0: mucho, necesito uno al lado del delantero que también tiene que presionar, uno al lado de él que presione y que muerda. Entonces, esos son los factores que Mansur me da un poco más adelantado.
1: Profesor, acá Roberto Ayú para la 180M. Veo que vos, tanto como Yannick, tu asistente, viene con mucha intensidad al partido. Y en muchos momentos veo que dan muchas indicaciones de presión alta. ¿Es lo que vos vas a buscar en este Libertad? ¿Es lo que vamos a seguir viendo en Libertad? ¿O nada más se están dando estos partidos por algunas circunstancias? Y también consultarte el tema. Veo, Franco, entró como falso 9. ¿Vos hablaste con él? ¿Es algo que viene entrenando o es una circunstancia del partido nada más?
0: No, yo creo que así como se vio contra Olimpia, si podemos presionar alto a Olimpia, podemos presionarle a todos en la liga. Y es la idea que yo tengo. Yo digo siempre, nosotros tenemos que presionar, tenemos que ahogar, y a la hora de recuperar tenemos que jugar un poco más. Eso fue lo que nos costó al principio en los dos partidos. Hoy, en los últimos 30 minutos, se vio ya que presionamos, recuperamos y empezamos a tocar. Esa es la idea que estamos queriendo hacer. Hoy se dio en muchas facetas. Y lo de Iván Franco, como te dije, era porque el partido se estaba dando así. Nosotros queríamos normalmente atacar detrás de la línea de cuatro de ellos, pero como veíamos cada vez que Pachi tenía el balón y ellos se metían directamente para atrás como esperando esa pelota, necesitamos un jugador que sepa usar ese espacio detrás de esa línea. Y con Iván yo creo que encontramos el punto y bueno, respondió a la altura.
2: Nelson, buenas noches para Fútbol a lo Grande. La vez pasada te mostrabas preocupado con la salida de Lorenzo Melgarejo, se terminó confirmando una lesión entre 4 a 6 semanas. Y ahí te pregunto, ¿cambia un poco lo que tenías como planificación del plantel? Si por ahí aparece algo bueno, ¿podrías incorporar? Ya que incluso después de ese tiempo hay que ver cómo vuelve Lorenzo. ¿O estás conforme, tenés las piezas como para suplirlo a Lorenzo?
0: Creo que hoy se respondió en la cancha. Yo creo que el equipo hoy respondió bastante bien la ausencia de Lorenzo. Claro que es un jugador fundamental para nosotros, es el capitán, el goleador del equipo, pero aún así, como yo digo, es una persona y nosotros lo que apuntamos es al equipo. Hoy lo demostraron ellos y lo jugaron por él. Así también le dije en la charla que tenemos que jugar por los que seleccionaron, tanto él como Aguilar también, lastimosamente, los dos nueve que tenía seleccionaron, pero aún así supimos suplir. Y de hecho sí, estamos mirando un 9, de hecho nos va a faltar sí o sí. Antes del Lorenzo ya estaba pensado traer otro 9, y ahora más todavía porque el tiempo que nos va a faltar va a ser fundamental.
3: Buenas noches, Nelson. Mario Méndez para Urbana Sports. Primeramente felicitarte por la victoria de esta noche y consultarte. Bien lo decías, que le costó el arranque a Libertad. De hecho, Recoleta se puso primeramente en ventaja. En ese sentido, me gustaría consultarte, independientemente de estos dos triunfos, ¿qué consideras, qué aspectos crees que todavía puede mejorar tu equipo para que vos digas, este es el Libertad que yo quiero, este es el Libertad que yo esperaba?
0: Bueno, los últimos 20 minutos es el Libertad que yo quiero y seguir jugando así, con esa tranquilidad a la hora de recuperar el balón, tratar de recuperar lo más alto posible. Y bueno, hoy ya se vio en muchas fases que podemos jugar, que lo podemos mostrar. Y bueno, al principio nos cuesta, es el primer partido en casa, vienen de hacer dos semestres para el olvido, como se dice, y les cuesta a muchos jugadores que tienen todavía esa sombra de que no les fue bien. Además, con la gente de Libertad se sabe también que a veces la paciencia no es punto fuerte, pero hoy por suerte pudimos nosotros también aguantar esa presión que venían teniendo los muchachos, y al final se soltaron. Cada jugador quería el balón. Es más, tenemos que frenarlos más porque de ganar 3-1, Alan y Matías se nos iban los dos laterales, así que era por un lado muy bien, pero por otro lado también tenemos que mentalizarse, entusiasmar a los muchachos.
4: Profesor, buenas noches, soy Blas Velázquez para Vibra Positiva. En Castilla yo casi voy a ni este Nelson. En Cuadamba, Eva, ¿y qué tú de Teo ya?
5: ¿Alan Nelson
4: es
5: un jugador,
4: güey? Pues. A ver. ¿La jugador, güey? Pues. Nelson, exjugador, Alan Nelson, entrenador. Pero, güey, ni este para descender porque la Nelvia, pues, güey, ñemón que está todo este tema, en el dispositivo y te ya, pues, Pachi ñemón de central en donde, pues, a.
5: Mansur, el contrario,
4: volante
5: central,
4: usted, un mismo
5: que
4: está,
5: pero
4: a usted, esa es la forma
5: de equipo,
4: oye, cuál te hija, guarda esencia, es Olimpia, contra por ejemplo, el copo de pausa. Ah, esa vez Libertad jugar con mi banco, pero ya, vamos a ser compañero de Edumia. Jaime, este mío, legalmente Libertad, me deja estar haciendo mi tatadu de medazo de este amigo. Y yo,
0: muchísimas gracias, en primer lugar, agradeciendo de palabras. De igual, para la CPA, porque te voy a hacer como va a ser para ver cómo planeado que ya por el pretemporada, ya por pretemporada, pues está a ver los primeros dos semanas y después se va a planear que irojo, sí, de si va al este, pero rojo encarnación, pero ya pongo justamente para la unión, porque era lo que o faltaba por lo que yo estaba viendo cada uno de en el problema. Primera charla que tuve fue primero con los empleados del club. Y Víctor les va a responder con los empleados del club primero, porque les digo, ustedes son el cimiento de esto, la base de lo que va a hacer acá. APN, lo está Portonero, va a haber jugador de Yuha, Portonero, jugaba y de Yakimain de Pirebay. O sea, si el Portonero de Salud va a poner, Inde Naike, pues ya me mandé de menta, y va para tu TR, ganamos al jugador. O sea, son pequeños detalles ya que nosotros fuimos puliendo muchísimas cosas. Por ejemplo, jugar partido con los de staff todo el, una vez a la semana mínimo, lo jugaba. Y eso es afuera de los jugadores. Y los jugadores están bañando pan de la jugada donde fue bañando papo y mojo para sentir pomo o para la deroga. Y yo quiero que cada uno se sentí joga. Y a los jugadores, sí que a eso que hay todo el tiempo, que todos son importantes, a lo mejor agañan y pumones, algunos en vivo, ve que actúan andando, si hay jupa, ve, imagina, porque es parte del fútbol, eso, pero si hay cual, no le no, gusta eso, ve, o está otro preguntando, oye, ¿en anda web? O sea, eso cual, con toda la sinceridad de tú a tú, jugador que es eso cual, todo si hay como a Samar, que pea, anda, y oye, pego, han la de jugado, han lo tocado también, de ella puntita de pie, de ella preparado, han ganado los no, y a Pepe, han ido a preparar ya tarde, más, porque son estas 8. O sea, pese a recontro de este ape y hoy que anda un masado y que anda a responder y todo el mundo, oye, ya, o yo, y le dijo también, pero yo puteaba positivamente a su cara. Pero yo ya, otra que yo ya, o peño motivado a ni yo ya, otro y yo, peño en bella, y eso le antes, allá en tu puente y su cara. Y suspendimos lo de ir a otro lugar para hacer grupo porque ya lo vimos, ya en dos semanas ganamos eso, que fue el golazo que hicimos, porque sin eso ni jambaita puede enseñarle todo lo que quiera. La de cuando ñanduyo, le ganamos, en barrio.
6: Ah, oye, profesor.
7: Así lo escuchamos a Nelson Aedo Valdés, entre risas se va retirando ahora el entrenador de Libertad, que se lo ve muy feliz, obviamente por la victoria. Y preguntamos segundo, técnicamente primero, porque la pregunta por obligación, la pregunta la tiene la televisión, pero bueno, por suerte nos animó a apostar esta vez, Wilson.
8: Excelente, Abraham, cerramos tu trabajo. Muchas gracias.
7: Perfecto, Fabio. Será hasta la próxima.
9: Sí, sagrando Chacarita, ¿eh? Sagrando sí, Chacarita.
10: Yo, no, mira, ¿qué sería de Abraham sin mí, verdad? Yo le tengo que hincar para que hagan las cosas.
8: Yo le voy a decir algo a los amigos del chat y también a vos, Nico.
9: Sí.
8: Si Wilson no perdía hoy los 200.000 guaraníes, hace rato ya se iba.
9: Sí.
8: Él está todavía tratando de digerir un Wilson, poco esa platita que se fue. Más allá de que hay buenas noticias, ¿verdad?
9: Claro, ya pero perdiste, Wilson, tus 200.000, hermano. No, no hay forma de recuperar.
8: Sí, sí, y lo veo un poco dolido todavía, pero va a ir superando seguramente.
9: Pero Fabio, sí, yo le digo también una cosa, Abraham, la empresa también le paga. O sea, puede también tomar ese incentivo que la empresa le da, no solamente Wilson, ¿verdad? Hoy estuvo una jornada redondita, pero que se ponga las pilas también él.
8: Claro, para eso trabaja, ¿verdad? No hace nada gratis, ¿verdad? Bien, bien. Lo escuchábamos a Nelson Adeón, estado puro en la última parte con ese guaraní que siempre refleja hablarlo de gran forma y con una fluidez tremenda. Bueno, cerramos el trabajo aquí, Nico, con todos los compañeros, aquí con Wilson, con David Isasi, con Víctor Valenzuela, con todo el equipo aquí, el trabajo técnico excelente, como siempre, desde la Huerta, donde Libertad le ganó 4-1 a Recoleta y está arriba en la cima del Clausura, junto al 2 de mayo y junto también a Trinidense. Cerramos el trabajo. Buenas noches.
9: Buenas noches. Libertad ganó, es uno de los líderes. Campeonato Clausura. Es candidato al conjunto Gumarelo. La gente que ya nos puede enviar sus audios al 0984-955-000. Ganó Libertad, uno de los líderes. Bien por Nelson Aedo Valdés en el conjunto Gumarelo.
11: Hola, ¿qué tal, amigo? No sé si es Wilson o quién. Pero hola. P200.000 guaraníes. Hay Horacio Cartes. No hay. Vean de Celaja, soy olimpista y alguno ha de ser de Cerita.
9: Bueno, Libertad se candidato para el torneo clausura. Mirá que metió dos victorias el conjunto de Nelson Aedo Valdés, uno de los líderes del campeonato. Libertad goleó 4-1 a Recoleta en el cierre de la fecha número 2 del torneo clausura 2026. Trinidense con 6 puntos en el primer lugar, 6 goles a favor. Libertad también con 6 puntos, segundo lugar, 5 goles a favor. 2 de Mayo también con 6, en el tercer puesto con 3 goles a favor. Libertad realmente que encadenó hoy su segunda victoria consecutiva. Más abajo, Nacional con 4 puntos, Guaraní, Luqueño están con 3, Ameliano con 2, Rubio Ñu, San Lorenzo, Recoleta 1, Cerro Olimpia sin punto alguno en la clasificación del campeonato.

Copa Sudamericana, Bolívar, que le ganó al Gremio por un gol contra cero, se metió en los octavos de final de la competencia. Estamos hablando de la Copa Sudamericana. Victoria 1-0 del conjunto de Bolívar. Avanzó, está en la siguiente fase de la competencia. Estará jugando el conjunto de el Bolívar. Gremio fuera, fuera de la competencia. Hay que mencionar que en 15 minutos estará arrancando el compromiso también entre O'Higgins y Boca Juniors. De ahí saldrá el rival de Recoleta y 21:30 también el compromiso entre Caracas de Venezuela, Independiente Santa Fe.

0: Libertad candidato para el torneo clausura? Seriamente, ¿aguantará el conjunto de Libertad? Está habilitado el 0984-955-000. Reiteramos que el ganador de los 100.000 guaraníes o del 100.000 de Abraham Acosta, Marcos Chena, Mchena X78, su usuario en YouTube. Muchísimas gracias a la gente de YouTube que eligió nuevamente al mejor equipo deportivo del país, liderando las transmisiones de fútbol, La Gran Jugada, el mejor equipo deportivo del país. Gracias a la gente por la preferencia, gracias a la audiencia por elegirnos cada jornada, cada día, líderes en transmisiones de fútbol.
1: Fuerza Bumarelo, vamos Libertad todavía, este torneo de clausura es nuestro, la Copa Paraguay también. Vamos Libertad, carajo.
0: 21 horas con 15 minutos, ya no tenemos tiempo, tenemos que irnos. Reiteramos los resultados de la jornada de hoy. Victoria de Guaraní 1-0 sobre San Lorenzo, goleada de Libertad 4-1 sobre Recoleta. Mañana el análisis, el recuento de lo que ha sido esta jornada. Ya vamos a tener fútbol el día sábado con la tercera fecha, que ya se va a iniciar con dos compromisos. El sábado a las 4 de la tarde, Emiliano 2 de Mayo en Villeta, juega Cerro el día sábado 18:30 en su cancha en La Olla contra Sportivo Luqueño. Domingo 4 de la tarde, Defensores del Chaco, Olimpia Rubio Ñu. Domingo 18:30 en La Arboleda, Guaraní contra Libertad. Y el lunes a las 4 de la tarde se estará cerrando la fecha con el primer partido en el Martín Torres Trinidense contra San Lorenzo, y 18:30 en el Ricardo Gregor Recoleta contra Nacional. Es la programación de la tercera fecha del torneo clausura. Con Cristian Rivarola en la puesta al aire, estamos también por supuesto con Dani Duarte, con Víctor Salinas, los compañeros que estuvieron en la parte técnica, con Oscar Marecos también ahí en la parte de puesta al aire. Nos vamos. Nos encontramos mañana. Gracias por acompañarnos. Buenas noches.

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6: en... Adolescente en política. A activar, a militar, y realmente siempre me gustó trabajar con la gente, estar de cerca con la gente, de conocer la necesidad que existe en cada barrio. Y yo le invito siempre a cada joven a sumarse, que sean parte del cambio que necesita el país, que necesita la ciudad, y de esa forma poder transformar para bien, para que nuestros conciudadanos puedan tener un mejor porvenir en nuestra ciudad.
7: Eso es muy interesante, porque hablabas de primero que sos joven. Pero, ¿a qué edad te afiliaste vos al Partido Liberal?
6: Me afilié a los 12 años de edad.
7: A los 12. Medio sin conciencia todavía de dónde estabas. Eso vino por la familia.
6: Vino por la familia, pero también con mucha convicción. Ajá. Con mucha convicción de que, de hecho, que al poder ser partícipe de alguna elección, por supuesto lo es desde los 18 años. Pero yo con mucha convicción ya me afilié a los 12 años.
7: Eso era porque me imagino, y siempre acá lo hablo con todos, se hablaba de política en tu casa, en la famosa sobremesa o en el asado de los domingos, la charla me imagino que sería política, ¿verdad? Si no, ¿por qué un niño de 12 años querría afiliarse a un partido político?
6: De hecho que en la familia somos una tradición muy, muy reconocida en la ciudad de militantes, en todo Luque, así que habrá ayudado bastante en mi decisión también de poder no solamente afiliarme, sino de adentrarme en el partido y desde el partido poder ayudar para que nosotros podamos ser útil a la sociedad.
7: ¿Recordás cuando vos empezaste a sentir que en el Partido Liberal te empezaban a escuchar? Porque pasaste a los 12 años, ¿verdad? ¿En qué momento vos dijiste, pero yo estoy acá y me está gustando esto? O sea, estoy siendo útil, me siento útil.
6: Desde siempre, desde las campañas anteriores, escuchándole a mucha gente cuando hemos recorrido con varios candidatos, llevando adelante las campañas electorales, y desde ahí pareciera que me gustó la de escucharle a la gente y de saber las necesidades que existen para que nosotros digamos, bueno, yo puedo hacer esto el día de mañana cuando pueda estar desde el lugar que me toque estar para poder acompañarle a la gente.
7: Qué interesante, porque también el partido te apoya para que vos seas el candidato, ¿no?, a la Intendencia de Luque. Me parece que para eso también hay que trabajar con mucha responsabilidad para con el votante, pero también internamente para con el partido, ¿no? Persuadir a tus pares de que vos sos la persona que tiene que estar al frente, repito, de una ciudad enorme.
6: siempre tengo el acompañamiento principal de la familia, ¿verdad? La familia, que es el pilar fundamental, y de esa forma acompañar todos los procesos y los sueños que tenemos, ¿verdad? Yo he pasado por diferentes etapas dentro de los cargos electivos por la cual yo he pasado, he estado, ¿verdad? Y hoy en el gran desafío de llegar a la intendencia municipal de una de las ciudades más importantes del país, como es la ciudad de Luque.
7: ¿Qué tipo de intendente te gustaría ser?
6: Intendente cercano. Un intendente que escuche y un intendente que esté a la altura de lo que es la ciudad de Luque, de poder trabajar con la gente, de poder dejar un legado el día de mañana de que pudimos ser aquel intendente que ha trabajado con mucha cercanía con los vecinos.
7: Recién hablábamos de los jóvenes que no se acercan a la política, pero también está la gente grande que fue, se acercó, participó y se decepcionó. ¿Cómo se convence a aquel que nunca se acercó, como el joven o aquel adulto que estuvo involucrado y hoy dice, no, todos los políticos son iguales, de que realmente no todos son iguales y que la política es una herramienta de cambio?
6: De que no todos los políticos somos iguales y que uno no entra en política para servirse. Yo, mi ingreso en política es para servir, para trabajar y para de esa forma soñar en la patria que tenemos, en el mejor, soñar en la patria que anhelamos para mejores días de yo tengo dos hijas, de que le puedan, de que pueda mejorar el país con nuestras acciones.
7: ¿Cómo definís la actual intendencia de Luque?
6: Una intendencia ausente, una intendencia que no estuvo cercana a la ciudad, o sea, una intendencia que no estuvo cercana al ciudadano luqueño y por la cual nosotros vamos a hacerlo, de poder escucharle. Yo siempre me baso, Diego, de que un intendente cuando se despega de la gente, ahí vienen los problemas, ahí vienen los graves problemas que tenemos en la ciudad. El intendente tiene que estar siempre cercano a la ciudad.
7: Yo no quiero romantizar la política, ni mucho menos, pero siempre aprovecho este espacio también para decirles que me parece que la nueva política es un poco más de unión, porque parece que automáticamente, porque uno tiene el pañuelo rojo y otro tiene el pañuelo azul o el pañuelo de colores, somos todos enemigos y cada uno tira para su lado y en el medio queda la ciudadanía huérfana, abandonada de los intereses de otros. Entiendo tu mirada y me parece súper crítica y lejos estaría de atreverme a decirte que no es lo correcto, porque vos estás ahí, pero ¿no te parece, y ya pensando en vos como intendente, que esta política de unión, aunque el que tenga razón sea de otro partido, no le haría muy bien a la ciudad?
6: Yo seré un intendente, Diego, que le escucha a todos. Yo no voy a mirar, de hecho que nunca lo miré, quién es de tal o cual partido. Yo creo que los colores mucho tiempo nos dividió en el país. Yo voy a ser ese intendente que va a trabajar con todos, como siempre lo hice, escuchándole a todos, y escuchándole a todos tenemos una mejor manera de poder gobernar la ciudad para todos los luqueños.
7: Qué interesante, Manolo. A mí me gustaría empezar, porque hablamos de cuatro puntos, cuatro ejes en los cuales basarías tu campaña mirándote y proyectándote como intendente. Y un poco no quedarnos solamente en esa palabra, sino que la gente sepa cuál es la solución que más o menos estás articulando con tu experiencia como concejal, viendo los errores de otros y probablemente algunos aciertos también. Entonces, me gustaría hacer un desglose de eso en un ratito nada más. Pero antes te quiero preguntar, ¿cómo te llevas vos con los intendentes que rodean a Luque, que bordean a la ciudad de Luque? Digo esto porque es muy importante estar también en buena comunicación y en buena sintonía con los municipios aledaños, ¿verdad?
6: A muchos de ellos los conozco personalmente, varios son amigos míos, y siempre en algún encuentro de autoridades municipales solemos encontrarnos y siempre nuestra visión es la de, en mi caso particular, la de poder realizar proyectos que realmente se puedan realizar, no mentirle a la gente. El intendente, yo siempre me baso en eso, Diego, de que un intendente no puede estar ausente. Un intendente debe estar presente y trabajando de forma cercana con todos los ciudadanos para poder llevar adelante los proyectos en la ciudad.
7: Siempre digo que está bien todo lo que dicen, pero que tengan cuidado porque esto se queda grabado y después queda en YouTube y la gente puede ver en cualquier momento. Cuando hablas de un intendente presente, activo, estamos hablando de esto, yo te lo pregunto, un intendente con puertas abiertas, vas a ser accesible a la gente, al ciudadano que quiera hacer algún requerimiento, vas a quizás marcar algún día donde puedas tener contacto con la ciudadanía. ¿Cómo se maneja eso?
6: Yo soy uno de los pocos concejales que siempre estuvo en el municipio de lunes a viernes trabajando y también en las calles recorriendo, ¿verdad? El otro día estuve por el mercado municipal número uno, no en una cantidad de personas que me acompañen haciendo barullo, batucada, bandera. Tuvimos entre 3-4 personas y de una manera personal conversando con aquel trabajador, con aquel emprendedor del mercado municipal, escuchando por sobre todo qué esperan de su próximo intendente. Y me he comprometido con los trabajadores del mercado municipal número uno de hacer audiencias una vez a la semana en el mercado municipal. Vamos a gestionar, vamos a realizar un lugar donde podamos recibirle a todos y que de esa forma podamos llegar a todas las personas. Y yo seré un intendente que va a estar en las calles. La gente que me conoce sabe que yo voy a estar siempre en las calles recorriendo, viendo cómo están nuestros conciudadanos y de esa forma poder generar los trabajos que debamos hacer para que nuestra gente pueda tener el progreso en cada barrio de cada ciudad.
7: Muy bien, estamos con Manolo Achucarro, candidato a Achucarro Gil, hay que aclarar eso porque el apellido Gil es, ¿no?, como recién nos dijiste, es de mucho peso, ¿no?, dentro de la ciudad. Interesante eso. Gil por parte de mamá.
6: Mi mamá es de una cuarta generación de luqueños y yo tuve la bendición de ser de la quinta generación de luqueños porque yo nací en la ciudad y yo no conozco Luque por el mapa, como otros. Yo conozco Luque con el nombre de los vecinos. Yo le conozco a las familias luqueñas y eso me hace ser diferente de las demás candidaturas.
7: Y le regalaste la sexta generación a Luque ahora, ¿no?
6: Con
7: dos nenas tenés.
6: Dos nenas.
7: ¿Qué edades tienen ellas?
6: 8 y 3 años.
7: Ah, son muy chiquititas.
6: Sí.
7: ¿Sí? Qué lindo, me imagino, ahí todo el tiempo. ¿Compartís mucho con ellas? Porque
6: muchísimo.
7: La política, y se quejan a veces los políticos fuera y en el aire también, de la cantidad de tiempo que les demanda esta actividad.
6: Yo tengo un deber, que eso no lo voy a cambiar, que ni siendo intendente, de llevarle a mi hija Milena Isabel a la escuela, es algo que para mí es lo más sagrado que tengo, se va al tercer grado, y llevarle a la escuela y ese momento de irnos juntos es el momento donde me cuenta todas las cosas que ocurre en la escuela, de lo que aprende, y eso para mí es realmente algo muy, muy, muy satisfactorio de poder compartir. Y con mi hija más chiquita, que es Regina Maya Azul, una niña extremadamente amorosa con quien comparto todos los días.
7: Qué lindo, me alegro. Manolo Achucarro Gil con nosotros, candidato a la intendencia de Luque, aquí en Voz y Voto. Hacemos la primera pausa, ya regresamos.
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7: Aquí seguimos en Voz y Voto por Ñandutí y todas sus multiplataformas con Manolo Achucarro Gil, candidato a la intendencia de Luque por el Partido Liberal Radical Auténtico. Eso es muy importante decirlo porque, aparte de estar en la concejalía representando a su partido político, ahora va a dar un paso más, o pretendés al menos dar un paso más. Entiendo que para eso el 1 de agosto se van a definir los candidatos por encuestas. ¿Es así?
6: Sí, nosotros hemos hablado con los diferentes sectores de la ciudad porque entendemos perfectamente que los luqueños debemos estar unidos. Debemos estar unidos quienes creemos que tenemos la capacidad de poder gobernar una ciudad tan importante, la ciudad, una de las ciudades más importantes a nivel nacional, y que Luque necesita tener un intendente que pueda conocer en primer lugar sus vecinos, sus calles, sus barrios. Y nosotros hemos hablado con todos los sectores para poder acordar y de esa forma acompañar a la persona que estoy seguro que vamos a estar en ese lugar para poder ser el representante no solamente de la oposición luqueña, sino de todos los luqueños y las luqueñas.
7: Ahora, me imagino que vos querés en todo esto que se está generando alrededor de esta encuesta, porque si vos salís victorioso, me imagino que lo mínimo que vas a requerir es que se cumpla ese pacto que debe existir de apoyo de los otros a tu candidatura, ¿verdad?
6: Sí, totalmente. De hecho, que nosotros hemos hablado con los diferentes sectores también, y el compromiso nuestro es de acompañarnos en el transcurso de esta campaña para llegar unidos el 4 de octubre.
7: Ahora, una alianza, ¿cómo llega unida hasta el día de las elecciones? ¿Cuánto hay que ceder? ¿Cuánto hay que negociar, si se negocia? ¿Cómo se logra articular esa unión hasta el 4 de octubre?
6: En primer lugar, creer en nosotros, confiar en los actores y de esa forma poder trabajar juntos. Aquí tiene que prevalecer nuestra ciudad antes que nada, y quienes conocen nuestra trayectoria saben que siempre estuvimos del lado de la gente y trabajando con cada vecino y con cada vecina.
7: Ahora, siempre sabemos que el contrincante a ganar es el Partido Colorado, definitivamente. En ese contexto, ¿qué articularías vos? ¿Cuáles son los mecanismos que están como planificando para vencer a un partido tan poderoso y que también ha echado raíces en Luque como el Partido Colorado?
6: Yo estoy seguro que el pueblo luqueño conoce quiénes somos, de lo que siempre estuvimos presentes en la ciudad, porque siempre hemos caminado, siempre hemos recorrido los barrios, y conoce perfectamente quién será el mejor representante que pueda conducir los próximos años la ciudad de Luque.
7: Ahora, interesante lo que hablábamos en el bloque anterior, que era estos cuatro puntos fundamentales que vos encontraste, que son las grandes problemáticas, que de hecho ya las conocés como concejal. Repito, no es un dato menor que vos hoy estés dentro del municipio luqueño conociendo la cocina y la interna, pero en primera persona. Vos, como te lo dije al comienzo, nadie te cuenta la historia. Vos la estás viviendo y de alguna manera también la estás construyendo. Entonces, un poco desglosar las soluciones de esos cuatro puntos que tenían un orden, ¿no? Porque lo primero que me dijiste fue seguridad.
6: ¿La seguridad?
7: Sí, ¿cómo? Bueno, vamos punto por punto, ¿verdad? Para que vos puedas hacerle entender al luqueño que está del otro lado qué vas a articular para mejorar la seguridad en Luque, que entiendo que es delicado, que hay algunos lugares que quedan al borde de la marginalidad, donde inclusive la droga ha sabido penetrar y no se le ha podido dar mucha batalla también.
6: Vuelvo a repetir.
7: Sí.
6: Intendente presente, antes que nada.
7: Ok.
6: Trabajando con las instituciones, llevando adelante proyectos que ya lo iniciamos y que debamos de utilizar la tecnología para poder darle y devolverle la tranquilidad a las familias luqueñas.
7: Claro, con una especie de botón antipánico o algo que esté ligado al 911.
6: Cámara de seguridad,
7: okay.
6: Monitoreo las 24 horas
7: sí.
6: En todos los barrios de la ciudad.
7: Sí.
6: Nosotros tenemos la sede antigua municipal, hay un salón Segunda Capital de la República que se encuentra en el microcentro mismo de la ciudad. Ese espacio va a ser un lugar donde estará monitoreado la ciudad de Luque las 24 horas y trabajando muy de cerca con las instituciones competentes.
7: Te consulto porque fui a Luque el año pasado, me tocó ir a un viaje relámpago, pero no es que voy todo el tiempo, pero no está monitoreada Luque, no hay muchas cámaras de seguridad, ¿cómo viene eso?
6: Hoy existen algunos espacios públicos que están grabadas. Nosotros lo vamos a tener en vivo, un centro de monitoreo donde personas capacitadas que podamos tener en un monitoreo en vivo para que podamos no solo mirar quién le asaltó a quién, sino poder anticipar claro. El asalto a aquel ciudadano luqueño.
7: Ser preventivos, que es lo
6: Así
7: que
6: es.
7: Siempre se pide, ¿no? Y no tanto represivos. ¿Y cómo se financia todo esto, Manolo?
6: Nosotros vamos a buscar la forma de poder generar los recursos que existen también en el municipio, pero aquí existe una sola palabra, voluntad de que el intendente pueda generar la seguridad y darle la tranquilidad a las familias luqueñas.
7: Bien, ese era el punto número uno. ¿El punto número dos?
6: Las calles.
7: Porque el tres me acuerdo que era la basura.
6: Sí.
7: Dos, las calles.
6: Las calles.
7: Problemática nacional esa, ¿verdad? Y por eso te preguntaba también, no solamente tu relacionamiento con los intendentes de otros municipios, sino con el gobierno central, porque yo entiendo que la SAP también tiene mucho que ver. Transversalmente entra mucho con la cuestión
6: claro.
7: De las calles. Y el Ministerio de Obras Públicas.
6: La SAP, el Ministerio de Obras Públicas, y te cuento, Diego, que la Municipalidad de Luque, en un gobierno donde estuvo el Partido Liberal al frente, hemos comprado una planta asfáltica. Luque produce su propio asfalto, y hoy lo que esta administración está desarrollando, nosotros lo vamos a hacer 10 veces más. Hoy Luque tendría que tener en un 90% las calles asfaltadas, y nosotros lo vamos a realizar porque nosotros mismos producimos el asfalto para la ciudad.
7: Ahora, Manolo, ¿por qué no se hace? Digo, si está la planta asfáltica, que está a disposición de este intendente también y de toda su gestión, ¿por qué no se mejoran las calles luqueñas? Que me acuerdo de cuando fui, ese fue todo un problema. Ya no eran baches, eran pozos que ponían en peligro inclusive la vida humana. ¿Y por qué no se soluciona esto?
6: Volvemos a lo mismo, Diego. Una intendencia presente. Un intendente que pueda recorrer, un intendente que pueda saber cómo está no solamente el microcentro de la ciudad, sino que pueda recorrer donde anteriormente teníamos compañías en Luque. Hoy tenemos netamente barrios. Luque es una ciudad netamente urbana, ya dejó de ser rural, y poder trabajar de forma cercana con las comisiones vecinales y poder desarrollar la ciudad creando nuevos accesos y salida en muchos lugares.
7: Quiero hacer un paréntesis a esta lista porque esto me abre una pregunta que tiene que ver con el transporte público, ¿no? Que también es un tema de conectividad muy importante para Conluque, donde un alto porcentaje de sus ciudadanos trabaja o estudia en Asunción. ¿Hay algún plan para mejorar no solamente los internos, sino el transporte público en general, digo?
6: Hoy el transporte público interno en la ciudad de Luque totalmente no existe. Aplazado. No existe. Hoy vemos vehículos obsoletos que se veían en los años 90. Nosotros vamos, y te cuento, hay lugares de los barrios de la ciudad donde a las 20 horas de la noche ya no existe transporte público interno. Donde aquel ciudadano, aquella estudiante que sale de la facultad a las 9 de la noche ya no tiene cómo llegar a sus casas. Debe irse en motobol o en bol. Nosotros vamos a trabajar para poder hacer un estudio donde realmente podamos generar nuevas oportunidades de trabajo para empresas que quieran ir a apostar en Luque, porque Luque es una ciudad gigantesca donde vamos a tener un gobierno municipal en que va a mejorar la calidad de vida de la gente con su transporte público interno, adecuando la necesidad que existe hoy en la ciudad.
7: Sí, y entiendo que también hay como que empedrar y asfaltar varias calles, porque muchas todavía dentro de la ciudad son de tierra, concejal, vos sabés
6: eso. Sí, sí, por eso, Diego, es importante el trabajo y el estudio que podamos tener en el proceso de proyectos de circunvalación de la ciudad, ¿verdad? Y es allí donde va a estar un gobierno municipal que va a trabajar por la gente.
7: ¿Vos estás a favor del tren de cercanías que va a pasar también por la ciudad, de estos nuevos puentes que se están haciendo, de todo el cambio de infraestructura de la ciudad?
6: Con el tren de cercanía, sí, es un gran paso que necesita, sí, no solamente la ciudad de Luque, sino que necesita el Paraguay, de poder conectarnos con otras ciudades con una forma más rápida, más inteligente, como lo es también el tren de cercanía.
7: Qué interesante. Como punto número 3 teníamos la basura. También gran problemática que no solamente tiene que ver con la estética de la ciudad, sino con la salubridad de la ciudad, porque la basura desparramada por todos lados trae pestes y enfermedades. ¿Es realmente una problemática o vos querés seguir ajustando el mejoramiento de la recolección de basura?
6: Nosotros tenemos que buscar que el funcionario del municipio esté en la calle, que trabaje en la limpieza de las plazas, de los espacios públicos, y que generemos también conciencia, porque si Atgrá lo pudo, ¿por qué la ciudad de Luque no podrá crear conciencia también ante sus ciudadanos y que el funcionario luqueño municipal pueda estar en las calles trabajando en mejorar la limpieza de la ciudad y, por supuesto, poniendo orden también con la empresa que hoy trabaja con el municipio en cuanto a la recolección de basuras?
7: Está tercerizado, ¿verdad?
6: Así es.
7: ¿Y a quién mandarías a limpiar la ciudad?
6: Existe la dirección de aseo urbano, sí, que nosotros hoy tengo entendido que son 30 personales, uh-huh, que se rotan en diferentes turnos. Nosotros, de los 30, tenemos que dejar de que en el municipio existan muchos funcionarios, uh-huh, no en todos los casos hoy no cumplen una función, sino que la gente que muchas veces están en las oficinas, que podamos con una menor cantidad de personales, de funcionarios, pueda ser útil en las calles.
7: O sea, el planillero.
6: El planillero que hoy
7: que
6: muchas veces...
7: No tiene nada que hacer.
6: Que no todos lo son planilleros.
7: No,
6: porque
7: claro,
6: hay mucha gente que lo realiza su trabajo con mucha eficiencia, pero aquellos que están de balde en el municipio, en la institución municipal, van a estar en las calles cumpliendo las funciones que requiere para que la ciudad pueda estar limpia.
7: Y esta gente tiene los elementos, porque otra denuncia que se hacía era que no tenían guantes, no tenían escobas, no tenían palas, no tenían carretillas, no tenían bolsas de basura, y que iban y trataban más o menos de ir acumulando en montañas, a veces hasta con hojas de palmera, ¿verdad?, la basura de la ciudad, y después, bueno, que el viento haga su trabajo y se lleve todo. En ese caso, ¿ahora sabes si tienen sus elementos de trabajo? ¿Cómo pensás manejarlo vos?
6: Existe hoy lo mínimo. Nosotros vamos a poder garantizar de que hoy podamos tener todas las herramientas que se necesiten para que podamos hacer un mantenimiento de todos los espacios públicos. Porque hoy varias plazas prácticamente no tienen presencia municipal, y nosotros vamos a hacer de que las comisiones vecinales puedan encargarse de cuidar sus plazas, sus espacios públicos, y donde el municipio pueda estar presente para poder darle todas las herramientas de poder mantener esos espacios públicos y donde las familias luqueñas puedan ser parte de ello.
7: Exacto. ¿Y el cuarto punto era?
6: El cuarto punto es...
7: Podemos repasar todo lo que ya hablamos, ¿verdad? Para ir un poco refrescándole a la gente de lo que ya hablamos. Comenzamos con la seguridad, pasamos por las calles, después fuimos a la basura y como punto número cuatro nos queda...
6: El intendente cercano. El intendente que esté presente en lo que requiere el manejo de la institución municipal.
7: Vos sabés que creo que habrás nombrado, y no es una crítica ni mucho menos, pero como 10 o 15 veces el intendente cercano, lo que me hace imaginar y suponer que están viviendo tanto vos como otros tantos luqueños el síndrome del abandono del intendente, ¿no? Como que hay casi un grito desesperado de necesitamos ver al intendente, necesitamos hablar con el intendente, necesitamos saber qué está haciendo. Porque digo, muchas veces lo has nombrado y estás casi basando también tu base fundamental y sólida de campaña en la presencialidad.
6: Hoy ese es el reclamo de los ciudadanos luqueños. En mis visitas te dice las personas con quienes hablo que no puede acercarse al intendente, no puede hablar. Es por ello que nosotros basamos nuestra campaña en que vamos a estar presente para la gente. Vamos a escucharle a la gente, ¿verdad? Uno no puede estar ausente ante una ciudadanía que reclama que debe tener una mejor calidad de vida y es allí donde el intendente debe estar. Hoy, en la administración actual, prácticamente no tenemos un intendente que pueda estar en cercanía con la gente.
7: Claro. Ahora, Manolo, te contaba que yo tengo un cariño muy especial por la ciudad de Luque porque he trabajado muchos años en medios de comunicación luqueños. Pero cuando salí de ahí, no tuve ningún motivo más para volver a Luque. No hubo nada que me hiciera un fin de semana decir, quiero ir a Luque. ¿Pensás planificar algo para hacer la ciudad más atractiva? No sé, con un shopping, un parque de diversiones, una ciclovía. Vaya a saber cuántas cosas se pueden hacer para hacer de Luque un lugar también para ir de visita, porque está muy cerca de Asunción, ¿verdad? Y poder hacer alguna actividad recreativa en la ciudad.
6: Mirá que Luque es la ciudad de la música, sí, la artesanía y el deporte.
7: Sí.
6: La ciudad de la música, nosotros no contamos con un gran festival, más que el Cure Luque Ara, que más bien es un evento gastronómico donde somos muy orgullosos de lo que representa la ciudad. Nosotros en la administración que vamos a poder llevar adelante desde noviembre próximo, vamos a volver a recuperar la identidad de Luque, el gran festival nacional de la filigrana. Yo te cuento, Diego, de que nosotros tenemos artistas de primer nivel en la ciudad. Me tocó estar en varios colegios donde realmente uno se queda impresionado de los valores que tiene muchos jóvenes que quieren ser parte de lo nuestro, de la cultura, pero que no tienen el acompañamiento de su municipio. Y es allí donde el intendente Manolo Achugarro Gil va a trabajar para poder recuperar ese orgullo que siempre lo tenemos en la ciudad de nuestros artistas, del gran Festival Nacional de la Filigrana, de que podamos recuperar los viernes culturales y de que ahí puedan nacer nuevos representantes de la cultura. En poco tiempo vamos a tener, gracias a la gobernación del Departamento Central, el Teatro Departamental Julio Correa, donde muchas academias de danza ya no irán al Teatro Municipal de Fernando de la Mora ni al Ignacio Apane, porque nosotros vamos a tener en poco tiempo, este año va a ser inaugurado el Teatro Departamental Julio Correa, gracias a la gobernación del Departamento Central y las gestiones que pudimos realizar ante el gobernador Ricardo Estigarribia.
7: Manolo, hay que decirte, por acá han pasado muchos candidatos, ya inclusive precandidatos, y me acuerdo que hubo una línea a ver, y se habían puesto de acuerdo casi sin haberlo hablado nunca, que es el tema de deportivizar un poco las ciudades y de llevar a las plazas canchas de fútbol, de básquet, lugares realmente donde la gente puede ir a las 11 de la noche o 12 de la noche a llevar a sus hijos, papá y mamá compartiendo un mate, un tereré, y los chicos jugando en la plaza, haciendo algún deporte o jugando en los juegos de las plazas y alejando un poco de la marginalidad que se adueñaron de espacios públicos. Digo, ¿está en carpeta también un poco llevar adelante esa política?
6: Por eso te dije, Diego, nosotros somos la ciudad de la música, la artesanía y el deporte. La artesanía, no tenemos un lugar más que nuestras joyerías.
7: Sí.
6: Que hoy tenemos un grave problema de estacionamiento.
7: Sí.
6: Nosotros vamos a trabajar en un proyecto de estudio donde los turistas o gente que vaya a Luque pueda tener un lugar donde estacionar y pueda recorrer las joyerías. Y vamos a tener una artesanóloga en la esquina mismo de la peatonal. Nosotros como municipio vamos a comprar una propiedad para que sea un lugar permanente de presentación de lo que realiza la mano de obra luqueña. Y con el deporte, Luque no tiene hoy un polideportivo municipal. Nosotros vamos a realizar el polideportivo municipal. Nosotros vamos a edificar con el próximo gobierno municipal el polideportivo municipal, donde las familias puedan llevarle a sus hijos, porque Luque tiene todas las disciplinas deportivas y que su municipio le va a otorgar el polideportivo municipal para que desde ahí puedan avanzar en lo que es el deporte.
7: Manolo Achucarro Gil, siempre utilizamos el final del programa para hablarle al ciudadano luqueño, pero no al que te quiere votar, porque esos más de 6.000 votantes ya están de tu lado y evidentemente van a esperar a que llegue ese 4 de octubre para poner el voto, o el 1 de agosto en realidad, que va a ser el día en que se van a hacer estas encuestas donde finalmente se va a definir quién se queda con la candidatura. Pero si tenemos que hablarle a aquel que no te tiene en su radar, inclusive que a lo mejor no le caes bien, que puede pasar, al político nos pasa a todos, y al político también, ¿cómo se le convence para que realmente entienda que vos sos el candidato?
6: Quiero ser intendente porque Luque me dio todo y es la manera de devolverlo. Y yo entiendo que la política no es servirse, sino todo lo contrario, servir. Y es eso lo que quiero realizar, de poder trabajar con los vecinos de Luque y decir que se puede realizar cuando existe la voluntad de poder darle una mejor calidad de vida a una ciudad que tanto queremos y que tanto amamos como es la ciudad de Luque.
7: Manolo Achucarro Gil, muchas gracias por
6: haber venido. Muchas gracias,
7: Diego. ¿Sí? Así cerramos esta edición de Voz y Voto. Por supuesto, este programa en instantes estará en YouTube. Sería muy bueno que lo compartan, lo likeen y se suscriban al canal de Ñanduti. Será hasta nuestro próximo encuentro. Por la sintonía, muchas gracias.
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9: ¿Cómo están? Buenas noches, bienvenidos. Ya estamos en No es tan tarde a través de todas las plataformas del Grupo Ñandutí. Un placer enorme estar de vuelta con todos ustedes en este jueves, ¿sí? Prácticamente fin de semana. Estamos muy contentos. Hoy 4 de junio del 2026. ¿Sí? Un abrazo enorme a la gente que nos ve a través de todos los canales de Ñandutí, a través del canal 17 de Tigo, 23 de Flow, 19 de Claro TV, a través de la 1020. También nos pueden escuchar a través de la amplitud modulada, nos pueden ver a través de X, a través de YouTube, a través de Twitch, a través de todas las plataformas del grupo Ñandutí. Ñandutí, Rock and Pop 95.5, así que en algún lugar están seguramente del otro lado. Muchísimas gracias por la atención, como siempre. Hoy nos visita, mira, creo que es la primera vez que voy a entrevistar, imagínense ustedes, los años y los años pasan. Me parece que estuve hace muchos años en un programa de entretenimiento. Hacía Carlos Martini con nosotros. ¿Cómo te va, Martini? Buenas noches.
10: Encantado, pero muchas gracias por la invitación, Álvaro, y a todo el equipo. Gracias por estar aquí.
9: No, por favor, gracias. Vos sabés que hace mucho tiempo, ahora no me vino a la cabeza, pero es la primera vez que te entrevisto, al menos así, en televisión, a través de la plataforma, hoy día las plataformas, los medios, los canales, etcétera. Me parece que es la primera vez, ya habíamos hablado en radio en alguna oportunidad, pero en alguna oportunidad también estuve invitado en un programa, vos hacías un programa de entretenimiento.
10: ¿Con Gustavo?
9: Claro que sí. ¿Con Cola?
10: Sí, 2005.
9: Exactamente.
10: Hace 21 años, sí, así mismo, y Canal 13.
9: Y vos sabés
10: vos estabas invitado, claro, en el juego.
9: Claro, y nunca me voy a olvidar porque gané el juego. Estuve invitado, mi partner fue Pablito Papalardo. Y habíamos ganado el juego y había ganado, nunca me voy a olvidar. Gané un voucher para un spa en el yacht. Me acuerdo, perfectamente recuerdo. Y bueno, obviamente que fui a disfrutar después del premio, así que me acuerdo perfectamente del programa Martini con Cola. Entretenimiento, porque hiciste entretenimiento también, hiciste de todo, Carlos.
10: Bueno, ahora que mencionás a Martini con Cola, yo estoy tratando de acordarme y yo nunca hice entretenimiento. Ese fue el único caso en mi vida, porque a partir del 2005, yendo hacia el 2026, en estos 21 años, si yo recuerdo, programas de entretenimiento, no. Hice programas exclusivamente sobre historias, sobre personajes. Pero entretenimiento, no. Aquello fue una idea con Gustavo, muy propia de Gustavo.
9: ¿Pero te gustó, Martín?
10: Disfruté mucho. Lo que pasa es que cada uno tiene su perfil, pues. Y yo, acordate vos, que preferiría hacer un programa cultural, lo cual es difícil en televisión.
9: Claro, hoy más todavía. Hoy más todavía, porque hablamos, por ejemplo, el hábito que muchos tienen hasta hoy día, pero muchos han perdido el hábito de la lectura, por ejemplo.
10: Absolutamente.
9: ¿Y por qué se perdió eso, Martín, a tu criterio?
10: En realidad, luego, en Paraguay se difundió muy poco la lectura antes, luego. Pero ahora, ¿cuál es el tema que empeoró el escenario? El mundo digital y sobre todo el de las redes sociales. Entonces, claro que es mucho más difícil explicarle y entusiasmarle a un joven por la lectura, que requiere pues cierto reposo, cierta tranquilidad, cierta concentración. Yo suelo llamar que esta es una creación del TikTok, 15 segundos.
9: O sea, hoy todo se genera gracias al TikTok.
10: Instantáneamente, claro.
9: Hoy decía, no sé cuándo fue, ayer me parece Nicanor, hablaba justamente de eso, hablaba con nosotros Ñanduti, y decía Nicanor Duarte Fruto, sí. Estoy hablando, presidente de la República, expresidente de la República, hablaba, la política hoy se hace en base al TikTok.
10: Así mismo.
9: O sea, también la política.
10: También la política. Y lo mismo, la característica que puede ser muy perniciosa para el cerebro, que le llaman scroll, ir pasando de video en video.
9: Exacto.
10: Y según dicen hoy un joven, si no le captas la atención en los primeros 5 segundos, se va. Como máximo 15 segundos. Entonces, la instantaneidad superó a la rapidez y eso es fatal para la concentración.
9: ¿Pero vos hacés TikTok?
10: Sí, yo hago TikTok, pero muy peculiar, como te has dado cuenta, porque yo lo que hago es recomendación de libros y bien alguna foto y algún comentario. Pero me interesa sobre todo como instrumento de recomendación de libros, porque la gran cantidad de personas que están en TikTok es joven.
9: Claro, pero también hace bailecito.
10: ¿En TikTok?
9: Sí, ¿o no? O sea, ¿has bailado?
10: Y seguramente porque tantas cosas ridículas dice, sí, habré bailado también.
9: Bueno, pero es parte también de la plataforma.
10: Claro,
9: de la plataforma.
10: Y claro, porque
9: hay que darle la vuelta a todo, ¿no?
10: Sí,
9: Martín.
10: Claro que sí.
9: Decime, Martini, ¿vos sos sociólogo?
10: Sí, mi profesión original realmente, Álvaro, era ser sociólogo. Yo egresé de la Universidad Pontificia de Salamanca, sede Madrid, porque tenían una sede para sociología en Madrid. Y por lo tanto, sí, esa es mi formación original. Bueno, de hecho, enseñé 20 años en la Universidad Católica en materia vinculada a la sociología y a la comunicación.
9: ¿Y por qué el periodismo? O sea, ¿te viniste a Paraguay después? ¿Siempre lo pensaste en alguna oportunidad o fue una consecuencia de tu profesión haber entrado al mundo de la televisión, del periodismo y todo,
10: bueno,
9: lo que venimos haciendo?
10: Te voy a contar
9: años?
10: La verdad. Llega el golpe contra Stroessner el 3 de febrero del 89. Yo estaba en investigación, en un centro de investigación, nada menos sobre relaciones cívico-militares. Teníamos que tener mucho cuidado porque evidentemente existía una dictadura. Cae Stroessner. Carlos María Lescano, ya fallecido, que fue el pionero en estos estudios, me dice, Carlos, mira, las cosas van cambiando. Planteale, pues, porque yo ya era amigo, a Juan Andrés Cardoso, vicedirector Última Hora, si quiere una columna, aunque sea mensual, sobre cuestiones militares y políticas. Bueno, fui yo, pensé que Juan Andrés me iba a decir una de dos. De momento vamos a editar hasta que esto se consolide como transición o bien una vez al mes. Y Juan Andrés me dice, ya una vez a la semana, Carlos, en el correo semanal, que era el suplemento cultural de Última Hora. Y ahí yo me inicié en periodismo, porque yo hasta ese momento, después de venir a España, trabajaba en investigación social y en la Universidad Católica. Ese fue el comienzo, el golpe de Estado contra Stroessner y aquella sugerencia de Carlos María Lescano, esa visita mía a Juan Andrés Cardoso, y ahí comencé.
9: O sea, el destino no va, Martini, porque
10: totalmente.
9: Comienza de esa manera y como una comunicación, una llamada, puede cambiar automáticamente todo el destino de una persona. Porque cambió tu vida definitivamente después de eso.
10: Es que ni vos ni yo sabemos qué nos va a pasar dentro de una hora. Sí, efectivamente, cambió mi vida porque me metí en un área impropia de mi personalidad. Y ni qué decir cuando cometo el error de sumarme a la televisión en 1995. Yo soy una persona que soy un ratón de biblioteca. soy tímido, no me gusta socializar. Y resulta ser que en 1995, porque hice un acuerdo con el entonces Red Privada de Comunicación que incluía Cardinal, por un lado, Diario Noticias, pero también incluía Canal 13. Mm. Pero era como analista una vez a la semana del noticiero de Óscar Acosta y de Paz Vera nomás.
9: Claro, sí, pero me acuerdo.
10: Pero el 1 de enero del año 99, Óscar pasa a Telefuturo, que se había creado recién, y entonces me dice el directorio, ahora vos haces el noticiero del mediodía.
9: Claro, vos hacías un segmento
10: nada
9: dentro
10: más
9: del noticiero.
10: De análisis, nada más. Hasta el año 98, cuando Óscar se va a Telefuturo, les queda un espacio que lo llenó Carlos Peralta bajando a la noche. Ese espacio de Carlos Peralta quedó libre, acebó el noticiero. Y así comencé el 2 de enero del 99.
9: Claro, y por tu temperamento, yo decía, vos sos un tipo tímido, podemos entrar un poquito también en eso, pero digo, en ese momento cuando te dicen, ¿sabes qué vas a hacer el noticiero? Bueno, te cagaste en las patas seguramente, porque independientemente del conocimiento, porque sos una persona que conoces, que lees, que leíste, que actualmente lees, un ratón de biblioteca, decías recién, una cosa es lo que vos podés contar tus vivencias en una facultad o en un centro investigativo, llamarle X. Pero otra cosa es estar frente a una cámara, digo. ¿Te costó? ¿Lo pensaste? ¿Dijiste, pero un poco, lo voy a poder lograr o cómo fue?
10: Ser analista hasta el 98 no iba una vez a la semana y grababa. Pero el noticiero ya fue un salto tremendo. Primero, ¿qué significa hacer un noticiero? En aquel entonces había teleprompters.
9: Claro.
10: Uno le tenía que leer ahí. Y yo tenía mucho cuidado en leer, porque se movía, pues se mueve ahí el papel. Pero además, teníamos las hojas, Paz Vera y yo.
9: Claro.
10: Y al principio yo no entendí, porque había unos informes que decían P y otros informes que decían M. Y había sido que P era Paz y M Martini. Hasta ese ridículo yo le tuve que preguntar a Paz Vera qué significaba.
9: Barbaridad, bueno, está bien. Nunca pensaste que era Martini.
10: Jamás.
9: No, claro, lo que pasa es que en todo caso tendrían que haber puesto la C.
10: La C, pero pusieron M.
9: Claro, ahí te pudo haber confundido.
10: ¿Qué es PN? Policía Militar, dije yo.
9: Por Dios. Pero bueno, después...
10: Ahí comenzó todo.
9: Después comenzó todo y no paraste.
10: No, a partir... Y en el 13 estamos hablando, ¿verdad?
9: Claro.
10: Sí, sí. Fíjate vos que en el año 2026 estamos... Yo llevo en el 13 del año 1995, pero haciendo noticieros 1999.
9: ¿Y después te quisieron llevar a Telefuturo?
10: Sí. En una ocasión, sí.
9: Sí,
10: es cierto eso. Eso, no recuerdo en qué año.
9: Yo estaba en Telefuturo cuando vos te quisieron llevar a Telefuturo.
10: Porque yo llegué a hablar una noche con un directivo, que ya no me acuerdo el nombre que es, y sí, ¿y sabes quién? Ahora lo voy a contar. Fue clave para ese movimiento mi querido amigo y colega Luis Varero.
9: Ah, mira un poco.
10: Él habló conmigo por teléfono.
9: O sea, él te llamó para llevarte a Telefuturo.
10: Sí, así fue. Me llamó por teléfono.
9: Tan fuerte pisa Luis Varero ahí.
10: Yo creo que Luis ya tenía alguna señal, creo, porque yo me acuerdo bien la
9: tarde. O la habrán enviado, tipo
10: o la habrán enviado. Claro, yo me acuerdo, yo estaba en el Colegio Corazón de María haciendo la entrevista a la monja para mi segunda novela, me llama Luis, yo no pude atender, le llamo después directamente, me dice, hay un interés acá, y ahí me dio el contacto a quien yo le tenía que llamar, me atendió y me fui a hablar.
9: ¿Y después por qué no te fuiste?
10: Quise quedarme en el 13. Era como, de repente, ¿vos sos casado?
9: Sí.
10: ¿Tenés amantes?
9: No.
10: Ah, no. Bueno, porque... lógico, no vas a decir eso al aire luego.
9: No, porque... no, ahora mismo no tengo.
10: No, o sea, tenía así. Entonces, una cosa es la amante. Un profesor nos decía eso en España. Miren que hay que distinguir entre la amante y la esposa. La sociología es la esposa. La política es la amante. Dedíquense a la sociología. Entonces, yo tomé que el Canal 3 era como ya mi esposa.
9: Ah, claro, vos te casaste.
10: Yo me casé con el Canal 13.
9: Claro, vos estabas en una etapa de enamoramiento.
10: Claro, claro, estaba casado. Y de hecho...
9: O sea, de fidelidad.
10: Fidelidad. Había como una cuestión de...
9: Bueno, pero le pudiste haber metido... Sí, pero le pudiste haber metido los cuernos.
10: Bueno, no solo meter los cuernos, era divorciarme, irme a Telefuturo.
9: Sí, pero después puedes volver. Por eso te digo, es medio relativo eso.
10: Medio relativo. Pero no quise en ese momento dar ese salto.
9: Pero vos sos fiel, entonces.
10: Yo soy fiel a mis principios, sí, eso sí.
9: Pero vos nunca te casaste, Martínez.
10: Pero por supuesto que ese error jamás cometí.
9: Pero porque nunca tuviste novia.
10: Pero claro que jamás.
9: No, pero mentira. Nunca no. Tuviste novia. Nunca saliste con una mujer.
10: Mira, yo sé que mucha gente, si alguna chica quiere decir que yo fui novia, si yo fui novio de vos, llama tranquilamente acá al ñandu y decir, yo le desmiento, yo fui su novia, que voy a tener novia.
9: ¿Pero por qué, Martínez?
10: Por lo que acabas de decir. Ocurre lo siguiente. Yo nací en el 58. En el 65, teniendo, por lo tanto, 7 años, mamá, a mi hermana Fátima y a mi hermana Ana nos envió un taller de expresión infantil donde la cosa no era aprender a dibujar, sino dibujar lo que querríamos nosotros, y la psicopedagoga dueña le pasaba a mamá los dibujos, le pasaba un comentario. Y me cuenta mi hermana Ana que una vez le llama a mamá muy preocupada por mis dibujos. Yo tenía 7 años. Bueno, lo que ella notó entonces, fíjate lo que es la persona bien formada, que yo iba a ser una persona solitaria y triste. Aceptó.
9: O sea, una cosa es ser solitaria.
10: Sí.
9: Pero otra cosa es ser, un complemento a la soledad, puede ser la tristeza.
10: Claro que
9: pero
10: sí.
9: Pero vos sos triste también.
10: Absolutamente. Mi frase preferida, acordate, Álvaro, es la de Benedetti. Somos tristeza, por eso la alegría es una hazaña. ¿De dónde viene la tristeza a los 7 años? Ahí ya es muy difícil de responder porque tendría que haberme hecho un psicoanálisis durante varios años. Pero lo que sí te digo es, eso notó Cira Moscarda cuando yo tenía 7 años. Y acertó. Jamás fui al cine a acompañar a una persona. Jamás, aparte del ridículo que hago en televisión, no he bailado. Jamás tuve novia. Jamás fui al cine con alguien. Jamás fui a la cancha con alguien. Jamás viajé con alguien. Pero yo soy la persona más solitaria que conozco.
9: O sea, ¿tenés amigos, compartir los fines de semana con alguien o no?
10: No, no, no. Yo lo que tengo son conocidos y algunas personas que se acercan a los amigos. Mis fines de semana son lo mismo. Lectura, shopping y estaciones de servicio.
9: O sea, ¿qué haces, por ejemplo, un fin de semana? El sábado, por ejemplo. El sábado... ¿te gusta el fútbol, me imagino?
10: Ah, bueno, sí, lo veo siempre.
9: ¿Ves?
10: Sí, eso sí.
9: Bueno, pero aparte del fútbol, un fin de semana, este fin de semana, por ejemplo, que no va a haber fútbol, porque ya tenemos que esperar la próxima semana, el viernes, donde juega Paraguay. Pues este fin de semana, un sábado, por ejemplo, te despertas temprano, ¿y qué haces?
10: Ah, bueno, pero los sábados yo trabajo. Pues yo me levanto temprano y preparo con lecturas, porque no estoy en Radio Caritas, yo estoy en Caritas de lunes a viernes.
9: Sí.
10: Preparo, voy al noticiero, presento el noticiero, y luego mi otro gran amor después de los shopping, las estaciones de servicio.
9: ¿Y qué haces ahí? ¿Cargas combustible?
10: No. ¿Cuál es la ventaja que tienen las estaciones de servicio y los shoppings para los solitarios? Nadie pregunta por qué este está solo. Porque es un sitio de solitarios, pues. Ahí nadie nos pregunta por qué estamos solos. Claro. Andate esta noche a un restaurante acá, X, solo. En un shopping yo estoy hasta la medianoche y nadie pregunta si uno está solo. Y en una estación de servicio menos todavía.
9: O sea, es correcto. Sí,
10: claro.
9: Exacto. Anteriormente, hoy día sí. Es como que ahí, con la cantidad de estaciones de servicio que tenemos en el país... Es como que tenés muchas alternativas. Te vas, te sentás, o sea, la gente puede, la gente entra, sale constantemente.
10: Claro.
9: O sea, es hasta normal ir a una estación de servicio porque tenés que cargar combustible.
10: Ahí usaste una expresión que yo concibo así, la vida. Yo suelo comentar eso en mis redes. ¿Qué es la vida? Y es una estación de servicio y un shopping. Porque la gente viene, está un rato, saluda, se olvida de la persona que saluda, sale, todo es fugaz como la vida. El tiempo es fugaz y el tiempo pasa, como decía Heráclito. Son, para mí, metáforas de la vida, las estaciones de servicio y los shopping. Más de esta vida de hoy, donde todo es provisorio, instantáneo y bastante no perdurable.
9: Pero antes te iba más al shopping.
10: Y siempre estoy allí, domingo a domingo. En el Villamorra estoy siempre.
9: Sí, en el mismo lugar.
10: En el mismo lugar siempre. Bueno, ahora han cometido algo que a mí me da vergüenza, pero lo hicieron. Donde miércoles hay un shopping que reserve lugares. A mí me han puesto unas flores, un mantel y mi nombre. Insólito eso en un shopping. En un shopping no se pueden reservar lugares.
9: O sea, ¿vos tenés un lugar reservado en el shopping?
10: Absolutamente. Y tan raro es lo que ocurre conmigo allí, que cuando Paraguay se clasificó para el Mundial aquella noche, frente a Ecuador, si no me acuerdo mal, reventaron los shopping y todo. Entonces, cuando yo llegué al shopping, vi que había gente en las escaleras y me dije, ya mi mesa habrá sido ocupada. Al día siguiente vuelvo y me dice el dueño del local, ¿y por qué no viniste? No, que estaba todo ocupado. La gente respetó tu mesa, no se sentó allí. Insólito. Me habrá odiado a esa gente mucho.
9: Tío. No, pero seguramente con...
10: Porque quedaban parados,
9: con alegría, quiero decirte, con alegría lo hacen.
10: No, sí, hasta eso llego.
9: A ver, pero ¿sos de hacer asado, por ejemplo, no?
10: No me gusta para nada. No, porque el asado ya implica algún tipo de socialización.
9: O sea, ¿no te gusta hacer el asado por eso?
10: Claro. Bueno, no me gusta cocinar.
9: Te gusta comer seguramente.
10: Sí, pero no me gusta cocinar luego. Absolutamente. Pero cocinar, yo no cocino.
9: ¿Y quién te cocina?
10: No, está una colaboradora de casa que es mi segunda mamá, Josefina Cueva. Está con nosotros hace más de 20 años. Ella se encarga de todos esos menesteres.
9: Ah, mira, vos te cocina. Te
10: claro, es la segunda mamá. De que murió mamá, ni qué decir.
9: Ah, mira un poco. Claro. Entonces, pero no tenés parrilla, por ejemplo.
10: Sí, hay, pero nunca se usa, está de adorno en el patio.
9: O sea, está ahí, está la parrilla, sí. Nada. No,
10: ¿quién
9: no
10: va a hacer asado? Además, yo no invito a nadie a casa.
9: Ah, ¿no se va nadie a tu casa?
10: Nadie.
9: Tampoco eso, Martínez.
10: Tampoco.
9: Martín,
10: en mi escritorio entró a biblioteca una persona que llama Clara Franco. Y entró allí porque ella quería que yo le hiciera una promoción a su última función de teatro. Y tenía que irse a Carita a la mañana. No se fue a Carita y me dijo, voy a tu casa, socorro, dije yo. Y bueno, le hice entrar en mi biblioteca. Y ahí estuvo. Me saqué una foto con ella para que quede constancia de que es la única persona que ingresó allí, aparte de Bobby, mi amigo Carita.
9: Ah, claro, que es tu perro.
10: Claro, él sí, él tiene todos los derechos en casa.
9: Y está, pues, hace años tener el perro.
10: No, lastimosamente Tommy, mi anterior caniche, murió en el 2023 y Bobby vino después.
9: Ah, pero es caniche también.
10: Sí, caniche también.
9: O sea, ¿te gustan los
10: absolutamente,
9: de esa raza?
10: Absolutamente.
9: No, ¿nunca te pusiste a pensar, Martini, de, a ver, si bien todos me parece que de alguna manera vamos adoptando una característica?
10: Sí.
9: O sea, vos tenés una característica, tenés un temperamento, tenés una manera de pensar y yo tengo otra manera de pensar, otra característica y seguramente todas las características son positivas, tienen lo positivo y tienen lo negativo. Pero muchas veces nos ponemos a pensar, ¿por qué no hice esto o por qué no fui de esta manera? ¿Nunca lo pensaste?
10: Ah, sí, ahí tocas un tema muy delicado. Ocurre que yo estudié en el colegio de los jesuitas, Cristo Rey. Yo admiré mucho a los jesuitas. Quise ser como ellos. Y estando en sexto curso, hoy no se llama sexto curso, es tercero de la media.
9: Claro.
10: Tarde. Allá por marzo del 75, yo me dije clarísimamente, voy a ser sacerdote. Bueno, durante todo ese año hablaba con los jesuitas. Y si yo terminaba el sexto curso, ya pasaba a estudiar para jesuitas. Pero ¿qué pasó en noviembre, una tarde? Yo estaba estudiando en casa, levanté la vista, yo ya venía atravesando una crisis de fe, me dije, Carlucho, me dije a mí mismo, no les vayas a estafar a los jesuitas, a quienes tanto amas, ni a vos mismo, vos ya sos ateo. Yo me di cuenta en noviembre que en realidad yo ya, no es que dudaba si Dios existe o no como los agnósticos, no existe para mí. Jesucristo existió, pero fue un profeta, pero un Dios, un ser superior, para mí es absolutamente imposible de concebir habiendo querido ser sacerdote. O sea, si vos me preguntás por eso, algo que recordás que me arrepiento de no haber sido, vos sabés que cuando me preguntan qué contradictorios somos los humanos, Álvaro, hay una pregunta que me hacen frecuentemente, si volvieras a nacer, ¿qué querrías ser? ¿Respondo sociólogo? No. ¿Respondo escritor? No. ¿Respondo periodista? Menos. Sacerdote jesuita. Qué notable que la nostalgia. Hay ciertas noches muy tarde en que yo salgo del shopping, incluso toda la ciudad de Villamorra allá a la iglesia de Cristo Rey, estaciono, siendo las 11 de la noche, apago las luces y miro, cada vez que miro, la iglesia de Cristo Rey. Y sé que me pregunto, Carlucho, ¿vos hubieras sido un buen sacerdote?
9: O sea, ¿te preguntaba o estabas afirmando?
10: Me pregunto.
9: ¿Y qué crees?
10: Y no tengo una respuesta, porque yo sé que soy ateo, entonces ¿por qué me voy a preguntarme frente a la iglesia si hubiera sido un buen sacerdote? Probablemente porque quedó aquella nostalgia de un momento en que yo sentí fuertemente una presencia de Dios en mi vida que luego desapareció. O bien es lo que llama un gran católico de Comunión y Liberación, Luigi Giussani, nostalgia del infinito. Él dice que todos los seres humanos tenemos una nostalgia que nos hace pensar que no puede terminar todo aquí en esta tierra, que tiene que haber algo, que todo no puede terminar sencillamente en polvo. Y entonces, él dice que el ser humano tiene esa nostalgia de lo infinito, saber que hay algo infinito.
9: Claro,
10: y lo
9: una que, necesidad. Una ansia,
10: los que ya no somos creyentes, la palabra nostalgia se aplica precisamente porque fuimos. Entonces yo tengo, sí, a veces una nostalgia de lo infinito notable, pero sí es real.
9: Pero si fuiste y si creíste en un momento y hoy día no crees, tal vez el día de mañana podés volver a creer, ¿o no?
10: Buena pregunta. Ahí yo ya aprendí que el futuro es una tierra extraña con la cual es mejor no meterse.
9: Pero, a ver, hay una diferencia, ¿no? Vos mencionaste el tema del ser ateo. Uh-huh. Una cosa es ser agnóstico.
10: O que dude.
9: Sí. Claro, pero vos crees en algo.
10: Sí, lo que yo...
9: Entonces no sos ateo.
10: No, ateo pues tiene que ver con Dios. Ateo,
9: sí,
10: ateo es Dios.
9: Claro.
10: Entonces yo no creo en Dios.
9: O sea, vos no crees ni en... Bueno, Jesucristo sí, porque me dijiste que era un profeta.
10: Un profeta.
9: Bueno, vos no crees en la existencia de un ser superior.
10: Bajo ningún punto de vista.
9: ¿Por qué, Martini?
10: Y porque no encuentro ninguna explicación que pueda haberlo. Yo sé que hay otras personas que piensan diferente.
9: Claro, sí.
10: Yo creo que nosotros somos simplemente materia que va reproduciéndose a lo largo de los siglos, milenios y millones de años, pero que yo no concibo un ser superior que haya creado este universo. Porque nosotros a veces decimos la Tierra, pero la Tierra es un puntito miserable en el universo. Nadie que esté allí. Entonces, vos me preguntabas por el sentido de la vida. Y ahí yo le sigo a Nietzsche, que no era creyente nada menos, el autor de la frase de Dios ha muerto. Nietzsche decía, si tenés un propósito en la vida, sabes un cómo. Lo que él decía es, hay que darle algún significado y algún sentido a la vida de cada uno. Y los existencialistas, gracias a algunos de los cuales me volví ateo como Sartre, dicen esto, la vida en principio no tiene sentido, el sentido tendrá el que tú le des.
9: En base a tu criterio, entonces, ¿qué hay después de la vida? O sea, ¿vos te morís y te reencarnás en alguien o no?
10: Felizmente no, me convierto en polvo.
9: ¿Y qué pasa? ¿Se apaga la luz?
10: Totalmente, vuelvo a la nada. Yo no sé si Isabel Allende fue, no te quiero asegurar si fue ella la que dijo esto, que somos un momento entre dos inexistencias. No existíamos antes ni vamos a existir después. Y nuestro tiempo dura menos que un segundo en toda la eternidad. Es decir, somos nada. O sea, nos vamos a la nada. Entonces, y mientras estamos acá, ¿qué hacemos? Y por lo menos démonos un propósito. Y mi propósito, por ejemplo, como socialista, es que la gente viva mejor. Pero sobre todo, la gente que más sufre. A esos nos dirigimos nosotros. Camus, él decía lo mismo. Yo sé que la vida es absurda, decía Camus. Pero estaré siempre del lado de los que más sufren. O sea, ese es un propósito mío. Trabajar. Hago periodismo justamente para hacer entender a la gente sus derechos, para mostrar las cifras reales que se ocultan desde el poder, porque ese es un propósito de vida. Un Paraguay radicalmente distinto a este Paraguay fracasado que tenemos ahora.
9: A ver, hablaste de la tristeza, de, sí. la soledad, por ejemplo.
10: Así.
9: A mí me parece que el tema de ser solitario, en algún momento, yo independientemente de que tenga una familia, yo necesito también
10: claro.
9: Mi espacio.
10: Así
9: ya, mismo. Mi momento, mi lugar. Es como uh-huh. que necesito estar solo. No sé, le puede llamar, soy solitario también, o a veces soy solitario. Ahora, la consecuencia nomás es la tristeza. Porque viste, yo creo que vos sos triste. O sea, ¿vos te volviste triste porque te volviste ateo o anteriormente ya eras de esa manera?
10: Yo ya era bastante tristón, llamémosle. El que se preocupó mucho alguna vez fue mi padre y mi madre, porque yo tenía la tendencia, antes de terminar el sexto curso, de apagar todas las luces de la sala de noche e irme a estar solo y en silencio en la sala. Pero yo creo que hay un antes y un después del 13 de enero del año 1976, martes, cuando la dictadura de Stroessner interviene el Colegio Cristo Rey, basado en que descubrió que había cuatro chicos, entre los cuales yo, y un sacerdote que habíamos formado un grupo de lectura. Entonces el régimen, como quería sí o sí intervenir Cristo Rey, porque era un colegio que nos enseñaba a pensar y no encontraban motivos, descubrieron la existencia de ese grupo que ya había desaparecido en 1974. Entonces, un compañerito fue muy torturado, yo no, caí unos días en manos de los militares, de Departamento de Inteligencia, me interrogaron allí y el 13 de enero, martes, a las 5 de la tarde, me dice el coronel, entonces Benito Juárez Serrano, un gran asesino, por cierto, como jefe del segundo cuerpo, del segundo Departamento de Inteligencia, el gobierno intervino hoy tu colegio por formar comunistas como vos. Yo tenía 17 años. Le decían que se había intervenido lo que yo más quise en la vida, que fue el Colegio de Cristólogos Jesuitas. Eso me mató la vida. Yo siempre digo que, vamos a ver, ahí murió Carlucho, el que era el joven y adolescente, y nació este Carlos, que no tiene la misma calidad humana que aquel a quien lo mataron aquel 13 de enero de 1976. Ya nunca más volvió a ser el mismo. Y ahí sí se incorporó la tristeza a mi vida.
9: Claro, una consecuencia
10: claro,
9: a algo.
10: Claro, ahí se incorporó. Ahora, ¿por qué ya notó algo la profesora Cira Moscarda en 1965 en el taller de expresión que íbamos, no sé. Lo que yo sí sé, que cambié mucho a partir de aquel 13 de enero de 1976.
0: O sea, te cambió la vida.
10: Absolutamente. Toda la tristeza que vino después, cierto toque de melancolía. A la melancolía sí que cuidarse, porque esa ya es más drástica que la tristeza. Una cosa es la tristeza, otra cosa es la melancolía.
0: ¿Ya va a ser la depresión, decir?
10: Claro, que yo estuve, atravesé, yo sí, etapas depresivas, pero etapas depresivas. Y en esos momentos tuve asistencia psicológica y o psiquiátrica.
0: ¿Te enamoraste o no, Martín?
10: Mi primera novela, ¿en qué crees que se basa? No te trae mi primavera. Te voy a contar algo que la gente no cree tampoco. Era 1974, en aquella época palmeábamos, le decíamos. Sí. Era muy propio de los adolescentes.
0: En los 80 también. Mañana, ¿eh? En los 80 y en los 90.
10: Todavía digo, yo sí. Recuerdo los 70 y en 1974, en septiembre, teniendo yo 16 años y estando entre La Riojana y San Marino, que no existe ninguno de los dos, yo levanto la vista y le veo a una chiquilina delgada, con frenillos, pelo largo, que miró hacia un costado cerca donde yo estaba. Yo la miré, me enamoré de ella. Era 1974. Nunca la hablé. En el año 2009 publico mi primera novela, cuya protagonista tiene exactamente las mismas características de aquella chica. Le puse el nombre de Helena, porque Helena está considerada la más bella de la antigüedad, Helena de Troya, como un homenaje a ella. Ella, por supuesto, no se enteró ni sé dónde anda ahora. Pero
0: si estará muerta, no sé.
10: O será abuela.
0: Sí, no, o ya no existe.
10: O ya no existe.
0: O vuela alto.
10: Claro, vuela alto. Y eso está en mi primera novela. Mira, Marilia Quevedo, mi compañera del Canal 13, cuando la conocí. Yo vengo de venir a un canal, se estaba maquillando. La maquilladora le dice, te quiero presentar a Marilia, que es compañera nuestra novela. Se da la cuenta Marilia y yo me quedo patitieso. Marilia es idéntica. Y había sido que usó frenillos. Marilia usó frenillos, pelo largo y delgadita. Exactamente igual, a tal punto que cuando yo le regalé a Marilia un ejemplar, el ejemplar dice, para Elena, aunque nunca lo haya sabido. Entonces yo agarré y puse abajo una flecha y puse el nombre de Marilia. Y eso le regalé a Marilia.
0: O sea, ¿te enamoraste de ella?
10: No, no, no, no me enamoré, pero es la reencarnación, le digo a ella. Es la reencarnación de Elena. Yo no sabía que Marilia usaba frenillos. Después nomás, cuando yo conté la anécdota de los frenillos, me envió Marilia una foto usando frenillos. Idéntica. ¿Qué hice con la foto? Captura de pantalla, llevé a Rochester, encuadré y tengo en mi biblioteca.
0: Bueno, pues vos mismo dijiste, mira, es la reencarnación.
10: La reencarnación.
0: Y
10: pero,
0: después, ¿y si es la reencarnación?
10: Y sí, pero el tiempo pasó y aquel era un chico que sí se podía enamorar, este ya no.
0: A ver, pero en esa oportunidad, ¿vos no le hablaste a esa chica?
10: Jamás le hablé, por supuesto, ni sé su nombre.
0: O sea, pasó, le miraste y te gustó. Tampoco te enamoraste.
10: Yo creo que sí, porque ¿cómo no me voy a enamorar si en el 2009, no sé cuántos años después, decidí dedicarle a ella el personaje de una novela?
0: O sea, ¿te gustó mucho?
10: Muchísimo en
0: aquel
10: entonces.
0: O sea, lo que pasa es que parte del enamoramiento, el enamoramiento me parece que es un proceso un poquito más largo.
10: Sí,
0: de conocerla a la persona, de hablar, de
10: conversar. Ahí, como dicen los psicólogos, hay que se pasa el enamoramiento al amor. El enamoramiento es encandilamiento de un momento dado. Y el amor ya implica decisiones y trabajos. Pero claro que es importante, Gabriel Rolón, psicoanalista argentino, que hay solo dos temas que le interesan al ser humano en el fondo. El amor y la muerte.
0: Ah, mira vos. Sí, sí, claro.
10: Son nuestros dos grandes temas.
0: Y decime, ¿cómo haces con las necesidades? Porque con el sexo, por ejemplo.
10: Ah, muy sencillo allí. Yo creo...
0: No sé si es tan sencillo, ¿eh?
10: No, sencillo para las personas que tienen mi punto, mi forma de vida.
0: Claro,
10: y no
0: tu
10: existe.
0: Característica.
10: Claro. Vamos a ver, perdón, me estoy expresando mal. Existe la sexualidad. Lo que no existe es la genitalidad. O sea, el acto sexual en sí mismo, yo no lo extraño. Otra cosa es la sexualidad, que consiste en que si yo veo a una mujer que me parece atractiva, veo que es atractiva como mujer. Pero yo no doy el paso siguiente, acercarme a ella para intentar establecer una relación. O sea, lo genital, si vos me preguntás, yo no te voy a mentir, Álvaro. ¿Cuándo fue la última vez que yo me acosté con una mujer? No me acuerdo.
0: Bueno, pero tuviste sexo.
10: Y supongo que sí.
0: ¿Cuántos años tenés?
10: Y yo tengo ahora, bueno, estoy más cerca de la muerte que de la vida, 68.
0: No, todavía, 68 años. ¿Te habrás acostado con chica o no?
10: ¿Cómo?
0: ¿Te habrás acostado con mujeres
10: y
0: o no?
10: Por eso te digo la verdad, Álvaro, no me acuerdo.
0: No puede ser que no te acuerdes,
10: Martín. ¿Y cómo no te vas a acordar?
0: Y pues, no sé, cómo te explico. Yo, tal vez hay cosas que se me pasan, pero estoy seguro que ocurrieron.
10: Bueno, yo pienso y no me acuerdo.
0: Y no tenés la necesidad, Martín.
10: No, ¿qué querés que te diga? Fíjate que los seres humanos tenemos mucha plasticidad, dicen los psicólogos. Somos muy diferentes uno de otro. Y por lo visto, hay unos seres humanos, porque yo conozco otros como yo, que la genitalidad, o sea, el sexo para acostarse en donde sea y hacer el amor entre dos personas, sean hombre, mujer, mujer, mujer, hombre, hombre, ahí yo no entro a tallar. Pero que haya una relación. Es importante. Bueno, vos te das cuenta cómo la gente, los especialistas hablan de la importancia de tener una vida sexual activa para tener una vida, digamos, realizada. Y ni qué decir si esa vida sexual activa es con una mujer o con un hombre de la cual o del cual estás enamorado, enamorada. Pero yo no siento eso. Yo lo que estoy enamorado es de los libros, de la soledad.
0: Eso siempre dijiste, que te enamorás y que te enamorás y te vas a casar con
10: estar solo, los libros y mis perros. Hoy, Bobby.
0: Hay cuestiones que, mira,
10: una mujer no forma parte de mi plan de vida.
0: Estar solo, por ejemplo, es en muchos casos es positivo, ¿eh? El silencio, ¿vos sabés el significado
10: muchísimo,
0: del silencio?
10: Muchísimo, muchísimo.
0: O sea, el silencio, lo que significa el silencio, estar en silencio es estar en paz.
10: Y más en esta sociedad ruidosa.
0: Claro. O sea, cuando hablamos, no necesariamente tenés que hablar mucho para ser un genio.
10: No, claro.
0: Podés estar en silencio y podés ser un genio también. O sea, podés estar, en tu caso, por ejemplo, o sea, que vos estás leyendo permanentemente, no es que estás leyendo a voz alta.
10: No, claro. Claro,
0: o sea, estás en silencio concentrándote en algo.
10: Claro, efectivamente. El silencio para mí es clave. Lo que pasa es que yo puedo tener silencio en medio de un shopping. Porque cuando yo me meto en el libro, utilicé la palabra, no te dije yo leo, es que yo me meto en el libro, vivo los personajes, el mundo que me rodea desaparece. Por eso yo me asusto cuando alguien viene, me toca y me dice, ¿qué tal una foto conmigo? Y así reacciono. Porque yo estoy metido con otros personajes y veo que alguien me toca.
0: Claro, pero aparte sos tímido. Vos dijiste que eras tímido.
10: Absolutamente. Tan tímido que yo tampoco... Sí, eso sí puedo recordar. Habrá sido allá en el 74. Fue la última vez que me fui a una piscina. Yo siempre tuve complejo de mi cuerpo. Entonces, si hay algo que a mí no me gusta, es usar mangas cortas, uno. Usar shorts, dos. Y en tercer lugar, ir a una piscina con otra gente porque siento que la otra gente me va a mirar como raro.
0: Claro, pero eso cuando salí, cuando estás en tu casa, entre casa, digo, te pones un shortcito. ¿Cómo? ¿Pero cómo
10: eso dormí? Te vas a reír. No. Eso te vas a reír. No, yo llego del canal, o sea, Caritas del canal, ¿verdad? Llego a almorzar y me pongo dos cosas hago ahí. Reviso algún libro que estoy leyendo. Yo soy un enamorado de la música retro. Y entonces entro a Google, programo y tengo por lo menos en las tardes hasta el shopping una hora y media, dos de música solamente retro. Voltops, Tormenta, Palito Ortega, los Beatles, ABBA, Bee Gees, Nicola Di Bari. Todo retro. Yo no escucho música contemporánea. A mí me pregunta, che, ¿qué canción de hoy conoces? Y no conozco, no me interesa. Solamente música retro. Entonces, eso yo hago. Pero ¿sabes cómo hago todo eso? Vestido. Solo en casa, vestido. No con corbata, no, pero camisa. Pero cuando yo no uso corbata, siempre la camisa es con botones, apretado siempre hasta acá el botón, saco, pantalón, media, zapato, así yo estoy en casa.
0: Bueno, pero no te dormí de esa manera. O sea, no te vas a la cama de esa manera.
10: Sí, no, hasta ahora no hice esa estupidez.
0: Bueno, claro, pero me imagino, bueno, te pegaba una duchita, te cambiaba, te ponía algo cómodo para dormir.
10: Ah, eso sí, para dormir. Con claro. Mi amigo Caniche Bobby.
0: Duerme
10: él duerme
0: contigo.
10: En cama, claro.
0: Duerme contigo.
10: Es embromado, porque es pequeñaco, pero tomó el 90% de la cama porque se mueve, ladra. Y en invierno, este pequeñaco me saca la frazada y yo no uso pijamas. Entonces, la Josefina, mi colaboradora, pues me pone dos estufas de noche cuando hace frío, porque sabe que Bobby me va a agarrar la frazada y yo le quiero sacar y me gruñe. Entonces, mejor nomás me quedo sin pijama con las estufas.
0: Pero no le estás humanizando al animal.
10: No, lo que pasa es que es más inteligente que nosotros, pues. Entonces, él nos tendría que nosotros.
0: Mira, no tenía. No, bueno, no hablan.
10: No hablan, eso no, nomás.
0: Vos tuviste un. A ver, si bien Martín y vos también, muchas veces es como que seguís la corriente en redes sociales.
10: Sí.
0: también. En algún momento parece que te molestó algo de esta chica, de esta señorita que es hija de la Murto.
10: Robiéndose. Esa es mi gran herida. Ahí sí. Ahí pero, tocaste.
0: ¿Qué fue lo que pasó?
10: Y mira, en primer lugar, debo confesarte, yo la conocí a Romy porque me hizo una entrevista para un programa de televisión que tenía en Gen sí. en el año antepasado. Y después tuvimos una muy buena relación de amistad, sobre todo vía redes sociales, pero buena relación. Romy, ahí sí, debo confesar, fue la única mujer en mi vida, la única, que hizo dudar de mi soltería. No hubo ninguna como otra persona. Y yo hice lo que hice el 19 de febrero de este año con aquella comunicación que ni quiero repetir. Totalmente fuera de lugar. Le pedí perdón en privado, en público, en la radio, en la televisión, en todas partes. Claro, esa relación se cortó. Pero esa fue... yo me preguntás, Álvaro, ¿de qué te arrepentís en la vida? Y me das un minuto para que yo te responda. Vos sabés que en un minuto yo no me voy a acordar de otro arrepentimiento que no sea el haber perdido a una persona valiosísima para mí como Romy. ¿Cuál es la explicación?
0: Pero claro que hay, pero... ¿Qué hiciste?
10: Y bueno, lo que yo no puedo dar... lo que yo no puedo dar la explicación porque no tuvo que ver nada con Romy, pues. Claro, era otra cosa. Totalmente otra cosa. Se me... Bueno, eso se llama que se cruzan los cables. Y eso salió. Yo me di cuenta inmediatamente, pedí disculpas, pero ya tarde. Eso se había extendido y se había convertido en viral. Si vos me preguntás, ¿cómo te digo? ¿De qué yo puedo estar arrepentido ahora mismo? Pensando así rápidamente, repasando año por año, ¿de qué puedo estar arrepentido yo? Solo de haberla perdido a Romy. Así de claro.
0: Qué fuerte, ¿eh?
10: Sí, porque probablemente Romy, no sé por qué motivo, para mí fue la única que me hizo dudar de estar soltero. Pero lo que son las cosas, yo una vez le dije a Romy, en otra vida podríamos ser pareja. Y tiempo después escuché la canción de Yami Safdie, en otra vida, esa que dice, mierda, no nos fue bien en esta vida, pero en la otra sí. Escucho esa canción y me pongo a llorar porque me acuerdo de Romy.
0: Bueno, pero eso, en base a ese concepto, pues no, o sea, voy a decir en otra vida, pero para vos no hay otra vida.
10: Y ese es el problema.
0: Ese es el principal problema. Es, o sea, voy a decir en otra vida, pero sí, uno cree en la otra
10: pero
0: vida.
10: Pero fue probablemente tanto el enamoramiento mío de Romy que, por un lado, yo quiero creer que existe otra vida.
0: Ah, claro, ese es un deseo.
10: Es un deseo.
0: Un deseo. Y te vas a jubilar, pensás en la jubilación, en dedicarte el día de mañana, porque. Si bien, bueno, estás con el tiempo ocupado, normalmente que es positivo también estar un poquito, ocupar tu mente. Digo, el día de mañana va a llegar un momento que vas a decir, ¿sabes qué? Ya no quiero hacer más esto, me quiero quedar en mi casa, quiero seguir leyendo. Es más, hace poco tuviste un problema de salud.
10: Gravísimo.
0: ¿Qué fue lo que te pasó?
10: Voy a comenzar diciéndote algo. Esto está yéndose ahora mismo, ¿verdad? ¿Me están viendo sentado a mí?
0: Sí, no, sentado, seguramente, sentado.
10: ¿Cuánto tiempo de programa llevamos hasta ahora?
0: ¿Cómo, perdón?
10: ¿Cuánto tiempo así comenzó el programa?
0: Y ahora empezó hace 40 minutos aproximadamente. Ya tenemos 20 minutos.
10: Hace 40 minutos yo estoy sintiendo un dolor en la parte de la cadera derecha, un peso fuerte en la nalga derecha y un tremendo dolor en la pierna derecha. ¿Por qué? Esa fractura fue tan grave, que me alteró inclusive las dos caderas, por eso yo quedé rengo, pero tengo una prótesis ahí. La prótesis me permitió caminar y no quedarme paralítico. 10 meses estuve en silla de ruedas. Entonces, la prótesis es un cuerpo extraño. Y claro. Me dijo luego el traumatólogo, a quien agradezco, el doctor Julio Segovia, porque me salvó y volví a caminar gracias a él. Esto es una prótesis. Ten en cuenta, es un cuerpo extraño. Entonces, caminar para mí. Y otra cosa, vos sabés que cualquiera de ustedes, si yo les pido, no se quieren agachar. Y se van a agachar. Yo no me puedo agachar porque el horno me puedo levantar. Yo no puedo tirarme al suelo a jugar con Bobby, como jugaba con Tommy, pues como me levanto después. No puedo subirme en una silla para ver mi libro de arriba y si me caigo otra vez. Aquello fue tremendo. Y lo peor es que, superada la rotura, vino un severo problema de vejiga. Me tuvieron que operar porque había sido que la vejiga tenía unos montículos que impidían que la orina circule y eso se quedaba la orina en parte ahí y eso era de terror. Todo un fin de semana yo me fui caminando, gritando de dolor hasta que me internaron. Bueno, ¿qué es lo que pasa? Quedó el reflejo. Entonces, aparte de que en este momento, mientras estoy mirando a vos, tengo que concentrarme también en no sentir la nalga, la parte de la cadera y la pierna que me duele, siento una molestia en la vejiga. y que no es ganas de orinar, sino es la molestia que quedó de aquella época.
0: Claro, son dolores.
10: Son dolores.
0: Dolor que
10: y con eso ya aprendí a convivir toda la, ya voy a convivir toda la vida.
0: Pero ¿cuánto tiempo tuviste así, Carlos?
10: ¿Cómo así?
0: Con ese problema, o sea...
10: Bueno, ahí yo no puedo dar muchas explicaciones, porque ya lo dije claramente, conmigo hubo severas negligencias médicas. Pero, como me ha dicho mi administrador, mis dos hermanas y mi cuñado, cuidado con dar nombres, porque ahí puede haber denuncias y claro, no toda negligencia médica puede probarse. Lo que yo digo es que no menciono a nadie. La operación de cadera se realizó en julio. Yo me rompí la cadera en octubre.
0: ¿Te caíste dónde?
10: Me caí me caí en mi habitación. Cuando el doctor Segovia me vio por primera vez internado en el San Roque para una revisión, me dijo, vos me estás mintiendo. ¿Y por qué? Le dije, vos no te caíste en tu casa, vos te caíste en una escalera, porque luego tenés una rotura de cadera que no es propia de una escalera, que no es propia de caerse en el piso de la habitación. Y sí, doctor, me caí ahí. Le dije, bueno, fue tan fuerte eso. Pero tenía que haberme operado antes, si hubieran detectado antes la anemia. Se me pasé todo ese tiempo en silla de ruedas y con la bestialidad que hizo un médico que me ordenó fisioterapia a una persona con rotura de cadera. Me operó. Y ahí comencé otra fisioterapia. Estaba yo creyendo que todo se terminaba en diciembre. Estás en enero, me viene este problema de los dolores urinarios que fueron acentuando. Mi querido Álvaro, yo fui a hacer noticiero en el 13 y programa de radio en el Caritas. ¿Saben con qué? Con una sonda. Le hace, te ponen, ya sabes dónde, en el órgano masculino, un cable, te colocan aquí una bolsa, entonces eso te ayuda a orinar. Entonces yo, fíjate la humillación, podía estar orinando haciendo el noticiero o en Radio Caritas. Yo fui con mucho complejo. Entonces el primer día le agarré a mi productora de Caritas, Ada Franco, de mucha confianza. Le dije, Ada, mírame. Me miró Ada abajo, mírame. Y yo no veo nada. ¿No ves nada? No. Bueno, entonces yo me levanté. Esto quería saber. ¿Vos no notaste? Ah, no, me dijo. Tranquilo. Voy al Canal 13, en quien yo tengo mucha confianza, en mi compañera Lucía Zapena. Entonces le digo a Lu, bueno, Lu, mírame, de arriba abajo, me mira. Mírame otra vez, le digo, me mira. ¿Qué ves? Y nada, me dice. Bueno, le muestro entonces. Como Lucía Zapena y Ada Castro me dijeron que no vieron nada, y nadie por esto vio nada, yo hacía, pero no te imaginas lo molesto que hace con una sonda, con un cable metido en el órgano sexual masculino para orinar. Eso es acercarse al infierno. Casi dos años estuve con eso.
0: Infierno que para vos no existe.
10: Claro, no existe. Pero fue el infierno de tierra. Y terminé, ¿cómo? Con una psicóloga. Si no, yo me recuperaba. Y lógico, felizmente no con un psiquiatra. Pero por lo menos llegué a la psicóloga que me ayudó a salir del pozo.
0: Pero ¿cuánto tiempo? ¿Toda tu historia cuánto tiempo duró?
10: Duró entre el 6 de octubre del año 2022 hasta el 24 de junio del 2024. Casi dos años.
0: Mucho tiempo.
10: Muchísimo, muchísimo. Y no te imaginas lo que eran los estudios de imágenes, los estudios invasivos de todo tipo. Cinco internaciones, dos veces en terapia intensiva, dos cirugías, multitud de estudios. Y a donde yo no voy a volver, siempre digo, me mato antes a terapia intensiva. Ese es el peor de los sitios. Yo recuerdo que en una de las ocasiones, a mi lado se estaba muriendo un chico de cáncer.
0: Por Dios.
10: Sí, yo no lo veía porque estaba en otra habitación, pero me contaban, pues. No, terapia intensiva es de lo peor. Ahí va alguien que está grave.
0: Claro.
10: Bueno, esa vez no lo noté porque me falló el corazón, parece como un fallo del corazón en mi primera operación. Y yo terminé en terapia intensiva y me desperté. Pero la segunda fue grave, ya todo era simplemente un estudio en junio de 2024 para mi segunda operación. Entonces ahí pues están todos los estudios. Y me voy una tarde a Carlos, como siempre, creyendo, bueno, todo va a salir bien. Maní con cebolla. El médico que me hizo el electrocardiograma, con una cara de asustado, como si hubiera visto a Drácula, me dice, usted se va ahora mismo a terapia intensiva del San Roque, usted tiene una feroz arritmia, que puede ser gravísima, incluyendo la muerte. De allí, por supuesto, la persona que se fue me lleva al San Roque y pasé de casa planificando mi ida al shopping a Calvo, de Calvo al San Roque y en el San Roque a terapia intensiva.
0: Y hablando de la muerte, ¿le tenés miedo a la muerte?
10: Y no, porque yo sé que todos tenemos un final. No,
0: sí,
10: a la muerte
0: hay,
10: no.
0: Hay algo. O sea que yo no creo mucho en eso, Martín. De que el ser humano por lo menos no tenga un temor a desaparecer. Porque en algún momento, ponerle que sea así como vos estás diciendo, claro, vamos a desaparecer.
10: Claro, desaparecer, pues.
0: Y desaparecemos.
10: No, lo que yo le tengo miedo es la agonía, que es otra cosa.
0: Al dolor.
10: Al dolor previo. O sea, como yo siempre digo, lo que yo no quiero es terminar de manera inútil internado un mes, porque el tema de la medicina es todo un negocio aparte. Pero entonces lo que yo no quiero es terminar agonizando con cables en una terapia intensiva. Eso es lo que yo no quiero. Pero a mí no me preocupa la muerte, me preocupa cómo voy a morir. Para mí y para todo, ¿cuál es lo ideal? Y morir durmiendo.
0: Claro. Y después de esto, de todo esto, lo que te pasó, porque te preguntaba hace un rato también el tema de la jubilación y lo que vas a hacer el día de mañana, porque en algún momento seguramente te vas a agarrar la chiripiorca y vas a decir, ¿sabes qué? No quiero más hacer esto. Seguramente habrás pensado inclusive con el Estado calamitoso.
10: Sí, que claro que sí. Claro
0: en
10: que
0: algún
10: sí.
0: momento habrás dicho, ¿sabes qué? Yo no quiero volver a la televisión, no quiero hacer más radio, no quiero hacer más nada. Me quiero quedar en mi casa, que es una cuestión obviamente económica, también tener que seguir trabajando. Pero ¿en algún momento pensaste o pensás jubilarte y dedicarte a otra cosa, a escribir?
10: Interesante. De momento no, porque de hecho luego me falta mucho para alcanzar los años, tanto en el 13 como en Cáritas. Ahora, lo segundo es lo que yo quiero hacer, lo que dijiste. Eso sí, escribir. Esa es la clave. Aprovecho, invito, ¿cuál es mi cámara?
0: Ahí está.
10: Aprovecho para mañana a las 9 de la noche en el centro de convenciones del Shopping Mariscal, mi cuarta novela, segunda con Ana, Algunas puertas que no se cerraron, es la cuarta novela. Escribir, eso es lo que mañana voy a presentar en la Feria Internacional del Libro. Escribir para mí es, en pocas palabras, es lo mismo que la lectura. En la lectura yo vivo otras vidas. Y en la escritura que hago, creo personajes con los cuales puedo llegar a hablar.
0: Ah, mira un poco. Sí, llegaste, yo no nunca te preguntaste, estoy loco, estoy... ¿Te creo una persona? O muchas veces, ¿viste el popular, el popular dicho, qué raro que es ese tipo?
10: ¡Ah!
0: Pero,
10: Álvaro.
0: Pero vos te consideras raro, ¿no?
10: Esa palabra, ¿cuántos han usado conmigo? Vos sí, sos raro.
0: Qué raro.
10: Bueno, lo dicen de manera elegante. Otros dicen otras cosas. No quieren decirme vos sos puto, que es lo que mucha gente cree, vos sos homosexual. Entonces, de manera más elegante me dicen, mirá que vos sos raro. Y una
0: no,
10: vez...
0: No, pero raro no en ese caso, ¿eh?
10: Sí, pero...
0: No en el caso de ser homosexual.
10: La parte importante de los que me preguntan eso, están convencidos de algo. De que yo soy homosexual.
0: Claro, homosexual.
10: Claro, uno se está convencido.
0: Pero vos sos heterosexual.
10: Sí, soy heterosexual, pero soy solitario nomás.
0: Claro. Me eso no significa mujeres. Que seas homosexual.
10: Claro, claro.
0: Pero y si sos homosexual, todo bien también.
10: Pero por cada uno tiene que hacer la opción que mejor le parezca en esta vida. Siempre y cuando no afecta a terceros. Esa nomás es la condición.
0: Pero ¿qué
10: para
0: te
10: mí.
0: Dicen así en seco? ¿Sos puto? Te dicen.
10: Eso es habitual. Cada
0: no te
10: tanto.
0: Puedo creer.
10: ¿Sabes dónde noto eso? Y se nota. Cada vez que yo aparezco en las redes acompañado de una mujer más joven, y ni qué decir si es Ana Laura Chamorro, porque le tienen tanta envidia, yo creo, y no creen soportar que yo pueda fotografiarme con ella, que no me fotografía con ella. Yo lo que hago es, de lo que ella publica, hago captura y después hago un comentario sobre ella, un comentario decente, le menciono a poeta, que cómo le hablarían a Ana Laura. Y ella no se enoja porque me escribe después. Entonces, ahí, entre los yo a propósito pongo los comentarios y me hago una apuesta. ¿En cuánto voy a encontrar que dicen que soy puto? Y dicho y hecho.
0: Sí,
10: dicen,
0: sí.
10: Salí pues ya del closet, vos sos puto y te salís con fotos con Ana Laura Chamorro, simplemente para fingir,
0: claro.
10: Son un caretón, aceptar nomás que a vos te enloquecen los hombres. Eso es normal conmigo. Pero yo ya ni le respondo, para además lo simpático, ¿sabes qué, Álvaro? Una parte de los que me tratan así. Son mis seguidores.
0: No, claro,
10: yo
0: pues reviso
10: después, son mis seguidores.
0: Normal. Lo que pasa es que es un juego también, ¿no?
10: Un juego.
0: O sea, que es tierra de nadie,
10: claro,
0: redes sociales.
10: Claro,
0: entonces, bueno,
10: claro.
0: Cada uno también dispara como quiere.
10: Entonces, y yo a algunos les digo, ¿y para qué me siguen entonces? Bloquéenme.
0: No, pero eso es imposible.
10: Imposible, no me bloquean.
0: Es imposible. Hay, es como, Javier, por eso digo que es tierra de nadie,
10: claro.
0: Y no precisamente esa red social es una red social amigable.
10: No, claro que
0: entonces,
10: no.
0: Bueno, generalmente por eso ocurren estas cosas. Pero yo te decía raro en el sentido, no en ese sentido, en el sentido sexual.
10: Mm.
0: O sea, del pensamiento. Bueno, hay muchas personas que

0: Haga todo lo que vos no haces.
1: Y por eso te digo que los seres humanos tenemos plasticidad, somos muy variables unos de otros. Y a mí me tocó en la lotería de la vida formar parte de un grupo pequeñito probablemente de gente, yo suelo decir siempre, realmente yo no amo la soledad, es algo más. Yo soy soledad, que es otra cosa. Yo soy la soledad. Y a veces digo, en broma, medio en serio, no es que yo me enamoré de ella. La soledad me enamoró, se enamoró de mí y me agarró. Así como Rabasto dice que el infortunio se enamoró del Paraguay, sí, enamorado, por cierto, el infortunio, en mi caso probablemente la soledad se enamoró de mí, me agarró, me atrapó y me convirtió en ella.
0: Bueno, pero por ende entonces no juega fútbol. Pues si te gusta la
1: Yo no
0: soledad,
1: juego
0: no va a jugar
1: fútbol porque he
0: fútbol.
1: sido malo futbolísticamente hablando nomás.
0: Pero jugaste, probaste en algún
1: Claro
0: momento.
1: que en el colegio jugaba fútbol.
0: Ah, jugaste. ¿De qué puesto
1: Claro.
0: jugaba, Martínez?
1: Siempre jugaba de defensor.
0: Ah, mira un
1: Sí, yo
0: poco.
1: jugué fútbol. Lo que pasa es que yo me di cuenta enseguida que mi futuro no iba por ahí.
0: No
1: Yo
0: iba.
1: te puedo asegurar que no puedo hablar ahora con Alfaro para decirle a Alfaro lo que usted se perdió.
0: Pero sos de Guaraní. ¿Pero sos de Guaraní así en joda o en realidad ves los partidos de Guaraní?
1: No es en joda, absolutamente fanático de los que se ha encerrado en el ropero de su casa una tarde después de que Cerro le ganó a Guaraní cuando tenía 13 años. Me llamé adentro, mamá que estaba en la casa notó y me dijo, Carlucho, salí de allí ahora mismo. Porque yo de pichado me fui y me encerré en el ropero. Otra vez que Olimpia estaba empatando con Guaraní 0-0, yo en el estadio, año 70, no aguanté los nervios. Olimpia le estaba apretando a Guaraní, faltaban 5 minutos, yo no aguanto. Pero en vez de irme a casa, me fui a dar vuelta alrededor del estadio. Se produce un gol. Entonces yo lo que me fijé es, ¿grita la gente de la galería sur o norte? Gritaba la galería de la norte. Había metido el guaraní y yo había salido. Nunca salgas antes de que terminen las
0: Cierto,
1: cosas.
0: cierto, cierto.
1: Sí, soy yo lo que sufre.
0: Carlos Martini con nosotros hoy, qué rápido pasó. Un placer
1: Al
0: haberte
1: contrario,
0: visto
1: ha sido un placer.
0: después de mucho tiempo
1: Y
0: y
1: reitero,
0: sí.
1: mañana viernes, 9 de la noche, presenta a Bernardo Nini Farina, conduce Lucía Zapena y Mario Ferreiro. Va a poner algo, ya hizo mi primer libro. Como este libro tiene muchas canciones citadas
0: Música.
1: por la música retro, Candileja, Adiós Chico de mi Barrio, Rosa Rosa, Mario va a ir con disco de vinilo y va a hacer escuchar en un momento dado de la presentación aquellas canciones que nos gustaron cuando transcurre la novela en los 90. Algunas puertas nunca se cierran. Mañana con mi hermana Ana. Esta es la segunda novela que hacemos en conjunto.
0: ¿Y cuándo, dónde va a ser esto,
1: Va a
0: Carlos?
1: ser Feria Internacional del Libro. Shopping, centro de convención del Shopping Mariscal, que está ahí al ladito
0: ¿A
1: del
0: qué
1: shopping
0: hora va
1: al
0: a
1: frente.
0: ser,
1: 21
0: Martini?
1: horas.
0: A las 9 de la
1: A las 9
0: noche,
1: de la noche.
0: mañana viernes. 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Carlos Martini con nosotros aquí en No es tan tarde. Será hasta la próxima semana, próximo martes estamos de vuelta. Chao, chao.
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0: ¿Qué tal? ¿Cómo están? Bienvenidos a En la Mira aquí por Ñandutí. Estamos comenzando el programa de hoy, jueves 30 de julio, Día de la Amistad. ¿Ya recibieron su taza? ¿Ya recibieron algún regalito especial? Porque lo más común que se regala en el Día de la Amistad son las tazas. Algunos, un poco más osados u osadas, te regalan un par de medias, que viene bien también, o en todo caso algún que otro jaboncito. Pero lo importante es el valor de la amistad, no lo que te haya regalado. Porque muchos salen, ¿por qué me va a regalar esto? No me vengan con tazas, no me vengan con esto. No, el valor verdadero de la amistad es que te escuche, que esté presente, que te acompañe, que te entienda. Ese es el valor de la amistad y no así en el regalo. Y si te regala algo, excelente. No importa el que sea, que se haya acordado, ya es un avance importante. Esto haciendo alusión un poco a lo que es el Día de la Amistad, comenzando de esta manera el programa. Y no se preocupen porque tenemos títulos, tenemos para poder avanzar. Vamos a hablar acerca de este policía que fue detenido con 20 fusiles de procedencia española, de la Guardia Civil Española. Aparentemente es la procedencia de estos fusiles de alto poder de fuego. Ahí van a ver ustedes que en un doble fondo tenía este fusil. Ese es el policía detenido y ya venía trayendo. El valor aproximado de estos fusiles rondaría aproximadamente en el mercado negro unos 200 mil dólares. En instantes vamos a estar hablando acerca de este tema y también escuchando algunas notas referente a lo que hizo el trabajo de la SENAD y también lo que dijo el comandante de la Policía Nacional, porque nuevamente un uniformado involucrado en tráfico ilegal de arma de fuego. Otro de los hechos que vamos a hablar tiene que ver con uno de los presuntos autores de un violento asalto a una estación de servicios de Capiatá. Van a ver ustedes en las imágenes de circuito cerrado cómo es que ingresan dos delincuentes a este mini mercado de la estación de servicios. Hay uno con campera gris y también la capucha blanca, esperando el momento justo como para poder intimar al cajero y de esa manera robarle sus pertenencias. Pero posteriormente uno de ellos quedó detenido. Ahí traía dos latitas simulando ser clientes, pero la intención real de estos es, o era en este caso, robar. Ahí le aplicó una puñalada y posteriormente estos querían huir del sitio. Y ahí el cajero que se puso en contra de estos dos, que tenían ahí cuchillos y también querían salir, pero no podían ya que les cerró el paso. Impresionante este video que lo vamos a ver detenidamente en instantes. Realmente muy, muy fuerte el video y también toda la agalla del cajero como para poder enfrentarlos a pesar de que tenían arma blanca. Otro de los temas que vamos a estar desarrollando tiene que ver con un detenido por robar 15 cajas de leches que serían de la merienda escolar. Esta persona que ingresó a una institución educativa del barrio Santísima Trinidad de Asunción fue sorprendido transportando 15 cajas de leche, supuestamente pertenecientes al programa de almuerzo y merienda escolar de una institución educativa. También vamos a estar hablando nosotros con el comisario interviniente. Vamos a escuchar lo que decía con respecto a estas cajas. Iba leva esa ahora a 15 cajas. ¿Esto todo junto en su espalda o cómo es que llevaba? Ah, en este carrito, así llevaba. Un carrito modificado, creo que es de la heladera el carrito. Y que lo modificó y de esta manera simulando que era recolector, pero sin embargo lo que llevaba en ese carrito era justamente cajas de leches y decía ahí en esas cajas que estaba prohibida la venta también. Otro de los temas que vamos a desarrollar tiene que ver con este operativo Cielo Blanco. ¿Qué quiere decir operativo Cielo Blanco? Así como ya les suena, es un operativo que desarticuló, en este caso, una operación internacional de envío de drogas de Paraguay con destino final a Malasia. Hay un informe del Departamento de Interpol con respecto a este caso que lo vamos a estar detallando. Vamos a ver las placas, cómo eran que se dirigían desde Paraguay, cómo era que llegaba finalmente a Malasia para entregar el envío de cocaína. Tenemos mucha información que compartir con ustedes. Este tema y mucho más, por supuesto, aquí en La Mira por Radio Ñanduti y también Ñanduti TV. Podemos comenzar con este, Miguel, si te parece, vamos a ir desarrollando lo que son las placas y ya posteriormente para hablar con el comisario Juan Fretes. Vamos a mostrar nuevamente las placas. Ahí dice, Operativo Cielo Blanco, Vigilancia e Inteligencia del Tráfico Internacional de Drogas, origen Paraguay, traslado hasta Argentina, Aeropuerto Internacional de Ezeiza, vuelo de un vuelo comercial, destino final es para Malasia. La cocaína que se transportaba era aproximadamente 6.000 gramos, según lo que aparece ahí en las imágenes. Vamos con la otra placa para poder mostrar el origen Paraguay. La droga tiene su origen en territorio paraguayo, desde donde se preparaba y ocultaba para su traslado internacional. La droga trasladada hasta Argentina por vía terrestre con destino al Aeropuerto Internacional de Ezeiza. En el Aeropuerto Internacional de Ezeiza, la droga es presentada para el embarque en un vuelo internacional y de allí ya directamente a Malasia. Una aerolínea comercial y que posteriormente fue hasta Malasia transportando la cocaína. La ruta del envío de la droga, Paraguay, Argentina, Malasia. Envío de cocaína con destino final de Malasia, primer origen Paraguay, segundo destino intermedio, que es en este caso Argentina, el Aeropuerto Internacional de Ezeiza, y posteriormente embarque y vuelo en esta aeronave comercial. El resumen, la droga que es la cocaína, la cantidad, el trayecto y todos los detalles. Está con nosotros en contacto telefónico el subcomisario Juan Fretes del Departamento de Interpol. ¿De qué se trata esta operación Cielo Blanco, mejor dicho? Subcomisario, ¿cómo te va? Un gusto de saludarte.
1: Muy buenas tardes, a su entera disposición.
0: Para que nos puedas hablar acerca de la intervención de este caso específicamente, ¿cuándo ocurrió o es una investigación que está abierto o ya se llevó a cabo este operativo? Para que nos puedas poner en contexto, subcomisario.
1: Bueno, la operación Cielo Blanco inició ya en el mes de septiembre del año pasado. Sí. En base a informaciones sumamente puntuales por parte de los colegas de la Policía Federal Argentina y de la Oficina Central Nacional de Interpol en Buenos Aires. ¿En base a qué? Y ese es el génesis de este operativo. La detención en el mes de septiembre de la pareja, o de la expareja, mejor dicho, de esta persona, este compatriota hoy detenido, quien en ese entonces estaba transportando en botellas de vino una cantidad aproximada de 6,8 kilos de clorohidrato de cocaína, precisamente dentro de las botellas de vino. Esta compatriota ella, fue detenida por los colegas de la Policía Argentina, luego de las distintas informaciones, obviamente obtenidas, de distintas fuentes. Luego de eso, los pares argentinos obtuvieron la posible vinculación de este compatriota hoy detenido por el departamento de Interpol dentro del esquema del traslado de clorohidrato de cocaína de Paraguay haciendo un tránsito por Argentina y teniendo destino final el sudeste asiático, Malasia, Tailandia también se habla, un posible destino. Y es en ese contexto precisamente que los compañeros de Argentina, a través de las informaciones recepcionadas aquí en Interpol ya el año pasado y parte de este año, obtuvimos la posible localización de esta persona en el departamento central, específicamente de la ciudad de San Lorenzo, donde se encontraba refugiado. Realizaba distintas labores, digamos, mal llamadas changas, sí, para poder subsistir y por sobre todo también teniendo siempre el sigilo y el cuidado correspondiente en la manera detrás de ser, de realizar otras labores propiamente para la subsistencia se refiere. Esta persona está detenida aquí en el departamento de Interpol, ya a disposición del organismo jurisdiccional competente para los plazos procesales de su extradición.
0: Sí. O sea que él tenía como fachada nada más esta cuestión de hacer changas o finalmente, para no llamar la atención, es que realizaba todo esto.
1: Bueno, tenemos que entender que el año pasado la pareja de esta persona fue detenida en Argentina y ya podemos hablar ya de una línea del tiempo, ya que puede tener una data desde el año 2023 inclusive.
0: Sí.
1: Él, dentro del esquema con esta compatriota, eran parte de lo que se llama, digamos, mula o traslado, ¿sí?
0: Sí.
1: Ahora bien, la logística o la parafernalia tal cual se puede entender, entendemos de que se encuentra en un departamento fronterizo con el Brasil, aún no determinado por la incipiencia misma de la investigación, y por sobre todo dentro del eslabón, dentro del esquema criminal, podemos llamarlos de solamente ser transportadores, sin tener obviamente recientemente el 100% de la información, ya que así como digo y valga la redundancia, se encuentra en una etapa incipiente, ya que de esta detención, como la detención que ocurrió en Argentina, se desprenden varias aristas investigativas dentro de este caso.
0: Todo entonces comenzó con la detención de esta compatriota en Argentina y de allí se llegó a esta persona que se manejaba con mucho sigilo, a pesar de que estaba haciendo algunas changuitas.
1: Sí, totalmente. Tal es así que acabamos de obtener una información precisa por parte de la Dirección Nacional de Migraciones, quienes nos brindaron la información de que tenía un movimiento migratorio recurrente a Argentina, como también un movimiento hacia Tailandia y Malasia. Entonces, esa información puntual del ente rector migratorio paraguayo ya nos da un dato muy importante, que de hecho que, así como mencioné a otros colegas tuyos, al menos la ruta aquí de lo que manejamos desde Interpol nos resulta bastante llamativa, ya que hablamos del sudeste asiático.
0: Y llama la atención también que pase antes por el aeropuerto internacional de Ezeiza, un trayecto que poco se escucha, que hace esa escala. Normalmente hacen vía Brasil o de repente Colombia, pero Argentina y también Malasia, normalmente se escucha en el puerto de Amberes, en la zona de los Países Bajos, de Bélgica, de España, muchas veces el destino de la cocaína, pero Malasia también llama la atención.
1: Sí, totalmente, totalmente. Como toda actividad humana, el crimen y crimen organizado fluctúa, busca otras rutas, busca permear ciertos lugares, así como mencionas, no muy utilizados, no muy comunes. Entonces, a tener en cuenta ya dentro de lo que sería la cooperación internacional en base a la lucha y al combate de estos ilícitos, y por sobre todo tener los debidos cuidados pertinentes también a la hora de realizar las distintas intervenciones, y por sobre todo tener un ojo ya en lo que sería el transporte de este tipo de sustancias al continente asiático, un dato no menor.
0: Correcto, subcomisario. Muchísimas gracias por la información. Ahora un paréntesis para consultarle acerca de otro caso que está tomando estado público y que se está llevando a cabo el procedimiento, la detención de este ciudadano argentino de apellido Morán. No sé si ya les llegó a ustedes el pedido de oficio para que se pueda saber si tiene o no antecedentes penales en la Argentina, porque su caso cada vez va tomando más gravedad a medida que van apareciendo las denunciantes. No sé si ubica el caso del cual estoy haciendo referencia, subcomisario.
1: Yo creo que un caso tan mediático como el que estás mencionando es imposible no tener conocimiento. Y dentro de del contexto de la pregunta te digo de que todas las diligencias se están realizando de una manera correcta dentro de los canales de cooperación y se van a estar brindando todos los pormenores. O ya, de hecho, que entiendo que un anticipo jurisdiccional de pruebas ya se lo había realizado a los colegas que están llevando a cabo la investigación. Y esto grafica crudamente lo que en muchas ocasiones se realiza desde la Policía Nacional en las distintas jornadas preventivas. Uh-huh. Todos los cuidados que uno tiene que tener, esto lo grafica de inicio a fin. Entonces, que también se tome una conciencia de vida al momento del tener el cuidado correspondiente a la hora de hablar a los chicos, de hablar a las criaturas, porque es un peligro que está prácticamente ahí a la vuelta de la esquina, un peligro latente.
0: Totalmente, y no dejarlo mucho tiempo también, ya que estamos hablando y entrando en el campo de las recomendaciones, es importante porque no solamente están viendo padres, sino que también están viendo algunos adolescentes que les gusta informarse también, conocer un poco de lo que pasa, y cuando el caso se mediatiza mucho, toma notoriedad y toma también ese deseo de poder saber qué pasó, y es importante dejar estas recomendaciones que, cuando el adolescente está mucho tiempo conectado a través de una plataforma digital, conectándose con personas que tal vez no conozcan, tratar de llevarse bien con el hijo o la hija para tener esa conversación fluida y saber con quién se está relacionando o quién es el que está detrás de esa pantalla, porque hoy con la inteligencia artificial te puede aparecer que es también una persona de su misma edad, pero del otro lado aparecen personas como este que ya es de público conocimiento todo lo que hace.
1: Sí, totalmente, y es por eso y muy importante también de que las personas tomen conciencia de cuáles son los distintos parámetros de seguridad a la hora de poder otorgar un dispositivo móvil a un chico, a un adolescente, cuál es la contraprestación dentro de lo que sería el otorgar ese tipo de dispositivos al chico, poder por sobre todo generar y crear conexiones sin pantalla, porque eso se habla mucho hoy en día, tener espacios offline. Y también desde la Policía Nacional, de las distintas unidades especializadas también te hablo, se realizan distintas jornadas de prevención, distintas jornadas dedicadas precisamente a poder mostrar estos peligros que hoy en día no son solo peligros, sino que son realidades aquí en Paraguay. Y por sobre todo también hacerle entender al chico, al adolescente, al educador, al padre también, de que esto ocurre, que no solamente uno lo ve en una cuenta en Facebook que está ocurriendo en otros países, sino que aquí en Paraguay, pero fehacientemente, así como te estoy diciendo, de inicio a fin, todo lo que uno considera peligro, hoy en día lo está teniendo aquí en Paraguay. Entonces es muy importante también hacerle saber a los educadores, a los padres, a los grupos sociales, de que la policía tiene servicios preventivos para evitar precisamente estos hechos deleznables que hoy en día están prácticamente teniendo en boca de todas las personas, así como mencionas el caso de este ciudadano argentino.
0: Subcomisario, muchas gracias por su tiempo y también por todas las informaciones. Siempre tan amable. Gracias.
1: Por favor, a las órdenes, cuando gustes.
0: Hasta luego. Ahí está el subcomisario Juan Fretes, del Departamento de Interpol, hablando con nosotros con respecto a esta situación, primeramente del operativo Cielo Blanco, y también hablando que ya se hicieron también pedidos como anticipo jurisdiccional de prueba, el pedido de los antecedentes de este ciudadano argentino de la justicia paraguaya, dice el anticipo jurisdiccional de prueba, que se va a traer, se va a llevar ya a cabo por única vez, y se va a convocar a la fiscalía, al juez penal de garantía, también al abogado defensor de este ciudadano argentino, y allí se va a ver todo lo que se trajo por única vez, se va a reproducir y después ya se va a utilizar en juicio oral. Eso quiere decir anticipo jurisdiccional de pruebas. Y me van a preguntar seguramente, ¿y acaso las pruebas no se pueden ya producir antes del juicio oral. Se pueden colectar, pero no producir, no pueden mostrarse. Vos podés ofrecer las pruebas, pero allí no se pueden todavía utilizar. Como anticipo jurisdiccional de pruebas, sí, ya se pueden producir esas pruebas para que se pueda entender esta situación. A continuación vamos a hablar de otro tema y tiene que ver con este policía que fue detenido con fusiles en la zona de Ciudad del Este. La fiscalía lo imputó a esta persona, el agente fiscal Manuel Rojas Rodríguez, de la unidad especializada en la lucha contra el narcotráfico de la unidad número 2 de Alto Paraná, imputó al suboficial de la Policía Nacional de 38 años por la presunta comisión del hecho punible de la ley número 7411/2024 de la ley de armas. Y sus investigaciones se inició tras el procedimiento realizado por agentes especiales de la Senat Regional en la vía pública en el distrito de Santa Rosa del Mondaí, donde fueron incautadas piezas y componentes de fusiles automáticos que serían de procedencia de la Guardia Civil Española. Vamos a escuchar primeramente lo que decía el ministro de la Senat, Jalil Rachet.
2: Armas muy por lo bajo es $10,000 acá, cada una. Eso doblaría el precio llegando a Brasil, por ejemplo. O sea, estamos hablando de $200,000 fácilmente en 20 fusiles de asalto.
3: ¿Qué se presume sería el destino final de Brasil en relación al mundo?
2: Conforme al desarrollo de la investigación y el traslado de las mismas, que ya está llegado, o sea, ya está dentro del departamento de Alto Paraná, en camino a Ciudad del Este, suponemos que ese sería el destino final. ¿Por qué nosotros ejecutamos la operación en esa zona del país ya? Porque al ir avanzando en la zona de Santa Rita ya, los diversos caminos ramales, los caminos alternativos nos complicaba un poco el seguimiento y ese fue el motivo principal por el cual tuvimos que hacer en esa parte del país, ¿verdad? Ya decidimos operativizar esto porque se complicaba un poco más allá hacia Ciudad del Este, donde es mucho más difícil el seguimiento.
3: ¿Podría estar ligada a esta persona a grupos que ya fueron investigados con respecto al tráfico de armas?
2: Y a partir de ahora vamos a hacer la trazabilidad de las armas, nos va a dar mucha información. La policía también va, según lo que dijo el comandante, va a hacer su análisis pericial y bueno, vamos a esperar. Lo importante es que se lleva a cabo un trabajo muy interesante por parte de la Senat.
4: Ministro, ya que son armas de guerra, ¿qué utilidad se le daría a estas?
5: Crimen organizado.
4: Crimen organizado.
5: Okay, perfecto. Y no sé si son para ver cómo tránsito por cierta vulnerabilidad.
2: La vulnerabilidad se da más en otro lugar. Nosotros, al contrario, nosotros reforzamos nuestros controles y las normativas también. Yo les recuerdo el decreto presidencial que prohíbe la importación de armas, ¿verdad? Entonces se tienen que rebuscar de esta forma para hacerlo en vivo. La fragilidad realmente de los controles, la ligereza con que toman los controles, no están para
0: nosotros. Ahí está lo que decía el ministro de la Senat, Jalil Rachid, con respecto a este procedimiento. También habló acerca de este caso el comandante de la Policía Nacional, César Silguero Lobos, con respecto a el actuar de un suboficial de la Policía Nacional y también acerca de la incautación de estos armamentos. Vamos a escuchar.
6: Efectivamente, en primer lugar, es un hecho muy grave, gravísimo para nosotros que un elemento de la Policía Nacional esté haciendo este tipo de actividades ilícitas, evidentemente. Entonces, inmediatamente yo le llamé al señor ministro de la Senat a fin de poder colaborar en todo lo que sea de interés para la investigación. Estuvo nuestra gente justamente ayer trabajando ya de manera coordinada con los intervinientes. Yo tengo un reporte inicial, por supuesto, ya también a fin de que efectivamente nuestro interés era colaborar en el sentido de que las armas puedan ser disparadas en principio y que podamos nosotros colaborar en relación al así fueron utilizados en algún evento delictuoso, ¿no?
7: Claro, comandante, lo que pasa, comandante, es que sabemos que se está trabajando en una zona como acá en Indeyú, después de lo que pasó en Naranjito, murieron oficiales de la policía, murió otra persona, y esas armas estaban en la misma zona, estas armas, digo, que fueron incautadas ayer.
6: Bueno, en relación a eso, lo que le estoy tratando de dar una explicación, sí, nosotros justamente preocupados de eso hemos hablado, como te dije, con el ministro, hablamos ayer también, las armas no se pudieron, digamos, armar totalmente. Según el reporte que tengo, son armas que están en un proceso de destrucción, es decir, no están, son armas probablemente utilizadas por las fuerzas en algún momento. Por eso tienen los números borrados y nosotros estábamos para colaborar justamente en aportar mayor información si realmente estas armas se utilizaban en algún evento, ya sea en la zona de Alto Paraná, que tenemos los casos de robo agravado con uso de explosivos especialmente, ¿no? Eso era uno de nuestros intereses, pero sin embargo las armas en principio no pudieron ser armadas totalmente, están en proceso de destrucción de acuerdo al reporte de mi gente de balística, y no obstante vamos a hablar con el fiscal si le podemos hacer el revenido químico que sería para poder obtener los números borrados de las armas a fin de poder darle un seguimiento también y saber de qué unidad salió eso, ¿no? Entonces eso es el seguimiento amén de eso. Por supuesto, el tema del elemento nuestro, nosotros hemos puesto a disposición ya a cargo de asuntos internos para que haga el seguimiento correspondiente en relación a su unidad, en relación a todo lo que tiene que ver con el personal. Eso, por supuesto, es algo grave. Evidentemente, esto va a tener un proceso sumarial, probablemente, ya con la vasca probablemente de acuerdo ya al sumario que se va a llevar adelante, ¿no? No obstante, tiene su proceso. Nosotros vamos a estar colaborando en relación a eso con la justicia, con todas, digamos, las informaciones que precisen. Lamentamos los hechos, toda vez que cae un policía para nosotros es un golpe bajo, evidentemente. Anteayer nomás estábamos celebrando la incautación de 450 kilos, digamos, de estupefacientes acá en el Chaco, un trabajo realmente muy importante de las unidades especializadas nuestras, y bueno, y ayer tuvimos este hecho que por supuesto es grave y tenemos que seguramente tomar otras medidas, seguramente que vamos también a hablar con todo el comando.
0: Bueno, ahí está lo que decía el comandante de la Policía Nacional, César Silguero Lobos, con respecto a la incautación de estas armas y también lo que iba a pasar con el suboficial detenido que iba a ser dado de baja de acuerdo al hecho punible ya manejado, la transgresión a la ley de armas. Y con esta información nosotros vamos a hacer una brevísima pausa. Quédense con nosotros porque tenemos mucho más para contarles aquí en La Mira por Ñandutí. Ya volvemos.
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0: Seguimos aquí en La Mira por Ñandutí. Muchas gracias a todas las personas que nos están acompañando a esta hora de la noche. Es un verdadero gusto de compartir con ustedes todos los días el programa a través de Ñandutí TV y también Radio Ñandutí para todas aquellas personas que nos están acompañando, escuchando en el auto o de repente en su casa, ya descansando y mirando el programa. Muchísimas gracias. De verdad, agradecemos nosotros que estén ahí hasta alta hora de la noche siguiendo la programación, porque nosotros aquí te contamos en detalles, poniendo en la mira el delito, la investigación y también el actuar de la policía. Y hablando de actuar de la policía, aquí no actuó rápidamente porque primeramente llegaron delincuentes a un local de una financiera en Concepción. Específicamente pasó esto: llegaron delincuentes en esta financiera que se encuentra ubicada sobre la calle Presidente Franco y Yegros, en el barrio centro de Concepción. Van a ver ustedes que ahí ingresa, tiene una capucha, un arma de fuego, el primero que ingresa. Después, el otro también con capucha, un kepis y arma de fuego, se ve perfectamente en las imágenes de circuito cerrado, y que tiene un revólver calibre 22, aparentemente, por cómo se ve en las imágenes de circuito cerrado. Ahí se queda muy lentamente, en este caso, el hombre que se fue como para poder sacar un crédito. O sea, justo cuando le iban a aprobar el crédito, vinieron y vaciaron la financiera. Un jueves quería él celebrar el Día de la Amistad. Tu crédito ha sido aprobado. Llegó como para retirar, pero se adelantaron los delincuentes y se llevaron 40 millones de guaraníes. Y él ahí, hombre, así, víctima de un asalto. Y el cajero, que no sabía qué hacer, también sentado ahí esperando. ¿Por qué estaba esperando allí el delincuente? Se ve perfectamente en las imágenes de circuito cerrado. Afuera seguía como si nada hubiera pasado. Y él, como un guardia de seguridad, como sota, se queda ahí en la entrada, como campana, esperando a su cómplice, que se fue a hacer el trabajo sucio, entre comillas, porque primeramente sacó dinero en efectivo de la caja registradora, que totalizaba 2 millones de guaraníes. Pero él no se iba a ir con 2 millones de guaraníes. Le dijo ahí al cajero: "Saitreico, ¿a dónde hay más plata?", le preguntó al cajero el delincuente. Posteriormente el cajero le dice: "Tenemos una caja fuerte. En esa caja fuerte hay más plata, pero no nos hagas nada. Bueno, llévame donde está la caja fuerte". Entonces ahí le lleva donde se encuentra la caja fuerte, abren la caja fuerte y de la caja fuerte se llevan, escuchen bien, 38 millones de guaraníes y más los 2 millones de guaraníes que ya tenía en ese momento uno de los delincuentes de la caja registradora, junto con los 38 millones y se llevaron 40. Y ahí el hombre, que había recibido un mensaje de texto que se le había aprobado su crédito, tuvo que esperar mucho tiempo la reposición nuevamente, porque vaciaron, llevaron todo lo que había de dinero en esa financiera en ese momento. Y él se quedó ahí helado, como todos los que estaban en el lugar, porque van a ver ustedes que nadie se mueve, ya que estaban siendo amenazados por este delincuente que se quedó como un guardia de seguridad. Y eso llama la atención también. ¿Cómo es que un local, una financiera de estas características y que maneja cierta cantidad de dinero, no haya tenido un guardia de seguridad? Por lo menos uno tiene que ver ahí, o no sé, le pide a la comisaría jurisdiccional en Bozamina, se ve de vez en cuando un policía, para que pueda mironear un poco. Pero es raro que no tenga guardia de seguridad, ni tampoco la policía pase por estos locales que tienen que estar custodiados. ¿Por qué? Porque manejan un caudal importante de dinero. Y afuera el mundo seguía como sin nada, pero adentro estaba el terror, porque dentro estaba el primer delincuente encapuchado con una campera negra, haciendo de las suyas y llevando de todo un poco. Ahí se ve también una mujer que se estaba tapando la cara, que es una trabajadora de la entidad financiera, y también su compañero que estaba enfrente del cliente que estaba esperando que se le entregue el crédito preaprobado. Y luego de esta situación es que van a salir ya para poder marcharse del sitio, ya que se llevaron, reitero esto, el dinero de la caja fuerte, 38 millones de guaraníes, y también 2 millones de guaraníes que estaba en la caja registradora. ¿En qué fue lo que llegaron? En una motocicleta. En una motocicleta que estaba enfrente de este local, de esta financiera. Y ahí se va a subir una persona en su vehículo. Absolutamente nadie se dio cuenta que estaban asaltando la financiera. Todo seguía normal afuera. Y también la tranquilidad de los delincuentes, que se tomaron su tiempo. Ya van cerca de 5 minutos que estamos relatando y todavía el otro no terminaba. Ahora sí, ahí sale ya y posteriormente se le filma y se va del sitio, a bordo de la motocicleta que posteriormente utilizaron. Ahí sale y se van a bordo de la moto. Esto sucedió en Concepción. A continuación vamos a hablar de otro tema y tiene que ver con este hecho que realmente indignó bastante y también temeraria la reacción del cajero. Está con nosotros el subcomisario Israel Troche de la Subcomisaría 21 San Miguel de Capiatá para que nos pueda hablar acerca de la heroica o temeraria reacción del cajero, subcomisario. ¿Cómo te va? Un gusto de saludarte.
1: ¿Qué tal? ¿Cómo estás, señor? Muy buenas tardes.
0: ¿Cómo le va por allí, que hay por su jurisdicción, además que esto que vamos a estar hablando?
1: Y estamos trabajando en tema de la prevención siempre de todos los delitos que hubiera en nuestra jurisdicción, y una vez que pasan los delitos, tratar de llegar a esclarecer también cada hecho que ocurre. Como ocurrió con respecto al cajero, a este robo grabado que pasó el día sábado.
0: Sé que son los famosos chesperitos estos, su comisario, por la pinta que tienen y también que tenían ahí un foco que seguramente hurtaron de algún lado.
1: Sí, los mal llamados chespiritos son los presuntos autores, de los cuales, gracias a la filmación del circuito cerrado de la estación de servicio, nosotros también hicimos una vigilancia ya en ese sector hacia San Lorenzo, Tayuazapé, que es pasando ahí el puente que está detrás del Aratirí, por donde siempre circulan ellos en la zona boscosa, donde el día de ayer logramos aprender a uno de los presuntos autores y ya está a disposición del Ministerio Público ya.
0: Ahora, subcomisario, te quiero hacer una pregunta allí. Se ve perfectamente las imágenes de circuito cerrado que ambos tienen arma blanca o cobaico ahí con el cajero. Pero afuera aparece una tercera persona, además del cajero y estos dos hombres que ingresaron, que aparentemente o intenta abrir la puerta para ayudar a los delincuentes o quería que se queden allí los delincuentes.
1: Ese era su campana, el que estaba atrás. Una vez nosotros siempre hacemos la recorrida a ese sector y él quedó ahí en la esquina por si veníamos, por si veía a la patrullera para avisarle. Ah. Y como después vio que no podía salir, se fue para ayudarle y como ellos tenían que empujar hacia adentro la puerta, ellos empujaban hacia afuera y el otro empujaba hacia adentro y no podían salir.
0: Pero no, es que le cerró ahí el cajero porque se ve que apretó algo.
1: La puerta se abre hacia adentro. Y la gente quería empujar y estaba bloqueado hacia para salir hacia afuera.
0: Ah, o sea que ya, ¿un de igual lo abrían más?
1: Sí, ellos querían abrir hacia afuera, pero la puerta de ahí se abre hacia adentro.
0: Ah, entonces es que el cajero le cerró.
1: No, eso no tiene un sistema de seguridad, no tiene eso.
0: Ah, y ahí viene el otro, o sea que tres personas son los que actuaron. El campana.
1: Sí, uno estaba de campana en la esquina y los dos que ingresaron.
0: Y este que fue detenido, ¿quién sería? ¿El que tiene el kepis de color negro o el que tiene la capucha blanca o el que estaba con la remera blanca afuera?
1: No, este es el que le intentó clavar, el que trajo la latita de cerveza primero.
0: El de kepis negro, entonces.
1: Sí, señor. El primero que ingresó.
0: Pero sí, Macaná y sería... ahora sea comisario.
1: Y eso es lo que yo no entiendo también, ¿no? Hasta ahora yo le hablé y le pregunté al tipo y no me supo también decir o qué quisiste hacerle. Y dije, bueno, por si le estaban tan volado que me querían llevar esa cerveza. Después agarró el otro, como no llevaban la cerveza, llevaban la botella de vino.
0: Y eso nomás llevaron, no es que se fueron a buscar ni plata.
1: No, pero es que ni le pidieron la plata al cajero.
0: Bebida nomás querían.
1: Ellos quisieron plata, nada. Ellos querían bebida, no.
0: Ah.
1: Y quería irse sin pagar la bebida, solamente.
0: Querían seguir tomando.
1: Sí, querían seguir tomando y sin pagar, por supuesto.
0: Ahora, haciendo un análisis un poco objetivo, ya con la cabeza fría, por decirlo de alguna manera, nosotros, pero en ese momento cada persona actúa de acuerdo a cómo le sale. A algunos le sale defenderse, otros se quedan helados entregando todo, otros reaccionan de distintas formas, tenemos las reacciones, pero viendo este video fue muy temeraria la reacción por parte del cajero.
1: Y la verdad que es un poco imprudente, porque no,
0: el que tenía, él parece que tenía una picana eléctrica.
1: Tenía una picana en el que le hizo, supuestamente le dio corriente a ellos, pero no le dio nada.
0: Parece pues que no funcionaba
1: bien. No estaba bien cargado, puede ser.
0: O tal vez estaban demasiado anestesiados a Ñandú y Bimba.
1: Y puede ser también. Pero también le dio sobre la ropa. Se nota cuando le da sobre la ropa a la picana. La picana cuando tiene que darle sobre, para que accione bien sobre la piel.
0: ¿Utilizó mal entonces o demasiado? Yo creo que tenía muy poca potencia y sucedió esto que decía que no se cargó bien.
1: Eso que exactamente, no estaba bien cargado.
0: Porque
1: se patea bien la picana.
0: Esa, estamos con Inbarete, ¿estás de acuerdo?
1: Sí.
0: Porque se ve que ahí igual le acercó bastante al cuello, a pesar de que tenga mucha ropa, le acercó bastante y yo creo que no estaba bien cargada nada más. La picana,
1: sí, porque tres veces le dio en la picana y no le pudo echar. Eso fue lo raro. Yo dije también que no estaba bien cargado nomás el aparato.
0: Porque si no, también se iba a ver mucho más grande el destello. Porque ese
1: así mismo.
0: Lanza un destello importante.
1: Sí, así mismo.
0: En estas situaciones, ¿qué es lo que recomienda la policía? Si bien hablamos de que cada uno actúa de acuerdo a cómo está en ese momento, a pesar de que le podés dar miles de recomendaciones y se habla de esto bastante y es importante volver a recordarlo y a hablarlo siempre que es necesario de no tomar estas acciones, comisario.
1: Y la primera recomendación es siempre cuidar su integridad física. Él tiene que resguardarse de para que no le pase nada. Eso es lo primero. No, tiene que cuidarse a sí mismo primero. Pero el impulso ya una vez te manda a hacer otra cosa. Acá hay que agradecer que cuando le clavó no le entró la primera vez y el segundo sujeto que sacó el cuchillo tampoco le quiso clavar. Porque el otro también tenía el cuchillo. Un machetillo. Tenía lo del atrás. Sí.
0: Y el otro parecía una faca, como se le llama ahí.
1: Tenía un tramontina, era un tramontina ya. Tenemos también, o sea, era un cuchillo tramontina ahí de cocina.
0: ¿Y él tiene antecedentes, este detenido?
1: Sí, señor, tiene dos antecedentes por hurto agravado en el año 2024-2025. Y ahora es 2026, o sea, prácticamente por año
0: está
1: haciendo.
0: Tenía medidas seguramente.
1: Sí, habrá salido recién ahora. Ahora vamos a meterlo otra vez para que pueda descansar un poco.
0: La ciudadanía de él. Porque todos después rápidamente obtienen la libertad y vuelven a hacer lo mismo. Y por macanada, porque había una botella de vino o dos cervecitas lo que querían llevar. No era ni plata, nada. Igual no justifica nada de eso.
1: No, pero el hecho sí de querer intentar clavar al playero es lo que estamos viendo, era lo más grave.
0: Para que pueda pasar ya como una tentativa de lesión grave o tentativa de homicidio. Porque hurto nomás va a quedar ahí como para que puedan salir.
1: Así mismo, hoy justamente estamos hablando con el fiscal de esta mañana de eso para poder ver en qué podemos encajar este hecho.
0: Y el playero se fue, o sea, que el cajero se puede hacer la denuncia, porque eso es importante también.
1: Sí, tenemos toda la denuncia. Mañana vaya a hacer el reconocimiento con la gente de la fiscalía y después ya para poder pasar al juzgado.
0: Perfecto, subcomisario. Muchísimas gracias por tu tiempo. Ustedes son de la Comisaría 21 para ubicarnos nomás cerca del Palacio de Justicia. Están ustedes, ¿verdad?
1: No, es de la 13, San Miguel. Nosotros estamos detrás de Vox. Ahí cerca de la Aratirice, entra a la derecha.
0: Ya. San Miguel 013 ese, y ustedes son San Miguel 21.
1: 021, sí, señor.
0: Para ubicarnos un poco. Ahí está. Excelente. Gracias por la aclaración, subcomisario, y por la atención también.
1: No, por favor, estamos a las órdenes. Cuando guste.
0: Hasta luego. Ahí está el subcomisario, en este caso, Israel Troche, hablando con nosotros con respecto a este caso. Y vamos a ver nuevamente las imágenes del circuito cerrado. Lo analizábamos con el subcomisario, pero acá también. Ellos entran. En un principio pensé que tenía un sistema de alerta y él ya sabía qué era lo que iba a pasar, porque se levantó rápido, de manera prudente. Y el otro ya le mostraba una intención que iba a hacer algo, porque le mostró ahí que tenía un foco, estaba de esta manera, luego traía dos latas de cerveza, y ahí ya, como no tenían para pagar, saca su cuchillo de Tramontina y ahí intenta clavarlo, pero no. Acá él toma, en este caso, de la caja y va como para poder atacar a ambos con la picana eléctrica, le coloca incluso a la altura del cuello a uno de ellos, pero aparentemente lo que dijo el subcomisario es que esto no tenía la carga suficiente como para producir el efecto esperado. ¿Cuál es el efecto esperado? Que esto te echa. Si tiene una buena carga, la picana eléctrica te echa porque tiene un golpe bastante fuerte. Luego hay una tercera persona que actúa. Yo pensé que era alguien que le quería ayudar al cajero. Sin embargo, es una tercera persona, campana, que le estaba esperando. Y ahí se fueron del sitio estas personas. Bueno, seguimos nosotros aquí en La Mira por Ñandutí. Vamos a seguir hablando acerca de lo sucedido con este ciudadano argentino, porque ya tuve a más día la situación. Cada día aparecen más denunciantes y cada vez se maneja más la hipótesis de trata de personas, pero el entendido con quien vamos a hablar ahora es el comisario Humberto Aquino. Comisario, ¿cómo te va?
2: Muy buenas tardes a usted y a la amable audiencia.
0: Queremos hablar acerca de las últimas investigaciones, líneas investigativas que ustedes tienen con respecto a este ciudadano argentino que en principio decía que no tenía nada, que le estaban queriendo. Él aparecía, se presentaba como una víctima, supuestamente que le querían sacar plata, pero con el correr de las horas aparecen víctimas, se hace el allanamiento y cada vez se suma y sigue la hipótesis de que es una persona que se dedica a la trata de personas.
2: Esa hipótesis es aún falta confirmar en su totalidad, pero todo indica de que se trataría de una pornografía infantil o venta de videos pornográficos, teniendo en cuenta que a raíz del allanamiento que nosotros habíamos realizado el día de ayer en su domicilio, donde en una de las habitaciones que nosotros encontramos montado todo un escenario para realizar tomas fotográficas y videos pornográficos. Así que no descartamos esa hipótesis, como así también como trata de personas con envío a la ciudad argentina, teniendo en cuenta que es un ciudadano argentino y tiene arraigo allá en Buenos Aires. Asimismo, también encontramos sustancia de cocaína, marihuana y todos los juguetes sexuales que estaban en la habitación. Todo presume que se dedicaría en esa actividad.
0: Sí, y también las cámaras que se encontraban allí y la habitación preparada para el efecto.

0: aparatos celulares que estaba en el sitio. Según la información de una de las víctimas, que en una de las computadoras este detenido hoy tendría todas las fotografías y filmaciones realizadas durante en ese corto periodo de tiempo.
1: Y ahí se va a saber si efectivamente las víctimas eran adolescentes o si se trataban de personas mayores, pero todo indica que serían adolescentes las víctimas.
0: Bueno, nosotros encontramos también ropas de pertenecientes a niñas, adolescentes de muy corta edad, lo que presumimos que sus víctimas eran de muy corta edad, lo que crea más la hipótesis más fuerte es la de pornografía infantil, que ellos utilizan para luego venderlo en una plataforma de las redes sociales.
1: Y lo más turbio también de todo esto, diría, comisario, es que tiene algo especial con los ositos de peluche, porque en su detención se encontró un oso grande y en su casa también se encontró un osito de peluche.
0: Así mismo, una de las víctimas manifestó que para captar a sus víctimas adolescentes, él generalmente ofrece regalos, compras de ropa y cosas caras para así engatusar y convencer a sus víctimas para luego llevarlo a esa residencia y luego de tomar algunas bebidas alcohólicas, le ofrece inclusive para inhalar cocaína, fumar marihuana y posterior ya realizan las grabaciones.
1: O sea que aprovecha el ponerle que el interés que genera a través del ofrecimiento y luego vulnera toda resistencia de sus víctimas ofreciéndole el alcohol y la droga, que ahí ya te saca prácticamente toda resistencia que pueda llegar a tener.
0: Claro, así mismo, ya se vuelve totalmente vulnerable a los placeres y deseos de este ciudadano argentino.
1: Bueno, comisario, muchas gracias por tu tiempo y vamos a estar nosotros siguiendo muy de cerca acerca de este hecho y también la investigación, cómo continúa. Muchas gracias.
0: Hasta luego.
1: Hasta luego. Ahí está el comisario hablando con nosotros con respecto a esta situación, comisario Humberto Aquino del Departamento de Trata de Personas, que la hipótesis más fuerte se va dirigiendo hacia la trata de personas y también ahora pornografía relativa a niños, porque se encontraron también ropas que pertenecerían a niñas y también adolescentes, lo que complicaría más la situación del ciudadano argentino. Además, se encontraron también estupefacientes, transgresión a la ley 1340. Ya tuvo su caso este ciudadano argentino. Y con esta información nosotros estamos llegando a la parte final, agradeciéndoles por supuesto por acompañarnos. Sigan disfrutando del Día de la Amistad. Recuerden, mañana es viernes, no es todavía fin de semana, sábado, es día de trabajar todavía, no se vayan todos con la bebida, moderadamente hoy en el Día de la Amistad. Y con esta información y recomendación llegamos a la parte final, agradeciéndoles por supuesto a todos ustedes por la compañía. Volvemos mañana puntualmente a las 23 horas aquí en La Mira por Ñanduti. Buenas noches.
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0: Pero muy buenos días, ¿cómo están todos? Buenas noches para otros. Hola, ¿cómo estás? A vos, ¿qué preferís? Ese saludo más cercano y más amigable, a propósito de amigable. Ya está, día 31 se fue el mes de julio. Hasta aquí llegamos, ¿verdad? Los días cargaditos, 31 días del mes de julio. Y bueno, a partir de ahora como que ya esa carita que asomaba ayer viene asomando todos los días y así nos va. Muy bien, espero que estén bien. Cerramos una semana fantástica. Hoy ya es viernes, día 31, como les decía. Y un gusto, un placer enorme estar de vuelta con ustedes arrancando este día hermoso, fantástico de viernes por Naité. Y hay un equipo fantástico tras bambalina que hace posible esta transmisión que te llega a través de las pantallas de Ñanduti TV. Por supuesto, también a través de la señal de la 1020 en amplitud modulada y nuestras plataformas digitales. Puedes vernos y escucharnos en tiempo real aquí en el país, como así también en el mundo entero. Así que bueno, abrimos el telón y acá estamos para arrancar esta jornada con 25 grados y medio de temperatura ambiente.
1: Feliz día de la amistad, viejo. De ese amigo, un maite. No importa ella que apela el regalo, la amistad lo vale. La palabra lo vale, anda, y la regalo, ni las cosas materiales allá. Feliz día de la amistad, viejo.
0: Sí, es lo que yo digo. Todo es invisible, los regalos. Y arrancamos con 25 grados y medio de temperatura. Todavía llegan los mensajes y seguramente van a seguir llegando los mensajes del Día de la Amistad hoy viernes, porque, bueno, vamos a enganchar nomás ya hasta el fin de, al parecer. La sensación térmica también es de 26.8 grados, un gradito más. 72% de la humedad en el ambiente y el viento sopla desde el noreste a 16 kilómetros sobre hora. A ratos bastante intenso, por cierto. En la madrugada tendremos una variante entre los 26 y los 23 grados, cálido con cielo escasamente nublado y vientos del noreste. En el transcurso de la mañana, entre 23 y 29 grados ya. Ambiente cálido con cielo escasamente nublado y vientos moderados del noreste. En la tarde hasta 34 grados, cálido, con cielo parcial nublado y vientos moderados del noreste. Va a ser una jornada súper calurosa este viernes ponente. Y arrancamos el mes de agosto con probabilidades de lluvias dispersas, incluso con tormentas eléctricas en proyección. Mañana sábado, primero de agosto, 30 grados de máxima, 20 grados de mínima, ambiente cálido, con cielo parcial nublado, vientos moderados del noreste, luego variables, y ahí se anuncian lluvias dispersas con ocasionales tormentas eléctricas. Son anuncios, vamos a ver qué sucede. Al parecer las probabilidades son un tanto elevadas, porque vi que incluso suspendieron eventos que estaban programados para el sábado en el centro de Asunción, ya fueron reprogramados considerando la probable inclemencia del tiempo. El domingo 2, temperatura máxima 30 grados, la mínima 19, ambiente cálido, con cielo mayormente nublado y vientos variables. El día lunes 3, 28 grados de máxima, 20 grados de mínima. Empiezan los amaneceres relativamente frescos y luego temperatura un poco más elevada, y un leve descenso de la temperatura para la próxima semana. El lunes entre los 28 y los 20 grados, ambiente cálido, con cielo mayormente nublado y vientos variables. Lluvias dispersas con ocasionales tormentas eléctricas. Y por supuesto el día martes, hasta ahí podemos ver nuestro pronóstico extendido. Entre 25 y 19 grados de temperatura, ambiente fresco a cálido con cielo mayormente nublado, vientos variables y lluvias dispersas. Así que, bueno, al parecer la semana próxima, como les decía, un leve descenso de la temperatura y probables lluvias propios de la temporada. Como les decía, actual temperatura 25 grados y medio. Ya cobrase, mae. Julio no se quiere ir. Ay, eso es mitad y malcriado. Ahí está. No, y se tira al piso y hace desastre. Berrinche. Bueno, ¿qué te vamos a decir, Julio? Te vamos a tener que soltar. O te vas o te soltamos. Y ahí puede suceder cualquier cosa. Así que bueno, estas son las condiciones climáticas para esta jornada de viernes por Naité y el fin de semana, y despidiendo este mes de julio. Bueno, mañana, según el calendario popular y las costumbres tradicionales de nuestro país, arranca un mes con ciertas características muy particulares las cuales vamos a conversar en este primer bloque de Espacio Cultural para conocer un poquitito más de nuestras costumbres y tradiciones. Un capítulo más que viene de la mano de Agosto. Agosto Potú y obviamente el famoso carrulín. Caña, ruda y limón. Son los tres elementos que no pueden faltar en el día primero de agosto de cada paraguayo. Y vamos a enterarnos por qué, quiénes fueron los creadores, los ideólogos de esta frase, o en realidad esta palabra carrulín, la palabra combinada caña, ruda y limón. Y también vamos a hablar del famoso agosto potú. Y por supuesto recurrimos como de costumbre a nuestros especialistas. Nuestros digo porque ya son parte de la casa y siempre están dispuestos también a compartir trabajos de investigación y obviamente la trayectoria, como por ejemplo hoy vamos a hablar con el promotor cultural Clemente Cáceres, el profe que va marcando también tendencias hace unos años con estudios de investigación que está realizando y por supuesto hoy está con nosotros vía telefónica, así que un gusto, un placer enorme saludarte, Clemente, ¿cómo estás? Buen día.
2: Buen día, ¿cómo están? Pero excelentemente bien. Y por supuesto que ya estamos ante dos bebidas que vamos a estar recordando, ¿verdad? Que es caña, ruda, limón y las siete hierbas para purificar la sangre. Luego, ¿y en la Carolina Ñonte?
0: No, por supuesto que nada de Carolina Ñonte, y sobre todo porque ambos brebajes tienen una significancia para la costumbre popular.
2: Así mismo. Bueno, mañana, ¿por dónde la caña carolina llevando?
0: ¿Cómo no? Claro que sí.
2: Bueno, pero antes que nada vamos a lanzar ya nuestro, nuestro aviso, ¿verdad? De que vamos a estar como de costumbre y con una tradición de más de 20 años, desde la Dirección de Cultura comenzó ahí en la Manzana de la Ribera y después ya salimos por las plazas, ¿verdad?, a través de la Dirección de Acción Cultural Comunitaria a brindar con caña, ruda, limón, con el famoso carulín. Esto va a ser el 1 de este sábado 1 de agosto, desde las 6 de la mañana. Esta vez salimos de nuestro cuartel de Yacuñé. Nos vamos a estar en Olearis y nos vamos a estar en la Plaza Infante Rivarola, porque vamos a estar junto a esta feria de Tembiú, Paraguay de los Pueblos. Según estaba escuchando, más de 50 stands de diferentes grupos de nuestro país van a estar presentes con sus platillos emblemáticos. Bueno, y la degustación, como siempre, va a ser gratuita, ¿verdad? Para todos los que quieran tomar ese antídoto contra la muerte repentina de agosto.
0: Bueno, ¿cuál era el trasfondo, Clemente, y la explicación, y de dónde sale? Bueno, obviamente cuando hablamos de folclore no sabemos quién creó. Claro, o este tipo de costumbres y tradiciones. Simplemente vamos siguiendo en la línea del tiempo. Sí, y afortunadamente existimos algunos que amamos lo nuestro y buscamos la manera de custodiar, proteger y promover.
2: Sí. Bueno, la caña ruda limón, ¿verdad? Nosotros sabemos que nuestros guaraníes era la civilización guaraní era uno de los más sorprendentes, y no solo en las naciones primitivas, no solo de América, sino del mundo, ¿verdad?, de que ha manejado con tanta propiedad, ¿verdad?, todos los valores medicinales de las plantas, por supuesto de las autóctonas, de las nuestras, ¿verdad? ¿Mm? Bueno, y con esta sabiduría también llegaron los españoles también con lo suyo. En este caso, caña, ruda, limón son los tres aportes que trajeron los españoles. Pero esto de que tengan que curarse con alternativas naturales más se afianzaba en Paraguay, ¿verdad? Pero los españoles trajeron también su una bebida, la mistela, que es una bebida caliente que ellos tenían, especialmente en invierno, ¿verdad? Por supuesto que generalmente todo el año también, ¿verdad? Pero con más fuerza, porque daba calor, al lado de la fogata de Tataipú, había una olla que siempre hervía. Y más todavía entre los adultos, eso pasaban casi la noche farreando, tomando y emborrachándose a veces con la mistela. ¿En qué consiste? En que permanentemente va a estar hirviéndose ahí una ollada de remedio yuyo, en donde a la noche ya le ponen caña. Pero y con la idea. Bueno, entonces es bebida alcohólica la mistela. Pero en este caso, ¿verdad?, con la caña ruda limón, había también caña ruda limón en esa olla con la caña, que después se iba desapartando eso, especialmente la caña ruda limón, en botella, ya maceración. Y no solo la caña ruda limón se tenía debajo de la cama, ¿verdad?, sino también la caña blanca con ruda, caña blanca con petunú, con tabaco, con alcanfor, con y así el remedio, ¿verdad? Mi mamá llegaba a tener 7 botellas debajo de la cama, mi mamá me dijo, ay, merendo y pa. Y tenía todo tapado, por supuesto, ¿verdad? Porque el alcohol también se evapora.
0: Ajá.
2: Bueno, cualquier dolencia recoge yetisema, bebé, yetisema, bebé. A la calle Ruda Limoca, pues hizo un trago. Ahí vieron. Bueno, este remedio entonces de caña ruda limón, cuya sigla es muy moderna, en mediados después de 1950 se popularizó esto, e incluso después de la aparición de la televisión en Paraguay, y estamos hablando del 60-65 más o menos, lo mitoño muñechuchi a okreai, que es la propia sigla, porque históricamente era caña ruda limón. Entonces, de mujer a mujer, Juan a la Carolina. Bueno, pero ¿en qué momento se consumía esto? Ahora nomás es lo que esto se toma en forma simbólica cada 1 de agosto, igual que cada octubre, era una comilona de un mes, de toda una luna. Eso se iba reduciendo también hasta que simbólicamente se quede cada 1 de octubre. Bueno, y vayamos otra vez a nuestro Carolín. Bueno, esto se consumía desde la entrada del otoño. Era un día de... ¿No? Uh-huh. Era. Sí. Esto a mí me había comentado cuando era periodista de la Tribuna y de Noticias, nuestro otrora rector de la Universidad Nacional de la Asunción, doctor Dionisio González Torres. Sabíamos nosotros que era un médico científico, pero con medicina alternativa y un poderoso conocedor de nuestros remedios yuyos. Hasta él creía en el ojeo, en el cabelluyere, él le buscaba la forma, ¿verdad? Él explicaba eso, porque la gente creía en eso. Entonces él me decía de que la caña ruda limón, esto era muy famoso y por supuesto que con resultado muy efectivo, porque los tres conforman un poderoso antigripal.
0: Exacto.
2: Además de prevenir, también curaba. Bueno, entonces esto no era solamente de un día y se tomaba generalmente a la mañana y un poco caliente a la antes de acostarse. Ahora, después con la medicina, con el avance de la medicina en Paraguay, especialmente después de que la salud pública ha mejorado gracias a la participación activa de los egresados, de los primeros egresados de la Universidad Nacional de Medicina de Paraguay, por supuesto que estamos hablando de finales del 1800, principio de 1900, a partir de ahí, paulatinamente la medicina a través de los productos fármacos venían desplazando lentamente a estos remedios yuyos, a estos remedios caseros. De tal manera que directamente nosotros ya nos vamos a la farmacia para antigripales o cualquiera de estos. Entonces, de ahí es que ahora se queda esto solamente como uno de agosto, era la mitad y la 1 de agosto. Porque agosto, ahí una de las frases célebres, eres agosto, vaca piruja, tu yagüera, jaja. Agosto, porque a mí me posee mi corazón capune, me acá osorón, a mí quiere llevar, me acá pea todas las advertencias en agosto. Bueno, que también tiene su razón y tiene su explicación. ¿Por qué? Porque durante la colonia, y por supuesto, hasta no hace, y posiblemente como 100 años atrás, nuestra gente seguía muriéndose por el interior. En donde tampoco llegaba la medicina, ¿verdad? Esta cuestión de llegar a la medicina es apenas de 50 años en el interior del país. Uh-huh. En las más ciudades cabeceras, dentro de la epidemia, se dispuso por el cuadro fuera.
0: Con suerte.
2: Y además de que no llegaba, ¿verdad? El pueblo seguía todavía muy metido en la cabeza, ¿verdad? De que solamente le podrían curar las cuestiones caseras. ¿Qué ibas a decirme, por favor? Disculpame.
0: No, con suerte, decía, en las cabeceras departamentales claro. Mencionabas, y con suerte, porque era así, ¿verdad? En lugares siquiera se podía llegar por la falta de vialidad, ¿verdad? Hoy intentamos mejorar, ya chupé.
2: Bueno, y resulta que un cuerpo debilitado que comienza con una simple gripe, principio de primavera, perdón, de otoño, en el invierno, pasa a bronquitis, pulmonía, neumonía, operaba ahí y tiene su enfermedad de base, y diabetes, y colesterol, y es sumergido en el interior. Y cuando llega agosto, un mes tan complicado con temperaturas extremas, o velaco, cónigo, un sango, pesajado de dos días, guaco, cupepe y el guadaña de eso. Y tú hasta polen de flores, polvo, y además de que agosto es una época de transición de todos los seres vivos, o ya altera todos los organismos de las plantas, de los animales y de nosotros, se altera en esa época. Entonces, ahí se complica y esto es fatídico para las cuestiones respiratorias. Y estas cuestiones respiratorias, más con los problemas que tenga, con un cuerpo debilitado, no asistido, obviamente que la cuestión es directamente va a la muerte, ¿verdad? Entonces la gente le tenía miedo a esto, le tenía la muerte súbita. Hablan de gente de muerte repentina y la UGA México ahí. Bueno, y esto es entonces, y además de esto, para dejar un poco de ladito a nuestra caña nuda limón, están también las otras paralelas a eso, el que purifica la sangre. Carolín es para espantar la mala onda y evitar la muerte repentina, y las siete hierbas es para purificar la sangre, añejo, en el corazón o zorro. ¿Pero qué son estas siete tal cosa? La eijina, la caña, la limón, la gripe, añonta, ya no hay problema. Ya no hay problema de colesterol. Un pueblo carnívoro hasta no poder. Ahora con la colesterol. Y la gente algo tiene de cierto, entiende algo. Y dice purificar la sangre. ¿Por qué purificar la sangre? Porque es el colesterol. Mm. Ahora, colesterol fatídico, por supuesto, que también su desenlace es un accidente cardiovascular.
0: Exacto.
2: Entonces, el apogero y la mayoría que están ahí son, la mezcla de eso es, una parte, 3 a 4 de eso es antigripal, y el resto de los siete es remedio amargo contra colesterol. Bueno, y tampoco eso 1 de agosto, ¿verdad? Sino 1 de agosto, sino todo el tiempo se maneja. Oye, pupú, alomo caña y mi, cuay, pemistela, real, se echar acá. Poja, farmacia, programa, con el bebé. Bueno, y esto es entonces lo que significa, ¿verdad? Estos dos brebajes, caña, ruda, limón, carulín y las siete hierbas. A P7 hierbas, vengo a la glomita, la resalta, de la agosto postre, que a ciencia cierta nuestro Ministerio de Salud advierte de que no hay que abusar porque es una planta tóxica.
0: Realmente. Tóxica
2: al abusar,
0: ¿verdad?
2: Sí, por eso se permite una a dos florcitas nomás. A mí que a 20 la yo solo un puño, imagínate. Bueno, y después ya viene capicú, viene romero, ¿cómo se llama?
0: Verbena y.
2: Pino y para, ¿cómo se llama? Tiripal. Bueno.
0: Romero, ruda, capicú.
2: Ruda, sí. Eso. Pero siete no son siete únicos, ¿verdad? Deben sumarse siete, pero no las mismas plantas. Uh-huh. Tiene que haber entre remedio amargo y remedio refrescante.
0: Claro.
2: Unita debe completar siete. La cuestión es completar siete nomás. Bueno, y vamos a ver ahora, nosotros vamos a tener en la mesa eso para explicar, ¿verdad?, las siete hierbas. Uh-huh. Para explicar a la gente ahora, o sea que cada año tenemos en nuestra mesa eso, ¿verdad?
0: Claro.
2: Y por supuesto que vamos a estar haciendo la caña ruda limón, pero nosotros no presentamos tal cual como la gente, como se estila, que es caña pura, porque nosotros como municipalidad no podemos estar ofreciendo ni emborrachando a la gente, ¿verdad? Porque la gente no toma, no te toma solamente decirle trago.
0: Exacto, o debería ser al menos siete traguitos nada más.
2: Oye, entonces nosotros le agregamos un poquitito de refresco embotellado, uh-huh. Y con un
0: para
2: poco
0: diluir un poquito
2: hielo, y con eso se aliviana bastante. Uh-huh. Total, es una cuestión simbólica y resulta como un trago.
0: Exacto.
2: Total, lo mismo va a estar ahí consumiendo la caña, la ruda y el limón, pero siempre con una cantidad reducida, muy reducida de alcohol.
0: Entiendo.
2: Así nosotros estamos trabajando. Y además que se presentan muchos jóvenes, ¿verdad? Y entonces ya tenemos como el clérigo de semana, el clérigo de Navidad, que tenemos una jarra casi sin alcohol y otro que toma alcohol para los niños y para los jóvenes.
0: Exacto.
2: Así también nosotros tenemos dos, ¿verdad? Un churito íntimo, simbólico y tente hoy. Y hay algunos que son luego reacios al alcohol. Entonces, esto toman sin ningún problema.
0: Lo importante es precisamente esto que mencionábamos, conservar, custodiar y difundir, ¿verdad? Para que no haya un rompimiento en la línea del tiempo y perder las costumbres y tradiciones.
2: Hubo una, o sea que siempre hay cuestionamiento, ¿verdad? De que dicen ya no es como antes. Ahora le ponen cualquier cosa. Y es cierto, es parte del folclore. Y la esencia del folclore es precisamente el cambio. La única constante del folclore es el cambio. Nada permanece incólume, nada permanece tal cual. Todo cambia, todo a lo mejor es evoluciona. Por eso hoy en día ya le ponen esto, que no sé, no hay ninguna novedad que se le ponga un poco de gaseosa para facilitar, porque no sé, una gente acostumbrada a mandar gracias de trago y botar de la caña, ¿ves? Ni yo no me animo a tomar. Y le pone ya catuaba, le pone miel de abeja, le pone toromazo, y otra cosita, incluso tiende más a lo afrodisíaco.
0: Uh-huh. Pues sí, con la catuaba y la miel ya se convierte en otra cosa.
2: Sí, hay una tendencia que vaya no solo como antigripal, sino como un trago afrodisíaco, porque casi en todas partes está apareciendo con esta alternativa. ¿Qué pasa también con nuestra yerba mate? Piensen un poco con nuestra yerba mate de hace 100 años atrás. Nada, ni pete y remedio, no huele coyaco, algo, infinidad de remedios. Ya más, yo te imagino, huele coyaco, ya no le coge más hoy. Esos son los cambios, son los cambios. Por lo tanto, no que no se sorprenda la gente si por ahí encuentra ya con algún aditamento nuestro carulín, ¿verdad? De que el pueblo y al pueblo no se le ataca. No hay ninguna ley, ni aunque haya ley, al pueblo no se le ataca.
0: Y no, cuando va a hacer las modificaciones que quiere hacer.
2: Sí, claro, claro, claro.
0: Lo mismo pasa con la música.
2: Todo cambia, todo, hasta sí, la iglesia
0: con
2: cambia,
0: el mismo vestuario tradicional, sí. Cosas que sí. Es cierto, no se puede atajar, porque de repente surge alguien que le quiera hacer una pequeña modificación y de eso pequeño va pasando a otra cosa, es cierto.
2: Sí. Hasta la misa, hasta la iglesia católica cambia su oficio, cambia todo.
0: También.
2: De acuerdo, yo cuando era joven, la misa, la consagración se hacía en latín. Ella tuvo pereja, con un aguillo, un piso, y le hice campanilla, pongo pilirín, y la consagración decía en latín y miraba hacia el público para alzar el santísimo. Y eso cambió todo. Todo se modifica. La lengua se modifica. Más palabras se modifica ya. Y no, eso sí, no, es una evolución. El pueblo es lo que determina para eso, según la antropología, ¿verdad?
0: Es así, realmente es así. Así que bueno, qué interesante la invitación hoy a una plaza un poco más, digamos, descentralizada ya de Chupé, si es el término que corresponde. Aunque Asunción, con su variedad y sus 68 barrios, tiene la libertad de hacerlo en cualquier punto, ¿verdad? Ese sentido, creo que la Dirección de Cultura tampoco tiene límites. Y hablando, si hablamos de algo tan tan tradicional nuestro, no hay límites en el país. Debería ser prácticamente una costumbre general, ¿verdad? Si así se quiere, porque al fin y al cabo va a depender de cada persona, ¿verdad? Que se vaya, si le gusta bien, y si no, no pasa nada. O sea, no. Pero escéptico no va a ser el paraguayo. Va a decir, yo no consumo alcohol, o no, yo no tomo ese brebaje, porque se forzar, porque le tengo miedo, porque se presión alta, por lo que sea. Pero escéptico no va a ser, siempre se va a acordar.
2: Así mismo, sí.
0: Así que tempranito van a estar, 6 de la mañana ya van a estar instalándose en Plaza Infante Rivarola.
2: Sí, a las 6 de la mañana ya vamos a empezar, porque generalmente la prensa llega temprano, y además que la gente también, por más de que a las 7:15 recién luego amanece, la gente ya se moviliza temprano. Hasta los chicos que se levantan van a eso a las 6:30 van camino a la escuela en plena oscuridad.
0: Eso es
2: increíble.
0: Sí.
2: Bueno, y por supuesto que a esa hora la gente ya está cruzando la plaza y ya va a aprovechar ahí para tomar un poco su antídoto contra la muerte repentina.
0: ¿Y este año coincide con un sábado por Ainté?
2: Sábado por Ainté, y más todavía con esta feria de los pueblos. Esta feria de Mijo para ir a Paraguay de los pueblos, y así que vamos a estar ahí abriendo el apetito con nuestro aperitivo para que la gente después vaya a saborear, ¿verdad?, los exquisitos platos tradicionales del Paraguay.
0: Exactamente, y que cada comunidad va a traer su determinado plato autónomo, o al menos el que se hace sentido de propiedad. Me parece también muy oportuno. Clemente, muchísimas gracias por compartir con nosotros y recordarnos un poquito en el tiempo, lo histórico, y sobre todo tratando de hacer esto que nos gusta, ¿verdad? Lo que tiene que ver con nuestra cultura, nuestras tradiciones, la difusión, porque si no lo hacemos nosotros, esto corre el riesgo de perderse. Así que un gran compromiso y responsabilidad también.
2: Qué bueno, así mismo. Bueno, quedamos aquí entonces.
0: Sí, nos señor, esperamos. Nos encontramos el sábado bien tempranito. Seguro que acá los compañeros de la mesa van a estar con enlace hasta allí.
2: Sí, va a haber festival artístico también.
0: Exactamente, ¿verdad? Sí, señor. Sí, así va a ser. Gracias, Clemente. Así. Buen fin de...
2: Bueno, igualmente.
0: Un abrazo. Clemente Cáceres es promotor cultural y nos invita absolutamente a todos a los 7 traguitos el sábado bien tempranito, hay que ir temprano. Según dicen, hay que hacerlo en ayunas, pero no sé si hay estómago que aguante una caña en ayunas. Aunque el que está acostumbrado seguramente lo va a hacer. Son 7 traguitos nada más, ojo, no son ni 7 vasos, ni las botellas, ni nada de eso. 7 traguitos. Y luego ya con el tereré intentar al menos buscar las 7 hierbas para esa mezcla suave, que no sea una mezcla muy intensa, también sugieren los especialistas, considerando también considerando que podría eventualmente esa combinación muy fuerte llevar a situaciones que comprometan, porque todas estas hierbas, ustedes saben perfectamente, todos sabemos que si consumimos hierbas muy, muy, muy amargas, produce cierta incomodidad. Hay personas que padecen de algunas complicaciones estomacales, así que hay que cuidar ese detalle. Es la sugerencia de los especialistas en medicina. Eso no significa que es tóxico y que no hay que consumir, no. El tema es regular las dosis y que no sea aquel pantano, como se dice. Así que hay que cuidar ese pequeño detalle. Costumbres y tradiciones de nuestro país y arrancando el mes de agosto con lo propio. 25 grados y medio de temperatura en Asunción a estas horas. 25 bajo, ya se va actualizando. También la sensación térmica se actualizó a 26 grados. La humedad subió a 73% y la intensidad del viento bajó a 14 kilómetros sobre hora, siempre desde el noreste, con una jornada que promete temperaturas bastante elevadas, hasta 34 grados de máxima. Y la mínima para este amanecer, 23 grados centígrados. Viernes por ahí, son las 12 con...
3: La fase lunar también está descendiendo.
0: Es probable, sí, es probable. Ojalá y hoy esté todavía regulable y recargamos un poco de energía. Y la semana próxima vemos cómo afrontamos la fase lunar, sí, es importante.
3: Merman los loquitos.
0: Ay, no se dice así. Esos términos no pueden ser utilizados. Vamos a tener que tomar otra charla motivacional y otra charla de términos y conceptos que podemos usar o no en los medios de comunicación, que existe, de que existe, existe. Ya dependerá de lo ético de cada conductor o de la ética. Pero sí, el Ministerio de Educación tiene una unidad específica donde nos enseña qué términos utilizar y qué términos regular para referirnos. Loquito, por ejemplo, no está bien. No está. Ese término no hay que utilizar.
3: Ok. Merman las personas con discapacidad pensante.
0: Discapacidad pensante. Cada término nuevo que escucho. Está bien. Gracias, Osmara, por comprender y por sumarte a esta lucha contra los buenos modales y términos utilizados.
3: No videntes.
0: ¿Qué tiene que ver? Se dice discapacidad visual. Ahí nos vamos.
3: Ven el futuro.
0: Volvieron a cambiar, porque prefieren este término y se va cambiando también de acuerdo. Se va modificando y ajustando a los tiempos. ¿Qué problema?
3: Pregúntale a Santi.
0: ¿A quién? Ah, no sé. Bueno, vamos a... Incontinencia verbal, dice un oyente. Sí, es interesante. Qué linda está esa imagen, ¿dónde es? Es posible.
3: ¿Eso es Grecia?
0: No, es una ciudad maravillosa. ¿Dónde es eso? ¿Foz de Iguazú? ¿Dónde es? Sí. Foz de Iguazú. ¿A qué? Socorro. Ese es el puente. Pasamos do otro lado de la y ahí podemos ver Foz de Iguazú. Está muy buena la imagen. La anterior, igual vamos a ir chusmeando un poquitito. Ahí justito está la aduana. Allá está la aduana, vas cruzando. Hay mucho movimiento sobre el puente. No tanto, Cato. Mañana va a ser diferente. Viernes y sábado va. Ahí sí. Se ve bien. Qué imagen espectacular, ambos costados, obviamente. Esto, justo el punto de la aduana, debajo mismo. O sea, nosotros estamos viendo una imagen aérea, ¿verdad? Ahí está la aduana de Ciudad del Este en el combinado cruzando a Foz del Iguazú. Bueno, qué gusto. Maite y Martita dice, contá pues chistes. No, contá pues chismes de Ñanduti. Ah, no, yo, por favor, yo chismes acá. Porque no, yo no estoy de día, no sé nada. Yo no me entero de nada. No me pregunten nada porque yo no sé nada. Aparte del chisme, por favor, incontinencia verbal, decía. Vamos al chisme. Vamos a ver más en el transcurso de la madrugada qué de chismes podemos compartir. Pero de chismes de Ñanduti no creo, ¿no?
4: Así soy.
0: No tengo yo. Esperame nada. Chismes, no, por favor, ¿qué es eso? ¡Qué vergüenza! Les recuerdo el 09944.
4: Ya alcanzamos los 30 grados, basta. Probablemente.
0: Me tomas del pelo. Es viernes por ahí. Te les permito porque es viernes.
4: Y allá veo una sombra.
0: 0994-44-1020, nuestra línea directa para mensajes y para llamadas, el 218-6000. Hasta las 5 de la mañana.
5: Bollo, rico bollo, bollo.
0: No, muy temprano para comer bollo, aunque vendría bien. El de Samber. Ah, qué rico. Sí, el de Samber. El lo más.
6: Ya, Guamalaca Burenín, Bellú, Chihuahua Macada, Chihuahua Macada.
0: Sí, todo eso. El domingo va a haber todo eso. ¿Qué domingo? El sábado en la Plaza Infante de Rivarola, Paraguay en vivo. Ahí con la amiga Gloria, que es la coordinadora. No sé cuántos departamentos traen ahora. Voy a mirar un poco los detalles. Vino, ella estuvo el fin de semana pasado por acá, en piso.
7: Va, ella se nata yo pipoca, va a la 25.000, mira, ya gira a Juan, va a la cobio. Después le llamé a Ale, va de carajo la 25.000, ya, usted vio. Sebo, madre, le dije, no, vamos a comer asado, de las cores. Cuando nos íbamos en el cursillo, entrábamos 20 mil. Hace 15 años por ahí. El combustible subió 45 veces y si no me creen, pregúntele a Antonio. Jape, y que sé 25.

0: Molt dulce idioma guaraní, sí. Ay. No es imposible, es con 25.000. Es más, les cuento. Y Antonio, pregúntale a Antonio si no me crees. Sí, hay anuncios de suba de combustible. Así de lindo el regalito. ¿Cuánto era que Wow subió? Pagaron por la diferencia del 5%.
1: Confirmado por Chayán.
0: Yo pregunto porque yo no revisé todavía esto y estoy ocupada en otra cosa. No, pregunto porque están ajustando el combustible. ¿Viste? Yo sabía lo. Claro, aquellos que cuyos salarios son más de 4 salarios mínimos, ¿verdad, Jorge? No, obviamente no van a. ¿Y el resto? Ahí están, acá dicen, anuncian suba de precios de combustible entre 500 y 800 guaraníes. Preparen nomás ya su retuma galleta.
1: A vos no te afecta, Martita. Tu vehículo es eléctrico.
0: Exactamente. A mí no me afecta. A mí no me afecta. Entre 500 y 800 guaraníes el litro. Nah, esto es demasiado. El gasoil y 500 a 600 guaraníes por litro en las naftas. Preparen nomás ya su retuma galleta, no hay caso.
1: Un puchero.
0: ¿Eh?
1: Un puchero.
0: Un puchero. ¡Epa! ¡Epa, epa! Esa está buena, sí. Con permiso, Jaina. Bueno, pero ese no es eléctrico. Ese...
1: Diablo, señora.
0: No, es Diablo, señora. Diablo, Petropar.
1: ¿Cómo pasa el tiempo?
0: ¿Cómo pasa el tiempo? La Asociación de Propietarios y Operarios de Estaciones de Servicios y Afines APESA. Es la que anunció el ajuste. Y según dicen, responde a la suba de los precios internacionales del petróleo, impulsada por la inestabilidad del Medio Oriente. Allá en el estrecho de Hormuz, donde pasa el crudo. Pero acá llega cocinado a 600 y 800 guaraníes más. Bueno, les cuento nada más que eso es lo lindo que les puedo contar de hoy, viernes por noche. Y después de esta linda noticia, podemos hacer una pausa. Son las 1:00 a.m. con un minutito en toda la República del Paraguay. A ver qué me dicen a través del 0994-44020. ¿Desde dónde están en sintonía a estas horas?
2: De vino por un tipo acá que nos dijo om. Y oiga, huye, esta vez. Esta vez, tipo, se
0: vamos con todo el viernes por la noche. Hagamos pausa y en minutos volvemos con más Ñanduti Sapucay. Es viernes y el cuerpo lo sabe.

0: y con todo. Así es que, muchachos, buen fin de semana. Por ahora, con esto, salud. Más tarde, ya será otra cosa. El viernes, tu cuerpo lo sabe.
1: ¿Y hasta cuándo?
2: Yo te adoro.

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2: Bienvenidos, ya estamos en No es tan tarde. Hoy nos visita Iván Tito Torres,
3: Juan Ángel Lapu,
2: Manuel Pechi, Pachu Peña desde Argentina,
3: Julio César Romero, más conocido como Romerito con nosotros.
2: Teníamos a Pachu Peña el martes, hoy lo tenemos a José María Listorti,
3: en compañía del intendente de la ciudad de Asunción, Oscar Nenecho Rodríguez.
2: Estamos con Dani de Rosa, Juni Castiñeira, María Laura Olite, Héctor Rivero.
4: Ella es Graciela, sí, le vamos a presentar y ustedes estarán preguntando quién es Graciela. Graciela es Lali González con nosotros. ¿Cómo te va, Lali? Buenas noches.
2: Patrimonio Nacional con nosotros.
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0: Una de la mañana con 29 minutitos, 25 grados, temperatura ambiente
1: aquí. Vamos al chisme.
0: Sí, sí. ¿Por qué el chisme? No, esos chismes son domésticos, de uso doméstico. Mara, por favor, ¿cómo vamos a socializar? La gente no
1: tiene... soy.
0: No, la gente no tiene idea de todo lo que esto significa. Y vos agarrás y contás cositas al aire. No, tenés que ser más discreta. Ya vamos a volver a hablar. Hoy estás... te desconfiguraste un chiqui. Desde que empezamos estás así medio dispersa, pero vamos a tener una charla motivacional en la próxima pausa. Oyente, aló, buen día.
2: Hola, doña Marta, ¿cómo te va?
0: Todo bien, ¿qué tal, don Luis Antonio?
2: Adiós, gracias, señora. Como nunca, estoy demasiado bien, una luna llena, señora. Un color medio rojizo, tipo Marte, pero hipointerino. No sé si podés poner Blue Moon, luna azul, y la música paraguayeña Saidupe. Y hoy recordamos entonces, señora, cuando en el marco de la Primera Guerra Mundial, Alemania le pide su postura a Francia, y Francia le dice que iba a actuar de acuerdo a sus intereses. Y Francia tenía invertido mucho dinero en Rusia, en la construcción del transiberiano y el transmanchuriano. Así es que Alemania le declara la guerra a Francia. Ya le tenía declarado la guerra a Serbia, en apoyo a Austria, y a Rusia también le dice para que desmovilice, y Rusia le dice no puedo ya porque una vez que el rodillo ruso se pone en marcha es inatajable, y entonces también le declara la guerra. Y posteriormente, el primero del 3 de agosto, vamos a recordar, cuando Inglaterra se involucra en el conflicto, porque Alemania amenaza con invadir Bélgica, así lo hizo, y entonces Inglaterra entra también en guerra, y lo que fue un crimen aparentemente en el nivel policíaco se vuelve como la chispa que encendió a los bloques armados, y entonces se tiene la Primera Guerra Mundial. Y la gente dice, ¿por qué uno tiene que recordar esas cosas ya pasadas? Sí, pasaron esas cosas, pero hoy se repite casi igualmente, por ejemplo, en el caso de Ucrania y de Rusia, que siempre se vieron involucrados en guerras prácticamente en el límite, en los límites, y inacabables. Lo que más me llama la atención es que esos ejércitos parece que no movilizan a sus ciudadanos para la guerra, en el que contratan mercenarios. Y así se manejan las cosas hoy día. Y bueno, señora, que tengas un buen fin de semana. Espero el lunes para volver a recordar un poco nuestro hobby.
0: Pero cómo, ¿verdad? No.
2: Hablar un poco de historia, hacer un poco de recordatorios. Y decime una cosa, ¿estaban en tregua Irán y Estados Unidos? ¿Eso se rompió otra vez o cómo está?
0: Sí, siempre están en tregua.
2: ¿Ya están todos arreglados y de repente, pa,
0: yo sí, llegué? No, increíble. No, ahora, por ejemplo, el Senado de Estados Unidos... Le rechaza el pedido a Donald Trump con el tema del poder sobre la guerra y sobre los nuevos ataques. O sea, le pone frena, digámosle.
2: Ah, ya. Bueno, y tengo que tener tu llave de acting motion, hermano. Y parece que ese es el modo viviendo de ellos, vivir en permanente conflicto. El combustible baja, ¿verdad?
0: No, el combustible sube en Paraguay, sin embargo el combustible está bajando allá del otro lado. Esa es la cosa más rara que yo estoy leyendo en estos precisos momentos.
2: En Paraguay no, las cosas sabes cómo son. Pero a nivel mundial, y es notable, existen conflictos a agua y la petróleo. Y bueno, por lo visto a propósito hacen eso para mantener ese estado de cosas. Y bueno, solo por opinar un poco. Listo, señora. Gracias por la atención y que pases bien. Y nuestra amiga, ¿cómo está?
0: Hoy está un poco... tengo que calibrarle, creo. Algo le tenemos que reiniciar o algo, porque hoy ya pide ahí, pero ¿hoy por nada?
2: Me alegro. Saludos para ella. Yo siempre le aprecio a ella.
0: Sí, y sí, bueno, todos la apreciamos. A veces es más nostrosa, pero hay por años.
2: Hay por años, cosa que por lo visto tienen mal humor también las inteligentes artificiales.
0: Por lo visto, a veces se vuelve un poco intolerante, así.
1: Hasta luego, Luis Antonio.
2: La huípila en el april, pero mía.
0: Ah, no hay cuain, le vamos a inyectar, pero algo le vamos a tener que hacer uno de estos días.
2: Bueno, o aceite de
0: de bacalao.
2: De Singer. Bueno, listo. Suerte será.
0: Aceite de máquina le vamos a poner.
2: Mira qué. Ay, me acuerdo. Listo.
0: Hasta dale, Luis Antonio, un abrazo. Buen fin de semana.
2: Adiós, adiós. Igualmente.
0: Adiós, adiós. Escucharon todo lo que te sugirieron los maras, ¿viste? Te sugirieron ponerte aceite de máquina. Tu niquelado.
1: No tonto sé humano.
0: Sí, no sé. Bueno, les estaba contando antes del corte que se anuncia el ajuste del combustible, precios inclusive entre 600 y 800 guaraníes aquí en nuestro país. Esto anunciaba justamente la Asociación de Propietarios y Operarios de Estaciones de Servicios y Afines, APESA. Y me llama poderosamente la atención hablar de esto en nuestro país cuando, del otro lado, desde donde dicen que la crisis en el Oriente provoca este ajuste, los precios del petróleo retroceden tras el repunte previo por el conflicto entre Estados Unidos e Irán. Así que yo no entiendo más nada. No entiendo más nada con esta cuestión porque los medios internacionales anuncian que los precios del petróleo retrocedieron ayer tras el fuerte repunte de la jornada y justamente Wall Street registró ganancias realizadas impulsadas por los resultados de Microsoft y el alza de los fabricantes de semiconductores. El descenso del crudo, dice la información, por eso no entiendo. Me confundí, pa' y te pese acá a mí. El descenso del crudo se produjo en un contexto de señales diplomáticas mixtas sobre el conflicto entre Estados Unidos e Irán, que mantiene en vilo a los mercados energéticos globales. El barril de Brent del Mar del Norte para entrega en septiembre, estamos a 31 de julio, perdió un 1.89% hasta 89.03 dólares, mientras que su equivalente estadounidense, el West Texas, para el mismo mes se dio 1.03% hasta los 83.59 dólares. Así que esa es la diferencia. Pakistán, que actúa como mediador entre Washington y Teherán, afirmó ayer jueves que existen negociaciones en curso con el objetivo de lograr una desescalada con especial atención al estrecho de Hormuz. Y por ese corredor marítimo transita en condiciones normales alrededor del 20% del comercio mundial del petróleo. Hablamos del crudo y del gas también. El gobierno pakistaní indicó que hace todo lo posible para llevar todas las partes de vuelta al protocolo de acuerdo a Islamabad, firmado a mediados de junio para abrir la vía de conversaciones de paz. La reanudación de los ataques entre ambas potencias habían disparado las cotizaciones del crudo cerca del 7% el día miércoles. Y eso hizo que dispare, en teoría, acá en Paraguay. ¿Pero qué pasó? Se olvidaron, se pasaron la información, o sea, se obviaron la información de ayer jueves. Se quedaron con lo del miércoles. Sucede, ¿verdad? A veces. Incluso con noticias que nos quedamos noticias viejas, ¿verdad? Nos actualizó nomás. Pudo haber pasado eso. Hay que avisarle nomás a la gente de nuestro país que actualicen sus noticias, porque lo que sucedió el miércoles, digamos que cambió totalmente de rumbo el día jueves. Sin embargo, acá nosotros viernes tenemos un anuncio así medio rareli. El conflicto se ha extendido a Irak y Egipto y amenaza varios corredores marítimos esenciales para las exportaciones de hidrocarburos, entre ellos el Mar Rojo, el Golfo de Adén y el Estrecho de Bab al-Mandeb. Y Arabia Saudí anunció la creación de una alianza multinacional destinada a reforzar la seguridad del tráfico marítimo en estas mismas rutas. La medida redujo la preocupación sobre posibles interrupciones en el transporte de crudo y contribuyó a la presión bajista sobre el Brent, que cerró en 89.03%, en dólares, perdón, frente a los 90.74 dólares la sesión previa al Intercontinental de Cambios londinense. En paralelo, Wall Street cerró el alza con fuerza, liderado por Microsoft, que registró un avance de 2 dígitos tras publicar versiones para el trimestre en curso por encima de las expectativas. La compañía proyectó ventas y crecimiento en la nube superiores a los pronósticos, gastos de capital inferiores a las estimaciones y generación sostenida de efectivo a lo largo de su ejercicio fiscal 2027. Estamos hablando ya del 2027. Así que estoy un poquitito mareadita, ¿verdad? Porque esto me genera un poco de confusión, considerando lo que anunciaba nuestro país en correlación a lo que anunciaba en ese sentido la información internacional. Bueno, dejemos ahí picando, a ver qué sucede en horas más, si se retractan, si esto sigue igual, o si alguien le reclama, porque al fin y al cabo alguien tiene que responder. Digo, a mí te coche, ¿verdad? Bueno, 1:41 y vamos a hablar también un poquito de entretenimiento, porque no te veo. Bien suceden situaciones extraordinarias en el mundo de los más famosos. Los famosos que de alguna manera llegan hasta nosotros también. Y vamos a hablar un poquitito, hablando de chisme, ya que pedía chisme Osmara, vamos a hablar un poquitito de la vida muy íntima de Elton John. Muy íntima en el sentido de su relación con el alcohol. Elton John hace 36 años dejaba el alcohol y tuvo que tomar una decisión extrema para él, porque ya era o la salud o su salud o lo otro. Así que él festejó este aniversario porque le pareció oportuno, sobre todo teniendo en cuenta la significancia de la decisión que había tomado hace 36 años atrás, abandonando totalmente el alcohol, considerando que le estaba causando ya varios inconvenientes a su salud. Y bueno, festejó este aniversario de sobriedad con una bebida sin alcohol creada junto a su amigo David Furniss. Y Elton John, este 29 de julio, informó que lleva 36 años de sobriedad y justamente compartió un mensaje de agradecimiento a sus seguidores para recordar la fecha. Él tiene hoy 79 años de edad y publicó una fotografía en sus redes sociales en la que aparece sonriente mientras sostiene una copa de su propia bebida sin alcohol. Se llama Elton John Zero Blanc de Blancs. Así se llama su bebida. Y decía, el 36 años sobrio, salud por la vida con un vaso 0%. Agradecido por cada día, escribió, y también replicó la foto en sus historias de redes sociales y acompañó con su canción, con una de sus canciones preferidas. Así que realmente es un ejemplo de perseverancia y sobre todo un buen dato también para aquellos que quieran seguir el mismo camino, sobre todo los que tienen inconvenientes o problemas con el alcohol, porque sí es una adicción y sí es un problema para las personas que la padecen. Elton John también había celebrado una fecha en julio del año 2025, cuando alcanzó los 35 años sin consumir alcohol. En aquella ocasión, el ganador de múltiples premios Grammy recurrió nuevamente a las redes sociales con el siguiente mensaje: agradecido por todo el amor en mi cumpleaños de sobriedad. Elton John habló en varias ocasiones sobre sus problemas, sobre los problemas que enfrentó durante una etapa de excesos, entre fiestas, consumos de sustancias, y su decisión de abandonar el alcohol y otras drogas fue retratada en una película biográfica protagonizada por Taron Egerton, donde se mostró parte de la crisis personal que atravesó antes de iniciar su recuperación. En una entrevista en el año 2019, el músico recordó que la fama y el estilo de vida que llevaba lo alejaron de la realidad que conocía antes de convertirse en una estrella mundial. Decía, la vida que llevaba volando en su legendario avión privado, viviendo en casas hermosas, comprando cosas de izquierda a derecha y al centro, no era una vida normal, al menos no el tipo de vida donde yo venía. El cantante también describió las consecuencias físicas que experimentó durante el periodo. Justamente, esta es una de las imágenes, no sé si este es su amigo con quien creó su bebida. Bueno, después voy a mirar la imagen. Hubo momentos en los que tenía dolores en el pecho o me quedaba despierto durante 3 días seguidos. Solía tener espasmos y me encontraba en el suelo, me llevaban de vuelta a la cama y media hora después volvía a hacer lo mismo. Y era una locura, dijo. Sí, justamente él es David Furnish, o David Furnish, que creó, con quien creó esta bebida, sin alcohol absolutamente, pero para brindar en celebraciones. Este es su amigo, que lo ayudó a crear esa bebida. Me prometí que cuando cambiara mi vida, eso nunca volvería a pasar, dijo en la entrevista. Como parte de su nueva perspectiva sobre las fiestas, Elton John lanzó junto a su esposo y representante David Furnish, su incondicional, como decía él, la marca Elton John Zero Blank de Blanks, una bebida espumosa sin alcohol, presentada en enero de 2026, es decir, es nuevita. El producto fue creado con la intención de ofrecer una alternativa para quienes desean brindar sin consumir alcohol. David y yo pasamos mucho tiempo organizando eventos y recibiendo a personas, y es aburrido simplemente beber agua, dijo. Especialmente si alguien está en casa y es una ocasión especial. ¿Quieres brindar por alguien o brindar con agua? Simplemente no funciona, dijo. No estamos en contra del alcohol, simplemente elegimos no beberlo. Así que una buena alternativa, me parece súper genial. El que puede, puede, ¿verdad? Obviamente. El Don John Zero Blank de Blanks fue desarrollado como una bebida de 0% de alcohol y cuenta con una botella azul con el característico logotipo de la estrella británica. Nuestro Blank de Blanks con 0% de alcohol captura la elegancia, la efervescencia y la alegría de un Blanks de Blanks tradicional sin compromisos, fue lo que dijo finalmente. Así que, lograron con el correr de los años hasta crear una bebida para poder darle el toque simbólico de lo que significa estar sobrio tanto tiempo y también que también se puede disfrutar de la vida misma sin una sola gota de alcohol. Así que un buen ejemplo también para aquellos que tienen inconvenientes y quisieran encontrar alguna manera para poder o ayuda, sobre todo, bueno, el caso suyo. A veces decimos, bueno, la gente famosa cuenta con o puede contar con solvencia económica o financiera para hacer lo que le plazca, incluso crear su propia bebida. Pero ¿qué pasaba cuando en momentos de su otra vida, por llamarlo de alguna manera, no lograba siquiera controlar eso? Y como contaba él, estaba tirado en el piso, a ratos me arrastraba, me ponían en la cama, me volvía a bajar, me volvía a caer. O sea, no había perdía prácticamente el control de su vida. Y bueno, finalmente se dio cuenta que eso no era lo más saludable. Así que optó por no beber alcohol. Bien. Son la 1 de la mañana con 48 minutitos en todo el país. Estamos en vivo a través de las pantallas de Ñandutí TV. Hasta las 5 de la mañana, como todos los días, con informaciones bien, pero bien variadas. Vamos también a hablar de este hecho que está sucediendo. Dos cosas importantes. Luego voy a adentrarme un poquito más en ambos. El caso de los incendios en Europa, que es un problema. Ya les voy a contar un poquito más acerca de lo que eso significa y también las pérdidas que ya ha generado. Y por otro lado, vamos a hablar un poquito de España. ¿Qué está sucediendo exactamente con la llegada masiva de migrantes? Y lo que eso significa, volvió a poner en evidencia la incapacidad del Estado para ejercer un control efectivo sobre su frontera sur con Marruecos, dice la información. Y justamente en esta etapa donde lanzaba justamente España la legalización y la documentación de latinos residentes, y las oportunidades también de la presentación de documentos para precisamente para que estos latinos, todos, incluyendo paraguayos, puedan, digamos, tener una estadía más tranquila, sobre todo poder seguir trabajando sin, la informalidad. Y esto justamente, esta imagen que estamos viendo allí, es precisamente la llegada masiva de migrantes de Ceuta. Hablamos de, está en la frontera con Marruecos, y unas 1.500 personas que atravesaron por mar, imagínense, hacia el enclave español en el norte de África, superando cualquier previsión institucional y exponiendo la falta de planificación para atender la situación. Ahí los vemos prácticamente, imagínense todo lo que eso significa, la cantidad de personas, parecen hormigas, muchísimas personas pasando de un punto a otro, caminando, 1.500 personas así de la nada aparecieron y pasaron la frontera. Mientras tanto, cientos de personas quedaron varadas en el lado marroquí sin que España ofreciera alternativas o respuestas humanitarias. La desesperación de la gente pasando para el otro lado. La gestión de la crisis se saldó con al menos 15 migrantes muertos, esto es real, al intentar alcanzar territorio español a nado. Imagínense. Las imágenes muestran, y podemos ver ahí en la imagen de apoyo que tenemos, a mujeres, hombres y niños cansados. Ahí vemos, imagínense. Saltando de... Qué barbaridad. Pisando suelo español, mientras objetos personales y prendas mojadas se acumulan en la playa donde el vallado fronterizo se encuentra en el mar. La magnitud del flujo y la falta de previsión han dejado expuestas las limitaciones del Estado ante episodios migratorios masivos. Ceuta, con apenas 18.5 kilómetros cuadrados, realmente es pequeño, se convierte en un epicentro de una crisis humanitaria y política que trasciende fronteras. Y es así porque tal vez así estamos accediendo a estas imágenes. Las Fuerzas Armadas reforzarán la Guardia Civil en el ejercicio de sus competencias y en todas las acciones necesarias para mantener la seguridad en la ciudad de Ceuta, decía el Ministerio del Interior en un comunicado. La crisis fronteriza ha generado un fuerte choque diplomático en Europa y el ministro de Asuntos Exteriores de Italia, en este caso, solicitó la suspensión de España en una zona específica, argumentando que la inmigración irregular y sin control representa un peligro para la seguridad nacional y que la concesión de ciudadanía a migrantes irregulares incentiva el tráfico de personas. Ahí desesperado, es una cosa increíble. No había visto algo parecido, porque se solía generar situaciones en Estados Unidos, pero de forma masiva no recuerdo. Pudo haber sucedido, obviamente, y puede suceder a diario, pero al menos captado en imágenes. Bueno, hoy por hoy también la tecnología está ahí a la orden del día y se puede inmortalizar estos momentos. En el lado marroquí de la frontera, centenares de personas, incluidas familias con niños pequeños, aguardan la oportunidad de cruzar. Y la crisis expone la realidad de miles de personas que, enfrentando la pobreza y la falta de oportunidades, arriesgan la vida en busca de un futuro diferente. El impacto es realmente tremendo. El presidente de gobierno, Pedro Sánchez, aseguró que su administración moviliza todos los recursos necesarios para dar una respuesta inmediata a la emergencia, en coordinación con Marruecos, del otro lado, y organismos internacionales inclusive. El impacto humano se refleja en cada relato de supervivencia y pérdida. Niños que buscan a sus padres, adultos que lloran por quienes no lograron llegar, voluntarios locales que intentan ofrecer mantas y consuelo, y autoridades que reconocen verse superadas por esta emergencia que exige respuestas estructurales y no solo parches temporales. Y, sin embargo, del otro lado, el presidente de Ceuta, Juan Vivas, advirtió que la capacidad de acogida local está totalmente superada. No cabe nadie más. La Comisión Europea declaró que sigue de cerca la situación migratoria en la ciudad autónoma y ofreció más apoyo al gobierno español. La Comisión ha estado prestando apoyo operativo y financiero a España, también en Ceuta, y estamos dispuestos a ofrecer más apoyo a España, tanto financiero como a través de asistencia técnica y operativa adicional, incluso por medio de Frontex, decía justamente el portavoz ejecutivo comunitario. Es increíble, hay una zona, por ejemplo, que está vallada con tejidos de alambre, y esta gente rompe la parte de abajo como sea y pasan haciendo unos huequitos y van pasando por debajo y pasan del otro lado a nado. Los que aguantan y sobreviven llegan, y incluso hay fallecidos que no alcanzaron a llegar. Es realmente una cosa impresionante. Imágenes que recorren el mundo en estos momentos, poniendo en evidencia esta situación lamentable que se vive en esa frontera específica con España. Así están las cosas allá del otro lado, para que vean. 15 muertos hasta el momento, según los datos hasta ahora. O sea, hasta lo último que podemos acceder. Pero, sin embargo, también por otro lado, esto aparentemente venía sucediendo ya desde mucho tiempo atrás. 5 siglos, dice un informe de historia que explica esta situación de tregua constante, ¿verdad? En esta frontera entre África, Marruecos y este punto específico, que evidentemente siempre estuvo expuesto a esta situación, pero hoy como que se sentía, o sea, hoy digo en el sentido de la actualidad, al parecer esto sobrepasa. Hablan de más de 500 años. Y hay como una puja allí de a quién pertenece esa zona, una zona específica, pasando del otro lado donde estoy, y si estoy de este lado donde estoy, como que hay todavía una crisis, pese a una independencia que se había logrado en el año 1956, según los datos oficiales. La Organización de las Naciones Unidas, por ejemplo, respalda que son provincias españolas y la ley internacional no las considera colonias. Ese término creo que también ya como que quedó desfasado, ya no se utiliza, pero de todas maneras pueden imaginarse la situación ahí, como que si no se reconoce por un lado, por otro lado sí, que ¿dónde estoy? O sea, hay una crisis casi existencial en esa zona, lamentablemente, y esto provoca esta situación de ingreso masivo como sea. Y bueno, alguien tendrá que hacerse cargo, porque esto ya va a quedar básicamente a cargo de una ayuda humanitaria, solventar los costos de vida de estas 1.500 personas. 1.500 personas no van a tener que conseguir seguramente trabajo, o al menos hasta un momento donde los ubicas a todas esas personas. Para una comunidad pequeña que tiene 18 kilómetros a la redonda nada más. Y son cosas, problemas que suceden del otro lado de la frontera, en algún lugar del mundo. Muy lejos de acá, obviamente, pero son realidades que suceden. Son las 1 de la mañana con 58 minutitos en todo el país. Les recuerdo el 0994-44020, nuestra línea directa de comunicación, y el 218-6000 para llamadas. Les voy a contar también cómo están las cosas en la Argentina después de la crisis que se genera con Brasil. Como si fuera poco, también hay diferencias con nuestro país. No sé qué pasó con CNN, que negaba la comunicación de Peña con Lula da Silva. Vamos a hablar también de ese tema en el transcurso de la madrugada. No sé cuál es la intención, pero vamos a profundizar seguramente el tema también en el transcurso de esta jornada de viernes por ahí. Pese a que la idea era poner pelota al piso, pero hay mucho de qué hablar realmente. Vamos a hablar también de un decreto que firmaba el presidente Javier Milei, que sinceramente es impactante, confuso, difuso como el sol.

0: De entrada al país a todos los extranjeros que insulten a la República Argentina y sus símbolos patrios. Ay, madre mía. Bueno, en fin, no, hay cosas que después decimos. ¿Será que realmente las naciones aquel dicho que dice que tienen los gobernantes que se merecen? Qué miedo, ¿eh? Por los argentinos con su presidente. Realmente genera muchas dudas esta situación. Bajando la temperatura en capital, 24 grados y medio, es rápidamente desde que arrancamos. Bajando.
1: No tiene que olvidarse que el que ríe, el que el primero llega, el que viene el último, quedará el primero.
0: Sí, eso habrá pasado.
2: ¿Eh?
0: Sí. Muy viernes para reflexionar sobre esos temas. Bueno, y así, eso mismo me genera, así mismo, lo del presidente Milei, qué miedo me da. También la sensación técnica, la sensación térmica, perdón, es de 24.6, 72% la humedad en el ambiente y el viento intenso, y hasta 14 kilómetros sobre hora desde el noreste, dice la placa de la Dirección de Meteorología. 23 grados la mínima prevista para este amanecer, que dentro de un rato al parecer ya vamos a alcanzar, porque va rapidito, va bajando la temperatura. 34 grados la máxima para esta jornada de viernes por Haití. Hacemos pausa y en minutos volvemos con más.

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0: Es viernes.
1: ¿Y cómo es? ¿Así? ¿Cómo va? Así hacia una compañera. Yo no. Eso es muy de señora. Muy señora.
2: ¿Quién?
1: ¿Quién? Una compañera. La blanquilla. ¿Quién más? ¿Quién más? Ella le da el toquecito de los viernes.
2: No me acuerdo de ella.
1: Te voy a contar, Osmara. Era que ayer estuvimos charlando. La hora de la merienda. Las 5, obviamente. Las 5 de la tarde en punto.
2: Nos pones los cuernos.
1: No. Amistades estamos hablando. Amistades. Porque era el Día Internacional de la Amistad. Bueno.
2: ¿Le pones los cuernos al productor?
1: No, para nada. Con el productor tomamos cocido con leche descremada. Impresionante. Vamos a tomar cocido con leche, le digo así. La leche es descremada, me dice. No, así no se puede. A mí me dicen, no se puede.
2: Nos engañas con esa negrilla.
1: No, buena gente.
2: De la campaña.
1: No. Lo que pasa es que es muy exigente nuestro compañero.
2: Se companea.
1: Es muy cool. Sí. Edulcorante nomás. Todo productos dietéticos, cero lácteos. Cero gluten. Impresionante, no puedo comer nada con él.
2: Sí. Ulala, señor francés.
1: Nada, no puedo comer con él, no sé yo. No, triste es la vida así.
3: Coño, yo en la cucharada, se calla, Pepe, ya va.
1: Si tienes café con leche así. Esa leche que con nata. Leche descremada. ¿Esta leche de iría a tomar? No, les digo nomás. Ay, no.
2: Y así es su entorno.
1: Su entorno. Y habrá sido leche descremada. Fíjense nomás. Pero hay una taza más. Ahí me preocupa ahí. Ahí hay una taza más. El que sacó la foto, la que sacó la foto. Hay alguien más ahí. Sí. Pero me pusieron mucha arruga. Me veo rara. Me veo ahí. Le parezco a la de Macron. Se puede arreglar. Se puede
2: mejorar. Menos.
1: No, necesito que mejoren eso. Aparte de la dentadura, ¿verdad? Yo no uso carillas.
2: Eran más arrugas.
1: No, tampoco, no. Espera un ratito, no sea así. No. A ver un poquitito, no. Ahí había alguien más. Supongo que la persona que sacó la
2: foto. Su mano es muy blanca.
1: ¿La mano de quién? Me veo blanquita. A ver. No sean así.
2: Ella jura.
1: Racista, Yedumas. Qué bárbaro. No al racismo. Ah, está mejor. Esa imagen está mejor. Bueno, los datos actuales del clima. Yo voy ahí porque si no, ustedes van a seguir con la bacanada.
2: Está rico el postre peruano.
1: Es que nadie sabe que vos estás comiendo postre peruano. ¿Para qué le contar a la gente? Ay, no. No se puede así. Cuenta todo. Al aire, cuenta todo. Abre su micrófono, ya dije.
2: Te estoy viendo, Jorge.
1: Ay, qué copiona. Qué copiona, copiona, copiona. Tiene que ser más original. Bueno, ahí Jorge justamente nos recuerda la placa actualizada del clima en Asunción. Para los que van conectándose con nosotros a partir de ahora, 24 grados y medio de temperatura ambiente. También la sensación térmica es de 24 grados y medio, 72% la humedad en el ambiente y el viento sopla desde el noreste a 14 kilómetros por hora. 23 grados la mínima prevista para este amanecer y hasta 34 grados en el transcurso de la tarde. Una bastante calurosa, viernes por ahí. Especial para... Hasta las piles se puede hacer hoy. En la pileta de lavar cubiertos, claro. En la de lavar ropa, porque la semana que viene va a llover, pues entonces hay que lavar todo. La pile, sí, la pile de lavar la ropa. Bueno.
2: Te estoy observando, Jorge.
1: Así no, Mara, dice un oyente. Atento lo está escuchando. ¿Le envío
4: Jorge.
1: Su...
4: ¿Eh?
1: Jorge.
4: Jorge. Jorge. Jorge.
1: Qué manera. Te llaman, Jorge. Teléfono para vos, Jorge. Jorge. Bueno.
5: Hombre, así sea, Carlitos. Cuando cuida, se le será Juan. Se acaba y se apesta ni a la Hombre, un porno de otro yuruine y cuadra. Ajá, hijo, ciudad, dice, yo te quiero a hoy. ¿Cómo te llama José Ayud? Hombre, si yo sea Carlitos, sea también de ti, terreno será a ver. Yo elegí, será Pira, Pacu, Surubí. O invité, bebé, será desde Bareamo, ay, Carlito, pero a Mendata, ese será. Ay, Natalia, se está muerta, diré. Ay, cuay, mamá, la Se disculpa, Carlito, será. Se disculpa, será.
1: Carlito, ¿le enviaron ya a Carlito el mensaje? Por favor, sí. Porque ahí está vete. Perdió la cabeza.
2: Le rompieron el cora.
1: El dulce. La vida entera y el. El esquema también. Anga. Y con razón sufría. Estamos a sufrir.
2: Menos zócalos.
1: Bueno, a propósito de. De Paypal. Y de cosas desordenadas. En cadena nacional.
2: ¿El menú?
1: No, es un menú, me junge. En cadena nacional, el presidente de la Argentina. Me da vergüenza presentar eso, pero tengo que hacerlo, ¿verdad? ¿Qué voy a hacer? Matironio, vergüenza ajena, pero. Lo hizo en cadena nacional, el presidente de la Argentina, Javier Milei, desde Casa Rosada. Habló sobre la reforma de la Carta Orgánica del Banco Central, habló entre otras cosas. También firmó un decreto para deportar y prohibirle la entrada al país a todos los extranjeros que insulten a la República Argentina y a sus símbolos patrios. Año 2026 firmaron un decreto presidencial referente a este tema, no lo sé. Está bastante. Y dice, la oficina del presidente informa que el presidente Javier Milei, vamos a ayudar a redactar esto, ha firmado un decreto de necesidad y urgencia que incorpora, ¿sabes que me da la impresión de que él es el que dicta y que si no le hacen como él dicta, se enoja y hace un desastre y que grita y que se pone todo así histérico? Sí, eso me da la impresión. Y vuelvo al comienzo. La oficina del presidente informa que el presidente Javier Milei ha firmado un decreto de necesidad y urgencia que incorpora como causal de prohibición de ingreso y de expulsión del territorio nacional a todo extranjero que dirigiere o incitare mensaje de odio, discriminación y o violencia contra el pueblo argentino o sus ciudadanos por razón de su nacionalidad, así como el ultraje y los símbolos patrios. Frente a las recientes manifestaciones de hostilidad contra la República Argentina y los argentinos, el Gobierno Nacional reafirma que la defensa de la nación, de sus ciudadanos y de sus símbolos no es negociable. Quien ataque a la República Argentina no es bienvenido en nuestro país. Y le puso su firma, que madre mía su firma, y su sello. Y se olvida que hace poquito una senadora suya estaba haciendo lo mismo, pero contra otro país. En fin, entre tantas otras cosas que suceden que no se viralizan. Pero bueno, así son las cosas. Entre otros mejunjes también habló de la reforma de la Carta Orgánica del Banco Central, que también es otra propuesta. Vamos a escuchar lo que decía.
6: Dírselos. De nuevo, no hay plata. Aquí, para presentarles el conjunto de reformas estructurales más importante de los últimos 91 años. En especial, la reforma de la Carta Orgánica del Banco Central viene a poner fin con la estafa de falsificar dinero para financiar a la alta política, cuya manifestación más evidente es la tasa de inflación. Dicha estafa es más conocida como impuesto inflacionario, impuesto que a su vez permite aumentar los ingresos tributarios sin autorización del Congreso. Para tener un orden de magnitudes de lo que ha robado la alta política a los argentinos de bien, basta con señalar la tasa de inflación acumulada desde la creación del Banco Central, la cual asciende a 12.819.532.788.614.400.000%. Repito, 12.819.532.788.614.400.000%. Esto es, la inflación acumulada desde 1935 es una cifra de 20 dígitos. Es más, desde la estafa que implicó el abandono de la convertibilidad, cuando la progresía nos decía que esta vez iba a ser diferente, porque la política monetaria estaría guiada por criterios de racionalidad científica, en lo que va del siglo XXI, la tasa de inflación acumulada asciende a 168.580%. Dicho en otras palabras, el Banco Central ha sido una herramienta que posibilitó el robo de la alta política. Es más, el robo de la alta política no solo tomó lugar mediante la falsificación de dinero para financiar el Estado, sino que además, a lo largo del tiempo, tomó distintas formas de expropiación. La propia creación del Banco Central arrancó con una estafa al cambiar la paridad cambiaria del oro que estaba en las reservas. El resultado de ello derivó en un aumento de la emisión monetaria que sextuplicó la tasa de inflación y que a lo largo de una década le robó el 50% del salario a los argentinos. Otra de las estafas emblemáticas de la alta política a los argentinos de bien fue la salida de la convertibilidad. En dicho momento, cada peso emitido por el Banco Central estaba respaldado por un dólar. En este contexto, salir de dicha ley implicó que los 15.000 millones de dólares de aquel momento, que eran de los argentinos, pasaron a manos de los políticos. Es más, dicha cifra expresada a valores de hoy asciende a 30.000 millones de dólares, aún dejando de lado el interés real en dólares que se podría haber ganado por esas reservas. Sin embargo, la voracidad y pasión por robar de parte de la alta política no quedó ahí. En 2010, como motivo de la creación del Fondo del Bicentenario, la expresidente y ahora condenada por delitos de corrupción, Cristina Elizabeth Fernández de Kirchner, en complicidad con la presidenta del Banco Central, Mercedes Marcó del Pont, le robaron al Banco Central 10.000 millones de dólares, que expresados a moneda de hoy equivalen a 15.000 millones de dólares. A partir de dicha estafa y para esquivar las consecuencias legales de la misma, en 2012 se creó una nueva Carta Orgánica del Banco Central que permitía emitir bajo cualquier pretexto e impidió responsabilizar penalmente a los funcionarios que falsificaban el dinero de todos los argentinos. Frente a esta pasión expropiatoria de la alta política, decidimos poner fin a 91 años de historia y reformar la Carta Orgánica del Banco Central de la República Argentina en base a 5 premisas fundamentales. En primer lugar, se termina con la bestialidad de 5 objetivos para un instrumento y la misión fundamental del Banco Central vuelve a ser el de preservar el valor de la moneda. Esto es, la nueva Carta Orgánica reconoce la naturaleza monetaria de la inflación, ya que la misma es siempre y en todo lugar un fenómeno monetario generado por un exceso de oferta, ya sea porque aumenta la oferta y o baja la demanda, que conlleva una pérdida del poder adquisitivo del dinero, es decir, todos los precios expresados en unidades monetarias suben. La segunda modificación es que se prohíbe de modo taxativo la financiación del Estado. Esto vale tanto para el Tesoro Nacional como para los estados provinciales y los municipios, y a toda compra de títulos públicos del Estado Nacional en el mercado primario. Vale la pena destacar que el señoriaje, el cual toma forma bajo la compra de títulos del Estado, no es ni más ni menos que una falsificación de dinero, lo cual está tipificado en el Código Penal y que en este caso alcanza una asociación ilícita conformada por el Poder Ejecutivo, el Congreso de la Nación y la cúpula del Banco Central. La tercera modificación está relacionada con blindar al presidente del Banco Central y al directorio de los atropellos de la política. En este sentido, si bien se mantiene el mecanismo de nombramiento existente, la remoción será mucho más exigente. De este modo, la remoción requerirá de 2/3 no solo de la Cámara de Senadores, sino también de la Cámara de Diputados. La experiencia muestra que todas las remociones intempestivas siempre estuvieron ligadas a conseguir una mayor laxitud en la política monetaria. Esto es, para estafar al sector privado mediante el señoriaje, el cual hemos demostrado que es un impuesto no legislado. Por ende, si la política quiere cobrar más impuestos, es razonable que ello pase por la casa del pueblo. En cuarto lugar, se restringe el pago de dividendos por los resultados derivados de la prestación del servicio de liquidez. En este sentido, determinados los activos iniciales al 31 de diciembre de 2026, los mismos serán asimilados en unidades físicas, por los que los resultados por tenencia asociado a cambios en los precios de dichos activos serán imputados a una reserva técnica no distribuible. Concepto similar a lo que se denominaba en su momento revalúo técnico. Por otro lado, los resultados asociados al manejo de la cartera del Banco Central solo podrán ser girados al Tesoro Nacional para la cancelación de deuda. Finalmente, se eliminan de cuajo otros cambios introducidos por la Carta Orgánica del 2012, al tiempo que se elimina la estafa de las letras intransferibles. Sin embargo, esta reforma no funcionará sola. Forma parte de un programa más amplio que incluye una reforma que hemos denominado grillete fiscal, una reforma del mercado de capitales y una reforma del mercado de los seguros, que procederé a explicar a continuación. Respecto al grillete fiscal, se trata de una regla fiscal permanente que asegurará que la Argentina no puede votar ni sostener un presupuesto deficitario. ¿Por qué necesitamos una ley y no alcanza con la buena voluntad del Congreso? Porque la historia nos enseñó que el Congreso es el gran aliado del gasto público, teniendo como ejemplo reciente el año pasado, cuando luchamos con uñas y dientes contra decenas de leyes que buscaban precipitar la quiebra del Estado. Y es que los políticos no tienen ningún incentivo para cuidar el bolsillo de los argentinos, porque nunca son ellos quienes pagan los platos rotos. Por eso, este proyecto va a hacer que el que las hace finalmente las pague. En la práctica, el grillete fiscal funcionará así. Si durante varios meses seguidos el resultado fiscal es deficitario, el Congreso dispondrá de algunas semanas para devolver las cuentas al equilibrio. Si no lo hace, entrará en vigencia automática el shutdown. Se paralizarán las actividades no esenciales del Estado, se congelarán los gastos nuevos, no se adjudicarán contratos, no se tomará personal y se frenarán las transferencias discrecionales a las provincias. Y principalmente, durante lo que dure el grillete, el presidente, el vicepresidente, los senadores, los diputados, los ministros, secretarios y subsecretarios no cobrarán un solo peso de sueldo. Por primera vez en nuestra historia, si la política no hace los deberes, la política pagará el costo, no lo pagará la gente. Quiero ser claro, anticipándome a quienes viven de desinformar. Esta ley protege, en la letra de la norma, las tareas y prestaciones esenciales del Estado. Las jubilaciones, las pensiones, las asignaciones familiares y universales, el seguro de desempleo, la salud, la seguridad, la defensa nacional y el servicio penitenciario, entre otros, quedarán expresamente exceptuados. Una vez aprobada, invitaremos a las provincias a adherir a este mismo régimen. Es la oportunidad para que cada gobernador predique con el ejemplo y le demuestre a su gente que, cuando las cuentas se desordenan, es la política la que debe dar un paso al frente y pagar el precio, y no la sociedad. En segundo lugar, enviaremos dos proyectos para recuperar la profundidad de nuestro sistema financiero, destruido junto con nuestra moneda por el Banco Central. Para que una economía crezca se necesita inversión, es decir, ahorros puestos a disposición con fines productivos. Por eso, dejar nuestros ahorros fuera del sistema, en una caja de seguridad, bajo el colchón o en el exterior, atenta contra nuestro propio crecimiento. Las políticas de las últimas décadas empujaron a los argentinos a sacar sus ahorros del sistema en defensa propia, y con eso frenaron la inversión. Por eso vamos a impulsar un proyecto de liberalización profunda de nuestro mercado de capitales, que modificará varias leyes con una misma idea: correr al Estado del medio y dejar que el ahorro fluya hacia quien quiere producir. Un ejemplo claro es el mercado de bonos corporativos. Ahora permitiremos su emisión en moneda extranjera, unidades de valor u otras unidades de medida. Lo mismo haremos con el financiamiento colectivo, que en el mundo funciona hace años y acá una ley que nadie pidió lo llenó de requisitos y lo destruyó. 15 años perdidos y ahora lo vamos a destrabar. Esta reforma asegurará que, a medida que la economía se recupere y la gente vuelva a ahorrar, ese ahorro se transforme en fábricas, en maquinarias y en trabajo. Solo así se profundiza el círculo virtuoso del crecimiento. Y para cerrar, un mercado de seguros accesibles es esencial en toda sociedad moderna, y cuando no ofrece cobertura adecuada, la gente termina demandándole protección al Estado. Hoy el mercado de seguros argentino es burocrático, limitado e ineficiente. Por eso enviaremos al Congreso un proyecto de reforma estructural del mercado de seguros. Habrá libertad absoluta para que las compañías diseñen y ofrezcan productos sin autorización previa del regulador, que se enfocará solo en la solvencia de las empresas y en cuidar a los contratantes frente a las estafas. Así se impulsará la innovación, abaratando el costo de los seguros y mejorando las prestaciones. Nuestros seguros se volverán más simples, más rápidos y más baratos. Estas reformas tienen una secuencia legislativa, pero están todas interconectadas. El déficit cero nos alejará del fruto venenoso del árbol prohibido, que es la emisión monetaria. La reforma del Banco Central le impedirá al político falsificar esos frutos, y un mercado financiero profundo permitirá acceso al crédito a mejores condiciones y cobertura para que los agentes puedan perseguir sus propios proyectos en libertad. Así, entre todas ellas, pondrán fin a 91 años de saqueo, expropiación, impunidad, decadencia, y nos permitirá hacer a la Argentina grande nuevamente. Porque, como siempre decimos, nuestro objetivo es hacer de la Argentina el país más libre del mundo. Confía plenamente en que el Congreso de la Nación comprenderá la naturaleza del problema estructural de nuestro país y acompañará estas reformas estructurales que cambiarán a la Argentina para siempre. Que Dios bendiga a cada uno de los argentinos. Que las fuerzas del cielo nos acompañen. Muchísimas gracias.
1: Ahí escuchábamos las declaraciones, la lectura de lo resuelto por el presidente argentino Javier Milei, lo hizo en cadena nacional, y como parte de la siguiente estrategia, con términos muy a su estilo. En fin, así lo hizo una vez más, como se dice, y lo volvió a hacer, como diría un dicho.
2: Bueno, el teleprompter está de adorno.
1: Ay, ay, ay. Bueno, bajó un poquitito la temperatura. No puedo con esto. Cuenta todo lo que pasó. Contame.
4: Teleprompter wa tannaru kazari desu. Teleprompter.
1: 24.2 grados la temperatura. Bajando un poquito más. El viento se volvió a intensificar un poquito a 13 kilómetros.
2: ¿Va a llover?
1: No. No va a llover. Hoy al menos no. No va a llover. La pasada mentí mal. Me quedé ahí.
2: ¿Va a calor?
1: Va a calor, sí. Va a calor y muy, muy calor. Va a calor, sí, sí, sí. Qué bárbaro.
2: ¿Estará caliente?
1: Sí, va a estar caliente.
7: Sí, va a estar. Seguimos leyendo.
1: Seguimos leyendo, exactamente.

El famoso, ¿recuerdan el ICE, el Servicio de Inmigración y Control de Aduanas de Estados Unidos? Bueno, resulta que hay un gran inconveniente, o sea, se generó una polémica porque un joven de 29 años falleció estando bajo custodio del ICE. Y estamos hablando de un joven mexicano. Este muchacho padecía de leucemia. Y obviamente genera un impacto diferente por las propias razones de su muerte. Este inmigrante mexicano que padecía de leucemia murió tras permanecer varias semanas bajo la custodia del Servicio de Inmigración y Control de Aduanas, ICE, en un centro de detención para inmigrantes. Esto fue en Georgia. Y las agrupaciones manifestaron su indignación por el fallecimiento. Él se llamaba Prisciliano Trejo, tenía 29 años. Y murió en un hospital de Georgia tras haber estado recluido en el centro de detención de Stewart, uno de los mayores centros migratorios del país. Y es penoso hablar de esto. Janito, así lo conocían, padecía de leucemia y solicitó atención médica ya desde el pasado 6 de julio, unas 2 semanas después de ser detenido en Carolina del Norte. Esto denunciaron sus propios familiares. Al sentirse mal, él solicitó atención médica. Sin embargo, ICE no se la proporcionó durante 8 días. Imagínense lo que puede padecer una persona con leucemia en 8 días. El minuto a minuto cuenta el tic-tac para ellos, personas que padecen este tipo de enfermedades. Hasta que finalmente lo llevaron a un hospital ya el 13 de julio. Y para el 15 de julio, Trejo se encontraba en coma. Obviamente, totalmente descompensado, y el ICE contactó a su familia para transferirle su custodia. Claro, ya como deslindando responsabilidades, pero el muchacho ya estaba en estado de coma. Él falleció este 24 de julio en el hospital. De acuerdo con la familia, o sea, ellos confirmaban ayer jueves el fallecimiento de este joven. Y dado que la custodia de Trejo fue entregada a su familia antes de su muerte, es probable que ICE no reporte oficialmente su deceso. Y va a decir entonces que no. Por eso justamente le llamaron a la familia una vez que perdieron el control de todo. ¿Y quién se va a hacer? Le deja responsable como a la familia. Él merecía estar junto a sus seres queridos mientras luchaba contra la leucemia, decía justamente su abogada. Merecía recibir atención médica, o la abogada de la familia más bien. Merecía atención médica adecuada y especializada, no estar encerrado en una prisión del ICE, hacinada y letal, plagada de violaciones de los derechos humanos y negligencia médica. Nos entristece profundamente y nos indigna por igual la pérdida de vidas en manos de ICE. Justamente hay toda una organización que lucha por los derechos de las personas que son detenidas de manera arbitraria en cualquier lugar, sobre todo en la calle. Y justamente uno de los directores de un refugio decía que esta muerte se suma a una larga lista de inmigrantes que han fallecido en estas condiciones o en esas instalaciones. De ese refugio al menos son ya 15 personas las que han fallecido. Su padre justamente les contaba a los encargados del lugar que Prisciliano gozaba, en principio, será saludable, pero las enfermedades de repente no avisan, llegan y avanzan con la premura del tiempo en algunos casos, en otros casos un poco más lento, pero lastimosamente es así. Una enfermedad. Uno no desea ninguna enfermedad, ni la busca. Las organizaciones hicieron un nuevo llamado para exigir el cierre del centro de detención de Stewart específicamente. Se trata del centro con mayor índice de mortalidad del país y que ha sido objeto desde hace mucho tiempo de graves denuncias sobre condiciones inhumanas y detención médica deficiente, y atención médica deficiente. Sin embargo, hay un silencio total del otro lado. Nadie responde a esta cuestión. Y al menos 52 inmigrantes han muerto bajo la custodia de ICE
desde el inicio del segundo mandato del presidente Donald Trump el pasado

0: 20 de enero de 2025 hasta el pasado 4 de junio, ya 52 personas fallecieron en total, según los datos oficiales a los cuales se pudo acceder o pudo acceder la prensa. Pero es penoso, esto probablemente va a generar un revuelo social de vuelta con respecto a si es o no legal este sistema de implementación del presidente Donald Trump de salir a las calles y cazar migrantes o cazar a inmigrantes en las condiciones que sea y llevarlos a esos centros de detención. Como les decía, según los reportes, son 52 personas las que han fallecido ya desde que inició este procedimiento de esta agrupación especializada que sale a las calles. Está realmente bastante complicado porque hay que ver hasta dónde también tienen tienen la libertad de realizar este tipo de detenciones, porque lo hacen en la calle. A veces, recordaban hace un tiempo atrás, había un menor de edad que fue detenido por la ICE. Por el ICE, perdón. Un menor. Violando totalmente todo tipo de derechos humanos y sobre todo derechos de un menor que está por encima de cualquier otro derecho. Así que esto va a generar de vuelta un impacto sociopolítico con respecto a las medidas que está tomando el presidente Donald Trump contra los las personas que no son de su país. Vamos a ver las reacciones también de organismos internacionales que supongo, porque ahora hay organismos no gubernamentales que luchan por los derechos de estas personas que son detenidas de una manera... Habría que revisar el trasfondo. Una cosa es detener a delincuentes y otra muy distinta es detener a personas que probablemente salieron de su país buscando una mejor calidad de vida, tratando de ajustarse y adaptarse a las normas del país, ajustando también el tema de la documentación y demás. Claro, no es excusa estar de manera ilegal porque existen normativas que hay que respetar. Ahora bien, detenerlos de manera arbitraria en cualquier lugar, llevarlos a la fuerza y sobre todo sin siquiera llevar en cuenta el tema de la salud. Por ejemplo, este joven, solo 29 años, que fallecía tras descompensarse de su leucemia y sin ser atendido en días, pese a haber pedido ayuda. Son las 3 de la mañana con 8 minutitos en todo el país y vamos también a volver al plano local, porque esto es referente a lo que sucedía con el comunicado de Cancillería, Jordan, el tema Brasil-Paraguay, ¿o no? ¿O es otro tema el que hablaba el canciller? No. Porque habló el canciller ayer, creo, sí. También luego salió el tema este del comunicado oficial. Sin embargo, CNN negaba el caso de que hubo la comunicación entre ambos presidentes. Me refiero a Peña y a Lula da Silva. Entonces generó una confusión, así que hay que ver un poquitito qué se comunica con respecto a este tema en particular, considerando sobre todo lo serio que puede llegar a ser. Porque esto puede realmente, con todo lo que sucedía, y sucede en la región, porque sucedió con la Argentina, viceversa Brasil-Paraguay, y medio que resulta incómodo. Resulta incómodo porque hay al parecer un desconocimiento de cómo realmente sucedieron las cosas. Hay que leer un poquito más también el tema de la historia de que se arrastran con países limítrofes y si hubo o no, en el caso de guerras que sí hubo, que sí sucedieron en su momento, tener una visión un poco más amplia de las cosas tal cual sucedieron, porque definitivamente podría generar una crisis incluso diplomática al generarse ese tipo de confusiones. Y en fin. Supongo que se refiere al tema del reclutamiento de para Ucrania, ¿verdad? Es sobre este tema, lo que hablaba el canciller. Porque también se hizo un comunicado oficial con respecto al tema del reclutamiento engañoso de varios ciudadanos en guerra de Ucrania. Recordemos que hay un paraguayo que, bueno, de una manera así un tanto, temeraria, se lanzaba, desafiante, sin tener siquiera una sola experiencia, y finalmente tuvo un final muy, muy trágico. Y así que el gobierno de Paraguay denunció también la muerte tras el reclutamiento de manera engañosa de varios de sus ciudadanos para que formaran parte de cuerpos de mercenarios, ahí está, así sonaba, en la guerra entre Ucrania y Rusia, que estalló en febrero de 2022 y ya dejó hasta ahora 1.8 millones de bajas aproximadamente. Así que sobre esto hablaba, ¿verdad? Sobre esto hablaba el canciller paraguayo. A ver, un poquitito. Sí, habló también sobre el reclutamiento engañoso. Y también habló con respecto al tema de esta cuestión bilateral entre presidentes de Paraguay y de Brasil, con algunos comentarios que consideramos nosotros un tanto desacertados con respecto a lo histórico de nuestro país. Así que vamos a escuchar lo que decía el canciller Rubén Ramírez con respecto a estos tres temas que lo vamos a escuchar ahora.
1: Oficial de nuestro país a las recientes declaraciones de Lula da Silva.
2: Destaco en primer lugar que como gobierno valoramos y compartimos los sentimientos de nuestra ciudadanía con relación a las declaraciones del presidente de la República Federativa de Brasil acerca de la guerra de la Triple Alianza. Nos enorgullece la coincidencia de toda la ciudadanía sobre el episodio tan sensible de nuestra historia. La dignidad del Paraguay no se negocia. Quiero que sepan que bajo el liderazgo del presidente Santiago Peña, desde un primer momento hemos abordado el tema al más alto nivel. La diplomacia tiene sus tiempos y sus formas. Y créanme que la templanza del presidente de la República, Santiago Peña, ha sido fundamental en la administración de tiempos y formas. Hablé personalmente con mi colega de la República Federativa del Brasil, con quien me reuní en la ciudad de Lima, y como consecuencia de ello, los presidentes de la República del Paraguay y de la República Federativa del Brasil han conversado telefónicamente sobre este delicado asunto. Igualmente, hemos dispuesto convocar al embajador de la República Federativa del Brasil para mañana a las 12 horas, donde juntos con el señor vicepresidente de la República, don Pedro Aliana, haremos entrega de una nota oficial de nuestro gobierno. Tengan por seguro que el gobierno del presidente Santiago Peña y de esta Cancillería Nacional siempre defenderemos los más altos intereses del Paraguay en todos los ámbitos. Estoy atento para las preguntas que tengan.
3: Buen día, canciller. Ron González, de la Agencia EFE de España. Decía ahorita que la diplomacia tiene sus tiempos, pero las declaraciones fueron hace casi una semana y en ese tiempo muchos estamentos de la sociedad paraguaya criticaron mucho la tardanza de la Cancillería en responder. ¿Qué tiene que responderle ya a estas personas que criticaron la tardanza de la Cancillería?
2: La diplomacia tiene sus tiempos y sus mecanismos de comunicación. La comunicación en algunas ocasiones es a través de un documento, de un comunicado. En esta ocasión, nuestra comunicación ha sido activa con la República Federativa del Brasil al más alto nivel, a nivel de presidente de la República y a nivel de cancilleres. Y en ese contexto, señalaba la alta templanza del señor presidente de la República, entendiendo de que nuestra ciudadanía, y compartiendo la sensibilidad de nuestra ciudadanía en un aspecto donde se aborda nuestra dignidad y, por supuesto, un hecho de nuestra historia tan triste y tan difícil.
4: Canciller Alberto Delgado de la Media Cadena, ¿se pueden saber los detalles de esta conversación con su par? Y si, ¿cuál es la postura oficial hoy del gobierno? Usted habla, comenta sobre este comunicado, pero ¿se puede saber cuál es la postura oficial hoy del gobierno nacional? Y si alcanza con pedir disculpas si así lo hizo su par.
2: Ustedes mañana van a tomar conocimiento del texto de la nota que haré entrega junto con el señor vicepresidente de la República, al embajador del Brasil. El sentimiento ciudadano con relación a estas declaraciones del presidente de la República Federativa del Brasil. Mañana ustedes van a conocer los términos de la nota que haremos entrega al embajador de la República Federativa del Brasil con relación a esta situación.
5: Por un lado, Matías Saldivia Ardeña Nutí, por un lado, consultarle si el presidente mantuvo en secreto o en privado lo que fue esa conversación o compartió algunos detalles con ustedes entre la conversación telefónica con Lula. Y por otro lado, surgieron críticas y también algunos rumores por el tiempo que pasó. Algunos rumores indican que le consultó al vicepresidente o le manifestó de que mejor no tenga ninguna postura, pero el vicepresidente de igual manera lo hizo por las redes sociales. Si le mentí de eso o también confirmar si fue así.
2: El presidente de la República junto con el vicepresidente trabajan de manera conjunta permanentemente. El presidente en ejercicio de la presidencia de la República del Paraguay, el vicepresidente Pedro Aliana, ha hecho un comunicado en ese carácter. Y ese comunicado expresa el sentimiento del gobierno nacional.
6: Osmar Henry de ABC TV. ¿Cómo se encuentran las relaciones con Brasil a partir de esto, considerando que en cada cumbre del Mercosur se habla acerca de la falta de integración en la región y las asperezas que hay mismo también con el presidente de Argentina, Javier Milei? Y también quería aprovechar para consultarle acerca de los rumores acerca de su ida a los Estados Unidos como embajador y abandonar la Cancillería Nacional. Y por último, ¿de qué se trata el acuerdo firmado con Ecuador y a qué apunta, si apunta a políticos o no?
2: En primer lugar, nosotros tenemos un diálogo permanente y franco con el Brasil. Es un aliado estratégico de nuestro país, más allá de este lamentable hecho. Tenemos intereses compartidos muy amplios en comercio, en integración física, en integración en materia de inversiones, en materia de comercio, en materia también de aspectos vinculados a la seguridad de nuestra región. De manera que toda esta agenda muy amplia permanece activa y estamos trabajando insistentemente en ello. Respecto de la situación del Mercosur, obviamente siempre existen tensiones y negociaciones que hacen de que nuestra agenda tenga un énfasis muy importante en las negociaciones que tienen que ver con estos aspectos, comercio, inversiones, con el tema de las negociaciones externas del Mercosur. Puedo referirme a las discusiones que tenemos sobre las cuotas de contingente de carne con la Unión Europea. Puedo referirme a las negociaciones con otros países y regiones del mundo que hacen a que nuestra discusión en la agenda sea importante. Pero siempre llegamos a resultados que son tangibles, como ustedes han podido comprobar durante el ejercicio de la presidencia pro tempore paraguaya expresado durante la última cumbre celebrada en Asunción, Paraguay. Respecto de mi situación, yo soy ministro de Relaciones Exteriores. Junto con el presidente de la República estamos designando próximamente a un embajador ante el gobierno de los Estados Unidos de Norteamérica, de manera que, reitero, soy ministro de Relaciones Exteriores, canciller nacional.
7: Muchísimas gracias, compañeros. Nos vemos mañana al mediodía nuevamente.
2: Le voy a contestar lo de Ecuador, Lili, si me permitís.
7: Dale, señor.
2: En Ecuador hemos suscrito 7 acuerdos donde abordamos las cuestiones de seguridad. El ministro del Interior de nuestro país, Enrique Riera, y su contraparte del Ecuador han suscrito un acuerdo amplio de cooperación en materia de seguridad, de intercambio de información, de inteligencia, entre otros elementos. Suscribimos un acuerdo de cielos abiertos que nos va a permitir una mejor y mayor conectividad y dar oportunidad a que el sector privado pueda explorar y explotar la ruta entre nuestros dos países, y al mismo tiempo ustedes saben que forma parte de una agenda prioritaria del gobierno nacional la apertura de oportunidades de conectividad aérea a nivel regional. Hemos suscrito un acuerdo sobre extradición que nos va a permitir articular rápidamente aquellas cuestiones que tengan que ver con la administración de personas con situación de ilícitos y reclamados por uno y otro país. También abordamos y suscribimos el reconocimiento mutuo de licencias de conducir, que también es un aspecto importante, y un acuerdo sobre la política del desarrollo de las mujeres en el ámbito de la economía, en el ámbito del comercio, con el intercambio de experiencias. Hay un avance también importante donde vamos a recibir en el próximo mes de septiembre al canciller de Brasil con una delegación muy importante de empresarios. Hemos tenido la oportunidad de reunirnos con un grupo de 30 empresarios, particularmente uno de ellos ha hecho un anuncio de una inversión de más de 200 millones de dólares en el ámbito del desarrollo inmobiliario y de hotelería de alto nivel en Asunción, Paraguay. En ese contexto le señalaba que un acuerdo de cooperación en la reactivación del patrimonio histórico del casco de Asunción, vista la experiencia del Ecuador, donde ha renovado realmente de manera impactante tanto el casco histórico de la ciudad de Quito como de la ciudad de Cuenca, y en ese contexto vamos a tener también un acuerdo de cooperación con el que vamos a avanzar. Les agradezco mucho y vamos a seguir hablando. Mañana ustedes van a conocer el documento que haremos entrega junto con el señor vicepresidente de la República, don Pedro Aliana, al embajador de la República Federativa del Brasil, a quien hemos convocado para ese propósito. Que tengan muy buenos días.
8: Las palabras del canciller nacional.
0: Bien, ahí están los anuncios que hacía precisamente, hacía desde Cancillería, y es cierto, a veces nosotros los civiles comunes, como se dice, no logramos entender muy bien cómo se manejan los tiempos en diplomacia, y es así. No son arranques emocionales que finalmente pudieran afectar aún más un sistema. Sin embargo, existen las vías correspondientes y los tiempos. A veces nos apuramos porque queremos, y sobre todo la ciudad, sobre todo cuando hay una reacción ciudadana con respecto a algo tan delicado, doloroso y serio como lo fue en su momento la historia misma de nuestro país y las guerras que tuvimos. En este caso, específicamente la guerra contra Paraguay desde la Triple Alianza, porque creo que suena mejor así. Entonces, obviamente, tiene una repercusión en la sociedad, porque es algo sensible. Sin embargo, sí, existen los tiempos en el protocolo diplomático, las vías y los tiempos para poder emitir o un comunicado o remitir una nota vía Cancillería a donde corresponda. Es exactamente lo que se va a realizar hoy al mediodía desde Cancillería y desde la Vicepresidencia de la República. Me parece oportuno, serio, bien analizado también. Esa es una postura mía. Obviamente me molestó también las desacertadas palabras, y me pareció un momento muy incómodo de parte de un presidente, pero probablemente como ciudadana paraguaya me voy a quedar en las teclas o me voy a quedar a través de un, me voy a quedar a través de un videíto en mis redes sociales y hasta ahí. Videíto digo en el sentido de que eso es por vía emoción y redes sociales. Lo que tiene validez son los documentos que serán remitidos hoy al mediodía a través de los canales correspondientes vía Cancillería y que tienen que llegar a destino. Sin embargo, considero oportuno y libre a todo paraguayo que lo haga, y me parece correcto también que exista esa reacción. Significa que, en primer lugar, amamos nuestro país, no vamos a permitir que nadie sobrepase sobre lo nuestro, y sobre todo cuando hubo un antecedente muy, muy penoso y muy triste. Y me parece hasta muy, muy, muy oportuna la reacción de cada paraguayo que lo hizo, probablemente a través de sus redes, y a los historiadores que incluso manejan detalles y datos mucho, mucho más profundos que cualquiera de nosotros, lo hayan hecho a través de las entrevistas y los medios de comunicación que los consultaron en su momento. Así que es un momento sensible y oportuno también de sentar postura y recordar que sobre nuestra soberanía y sobre nuestra historia nadie puede pisotear. Bueno, son las 3 de la mañana, 26 minutos, avanzando la madrugada, el clima que se pone súper agradable, 24.2 grados de temperatura, 23 grados la mínima prevista para el amanecer, es decir, dentro de un rato con un gradito más y ya prácticamente alcanzamos la mínima prevista. Sin embargo, va a ser una jornada muy calurosa, hasta 34 grados de temperatura ambiente, vientos del noreste. Y bueno, un viernes que promete muchísimo, con muchas actividades el fin de semana también, pese a que hay un pronóstico de lluvias dispersas. Particularmente creo que esas lluvias dispersas no van a llegar. Pero bueno, ¿quién soy yo? Nadie, porque el pronóstico del clima se puede prever a través de imágenes mucho más reales que una percepción de mi rodilla o de mi... de mi columna o de cualquier otra lesión que tengamos por ahí. Famoso, ¿qué te dice tu rodilla? Bueno, ¿o qué te dice tu columna? ¿O qué te dice tu tobillo? ¿Qué te dice tu tobillo, Jordan? ¿Que va a llover o que no va a llover? Sí, va a llover, dice Jordan, mamá querida. No sea así. Permitirnos este fin de semana así todo cálido aún. Inevitable es, ¿verdad? Llamada, aló, buen día.
9: Buen día, señora Marta.
0: Buenos días.
9: ¿Cómo está usted?
0: Pero muy bien, ¿y usted?
9: Qué alegría. Estuve escuchando la declaración del canciller. Uh-huh. Pero el Parlamento creo que no se manifestó en nada, ¿verdad?
0: Desde el Parlamento se manifestó el doctor Raúl Latorre, presidente de la Cámara de Diputados.
9: Vale.
0: Y algunos otros, obviamente, algunos que quieren prensa, que rapidito se agarraron de ello y así sucesivamente.
9: Yo estoy de acuerdo con usted cuando dice que todo paraguayo tenemos que preocuparnos con nuestra historia y tenemos que hacernos respetar en cualquier lugar, cuando corresponde, por supuesto. Uh-huh. Pero también yo quiero decirle a usted, señora Marta, que muchas de parte de nuestra historia son historias sesgadas. Historia contada, por ejemplo, el caso de que la guerra de la Triple Alianza duró 5 años. La guerra de la Triple Alianza ya terminó en 1868. La guerra de persecución al mariscal le corresponde exclusivamente a Brasil. Es otra guerra totalmente separada de la guerra de la Triple Alianza. Porque Mitre, el 14 de enero de 1868, se retiró del campo de batalla y se fue a Buenos Aires. ¿Por qué? Porque la Argentina y el Uruguay, el pueblo argentino y el pueblo uruguayo, no estuvieron de acuerdo porque Mitre y Flores trajeron, acompañaron la guerra contra el Paraguay a Brasil. Y él se fue a Buenos Aires porque ese año terminaba su mandato. Y su candidato era Rufino Elizalde. Y el otro opositor era el Domingo Faustino Sarmiento. El pueblo argentino ampliamente le dio su confianza a Sarmiento para quitarle a Mitre del, de la presidencia de la República. Y cuando asumió Sarmiento en octubre de 1868, ordenó el retiro del ejército argentino del campo de batalla. Y en mayo de 1869, cuando los brasileños estaban ya en Asunción, Sarmiento dijo: la guerra ya terminó, porque el Paraguay no tiene ya soldados en edad de combatir. Y hay que tener en cuenta lo que dijeron los legionarios en su declaración, que la guerra era contra el mariscal, no contra el pueblo paraguayo. Y ellos ya consideraron que alcanzaron su objetivo de desplazar al mariscal del gobierno, y ya un gobierno provisorio. Eso se sabe. Le gusta o no le gusta a la gente, así fue. Se formó ya un gobierno provisorio, que después hubo conflictos entre ellos. Incluso estos que fueron prisioneros al Brasil vinieron, hicieron una campaña contra la Argentina a favor de Brasil. Hicieron para favorecer a Brasil. Porque hay que recordar que en noviembre de 1866, el jefe del ejército imperial, el duque de Caxias, le había enviado una carta al emperador de Brasil, diciéndole que él cansado también de la guerra, porque ellos manifestaron cuando comenzó la guerra que decía en 24 en la frontera y en 3 meses en Asunción, pero sin embargo duró mucho la guerra, y eso ya le preocupaba a ellos también, porque murieron muchos soldados brasileños y también de la Argentina y de Uruguay. Entonces, le envía una carta al emperador diciéndole que ¿hasta cuándo vamos a seguir la guerra, señor emperador? Le dijo, ¿será que vamos a seguir matando gente hasta matar el feto en el vientre de su madre? Dijo el jefe del ejército imperial, el duque de Caxias. Y bueno, y él cuando ya en enero de 1869, él ya cansado se retiró y dejó el cargo de jefe del ejército brasileño y se fue al Brasil. Y en mayo de 1869, Sarmiento dijo lo que he manifestado recientemente, que la guerra había concluido porque Paraguay ya no tenía soldados en edad de combatir. Bueno, hasta ahí era la definición con respecto a la guerra de la Triple Alianza. A partir de ese momento ya le correspondía todo lo que sucedía contra el Paraguay, era cosa del Brasil. Y toda esa matanza en la batalla de las cordilleras era obra de Brasil, no de uruguayos y de argentinos. Porque en febrero de 1868, en Uruguay, los paraguayistas ya le decapitaron a Venancio Flores. Uruguay ya no tenía ninguna participación. Y todos esos detalles, por ejemplo, los historiadores no cuentan. Siempre le involucran a los tres países después de terminar ya la guerra. O sea que cada uno tiene su responsabilidad hasta determinados tiempos y límites. Y por eso digo, la guerra de Triple Alianza no duró 5 años. Solamente hasta el 68 acá, cuando hubo la batalla de acá en Itaiguatelo, más Valentín, ahí por ahí ya terminó la guerra de la Triple Alianza. Terminó, como dije, hubo un nuevo gobierno provisorio y después se fueron sucediendo otros gobiernos. Y esos detalles, por ejemplo, historiadores no cuentan. Y, por ejemplo, le culpan a Sarmiento, que supuestamente él dijo que a los paraguayos hay que matarle en el vientre de su madre. Y esa palabra en ningún libro de Sarmiento existe. El que dijo el duque de Caxias, que hasta cuándo seguiremos matando, hasta matar el feto en el vientre de su madre, eso es lo que dijo el jefe del ejército imperial. Y esa palabra se utilizó, que supuestamente Sarmiento dijo. Y Sarmiento ayudó mucho al Paraguay en la parte de educación. Incluso muchos maestros se fueron a formarse en la universidad que formó Sarmiento en Paraná, Entre Ríos. Por ejemplo, está el caso de Marcelino Pérez Martínez, las hermanas Celsa y Adela Esperati. Todo eso se formaron en la universidad que formó Sarmiento. Y cuando él vino a trabajar acá, Muchos dicen, por ejemplo, que él vino por enfermedad para curar. No, él no vino a calentar silla. Él vino a trabajar por la educación y formó muchos elementos para la educación. Incluso favorecer a los profesores, a los maestros, también suscribió documentaciones que dejó que le sirvió a los maestros. Y cuando estuvo acá, mandó traer una planta que se llama mimbre. Y con ese material enseñó a los niños a generar trabajo. Y él dijo, cuando yo vaya del Paraguay, he plantado dos bancas. La banca de la educación y la banca del trabajo, decía. Porque gracias a esa enseñanza que dejó para construir, por ejemplo, asientos, canastas, con eso los chicos ganaban dinero. Y después también hay que recordar que el Parque Caballero, los eucaliptos y el Parque Carlos Antonio López, los eucaliptos que están ahí, fueron obras de Sarmiento. Y acá, por ejemplo, siempre la gente tergiversa muchas cosas en nuestra historia, que tenemos que sentarnos a discutir sobre nuestra historia. En muchos casos, el caso de la guerra del 70 y la guerra del Chaco. Por ejemplo, los bolivianos dicen que nosotros les usurpamos el territorio. ¿Y por qué dicen ellos eso, los bolivianos? Dicen porque después de la guerra del 70, los argentinos ocuparon la parte occidental y los brasileños acá en la parte oriental. Y entonces hubo un tratado con los argentinos, y donde participó el presidente norteamericano Rutherford Hayes, y salió favorable a Paraguay, diciendo que Paraguay era dueño de ese territorio. Pero ¿cómo dice el presidente norteamericano? Que Paraguay era dueño de absoluto desde el río Pilcomayo hasta el río Verde. Pero más al norte no dijo nada y nadie protestó, porque hay que recordar que en el tratado de Cuquijarro ya se le concedió a Bolivia, pasando Villa Occidental, se le decía. Entonces él decía, desde el río Pilcomayo hasta el río Verde, incluida la Villa Occidental, por eso lleva el nombre de presidente Hayes. Bueno, y después en el segundo tratado, ese tratado no, el Parlamento paraguayo no aprobó, y se hizo un nuevo tratado, Aceval Tamayo, que tampoco el Parlamento paraguayo aprobó. Y ya después de firmarse esos dos tratados, donde se le concedía a Bolivia ese territorio, hubo un congreso en Washington, donde fue el 2 de octubre de 1890, donde se resolvió que ningún país en la América le puede quitar un milímetro de territorio al vecino si es a través de la guerra. Y eso es lo que aconteció. Eso aprobó Paraguay. Esa declaración aprobó Paraguay. Y cuando ya comenzó la guerra, en 1932, se volvieron a reunir los países neutrales en Washington y resolvieron ratificar lo que se había resuelto el 2 de octubre de 1890. Y Paraguay volvió a aceptar la declaración de las Naciones reunidas en Washington. Y bueno, pero después ocurre que en 1904, cuando hubo cambio de gobierno en Paraguay, cuando fue derrocado el presidente Juan Antonio Escurra, el que fue jefe del ejército, o sea, jefe de los legionarios, Benigno Ferreira, le obligó a Bolivia a ir a un nuevo tratado, y fue el Tratado Soler Pinilla en 1907. Y a partir de ahí, ese territorio se comenzó a debatir diplomáticamente, pasando la Villa Occidental hacia el norte, porque el territorio que realmente se disputó en la guerra del Chaco fue ese territorio actual que tenemos, a partir de Villalles para arriba, lo que actualmente tenemos. Y cuando la última batalla en el Chaco, el 8 de junio de 1935, el general Estigarribia le ordena al mayor Escazal que envíe muy lejos de la frontera del Paraguay a los bolivianos para que no vuelan. Y eso fue lo que aconteció. Paraguay pasó el límite territorial que se estaba disputando en ese momento. Y eso fue le ocasionó una declaración de parte de los jueces como país agresor a Paraguay. Felizmente Paraguay no pagó nada, fue declarado como país agresor y nada más. Y todos esos detalles, sí, por ejemplo, hay mucha historia de nuestro país, por ejemplo, con respecto a las guerras, que son historias sesgadas. Se cuenta lo que los gobernantes de turno contaban, lo que se quiere que se sepa y no lo que se debe conocer. Pero la investigación de un verdadero historiador es tratar de indagar, de investigar profundamente en todos los sectores. Porque cuando hubo la guerra de la Triple Alianza, hubo comunicaciones de la prensa internacional de todos los países, incluso de la prensa londinense, enviaba a sus cronistas, sus comunicadores en distintos países, y de ahí se llevaban las informaciones y se publicaban. Es que Paraguay, Brasil, Uruguay y Argentina no daban las informaciones, países neutrales. Por eso que Colombia también dijo en una oportunidad que, sin caso de que el territorio paraguayo sea desaparezca, sea ocupado ya directamente por los países contrario al Paraguay, que los colombianos le iban a recibir a los paraguayos como colombianos, como uno más. Y esa declaración de los colombianos hasta ahora se tiene muy en cuenta. Y por eso digo, se tiene que hacer un gran debate entre los historiadores para conocer la verdad, acercando, aproximando a la verdad. Porque estos prisioneros paraguayos que fueron al Brasil y vinieron a hacer una campaña contra la Argentina directamente. Y por eso los argentinos siempre dicen y piden disculpas, pero nunca pidieron los brasileños disculpas. Y hay que tener en cuenta que cuando agarraron la Villa Occidental los argentinos, los legionarios protestaron y enviaron cartas diplomáticas a la Argentina protestando por la ocupación de la Villa Occidental. ¿Y por qué hicieron los argentinos la ocupación de la Villa Occidental? Porque no querían que los brasileños agarren. Porque si los brasileños hubiesen agarrado ese territorio chaqueño, nunca más se lo hubiese quitado a los brasileños. Y todos estos hechos que sucedieron después, cuando estuvieron los gobiernos provisorios, Juan Bautista Gil trabajó mucho él para desplazar a los argentinos del Chaco. Y también trabajó mucho para desplazar al ejército imperial brasileño que ocupaba Asunción. Por eso el 22 de junio de 1876 fue declarado un día feriado, que tiene que volver a recuperarse ese día feriado para que la nueva generación sepa por qué fue declarado día feriado el 22 de junio de 1866. Y por eso digo, señora Marta, tenemos que sentarnos a debatir por nuestra nueva generación, que sepan la verdad de nuestra historia. Mucha historia sesgada porque los gobernantes contaban lo que querían que ellos se sepan. Sin embargo, la historia es más profunda en nuestro país, en todo sentido. Desde la época de la independencia, por ejemplo, se tergiversó muchas cosas. Y tenemos que sentarnos a debatir porque hubo tortura de los próceres de Mayo para que pudieran declarar que había un complot para asesinar a Gaspar Rodríguez de Francia. Todos esos detalles, por ejemplo, son profundamente interesantes para nuestro país y para nuestra nueva generación. Todo esto que le digo, señora, le agradezco por el espacio, y tenemos que seguir invitando a los historiadores que no sean panegiristas, que sean imparcial en sus comentarios, porque siempre estamos escuchando todo a favor, y nosotros también como paraguayos hemos cometido errores, y esos errores tenemos que reconocer y tenemos que combatir a favor de nuestro país en lo que nos corresponde realmente declarar, como este caso del presidente brasileño, que cometió un grave error al insultar al Paraguay. Por el espacio, señora, muchas gracias y muy buenos días.
0: Muy buenos días. Muchas gracias. Gracias también por participar y por recordarnos parte de nuestra historia, al menos desde una óptica distinta también. Y siempre es interesante escuchar todas las versiones y a los que se dedican a investigar y a buscar, a hurgar en la historia en buena hora. Creo que esto podría abrir de vuelta una posibilidad de hurgar un poquito más, de leer las letras pequeñas, como se dice. Sobre todo para los que se dedican a investigar, insisto. Y bueno, nosotros seguramente nos alimentaremos de lo que ellos nos provean. Porque soy siempre una convencida. Zapato a su zapatero ahora. Yo pregunto. Estoy en mi rol de preguntar.
10: ¿Tengo que hacer pausa?
0: Sí, tengo que. Temperatura ambiente 24.2 grados.
10: Esperámena.
0: Sí, esperámena. Esperámena. Bueno. Son 46 minutos. Pasaron de las 3 de la mañana. Qué rápido pasó la madrugada. Ni cuenta nos dimos, ¿verdad?
10: ¿Eh?
0: Sí. Iban a ser las 4 ya, amiga. Vos estabas durmiendo, parece. Parece que Osmara. ¿Qué pasó? Cri, cri.
10: Es viernes y el cuerpo lo sabe.
0: Sí, cierto, es así. Totalmente de acuerdo. Es viernes y el cuerpo lo sabe. Hoy es el Día Mundial del Aguacate. Día Mundial del Aguacate. O la palta. ¿Les gusta el aguacate a ustedes? Aguacate. Palta. ¿Te gusta así? ¿Por qué? ¿No está? A Osmara no le gusta. A mí sí me gusta. Como ensalada. No, no, ¿de dónde viene? Acá está carísimo. Allá se cae y se pudre todo. Impresionante. Impresionante. En el campo es así. Sí. Y acá te sale carísimo este alquiler. Ayer en la feria estaba barato. Pero no te fuiste. Yo sí me fui. Tempranito me fui.
11: Buen día.
0: Buen día. Buen día, señora. Buen día, señor.
11: Hacemos pausa. Ya, gracias.
0: Por nada. Hacemos pausa. Nos queda el último bloque de temas.
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0: De temas no folclóricos. Y después ya, obviamente, estamos con nuestra música nativa aquí en Ñandutí, Sapucaí. Enseguida volvemos.
12: Qué bueno, qué bueno.
11: ¿Qué número es el número de Elvi ahora?

0: Muchas gracias.
1: ¿Cómo dice? ¿Cómo dice?
2: Está la banda. Se mueve para acá, se mueve para acá. Esta es la banda maluca. Vamos todos, esta es la banda. Se mueve.
3: Si te vas.

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0: Vaico, pues.
1: Y no, más vale que no, son las 4:20. Si era, o sea, las 8 de la mañana, me vengo, sí, ya llevo. Pero, o sea, y no. Hacemos vacaciones. Pese a que te esa. Apago, cocina. Buen día, señora. Buen día, señor. 10 minutos antes ya le saludo hoy. Hoy mi mandi hoy. ¿Por qué?
2: Saludos a Radio Roma de Fulgencio Yegros.
1: Sí, les cuento cómo está el clima allá en Fulgencio Yegros, porque ya nos enviaron justamente el reporte del clima directamente.
2: No nos llegó la taza.
1: Ah, por el Día de la Amistad. Y vamos a tener que enviar un comunicado.
2: Sí. O alguna chipa.
1: O algo. Lo que sea. Bueno. A ver un poquitito.
2: Pero chocolate suizo, olvídate.
1: Sí, olvídate. Creo que nos jodieron una vez más, Osmara. Una vez más nos jodieron con ese tema del chocolate suizo. Sí, sí, sí. Fuimos estafados.
2: Odiaba Italia y ahora Suiza.
1: Fuimos estafados emocionalmente y en nuestros, ¿cómo se llama? En nuestro sistema gustativo, ¿verdad? Lo que queríamos. Bueno, en Fulgencio Yegros, temperatura es de 22 grados ahora. Cielo despejado, la sensación térmica es de 21 grados, ¿viste? Dice, y el viento sopla a 10 kilómetros sobre hora, 85% de la humedad allá, en el ambiente. Y nos envía saludos a todos, incluyéndote a vos, Osmara. Siempre, siempre se recuerda muy bien de Osmara, los seguidores.
2: ¿Por ahí no hubo granizos?
1: No, no hubo. Los oyentes de y los televidentes de... Los oyentes, sí. Y los que nos escuchan a través de Radio Roma. Siempre le recuerdan con cariño a Osmara.
2: Sí. Videntes y no videntes.
1: Ay, ay, ay. Qué bárbaro. No era necesaria la aclaración. Porque ahí... Sí, no, claro, es que oscurece... Osmara.
2: No. ¿Qué dice el extendido?
1: ¿Eh? Sí, vamos a ver.
2: ¿Qué
1: sí.
2: dice el extendido?
1: Sí, dice yo de... Que no está. El extendido dice que...
2: ¿Y el nivel de los ríos?
1: No, ahora no. ¡Ajá! Desde Playa San Juan Alicante nos saludan. ¡Qué gusto! Eso es lo que yo quiero ver y escuchar. A ver, ay, no, qué lindo. Qué hermoso.
2: No me ayuda mucho eso.
1: A mí sí, porque me emociona saber que hay personas que están disfrutando, disfrutando de vacaciones. En este caso, Playa San Juan se llama Alicante. Hermoso, hermoso, hermoso, hermoso. Si se ve el mar infinito, así tal cual queríamos nosotros para nuestras vacaciones, Jordan. Tal cual imaginamos. Nada más dije. Así que muchísimas gracias a nuestro oyente quien nos envía la imagen para...
2: Si no manda nada de la playa, no me sirve su saludo.
1: Pero y foto mandó, foto. Con eso está bien. Ya a mí me emociona. Ya ahí te reíma voy, porque me emociona. Ya.
2: Yo también tengo fotos.
1: Sí, claro, cómo no. Cada foto que seguramente tiene... no quiero imaginar. Bueno, pedía pronóstico extendido. En estos momentos 24 grados 2 es la temperatura ambiente. También la sensación térmica, la humedad
2: bajó. Y fase lunar.
1: Ya vamos a ver, la humedad bajó un poquito, bajó al 72%, pero la intensidad del viento subió a 16 kilómetros por hora desde el este al noreste. 23 grados
2: y la mínima prevista
1: para este amanecer. El hectopascal es 1.6, Osmara, para vos. Y en la mañana ya sube a 29 grados la temperatura. En la tarde alcanza los 34 grados. Pedías el pronóstico extendido para Asunción. Y se viene de esta manera mañana sábado 1 de agosto entre 30 y 20 grados centígrados. Cálido, con cielo parcial nublado, vientos moderados del noreste, luego variables. Y se anuncian lluvias con ocasionales tormentas eléctricas. Para el día domingo 2... entre 30 y 19 grados de temperatura ambiente, cálido, con cielo mayormente nublado, vientos variables. El día lunes 3 ya volvemos a tener algo de lluvia, hay un leve descenso de la temperatura para el lunes y el martes. El lunes, por ejemplo, entre los 28 y los 20 grados. Y este ambiente cálido, lluvias con ocasionales tormentas eléctricas, igual que el día martes ya con lluvias dispersas, un leve descenso entre 25 y 19 grados de temperatura ambiente. Así que, bueno, estas son las condiciones climáticas para este fin de semana, para vos, Osmara, que preguntaste, y para la teleaudiencia y los oyentes. Muy bien, son las 4 de la mañana con 25 minutitos en todo el país. Y ayer yo les comentaba que se había acabado de realizar el montaje de una feria espectacular de artesanos y de artesanía en la Plaza de la Democracia, en el centro de Asunción. Vamos a enterarnos qué ofrecen los artesanos, quienes están allí participando de esta feria espectacular y en el marco siempre es del Día Internacional de la Amistad, que seguramente prepararon sorpresitas, regalos y trabajos sumamente lindos que realizan solamente esas manos de artesanos paraguayos. Para el efecto está el presidente de la Asociación Paraguaya de Artesanos en línea telefónica, don Alcides Pereira. ¿Cómo te va? Buen día.
0: Muy buenos días para vos y para toda la gente que nos están escuchando y viendo.
1: Anoche cuando pasé cerca de medianoche, vi que estaban todavía ahí conversando, terminando de armar, revisando los productos y sobre todo custodiando. Contame, Alcides, ¿cuántos artesanos exponen en este en esta edición?
0: Nosotros este año tenemos en la EFO Amistad, que estamos llegando a la Plaza de la Democracia, ¿verdad? Tenemos 32 artesanos expositores de diferentes puntos del país. Tenemos artesanos de ciudades vecinas, también tenemos artesanos que vienen desde muy lejos, en el caso de los compañeros indígenas que vinieron de Boquerón, pero que gracias a Dios ese sacrificio valió la pena, porque desde que se montó toda la feria estamos vendiendo muy bien. La gente responde a lo que es lo nuestro, la gente adquiere lo que es la artesanía paraguaya hoy en día, sí.
1: Qué genial, oportuna entonces la organización y el desplazamiento hasta la capital. Qué gusto, realmente esa es una muy buena noticia, el hecho de que apenas terminaran de instalarse ya hayan comenzado las ventas, Alcides.
0: Sí, así mismo, y como todos los años, este es un evento conjunto con la Municipalidad de Asunción a través de la Dirección de Acción Cultural y el apoyo del Instituto Paraguayo de Artesanía, que hacemos todo un esfuerzo para que los artesanos puedan venir del interior también, puedan llegar a la capital y hacer la venta directa con el público. Eso es lo más importante, ese es el contacto y el negocio directo del artesano al público, sin intermediarios, eso es lo más importante también.
1: ¿Verdad que sí? Sí, las ventas directas. Así es. ¿Qué variedad ofrecen? ¿Qué material se trabaja? Y sobre todo, si hay alguna innovación, porque sé que cada año de repente viene un producto nuevo o un nuevo expositor a presentar algún producto novedoso. Contanos, por favor.
0: Sí, en el evento de Famistad 2026 Asunción tenemos una variedad impresionante de productos. Como le dije, son 32 expositores, pero esto no queda ahí. Los 32 expositores también traen trabajo de otros compañeros que no pudieron asistir. Entonces tenemos una variedad inmensa lo que es la producción artesanal paraguaya, ¿no? Y tenemos siempre novedades. Tenemos, por ejemplo, en esta ocasión para el Día de la Amistad se vendió muchísimo los termos, las carteras, los neceseres. Y también quiero aclarar que la gente compra productos que cuestan dinero realmente, que hoy en día la gente creo que tiene otra visión de lo que es la amistad. Anteriormente se regalaba llaverito y esas cosas nomás, no. Hoy en día nosotros tenemos la experiencia de que la gente compra objetos que cuestan, objetos realmente que se queda, que perdura, que son los trabajos en cuero, los trabajos en madera, por ejemplo. Esas cosas, por ejemplo, se estuvo vendiendo muy bien y yo creo que vamos a seguir vendiendo porque vamos a estar hasta el domingo ahí en la Plaza de la Democracia.
1: Hasta el domingo, qué gusto, sí. Qué gusto. Siempre está el trabajo en cuero. Hay gente también que trae filigrana y plata, Alcides.
0: Sí, estamos con las compañeras de la filigrana de Luque. También trabajo de cuero de tirada de Cacupé. Así también tenemos los tallados de los compañeros de Tomartín, que están presentes en la feria. Están gente de Villeta, gente del Paraguarí. Están los compañeros de diferentes ciudades vecinas, como le dije, y así también compañeros de la capital.
1: Sí. Para que la gente tenga una idea, Alcides, una variante entre los precios, danos una idea entre precios más accesibles, medios y hasta el más caro, y qué productos son.
0: Sí, uno, por ejemplo, puede encontrar un llavero personalizado, ¿verdad? Que ahí mismo se le hace, por ejemplo, se va a una persona, por decirte, Marta, y no tiene el compañero en la mesa, ahí mismo le confecciona en 3 minutos, ya le hace los llaveros calados en madera. Pues son, y después del otro lado se le puede poner su nombre o cualquier dedicatoria en pirograbado. Entonces, esos son trabajos que se hacen, son muy novedosos y es algo único que la persona puede regalar a su amigo, a su pariente. Pero también tenemos la buena experiencia en el centro de la capital, en estos casos que tenemos muchos turistas que nos visitan. Sí, entonces ellos compran también de todo, y yo siempre quiero agradecer a la gente de Paraguay, porque muchas veces pensamos que solamente turistas compran. No, hoy en día los paraguayos apoyan muchísimo el arte, la artesanía, les apoya muchísimo a los emprendedores. O sea que se tiene una nueva forma de pensar y una forma de ayudar a los compañeros que siempre estamos luchando por llevar adelante nuestra cultura. También quiero aclarar a la gente que hay, por ejemplo, regalos de todos los precios y para todos los bolsillos, como siempre digo ahora, ¿sí? Tenemos obras de arte también, como le digo, a partir de 20.000 guaraníes, 100, 120.000, una buena opción ya, regalos en cuero, de ropas, como así también tenemos tallados que llega hasta los 9 millones de guaraníes, ¿sí?
1: Qué interesante realmente, y hay para, como se dice, para todos los gustos y para la capacidad del bolsillo, que es tan importante.
0: Así mismo, y también siempre aclaramos a la gente que uno puede comprar con todo medio de pago. Hoy en día estamos formalizando siempre los compañeros, las compañeras que pueden tener su factura, tienen POS para cobrar, o sea que no hay problema con tarjeta de crédito, débito, efectivo, transferencia, todo eso tenemos, esa posibilidad para que la venta pueda fluir, sí.
1: Ese es un tema que me parece sumamente oportuno mencionar, Alcides, porque también es lindo ver que la formalidad, la formalización ayuda a todos, ayuda al que va a comprar y obviamente al que está vendiendo, esa posibilidad de no perder una venta por no contar con un sistema electrónico de pagos. Así que realmente súper oportuno, me alegra saber que la formalización aporta también lo propio, porque la tecnología pues hay que usarla cuando conviene.
0: Sí, así mismo, sí, porque la gente queda sorprendida a veces, y puedo pagar con tarjeta, sí, por supuesto, o si no, otra gente se pregunta, ¿qué medios utilizan? Y realmente podemos decir todos los medios de pago, porque eso es lo que facilita muchas veces la venta, sí, así mismo.
1: Facilita, es así. Así que sí. Bueno, está la invitación, ustedes hasta a la noche, ¿hasta qué hora están atendiendo?
0: Nosotros normalmente estamos hasta las 10 de la noche, pero te cuento la realidad. El negocio del centro de Asunción realmente se hace a la noche, porque la gente sale a cenar, a tomar algo, entonces después empieza a pasearse, ya viene ya con la barriguita llena, el corazón contento, y ya hipoyerama, como se dice, ¿verdad? Siempre entran gente que a veces sin pensar, nosotros tenemos la experiencia que a veces a las 12 de la noche estamos vendiendo ahí.
1: Pero, es cierto, porque ayer pasé por ahí cerca de medianoche y te vi, o sea, le vi a la gente ahí todavía caminando, revisando sus productos y demás. Está súper bien iluminado todo, así que la gente sin inconvenientes puede acercarse. El sistema de seguridad también, la propia policía que hace patrulla allí en ese mismísimo lugar. Así que en ese sentido también decirle a la gente que no hay inconvenientes.
0: Así mismo, yo te cuento una experiencia mía, por ejemplo, anteayer, estuve a las 12 de la noche y entraron dos españoles, eran extranjeros, ¿verdad? Que están de visita por Paraguay, se quedaron enamorados por lo que es el tallado y el trabajo en Palo Santo. Y o sea que los dos compraron tallado en Palo Santo, a las 12 de la noche vendiendo ahí productos artesanías para España. Ellos pidieron que se le embale bien para su viaje. Todo eso también tenemos.
1: Qué genial, qué linda experiencia. Y sobre todo ahí, evidentemente, ya va nuestra artesanía cruzando fronteras.
0: Así mismo, y también como dijiste, siempre también valoramos y agradecemos el apoyo de la Policía Nacional, como así ya nosotros como organización tenemos guardias privados, tenemos siempre el apoyo, el acompañamiento de la Policía Nacional.
1: Qué genial, y bueno, así que en lo que es lo que va a ser el fin de semana, al menos, hoy va a haber mucho movimiento, el clima da, así que se puede extender un poquito más hasta tarde también la atención y la dinámica con los que van a visitar el centro y pueden pasar por Plaza de la Democracia.
0: Sí, así mismo. Bueno, ahora los artesanos están vendiendo y a la par que están vendiendo, están preparando sus bolsos, preparando también para fin de semana, porque el Día de la Amistad fue muy lindo, se vendió bastante bien, pero nosotros estamos preparándonos para recibir el fin de semana con mucha gente.
1: Seguro que
0: los artesanos, sí, los artesanos están confeccionando sus bolsos artesanales, porque eso también nosotros damos parte de nuestra organización, le apoyamos haciendo cursos de confección de bolsos artesanales, bolsos de papel, cómo envolver regalos, los moños que utilizan, en vez de usar moños comprados de plástico, se utilizan tiras de tricolor, entonces algo muy nuestro para Ari, eso le gusta mucho a la gente.
1: Qué genial, sí. Todo eso también con un sistema de marketing chupé folclórico.
0: Exactamente, algo muy nuestro, le encanta a la gente, como le digo, si uno va a comprar esas bolsas de papel, de cartón, y eso tiene un costo un poco elevado, pero acá los artesanos mismos están confeccionando sus bolsos, están preparando los moños artesanales, y le encanta a la gente cuando se le presenta un regalo, una artesanía puesto en un envoltorio así.
1: Qué genial, y bueno, éxitos, Alcides, para vos y a través tuyo a los 32 expositores y a sus familias, porque esto significa también un movimiento bastante grande, tanto de la asociación como así también las instituciones que apoyan el IPA y otras. Así que estoy segura que el fin de semana será espectacular para la venta, así como ya lo fue el primer día que se instalaron.
0: Espectacular, así mismo será, Dios mediante, así que muy agradecido con ustedes, porque sin ustedes no somos nadie, ¿sí? Si hacemos una linda feria y si no le llegamos a la gente a través de ustedes, estamos ahí prácticamente sin hacer nada. Pero, como digo, muchas gracias por compartir y llevar un poco junto lo que es el arte y la cultura en Paraguay.
1: Sí, señor, nuestro compromiso también con ustedes a través de los medios y el espacio de difusión como siempre, bien tempranito. Gracias, Alcides, un abrazo enorme.
0: Gracias a ustedes, gracias.
1: Alcides Pereira es presidente de la Asociación Paraguaya de Artesanos y queda hecha la invitación. Están instalados allí en la Plaza de la Democracia con muchísimos productos, realmente súper pintoresco, todo lo que están haciendo. Ya escuchaban ustedes, se forman hasta, preparan el diseño de los paquetes de regalo con una temática artesanal nuestra. Así que, qué gusto, realmente buena hora para los artesanos, para los 32 artesanos que están ahí y obviamente a las personas que dependen de cada uno de ellos para confeccionar, elaborar y posterior presentar y el objetivo es vender los productos, que es lo más importante, la venta directa como nos decía don Alcides. Así que qué gusto realmente. Bueno, 4:38 PM.
2: ¿Regalo de amistad?
1: Sí, sí, puede ser muchísimos. Súper lindos. Súper lindos son los regalos hechos, o sea, los obsequios.
2: Hechos ¿baratos?
1: Para... Sí, sí, hay para todo. Para todos los niveles de bolsillo. Desde 10.000 guaraníes hasta 9 millones de guaraníes. Así que, y tenés formas de pago, puedes pagar a crédito. Si tenés tarjeta de crédito, todo. Débito.
2: Sí. Mira que Jordan tiene que comprar muchos.
1: Y seguramente va a pasar por la feria. Sí, seguramente va a pasar por la feria de artesanía. Sí, sí. Sí, así mismo es. Bueno, ¿qué son? 4:39. Bueno, les cuento que hoy es el último día que la ANDE, la Administración Nacional de Electricidad, le da como posibilidad de pago a sus usuarios. Hoy, viernes 31, llega a su fin la promoción
2: Ñan de Ahorro. La ANDE no anda.
1: Ñan de Ahorro 2026 se llama la promoción que había lanzado la ANDE hace un tiempo atrás y arrancó el 10 de junio en realidad y ofrece facilidades históricas para la regularización de deudas, exoneración de recargos y también la actualización de servicios sin costo. Porque llevando en cuenta, hubo un momento donde hubo una sobrefacturación y la gente se desesperó, se quedó atrasada.
2: Encomoda cuotitas.
1: Encomoda cuotitas, exactamente. Así que hoy, viernes 31 de julio, es el último día para la regularización, con el plazo a punto de expirar. La institución insta a los clientes a aprovechar las últimas horas disponibles para gestionar los suministros, tanto en la plataforma digital como así también en las oficinas presenciales.
2: Es viernes y la ANDE lo sabe.
1: Es viernes y la ANDE lo sabe. Entre los, y hay nuevo director, ¿eh? Sí, sí, sí, nuevo director. Sí, tengo tiempo para una última llamada. Lo buen día. Hola, hola.
3: Hola, Marta, ¿qué tal? ¿Cómo estás?
1: Todo bien.
3: Te escucho muy bajo. Che.
1: Yo te escucho limpio, claro.
3: No puse más alto el volumen, pero aún así te escucho muy bajo.
2: Me arrepiento.
3: Tuve que poner despacio el televisor, porque si no hay resonancia, pues ahí se coge con la llamada telefónica. Te quería preguntar, ¿tenés alguna cartelera de arte y espectáculo para el fin de semana? Porque creo que hasta hoy nomás está en el programa, ¿verdad?
1: No, hoy depende qué es lo que quieras hacer. Si quieres ferias, tenés ferias de artesanía.
2: No
1: si
2: somos querés, programa de revista.
1: Si quieres teatro, depende qué es lo que quieras hacer y te digo exactamente.
3: Y no sé, che, tendría que ser algo...
1: Hoy tenés teatro y tenés arranca la temporada del ballet clásico. Mañana primero de agosto tenés tres opciones.
2: Casa Abierta Sapucay.
1: Ah, tenés tres opciones. La de Paraguay en Biú, en Plaza Infante Rivarola, donde varias localidades van a traer sus platos autóctonos y presentan
2: con
1: allí.
2: Marta Acosta.
1: Basta. Y en simultáneo, en la misma plaza, la degustación del famoso carrulín, ¿verdad? Que es una creencia, una tradicional.
3: Cañarúa, limón.
1: Exactamente. Y también el agosto poté, con festival incluido. Eso arranca claro, bien temprano y va a terminar hasta que terminen los platos, como se dice.
3: Hasta ¿y el teatro esto, que me dijiste? ¿En el teatro municipal o en dónde?
1: ¿Qué cosa? ¿Qué cosa en el teatro? No te escuché bien.
3: Me preguntaste, me dijiste que había también creo que obra teatral. Que van a poner
1: No, te dije que se lanza el ciclo del ballet clásico y moderno.
3: Ah, ballet. Ah, ya. Baile.
1: Hasta el 9. Ellos tienen ya fecha toda esta temporada. Sí.
3: Ah, ya. Y por eso te escucha bajo acá en el teléfono.
1: Ah, se te escucha súper bien. Y lo otro es también en el hoy ya en el Memorial y Centro Cultural Ecuabolaños, ahora que también hay actividades, obviamente mañana, primero de agosto, conmemorando aquella fecha del 2004.
3: Y sí, estamos terminando son meses. Rápido pasó, es increíble.
1: Lo que sí se suspendió es el evento en Calle Palma, o sea, de mañana porque probablemente llueve, entonces optaron por posponer la fecha.
3: Ah,
1: el clásico palmear.
3: La palmeada pasó por otra oportunidad.
1: Palmear se llama el evento, sí.
3: Ya, antes era algo acostumbrado de todos los sábados, ¿verdad? Eso después no más terminó, no sé, pasó. Otra generación vino y creo que ya se le fue otro tipo a los gustos con los celulares y esas cosas. Yo recuerdo que nosotros en la época de estudiantes siempre los sábados religiosamente teníamos que estar por la calle de Palma. Salíamos si me fueran las vacaciones igual nos íbamos a palmear. Salíamos mediodía para allá del Rey 14 y veníamos caminando, ahí está la calle Palma. Nos quedamos por allá hasta la tarde, cada uno a su casa. Pero era religioso, eran los sábados a la mañana. A Nina parece ser primavera o algo así. Ahí sí que había desfiles, música con grupos, orquestas, Hobby, After, Joker, uno de esos, o otros que no, Gypsies. Eso terminó, creo que ni en los días de primavera no se hace más nada.
1: Sí se hace.
3: Presentación de orquestas ahí.
1: Sí se hace. Se hace.
3: ¿Se suele hacer bien?
1: Sí, se hace en Calle Palma, sí.
3: Ah, sí. Yo pensé que eso había terminado, o sea, la fecha de primavera, ¿verdad? Que era que se hacía antes y ahora era un mar de gente. Me tenía que mirar un poco ahora. y sí, dentro de un mes por ahí. Un poco de cambio ahí. ¿Te acordás que había corso en el Parque Caballero y eso? No sé si te acordás de eso. Corso de las Flores le llamaban. Eso creo que ya terminó también, ¿no?
1: No soy de esa época todavía.
3: No fue hace tanto tiempo eso. Hace unos años atrás, no recuerdo quién era el intendente que entró y supe. En la época de Evani se hizo todavía. Evani cuando
2: ella
3: estaba
2: jura.
3: Muy intendente. Pues no sé quién entró después de Evani. No, ella no. Pero bueno, sería bueno que se reactive esto. Por lo menos lo de la calle Palma, ¿verdad? Que está ahí en el centro y para que se mueva un poquito más y que allá haya más cultura, feria del libro, feria de pintura, de feria de un montón de cosas, había, yo me acuerdo. Pero después, bueno, terminando a poco eso, más bien se creo que mi liraron hacia Villamorra, pero no es más por Palmedada, sino que ya para un día cualquiera de fin de semana, ¿verdad? Cambió a otra cosa. Pues lo tradicional de la calle Palma era algo invalorable. Che. Ojalá que se vuelva a canalizar eso.
1: ¿Hace cuánto no te vas por Palma, Serafini?
3: Hace rato que no voy, va.
1: No, te pregunto, porque evidentemente no vas a calle Palma.
3: Los sábados no. Me solía ir de semana.
1: Bueno, pero los sábados la gente trabaja entre semana, ¿no?
3: Por ahí.
1: La gente trabaja entre semana, y los sábados sí.
3: No, yo me iba tipo a las 7, después de la hora de trabajo, after office, como le dicen ahora, después, horario de oficina. Y nos encontramos por ahí, en algún lugar, pero no es lo mismo que era cambió mucho. Te digo, los sábados hace rato que no voy, eso sí, porque generalmente estoy en otra parte los días sábados, pero el día de semana generalmente suelo estar por el centro, durante el día. Y algunas veces me quedo hasta la tipo las 7:30, te cae un poco de movimiento de gente, porque después ya termina también temprano. No se quedan hasta tan tarde la gente, lógico, son días de trabajo, pues días laborales, ¿verdad? Pero tiene buena movida, se arregló, está muy bien, está lindo la ornamentación y todo eso, la tipo peatonal que hicieron en un costado. Está lindo, sí. Cuestión de que se dé más publicidad o mejor se organice más eventos para que eso se vuelva a reactivar. Por lo menos así los fines de semana. Entiendo que quizás por ahí venga la mano. Y bueno, vamos a ver cómo se nos presenta el mes de agosto, che. Famoso, ¿cómo era la cuestión esa? El carrulín, creo que el...
1: Sí, no, el carrulín que te comenté cuando empezamos a hablar.
3: O sea,
1: sí,
3: no,
1: sí.
3: Claro, estamos ya...
1: Siete traguitos nomás, no, son 7 vasos.
3: ¿Eh? No, 7 tragos creo que dice la tradición. No soy muy amante de la caña, pero bueno, se voy a tener. Ahora que viene todo en los super y eso uno consigue ya en botellita y eso.
2: Gracias, oyente, nos estamos yendo. Puedes cerrar tu idea, Martita, y nos vamos.
1: Ah, bueno, qué lindo. Qué gusto. Me encanta. La dirección general del programa nos puso ya todo un esquema. ¿Escuchaste, Jordan?
2: Ya no es más palmear, ahora es vapear.
1: Qué bárbaro, 48 minutos a las 4 de la mañana. Ya les recordé lo de la ANDE, ¿verdad? Ya está, hasta hoy. Bueno, y antes de irme, quiero recordar a Ignacio Alberto Panes Soler, quien nacía un día como hoy, ¿sí? 31 de julio del año 1880.
2: Falleció. ¿Por qué mentís, Marta?
1: Joven. ¿Eh?
2: ¿Por qué mentís, Marta?
1: ¿Por qué? Estoy diciendo la verdad.
2: Jordan ya no está.
1: Ah, bueno. Bueno, falleció muy jovencito, a los 39, jovencito, digo joven, a los 39 años, en el año 1920, exactamente el 10 de marzo, del 10 de marzo. Y como les decía, nacía un día como hoy, 31 de julio de 1880, hijo de inmigrante italiano, a pesar de que a Osmara no le gusta. Y bueno, es recordar hoy entonces a Ignacio Alberto Panes Soler, quien fue sociólogo, docente, periodista, editorialista y político paraguayo. Bien, sabemos que el teatro municipal, el mayor de prácticamente todo el país, e inclusive de Sudamérica, con uno de los mejores sonidos, lleva su nombre, Ignacio Alberto Panes Soler. Así que recordarlo a él, quien nacía un día como hoy. Bueno, nos vamos ahora. ¿O qué tengo?
4: Pues te llego 31. 31 la moco, es agua primero.
5: ¿Dónde? ¿Dónde?
1: Me grabaron. Me grabaron en algún lugar.
6: ¿Eh? Buen día. Buen día. Buen día a los compañeros. Buen día a la compañera.
1: Buen día. Sí.
6: Una consulta a usted que... Vea, le voy a entender, vea la caña de ligen. Eso se bajó la caña de cuera a fondo allá. Siete vasos, vio. Tengo siete balde. Voy a la Carolín.
1: Ya voy, mi.
6: Esa visa, mira.
1: Bueno.
6: ¿Entendés? Porque, a ver, senante. Dice. Mala onda, mala Kenton, mala. Mala Leopard, mala Oiman, mala visión, entonces se puede ir para allá.
1: Probablemente mala visión, sí. Si no, las siete balde, para allá jugamos, para allá yo están de con ayer a Jamua. Y son siete traguitos nada más, a no confundir. Mañana pasamos tempranito por la Plaza Infante Rivarola. Primero los siete traguitos y después pasamos a comer todo lo que hay. Porque así pues. Una especie de aperitivo. Sí, siete traguitos, más nada. No se aviven, por favor. Y lo otro también, a no olvidar el agosto pote.
2: ¿Y después las siete iglesias?
1: Y no sé a dónde te llevará tu destino después de los siete tragos, pero la sugerencia dice siete tragos. La creencia popular dice siete tragos. Bueno, nos vamos. En un ratito toman la posta acá de Jessica y nosotros
7: es somos viernes y el cuerpo lo sabe.
1: Una pausita el fin de semana y retomamos medianoche del domingo.
7: Y allá veo una sombra.
1: No vino todavía. No, esperame.
7: Alcanzamos los 30 grados probablemente.
1: 24 nomás. 23 la mínima. 34 grados la máxima para esta jornada de viernes por Aite. Que disfruten del día. Nos encontramos el próximo lunes. Chao, chao.

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0: 5 de la mañana, 3 minutos. Sean todos bienvenidos a este nuevo informativo tempranero de la madrugada aquí con Ñandoté Noticias, primera edición. Es un gusto ser parte de su bonito despertar aquí en lo que es la sede de Ñandoté. Le vamos saludando a todos los que están escuchando la señal de la 1020 AM, los que están ahí con la radio o por el celular o por la web de Ñandoté. Es un gusto acompañarles tan temprano en este último día de la semana y por sobre todas las cosas también a aquellos que quizás están prendiendo la tele, lo que probablemente estén arrancando su jornada, como se hace ya prácticamente costumbre. Nosotros en este horario prendemos la tele, nos vamos preparando, vistiéndonos, el desayuno quizás, y no miramos, solamente escuchamos el televisor para ir sabiendo de las situaciones que marcarán la agenda del día. También un agradecimiento especial a todos los compañeros que están aquí a full, a pleno. Equipo al 100%, como siempre, temprano. Y hablando de ese tipo de cosas, le saludamos a ella, a la de Rosa, Jessica Maricel Martínez. Buen día.
1: Buen día, Cae. Muy buenos días también a los compañeros y a la audiencia. Cerrando ya esta semana, cerrando ya el mes.
0: Sí.
1: Estamos avanzando rápidamente en este tiempo. Y hoy tenemos, creería yo, que una sensación más fresca en el ambiente porque sí, hay una mayor intensidad en cuanto al viento. Uh-huh. 18 kilómetros por hora, dice.
0: Sí, señorita, es así, realmente una jornada en la cual se siente eso más fresco con respecto a otros días. Y no sé si yo nomás tengo la impresión, vos me vas a dar la razón o no, se siente menos la humedad.
1: Se siente mucho menos, ¿verdad? Pero... ay, sí, está bien también, 73%, bajo, luego es lo que indica, sí.
0: Bajó
1: más.
0: Entonces, en ese sentido, la diferencia se siente. Y te digo, 23.6 grados la temperatura en este momento, despejado el cielo, la sensación es la misma. Al 23.6, redondeamos ya en 24 grados la temperatura en este momento, la humedad 73%, como lo decía Jessica. El viento este-noreste de 18 kilómetros por hora ahora mismo, entonces, en Asunción y los alrededores, y se nota la diferencia. De hecho, que en el transcurso de la madrugada, dijo Meteorología más temprano, que llegaríamos hasta los 23, estamos por ahí más o menos, cálido, cielo escasamente nublado, vientos de noreste, mientras que en el transcurso de la mañana, hasta lo que es alrededor del mediodía de 23, saltaríamos hasta los 29 grados. Cálido, cielo escasamente nublado, vientos moderados del noreste. Entonces es lo que se maneja como posibilidad para el transcurso de la mañana.
1: Por otra parte, para la tarde, la máxima pronosticada para hoy es de 34 grados. Cálido, cielo parcialmente nublado, vientos moderados del noreste.
0: Por otro lado, tenemos que

0: Ir diciendo que ahora mismo en otro punto del país, en lo que es la capital del Alto Paraná, 19 grados la temperatura, más agradable, inclusive se puede decir, la sensación es la misma.
1: Es mucha la diferencia.
0: Es mucha la diferencia, casi 4 grados, entonces casi 5, en realidad, por decirlo así. La humedad está a 78%, viento noreste de 8 kilómetros por hora, entonces en Ciudad del Este, en una jornada que se espera que no haya precipitaciones y una máxima de 10 grados más con respecto a lo que tienen ahora, entonces estarían llegando hasta los 29 grados, entonces en la capital del Alto Paraná. Ya yendo al pronóstico extendido, empezamos como siempre por hoy, viernes 31, último día de este julio, y arrancamos un mes que suele ser larguísimo. Entonces, caluroso, cielo parcialmente nublado, vientos moderados del noreste, una mínima de 23 y una máxima de 34 grados, lo que se maneja para este día.
1: Y para mañana, sábado, primer día del mes de agosto, 20 grados la mínima, la máxima 30. Cálido, cielo parcialmente nublado a nublado, vientos moderados del noreste, luego variables. Y atención con esto, lluvias dispersas con ocasionales tormentas eléctricas para mañana.
0: Domingo 2, empezando una nueva semana, el máxima de 30, mínima 19, cálido, cielo mayormente nublado, vientos variables y aparentemente sin precipitaciones. Entonces, lo que tendremos para ese domingo 2 de agosto.
1: Bueno, pero para el lunes ya va a cambiar esto. No, porque nuevamente vamos a tener precipitaciones.
0: Otra vez.
1: Sí, se esperan lluvias dispersas con ocasionales tormentas eléctricas. 20 grados la mínima, 28 la máxima. Es la primera vez en mucho tiempo que vamos a tener una reducción de la temperatura máxima que no superaría los 28 grados, no llegaría a los 30.
0: Yeah.
1: Cálido, cielo mayormente nublado, vientos variables para ese lunes.
0: Y hablando de lo que es el martes, ahí hablamos que la mínima no alcanza los 20 y la máxima no apenas llega a los 25, 19 y 25 respectivamente. Entonces, el rango de temperatura para el martes 4, fresco a cálido, cielo mayormente nublado, vientos variables y lluvias dispersas. Entonces es lo que tenemos para esta jornada, para que sepan entonces cómo va a estar en ese día. Después, lo que hacemos en este horario es mirar un poco otro recorrido, las tapas de los matutinos, y empezamos con nuestro diario digital. Dice esto: Cancillería sigue vacilante ante el agravio de Lula. Realmente ahora flojísima la
1: encima,
0: respuesta por parte de Cancillería.
1: Que salieron a desmentir otra vez la existencia de esta llamada. En CNN mencionaban que aparentemente nunca existió esta comunicación, Dios, que es más grave todavía.
0: Dios, estamos bien, ¿eh? Después de una semana se conocerá postura del gobierno. Recién hoy el gobierno paraguayo dará a conocer una postura sobre los dichos del presidente brasileño Luis Ignacio Lula da Silva sobre la guerra de la Triple Alianza. La Cancillería convocó al embajador de Brasil para hoy a las 12. El canciller Rubén Ramírez defendió la demora alegando que la diplomacia tiene sus tiempos. El retraso en responder expuso una diplomacia indolente ante un tema sensible para la memoria nacional. Ese día de lo de Mbappé,
1: rapidísimo.
0: Antes del mediodía ya estaba la respuesta.
1: Un tiempo récord fue eso. No se tomaron mucho tiempo para analizarlo.
0: Ay, Dios mío, no. Tan cagados.
1: Y sin comentarios realmente. Pasamos a la siguiente información, que dice: Macho lidera aprietes a productores, zonas liberadas en el departamento de Canindeyú. El delincuente Felipe Santiago Acosta, alias Macho, y su banda recaudan más de 1,5 millones de dólares al año con extorsiones y productores agrícolas de zonas del departamento de Canindeyú. Este es un negocio paralelo al narcotráfico. Se paga hasta $1,000,000 de guaraníes, así que por hectárea, para poder cultivar. Imagínate, ellos tienen que pagarle a esta gente para poder hacer uso de sus tierras.
0: Dios.
1: Comunidades indígenas de Corpus Christi y Wirarobaná son utilizadas como escudos en disputas por tierras.
0: Por otro lado, lo que decía, según el CNN, en Brasil niegan diálogo entre Peña y Da Silva. Según el portal CNN Brasil, miembros del gobierno brasileño negaron que Santiago Peña y Lula hayan hablado sobre la guerra grande, como afirmó el canciller Rubén Ramírez.
1: ¿El IPS tendrá remedio? El presidente del IPS, doctor Isaías Fretes, informó que hay un acuerdo con la industria farmacéutica para encontrar una solución para el desabastecimiento.
0: También esto que dice Contraloría, habría ternas sin liberales. Se culminó el proceso de evaluación de postulantes a la Contraloría General y el PLRA pidió a sus afiliados retirar candidaturas y no participar del proceso. Es la información que completa la tapa de nuestro diario digital en esta mañana y saltamos entonces a judiciales de Ñandutí. Proponen crear un registro único sobre trata de personas. La Secretaría Ejecutiva de la Oficina Técnica Penal de la Corte, a cargo de Silvana Lurayi Sarubi, afirmó en Ñandutí que el Poder Judicial impuso la creación de un registro unificado sobre trata de personas para concentrar información de todas las instituciones del Estado y fortalecer las políticas de prevención y persecución penal. Señaló que entre 2021 y 2026 ingresaron 258 causas al fuero especializado y se dictaron 95 condenas por este crimen.
1: Más hombres caen en redes de trata. Fiscalía alerta. La fiscal Vivian Coronel detalló que desde hace 3 a 4 años en el Ministerio Público se observa un crecimiento de los casos de trata con fines de explotación laboral, una modalidad que tiene cada vez más a hombres entre sus víctimas. Explicó que la captación suele realizarse mediante falsas ofertas de trabajo difundidas por redes sociales y que muchas personas terminan sometidas a condiciones de explotación dentro y fuera del país.
0: Y esto me hace acordar hace un año y algo posiblemente habrá sido que se recuperaron a paraguayos ya del lado brasileño de la frontera que estaban siendo utilizados en plantaciones brasileñas.
1: Uh-huh. ¿Te acuerdas de eso? Sí, sí.
0: Que estaban ellos viviendo en una especie de galponcito y todo eso. Y ellos eran víctimas de esta situación justamente. Por otro lado, enriquecimiento ilícito. Ordena nuevo juicio para hijo de Óscar González Daer. La sala penal de la Corte anuló la condena de 5 años y 6 meses impuesta a Óscar Rubén González Chávez, hijo del ex senador fallecido Óscar González Daer, y ordenó un nuevo juicio para fijar la pena por enriquecimiento ilícito. Al mismo tiempo, declaró prescripta la acción penal por lavado de dinero y dispuso que el nuevo tribunal le imponga arresto domiciliario como medida de control durante el nuevo juzgamiento. Entonces, con esto completamos la etapa de judiciales de Ñandutí. En esta mañana agradable, pasamos entonces a la siguiente etapa de los matutinos, que es justamente la de ABC Color. Y dice, indignante de trato a pacientes de previsión y salud pública. La población sufre las carencias en los hospitales. Ayer, en plena visita al presidente del Instituto de Previsión Social, Isaías Fretes, a la sede de Benjamín Aceval, el sistema dejó colgado asegurados. Pese al sacrificio de madrugar para garantizar sus consultas, no pudieron hacerlo. Incluso, muchos ya lo estaban intentando en reiteradas ocasiones. A ello se suma la falta de medicamentos y profesionales. Titular de IPS reiteró promesa de que en 2 o 3 semanas habría nueva provisión. En el Hospital General de Luque denuncian que una mujer que sufrió embarazo ectópico lleva 5 meses de suplicio por supuesta negligencia. Páginas 16 y 21, el desarrollo de esta información.
1: Y también fuerte presión para suba de precios de combustibles. Cotización internacional se torna inestable.
0: También para Camilo, dicen que otra caja paralela funciona en la Municipalidad de Asunción.
1: Comerciantes hablan de una desaceleración en el consumo durante el 2026.
0: UEFA rechaza la tercerización que plantea la FIFA y amenaza con boicot.
1: La Cancillería despertó de su siesta en el caso Lula. El embajador brasileño fue convocado para hoy.
0: Eso entonces en lo que es la tapa de ABC Color en esta mañana, en la que pasaron 16 minutos de las 5 y llegamos de esta manera hasta última hora, dice. 100 días de Fretes en IPS, entre la crisis heredada y las denuncias mediáticas. Un inicio marcado por un déficit de medicamentos y financiero. gestión de Isaías Fretes se caracterizó por denuncias públicas con poca resonancia jurídica. Hubo una sola denuncia formal. Se realizaron 8 licitaciones claves de medicamentos. Fármacos llegarían en 15 días más a la previsional. Se puede leer esto en las páginas 18 y 19 de Última Hora.
1: En jaque el fútbol mundial, quiebre. El proyecto de la FIFA, comandada por Gianni Infantino, de crear una sociedad comercial abierta a inversores privados, recibió 2 torpedos. La UEFA, presidida por Alexander Seferin, aprobó boicotear los mundiales mientras el plan siga. Y la CONCACAF comunicó que también está en contra.
0: Sí, ambas confederaciones están en contra de esta posibilidad de tercerizar el mundial, por decirlo así, y otras competencias. Por otro lado, calvario de víctimas. Más testimonios complican al ciudadano argentino. Página 40, entonces, en Última Hora, esta información.
1: También desde Cancillería convoca hoy al embajador de Brasil tras polémica. Niegan conversación Peñalula, lo que decíamos.
0: Exactamente. Inestabilidad del crudo. Privados anuncian reajuste de hasta 800 guaraníes por litro en combustibles. Entonces, es esta pésima noticia que está llegando como última, entonces, en lo que es la etapa de Última Hora. Y para ir completando este recorrido, vamos ahora hasta la etapa de La Nación, que dice, tras los exabruptos de Lula, gobierno endurece postura. Embajador de Brasil fue convocado por Cancillería. La Cancillería convocó al embajador de Brasil, José Antonio Marcondes, para expresarle el rechazo del gobierno a las declaraciones del presidente Lula da Silva sobre la guerra de la Triple Alianza. El diplomático recibirá formalmente la postura paraguaya. El vicepresidente Pedro Aliana participará del acto de entrega de la nota diplomática en un gesto de respaldo institucional a la posición del gobierno. Con su presencia, el Ejecutivo busca reforzar el mensaje de rechazo a las expresiones de Lula. Lula ya se habrá olvidado que dijo eso, ya ni se va a acordar más.
1: Le dieron demasiado tiempo para...
0: Ya, estaba en otra cosa ya.
1: También investigan red de trata tras un allanamiento en San Bernardino, caso de la adolescente rescatada.
0: Camilo acerca su propuesta para sector industrial. Esto ocurrió en la Unión Industrial Paraguaya.
1: Costanera, Asunción gana un nuevo rostro con el retiro de Torres.
0: El grave perjuicio causado por Prieto en el caso Tajir es lo que dice La Nación, entonces la página 6.
1: Postura, Aliana tendrá decisión final sobre la dupla, dice Bachi.
0: Y a nivel internacional, decreto. Milei expulsará a extranjeros que expresen odio a Argentina.
1: 24 grados la temperatura actual, 19 minutos ya pasaron de las 5 de la mañana. La máxima pronosticada para hoy es de 34 grados. Vamos a la primera pausa, ya volvemos enseguida.

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0: 8:25 de la mañana, vamos al desarrollo de la información. La SENAD detuvo a un suboficial de la Policía Nacional que trasladaba 20 fusiles de guerra ocultos en un vehículo particular en Santa Rita.
1: Ya de seguridad de España, algo que no se suele dar.
2: A ver, armas que según nuestro análisis deberían haber sido destruidas ya en su momento, para que se entienda la operativa de este tipo de cuestiones. Estas armas deberían haber sido destruidas en su momento, no fue así, se acopian en un lugar fuera de Paraguay y luego son enviadas a nuestro país. Es un problema, claro que es un problema, pero no, Paraguay no resulta que no es el principal problema. Recuerden ustedes que el presidente de la República promulgó un decreto en donde se prohibía la importación de armas. Esa es una limitación importante. ¿Dónde está el real y verdadero problema? Es en donde se acopian estas armas fuera del país. Les pongo a modo de ejemplo. Miami es un problema tanto para drogas como armas, porque los componentes de armas que nos envían, que envían a otros países y a Paraguay, por ejemplo, no, son enviadas sin mayor rigurosidad, o sea, sin mayor control. Son muy frágiles los controles puntualmente en Miami. Uno puede acceder a una aplicación, poner cualquier nombre y enviar lo que sea. Esa es la verdad, esa es la realidad. Nosotros necesitamos coordinar a otro nivel ya este tipo de cuestiones, porque nos está generando problemas a nosotros debido a la fragilidad de los controles en otros países. Esa es la verdad.
3: Ministro, si bien la detención en la Cotación se dio en Santa Rosa.
4: Y el comandante de la Policía Nacional, César Silguero, calificó esto como un hecho muy, pero muy grave sobre la detención de este suboficial aparentemente implicado en este esquema criminal.
5: En primer lugar, es un hecho muy grave, gravísimo para nosotros que un elemento de la Policía Nacional esté haciendo este tipo de actividades ilícitas, evidentemente. Entonces, inmediatamente yo le llamé al señor ministro de la SENAD a fin de poder colaborar en todo lo que sea de interés para la investigación. Estuvo nuestra gente justamente ayer trabajando ya de manera coordinada con los intervinientes. Yo tengo un reporte inicial, por supuesto, ya también a fin de que efectivamente nuestro interés era colaborar en el sentido de que las armas puedan ser disparadas en principio y que podamos nosotros colaborar en relación al así fueron utilizados en algún evento delictuoso, ¿no?
6: Claro, comandante. Lo que pasa, comandante, es que sabemos que se está trabajando en una zona como acá en Indeyú, después de lo que pasó en Naranjito, murieron oficiales de la policía, murió otra persona. Esas armas estaban en la misma zona, estas armas, digo, que fueron incautadas ayer.
5: Bueno, en relación a eso, lo que le estoy tratando de dar una explicación. Uh-huh. Sí, nosotros justamente preocupados de eso hemos hablado, como te dije, con el ministro. Hablamos ayer también, las armas no se pudieron, digamos, armar totalmente. Según el reporte que tengo, son armas que están en un proceso de destrucción, es decir, no están, son armas probablemente utilizadas por las fuerzas en algún momento. Por eso tienen los números borrados y nosotros estábamos para colaborar justamente en aportar mayor información si realmente estas armas se utilizaban en algún evento, ya sea en la zona de Alto Paraná, que tenemos los casos de robo agravado con uso de explosivos especialmente, ¿no? Eso era uno de nuestros intereses, pero sin embargo las armas en principio no pudieron ser armadas totalmente.
0: Siguiendo con el comandante de la Policía Nacional, César Silguero, se refirió a estos fusiles de guerra incautados a un suboficial en Santa Rita y aclaró la condición de estas armas.
5: Lo que se va a hacer de ahora en adelante en relación a la pericia, ¿no? Porque me dicen que está en un proceso de destrucción. Eso significa que las armas actualmente no pueden ser utilizadas. digamos, para hacer disparos o para hacer disparos. Entonces, eso significa de que evidentemente hay que hacerle un seguimiento a las piezas a fin de saber de qué fuerzas realmente, a qué fuerzas realmente corresponde, y para eso hay que darle un seguimiento, hay que hacer el revenido químico, hay que saber los números, y bueno, y ahí vamos a ver a qué fuerzas de seguridad corresponde. Uh-huh. En principio, las armas no funcionan, y porque nuestro objetivo era que si las mismas funcionaban, hacer los disparos correspondientes y para darle una trazabilidad si fueron utilizados o no en algún evento acá en nuestro país.
4: Y atención con esta información, porque un hombre quedó detenido tras aparentemente alzarse con 15 cajas de leche pertenecientes al programa de merienda escolar. El comisario Carlos Silva dio detalles al respecto.
7: Precisamente ayer en horas de la tarde, a las 13 horas aproximadamente, se procedió a la verificación, incautación y aprehensión de esta persona que estaba transportando en un carrito de mano 15 cajas de leche. Esta persona manifiesta que fue mandado por una tercera persona hasta un lugar X donde estaba estacionado un camión furgón, donde el conductor del camión le hizo entrega de 15 cajas de leche para trasladar hasta una dirección X.
8: Este repartidor, él mencionó si lo conoció en el lugar nomás, ¿qué fue lo que mencionó?
7: El aprehendido manifiesta que no conoce al conductor del camión y que es solamente fue mandado por una persona para que pueda hacer llegar las cajas de leche hasta el barrio Santa Rosa.
9: El hombre ¿qué menciona? O sea, ¿cuenta con algún tipo de antecedente? ¿Cuál es la situación de esta persona?
7: Es una persona adicta, no cuenta con antecedentes, es oriundo del barrio Santa Rosa, acá de Santísima Trinidad.
9: ¿La intención aparentemente era de vender en algún lugar?
7: Presumimos que sí, por la cierta cantidad de cajas de leche para la comercialización de ciertas personas.
8: ¿Hasta ahora se desconoce a qué instituciones pertenecería esta caja de leche?
7: No recibimos denuncia referente a hurto de cajas de leche de instituciones de la jurisdicción de la comisaría 12, así también de las comisarías vecinas.
0: El presidente del IPS, doctor Fretes, se refirió a la crisis de desabastecimiento de medicamentos y señaló un acuerdo con la industria farmacéutica para solucionar.
10: Y su problema es financiero. Entonces, con la ayuda de estos grandes financistas de la República, que ya llevan un trabajo de más de un mes, ellos nos han dado la receta, y es por eso que ahora estamos tan esperanzados que más o menos 15 o 22 días, en ese plazo, en este trabajo en conjunto, inédito, que estamos teniendo con la industria farmacéutica, vamos a tener los medicamentos. Esto nos va a dar a nosotros una luz hasta febrero más o menos, para que estos financistas puedan trabajar en la solución estructural de todo el IPS. O sea, vamos a ir por etapas, pango con las acuandas y después la pojada indígena. Y en eso que se está trabajando, es una cosa muy interesante. Ustedes pueden ir un día en el instituto y verle a la gente, a los técnicos nuestros, cómo están trabajando con los técnicos de la industria farmacéutica. Hay un interés, si bien diferente de ambos estamentos, uno institucional y el otro es económico, hay un objetivo común, y el objetivo común es brindar al asegurado lo que se merece, hacerle llegar los medicamentos. Entonces, ¿por qué ocurrió esto? Porque se abandonó tanto que se llegó a 215 medicamentos con stock cero, y para mí es muy importante que ustedes hablen con la industria farmacéutica.
4: Y siguiendo con lo que decía el presidente del IPS en este recorrido que realizó en el hospital de Benjamín Aceval, mencionó que las tercerizaciones se irán reduciendo a medida que pase el tiempo.
10: Disminuye. Manejo el lema de es más barato cenar en tu casa que en un restaurante 5 estrellas. ¿Para qué va? No va a poder irte a ese restaurante 5 estrellas. Y si te estás yendo a ese restaurante 5 estrellas, no estás siendo juicioso.
8: ¿Cuánto se ahorraría?
10: Entonces, el objetivo es, en esta situación difícil que estamos, es achicar. Y una de las formas es cenando en casa. Entonces, hay una cuestión. No se tuvo en cuenta el desarrollo demográfico de los aportantes en IPS en relación a su infraestructura. En los últimos 2 años se han incorporado unas 2.500 camas. ¿Eso qué hace? De que la institución no pueda abarcar lo necesario, lo conveniente, lo adecuado en estudios de diagnóstico, por ejemplo. Entonces vamos a seguir necesitando de la tercerización para poder cumplir con los asegurados.
11: Se va a ahorrar bastante, entonces.
10: Se va a ahorrar bastante, pero no vamos a poder dejar de todo. Por ejemplo, nuestras ambulancias. Nuestras ambulancias están todas podridas. La mitad del parque está prácticamente fuera de servicio. Se dejó estar. Se debía haber previsto el rubro como para renovar ese parque automotor cumplido los 4 años. Hoy están teniendo 8 años. No salen del taller. ¿Y eso qué implica? Costo, gasto. Entonces, vamos a seguir necesitando la tercerización de las ambulancias, pero en una menor medida. En una menor medida.
0: El presidente del Congreso, Basilio Núñez, participó en la recorrida del IPS con el presidente de esa institución, doctor Isaías Fretes, en Benjamín Aceval.
12: La necesidad de estas cirugías que estaban programadas, entonces se está adelantando. Imagínate la situación del paciente que tenía que operarse 2 o 3 meses, se le adelanta y se opera en las fechas, son de diferentes ciudades. El Hospital de Benjamín Aceval de IPS es un centro de referencia de la zona, así es que yo felicito la iniciativa del presidente de IPS, del doctor Isaías Frete, de todo el equipo que están viniendo. Estaba explicando de que estos colegas médicos, personal de salud, no cobran horario extra por el trabajo. Estuvieron trabajando hasta el lado de la mañana en el historial clínico. Entonces es algo que nosotros también, le decía, en el hospital del regional de Villa Hayes, donde de alguna forma tengo también participación en el sentido de que soy de Villa Hayes. Vamos a tratar de hablar con la directora regional, con todo el equipo, y hacer también, adelantar las cirugías, hablar con el cuerpo médico, acelerar la situación, los pacientes, para que puedan tener una solución. Así que yo vengo a acompañar, como en mi zona, y nuevamente a felicitar a todo el equipo.
4: Con respecto a la necesidad que tienen también desde el IPS con relación a este proyecto de emergencia sanitaria, ¿cómo están viendo?
12: Ayer se reunieron con los colegas senadores. Pasa que la ley de emergencia aprobada en diputados, tengo entendido que colisiona con varias leyes. Un ejemplo es con la ley de contrataciones públicas. Entonces, creo que hay un pedido de la propia institución, ¿verdad? De que esa ley no sea aprobada. De hecho, entonces la comisión va a rechazar.
4: Y cambiamos de tema con respecto al pronunciamiento tardío de la Cancillería Nacional con relación a las declaraciones del presidente de Brasil. ¿Qué fue lo que dijo el canciller al respecto? Justificó la demora del gobierno para responder a estas declaraciones porque aparentemente la diplomacia tiene sus tiempos.
13: Pero las declaraciones fueron hace casi una semana y en ese tiempo muchos estamentos de la sociedad paraguaya criticaron mucho la tardanza de la Cancillería en responder. ¿Qué tiene que responderle ya a estas personas que criticaron la tardanza de la Cancillería?
14: La diplomacia tiene sus tiempos y sus mecanismos de comunicación. La comunicación en algunas ocasiones es a través de un documento, de un comunicado. En esta ocasión, nuestra comunicación ha sido activa con la República Federativa del Brasil al más alto nivel, a nivel de presidente de la República y a nivel de cancilleres. Y en ese contexto, señalaba la alta templanza del señor presidente de la República, entendiendo de que nuestra ciudadanía y compartiendo la sensibilidad de nuestra ciudadanía en un aspecto donde se aborda nuestra dignidad y, por supuesto, un hecho de nuestra historia tan triste y tan difícil.
0: Siguiendo con el mismo tema, canciller afirma que Brasil sigue siendo un aliado estratégico pese a polémicas declaraciones de Lula.
14: En primer lugar, nosotros tenemos un diálogo permanente y franco con el Brasil. Es un aliado estratégico de nuestro país, más allá de este lamentable hecho. Tenemos intereses compartidos muy amplios en comercio, en integración física, en integración en materia de inversiones, en materia de comercio, en materia también de aspectos vinculados a la seguridad de nuestra región. De manera que toda esta agenda muy amplia permanece activa y estamos trabajando insistentemente en ello. Respecto de la situación del Mercosur, obviamente siempre existen tensiones y negociaciones que hacen de que nuestra agenda tenga un énfasis muy importante en las negociaciones que tienen que ver con estos aspectos, comercio, inversiones, con el tema de las negociaciones externas del Mercosur. Puedo referirme a las discusiones que tenemos sobre las cuotas de contingente de carne con la Unión Europea. Puedo referirme a las negociaciones con otros países y regiones del mundo que hacen a que nuestra discusión en la agenda sea importante. Pero siempre llegamos a resultados que son tangibles, como ustedes han podido comprobar durante el ejercicio de la presidencia pro tempore paraguaya expresado durante la última cumbre celebrada en Asunción, Paraguay. Respecto de mi situación, yo soy ministro de Relaciones Exteriores. Junto con el presidente de la República estamos designando próximamente a un embajador ante el gobierno de los Estados Unidos de Norteamérica, de manera que, reitero, soy ministro de Relaciones Exteriores, canciller nacional.

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1: 23.6, la temperatura en Asunción y los alrededores en este momento, misma sensación térmica, el cielo está despejado. La máxima prevista para hoy es de 34 grados.
2: Para el sábado, 20 grados la mínima, 30 la máxima, cálido, cielo parcialmente nublado, se esperan lluvias dispersas con ocasionales tormentas eléctricas.
1: Para el domingo 2 de agosto, una mínima 19 y una máxima de 30.
2: También para el lunes se esperan precipitaciones, lluvias dispersas con ocasionales tormentas eléctricas, mínima de 20 grados, máxima de 28.
1: La posibilidad de lluvias dispersas permanece para el martes 4, mínima 19 y máxima 25.
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1: El dólar americano a la compra está a la baja, 5.880 guaraníes, mientras que a la venta 6.080.
2: El real cotiza a la compra 1.110 guaraníes, a la venta 1.210.
1: El peso argentino que no cambia, 3 guaraníes a la compra y 6 a la venta.
2: El euro 6.850 guaraníes a la compra, a la venta 7.300.
1: Por su parte, el peso chileno 5 guaraníes a la compra y 10 guaraníes a la venta.
2: El peso uruguayo 130 guaraníes a la compra, a la venta 2.30.
1: Y la moneda colombiana 1.5 guaraníes a la compra y 3.5 guaraníes a la venta.
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1: Vamos cerrando esta semana, Año Noticias, Jessy, para volver el lunes bien temprano.
2: Es así, buen fin de semana.
1: Chau, chau.

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2: El juez penal de garantías especializado en delitos económicos, Humberto Otazú, emitió fallo. Dispuso que la causa abierta a la exintendenta municipal de Quito, Patricia Corbalán, sea elevada a juicio oral y público. La misma soporta acusación fiscal por el desvío de fondos municipales por un monto que supera los 100 millones de guaraníes. En la misma causa también irán a juicio oral Manuel Olazar, Andrés Alfredo Arrúa Brites y Blanca Álvarez, viuda de Samaniego. Buenos Aires, el presidente argentino Javier Milei modificó por decreto la ley de migraciones para prohibir el ingreso de extranjeros que expresen mensajes de odio hacia el país sudamericano, según el texto publicado y que será remitido al Congreso. La nueva normativa también prevé la expulsión y la cancelación de residencia para los extranjeros que incurran en esas inconductas. La medida está vigente, aunque el Congreso debe aún pronunciarse sobre su validez. Autoridades del Instituto de Previsión Social y del Ministerio de Trabajo, Empleo y Seguridad Social iniciaron serie de reuniones para coordinar acciones destinadas a fortalecer las fiscalizaciones, mejorar los mecanismos de control y garantizar el cumplimiento de los derechos laborales de los trabajadores, especialmente aquellos que prestan servicios a través de empresas tercerizadas. Se enfatiza en el fortalecimiento de los controles sobre las empresas de limpieza contratadas por el IPS, atendiendo denuncias de trabajadores sobre descuentos indebidos en sus salarios y otras irregularidades. Coinciden en la necesidad de robustecer los procesos de verificación para asegurar que las empresas cumplan con todas las obligaciones laborales y previsionales. Caracas. Venezuela negociará desde mañana sábado 1 de agosto una transición política con dos invitados en la mesa. El gobierno interino de Delcy Rodríguez y un sector de la oposición respaldado por Washington. Pero la gran ausente será la mayor líder opositora María Corina Machado. El ambiente político empezó a calentarse con manifestaciones en diferentes puntos de Caracas. Los opositores piden elecciones ya, mientras los chavistas cuestionan ese diálogo. 24 la temperatura. 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

0: Buen día, bienvenidos a Franja Roja, bienvenidos a Ñanduti, como todas las mañanas, como todos los días, la posibilidad y el gusto de poder compartir con ustedes durante gran parte de cada mañana, hasta casi las 10, esta propuesta a través de Ñanduti AM 1020, Ñanduti TV, en los canales 17 de Tigo, 23 de Flow Personal, 19 de Claro TV. Ustedes saben que estamos en todas las plataformas digitales, en todas las redes sociales y, por supuesto, en el país y en el mundo. Nos pueden seguir a través de la aplicación de Ñanduti. Hoy es viernes, hoy es 31 de julio, hoy es día de San Ignacio, fiesta patronal en la ciudad que forma parte del departamento de Misiones, una de las ciudades más importantes. No es capital departamental, pero sí es una ciudad muy importante en el departamento de Misiones, la ciudad de San Ignacio. Día de San Ignacio de Loyola. En esta jornada, que significa también el último día de este séptimo mes del año. Buen día para todos, buena jornada. Mientras vemos en Ñanduti TV imágenes de la zona de la costanera, les voy contando que amanece con cielo despejado en la capital de la República, en el área metropolitana, 75% el porcentaje de humedad, y a estas horas soplan vientos del sector este-noreste a 22 kilómetros por hora. 23 grados temperatura del momento, temperatura ambiente, 23 grados la sensación térmica, y nos preparamos para una jornada calurosa. Señora, señor, 34 grados, que puede ser hasta 35 según la Dirección de Meteorología para esta jornada. No se anuncian lluvias, para hoy sí se anuncia un viernes caluroso. Para mañana sábado, 1 de agosto, comienza el octavo mes del año, en consecuencia es día de caña ruda y limón, día de carrulín. Lluvias dispersas con ocasionales tormentas eléctricas, dice Meteorología para la jornada de mañana sábado, 20 grados la mínima, 30 la máxima. Sin lluvia el domingo, con 19 como mínima, 30 como máxima. Se anuncian otra vez lluvias dispersas con ocasionales tormentas eléctricas para el lunes, con una temperatura mínima estimada de 20 grados y una máxima de 28. Lluvias dispersas para el martes, 19 grados la mínima, 25 grados temperatura máxima pronosticada. Buen día, buena jornada para todos. Ya saludo a los compañeros, a mis compañeros de todas las mañanas. Claudia Aguilera, ¿cómo le va? ¿Cómo anda? Buen día.
1: ¿Qué tal, señor? ¿Cómo está? Un saludo a Noelia, a Juan Pablo, al ingeniero, a todo el equipo de Ñanduti y también a los oyentes y televidentes. Ya último día en la semana y también en el mes de julio, rápidamente pasó, está agradable, así que fuerza.
0: Bueno, mientras voy saludando a los demás compañeros, quiero que ya te vayas preparando, Claudia, y después también se van a preparar ellos. Quiero conocer, después del saludo, los siete puntos que identifican a San Ignacio de Loyola. Hola, ingeniero Pedro Ferreira, ¿cómo le va? ¿Cómo anda? Buen día.
2: Comenzaste con un balazo de cañones.
0: No, tranquilo. Estoy como la Cancillería contra Brasil.
2: Sacó la pierna.
0: Estoy como la Cancillería contra Brasil.
1: Impresionante.
2: Bueno, muy buenos días, oyentes, televidentes de Ñanduti. Acá los compañeros que de tempranito ya nos dieron todas las noticias. Dios santo, qué lindo día hoy, a disfrutar, a caminar, a aprovechar. Char, gracias, Dios mío, por esta bendición.
0: ¿Fin de semana, fin de mes?
2: Sí, un clima ideal. Fíjense que mientras en algunos lugares de Europa están tratando de que no se incendie todo, por fin se están recuperando algunas zonas de Francia y otros lugares. En Argentina, gran parte de la parte andina, pero nevó tanto que hubo 160 personas rescatadas de los Andes. Por lo menos hay 20 metros de nieve en algunos lugares. Hay todavía muchos vehículos que están en frontera y nosotros estamos acá tranqui. ¡Qué bendición!
0: Sí, señor. Hola, Noelia González, buen día.
3: Buen día, Carlos. Buen día, Claudia, ingeniero, Juan Pablo. Qué lindo viernes realmente, y un saludo enorme también a todos los compañeros que están felices hoy. Así que es 31 de julio y a poner la mejor onda.
0: Lo que, a propósito del tiempo, lo que no están bien son pobladores de Paso Llovay. Ya les vamos a contar en un ratito por lluvias, por tormentas en las últimas horas. Juan Pablo Fernández, ¿cómo le va? ¿Cómo anda? Buen día.
4: ¿Qué tal, don Carlos? ¿Cómo está? Buen día, Claudia, Noelia, al ingeniero, a la audiencia y a los compañeros también. Lindo viernes. Se vaticinó lo que dijiste, por eso creo que hay alegría también, ayer de tarde. Sí.
0: Cuando alguien juega... Bueno, ¿para qué? Fuerte temporal en Paso Llovay. Severo temporal con lluvias intensas, fuertes ráfagas de viento y caídas de granizo afectó a varias zonas del distrito de Paso Llovay. se reportan

0: viviendas que perdieron techos, caída de árboles, severos daños en cultivos. Cuadrillas de asistencia y autoridades ya evalúan el impacto de la tormenta en los sectores más afectados. Se pide precaución a conductores debido a caminos intransitables y cables sueltos en la vía pública. Esto tiene que ver con Paso Yovay, con lo que ocurrió en las últimas horas. Paso Yovay es una localidad muy conocida en el departamento del...
1: del Guaira. ¿Y por qué?
0: ¿Por qué?
1: ¿Por qué?
2: Por el oro.
1: Claro.
0: Por el oro.
1: Por el oro, sí, por el oro. No solamente conocida, se supone que también debe tener más recursos y mayor inversión. Estoy viendo que en otras zonas donde hubo granizadas es San José de los Arroyos. ¿Dónde queda?
0: Acá cerquita.
1: A ver.
3: San José de los Arroyos.
4: Uh-huh. ¿No saben?
2: Pasando Itacurubí.
0: ¿Qué departamento ya es?
2: Epa. Caguasuya, ¿eh?
0: Caguasuya.
1: Sí, muy bien, señor. Cruce San Alberto.
0: ¿Eso es Alto Paraná?
1: Muy bien. Dios mío, cada día lo admiro más, señor.
0: Muchas gracias. Oh. Gracias.
3: A ver, pregunta a San Pedro.
4: Qué temprano, dale. Así no quedamos tan mal.
1: Bueno, volviendo al tema, en esos lugares se reportaron granizadas también.
0: Bueno, esto tiene que ver con el tiempo, con el clima. Ayer nosotros estábamos hablando acá de sol, de temperatura 32, 33 grados y en el Alto Paraná llovía. De acuerdo a lo que se reportaba también. Esto, todo lo que estamos mostrando ahora es la zona de afectada en el Guairá, Paso Yovay principalmente.
4: Y la gente posando ahí con el granizo que juntó ahí. 40 minutos dice que duró el temporal y todo lo que causó en esos minutos.
0: Yo quiero ir a un tema internacional, después seguimos hablando de este tema. Esta cuestión que pasa en España, ¿con qué facilidad o cómo la gente entra? Viste que vos si te vas a un país, te preparás, bueno, tengo que hacer todos mis documentos.
3: En el caso de Marruecos, así.
0: Exacto, sí. Voy a preparar mi valija, voy a preparar mi maleta. Ayer compartían imágenes, yo me negaba en un principio a creer, pero estas imágenes ya son posterior, las que estamos viendo ahora. Hay otra imagen en donde se bajan de un camión, porque ¿qué es lo que se cuenta? Que se bajan de un vehículo, se bajan de un camión, pero muchísimo, y ya entrada la noche empiezan a invadir propiedades ajenas. Empiezan, esto que están viendo ustedes ahora, es ya en la noche, en esa parte de España, y mucha gente responsabiliza a Pedro Sánchez de toda esta cuestión. Miren esta imagen a Ñandutí TV, le describimos para los que escuchen Ñandutí AM. Un camión, como animales. Empiezan a bajar. Y no son 5, no son 10, no son 20, son mucho más.
1: Sí.
0: Y ahí veo una persona, un guardia, pero ellos toman el otro lado.
4: Y que no puede hacer mucho tampoco ahí, ¿verdad?
0: No, pero yo creo que el guardia es marroquí.
4: Sí.
0: ¿Verdad? Y ahí ellos se van. Se van y empiezan a ingresar de una u otra manera. ¿Qué es esto?
1: O sea, es que hay otras imágenes también en una costa cerca del agua. Hablan de la ciudad de Ceuta.
3: Ceuta, que es un enclave español en Marruecos.
2: Ceuta y Gibraltar.
1: Y acá estoy leyendo que hablan de entre 40.000 a un poco más, incluso llegando a 45.000 inmigrantes.
0: Miren lo que es esta playa.
3: Y hubo al menos 15 muertos.
4: Y va subiendo.
3: Ahogados.
4: Sí, porque dice que en su mayoría están pasando a nado el lado de la frontera marítima que le separa de ese territorio europeo, dice.
1: Cifra, 7.000 son menores.
3: No sé si es europeo. Es en África. Son enclaves que tiene España dentro del continente africano al norte de Marruecos.
0: ¿Y Gibraltar acaso no
3: Gibraltar
0: es?
3: Gibraltar es al revés.
0: No es.
3: Gibraltar es un enclave británico. Ajá. Que sí está en Europa, al sur de España. Estos son, hay unos cuantos, yo no sé cuántos son en total, porque hay algunos que son diminutos, ¿verdad? Pero serán unos 5 más o menos, dos de los principales son los que ustedes dijeron. Creo que dijeron Ceuta y
2: Melilla también es la otra.
3: Melilla. Son los dos más grandes. Entonces ellos tienen ahí unas pequeñas ciudades. En algunos casos es apenas un fuerte, un lugarcito, ¿verdad? Que son del Estado español, por decir así, pero están en África.
4: Y la información dice, imágenes impactantes, cientos de personas menores, adultos e incluso bebés no han parado de llegar a las playas de Ceuta desde el espigón fronterizo de El Tarajal. En el mar flotan chanclas, flotadores, ropa de aquellos que se han lanzado al mar buscando las costas españolas. Y según la cadena humana desde Marruecos, ha llegado a alcanzar los 5 kilómetros y aunque no hay cifras oficiales, los últimos días el gobierno ceutí hablaba ya de 2.000 personas, que eso fue aumentando, ¿verdad?
0: Estamos mirando estas imágenes, ellos están saliendo, ya están entrando ahora con ellos, lo que vemos ahora, díganme, ayúdenme, ella es entrar en territorio español.
3: Territorio español que queda en África.
0: Y que, o sea, posiblemente no estamos dimensionando todo lo que esto significa. Yo les pregunto a ustedes, ¿qué podés esperar de una persona? Una nomás, acá hay miles. De una persona que entre descalzo, con un short, sin camisa y sin nada. ¿Qué puede hacer en tu país una persona así? Porque un poco más tarde va a tener hambre. Un poco más tarde va a tener necesidad de vivir en un lugar. Va a tener necesidad de acostarse. Va a tener necesidad de descansar. ¿Y qué va a hacer? Va a esperar que alguien le dé todo, un hotel 5 estrellas. Que le lleve a una tienda para comprar ropa. No.
4: ¿Cómo controlas esto? Porque de hecho que ya estaban pidiendo se pueda declarar la emergencia nacional, pero sin embargo no hay todavía una respuesta y se ven ya sobrepasadas las fuerzas y cuerpos de seguridad que estaban ahí en la zona, ¿verdad?
2: Es cierto, la Guardia Civil dice justamente también la información y los servicios de emergencia y el Centro de Estancia Temporal de Inmigrantes, conocido como CETI, se encuentran completamente desbordados por el ritmo de entrada de estas personas. Y en la última jornada, miles de personas, en su mayoría jóvenes marroquíes, varones y también menores de edad, han rodeado a nado los espigones fronterizos y han intentado saltar el vallado. Tienen un vallado. Y ante la gravedad de los hechos y la pérdida de control de las costas, el gobierno de España ha ordenado la movilización del ejército para reforzar los controles fronterizos y contener la situación. El problema migratorio en Europa es tremendo, y no solamente se da ahí, se da en otros lugares también. Pero principalmente de África y de los países árabes también.
0: Estoy leyendo que ya llega a 50.000.
1: A 50.000, sí.
0: Migrantes que entraron en el enclave español de Ceuta desde Marruecos, y en menos de 24 horas.
1: A mí lo que me llama la atención es cómo esta cantidad de personas se pone de acuerdo para llegar de manera tan masiva. Otra cosa son grupos menores, ¿verdad?
2: Y el desespero.
1: Y por otro lado, se habla de una crisis...
3: ¿Pero por qué? ¿Va a cambiar la política migratoria? ¿Hay algo?
1: Las
2: condiciones.
3: Que yo no pesqué por lo menos.
2: Las condiciones en las que ellos viven en sus países no son iguales a las que les plantean siempre del sueño europeo, ¿verdad?
1: Claro, pero.
2: Porque así como para el americano es ir a Estados Unidos, para los que están en el norte de África, ir a Europa es conquistar más o menos un lugar mucho mejor al que están viviendo.
1: Dicen que una situación similar se vivió en el año 2021, pero no llegó a una escala como tal en cuanto a la cantidad de personas. Y también lo que mencionábamos de que de esta cifra y de las imágenes que estamos viendo hay muchísimos menores de edad.
4: Sí, muchos bebés. ¿Y cómo esto realmente se pararía, verdad?
0: ¿Cómo se pararía?
4: Sí, ¿cómo se va a parar esto?
0: ¿Cómo se ataja?
4: ¿Verdad?
0: ¿Cómo se ataja?
4: Así es.
3: Un camión tumba eso.
1: Sí, eso es muy llamativo, así que, sí. Que lleguen así en grupos tan grandes y luego a través de las costas también.
3: Eso es para transporte de minerales, ni siquiera. ¿Sí? Ni siquiera un trajanado, por decir así. Es para transporte de minerales.
4: Mira cómo ingresan ahí uno tras otro y en la costa.
3: Realmente me está faltando el detonante. ¿Qué es lo que hizo que esto de un día para otro? Porque esto no estaba ocurriendo, que yo sepa, un mes atrás o dos
4: total
3: meses.
4: Masivamente.
0: Estoy leyendo, permítanme, esto dice en directo El País de España.
3: Sí.
0: Más de 40.000 inmigrantes han entrado de manera irregular. Sube a 19 el balance de muertos al intentar llegar a nado desde Marruecos. El gobierno de Melilla asegura que entre 300 y 400 personas entraron anoche en la ciudad autónoma. El enclave amanece con cientos de jóvenes durmiendo en la calle, que le decía, mientras continúa el cruce de personas por la frontera. Marruecos no, Marruecos no. Miles de inmigrantes imploran a la Guardia Civil que no los devuelvan a su país. La multitud que ha cruzado la frontera ha cambiado el aspecto de la ciudad en unas pocas horas, de una población tranquila a una confusión ingobernable. La avalancha migratoria también provoca una crisis diplomática entre España e Italia. Detener migrantes indocumentados en los aeropuertos, el nuevo frente de la ofensiva migratoria de Donald Trump. Esto, entre otras cosas, lo que se publica. Se habla incluso de una cronología de una entrada masiva de Marruecos a Ceuta, a nado bordeando el espigón y entre gritos de victoria. Flujos masivos de migrantes magrebíes han continuado cruzando sin pausa este jueves el espigón que separa Marruecos de la ciudad autónoma de Ceuta, lo que ha provocado una situación de alerta máxima. Posiblemente esta sea una de las noticias destacadas en las últimas horas, más destacadas digo, en el plano mundial.
3: Son seis enclaves que tiene España en Marruecos, ahí en África. Dos ciudades autónomas que son Ceuta y Melilla, más o menos no llegan a 100.000 habitantes cada una para tener el impacto de lo que significa este flujo migratorio entre estos dos. Y cuatro plazas menores e islotes, que son el Peñón de Vélez de La Gomera, el Peñón de Alhucemas, las Islas Cafarinas y el islote de Perejil.
0: Esta imagen de la noche ya, miren lo que es esto. Y acá hay una, yo creo que en un momento nosotros ya hablamos de esto. Hay mucha facilidad de radicarse y naturalizarse en España. Uh-huh. Eso es lo que se le critica al gobierno de Pedro Sánchez. Porque Sánchez dice que es uno de los que auspicia la inmigración, porque él después eso va a convertir en votos.
1: Sí. Y acá tengo un dato que estoy leyendo en Infobae, que hace a una cronología de esta inmigración masiva, que dice esto: el triángulo entre Pedro Sánchez, Argelia y Marruecos, que explica por qué el origen de la crisis migratoria de Ceuta genera tantas dudas. La entrada de miles de inmigrantes en la ciudad autónoma apenas 10 días después del viaje del presidente a Argelia recuerda un episodio similar en el año 2021, cuando una crisis diplomática con Marruecos desembocó en una llegada masiva de personas a territorio español. El gobierno ha salido a negar que la entrada masiva de migrantes registrada en Ceuta guarde relación con el viaje que Pedro Sánchez realizó a Argelia hace apenas 10 días. La coincidencia entre ambos acontecimientos ha reabierto un debate que aparece de forma recurrente cada vez que se produce una crisis migratoria en la frontera sur. ¿Hasta qué punto Marruecos puede utilizar el control de los flujos migratorios como elemento de presión diplomática sobre España?
4: Estoy leyendo también que hoy el presidente Pedro Sánchez va a viajar justamente ahí en la zona, ahí en Ceuta, para conocer sobre el terreno, dice, la situación que se vive en la ciudad autónoma, y me imagino que ya vio todos los videos también y de cuántas personas están ingresando, ¿verdad?
0: Sí. Dice, tras tomar la ciudad de Ceuta, cientos de inmigrantes africanos están comenzando a tomar Melilla. Están entrando a España por todos los lados posibles. Ya es prácticamente una invasión a gran escala. Pocas veces, cuentan, se vio una situación de este tipo y de esta naturaleza. 6:20, volvemos al plano local para mostrarles el diario digital de Ñandutí esta mañana. Hoy es viernes, hoy es 31 de julio del año 2026. Títulos que ya compartimos con ustedes. Fíjense, ayer no me pareció muy seguro el canciller nacional a la hora de la declaración que hace con respecto a estas declaraciones del presidente del Brasil. Habló de una comunicación telefónica entre Santiago Peña y Lula, pero no dijo si Lula le pidió disculpas, no. O si Santiago Peña aceptó las disculpas de Lula, no contó nada.
4: No respondió.
0: Dijo,
4: no,
0: mañana
4: tampoco.
0: Le vamos a entregar con el vicepresidente de la República a una nota al embajador brasileño en Paraguay, a quien hemos convocado. Cancillería sigue vacilante ante el agravio de Lula, dice nuestro título esta mañana. Defendió la demora alegando que la diplomacia tiene sus tiempos. El retraso en responder expuso una diplomacia indolente ante un tema sensible para la memoria nacional. Recién ayer, hoy el gobierno paraguayo dará a conocer una postura sobre los dichos del presidente brasileño Lula da Silva sobre la guerra de la Triple Alianza. Pero al final de la jornada, ¿qué nos enterábamos nosotros, Pedro, Claudia, Noelia, Juan Pablo, oyente y televidente de Ñandutí? Que en Brasil niegan diálogo entre Peña y Lula. No, yo le creo a Ramírez Lescano.
4: Yo también le creerán
0: a los brasileños.
4: A
0: yo CNN. No le creo. Según el portal CNN Brasil, miembros del gobierno brasileño negaron que Santiago Peña y Lula hayan hablado sobre la guerra grande, como afirmó el canciller Rubén Ramírez. Por Rubén Ramírez, si no hablaron, ¿por qué va a decir? ¿Qué necesidad tiene si no cambia la historia?
4: Y es grave, porque hoy, como se maneja la información, por supuesto que van a salir a desmentirte si es que no hubo esa comunicación. Porque él mentiría, por ejemplo, y tampoco dio detalles porque estaba escuchando parte de la conferencia, y en un momento dado le preguntan también si se podía tener saber qué dijo Lula, qué se dijeron, y él no respondió luego directamente eso.
3: O sea, yo le tengo que creer a Brasil. Ahí porque está. Todas las vueltas que nuestro gobierno dio noticias ribombantes respecto a Brasil y a las relaciones con Brasil, finalmente Brasil tenía razón. Voy a dar tres casos. Al menos dos. Dos, claro. Ellos dijeron que la tarifa de Itaipú subía y finalmente realmente no subió porque se le devolvió la suba al Brasil. 300 millones de dólares devueltos por año. Entonces realmente no subió. El otro que dijeron es que los gastos sociales iban a subir en Itaipú, iba a subir una millonada. El otro dijeron, no va a ser así. No subió y están los balances hoy en día. Entonces yo creo que acá nosotros a veces hacemos una especie de marketing con esa relación. En realidad hay que ir a los hechos, hay que contar los hechos y punto. Y en este caso hay que defender nuestra historia, nuestro legado. Nosotros no le atacamos a Brasil de un día para otro. O sea, y si eso es producto de una mala educación que tienen los brasileros y que de alguna manera van heredando, y bueno, hay que también hacer algún tipo de lobby para que la enseñanza en el Brasil de la historia brasilera no sea falsa, de manera tal que registre todos los hechos, porque si uno maquilla mal su historia, finalmente toma malas determinaciones.
2: En la historia de Paraguay siempre ha existido la idea de que Brasil ha tenido siempre agentes internos localmente y que nunca han querido tomar posturas tan fuertes contra el Brasil. Eso es una pena porque nos ha limitado siempre en las negociaciones teniendo agentes infiltrados, ¿verdad?, en el gobierno paraguayo. De todas maneras, igual, si yo soy el canciller y ante esta situación, lo que haría yo es hacer pública la carta, que todo el mundo sepa cuáles fueron las palabras y determinaciones que el Paraguay responde ante esta situación del presidente, y no quedarnos en esa cortesía diplomática. Ya que él me tira una carta a ese nivel diciendo que no existió comunicación, yo, siendo Rubén Ramírez Lezcano, hoy sacaría la carta y publicaría.
0: Pero yo tengo entendido que él dijo que esa carta se va a dar a conocer hoy.
2: Entonces, bueno.
0: Yo lo que me pregunto, ¿para qué hizo ayer la conferencia de prensa?
4: Para decir que hoy se va a entregar la carta y que hoy recién se va a conocer. Claro. Me parece.
1: ¿Y por qué hacen? Porque todo el mundo les está criticando.
0: Está bien, pero
1: se ven impresionados.
3: Entonces, no hubo la carta entregada, hubo la carta escrita.
0: Hoy recién le van a entregar al embajador.
4: Al mediodía.
0: Eso es lo que entendí.
2: Estaba redactando la carta.
3: No hubo todavía la comunicación.
0: Lo único que él quiso, lo único que sirvió es para que decir que hablaron Peña y Lula.
3: Que aparentemente eso es lo que niegan del otro lado.
0: Brasil dice que no.
1: De acuerdo a este medio.
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0: Antes de ir a la pausa, para completar lo que publica hoy el diario digital de Ñandutí, algo que nosotros les contábamos ayer a la mañana y que genera miedo. Entiendo que mucho mayor es el temor para la gente que vive en la zona. Esto que habla y menciona de un apriete o extorsión permanente de parte de una de las personas más buscadas por la Policía Nacional, que es Felipe Acosta, alias Macho. Macho lidera aprietes a productores, zonas liberadas en el departamento de Canindeyú. El delincuente Felipe Santiago Acosta, alias Macho, y su banda recaudan más de $1.500.000 al año con extorsiones a productores agrícolas de zonas del departamento de Canindeyú. Este es un negocio paralelo al narcotráfico. Se paga hasta 1.000.000 de guaraníes por hectárea para poder cultivar y cosechar. Comunidades indígenas de Corpus Christi e Urarobaná son utilizadas como escudos en disputas por tierras. Y también se menciona o se pregunta en la página digital de Ñanduti si el IPS tendrá remedio, teniendo en cuenta que ayer el doctor Fretes informó que hay un acuerdo con la industria farmacéutica para encontrar una solución para el desabastecimiento. Y habría ternas sin liberales, esto es para la Contraloría General de la República, un tema también que se debate. 6:28 en la República del Paraguay. A la vuelta de la pausa, van a ver ustedes que todos los diarios de España hablan del tema que nosotros recién les mostrábamos, que es la invasión marroquí a una parte de España. En un ratito, sigan con nosotros, sigan en Ñanduti.
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0: Estamos de vuelta, estamos en Franja Roja, estamos en Ñandutí, como todas las mañanas. Son las 6:33, volvimos después de 5 minutos, Andrés. 6:28 fuimos a la pausa, ahora son 6:33, 6:34. Ñañé controla paiteta, Juanga, 1-1. Vos también, Renato, sos culpable. Y Ale, todito. 6:34. Ayer clase magistral del doctor Gustavo Codas en la gran cabina.
1: Impresionante.
2: Sobre qué?
0: Espera, quiero que ponga la imagen, Magali, con ella. Ya voy a ver a Gustavo Rivero, que tiene información desde exteriores. Hay una imagen donde Noelia, no sé, ¿qué le pasa a Noelia? Porque Noelia mira a cualquier lado mientras el doctor y yo conversamos y tratamos de explicarle a la gente.
3: ¿Cómo funciona qué? ¿Es una pregunta?
0: Una prótesis.
1: De pene.
3: ¿Existe eso?
0: Sí.
1: Existe.
0: Bueno, lo que pasa es que nosotros nos damos cuenta cuando estamos hablando y los compañeros ponen imágenes atrás, sí. ¿Verdad?
1: Y nosotros no sé, bien pero, interesados.
3: Pero, acabo de ver eso.
0: De repente apunta uno, dice, el doctor Gustavo Codas explicó cómo se realiza la colocación de prótesis de pene y aclaró que este procedimiento está destinado a recuperar la función eréctil, no a aumentar el tamaño del órgano, a no confundir. El especialista Codas detalló en Ñandutí ayer que existen dos tipos de prótesis. La inflable, que cuenta con un sistema de bombeo para generar y desactivar la erección. Eso tiene un botón y vos, de acuerdo a tu necesidad, apretás el botón.
1: Chirum y chirum.
0: Y, sí. ¿Verdad? Y el otro, que es semirrígido.
1: Sí.
0: Que es el que más se utiliza porque tiene menor costo. ¿Saben cuánto cuesta la prótesis inflable? $15,000. La semirrígida es solo cuestión de subir y bajar el rifle, dijo entre otras cosas ayer el doctor Codas. Señaló, repito, rudito, que los precios varían según el modelo y que la prótesis de mayor tecnología puede costar alrededor de $15,000.
3: Para un semirrígido es lo que me da.
1: Vos sabés que quiero nomás decir.
0: Eso es lo que tengo, una cosa así.
1: Que ayer más que nunca me escribieron y quiero decir, entre abogados, profesionales, por supuesto, del derecho.
3: ¿Cómo?
1: Me enviaron todos y un tema muy interesante. Estoy viendo, ahora tiene 11,000 vistas.
0: Sí, ayer tenía 7,000, sí, anoche. Lo que significa la explicación, porque esto no es chiste, esto se convierte hasta en una necesidad. Ayer se habló, por ejemplo, de lo que genera una intervención de próstata en el hombre.
1: En el hombre.
0: Lo que genera la vasectomía y en qué consiste la prótesis de pene.
4: Uno de los primeros en utilizar este mecanismo fue un actor mexicano. Yo recuerdo porque vi el material y empezó a usar a los 50 años. Actor de telenovela, Andrés García, famoso por su bigote.
0: Andy García.
4: Ese es otro. Andrés García, el actor mexicano de telenovelas. Y él fue uno de los promotores en aquella época, estoy hablando de, habrá sido finales de los 90 más o menos, empezó a usar a los 50 años para mantener la vida sexual muy activa. Se trata de un implante peneal inflable y prótesis hidráulica para combatir la disfunción eréctil. El actor comentó en varias entrevistas que llegó a usar y reemplazar varias de estas prótesis a lo largo de su vida cuando, según, iban perdiendo la vida útil.
0: Es la primera vez que le encuentro callado al ingeniero Pedro Berrío.
2: Horario de protección.
0: 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Gustavo Rivero, buen día.
5: Sí, buen día, don Carlos, compañero de la audiencia de Ñandutí. Hace cuestión de minutos se dio un accidente aquí sobre la avenida General Santo, casi Eusebia ya la involucra a dos vehículos, ya afortunadamente la PMT y la PMT sacó de la avenida General Santo el vehículo que obstaculizaba el tránsito, pero para tener detalle de cómo habría ocurrido este accidente estamos con el oficial ayudante Alfredo González, oficial para Ñandutí. Bueno, este accidente que se hace cuestión de media hora aproximadamente, que involucra a dos vehículos, si nos podría dar detalle cómo habría ocurrido.
6: Sí, muy buenos días a la teleaudiencia. Tuvimos un conocimiento a través del sistema radiofrecuencial de la Policía Nacional, donde aparentemente mencionaba que era un accidente de tránsito grave. Entonces inmediatamente acudimos al lugar, encontramos una camioneta estacionada prácticamente sobre la avenida General Santo, entre Eusebio Ayala, casi Europa. De esta manera, mientras realizábamos el procedimiento, embiste por él otra camioneta de la marca Jeep. Es una camioneta de alta gama. y posteriormente realizamos el procedimiento de rigor, llamamos así a personales de la PMT para poder agilizar el tránsito y retirar así los vehículos de esta zona. Así también ambos conductores como los rodados fueron trasladados hasta la comisaría séptima de Asunción para realizar el procedimiento de rigor. Posterior a los conductores se le van a llevar a la ciudad de San Lorenzo para la prueba del alcotest.
7: Uno de ellos por lo menos decía que acababa de salir de una fiesta, de compartir con amigos.
6: Así mismo, uno de ellos estaba mencionando esa situación.
7: Pero de igual modo, así como usted mencionaba, se va a realizar la prueba de alcotest a ambas personas que están involucradas en este accidente. ¿Alguna persona con lesiones?
6: Ninguna persona salió con lesiones, solamente fue daños materiales. De esta manera no descartamos que los ambos conductores estén fuera del alcotest.
7: Muchísimas gracias.
6: Dale.
7: Parte entonces lo que estaba mencionando el oficial ayudante Alfredo González sobre este accidente, como ya decíamos, que involucran a dos vehículos aquí en zona de General Santo, casi Eusebio Ayala. Uno de ellos, don Carlos, compañero de audiencia, por lo menos decía que reconocía haber salido de una farra, estaba compartiendo con amigos y lamentablemente ocurre este accidente aquí en esta zona.
0: Gustavito, muchísimas gracias. Dijimos General Santos, casi Eusebio Ayala, accidente de tránsito, 6:40 en la República del Paraguay. Repito, temperatura del momento 23 grados, 34 grados es la temperatura máxima pronosticada para esta jornada. Saludamos a la gente de San Ignacio Misiones, una vez más están de fiesta, hoy es día de San Ignacio de Loyola. Y yo les decía tempranito, con relación a San Ignacio de Loyola, pero vamos a dejar para el cierre de este bloque. Quiero ir a esto a continuación. Diarios de España, todos los diarios de España en primera plana tienen una fotografía similar a la que publica ABC. Este es uno de los diarios más importantes del mundo. ABC de España pone la playa, pone la gente, pone los marroquíes se dice, caminando por la costa para entrar ilegalmente en Ceuta. Al fondo la valla fronteriza. ¿Dónde está la valla?
1: De Tarajal. Allá en el fondo de Tarajal.
2: Hay como una muralla. Sí. Hay una muralla.
0: Ceuta allá. Invadida, dice el título principal. Y escuchen esto. La ciudad pide auxilio tras el asalto de decenas de miles de magrebíes y obliga a movilizar al ejército. Publicación, la foto dice todo. Otro diario de España, para compartir con ustedes en Ñandutí, en Franja Roja. El País, la fotografía, tremenda. Cientos de inmigrantes cruzaban a nado y a pie ayer desde Marruecos a Ceuta. Colapso en la frontera de Ceuta.
3: Aquí se ve la mayor cantidad de personas en el agua, subiendo las piedras y ya también allá ese cordón.
0: Sí, y dice que el presidente español viaja hoy a esa,
3: sí, a esa ciudad. Zona.
2: Ahí se ve la valla que vos consultaste.
0: Esa es la de Tarajal.
2: Pero son varias, son varias vallas. Hay como un sistema de vallas. Hay una valla longitudinal, vamos a decir, hacia la playa y unas cuantas transversales. De manera que hay varios obstáculos. Por eso es que ellos se van, algunos de ellos, por el mar. ¿Ves que se tiran para poder pasar de un lado de la valla a la otra?
0: Dice, la avalancha humana vuelve a poner en jaque las relaciones entre España y Marruecos. Otro diario español, por favor, compartimos con ustedes. Este diario es El Mundo, otro diario importante. Y dice, Marruecos exhibe su poder con el mayor asalto a la frontera. El ejército se despliega en Ceuta tras la entrada sin oposición de 20.000 personas. Otro diario de España, para compartir con ustedes temprano esta mañana. Dice La Vanguardia, el ejército se moviliza en Ceuta ante la entrada masiva de inmigrantes. Y todos los diarios traen alguna fotografía para ilustrar lo que pasaba en el transcurso de la jornada de ayer. Vamos a otro diario, aparte de La Vanguardia, les mostramos La Razón. Dice la invasión de Ceuta. Gente muy joven.
1: Gente muy joven. Y festejando, por supuesto, el haber cruzado.
0: Conquistado. Y el título dice, los inmigrantes que llegaron a nado celebran su entrada en la ciudad de Ceuta. ¿Y cuántos? Este chico puede tener 16, 17, 18
1: adolescentes
0: años.
1: Adolescentes son.
3: Menos de 20 años, sí.
0: Y llegan con las manos vacías, con nado, como si no, ¿cómo vas a cruzar, verdad? Y después tenés que vivir.
1: Sin
0: ¿y cómo
1: nada.
0: Vivís? Otro diario de España, por favor. El periódico dice, avalancha en Ceuta. Sánchez activa al ejército por la entrada masiva de migrantes y cierra la frontera con Melilla. Italia choca con España al plantear la suspensión del espacio Schengen, dice. También esta publicación. jóvenes marroquíes en la frontera entre Marruecos y Ceuta ayer. Y tenemos un diario más de España, por favor. Le mostramos el Heraldo. Dice: Marruecos consiente un cruce masivo en Ceuta y acuerda las devoluciones horas después. Las fuerzas de seguridad se vieron superadas por las 20.000 personas que rebasaron la valla. Algunos hablan de 50.000 desde el país vecino en la mayor crisis desde el 2021.
4: Cuando hablas de espacios Schengen, Carlos, hablas justamente de los espacios liberados ya en Europa. O sea, ahí no hay casi frontera tan rígida. Por eso muchos quieren conquistar la entrada a España, porque a partir de ahí uno puede ya desplazarse tranquilamente por Europa.
3: Acá leo que dice que es una zona de libre circulación, sí, que agrupa 29 países europeos sin controles en sus fronteras comunes.
4: Entonces, sí.
3: Espacio Schengen.
4: Por eso uno entra una sola vez y ya después los pasos en frontera ya son casi nada. Por eso uno a veces, y es sorprendente, hay gente que trabaja, por ejemplo, en Madrid y luego tranquilamente puede bajar en París y no hay tanto drama.
3: ¿Qué problema social este realmente? Porque nosotros estamos concentrados en qué va a hacer España ante esta cantidad de inmigrantes y las razones por las cuales están pudiendo cruzar sin un mayor control o impedimento. Pero después, detrás de cada una de estas personas, hay toda una historia también que los arroja al mar para llegar a otro punto. Entonces, es un problema social enorme de la actualidad
1: y bien se ocupa
3: desde hace tiempo.
0: Pero podemos volver a otras imágenes que ya compartíamos de gente ingresando a departamentos. El querido Cristian, que es una persona, un oyente, un amigo que nos escucha siempre, dice: se pasaron robando viviendas. Hay muchísimos materiales
3: también
0: en redes,
3: cierto,
0: sociales. Y claro que te podés compartir con nosotros, Cristian, con gusto. Esto que estamos viendo, cómo ingresaban, de qué manera, cómo atacaban departamentos. Realmente qué esto bárbaro. Es tremendo y se da en esta parte de España, en Ceuta. Todos los diarios de España hablan del tema. Entrada masiva de inmigrantes marroquíes en España. Bueno, quiero ir a una información también del exterior que habla de un futbolista. Murió un italiano, un destacado defensor italiano, integrante de la selección, leyenda eterna del Milán de Italia y del fútbol mundial. Murió Franco Baresi. Acá hay una fotografía cuando Olimpia enfrentó alguna vez al Milán de Italia, en donde aparece Jorge Antonio Walsh como capitán de Olimpia y enfrente le tiene a Franco Baresi. Franco Baresi, leyenda eterna del Milán y del fútbol mundial, murió a los 66 años, muy joven.
1: Muy joven.
0: El fútbol amaneció de luto. Franco Baresi, emblema eterno del Milán y una de las máximas leyendas de la selección italiana, falleció a los 66 años tras enfrentar una enfermedad durante varios meses, con la misma fortaleza y discreción que lo caracterizaron dentro y fuera de la cancha. Durante dos décadas defendió una sola camiseta, esta camiseta, la del Milán de Italia. Disputó 719 partidos, llevó con orgullo la cinta de capitán y fue el gran líder de aquellos equipos inolvidables dirigidos por Arrigo Sacchi y Fabio Capello, que marcaron una época en el fútbol europeo. Y una información más para compartir. Ayer Boca, en un partido muy reñido, ganó y se convirtió en el rival de Recoleta en la Copa Sudamericana. Vamos a tener la presencia del Boca Juniors de Argentina en la próxima etapa de la Copa Sudamericana. Hay una publicación que habla de esto, está plenamente confirmado. Tenés ahí, Magalí, para compartir lo que habíamos tenido un poco más temprano con relación a Boca Juniors, porque se confirma que al ganar Boca, así como se confirmó que Vasco le ganó a Independiente de Medellín, va a jugar con Olimpia Copa Sudamericana, también la representación de Recoleta va a enfrentar a Boca Juniors. Rock and Pop Deportes dice: cruce confirmado. Recoleta ya conoce a su rival para los octavos de final de la Copa Sudamericana. El canario se medirá con Boca Juniors, que se impuso 4-3 ante O'Higgins en la tanda de penales. Así eliminó ayer Boca Juniors al equipo chileno y se convierte en el rival de Recoleta. Miremos, por favor, Ñandutí Judiciales a continuación. En base a lo que tuvimos anoche en primera instancia y compartimos con ustedes lo siguiente: proponen crear un registro único sobre trata de personas. Esto parece que de a poco nos carocome.
1: Sí.
0: Y qué tremendo daño.
4: Y sorprendente el caso que nos hablaba de que en realidad en los últimos tiempos ha crecido el tema de la trata de personas en varones. En el imaginario uno calcula que son las mujeres las que sufren esta situación, pero nos comentaban justamente las dos personas especializadas en el tema que esto en realidad también impacta y fuertemente a los hombres, Noelia.
1: El título principal propone crear un registro único sobre trata de personas. La secretaria ejecutiva de la Oficina Técnica Penal de la Corte, Silvana Lurachi Sarubi, afirmó en Ñanduti que el Poder Judicial impulsa la creación de un registro unificado sobre trata de personas para concentrar información de todas las instituciones del Estado y fortalecer las políticas de prevención y persecución penal. Señaló que entre el 2021 y el 2026 ingresaron 258 causas al fuero especializado y se dictaron 95 condenas por este crimen. Y más temprano conversábamos con la fiscal Vivian Coronel, especializada también en todo lo que tiene que ver la trata de personas en la zona de Alto Paraná. Y decía la fiscal Vivian Coronel, detalló que desde hace 3 o 4 años en el Ministerio Público observa un crecimiento de los casos de trata con fines de explotación laboral, una modalidad que tiene cada vez más a hombres entre sus víctimas. Explicó que la captación suele realizarse mediante falsas ofertas de trabajo difundidas por redes sociales y que muchas personas terminan sometidas a condiciones de explotación dentro y fuera del país. Otra cuestión que también me parece importante mencionar es lo que nos decía ya al terminar prácticamente la entrevista la doctora Lurachi, decía que las redes sociales y los adolescentes, los futbolistas que tienen toda la ilusión de salir muchas veces del país o son captados, digamos, por gente que termina engañando a toda una familia, jóvenes que van y son explotados finalmente y no precisamente a jugar fútbol. Y mencionaba también otra cuestión que se daba en Ucrania, que hay paraguayos que fueron llevados para la guerra. Entonces hay un cuerpo de un paraguayo que todavía no se pudo traer a nuestro país, situaciones que iba comentando la doctora.
3: Qué diferente, digo nomás cómo varía la razón de la trata de personas o esa motivación para engañar a la gente y llevarla, porque dijiste lo del fútbol, en algún momento sigue siendo lo de explotación sexual y ahora lo de participar en una guerra.
1: Y sumarle también a las personas con discapacidad. Decía de que este grupo de personas, es un crimen, la trata de personas es un crimen, se dedica justamente a captar a las víctimas a través de las redes sociales. Hoy el ciberdelito está muy fuerte. Prácticamente el 90% de estos de este crimen se da en redes. Y hay que tener y prestar mucha atención cuando ya te están ofreciendo cosas que de repente no se van a poder cumplir, pero a veces una persona ya pierde la esperanza de encontrar un trabajo, entonces agarra eso y va y la situación es totalmente diferente. Y ahí también son captadas personas con discapacidad.
4: Y la necesidad urgente de seguir construyendo también juzgados especializados en este tema, porque lastimosamente a la idea de poder sumar más juzgado decía que está la limitante del presupuesto, porque ese también es un problema grande.
0: Ustedes recordarán aquel famoso caso de Chilaver en Rusia.
4: Así fue que
0: por
4: se
0: fue.
4: Padre e hijo.
0: Exactamente, sí, señor. Faltan solo 8 minutos para que sean las 7 en la República de Paraguay. 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
0: Reiterando que vamos a tener una jornada calurosa este viernes, quiero, por favor, la fotografía que pone hoy el diario Última Hora. Este es un tema que empieza a generar discusión. Posiblemente muchos pueden decir que se trata de fútbol, y no es solo fútbol, evidentemente. Dice Última Hora y pone la fotografía de Gianni Infantino y Alexander Seferin. ¿Qué dice este título? En jaque el fútbol mundial. Y ayer el doctor Eladio Loizaga temprano me compartía esta publicación del diario El País de España. Dice, Infantino proyecta convertir el Mundial en una compañía privada y vender las acciones. El presidente de la FIFA se colocaría como consejero delegado de la nueva empresa, asistido por JP Morgan y el hermano del yerno de Donald Trump, según se publicó. ¿Y qué dice a propósito Última Hora? Que hay un quiebre entre lo que significa la FIFA, la UEFA y la CONCACAF. En jaque el fútbol mundial, quiebre el proyecto de la FIFA comandada por Gianni Infantino de crear una sociedad comercial abierta a inversores privados. Recibió dos torpedos. Por un lado, la UEFA aprobó boicotear los mundiales mientras el plan siga, y la CONCACAF comunicó que también está en contra. Más allá de la seriedad de esta cuestión y que merece un análisis, un debate, no podemos nosotros boicotear el Mundial si vamos a hacer la cancha de Olimpia en el 2030. ¿Qué va a pasar con nuestro estadio?
1: Se cambian las reglas.
0: Va a ser una Copa América, no más va a ser si no vienen los europeos. ¿Eh?
4: Primer plano al ingeniero. No, yo creo que esto va a dar mucho que hablar. Pero en realidad siempre la crítica con todo lo que existió en este último Mundial, de esa cortesanía que tenía Infantino hacia Donald Trump. Era increíble. Por poco no le alzaba upa. La foto final salió corriendo detrás de Donald Trump y Trump no salía de la foto de los españoles. ¿Recuerdan eso?
3: Él sí que. Sí. El futbolista.
1: Él ya era.
4: Pero hay muchas críticas. A mí lo que me sorprende y lo que creo también y espero que Alejandro Domínguez esté también a favor de la cordura en materia de este deporte mundial y no se tire, como últimamente está demostrando tanto hacia Infantino.
0: Escuchá esto, Juan Pablo.
4: Sí.
0: La UEFA rompe con la FIFA y pone en jaque al fútbol mundial.
2: Es que sin UEFA no hay mundial.
0: El claro. Origen, pero escuchen, el origen está en la propuesta de la FIFA de abrir el mundial y otros torneos a los fondos de inversión. La UEFA, de forma unánime, UEFA, todos sabemos que es la Unión Europea, ¿verdad?
4: Sí.
0: O sea, de fútbol.
1: De fútbol.
0: Claro. De forma unánime, sentó postura y decidió que sus asociados no enviarán sus selecciones a los torneos. ¿Pero qué dice Infantino? Hay 86 millones de dólares que recibirán anualmente las asociaciones nacionales. Esto está en el proyecto de Infantino. 86 millones de dólares por año. 4.200 millones de dólares recaudaría la FIFA con la venta de participaciones minoritarias a fondos de inversión. ¿Se le va a poder ganar a esta propuesta económica de Infantino?
4: Yo creo que en realidad es una apuesta también de la UEFA para sentarse en la mesa y empezar a negociar ciertas cuestiones. El último mundial se ha demostrado de que están cada vez más duros. Por ejemplo, el tema de la televisación y todo lo que implica la utilización de la imagen ya es un parámetro.
0: Lo que sí me extraña es que la CONCACAF, ¿qué es la CONCACAF? Es la Confederación de Norteamérica, Centroamérica y el Caribe de Fútbol, reunida de forma extraordinaria, decidió rechazar por unanimidad la propuesta de la FIFA y su presidente Gianni Infantino de vender el Mundial de Fútbol a inversores privados a través del programa FIFA Forward Enterprise, dice. Uh-huh. CONCACAF y sus 41 asociaciones miembros han rechazado la propuesta. ¿La Conmebol no se manifestó?
4: Hasta el momento no.
1: Hasta el momento no. La UEFA y la CONCACAF dicen que rechazan y de que el fútbol no está en venta ni tampoco debe tratarse como un mero producto financiero. Y puntos claves de este proyecto FIFA, por ejemplo, dice la creación de una filial comercial, consolidar eventos y operaciones comerciales de la FIFA incluyendo mundiales, los derechos de transmisión en una nueva compañía independiente. Lo de la entrada de capital privado, es decir, vender una participación minoritaria de poco más del 20% de dicha empresa a inversores externos para recaudar cerca de 4.200 millones de dólares. El aumento de fondos globales, dice, elevar la financiación destinada a cada federación miembro de los 8 millones de dólares actuales hasta los 20 millones de dólares, pero esto va a ser para el ciclo 2027-2030, porque escuché que mencionaste también que se quiere llegar hasta 86 millones de dólares,
0: sí,
1: de acuerdo a la publicación. Y la gobernanza exclusiva, la FINFA insiste en que mantendrá el control total y la autoridad única sobre las reglas, el calendario y también la regulación, digo bien, del deporte.
0: Tenemos que hacer otra pausa, segundos para que sean las 7, reiterando que vamos a tener una jornada calurosa. 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
3: Arroba Ñandutí 1020.
0: Sí, estamos
3: X también.
0: En X también. Está Claudia, está el ingeniero Pedro, está Noel, está Juan Pablo. Hay un ánimo extraordinario en este equipo.
3: Impresionante.
0: Hoy se come asado.
1: Terrible.
3: Hay asado.
4: Anoche,
3: sí.
4: Anoche, vos sabés que hubo acá una pizza increíble, pues.
3: Increíble, sí. Claro.
0: Sí, vi alguna fotografía.
3: Sí. Pero el día de los amigos.
0: Bien, Quique. ¿Eh? Fue saludado, Quique, nosotros todos los días. Pausa, ya volvemos.

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0: Esta mañana, bien temprano, cuando comenzábamos Franja Roja, hablábamos y mostrábamos algunas imágenes de la zona de El Guairá, Paso Yovay específicamente. Hablan de temporal, hablan de granizo, hablan de lluvias. Gobernador César Sosa, ¿cómo le va, César? Buen día.
1: Buen día, don Carlos. Saludo para toda la audiencia y a todos ahí en estudios.
0: Bueno, gobernador, ¿qué se puede contar de lo de Paso Yovay? ¿Hay familia que está sufriendo consecuencias de esta situación natural?
1: Así mismo, en San Agustín, Paso Yovay, ¿verdad? Hubo ayer un temporal fuerte, aproximadamente 20 a 25 casas. La gente de Acción Social de la Gobernación y de la Municipalidad ya está verificando eso con las diferentes comisarías. Eso se trabaja a través de una denuncia y ya para pasar el informe a la Secretaría de Emergencia Nacional para poder trabajar, ¿verdad? Estamos en esto, lastimosamente fueron algunas familias golpeadas, pero ya estamos trabajando para poder reparar todos los daños que se hizo.
0: Pero ¿qué te contaron, gobernador? Fue tan intenso porque estaban, por lo que leímos nosotros, hasta algunos cultivos fueron destruidos.
1: Intenso, dice que fue muy rápido, granizo, impresionante. Mira que no sé si marcaba, yo no tenía en el radar también esto que pasó, ¿verdad? Me sorprendió cuando me contaron lo que pasó el día de ayer.
2: ¿Solamente daños materiales, gobernador? ¿Alguna persona herida?
1: Solo daños materiales. Por suerte, solo daños materiales.
3: ¿Y cuántas familias más o menos están afectadas, gobernador?
1: Entre 25 a 30 familias me pasan el dato. No tengo el dato exacto porque están recorriendo las comisarías en este momento.
3: Y fue, digamos, estaba leyendo también el reporte, 40 minutos más o menos de lluvia.

0: Entre granizo y ahí es como que se generó todo. ¿Estas familias están en qué situación?
1: Sí, algunos tuvieron el desprendimiento de su techo en parcialmente, ¿verdad? Y bueno, hay también productores que fueron ya con sus cultivos destruidos, ¿verdad? Eso estamos viendo la manera de tratar de reparar con lo que se pueda. Vamos a enviar los tractores necesarios y para poder tratar de solucionar, ¿verdad? Impresionante, nunca pasó esto en tan poco tiempo, ¿verdad? Prácticamente en una hora y media, vino un viento con una granizada terrible.
2: Ahora, lo importante es que se le va a dar asistencia, gobernador, a la gente.
1: Estamos en eso, Carlos, estamos en eso ahora, 100% en la gobernación con la municipalidad, que es la que trabaja en terreno, ya se están moviendo por la zona y bueno, vamos a darle cobertura en la brevedad posible.
3: Llega a nivel, César, de la necesidad de trabajar coordinadamente con Emergencia Nacional, con el gobierno central, ¿o van a poder ustedes solo hacer esto?
1: No, seguramente que vamos a trabajar con Emergencia Nacional, ¿verdad? Trabajamos, la manera de trabajar es así, termina donde hay una denuncia temporal, la gobernación va con la municipalidad, recaban los datos, envían la copia a Emergencia Nacional con la denuncia de la comisaría y ya vienen ellos a hacer el relevamiento, ¿verdad? Tarda aproximadamente 2 a 3 días para que ya se le entregue a la familia las chapas, los colchones, las terciadas, las maderas, víveres. Impresionante el trabajo articulado para dar respuesta en la brevedad posible.
2: Bueno, eso por lo menos en ese sentido. Pero en Villarrica no llovió.
1: Villarrica no.
2: ¿Y cuánto queda Paso Llovay de Villarrica más o menos, gobernador?
1: Y queda aproximadamente 30 kilómetros, 35.
2: 30, 35. Gobernador, ¿no vas a dejar ningún título para nuestro Zócalo? Yo te puedo sugerir algo si querés.
1: No hay problema.
2: No, César Sosa, es la primera vez que creo que hablamos con César Sosa de, bueno, hablamos alguna vez del teatro, hablamos de otras cuestiones de hospitales también, hablamos con el gobernador, pero generalmente hablamos de política partidaria.
4: ¿Y qué tal anda el teatro ahí en Villarrica?
1: Súper bien, súper bien. Ya se terminó, Taiwán hizo el último desembolso, ya se está estrenando en estos momentos.
4: No, pero ya hubo.
1: Sí,
4: ¿Sí?
1: ya
4: No, porque
1: hubo
4: yo ya estuve con
1: varios.
4: personas que estuvieron.
2: Sí, no, y por eso ya se hicieron actividades.
4: El
1: Ya se
4: tipo de
1: hicieron actividades.
4: actividad, lo que algunos me dijeron, a mí me gustaría que... pero eso ya cada uno tiene su gusto, ¿verdad?
1: Sí, lo importante es que ya está abierto y ya se está usando. Hay mucha gente que acude al teatro los fines de semana.
2: Acá podemos poner un zócalo. César Sosa no le invitó a Baruja a su cumpleaños, por ejemplo.
1: No, sí le invité.
2: Estuvo, ¿no?
1: No, no se fue, se excusó, se fue al exterior, me dijo.
4: O sea, todo el mundo se excusa únicamente entre los gobernadores. Eso puede ser un zócalo.
2: No, pero Baruja es ministro.
4: No, no,
2: lo que
4: no, no,
2: pasa
4: no.
2: que.
4: No, no, pero se excusan para no venir a la Conmebol, para muchas cosas se
2: ¿Habrás
4: excusan.
2: escuchado lo que dijo Silvio Velar, que le hicieron el vacío a Carte de gobernador?
4: Vos le hiciste tener el vacío.
1: Pero no existe eso.
4: No,
1: Yo
4: no.
1: mira, yo le aprecio mucho a Beto Velar, pero no estoy en desacuerdo con sus declaraciones. Si nosotros hacíamos el vacío, no, los 15 nos íbamos a irnos. Primero. Segundo, todos los candidatos a intendentes del departamento del Guairá se fueron en ese en la Conmebol y los candidatos a concejales también. Imagínate, si yo estoy encabezando hoy acá el liderazgo del departamento, ¿te imaginas si hacíamos el vacío, se iban a ir esos intendentes, no se iban a ir?
0: Pero no hay algún ofrecimiento de por ahí, gobernador de la disidencia, no sé, la vicepresidencia por ahí, para que uno de ustedes pueda acompañar a Arnoldo Pims.
1: Ofrecimiento siempre hubo, de hace mucho tiempo, no solamente ahora.
0: ¿A vos
1: Pero
0: te
1: eso no
0: ofrecieron
1: sirve, eso
0: particularmente, gobernador?
1: no quiero entrar en esa situación, ¿verdad? Pero siempre hay ofrecimiento, pero lo que me conocen saben de mi lealtad, mi convicción y mi gana de trabajar.
3: Habla
1: Y
3: con el
1: no,
3: vicepresidente César.
1: constantemente, sí, hablé anteayer, hablé ayer, constantemente. Mangui es una gran persona, no hay punto de comparación en el trabajo que él está haciendo en terreno. Y aparte, si yo voy a irme a otro lado, me voy a ir a un lugar, yo soy el primero que voy a ir a avisar y a hablar.
3: ¿Y el tópico vicepresidencia tocan?
1: No, no, la verdad que no. Él tiene que tener su espacio. Él tiene que ver a quién elegir, y si le elige al Pato Donald, nosotros vamos a acompañar.
5: ¿Cómo cayó en el Consejo? Si bien él asegura que va a elegir a su dupla luego del 4 de octubre, ¿cómo que apoyó a Baruja o la idea de que sea Baruja? ¿Cómo cayó eso en el Consejo de Gobernadores?
1: Y siempre el Consejo quiere que un par sea quien sea, puede ser César Sosa, a quien se le elija. Siempre el Consejo va a querer que sea alguien del Consejo de Gobernadores. Eso no, no, nosotros no podemos negar eso.
5: Pero les cayó mal, ¿verdad? ¿O no? ¿Qué dijeron?
1: No sé, no se habló todavía de eso. El martes vamos a tener la sesión del Consejo este martes que viene.
5: ¿Y van a tratar el punto?
1: Seguramente que sí. Vamos a tener un almuerzo por el Día de la Amistad, después vamos a conversar. Pero yo vuelvo a decir con fuerza, ¿verdad? El candidato que elija Eliana, nosotros vamos a acompañar y lo vamos a trabajar, sea bueno, sea malo, sea lindo, sea feo. Acá, para mí, lo que importa es que Pedro Aliana sea presidente de la República, una persona que nos atendió siempre y mantiene su humildad siempre en todos los cargos que él ocupó. Y eso nosotros valoramos mucho y destacamos mucho su predisposición.
4: En estos días hubo un proyecto de ley para hacer una cantidad de obras en varios departamentos. ¿Hay alguna de esas obras que eran previstas hacer dentro del departamento de Guairá?
1: Solamente dos departamentos son beneficiados en esa obra. Yo creo que eso fue lo que creó problemas en Cámara de Diputados, por lo que escuché.
2: ¿Caguazú y cuál otro departamento?
1: Caguazú y Canindeyú.
4: O sea, no te tocaba nada.
1: No, a Guairá, lastimosamente no.
4: Ese camino de repatriación pasó a Yovay. ¿Ese cuándo se va a estar bien?
1: Eso se está trabajando, ¿verdad? Yo sé que hay diputados que están trabajando en eso. Y bueno, eso creo que creó la molestia ahí del senador Ovelar y de muchos
4: parlamentarios. Pero ese no está en ningún programa, en ninguna licitación no está ese.
1: Todavía no.
4: Pues es verdad que ese hace falta, bueno, pues mira, hace años que yo varias veces hice y cada vez está peor. Era, antes por lo menos era un empedrado así más o menos, era, pero no.
1: Mira, hace falta. La ruta 10 que está viniendo de hacia Ciudad del Este, de Naranjal, San Cristóbal, perdón.
4: Ese está encaminado.
1: Ese ya está. Ahora falta empalmar Paso Yovay y repatriación.
4: Pues yo tengo mi sospecha que a lo mejor la gente que tiene la concesión de la ruta 2 no quiere que haya mucha conectividad. Lo único que a mí, si voy a hacer un cálculo así, digo, ¿quién puede beneficiarse de que esta ruta no se haga? Porque realmente todo el mundo se va a beneficiar. Es muy importante. Toda una zona de Guairá hoy tiene que dar toda la vuelta. Ojalá.
1: Totalmente.
4: Ojalá.
1: Yo creo que se va a hacer, está previsto, sé que hay diputados que están trabajando en eso, tanto de Caguazú como Guairá, y bueno, vamos a esperar que eso pase.
4: O sea, lo que a vos te parecería es que debería de abarcar ese préstamo del BID algunos departamentos y no solamente dos.
1: Totalmente, yo creo que eso fue lo que causó molestia, ¿no?
4: ¿Y no será que está eso dentro de otros? Porque, por ejemplo, Ñembucú tiene una cantidad de préstamos, de obras que están yendo por otro lado, ¿verdad? Y no será nomás que están en otras carpetas y todavía no está esto dentro de la carpeta que fue tratada.
1: Todo mundo se sabe dónde está y qué carpeta, qué proyecto hay. Acá nadie come vidrio. Ahora, qué se adelanta, qué no, qué se mete y qué no se mete, eso ya queda a cargo de los legisladores, ¿no? Y me parece muy irresponsable hacer una línea solamente de dos departamentos, siendo que hay 17 que necesitan, ¿no?
3: ¿Pero es una cuestión de lobby?
1: Lo digo, todo el mundo hace todos los días. Lunes, martes y miércoles, todos están en anuncio.
2: ¿Y por qué algunos son
3: más eficientes, tal vez?
2: No sé si más eficientes o más beneficiados.
0: Tiene más peso, parece el senador Ovelar.
2: Bueno, vaya a tratarle así.
0: No, pero ¿y porque se va a tratar en diputados y ahora no sé si se va a tratar más, ¿verdad? ¿O qué decís, gobernador?
1: Se notó su peso en estos días.
4: ¡Di!
0: Y sí, no se pudo aprobar.
2: No, no, ni tratar.
0: Ni tratar.
2: Ni tratar. Bueno,
4: pero él se fue para la Conmebol.
1: Yo estoy convencido de una situación. Todo el mundo habla de la ausencia de los gobernadores. ¿Y la ausencia de los senadores y diputados?
2: Y dijo eso también Norma Zárate el otro día.
1: ¿Cuántos senadores estuvieron ahí?
4: ¿Cuántos estuvieron? Más o menos, una idea.
1: Yo no sé si hubo más de 6 senadores ahí.
4: Uf, ese sí puede ser un título.
2: También, mm-hmm. También.
1: Yo no sé, ¿cuántos diputados tuvieron? Yo no sé si hubo más de 20 diputados.
2: Por eso que me extrañó que Basilio Núñez dijo el otro día se nota la falta de madurez política de los gobernadores al no acudir al llamado.
1: ¿Qué madurez política si se fueron todos los candidatos? Ese era un llamado a los candidatos, Carlos. Y todos se excusaron y justificaron su ausencia. Uno estaba de viaje, otro estaba con aniversario de fundación. Yo no sé por qué tantas vueltas a una situación ahora es importante. Te dio la gobernadora escuela para poder tanto, puta. Pero no se notó la ausencia de los senadores y diputados, solo gobernadores. ¿Y quién es el hombre que está gracias al Partido Colorado que le va a hacer vacío al partido? No existe eso. No está fuera de foco. Yo creo que están demostrando su celo político muy fuertemente y no es así, no debería ser así. Somos todos como amigos, somos todos correligionarios, estamos trabajando en el mismo movimiento. Ahora, ellos quieren usar esto para golpearle a los gobernadores. Yo creo que están haciendo al revés, le están posicionando a los gobernadores.
4: Hablando ya que estuvimos hablando de Paso Yovai, hay un tramo que la otra ya te pregunté, ¿verdad? Que usan mucho los camiones de la explotación del oro, porque en realidad no es con oro, sino con tierra. Y está muy degradado entre Paso Yovai y Almacén 50, por decirte así, una referencia. Ese mantenimiento, esa reparación de ese tramo, eso no hay. ¿Eso está previsto en algún proyecto?
1: Se está bacheando. Ayer empezó el bacheo Boca Yatú Independencia y luego va a pasar de Independencia a Paso Yovai. Queda a cargo del Ministerio de Obras Públicas. Estamos trabajando en coordinación con el jefe acá del distrito, del departamento, que es Julio Rojas. Y se está trabajando. Ayer justamente empezó los trabajos. Te voy a enviar fotos y le voy a enviar a la gente de producción para...
4: Dale, por favor. Bueno, te cuento, mi hija está viniendo hoy, ¿verdad? Que sí que desde Colonia Independencia, que sí que le voy a pedir que me saque alguna foto.
1: Pedirle un poco que te pase. Estamos
4: de ayer en ese tramo, de Colonia trabajos. Para Boca Yatú.
1: Boca Yatú y Colonia. Y Jorge Navil y todo lo demás que se está trabajando, que ya habían pozos muy complicados, ¿verdad?
4: Es porque toda la zona mía se está por hacer una estación de la Ande ahí también.
1: También, que eso va a provocar un gran progreso en esa zona, un gran desarrollo.
4: Zona Capi.
1: Sí, se va a hacer una subestación importante que va a descomprimir y, bueno, hay fábricas que están esperando eso para poder seguir con las obras, ¿no?
4: Qué bueno.
2: Bueno, gobernador, te damos un abrazo. Gracias por compartir con nosotros esta mañana. Muy amable siempre.
1: Abrazo, Carlos, y a todo el equipo.
2: Adiós, adiós, hasta luego. César Sosa, gobernador del Guairá. Paso Yovai el tema. ¿Pero qué título deja en el ámbito político partidario?
0: Y se notó el peso del senador
2: esta semana, dijo.
0: Ovelar, sí.
3: Y lo otro importante que visibiliza la ausencia de legisladores en el evento del sábado.
2: Que ya se mencionó también. En realidad los invitados, la fiesta era para candidatos a intendente y para candidatos a concejales.
0: Uh-huh. Sí.
2: Para ellos era la fiesta. Pero si cursó la invitación para líderes, eso incluye a gente que está en la disidencia. Ustedes vieron la nota que envió Mario Audo Benítez, Hugo Velázquez, diciendo que no pueden estar. Lilian Samaniego estuvo. Pero 11 de 15 gobernadores no fueron. Fue la de Paraguarí, la señora Zárate. Fue el de Cazapá, Cristian Acosta. Estuvo Edgar Landi Torres y uno más.
4: Pero lo que a mí me ilustró mucho, creo que fue el gobernador...
0: Acosta.
4: De Canindeyú, creo que.
2: No, de Amambay.
4: De Amambay.
2: Juan Acosta.
4: Sí. Él ilustró bien. No le dijeron, es importante que estemos todos. O sea, no hubo ese lobby, por decir así. Y obviamente no hubo tampoco con diputados y con senadores. Por eso muchos tuvieron el criterio de, no, esto es para los candidatos a intendente.
0: Pero si hay una invitación oficial del presidente del partido y encima es el líder de Honor Colorado, yo creo que ellos iban a querer demostrar también esa fuerza porque las sillas estaban vacías. Ahí la parte de atrás, la foto ahí enfrente, súper bien. Y atrás, o sea, yo creo que ellos sabían que estaba esa invitación. Otros ya tenían compromisos nomás. ¿Se entiende?
4: Sí, pero cuando vos ya tenés compromiso, porque esto no se hizo así con 2 meses de anticipación. Cuando vos ya tenés compromiso, para que vos reagendes un compromiso, alguien te tiene que decir, mira, es importante que vos estés. Porque si no, vos decís, pero ese es el de los intendentes, ¿verdad? No, es realmente para mí. Acá se quiso darle también un poco de notoriedad, tanto a Liana como a otras personas, es la impresión que tengo, ¿verdad? Porque tampoco era el momento de Liana, ¿verdad?
2: Pero él es vicepresidente de la República.
4: Sí, pero este era un acto partidario. Presidente de la República...
2: organizado por la Junta de Gobierno del Partido Colorado.
4: Sí, tenía que estar Beto Velar, obviamente, porque, tenía que estar ahí la primera plana del Partido Colorado. Y eso está muy, muy claro, porque son gente electa. ¿Quiénes son los que deberían
2: de...? Pero no es un acto no era un acto del gobierno, era un acto de la Junta de Gobierno del Partido Colorado y la invitación formulaba el presidente de la Junta de Gobierno del Partido Colorado.
0: Pero en el escenario estaba un precandidato a la presidencia de la República, que es Pedro Aliana, actual vicepresidente, y el presidente de la República, Santiago Peña. Indirectamente yo podría entender que acá también, es decir, está acá nuestro precandidato a la presidencia,
2: ¿alguien habló
0: el apoyo
2: de eso?
0: ¿O no?
2: ¿Alguien habló
0: sí,
2: de eso el otro
0: creo
2: día?
0: Que fue
4: bueno, pero si ese era lo que se quería lograr, entonces tendrían que haberle explicado eso a los gobernadores, a los diputados y a los senadores. Vengan porque esto va a ser de esta manera. Ahí ibas a tener problema de que algunos ya no se iban a querer ir.
2: Bueno, lo que sí que Noelia le fue irónica con el gobernador y el gobernador cuando le dijo el senador Velar tiene más peso, le dijo... en ese tono le dijo Noelia a César Sosa.
4: Mejor lobby.
2: Y cuando tiene, no sé, lobby, no, ese le dijo a alguien.
0: Todos hacen lobby, dijo.
2: A Juan Pablo le dijo. Pero a Noelia le responde, sí, ya se notó el peso del senador esta semana. Yo pensé que iba a dejar pasar César.
0: Y ahí también yo creo, no sé si esto es porque recordarán que el senador Velar también les atacó por hambre cero. No, es la primera vez que viene ahí esa rencilla con gobernadores.
2: Acá hay cuestión candidatura en juego. Hay senadores que quieren seguir siendo senadores y hay gobernadores que quieren ser senadores, ¿verdad?
4: Y no hay lugar para todo.
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2: Alex Arce es un futbolista paraguayo que estuvo en la Argentina, fue a Ecuador y ahora volvió al fútbol de Argentina. Hizo un golazo ayer en el torneo local frente a Huracán. Golazo de Alex Arce, goleador. El golazo que anotó Alex Arce. Pero hay una cuestión muy llamativa, que es esta imagen que van a ver ustedes a continuación. ¿Por qué? Porque aparentemente se retiró de esta manera. No es que aparentemente, categóricamente se retiró de esta manera.
3: Llorando.
0: Llorando.
5: Tan emocionado.
2: ¿Y será que se está despidiendo de este club? Él está jugando en Independiente de Rivadavia. Y aparentemente se despide del club porque algunos están diciendo, y Wilson nos confirmará un poco más tarde, de que puede ser jugador del Inter de Porto Alegre, del Brasil.
5: Mirá qué bueno.
2: Sí, eso es lo que se dice. Alex Arce podría jugar en el Inter de Porto Alegre y por eso aparentemente se retiraba de esta manera, según cuentan. Yo no sé si es así o no, pero esta es una imagen que se vio ayer cuando dejaba la cancha el paraguayo, goleador en la Argentina, goleador en el fútbol de Ecuador, otra vez ahora en la Argentina, y así como están las cosas, podría jugar en el Inter de Porto Alegre, Brasil. 7:29, ¿cómo está el tiempo? Miren, señora, este viernes, zona de la costanera, cielo despejado, linda mañana, la temperatura va a ir en ascenso, va a llegar a 34, puede que llegue a 35 grados en pleno invierno. Último día de este séptimo mes del año, hoy es 31 de julio del año 2026. 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

0: Linda mañana en la capital de la República, linda mañana prácticamente en todo el territorio. En un ratito, datos y pronóstico del tiempo para las próximas horas. Recordamos lo que mencionábamos bien temprano, hoy es el día de San Ignacio de Loyola. Él nació en España en 1491, de una noble familia, capitán del ejército español. Y dice la historia que fue herido en Pamplona.
1: Sí, una bala de cañón.
0: Y abandonó la carrera militar para dedicarse a la vida eclesiástica. Fue fundador de la Compañía de Jesús, cuyos sacerdotes, los jesuitas, son calificados como soldados de Cristo, que luchan y se sacrifican por la mayor gloria de Dios. La historia cuenta que murió en Roma el 31 de julio de 1556.
1: San Ignacio realmente es un ícono importante. Recordemos que el último papa anterior a este fue jesuita.
2: El primer papa jesuita.
1: Y
2: por ahora el último, ¿verdad?
1: Se calcula que sí, se decía ahí que hay una historia en relación al tema del papa negro, ¿verdad? Porque los jesuitas visten de negro y han trabajado muchísimo la historia de la educación. O sea, acá, por ejemplo, el ícono de los jesuitas es el Colegio Cristo Rey. El Colegio Cristo Rey ha formado a tantos líderes también dentro de esa filosofía, sí, que por sobre todo es amar y servir, ¿verdad? Y siempre el jesuita está listo, siempre está listo. Donde le llame la misión, está ahí. Y hay una historia interesante de los jesuitas, el caso, por ejemplo, de un gran amigo justamente de San Ignacio cuando armaron la Compañía de Jesús, San Francisco Javier. San Francisco Javier fue un hombre que fue al Oriente. Sí. Y después de un tiempo se encuentran de vuelta con San Ignacio y le dice, ¿qué te pasó? Le dijo a su mejor amigo. Y me tuve que achinar, le dijo, porque si no, no iba a llevar el Evangelio a China. Así. Porque fue todo un desafío gigantesco y están esparcidos en todo el mundo. En Rusia, los jesuitas han hecho una conquista en materia de la educación tremenda. Y bueno, y acá también han dejado huellas y siguen dejando huellas los hijos de San Ignacio.
2: Es que en Rusia ellos se refugiaron un tiempo.
1: Claro.
2: Porque hay que recordar que fue un caso rarísimo. De un día para otro, creo que se pusieron de acuerdo, por lo menos todos los españoles, se le echó a toditos los jesuitas.
1: Sí.
2: Se envió una carta secreta a todas las colonias americanas y entiendo que también dentro de España. Y amaneció un día toditos fuera. Y se le echó de un día para otro, de sorpresa, se fueron con una mano atrás y una mano adelante, se suele decir. Ahí y nos quedamos sin...
0: Digo nomás que ahí dice 7 datos para conocer a San Ignacio de Loyola. Lo que decíamos recién, nació en el castillo de Loyola, en España, en 1491, y su nombre de pila era...
1: Iñigo.
0: Dedicó su juventud a la milicia. Y en una batalla, como contábamos también, quedó gravemente herido. Y escuchen esto, dice que estuvo postrado y leyó 2 libros que le cambiaron la vida. La vida de Cristo y el año cristiano. Tardó 15 años en escribir sus ejercicios espirituales que permanecen vigentes. Y creó la Compañía de Jesús o Jesuitas, congregación que dirigió hasta su muerte. Su lema era todo para mayor gloria de Dios. Es el santo patrono de quienes practican ejercicios espirituales.
1: Y muy difícil, Carlos. El tema de los ejercicios espirituales es una práctica que no todos llegan a conquistar, porque es un mes de un retiro en silencio y con meditaciones muy profundas que hacen una interpelación a la persona. Primero empieza con una lucha, por eso es la Compañía de Jesús y el combate que hace San Ignacio a los demonios que uno tiene a veces. Y luego va desarrollándose hasta llegar al final de la misma con una reconversión tremenda y una fortaleza espiritual como si nunca alguien haya podido vivir. Por eso yo creo que esa es tan, tan viva y tan grande la fortaleza de los jesuitas también dentro de este proceso. Que bueno, vamos a seguramente ver muchos festejos el día de hoy para la comunidad de los jesuitas.
3: Le mencionaste el Colegio Cristo Rey, pero también está el Colegio San Ignacio de Loyola sobre la Avenida Venezuela, que... Es así. La tiene también como en la universidad también.
2: Sí, un abrazo,
3: ¿no?
2: Grande, sí. A mi niña.
0: Muy bien.
2: Mi niña, que por eso anda por ahí.
0: Recorriendo.
2: Por el Guairá.
0: Y tiene una misión, tiene que enviar fotografías.
2: Y también está San Francisco Javier.
1: Y claro, el otro colegio técnico.
2: Sí,
1: técnico.
2: Que es muy bueno. A mí me tocó enseñar varias veces ahí. Pues hacemos pues una clase, nos vamos a dar una extensión universitaria desde la Facultad de Ingeniería y realmente son muy buenos.
1: Y una labor social muy importante que le agradece el país. Luna, por ejemplo, trabaja mucho en los bañados. Él es jesuita.
0: Alberto Luna.
1: Sí,
3: el padre Alberto Luna. Luna. Sí.
0: Bueno, 7:40 de esta mañana, día de San Ignacio de Loyola. Un tema mundial, lo que veíamos desde muy temprano y los que ustedes pudieron haber visto en redes sociales en las últimas horas. Les mostrábamos los diarios de España con relación a la invasión marroquí a cierto territorio español. Quiero que vean esta imagen, por favor. ¿Y qué decían los marroquíes en las últimas horas, en los últimos minutos? ¡Tenemos hambre! ¡Volvemos a casa! Curiosa imagen la que se está viendo ahora en Ceuta.
2: Están regresando.
0: Cientos de inmigrantes están regresando a Marruecos por sus propios pies y sin ser coaccionados por nadie. Cabe recordar que hoy es viernes y la ciudad está prácticamente cerrada. Y ellos tienen hambre. Lo que decíamos, no tenés ropa, tenés hambre. Si te quedás, tenés que hacer algo que no está dentro de lo permitido.
3: Tenés que hacer tus necesidades fisiológicas.
2: ¿Pero qué le prometieron?
3: Sí. Es muy raro, ¿verdad?
4: ¿Y cómo van
0: mira
4: a...
0: con los salvavidas.
2: Salvavidas sí.
4: ¿Cómo van a regresar? Digo, ¿verdad?
2: O sea, no le abrieron la puerta. Para ir, ahí se nota,
0: ¿sí?
2: Ahí se notan los espigones. Entonces, para regresar, sí le abren la puerta, creo que se llama la puerta de Europa.
0: Y ante la mirada de
1: los efectivos.
2: Esto es Ceuta, ¿verdad?
0: Sí.
3: Ahí con el salvavidas parece, vinimos de paseo, ahora nos retiramos de vuelta.
2: O sea, cuando vinieron, pasaron por ahí. Ahí por ahí están. Esos son los que están todavía viniendo.
0: ¿Podés poner con audio esa imagen, la última que compartimos, por favor? Cuando se ve que se están yendo. A ver si ahí tiene audio.
5: Queridos amigos, es una imagen curiosa. Los inmigrantes, ellos mismos, por su propio pie, se están regresando a Marruecos. Están regresando a Marruecos. Nos hacen el gesto de tenemos hambre. Hay que decir que aquí en Ceuta todo está cerrado. Hay muchas cosas que están cerradas y no pueden hacer absolutamente nada. Es imposible comer, es imposible poder subsistir durante todo ese día sin comer, sin beber. Y lo que estamos viendo es que están volviendo ellos mismos a su país por sus propios pies, unos volviendo con sus globos. No sabemos si con esos flotadores que han llegado van a volver, no sabemos si esto ha sido una prueba, no sabemos por qué están volviendo, insisto, les vemos volviendo también con esos flotadores, ya famosos flotadores, con los cuales entraron en España. Insisto, la imagen es esta, los propios inmigrantes volviendo a Marruecos. Algunos siguen entrando. Ahora ya no como la imagen que veíamos anoche, pero también siguen entrando algunos. Eso digo yo, algunos marchándose, muchos, y ya pocos que están entrando a España como vimos anoche. La imagen es esa, curiosa imagen, la que estamos grabando a estas horas de la mañana. ¿Por qué estáis vais a Marruecos?
6: Sí.
5: ¿Por qué? ¿Por qué? ¿Por qué vais a Marruecos? ¿Por qué? ¿Por qué vais a Marruecos?
6: Por lo que dormo en español.
5: ¿Pero por qué o volvéis a Marruecos?
7: No comida, no comida.
5: No hay comida. Ah, no hay comida. No comida. ¿Hablas español?
7: Speak español un momento.
5: ¿Por qué vais a Marruecos?
7: Sí,
5: ¿por qué? ¿Por qué?
7: No, de español no.
5: ¿Por qué? ¿Por qué? ¿Qué ha pasado?
7: No, problema de...
5: ¿Hambre, el hambre?
7: No, trabajo no.
5: No hay trabajo, no hay hambre, pero... ¿Eso no lo sabíais antes de venir?
7: Yes.
5: ¿No lo sabíais?
7: No, sí.
5: Bueno, pues nada. Mucha gracias. Suerte, ¿eh?
0: Que lo que refleja este material muy bien logrado por este periodista digital.
2: Qué excelente la nota, che.
0: En donde se refleja y se demuestra la situación de ellos. Vienen, no saben para qué. Creen que van a tener trabajo, creen que van a poder comer. No hay comida, no hay trabajo.
3: Y regresan.
0: Menos, y mientras ellos están saliendo, hay otra gente que sigue llegando.
4: Sí. Pero que...
3: ¿Pero quién les dijo, bueno, vamos a pasar? Porque allá, me imagino, decía Juan Pablo, la desesperación, buscar otras oportunidades, pero al ver que no van a conseguir de esa forma, entonces se retiran. Es realmente una situación muy, muy rara también.
4: Una situación inhumana al fin.
3: También.
4: Porque esta gente cruzó exponiendo su vida, además, motivada, no sabemos bien por qué, y luego ahora está regresando.
2: O sea, da toda la impresión que alguien dijo ahora o nunca. Sí.
3: Y nos vamos todos.
2: Y hubo una
3: Una especie de líder también seguramente dentro de ellos.
2: Y si te das cuenta, la mayoría son varones chiquilines, pues jóvenes, sí, cierto, pero también. En su gran mayoría varones.
4: Y sin dejar de mencionar que son 19 las personas que fallecieron.
2: No.
4: En toda esta situación.
2: Qué pena, ¿verdad? Haber incentivado a estas personas a que hagan... Porque no son personas... la mayoría de ellos tienen... Bueno, no pueden tener mucho calzado porque tuvieron que venir por el mar, agua. ¿Verdad? Vinieron con un calzado mínimo, con una ropa mínima.
0: Un short, una bermuda. Hasta ahí.
2: Hasta ahí, inclusive muy pocos con una mochilita.
0: Quiero que veamos a continuación, ya que estamos en el plano internacional. Después quiero dedicarle, después del próximo corte, a la vuelta, quiero que volvamos a hablar de Canindeyú. Alguien tiene que hablar de Canindeyú. Alguien se tiene que ocupar de lo que se dice de Canindeyú. Pero en un ratito, quiero ir al diario Clarín de Buenos Aires, por favor, porque en la Argentina, hoy es título de Clarín lo que nosotros les contábamos ayer con respecto a lo que firmó Milei, este tema de los extranjeros por mensajes de odio. Dice, endurecen ley para expulsar a extranjeros por mensajes de odio contra Argentina. La decisión fue oficializada a través de un decreto de necesidad y urgencia que definió quien ataque a la Argentina no es bienvenido a nuestro país. En nuestro país. Las sanciones van desde el rechazo al pedido de visado hasta la cancelación de residencia argentina. Una de las causales es haber dirigido mensajes de odio en forma oral o escrito, incitando a la violencia contra el pueblo argentino en su conjunto o contra algún ciudadano argentino motivado en la nacionalidad de este último haber realizado o participado en actos de ultraje de símbolos patrios. Vos no podés hacer absolutamente nada. Si vos escribiste algo, si escribís algo, si haces algo con relación al país argentino, a la Argentina o a un ciudadano argentino o a símbolos patrios, olvídate de tu acceso a la Argentina. Endurecen la ley para expulsar a extranjeros por mensajes de odio.
2: ¿Pero hubo casos de eso?
0: Y yo no conozco, yo no recuerdo.
2: Yo no registro que haya existido por lo menos una campaña. No, es como, mira, que en otros lugares sí existe, ¿verdad? Y hasta estoy de acuerdo, ¿verdad? De que si una persona no puede adaptarse a un cierto país, y bueno, y que vuelva a donde él está mejor adaptado, ¿verdad? Pero que no queme los símbolos patrios, que no. Pero tampoco puede dejar de criticar alguna cuestión, ¿verdad? Ahí hay un límite ahí finito que me gustaría indagar qué motivó esto. Porque yo no conozco ningún extranjero residente en Argentina que haya quemado una bandera argentina. No recuerdo.
0: O alguien, no hace falta que esté en la Argentina. Alguien que desde el exterior hizo algo en contra de Argentina y querés después ingresar a la Argentina. Ay, espera un ratito, ¿qué escribiste vos acá en tus redes sociales?
2: Yo no escribí nada.
0: Y bueno, no, digo yo.
1: No, es que recuerde.
0: Pero cualquier otra persona, digo.
1: Pero entonces no podés. Ese es un paso previo a lo que Estados Unidos ya ha establecido. Uno cuando pide visa ahora, justamente te dice que pongas tus redes sociales y todo un montón de detalles muy personales. Y te controlan. Entonces, esto puede ya ser una antesala a aquella situación que Estados Unidos empezó a hacer y ahora Argentina decide también optar por lo mismo.
2: Sí, porque hay un límite en la migración. Que Europa principalmente está practicando el tema. Antes era todos migren, sí. Todos vengan. Pero después dijeron, espera un ratito.
4: ¿Le recrudece el proteccionismo?
0: Si tenemos tiempo, podemos llamarle al director de migraciones. Estuve leyendo...
2: la cantidad de quieren volver.
0: Estuve leyendo que hay una enorme cantidad de paraguayos que están pidiendo retornar a nuestro país. Paraguayos que vivieron, no sé si poco o mucho tiempo en la Argentina. Pero también el diario Clarín hoy muestra una fotografía del tema de esta mañana que tiene que ver con la invasión a España. Después dice, impulsan la reforma del central para dejar financiar gastos del Estado. Corrupción en AFA, no se presentó el testigo clave y postergan el juicio. Y detuvieron a la exfuncionaria de Morón acusada de narco. Ella tiene apenas 27 años. Le habían encontrado medio kilo de cocaína y armas en su casa. El diario La Nación de Buenos Aires dice, Milei presentó la reforma del Banco Central para que deje de financiar al Tesoro. Viene a poner fin al robo de la alta política, el presidente argentino. Crisis en España por una trágica avalancha migratoria. También es información en este diario. Boca festejó en los penales y avanzó a la Copa Sudamericana. Sufrió al perder con O'Higgins por 1-0. Luego se clasificó por 4-3 en penales. Y va a jugar con Recoleta de Paraguay. Octavos de final. Y Coudet cada vez menos margen, con menos margen en River. River no le gana a nadie, parece, últimamente. El diario, página 12, por favor. El decreto anti-Milei. El gobierno modificó la ley de migraciones con un DNU inconstitucional que hubiera provocado la expulsión del propio Milei de Brasil o España. ¿Qué le dijimos ayer?
6: Sí.
0: Si por la forma de hablar, la manera de hablar, si este es uno de estos países... tenía esta ley, Milei no podía estar, no podía ingresar. También de la Argentina, si él fuera extranjero, dice, ya que castiga la difusión de discursos de odio antinacionales. El objetivo es ¿qué dice? ¿Morigerar?
3: Sí,
0: morigerar. Su imagen de antipatria, aumentada por la ley de venta de tierras y su rechazo al reclamo malvinero de la selección. La gente Milei quiere vender tierras, estaba prohibido, creo que vender una cantidad de tierras a extranjeros, algo por el estilo, y también él no se mostró firme cuando se criticó esta cuestión de las Malvinas. Él dijo que esa no es una cuestión deportiva, sí es una cuestión deportiva, que para mí es lo correcto, pero muchos argentinos creen que él tiene que salir con armas a defender lo que son las Malvinas. 7:51 minutos en la República del Paraguay. La gente quiere saber cómo está el tiempo y cómo va a estar el tiempo en las próximas horas, por favor.
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0: Linda mañana en la capital de la República, en la ciudad de Asunción, temperatura agradable. Por ahora la máxima llegaría a 34 este viernes 31 de julio. Para mañana sábado 20 la mínima, 30 la máxima, se anuncian lluvias dispersas con ocasionales tormentas eléctricas. Para el domingo sin lluvia, 19 la mínima, 30 la máxima. Para el lunes, lluvias dispersas con ocasionales tormentas eléctricas, 20 la mínima, 28 la máxima, agradable. 19 la mínima para el martes, con lluvias dispersas, la máxima 25, también agradable. Les recuerdo, estamos en pleno invierno, hoy es 31 de julio, vamos a tener entonces un día sin lluvia hoy, lluvias mañana sábado, sin lluvia el domingo, lluvias el lunes y algunas lluvias el martes. En el cierre de esta semana, laboralmente hablando, ¿cómo cotiza el dólar norteamericano, cómo cotizan otras monedas extranjeras?
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4: El dólar americano a la compra está a la baja 5.880 guaraníes, a la venta 6.080.
2: El real queda estable a 1.110 a la compra, 1.210 a la venta.
3: Mientras que el peso argentino a la compra 13, a la venta 6.
1: El euro 6.850 guaraníes en la compra, 7.300 guaraníes en la venta.
4: Peso chileno 5 guaraníes a la compra, a la venta 10 guaraníes.
2: Y el peso uruguayo se mantiene a 130 a la compra, 230 a la venta.
3: Y por último el peso colombiano a la compra 1.5 y a la venta 3.5.
0: Hace años sufrimos aprietes. La gente se empieza a manifestar, publicación del diario digital de Ñandutí. Hoy, lo que les contábamos ayer a ustedes. Fíjense cómo se vivía en zozobra, en Amambay en algún tiempo. Amambay era un sitio donde permanentemente había cuestiones que marcaban, lastimosamente, algunos vinieron a hacer materiales desde el exterior para hablar mal de Amambay, de Pedro Juan Caballero. Ustedes recuerdan que el EPP nació en Concepción, se trasladó a San Pedro. Y hoy Canindeyú está en el foco de la tormenta. Macho lidera aprietes a productores. Zonas liberadas en el departamento de Canindeyú. En un ratito vamos a contarles otros datos y detalles de esta cuestión. 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
0: Mientras vemos imágenes del Puente Internacional de la Amistad, une Ciudad del Este, Paraguay, Foz de Iguazú, Brasil, siempre cargado. Estamos pendientes de cómo va a funcionar el Puente de la Integración a partir del próximo lunes 3 de agosto, porque se amplía la posibilidad de que mayor cantidad de vehículos de diferentes maneras y en diferentes horarios puedan también cruzar al Brasil y desde el Brasil cruzar a nuestro país. Quiero saludar a Óscar Acosta, gerente general de Patria Seguros. Óscarcito, hoy cumple 46 años, muchas felicidades, y pensar que a Óscar le conozco desde hace más de 30 años. Óscarcito, hoy ya es un Óscar Acosta. Feliz cumpleaños, querido Óscarcito. Óscar, que cumplas muy bien. 46 años, muchas felicidades. A la vuelta de la pausa, ¿quiénes son estos que aparecen en la fotografía del diario digital de Ñanduti? Felipe Acosta, alias Macho, por ejemplo. ¿Por qué es tan difícil ubicarlo y encontrarlo? Me dirán muchos, pero lo que pasa es que también es difícil encontrar a la gente del EPP.
4: Sin embargo, pobladores de la zona dicen que los fines de semana se va a disfrutar del fútbol.
0: ¿Eh?
4: Sí.
0: El delincuente Felipe Santiago Acosta, alias Macho, y su banda recaudan más de $1.500.000 al año. ¿Quién responde a esto que se publica? ¿Quién debe responder? ¿Quién debe decir algo? ¿Quién debe decir que esto no es cierto? Y si es cierto, ¿qué se hace para tratar de interrumpir y de cortar todo esto en beneficio de la gente que trabaja, se esfuerza y se sacrifica? Todos los datos y los detalles en un ratito aquí en Franja Roja, aquí en Ñanduti.
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0: 8:03 en la República del Paraguay. Qué linda mañana en la capital del país.
1: TVT, la música, ¿eh?
0: En el área metropolitana, Natalia Oreiro.
1: Natalia Oreiro.
0: Muñeca Brava.
1: Sí.
0: ¿Quién era el actor de el principal protagonista, el hombre?
2: Facundo Arana.
0: Muy bien.
1: Muy bien. Muy bien. ¿Cómo se llama el tema? Tu veneno.
2: Tu veneno.
0: Bueno, ya demostró su peso esta semana. No quiero, no sé qué tiene que ver eso. Anoté nomás acá.
2: Se quedó ahí.
0: Ya demostró su peso esta semana. Bueno, quiero un ratito antes de ir a Jessica Martínez, este tema de la Cancillería. El diario digital de Ñanduti pone hoy dos títulos que tienen que ver con este tema. Hoy hace exactamente una semana que el presidente del Brasil, Luis Ignacio Lula da Silva, hizo alguna que otra declaración y mencionó a Paraguay como un país invasor que generó la guerra de la Triple Alianza. Ayer jueves apareció el canciller nacional en una conferencia de prensa. Habló del tema, mencionó que el presidente Peña habló con Luis Ignacio Lula da Silva, de que la diplomacia tiene sus tiempos, que hoy con el vicepresidente de la República van a conversar, que convocaron y van a reunirse con el embajador brasileño en nuestro país, y que a partir de ahí se le va a entregar una nota y se va a dar a conocer. Pero al mismo tiempo, desde el Brasil se informa, y a través de un medio como CNN Brasil, que no hubo diálogo entre Peña y Lula. Yo le quiero creer al canciller nacional, es nuestro representante, ministro de Relaciones Exteriores, pero según el portal CNN Brasil, miembros del gobierno brasileño negaron que Santiago Peña y Lula hayan hablado sobre la guerra grande, como afirmó el canciller Rubén Ramírez. Y el otro tema que se destaca esta mañana tiene que ver con que Macho lidera aprietes a productores, y de esto nos vamos a ocupar otra vez en un ratito. Esto ya se escuchaba, no Macho precisamente, pero se hablaba de grupos de secuestradores que extorsionaban, que invadían, que quemaban, ¿cómo se dice eso? Retenes en algunas estancias, que quemaban tractores, maquinarias. Y ahora se habla de una persona, aunque dicen que su grupo está dividido, pero igual funciona de la misma manera.
2: Y algo que no entiendo ahí también es porque en varias oportunidades, cuando le consultamos al ministro de la Senat, Jalil Rashid, cuando de alias Macho, él decía que él ya, su banda prácticamente está debilitada. Hoy, sin embargo, estamos hablando de que para mí que está súper fuerte y recaudando nada más y nada menos que 1.5 millones de dólares al año a través de estas extorsiones a los productores agrícolas de esa zona. Entonces, ¿está o no Macho, la banda de Macho debilitada?
3: Hay una cuestión también importante de destacar, de que amén de la policía, también la Fuerza de Tarea Conjunta hace operativos en esa zona. Podríamos también saber si en su agenda está la posibilidad de poder ayudar a la policía en torno también a lo que implica este proceso como tal. Es muy difícil la situación de la que viven las personas que ya no tienen margen de poder elegir si no quieren formar parte del trabajo que hacen en esa zona. O es o haces. Ya no es más una cuestión de, no, sabes que me voy a dedicar nomás a un rubro que no sea este. Por las condiciones de vida en las que viven muchos de ellos también. Y esa es una cuestión mucho más profunda de falta de políticas públicas también al interior de estos territorios, que tratan de, en cierta manera, también los gobernadores y los intendentes de hacer algo, pero es muy difícil competir contra la marihuana y contra los cultivos ilícitos también en esta zona, que hacen una suerte de pantalla también en muchos de los casos. Cultivan a veces a algún rubro, pero detrás de eso está ahí, como se diría en paraguayo, el purete.
0: Sí, señor. Ahora, lo que mucha gente se va a preguntar, pero es muy fácil, como nosotros también podemos preguntarnos, esa gente extorsionada, esa gente chantajeada, ¿por qué no denuncia? Y hay una respuesta fácil.
4: Fácil.
0: Escribe, pues, T-E-M-O-R.
3: Claro, por temor, por miedo.
0: Temor.
1: Pero ahí son males que no encuentran apoyo y protección por parte de la Policía Nacional, si finalmente la Policía Nacional avala o se pone el lente negro ante el accionar de estos grupos en el departamento.
0: ¿Para qué
1: vas a denunciar?
3: Y que ahí también a mí me deja la duda, si es por temor también la policía o por connivencia también ya con estos grupos, ¿verdad?
4: Sí, porque después uno ve que algunos policías de la zona, inclusive en algunos casos, están en connivencia porque transportan

0: armas. O sea, no, es que nos imaginamos nomás. Hay otro que está acusado de apriete. O sea, pero vamos a ver, que estaba la otra vez el sobreviviente, vamos a decir así. Entonces, hay que ver realmente para solucionar esto de una forma más...
1: Integral.
0: Y también desde el punto de vista de que la policía sea nuestro principal sostén en la zona, para que tenga presencia, que sea un ejemplo, que podamos de alguna manera confiar totalmente en ellos y que tampoco esté expuesta. Porque eso de que sepamos ahora que le estaban mirando desde hace un tiempo, le pueden hacer tiros desde distancia y les deja muy expuesto. Y eso hay que evitar a como dé lugar.
2: Insisto, la gente acá están escribiendo y dice, estamos sufriendo permanentemente esta cuestión. Para que esto se supere, hay que aniquilar. Digo, ¿qué significa? No quiero...
3: Se les tiene que agarrar a los responsables.
2: No, pero lo correcto
3: no
2: es matarle a todos.
3: Claro.
2: Acá es tomarle y llevarle a la justicia y que la justicia se encargue de condenarle.
1: Que no exista impunidad, pero no solamente esa impunidad que afecte a los grupos... Que cometen los hechos delictivos, sino también que la impunidad no sea beneficio para quien acepta y no hace nada o se beneficia finalmente de esas redes criminales.
3: Y ahí tenés que llamativamente a veces se dan esos traslados a ciertas zonas, digo, de efectivos policiales. ¿Por qué se dan los traslados y no se qué pasa con lo que sería cuando se abre una investigación a miembros de la Policía Nacional que están metidos en hechos ilícitos? ¿Qué pasa con esos informes? Sin embargo, lo que acá se ve es que al que hizo mal algo se le lleva a una zona en donde se van, no sé, a recaudar. Es como, al fin, no es un castigo, es un premio al final.
1: Y allí nomás yo quiero mencionar algo, un elemento que hace a la Policía Nacional de otro tipo de hecho ilícito. Siempre haciendo también la salvedad que dentro de la Policía Nacional hay policías buenos, hay gente honesta. Yo no quiero desmeritar completamente, sino acá queremos resaltar la importancia de que funcione bien la justicia y por supuesto que la Policía Nacional sea fortalecida. Porque en el caso del argentino, que aparentemente está involucrado en trata de personas y también pornografía infantil, las víctimas contaron que hicieron denuncias a la Policía Nacional y que no se investigó. Entonces, ¿qué pasó allí? No obtuvieron respuesta de la policía ni tampoco se tomó en serio la denuncia a modo que se haga una investigación.
2: Una pregunta que se hace mucha gente es, ¿por qué no habla el director policial de Canindeyú, por ejemplo? Porque uno de una u otra manera ve lo que pasa en el medio, como por ejemplo Ñanduti, o puede leer o escuchar lo que pasa en otro medio, y no lo escuché hablar al que es director policial de Canindeyú. Él tiene una gran responsabilidad porque se mencionó a que el jefe policial de este puesto de Naranjito es el señor Julio Cabañas, su comisario.
3: Sí.
2: Y que él ya venía con antecedentes en el ámbito de la policía y que posiblemente lo superó, demostró que no tenía nada que ver, pero nadie te cuenta, nadie nos cuenta, entonces uno se queda con otro. Pero aparte se le agregó a Cabañas que estaba usando un vehículo posiblemente en condición irregular. Sí. También se dijo que ¿cuánto cuesta comprobar si un oficial de policía está o no a punto de ir a un juicio oral? Es fácil. Se busca, se encuentra y dice, sí, este señor efectivamente tenía este problema. ¿Y por qué si tiene ese problema sigue ejerciendo la función? ¿Por qué sigue
1: estando
2: en un puesto tan delicado al servicio de la policía?
3: Y ahí yo comparo con algunos policías y me parece a mí que la vara no es se usa para todos, porque hay algunos policías que están con procesos judiciales acá en la capital, pero no están en función. Pero sin embargo otros, como el caso de lo que pasaba ahí en Naranjito, sí, este policía ya está a punto de ir a juicio oral y público, y yo entiendo, está la presunción de inocencia, pero estamos hablando de extorsión. Entonces, está uno de los policías en una subcomisaría que fue atacada, pero nadie informa absolutamente nada hasta que ocurre lo siguiente, y había sido todo lo que estaban ahí en esa comisaría, tenían un problema judicial.
2: Bueno, pues acaba de ocurrir el milagro. Comisario Ricardo Orue, ¿cómo le va, comisario general? Buen día.
4: Buen día, señor. Buen día a la audiencia.
2: Comisario, te estamos buscando. Sos director de policía en Canindeyú, ¿verdad?
4: Así es.
2: Comisario, ¿qué pasó con el comisario, con el subcomisario Julio Cabañas?
4: Julio Cabañas fue relevado de su cargo El puesto policial Naranjito se le va a enviar a en otra dependencia.
2: Se le envía a otra dependencia.
4: Así es.
2: ¿Y por qué se toma esa decisión, comisario, con relación a Cabaña?
4: Bueno, es una directiva del comando institucional.
1: ¿Pero y por qué?
4: Y justamente se hizo una movida de todo lo personal que estaba en ese puesto policial.
2: ¿Y es cierto que él estaba utilizando un vehículo que de procedencia irregular?
4: Eso está a cargo de los investigadores realizando ese trabajo. Mi trabajo referente a los vehículos que fueron quemados y la situación de cada personal policial que estaba prestando servicio en ese lugar.
1: Ahora, para entender mejor, si se trata de un atentado del grupo criminal EPP, así como asegura la comandancia, estos policías son víctimas, ¿por qué sacarlo del cargo o trasladarlo?
4: Y una disposición que se tuvo en el comando institucional, y entonces todos estos personales que estaban en esa dependencia fueron distribuidos en otras comisarías del departamento.
1: Y en el caso del sobreviviente, que es Víctor Raúl Gavilán, si mal no recuerdo su apellido, él está en un proceso judicial, nos confirmaron. ¿Por qué él estaba de servicio?
4: Desconozco que ese judicial tenía un proceso judicial. Lo que sí, él fue herido y también fue destinado a otra dependencia.
0: No. Hay uno que es herido y creo que el otro no fue herido.
4: Gavilán sí resultó herido.
1: ¿Y él es el que está con proceso por extorsión?
4: Y eso te digo, desconozco si ese judicial, ese personal, tiene algún proceso judicial.
2: Comisario, más allá de este tema específico que es el puesto policial de Naranjito, ¿qué es lo que pasa en Canindeyú? Porque se le menciona todo el tiempo a Felipe Acosta, alias Macho, y hablan de extorsión, de chantaje. ¿Cómo están revisando y cómo están viendo ustedes policialmente esta cuestión?
4: Bueno, nosotros en la parte preventiva yo me enfoco directamente en lo que son los personales de comisaría, en la designación, en la distribución y a la vez coordinar el trabajo de toda la asistencia, de todas las intervenciones que realiza personales de la comisaría, cuestiones de investigaciones referentes a grupos organizados, criminales organizados que se encuentran en el departamento, está a cargo de los investigadores, en este caso está el DAP, Dirección de Antisecuestro, están los agentes de investigaciones, está la Dirección del Crimen Organizado de la Policía Nacional y también la Fuerza de Tarea Conjunta.
2: Pero es tan así como se dice y como se cuenta, de que no pueden sembrar, no pueden cosechar, que hay una persecución permanente de estos delincuentes.
4: Existe denuncia de que supuestamente los agricultores, los grandes agricultores, suelen, o sea, que denuncia de algunos productores que supuestamente reciben amenazas a fin de que puedan cosechar su cosecha. Y en ese caso, por ejemplo, últimamente tuvimos un oficio judicial en el que pidió a la Policía Nacional para que se pueda acompañar a ese productor en específico para que pueda cosechar su producción. Y felizmente esta semana terminó. El lunes, si no me equivoco, terminó la cosecha sin incidente de retraso.
2: ¿Y se sabe quiénes amenazan a los productores, comisario?
4: Lo que nosotros pudimos visualizar son nativos.
2: Indígenas.
4: Indígenas que colindan estos inmuebles de producción agrícola.
3: ¿Y qué es lo que le dicen a los productores? ¿No hay tampoco una extorsión propiamente ahí, comisario?
4: En ese sentido, por ejemplo, los productores presentan la denuncia directamente al Ministerio Público y a través del Ministerio Público envía el oficio fiscal o el oficio judicial para que se le pueda acompañar a estos productores para que puedan realizar su trabajo de cosecha.
0: Comisario, hoy en día ustedes no tienen problema de ir con patrullera en ningún lugar de Canindeyú, ¿o hay restricciones de hecho?
4: No tenemos inconvenientes. En ese sentido, por ejemplo, yo recorro casi todo el departamento y en ese aspecto no hay ninguna restricción referente a circular por el departamento.
0: O sea, ustedes pueden, si alguien le dice, mira, tengo este problema, Ustedes van con una o dos patrulleras y nunca van a tener un enfrentamiento. No hay un lugar donde la gente le diga, no, hasta acá nomás.
4: No sabemos si nos vamos a tener algún enfrentamiento. Toda vez que uno sale de su comisaría o en la misma comisaría puede ser atacado por el grupo criminal. Ustedes sabemos, pero de ahí es más. Hay lugares en donde debemos de incursionar. Entonces se realiza una nota de servicio, a través de nota de servicio se hace el operativo.
0: ¿Qué significa una nota de servicio?
4: La nota de servicio elaborada en la Dirección de Policía se convoca a diferentes comisarías dependientes de la Dirección de Policía de Canindeyú. Algunas veces también solicitamos el apoyo de personales técnicos, en este caso investigaciones, y entonces hacemos la incursión en algún sector. Muchas veces hacemos ese trabajo principalmente para acompañar a una comitiva fiscal.
0: ¿Y con la Fuerza de Tarea Conjunta cómo te relacionas?
4: Tenemos una buena comunicación con la Fuerza de Tarea Conjunta, con el general Gaona, siempre estamos coordinando el trabajo.
0: O sea, ¿ellos se movilizan eventualmente con ustedes o no hacen ese tipo de tarea?
4: Intervenciones directas en conjunto no realizamos, pero sí se intercambian informaciones y también algunas intervenciones que realizan, ellos comunican y también nosotros estamos comunicando a fin de evitar alguna confusión.
3: Comisario, ¿ustedes pudieron identificar ya a quién es el líder o hay varios líderes quienes están amenazando justamente a estos productores? Mencionaste ahí a los nativos, por ejemplo.
4: Los investigadores manejan esos datos, señora.
3: Uh-huh. ¿Ustedes entonces no tienen esa información?
4: No, yo en específico no tengo nombre, pero sí los investigadores están teniendo algunas informaciones referentes a quienes podrían estar detrás.
1: ¿La orden de captura contra Felipe Acosta sigue vigente?
4: Así mismo.
1: ¿Desde hace cuánto tiempo está vigente? ¿Años ya?
4: Hace tiempo. Uh-huh. Él es fugitivo, ¿no? Según yo entiendo, fugitivo, se había escapado de la cárcel.
1: Porque lo que se recoge de testimonios de la zona es que se lo ve a él realmente por el departamento, pero como que goza con aceptación de la población y por otro lado protección.
4: Esa información yo no manejo.
2: Comisario, ¿hace cuánto estás en el departamento? ¿Hace cuánto tiempo?
4: 9 meses.
2: 9 meses.
4: Octubre del pasado dinero.
2: Uh-huh. Bueno, se habla mucho, se menciona que gran parte de esta delincuencia que se originó en Concepción, San Pedro, Amambay, pasó a Canindeyú. Supongo que no ha de ser una tarea fácil.
4: Realmente no es fácil la situación que se presenta en el departamento, en vista que tenemos los productores agrícolas, los grandes agricultores, tenemos los nativos que también reclaman sus tierras, y también los campesinos que también reclaman los lugares donde están ocupando. Y en más de un lugar ya se pudo visualizar a campesinos con armas largas, escopeta, rifle. Y es una situación que se presenta en el departamento, y en ese sentido, por ejemplo, la Policía Nacional está realizando su trabajo. Los investigadores también están efectuando su trabajo de investigación. Seguramente en el transcurso del tiempo se tiene que hacer algunas intervenciones.
2: ¿Vos crees que el EPP está en Canindeyú?
4: Y es la información que se maneja.
2: Comisario, te damos un abrazo. Gracias por compartir con Ñandutí esta mañana. Muy amable.
4: Igualmente, señor.
2: Adiós. El comisario general Ricardo Orué, director policial de Canindeyú, compartiendo con nosotros esta mañana. 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
2: Después de Jessica Martínez, de Gustavo Riveros, que están en exteriores trabajando esta mañana, como todos los días, siempre nosotros de una u otra manera hablamos de lo que se conoce como salud mental. Y hay casos y casos. Los que les vamos a contar después, en un ratito, tiene que ver con un hombre y una niña de 5 años. El hombre es el papá. En consecuencia, la niña es su hija.
3: 5 meses.
2: 5 meses, sí, 5 meses, cinco no meses. 5 años, perdón. Según se cuenta, esto ocurrió en Nueva Toledo. Un hombre habría intentado ahogar a su propia hija. Terrible caso que vamos a desarrollar en un ratito nada más. Móvil Dinelco, hacerlo diferente. Jessica Martínez, contigo.
6: Sí, muchas gracias, don Carlos, compañeros, audiencia. Y nos encontramos en el barrio San Pablo, aquí en la Plaza Carmen de Lara Castro, donde se está realizando una tarea de limpieza por parte de los funcionarios de la Municipalidad de Asunción. Una vez más, ellos salieron a las calles, esto con el visto bueno, evidentemente, del intendente de Asunción, Luis Bello, quien mencionaba que por el Día de la Amistad decidieron salir a festejar limpiando las plazas. 1.500 funcionarios son los que están ahora en 25 plazas limpiando, como están viendo en imágenes. El intendente Luis Bello estuvo durante esta mañana en este lugar mencionando que están sacando a los funcionarios en esta oportunidad esa cantidad. Le consultábamos si es una obligación que pasaba con las personas que no querían salir a las calles. Bueno, él decía que no existe ninguna obligación legal, pero sí una obligación moral. También estaba mencionando que la semana que viene estará presentando un proyecto que busque penar o elevar las penas a los infractores que tiren o arrojen basuras en cualquier parte, en vertederos clandestinos, las personas que se dediquen a acumular residuos. A todas esas personas se les buscará multar de alguna forma más severa para que de esa forma también se pueda aminorar el hecho de que varias personas están ensuciando las calles de Asunción y sus alrededores. También le consultábamos al intendente de Asunción con respecto a esta auditoría que se está llevando a cabo, a esta intervención en la Dirección de Vialidad de la Municipalidad de Asunción, tras el conocimiento de la mafia del asfalto, los funcionarios que fueron apartados temporalmente hasta que termine esto. Y él mencionaba que en la semana estará recibiendo, hoy estaría recibiendo la parte preliminar de este informe, pero que la parte final será presentada el 16 de agosto, al completar 30 días de la intervención. Seguidamente decía el intendente que una vez que él tenga todos los datos, que él mismo sería el que acerque estos informes al Ministerio Público para la investigación. También mencionó que si él tenía conocimiento de un hecho, del hecho denunciado, que es de esta magnitud, si se había con anterioridad, que él hubiese presentado ya con mucho mayor tiempo si es que tenía recabada la información, pero como no tenía acceso a esas denuncias, que por eso se prolongó esa situación. Así que es parte también de lo que estuvo mencionando el intendente de Asunción, Luis Bello, y también otra de las preocupaciones, lo que tiene que ver con el mercado de abasto. La semana pasada, esta semana de hecho, habían hecho una conferencia de prensa denunciando irregularidades, la presencia de 5 funcionarios que supuestamente tenían también una caja paralela, que tenían un esquema de coimas. Eso había sido denunciado por los permisionarios, por los miembros de las asociaciones de los comerciantes. Actualmente está intervenida esa casa comercial, refiriéndonos al mercado de abasto. Él decía que todavía no podía apartar a las personas hasta que culmine este trabajo de intervención, pero que a medida que vaya el tiempo y se tengan todos los informes con respecto a esa situación, él tomaría también acciones, compañeros. Es todo lo que él estuvo mencionando en esta conferencia al inicio de la jornada de limpieza aquí en esta plaza.
2: Jessica, muchísimas gracias. Bien por la Plaza Carmen de Lara Castro, pero...
1: Tiene que ser sostenible, nada claro, más. Y para que sea sostenible, ¿qué hay que hacer?
2: Claudia,
1: no ensuciar.
2: Uno, eso. Y segundo, ¿para qué están los funcionarios de aseo urbano y compañía? ¿Te recuerdan aquella vez que salieron todos con una camisa blanca, una camiseta blanca, para limpiar la ciudad de Asunción, que no sirvió para absolutamente para nada? Así no funciona un municipio. 8:29, pausa, por favor, a la vuelta. Este tema, ya tenemos el parte policial, tenemos imágenes de este hombre que intentó ahogar a su hija de solo 5 meses, según lo que se reporta, lo que se cuenta, triste, lamentable. En un ratito seguimos en Franja Roja.
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1: Ciudad del Vaticano, León 14, siente un gran amor por Estados Unidos y lo que representa, pero se ve más como el Papa que de casualidad es estadounidense, declaró el pontífice nacido en Chicago. León, el primer pontífice estadounidense, habló con la televisión al margen de un evento de oración y música en el Castel Gandolfo. Me considero más como el Papa que de casualidad estadounidense. No es minimizar lo que significa ser estadounidense, declaró el líder de los católicos al ser consultado sobre la importancia que tiene para él su nacionalidad.
2: El juez penal de garantías especializado en delitos económicos, Humberto Otazú, emitió fallo. Dispuso que la causa abierta a la ex intendenta municipal de Quiquegó, Patricia Corbalán, sea elevada a juicio oral y público. La misma soporta acusación fiscal por el desvío de fondos municipales por un monto que supera los 1.100 millones de guaraníes. En la misma causa también irán a juicio oral Manuel Olazar, Andrés Alfredo Arrúa Brites y Blanca Álvarez, viuda de Samaniego.
1: La Paz. El presidente de Bolivia, Rodrigo Paz, sostuvo que el exmandatario Evo Morales debe presentarse ante la justicia para aclarar sus presuntas responsabilidades en las protestas y bloqueos de carreteras registrados entre mayo y junio en el país. Paz se refirió al tema ante una consulta de los medios sobre la orden de aprehensión emitida por la Fiscalía contra Morales por delitos como terrorismo y alzamiento armado, dentro de una investigación por su supuesta implicancia en las protestas con las que algunos sectores exigieron la renuncia del presidente.
2: Autoridades del Instituto de Previsión Social y del Ministerio de Trabajo, Empleo y Seguridad Social iniciaron serie de reuniones. Es para coordinar acciones destinadas a fortalecer las fiscalizaciones, mejorar los mecanismos de control y garantizar el cumplimiento de los derechos laborales de los trabajadores, especialmente aquellos que prestan servicios a través de empresas tercerizadas. Se enfatiza en el fortalecimiento de los controles sobre las empresas de limpieza contratadas por el IPS, atendiendo denuncias de trabajadores sobre descuentos indebidos en sus salarios y otras irregularidades. Coinciden en la necesidad de robustecer los procesos de verificación para asegurar que las empresas cumplan con todas las obligaciones laborales y previsionales.
1: Marcelo y el deporte.
2: Y estos fueron los resultados. Anoche, Copa Sudamericana, los equipos que clasificaron a los octavos de final. Bolívar dio la nota, le ganó 1-0 en Brasil a Gremio y clasificó el conjunto boliviano. Boca Juniors en penales le ganó al O'Higgins de Chile y será el rival de Deportivo Recoleta, en tanto que Independiente Santa Fe goleó 3-0 al Caracas.
1: 23 la temperatura.
2: El pronóstico del tiempo para hoy: caluroso, cielo parcialmente nublado, vientos moderados del noreste, la máxima estimada 34 grados.
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0: Estamos de vuelta, señoras, señores. Estamos en Franja Roja, mañana de este viernes. 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Gustavo Riveros.
1: Botellas de vino.
2: Sí, don Carlos, compañero, audiencia en la ciudad de San Lorenzo. Cayó un presunto integrante de una red narco que enviaba cocaína a Malasia. Esto en el marco del operativo Cielo Blanco. La Interpol detuvo a este presunto miembro de una organización criminal dedicada al envío de cocaína. Escuchemos lo que está mencionando en ese sentido el comisario Juan Fretes de la Interpol.
1: Que ya está cumpliendo una pena por este hecho. Ella fue detenida en el aeropuerto de Ezeiza en septiembre del año pasado con una carga aproximada de 6 kilos de cocaína. En ese entonces ya los colegas de Argentina manejaban la posible implicancia de lo detenido el señor Alfredo Ortigosa en el esquema. ¿Cómo realizaban estas acciones? Y es muy importante determinar, Francisco, ya que se entiende de que ellos recepcionaban las botellas de vino, iban hasta Ezeiza, y posterior a eso, su destino final era Tailandia, Kuala Lumpur, inclusive en base a las informaciones que los colegas de Argentina compartieron con nosotros a través de los canales de Interpol, refieren de que estas personas realizaban algunos posteos en sus redes sociales, estando en esos países precisamente. Entonces eso ayudó bastante también a que la investigación tenga un norte, el norte específicamente de la detención de este compatriota, luego de realizar los distintos análisis de información, del descarte, por sobre todo, de información que no iba con el caso, y por sobre todo, muy importante también, de determinar fehacientemente que el compatriota se encontraba en el departamento central, precisamente. Se tomaron fotografías del mismo, se enviaron a Argentina para su análisis, gracias al match facial que posee la Policía Federal Argentina, se pudo determinar de que efectivamente era el señor Ortigosa la persona que realizaba estas acciones. Y muy importante también destacar la celeridad con la que Argentina envía todas las documentaciones para la publicación de la notificación roja de esta persona, como también la judicialización pronta aquí por parte de la Fiscalía Especializada y el Juzgado Especializado, que en menos prácticamente de un mes ya se pudo detener a esta persona, poner a disposición del organismo jurisdiccional competente para los trámites de extradición.
2: ¿El departamento de Alto Paraná también aparentemente tendría una base de esta persona?
1: No podemos descartar en lo absoluto, Gustavo, ya que la investigación en este momento se encuentra en una etapa incipiente. Hay varias aristas que se abren luego de la detención de este sujeto. También un dato muy importante de destacar es que se están realizando los análisis de los tatuajes que tiene esta persona. Entonces estamos esperando precisamente que nos puedan proveer los analistas dedicados al área en que si puede o no ser parte de un esquema delictivo transnacional también esta persona, porque entendamos, la ruta que utilizaba no era una ruta precisamente tradicional, por llamarla de una manera más coloquial. Entonces se están realizando las distintas acciones con las unidades especializadas, de Argentina, de Brasil también, porque entendamos, así como mencionaste, que el Alto Paraná tiene esa complejidad de estar dentro de la zona de la triple frontera. Entonces no se descarta ningún tipo de conjetura, ningún tipo de información que pueda dar con otros miembros de esta estructura y con otras personas vinculadas al caso.
2: Parte entonces lo que está mencionando el comisario Juan Fretes sobre este operativo que es denominado Cielo Abierto, donde Interpol el día de ayer llevó a cabo este procedimiento y detuvo a esta persona de nombre Alfredo Daniel Ortigosa Franco, de 38 años de edad. Don Carlos, compañero, audiencia.
0: Muchísimas gracias, muy amable. Información del ámbito policial, Gustavo Riveros desde Exteriores con el móvil Dinelco, como siempre, haciendo la diferencia. Wilson González, ¿cómo estás? Buen día.
3: Bien, don Carlos, ¿qué tal? Feliz día para todos.
0: Salió hoy oferta.
3: Tocamos después del programa. Hay que llegar a tiempo.
0: Perdón, tocarás vos, en todo caso.
3: ¿Y vos cantás?
0: No, porque tocamos suena medio que... Bueno, esperamos un ratito, Wilson.
3: Sí, todo lo que quieras, don Carlos.
0: ¿Tenés video de la sesión del PLRA? ¿Ya tenés? ¿Con audio? ¿Puedes poner? ¿Tenés video del PLRA? ¿Puedes poner con audio? No tenemos. No tienen. Entonces, vamos a esperar. Me voy a ir a otra cuestión. Noelia, vamos a compartir esto del ámbito policial de esta persona que supuestamente intentó ahogar a su hija, a su beba de 5 meses.
4: Así es, esto ocurrió en Nueva Toledo. El hombre tiene tan solo 24 años y de acuerdo también al reporte de la Policía Nacional menciona de que él llega hasta la casa de su expareja de nombre Diana Martínez y junto a su, y ella estaba junto con su hija menor de tan solo 5 meses. En ese momento, y el hecho de que reporta la Policía Nacional, se da el 29 de julio del 2026. Ingresa al domicilio trepando la muralla y le lleva a la fuerza a su pareja y también a su hijita menor de 5 meses. Trepa la muralla y con arma blanca en mano amenaza a la mujer. A partir de ahí, ellos estaban con paradero desconocido, resaltando justamente que toda la actuación policial fue puesto a conocimiento del Ministerio Público, que estas dos personas estaban con paradero desconocido, y dice de que hay una llamada por parte de un juez, posteriormente de un juez de paz, que manifiesta que tanto la víctima, la señora, se encontraba en su despacho con el abogado de su pareja, pero sin el bebé de 5 meses, y sin el victimario, por lo que el personal de esa subcomisaría se constituyeron hasta el juzgado a cargo del subcomisario Oscar Nicolás. En ese momento dice que habla con la víctima y ella le comenta la situación y que tenía mucho miedo de que le pase algo a su hijita, que le haga daño. Y en todo momento dice que le tuvo bajo amenaza de matar a su hijita si ella declaraba en contra de este hombre, por los que los intervinientes solicitaron al abogado que se le pueda llevar a la víctima junto a su pareja y otros intervinientes, en donde aparentemente se encontraba ya esta persona. Van, hallan a este joven de 24 años, quien al percatarse justamente de la presencia de la Policía Nacional, lo que hace este hombre es tirarse a un arroyo que estaba ahí en la zona. Y dice, cuando se percató de la presencia policial, se tira a un arroyito no tan profundo con la bebé debajo de él como para matar a la criatura. Momento en que los intervinientes lograron rescatar a la bebé, auxiliándolo inmediatamente al centro de salud más cercano, y los demás intervinientes lograron rescatar, aprender al agresor después de una larga lucha de cuerpo a cuerpo, ya que no quería entregarse y comenzó a propinar patadas y puños a todos los intervinientes. Una situación realmente que finalmente culmina bien, ¿verdad? Pero por suerte, imagínense, 5 meses la bebé.
0: Subcomisario Oscar San Nicolás, buen día.
5: Buen día para usted y su amable oyente.
0: Sos jefe de la subcomisaría 042 de Nueva Toledo. ¿Qué dijo este hombre ante esta situación realmente terrible?
5: Y la verdad que sí, ¿verdad? Como persona, a nosotros también nos tocó mucho lo que intentó hacer, ya que, como sabemos, antes de ser policía también somos padres de familia. Entonces, es una situación muy triste y fea lo que intentó hacer este muchacho por su propia hija.
6: ¿La violencia inició contra la mujer primeramente, comisario?
5: Sí, ya había varias denuncias anteriormente y todo se tramitó a través del juzgado de paz. Uh-huh. La chica tenía, el muchacho tenía orden de restricción de no acercarse donde ella estaba viviendo.
4: Subcomisario, estábamos leyendo también el reporte. Este joven de 24 años llega hasta la casa de su expareja y a partir de ahí con un cuchillo en mano la amenaza y la saca de la vivienda junto a su hijita de 5 meses.
5: Exactamente, esta su pareja estaba viviendo aproximadamente 15 días, así como Costa del Alta, en la casa de su ex patrón y patrona. Y es una casa de dos pisos con murallas altas. Este sujeto entró a las 7 de la tarde por ahí trepando la muralla, era con cuchillo en todo momento bajo amenaza, pero le sacó a su pareja y a su hijita de ahí a las 19 horas, día anterior a la aprehensión. De ahí inició toda la intervención policial y terminó, como usted ya vio, en la aprehensión, y por suerte pudimos salvar a la beba.
4: ¿Y cómo es que ella logra escapar y luego se comunica con un juez de paz?
5: Justamente el agresor, ¿verdad? Vino con su abogado y a la chica. Le dejó a su abogado y a la chica ante el juzgado para que... Y él se fue a colocarse con su bebé en un lugar boscoso donde fue aprendido, ¿verdad? Y bajo amenaza para que ella declare a su favor y a favor del agresor, y para poder ir a vivir nuevamente juntos, para dejar esa constancia en el juzgado.
4: Ahora,
5: y eso fue lo que pasó.
4: Y después es en donde, cuando se hace la denuncia, ustedes se percatan en dónde estaba esta persona y van a aprenderlo.
5: Nosotros yo como interviniente ya había hablado con el juez, le puse al tanto de la situación, porque también incumplió una disposición del juez por el juzgado de paz, ¿verdad? Entonces ya me comuniqué con antelación con el juez y le dije, si aparece, por favor, doctor, avísame. Y apareció y me llamó el juez, están acá su pareja y el abogado, puede pasar, comisario. Entonces nos fuimos y ahí conversamos con la víctima y con el abogado, y después parece que el muchacho se dio cuenta que nos iba a solucionar, le mandó a llamar a la chica que se vaya sola para entregarle el bebé, pero sin policía, ¿verdad? Y fue donde nosotros decidimos enviar al personal interviniente con vehículo particular desde lejos, y el abogado con la chica más el juez, ellos se fueron como para rescatarle al bebé. Y mi personal estaba en un vehículo particular desde lejos viendo la situación, y cuando ellos se dieron cuenta de que no iba a entregar al bebé, más que tenía preparado darse otra vez a la fuga, ahí ya atropellaron y pasó todo lo que pasó.
4: Y ahí este hombre se tira ahí en el arroyo, estamos viendo las imágenes, subcomisario.
5: Así mismo, él corrió, ¿verdad?, con su bebé en brazo. Corrió de la policía, corrió de nosotros y se tiró en el arroyo con el bebé abajo para matar a su bebé, ¿verdad? Y ahí lo primero que hicieron es rescatarle a la criatura, practicar los primeros auxilios de boca a boca ahí como Costa, y se le trasladó rápido a la bebé en el hospital más cercano, y ahí fue que los demás se quedaron para aprenderle al otro, y ocurrió que opuso resistencia, en todo momento se tuvo que hacer uso de la fuerza para poder lograr su aprehensión.
7: Ese intento, por decir así, de homicidio, ¿eso fue presenciado por los oficiales de policía que le estaban persiguiendo?
5: Así mismo, en todo momento, todo lo que estamos hablando, ¿verdad? Los personales en todo momento visualizaron, y todo eso se costó todito en el auto de documentos. Detalle por detalle, y ya se le facilitó todo al Ministerio Público para la imputación correspondiente.
7: ¿Y ese auxilio al bebé, quién le dio? ¿El mismo oficial?
5: Los intervinientes, el suboficial Zamudio, el suboficial mayor Zamudio.
7: Pero qué interesante que estén entrenados para ese caso, ¿verdad?
4: Le salvaron la vida al bebé.
7: Mi felicitación para el oficial que no solamente hizo lo que tenía que hacer, sino que se preparó para poder hacer lo que tenía que hacer en el momento preciso.
5: Sí, así mismo es. Y ojalá que la bebé también esté recuperada, porque está internada en el hospital de Caguazú por esa situación, porque en su pulmón creo que entró un poco de agua. Y está ahí, todavía no sabemos nosotros la situación, vamos a estar llamando más tarde para ver qué tal va evolucionando.
7: Una foto famosa de un oficial de policía, si no me equivoco, de un bombero a un bebé que se le rescataba de licuado Bolaños.
4: Sí.
7: Pero ese es un caso, ¿cómo se llama? Se le pescó en el momento nomás la foto, pero ¿cuántos policías, cuántos bomberos nos hacen todos los días este tipo de cosas en el anonimato, y por eso es importante también resaltar esto, este trabajo que hacen los policías y el hecho de que se preparen para hacerlo bien.
5: Así mismo, desde época de aspirante, en caso de los oficiales, o cadete, en caso de los que somos oficiales, ¿verdad? Siempre se nos da esas instrucciones, siempre recibimos la... Ahora, en el momento de una situación crítica, tener esa el control de la situación es diferente.
8: Entonces, sí, ¿verdad?
5: Así mismo.
7: Porque está todavía la persona ahí en un estado de violencia, por decir así, el joven muchacho, no sé. Y está la bebé que le tenés que salvar la vida.
5: Así mismo es. Pero lo primero es la vida, ¿verdad? Y después vamos por lo demás.
0: Subcomisario, gracias por compartir. Por suerte, como decíamos también un poco más temprano, esto no fue fatal. Gracias, subcomisario. Un abrazo.
5: Dale, igualmente.
0: Adiós, adiós, hasta luego. Mencionaste Cuau Bolaño.
8: Sí, mañana.
0: ¿Mañana qué fecha?
7: 1 de agosto.
6: 1 de agosto, mira.
0: ¿Qué? Y 22 años creo que ya, ¿verdad?
4: 22 años.
0: Y está tragedia. La fotografía esa del oficial de policía con el bebé que estaba mencionando.
7: Sí.
0: Esta es una fotografía...
6: Una de las más emblemáticas del evento.
4: Captada por Sebastián Cáceres, que hoy está en la Corte Suprema de Justicia también.
6: Ahí yo quiero hacer una mención con respecto al evento que estábamos comentando. Si esto se enmarcaría dentro de lo que se llama violencia vicaria. Porque finalmente, en esencia, lo que buscaba el hombre era volver con la mujer. Y la mujer se resistía. Entonces utilizó la violencia contra el hijo para hacerle daño a ella o para someterla a ella. Y eso de violencia vicaria no es hace 1 o 2 años nada más empezó a figurar, incluso dentro de las estadísticas del Ministerio Público.
4: Y aparte de eso también quería mencionar otro dato, Claudia, lo que tiene que ver con lo que hizo este hombre, porque el reporte de la policía dice de que un juez de paz se comunica con los policías. Y cuando él nos explica al subcomisario, también entendí mejor el hecho de que esta persona le lleva a su pareja o su expareja con un abogado como para presionarla de que ella pueda sacar esa denuncia, porque ya había una orden de alejamiento también. Entonces él le utiliza a su hija bajo amenaza también a la expareja como para poder levantar una denuncia ante el juzgado de paz.
6: Y lo que dijo el comisario es que buscaba de esta forma volver a la convivencia con ella y con la bebé.
4: Así mismo.
0: Bueno, 3 minutos para que sean las 9. Wilson tiene noticia e información deportiva. Yo les quiero adelantar esto. Álvaro, póngame la música.
4: Atención.
0: ¿Qué es ser caprichoso? ¿Qué es tener capricho?
9: Ser terco.
0: No, ¿y qué es ser terco?
4: Empecinarse en algo.
0: Escuchar. ¿Qué es empecinarse en algo?
6: En una postura propia puede ser.
4: No escuchar a los demás.
0: Escuché una frase por ahí que con un caprichoso ya es suficiente, no queremos otro. Bueno, pero ese es un tema, la palabra capricho. Quiero que... Les voy a dar tiempo.
4: Aquí.
0: Ayer vi que Abraham estuvo cerca de Horacio Cartes.
9: Sí, tuvimos que hincarle un poquito y motivarlo, pero sí.
0: Por 200.000 consiguió la...
9: Sí, se ve que por 200.000 va a entrar desnudo a la cancha, no. Pero bueno.
0: Se acercó a Horacio Cartes.
9: Sí.
0: Y saludó al presidente de la Junta de Gobierno y presidente honorario del Club Libertad.
9: Saludó y lo felicitó a Abraham por el Día del Amigo. Mira,
0: un poco. Muy bien.
9: A otro nivel, otro Abraham Acosta.
0: Bueno, él está, por favor, bueno.
9: Su saludo fue así, de Horacio Cartes. Con el índice arriba, del número 1.
0: Como Dani Centurión.
4: Todos 1.
0: ¿Qué pasó con Dani Centurión? Hasta al canciller le retó y no...
10: Se le perdió su teléfono, parece.
0: No, sí, el otro día puso en las redes sociales. Le de todo le dijo
10: no,
0: al canciller.
10: No, pero no atiende.
0: No atiende. Bueno, ¿quiénes son hoy por hoy las 5 personas más cercanas a Horacio Cartes? En el quincho.
10: Leite.
0: No, espera un ratito. Espera un ratito. Yo creo que estás allá ya...
10: Equivocado.
0: Estás aplazado, pero...
4: Estás
0: acelerado. Te voy a dar la oportunidad que piense un poco.
6: ¿Empezamos?
0: Más.
6: Empezamos.
0: ¿Verdad que un docente le puede dar oportunidad a su alumno para
10: sí,
0: que...
10: Claro.
0: Espera a mi hijo un ratito.
9: Vos te vas al recuperatorio.
10: Ya está.
0: Bueno, los otros todavía tienen...
6: A febrero, ya no es febrero bueno, ahora.
9: Proponerle 200.000 y vas a...
0: Ya, Abraham por 200.000 va a dar los 10 nombres. 5 nombres más cercanos a Horacio Cartes hoy.
6: Tony Barrios, Eduardo González.
0: ¿A dónde va ella?
10: De recuperatorio,
6: no,
10: dice.
6: No
0: recuperatorio.
6: No va a ser.
0: Sí, porque
6: no
0: dijiste
6: ser.
0: Un nombre que no.
6: ¿Quién ¿Por qué si los dos siempre están con él?
7: Espera, ahora los dos están con 50%.
6: No, espera. Cercano, dijo. No sé cercano, si hay que complementar quiénes más inciden en
0: dije cinco
6: él.
0: Nombres.
6: Porque Eduardo González dije sale detrás cinco. De él a cada rato.
4: Pero ahí también, no precisamente un político,
0: lo,
4: ¿verdad?
0: Los alumnos le discuten al profesor.
6: Sí,
0: los
6: alumnos actualmente.
9: Sí, realmente busquean.
0: Y
9: discuten.
0: Bueno, pausa. 9 de la mañana en la República del Paraguay.
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0: Estamos de vuelta, señoras, señores. Estamos en Franja Roja mañana de este viernes. Claudia Aguilera, Pedro Ferreira, Wilson González, Noelia González, Juan Pablo Fernández. Hoy continúa el caso Tania Irún en tribunales, Noelia.
1: Así es, hoy continúa el juicio oral y público a la ex jueza de lo civil y comercial Tania Irún, acusada por supuesto prevaricato al favorecer, de acuerdo a la acusación del Ministerio Público, a empresas offshore con 310 mil hectáreas de tierras en la zona del Chaco, en la zona de seguridad fronteriza. Hoy nuevamente se van a estar presentando algunas pruebas, pero tampoco se descarta, ojo, que el Ministerio Público ya pueda presentar sus alegatos finales, en donde se sostiene la acusación, se pide los años de cárcel que considera la Fiscalía, representada por el fiscal Cristian Benítez y también Silvia González. Así que estaría ya el día de hoy ingresando a la etapa final el juicio oral y público de la ex jueza Tania Irún.
0: ¿Ya tienen los cinco nombres?
2: Yo tengo ocho ya, pero no importa.
0: No, cinco no necesito, porque si decís ocho está equivocado.
2: Desde hoy o desde el lunes, que lo del Ministerio del Trabajo tienen que limpiar su lugar de trabajo.
3: Desde mañana.
0: Desde el lunes. Porque hasta el 31 es el...
3: Claro, o sea, pero como no trabaja sábado y domingo, va a ser el lunes 3.
0: Yo le pido a la ministra que venga un poco a mi oficina ahora.
2: Sí, por favor. Hay gente que se fue y dejó un desastre.
0: Vos tenés ocho nombres.
2: Pero
0: yo pido cinco nomás, porque si decís ocho...
2: Y voy a
0: ocho,
2: poner uno nomás.
0: No, si decís ocho te vas a equivocar. Claudia, vos.
4: Y ahora voy a anotar y te digo, ¿sí?
3: No, bueno, son del comando.
0: No,
3: porque si no podemos decir...
0: Profesor, 2 más 2 es 4. 2 más 2 es 4. Sí, mi hijo pone 4, entonces.
3: Y, sabemos que siempre hay un alumno que te pide ayuda.
0: Sesión del directorio del PLRA. Ayer apareció el senador Dionisio Amarilla diciendo que Celeste Amarilla se fue... ¿Cómo se dice?
4: Ebria.
0: Entonada. En estado etílico.
2: Estimulada.
0: Se fue a la sesión del directorio del Partido Liberal Radical Auténtico. Pero esta es la imagen, este es el video. Hubo una discusión entre... A ver si podemos ver y escuchar, por favor.
5: Quiero ver cuando Dionisio y su equipito votan por los cartistas día tras día. Día tras día. Cállate. Y luego, Ever Villalba le pone su lista a Edgar y vos le pones en tu lista a Armelinda. Y yo te quiero decir que los cuatro son cartistas. Votan absolutamente

0: luchar.
1: Y así peleamos todo el tiempo. Y ahora me vas a dejar decir si ustedes son unos inútiles. Porque voy ya. Con estos cuatro. Y después viene una diciendo, tenemos un liberal, ¿por qué no le exige? Que anda si tiene dos que le exija él, Ever, que le pide
2: partido.
1: Pero que esto no te da bola nada. Pero por favor, vendidos, están vendidos, están vendidos. Están vendidos, vendidos, vendidos, vendidos, vendidos. Están vendidos. Pero lo único que falta, ahora resulta que nosotros somos los inútiles que no podemos con ellos. Lo único, ganana primero a usted. Ganana primero y vamos a ver si puede hacer algo.
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4: Ebria no estaba.
5: No, Ebria no estaba. Definitivamente. Eso quiso instalar Dionisio Amarilla, aparentemente, demasiado lúcida y hablando a su fiel estilo, porque ni siquiera sale de la línea discursiva de Celeste Amarilla, su ofensa y su forma de tratarle a la gente. Y Dionisio Amarilla en el mismo nivel también respondiendo.
4: Una rapidez verbal que no condice con la ebriedad, con seguridad.
5: Claro.
4: Ahora, ella a lo mejor estaba, no sé, sobreestimulada por algún tema, pero ella siempre es media así, ¿verdad? Exacerbada, por decir de alguna manera, y eso marca un poco su... Y también su liderazgo, ¿verdad? Y también hay gente que le gusta esto y por eso le vota. La verdad es que habrá por lo menos 5 parlamentarios que, gracias a este tipo de actitud exacerbada, voy a decir de alguna manera, son electos senadores.
6: Ahora la pregunta que hago a la mesa un poco también, ¿es sincero o es un show?
3: No,
5: no, esto sí
3: show
5: es real.
3: No.
6: Definitivamente no es show.
3: No, o sea, para show te van las agresiones y las ofensas. ¿Ustedes escucharon la palabra utilizada por
6: eso?
3: Por cada uno de ellos.
6: Pero viste que son entre los dos siempre.
3: No, no importa.
5: No, pero no se bancan en categórico.
3: No me diga que lo de Bachi y Celeste fue un show tampoco. No fue un show.
5: No,
3: solo en su momento en la Cámara de Diputados, ¿verdad?
5: Pero incluso ella ahora reconoce que Bachi Núñez como presidente del Congreso cambió rotundamente su manejo, ¿verdad? Lo hizo de manera más institucional con todos. A mí me pasa dos cuestiones cuando veo este tipo de videos. Primero, de que sí, aparentemente el PLRA como que está... reavivándose con el nuevo liderazgo de Alcides Riveros. Y por otro lado, los colorados se regocijan en situaciones como esta, que de peleas internas del PLRA, cuando no buscan o no encuentran el camino para estar realmente juntos y ser el partido principal de la oposición.
4: Pero yo no sé, para mí que la política tiene lo malo de esto, que cada tanto hay alguien le piconea al otro. Hoy, por ejemplo, ¿cómo es que dijo Sosa? Se vio esta semana el liderazgo de Beto, dijo, ¿verdad?
6: Se sintió el peso.
4: Se sintió el peso.
3: Irónicamente, dijo, ya demostró su peso esta semana.
4: Ese picaneo es muy propio en la política, colorada. Uh-huh. Acá el picaneo está exacerbado, porque la que picanea es nomás lo exacerbado, hasta donde yo le conozco.
5: Pero ahí, Inge, para mencionar, ¿por qué es el picaneo de Celeste Amarilla? A Dionisio Amarilla, justamente, se le cuestiona que es un bandido al cartismo porque, primero, lo que aparece en Actos Colorados, ¿en qué acto era que apareció cuando estaba?
6: No, en la propia casa de Cartes,
5: y bueno,
6: en varios
5: eso,
6: eventos.
5: Acompaña proyectos del oficialismo, de Honor Colorado, postura de Honor Colorado, en eventos colorados, entonces...
4: Y más que acercarse a un colorado, ¿no? El tema es que vota consistentemente. O sea, lo que ella le dijo no es una locura, ¿verdad? Es una... No sé si siempre votó, ¿verdad? Pero es un voto opuesto casi a todo lo que baja Honor Colorado como voto dentro de la Cámara de Senadores. No estoy recordando, pero cuando se le echó a Katia, probablemente él habrá votado a favor, ¿verdad? En realidad no sé, ¿verdad? Pero digo... No, lo que ella dijo, no sé si es cierto al 100%, pero al 90% de que vota siempre en la misma línea que el cartismo, vota, ¿verdad? Y entonces el otro no tenía forma de refutar. Entonces, la forma como le echan cara a lo mejor es una forma que la mayoría de nosotros no estaríamos de acuerdo en hacerlo. Pero eso es estilo. Y lo que dijo, por lo menos esa parte de lo que dijo, porque hay otras cosas que dijo que no estoy acuerdo. Esa parte era difícil de que el otro se pueda defender.
0: Y después ya siempre acusaciones hablando también del cuerpo de la otra persona.
6: No tenía micrófono tampoco, Dionisio.
3: Bueno, Partido Liberal Radical Auténtico, 9:14. ¿Qué es lo que dijo Gustavo Leite que motivó que Pedro Aliana tenga que escribir brevemente, por lo menos, en las redes sociales en el transcurso de esta semana? La pregunta obligada, pues, en diferentes sitios es, ¿cuál es tu opinión de quién tiene que ser el vicepresidente de Aliana? Y Leite dijo, eso ya se definió.
0: Sí.
3: ¿Verdad? Cuando él vuelve a su banca, al Senado, entonces por eso se... Eso motiva a que Aliana saque un tuit, dice solamente a modo de aclaración, algo por el estilo, sí, no sé si tienen a mano o no.
5: Acá dice la opinión del senador Gustavo Leite sobre postulación a la vicepresidencia no representa en absoluto mi postura. Soy fiel al compromiso asumido de ser responsable del anuncio del candidato a vicepresidente al final de las elecciones municipales. Y mientras sea candidato, ese plazo se va a cumplir.
3: Él dice, para evitar interpretaciones. En las redes sociales, esto escribía en la semana Pedro Aliana. Si acá dijo Nicanor Duarte Frutos, dijo, por ejemplo, acá que él cree que Baruja va a ser el vice de Aliana. Después alguien más también habló de eso.
4: Beto, cuando le pedimos... elegí entre estos cinco, algo así, ¿eh?
3: Y, sí, dijo el primero.
0: Y también forma parte del comando, son dos.
3: Perfecto.
0: No, Leite no.
3: Leite no.
4: No.
3: Pero Beto Velar sí.
0: Sí.
3: Pero fíjense, dice Leite y sale...
5: Aliana.
3: Desde el quincho escribió Basilio Núñez ya hace meses... que cuando fueron a visitar a Natalicio Chaza a decirle a Cartes de que ellos creen que Baruja y que el presidente de la Junta le dijo sí, yo también creo que Baruja tiene que ser el vice de Aliana. Bueno, esto incomodó aparentemente a Aliana y salió y puso esto. Pero al mismo tiempo, cuando hace una entrevista, creo que con Jorge Torres, Aliana dice que si él tiene que elegir a alguien, le elige a Baruja.
5: Hoy dijo.
3: Y eso es lo que hablábamos ayer, de que puede cambiar.
4: Yo creo que eso es cierto. Uh-huh. Si no es solamente hoy. Si la situación actual se mantiene, si todo se mantiene más o menos como está ahora, Baruja va a ser el candidato a vicepresidente. Si ocurre algo extraordinario, que sigue el que quiera, por decir así, sacarle el cargo a Baruja, que sea guapo, tiene todavía 2 meses, que sea guapo, que haga algo extraordinario en las municipales, y entonces eso va a generar un cataclismo y una posibilidad de que ese sea el candidato a vicepresidente, pero tiene que ser algo extraordinario.
6: Yo creo que ahí está la clave, en el hecho de lo que se va a dar el próximo 4 de octubre. Por claro, eso y, todavía y continúa.
4: Un ejemplo, ¿verdad?
5: Por eso,
4: sí, que creo que no va a ocurrir. Si gana el candidato Colorado en Alto Paraná, que es el caso más difícil que ocurra, pero no en Alto Paraná, en Ciudad del Este, a la pucha. Disculpe, Landy Torres tiene la posibilidad de decir...
5: Yo puedo ser.
4: Yo hice esto posible.
5: Ah, no, los gobernadores. Ahora, si es que vamos a hablar hoy de quién también tiene posibilidades para acompañar a Liana, considerando lo que logró, es Raúl Latorre.
4: Si es su candidato.
3: Todavía no, por eso, en el mismo orden.
5: En el mismo orden también.
4: Vamos a suponer, yo creo que en el caso de Asunción no basta ganar. Pero si basurea. Ja, pucha, disculpame.
5: Ahí va a venir.
4: La Torre se va a sentar diferente. ¿Cómo era, chicos, que se hace en la política?
3: Sí, no.
0: Pero hay incoherencia para mí también del vicepresidente de la República, Pedro Aliana. Por lo pronto también a mí me confunde, porque él le responde a Leite de decir, bueno, desde el vamos dijo, yo voy a tomar esa decisión. Y lo voy a hacer después de las elecciones intendentables. Pero en una entrevista dice, si hoy elijo, le elijo a Baruja. O sea, ¿cómo se van a sentir los que están también ahí, digamos, esperando a que él les pueda elegir o no? Porque de cierta forma ya tiene una preferencia él. O sea, es como abrir el paraguas y decir, bueno, Baruja va a ser mi vicepresidente, pero yo todavía no elegí. Pero ya dijo en una entrevista también. No, entonces, para mí es medio incoherente el vicepresidente de la República.
4: Yo no le veo incoherencia.
3: No, él dice, la palabra clave es hoy. Ese hoy, hoy que dice, hoy, si hoy tengo que elegir, le elijo a Baruja. Pero eso le da, eso, pero sí. Eso le abre la puerta a que decir, yo dije en ese momento el 29 o el 30 de julio, pero cuando eso, el panorama no era este que tengo hoy. Bueno, a ver un poquitito si están, va a anunciar después, sí, va a anunciar oficialmente después la municipal de quién va a ser. Es cierto. Bueno, esto no tiene que ver con el comando en sí. Porque el comando está integrado, ya sabemos por quiénes. A lo mejor recogemos una foto de archivo, pero la fotografía de Cartes es lo que quiero del señor Horacio Cartes, por favor. Presidente de la Junta de Gobierno, expresidente de la República del Paraguay. Se redujo supuestamente el entorno de Horacio Cartes. Gente más confiable en su entorno.
6: ¿Después de su episodio creo, de salud?
3: Creo que, no, después de los últimos acontecimientos. Uh-huh. Creo que más allá de lo que significa un comando político, hoy está rodeado de 5 personas que son muy importantes para él. Según cuentan, 5 personas. Una de esas personas, ya se le nombró acá.
4: Sí.
3: Y no hay discusión.
5: Tony Barrios.
3: No hay discusión. Y póngale la firma.
0: Sí.
3: Entonces podemos reconsiderar el caso de Juan Pablo, que tuvo un error, Claudia tuvo un error, pero como le mencionaron a Antonio Barrios, le vamos a permitir otra vez que rindan.
0: Un puntito.
4: Va a recuperatorio.
0: Un puntito.
3: Viene a recuperatorio en las mismas condiciones. No te vayas a sulfurar.
6: No, estoy pensando nomás en tu pregunta si es solamente el entorno político o también interno familiar.
3: No, es político, pero más cercano, es más de...
0: Yo tengo
3: de protección
0: un hombre.
3: A Horacio Cartes.
5: Hombres.
3: Toditos son hombres.
5: Sí. Velar, Pedro Velar.
0: Yo también coincido, Pedro Velar.
3: Ustedes se aplazan rápido, sí. Ustedes no piensan, ustedes
0: ¿pero
3: se aplazan.
0: ¿Por qué?
3: Cuando vas a rendir un examen...
5: Y si mencionaste protección y que más cuando necesitas va, protección
3: cuando
5: jurídica.
3: Vas, no, acá estamos hablando de...
4: Él ya cumplió su rol.
3: Él ya hizo así lo que tuvo que hacer.
5: Siempre tiene que estar igual.
3: Ustedes cuando rinden, por eso que ese es el problema de ustedes.
5: Y hay que completar con lápiz y papel nomás.
0: Sí. Borramos.
5: Se puede seguir pensando.
3: Solamente en esta foto. Sí, que ya que le voy a hacer más fácil.
4: Ahí hay otro
3: más. No.
5: No.
4: Ni uno.
0: Ni uno. ¿Uno
3: solo uno.
0: Y que es Tony Barrio, el senador.
5: Está. Otra foto.
4: Ah, le descartaste entonces a
5: Leite y a Eduardo González.
3: Son las 9:21 minutos de esta mañana. Me cuentan que el otro es un muy conocido. Creo que estuvo internado, no sé si sigue internado hasta este momento. Tuvo un problemita de salud en los últimos días.
0: ¿El ex senador? ¿Calega Laverna?
3: Vos estás en la gran cabina, ¿eh?
0: Y bueno,
3: por eso,
0: es muy atenta.
3: Por eso, sí, puede ser.
5: ¿Nicanor Duarte Frutos también,
3: no.
5: ¿Verdad? Ah, no, Calega.
3: Sí, ella es niña de recuperatorio de así como están las cosas.
4: Ella ya sabemos que va a votar.
3: Le voy a dar más pistas.
4: Vos te vas al otro lado.
3: De 4 nombres más no más necesitan. 3 nomás ya.
6: 3 nomás ya.
0: 3.
3: Porque ya tenés, según Elia, un ex senador. Sí. El otro es el actual senador Antonio Barrio. Es, ahí ni se discute.
6: Su médico.
3: Son 2.
4: ¿Aliana?
3: No. No.
0: Ni siquiera Santiago Peña, creo yo ahora.
3: No.
4: Ahí sabe por qué
3: quiero que me entiendan de qué tipo de entorno estoy hablando.
4: Entonces, Bachi.
3: No. Le voy a dar una pista más.
5: ¿Quién es?
3: Hay una persona que fue muy pegada a Cartes durante su gobierno y que después medio que se cayó, desapareció. Pero me cuentan que hoy está muy cerca.
0: ¿Su jefe de gabinete?
5: ¿Muy político?
3: No.
0: ¿Su ex jefe de gabinete?
3: Pues vos estás... Mira,
5: Juan Carlos
0: López Moreira. Sí.
3: Vos decís su ex jefe de gabinete.
0: Sí, sí.
3: Y Noelia está como para puntuar acá en...
5: Para salvar.
6: No, pues ya tiene como de privilegio porque está en la gran cabina también.
0: Pero él no comentó eso en la gran cabina.
3: No.
0: Esta es yo
3: la
0: soy muy inteligente, Juan Pablo.
5: Pero vos sabés que...
4: Y es mujer.
6: ¿Te das cuenta? Ya no hay más nada que
3: tampoco
6: decir.
3: No es un cuestionamiento... Porque si no estás, podés escuchar.
6: Yo escucho siempre, Carlos.
3: Y entonces se te pasó, se te pasó
6: en
3: algún
6: momento. En ese momento fui al baño.
3: Bueno,
5: pero no espérame un poco. ¿Revivió Juan Carlos López Moreira? ¿Revivió más o menos?
3: Vos, lo que quieras.
6: Los gerentes están volviendo.
3: Mira. Le voy a dar otra pista.
6: ¿Barrio Canal?
5: Creíble.
3: No.
6: No estaba Barrio Canal.
3: ¿Viste cómo? Sí,
5: José Ortiz.
6: José.
5: ¿Ortiz?
6: Y estuvo por el Alto
4: Paraná.
6: Estuvo por el Alto Paraná haciendo campaña, Carlos.
3: ¿Quién aparece como firme resistencia a los Zacarías Irún en el Alto Paraná? De la mano, junto a Edgar Landi Torres, y al candidato a intendente colorado a la municipalidad.
6: Estuvo en un programa de radio.
0: Por ejemplo. Más, ahora tiene para mí incluso mucho más fuerza esa foto, a partir de que hoy es él uno de los que está muy de un equipo cercano a Horacio Cartes. ¿Por qué fue a reunirse? Bueno, a mí nos pareció raro que esté ahí José Ortiz con Landy Torres en una entrevista y apoyando directamente al candidato, situación que no habíamos visto esto hasta el momento. Yo no recuerdo tampoco.
5: ¿Los cinco?
0: Sí.
4: ¿Cuatro?
5: No, ya está. Tony, Calé, Juan Carlos López Moreira, José Ortiz y Landy Torres.
6: No.
0: Al final no. Solo que José Ortiz estaba en esa foto.
5: Entonces falta uno.
3: Nadie se volvió a aplazar, Claudia.
6: A los gerentes están volviendo.
5: ¿Quién más?
3: ¿Qué falta?
0: Bueno, faltan.
6: Yo te dije Barrio Canal ya está, y me dijiste que no.
3: Todo ya.
5: ¿Y estaban
3: allá? Cinco.
5: ¿Y quiénes?
6: Me dijiste de Barrio Canal que no.
3: Te dije que no. Y ya dijeron todo, ya dijimos acá.
5: ¿Tony?
3: Uno.
5: ¿Cale?
3: Dos.
5: ¿Juan Carlos López Moreira?
3: Tres.
0: José Ortiz.
3: Cuatro.
5: ¿Y quién más?
6: Y faltaba uno que...
3: No, entonces son cuatro, ¿no?
6: Cuatro.
3: Ah, no, con Horacio Cartes son cinco.
6: Ah, esa es la mesa chica.
3: Acá ya aparece, dice... Sí.
4: No, si el profesor te pregunta decís cinco y son cuatro, es difícil.
5: ¿Cómo vas a cancelar
0: el comercio? ¿Qué? ¿Usted quiere pasar como sea?
6: Ese puede decir, ¿cómo se llama? Cancelar nomás esa opción última que había.
4: Todos los anteriores. Ninguno de los anteriores.
5: Pero estoy un poco desilusionada. Nunca vemos una foto de todos ellos en el quincho. ¿Y qué es lo que hace el comando de honor?
3: El comando es político.
5: Político, económico.
3: Claro que es exclusivo del Partido Colorado lo del vice. Ahí discute eso. 9:26, a la vuelta de la pausa. A Caña Franja Roja le pusieron el entorno cercano a Cartes. A la vuelta de la pausa, Wilson González tiene información deportiva.
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1: Libertad, al parecer, es cosa seria. Ayer goleó 4-1 al conjunto de Recoleta, segunda victoria consecutiva en estas dos primeras fechas del torneo clausura. Y realmente desplegando un fútbol importante, lindo, de asociación, de mucha presión arriba. Conste que lo empezó perdiendo con este tanto de Aldo González al minuto 10, entrando solo en el segundo palo, definiendo de cabeza. Pero rápidamente lo empataba con este gol de Rodrigo Villalba, el mismo que le había convertido a Olimpia en la fecha pasada para la victoria del conjunto Gumarelo, que ayer festejaba 121 años de vida institucional. Acá el gol para darlo vuelta ya, el tanto de Matías Espinosa, quien hoy es el capitán tras lo que fue la lesión de Lorenzo Melgarejo, lesión que le va a dejar o lo va a dejar fuera de las canchas durante un mes y poquito. Hubo tiempo para más goles, primero este de Joaquín Bogarín para ir asegurando ya la victoria del cuadro repollero, que jugó en su casa frente a poco público para lo que uno podía esperar por ser un día especial, pero tal vez con el atenuante de que era un día entre semana. Y el cuarto gol fue obra de Elvio Vera. 4-1 entonces la victoria de Libertad, que con Nelson Aedo Valdés tiene un fútbol diferente al que venía mostrando de forma hasta austera en los anteriores torneos. En otro partido que también se disputó ayer fue victoria de Guaraní, que viene a los tumbos Guaraní, pero que tal vez esta victoria pueda hacer que las cosas se tornen más tranquilas. El único tanto del partido fue obra de Matías López al minuto 84. Guaraní, que había debutado con derrota frente al Luqueño y que ahora consigue su primer triunfo dentro de este segundo torneo del año. La fecha 3 se va a jugar desde mañana con estos partidos. Ameliano 2 de mayo a las 4 de la tarde en Villeta. Cerro Porteño Luqueño, lindo juego. Mañana también 18:30 en la Nueva Olla. Dos compromisos para el domingo. Olimpia Rubio Ñu en el Defensores del Chaco a las 4 de la tarde y Guaraní Libertad en la Arboleda a partir de las 18:30. El lunes, Trinidense San Lorenzo a las 4 de la tarde en el Estadio Martín Torres, y se cierra la fecha 3 del torneo clausura con Recoleta Nacional a las 18:30 en el Estadio Ricardo Gregor. Hablando de Recoleta, ya tiene rival en Copa Sudamericana, octavos de final, va a ser Boca Juniors. Como uno intuía en principio, o como tal vez en los planes previos.
0: Apenas Boca clasificó.
1: Apenas. Porque había ganado la Bombonera 1-0 Boca Juniors. Y en la revancha cayó por 1-0 en Rancagua, en Chile, contra el conjunto de O'Higgins. La cosa se definió en los penales. Este es Tomás Arana, que si convertía, Boca pasaba. Pero decidió hacer esto: picarla, y el arquero de O'Higgins quedó paradito, con facilidad atrapó el balón y obviamente se calentó un poquito y le dijo cosas. Al final Boca termina pasando porque no pudo aprovechar la situación O'Higgins, y con el tanto de Lautaro Blanco clasificó a la siguiente fase. Rodolfo Arruabarrena, que festejó con todo también lo que fue la clasificación, porque obviamente para Boca quedar eliminado de un torneo internacional, más allá de que sea Copa Sudamericana, ante un cuadro chileno que no es de los grandes, no estamos hablando de Colo-Colo, de U de Chile ni Universidad Católica, estamos hablando de O'Higgins, hubiese sido un fracaso. Todavía no tiene fecha, pero muy probablemente se juegue el 11 o el 13 de agosto el partido de ida entre el conjunto de Boca y Recoleta. Primero se juega en Buenos Aires y luego se juega en Paraguay.
2: Nosotros podemos decir que Libertad de Taquito cumplió años y festejó su punta.
1: ¿De Taquito?
2: ¿No fue de Taquito?
1: No fue de Taco.
2: Ah, no fue.
1: No fue de Taco. El gol de Villalba. Hay un desvío.
2: Parecía de Taco.
3: Sí, sí, sí. Tampoco.
1: Hay un desvío en él y luego se desvía en Marota. Y termina ingresando. O
2: sea, se desvió por la pierna que estaba parada. Sí. No por el taquito.
1: Sí, sí, sí, sí, sí. Así.
2: Es que es tan rápida la jugada.
1: Claro. Habrá que ver. La televisión ayer en el partido le dio el gol a Rodrigo Villalba. Pero ciertamente el último en tocarla fue el defensor de Recoleta, Marota. Acá está. Disparo de Mansur. Pero el último en tocarla de Libertad fue Villalba. Yo le daría el gol a Villalba, ¿verdad? Para no dar un gol en contra tampoco. No fue de taco, pero le sirvió
2: en la pierna que estaba parada, golpeó.
1: Sí, Sí.
0: Hoy escuché que los compañeros tempranito estaban pidiendo ya por Aedo para la selección como técnico.
1: No,
0: dos partidos, ¿verdad?
1: Dos partidos, dos victorias y una contra Olimpia, nada más y nada menos.
0: Nadie preguntó.
2: ¿Y la tabla cómo quedó?
0: Trinidense primero y Libertad segundo.
2: No, pero da gusto para mirar la tablita. Como
1: 2 de mayo, Trinidense y Libertad.
0: 2 de mayo también tiene 6.
1: Sí, ganaron sus dos primeros partidos.
3: Acá tenemos.
1: Para mí en las dos primeras fechas no hay todavía puntero, pero sí, ganaron sus dos primeros encuentros.
2: En las tres lo dijiste.
1: En las tres. Sí, en la tercera ya podemos decir.
2: O sea que el sábado noche podemos tener colero invicto. O sea, colero invicto.
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4: Sí, don Carlos, compañero, bueno, audiencia desde la comisaría tercera aquí de la ciudad de Luque, para mostrar esto que se daba aquí en dicha localidad. Un joven ingresaba a un taller mecánico, robó algunos repuestos del lugar, aproximadamente un valor de 2 millones de guaraníes, cargó todo en una bolsa y luego de concretar el robo, tenía hambre, encontró una heladera, preparó un sándwich con un poco de mayonesa y luego se rajó, pero afortunadamente la Policía Nacional logró detenerle a este joven con 3 órdenes de captura, comisario Gustavo Paiva, ¿es así?
5: Sí, y a través de la denuncia que recepcionamos el día de ayer, en donde hicimos el seguimiento a través de las cámaras de circuito cerrado, como también así obtenidas posterior ya al hecho, identificamos a este sujeto en donde en horas de la madrugada del día de la fecha fue aprehendido. Él mismo contaba con 3 antecedentes, uno por caso de abuso sexual en niños, otro por robo agravado y el otro es por hurto del año pasado. Es una persona reincidente, el mismo puso tenaz resistencia porque al percatarse de la presencia del personal motociclista que tenemos en nuestra área de cobertura en zona de Macay, el mismo ingresó a varias propiedades en donde se quiso refugiar en una propiedad que se encuentra en semi en desuso, creo yo, y en donde el personal también con la velocidad que pudo también fue a aprenderlo y puesto ya a disposición, de hecho, de que quedó a cargo de la unidad fiscal, pero también sus cuentas pendientes a través del juzgado ya también determinará alguna situación legal la unidad judicial.
4: El joven tiene 26 años, Isidro López Coronel. Inclusive no tiene un domicilio específico, no. ¿Cuál es su situación? ¿Aparentemente de calle, adicto?
5: Él manifestó de que posee una enfermedad que es la adicción, pero de igual manera él manifiesta de que mora acá en la ciudad de Luque, especialmente en zona de barrio Macaí. También este sujeto manifestó de que lo que hurtó en ese momento no era lo tanto lo importante, sino lo que encontró dentro de la ladera, como dijo él, ¿verdad? Porque tenía mucha hambre, por eso ingresó dentro de la propiedad y donde se preparó un emparedado, como decía el Chavo del Ocho.
4: Comisario, se habla de un monto aproximadamente de lo robado. La víctima había denunciado 2 millones de guaraníes aproximadamente en ese taller mecánico.
5: Sí, de hecho es que las partes mecánicas de varios vehículos que están detallados dentro de la denuncia tal vez sean pequeños, pero de igual manera con un alto valor. Entiendo que son partes de alternadores, como también así motores de arranque y otros elementos más que en este momento también estamos siendo buscados por el hecho que también está proporcionando datos de la ubicación de donde había reducido y también ya está otro grupo también de trabajo que está haciendo la búsqueda y localización de eso.
4: Muchísimas gracias, comisario.
5: Cuando guste.
4: Parte entonces lo que estaba mencionando el comisario Gustavo Paiva sobre la detención de este joven de 20 años de edad, de nombre Isidro, quien, como decíamos, luego de realizar el robo, entró, vio la heladera, encontró panes, fiambres, mayonesa, comió, degustó todo esto, pero la policía afortunadamente logró dar con él y ahora están buscando las partes de los vehículos que había robado a este taller mecánico.
3: Perdón, Gustavito, ¿cuántos años tiene el muchacho?
4: 20 años tiene Claudia.
2: Gustavito, por si acaso, ¿no le diste seguimiento? ¿Qué pasó con nuestro preso de ayer, con el que se entregó? ¿Está todavía por ahí o se fue a la fiscalía, se le llevó a otro lado?
4: Vamos a consultar a alguien de vuelta, al comisario Paiva. Sobre el caso de ayer, este hombre que se había entregado, comisario, sobre aquel caso del robo en el motel, ¿cuál es su situación? Mencionaban primeramente que supuestamente su abogado le había entregado a la comisaría para que continúe el proceso. Él con anterioridad llegó a hablar con ustedes para que se dé esta entrega.
5: No, de hecho, es que creo yo que por recomendación de su defensa legal, él tomó esa atribución de presentarse el día de ayer, que en donde el agente fiscal de turno, el doctor Jorge Escobar, tomó su declaración, elevó la situación al juzgado de atención permanente, en donde el juzgado acá de la ciudad de Luque, creo que es la unidad judicial número uno, es la que el día de la fecha va a determinar o la permanencia o la libertad, o en su defecto la remisión del sujeto a un establecimiento penitenciario más adecuado.
4: Pero el abogado, como decíamos, no llegó primeramente a conversar con ustedes, no, que se iba a estar realizando este procedimiento.
5: Directamente él mismo se presentó en horas de la mañana, creo que en esta hora, alrededor de las 9 y un poquito más, en donde al ser consultado los datos, él mismo también arrojó el resultado de la captura de esta persona, en donde poseía una captura como también una reiteración por el hecho del dinero de, creo que era en dólares, en la ciudad de, en zona de la comisaría 28 central en esta ciudad.
4: Entonces, ahora ya queda parte del Ministerio Público determinar cuál es su situación, pero él sigue aquí en la comisaría.
5: No, él está en el juzgado en este momento, está con segura custodia, como también así ya seguro brindando su asistencia también por parte de su abogado.
4: Muchísimas gracias, comisario. Ahí está la respuesta, ingeniero.
2: Ok, perfecto.
0: Gracias, Gustavito, muy amable. Hasta luego.
2: Extrañosa parte. Yo no sabía que el juzgado tenía un lugar otra vez.
6: No, normalmente están los retenes que se utiliza para todos los juzgados, en donde las personas que están con prisión preventiva están en ese lugar, o sea, se les trae la penitenciaría, se les deja en ese lugar hasta que sea su audiencia.
2: ¿Lo viste que ayer ya se fue?
6: Y ahí habría que ver qué pasó.
2: Por eso, yo creo que pasó la noche en la comisaría, supongo. Y hoy temprano le llevaron ahí para que escuche la determinación. Pero no sé. Pero está ahí, está detenido.
6: Está así. Detenido, sí.
2: Está bien.
0: Wilson, ¿tenemos fútbol hoy o no?
1: No, hoy no. Mañana.
0: Mañana. Sábado, domingo y lunes, ¿verdad?
1: Claro, los partidos más importantes están entre mañana y pasado. Mañana juega Cerro contra Luqueño a las 18:30. En la nueva olla, evidentemente, Cerro en busca de reponerse de lo que fueron sus dos primeras presentaciones con derrota. Luqueño, que viene de una victoria contra Guaraní, de la derrota por goleada contra Trinidense. Y el domingo, dos compromisos interesantes. Olimpia ante Rubieñú. En los planes previos uno puede decir, lo va a ganar fácilmente Olimpia. Pero Olimpia, primero, luego viene mal. Y segundo, siempre que los chicos enfrentan a los grandes, se agrandan. Valga ahí el juego, porque recuerdo que en el torneo de apertura Rubieñú estuvo a punto de ganarle a Olimpia, solamente no lo hizo porque Ángel Cardoso Lucena falló un penal sobre la hora, o más que fallarlo, lo atajó Gastón Olveira. Este partido se va a jugar el domingo a las 4 en el Defensores del Chaco, Olimpia Rubieñú, y creo que el partido más interesante y lindo de la fecha va a ser el que va a cerrar la jornada del domingo, Guaraní Libertad, que es un clásico ya, sí. Hay mucha rivalidad entre ambas hinchadas. Es más allá de que no sean numerosas, aún así la rivalidad está. Guaraní Libertad, 18:30 en la Arboleda. Son los partidos más interesantes del fin de semana.
0: Sí, señor. ¿Olimpia juega con?
1: Con Rubieñú el domingo.
0: ¿Y Cerro?
1: Contra Luqueño mañana.
0: Mañana. Y sí, Guaraní Libertad. Para más, Guaraní ganó ayer.
1: Guaraní ganó. Le ganó 1-0 a San Lorenzo.
7: Y Libertad.
2: Uh-huh. Pero en hinchada, Cerro Deportivo y Luqueño. Los dos tienen hinchada grande.
1: Sí, en convocatoria probablemente sea el partido con más asistencia.
0: ¿Qué fácil tiene Trinidense?
1: ¿Fácil?
0: San Lorenzo le toca.
1: San Lorenzo empató en la primera fecha, ayer perdió contra Guaraní. Es un equipo prácticamente destinado al descenso, solamente ganó 3 encuentros en el torneo de apertura.
2: Para no llamarle puntero, los que tienen pero, rendimiento óptimo fueron 2 de mayo y Libertad.
1: 2 de mayo, Libertad y Trinidense, sí.
2: Ah, y Trinidense también.
1: Los tres equipos ganaron las dos primeras fechas, pero no le tengas miedo a Trinidense, don Carlos. Trinidense ni Rubio Ñu son los rivales por el título.
2: No, Trinidense le tiene que tener miedo Cerro y Olimpia.
1: Sí, pero digamos que en los partidos en los que enfrentan a...
0: Qué poco crédito le da a la gente que juega bien el fútbol. Trinidense juega muy bien el fútbol. Muy
1: sí,
0: bien.
1: Pero cuando peleó por el título...
0: No es suficiente.
1: Pues, no, nunca peleó por el título.
0: Vos dijiste que Tim Payne. No va a jugar en Olimpia. Sí. Escuché que está anunciado.
1: Anunciado no, es la información que maneja Néstor. Hay alta probabilidad de que juegue, pero todavía no está el partido. ¿Qué pasa si hoy se lesiona?
0: Bueno, primero si juega ya, se va cayendo tu teoría.
1: No, ahí pierdo, obviamente.
0: ¿Si juega?
1: Si juega.
0: No es lo de si juega bien.
1: No, eso ya es demasiado, eso ya es avaricia, don Carlos, no va a pasar.
0: Bueno, tenemos tiempo para reiterar pronóstico del tiempo para las próximas horas y para los próximos días. Va a continuar la temperatura más allá de los 30 grados, según la Dirección de Meteorología. Fíjense que para hoy entre 34 y 35, para mañana sábado, aun cuando se habla de lluvias dispersas y ocasionales tormentas eléctricas, la máxima llegaría a 30. El domingo también va a llegar a 30 sin lluvia. Baja un poquitito a partir de... Bueno, en realidad que hoy termina julio, mañana comienza agosto. El domingo dijimos 19 la mínima, 30 la máxima sin lluvia. Menos de 30 grados la máxima el lunes, 28, pero mucho menos el martes, porque va a ser solo 25. Pero para lunes y martes se anuncian lluvias y ocasionales tormentas eléctricas y lluvias dispersas. Con esto estamos cerrando capítulo de este viernes, último programa de Franja Roja de este mes de julio. Así que tenemos una serie de propuestas en un ratito, Clary, Gustavo, Oscar, después viene la gran jugada con Bruno, con Fede, con Wilson, con Ángel Elián, con... Fabio con Carlín Correa. De Carlín Correa me entero hasta que no sabe cambiar cubierta. ¿Sí?
1: No, él sabe cambiar.
0: No sabe cambiar. Tarda. No sabe cambiar.
1: Y por eso recorre a un gomero que tiene todas las herramientas para hacerlo más rápido.
0: Bueno, para sí es más fácil. Un foco, entonces tenés que llamarle a un electricista que te venga a poner un foco porque se quemó un foco de tu casa.
6: Con el gomelo.
1: No, pero eso va a tardar más porque entre que venga el electricista a tu casa o ya pudiste hacerlo.
0: Bueno. Después sale la foto que Carlina lava de su cubierta. Sí. No sé qué, no entiendo, hasta ahora no encuentro explicación. ¿Vos sabés cambiar cubierta?
7: Sí, señor.
0: Mírame, Agu.
6: No me mientas.
0: Pero sí, tengo miedo.
1: No, sí, se cambió,
7: Me ha tocado tener que cambiar cubierta.
0: Es fácil, gato, ta.
7: Él es el que cambia el foco, parece, en la casa.
0: Bueno. Yo te veo que de mí.
6: Sí.
0: Gracias, Claudia. Gracias, Pedro.
6: Igualmente, señor.
2: Vamos a un campeonato de cambio de cerradura, cambio de desde la gomita del baño.
1: Pero vos ingeniero.
0: Por eso estudiaste.
2: Entonces, es como la cadenita de la cisterna.
0: Sí. Que no es poca cosa, ¿eh?
2: Hay que hacer... Sí.
7: Depende, la ducha eléctrica tiene que cambiar también la resistencia a veces.
2: Ese no tengo hace tiempo, pero sí, hay que cambiar la resistencia.
0: También es cierto saber eso. Bueno, gracias, Wilson, ingeniero Claudia, Noelia, muchas gracias.
6: Nos vemos esta tarde,
0: chao, Juan,
6: señor.
0: Chao, Pablo. Sigan con nosotros, sigan en Ñanduti.
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14: Londres, la viceprimera ministra británica, la laborista Louise Hay, dijo hoy que el acuerdo de desarme de la organización terrorista palestina Hamás es un muy bienvenido, pero avisó que habrá que esperar la respuesta del gobierno israelí. El presidente de Estados Unidos, Donald Trump, anunció que la Junta de Paz alcanzó un acuerdo para el desarme total de Hamás y otros grupos armados palestinos en Gaza, un caso que calificó de histórico hacia la creación de un nuevo gobierno en el enclave.
15: El fortalecimiento de la seguridad social en el Paraguay pasa por enfrentar las causas estructurales de la informalidad laboral, mejorar los mecanismos de recaudación de los aportes previsionales y consolidar un sistema efectivo de fiscalización laboral. Así manifestó la ministra de Trabajo, Empleo y Seguridad Social, Mónica Recalde, durante el primer diplomado de Seguridad Social. Dijo que tener un mercado laboral heterogéneo y un importante número de trabajadores independientes obliga a diseñar políticas públicas acordes con esa diversidad. Sostuvo que cualquier reforma estructural de la seguridad social requiere transformaciones profundas y la construcción de amplios consensos entre los distintos sectores.
14: Washington, el presidente Donald Trump dijo que considera retirar temporalmente la nominación de Ted Blanche como fiscal general de Estados Unidos después de que dos senadores republicanos forzaran el aplazamiento de una votación crucial de confirmación. Trump dijo que Blanche, su antiguo abogado personal y actual fiscal general interino, podría ser nominado de nuevo después de que los senadores John Cornyn de Texas y Tom Tillis de Carolina del Norte dejen el cargo en enero.
15: Para el viernes 7 de agosto se anuncia la segunda edición del Congreso Paraguayo de Salud Pública. Reunirá autoridades, profesionales, académicos e investigadores para analizar los principales retos y oportunidades del sector sanitario. Los organizadores indicaron que el Congreso busca convertirse en un espacio con el que las ideas y diagnósticos se traduzcan en acciones concretas para fortalecer el sistema sanitario del país. Es un emprendimiento del Instituto Nacional de Salud, dependiente del Ministerio de Salud Pública.
14: Marcelo y el deporte.
15: Goles paraguayos anoche en Argentina. Independiente Rivadavia Mendoza superó 2-1 a Huracán. Alex Arce, un golazo, hizo el primer tanto del partido. El segundo lo hizo José Florentín para el conjunto mendocino. En tanto que también anotó Ronaldo Martínez para Talleres de Córdoba. Pero el elenco cordobés perdió 3-1 ante Vélez Sarsfield.
14: 25 la temperatura.
15: El pronóstico del tiempo para hoy: caluroso, cielo parcialmente nublado, vientos moderados del noreste, la máxima estimada 34 grados.
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¿Qué tal, amigos? ¿Cómo están? Muy, pero muy buenos días. 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

0: térmica de casi 27 grados. El calor está interesante ya a estas horas en nuestra capital y en todo el país se espera un fin de semana muy caluroso. De hecho, que hoy la máxima estimada es de 34 grados, mientras que el fin de semana tendríamos temperaturas en torno a los 30 grados, con probabilidades de precipitaciones mañana, pero principalmente, dice el pronóstico, a partir del día lunes, precipitaciones con tormentas eléctricas. Pero de eso vamos a hablar seguramente un poco más adelante. Óscar Ayala Bogarín, ¿cómo te va? Buen día.
1: Muy buenos días, Gustavo. Buenos días a la audiencia de Ñandutí en todas sus plataformas. Llegamos a viernes, indemnes, hasta ahora.
0: Y estamos cerrando julio. Entramos en el mes de agosto a partir de las próximas horas. Y a partir de agosto ya es todo farra principalmente.
1: Y se desliza como por un tobogán ya el año después de esto.
0: Impresionante cómo ha pasado todo, che. Pero bueno, tenemos novedades para compartir con ustedes. Vos sabés que me acaba de llegar un documento de la Contraloría General de la República que es sumamente importante y también va a traer roncha seguramente. No muestren aún, por favor. No mostremos aún el documento. Solamente para saber que tenemos. Nota de la Contraloría General de la República número 3766, fechado el día de ayer. Están solicitando informes y documentos al Ministerio de Salud en relación a los títulos profesionales, títulos de grado, de los funcionarios del Ministerio de Salud. Me imagino que va a haber algún tipo de sospecha en relación a todo esto que venimos hablando, de la cantidad de títulos falsos que hay recorriendo en instituciones públicas, por sobre todo para cobrar los beneficios que eso trae en la función pública. Pero en el tema de salud es un poco más grave, porque estamos hablando de gente que no solamente es administrativa, sino que podría ser también personal de blanco.
1: Gustavo, yo creo que no es un poco más grave, es gravísima esta situación. Pero hace rato se viene advirtiendo sobre los títulos falsos en las diferentes especialidades, pero sobre todo en salud. Te podés imaginar lo que sería que seas atendido por un doctor, entre comillas.
0: Sí. Vamos a leer el documento en un ratito. Esto nos acaba de llegar, reitero, y nos vamos a poner un poco en campaña para poder hablar también con gente de la Contraloría sobre este pedido de informes que se está realizando formalmente. Y el que firma el documento es nada más y nada menos que el Contralor General de la República, el doctor Camilo Daniel Benítez Aldana, pidiendo informes al Ministerio de Salud, reitero, acerca de los títulos del personal del Ministerio de Salud. Y cuando hablamos de personal, hablamos no solamente, como decíamos, de gente administrativa que cobra ese beneficio, ese plus, sino también personal de blanco. Ojo con esto, porque realmente va a haber algún indicio de parte de la Contraloría o que maneje la Contraloría en relación a cantidades de gente que está utilizando títulos falsos, por eso es que está pidiendo este tema. Enseguida ya lo vamos a presentar a él. Él no es personal de blanco, es un ingeniero. Inge, le dicen el Inge. Experto en puentes, pero hoy es viernes, está acá para que no hable mal de él.
2: Para que deje de hablar al pedo.
0: ¿Qué tal, ingeniero? ¿Cómo te va, Juan Clari Arias Samaniego?
2: ¿Sabes con quién? Tema Contraloría nomás. Si no va a hablar el Contralor con nosotros, el SUB quiere aclarar algunas cositas de cómo marcha el tema de la elección de Contralor y Subcontralor en el Congreso. Punto uno. Este tema de los títulos falsos. Esto no es más viejo que nosotros. Mm. Este es un país de infatuados. Y dicho sea de paso, antes, luego, en tono de burla, le decíamos a los perros doctor.
0: Sí.
2: ¿Me atacó, doctor? Bueno, hoy confirmamos que no era de burla. Porque en un país de infatuados, y esto Eligio Ayala lo describió perfectamente en Migraciones, ¿verdad? Acá nos encanta el boato. Y todo esto que se inventó en la función pública, y aquí voy a ir, pero no voy a hablar porque por resentido y por ser sexto grado, sino que este es el desenlace de los infatuados, pues. En la función pública, alguno se encargó de comenzar con esta bola de nieve que hoy no tiene fin. Para, y escuchen,

0: Para ser presidente del IPS hay que ser médico o abogado. Para ser contralor hay que ser abogado o contador o cosas así. Ningún título en Paraguay te garantiza que ese ser humano es apto para el cargo. Te da indicios, pero les puedo asegurar que un sabio sin título que recorrió la vida y cuya vida es ejemplo de honestidad y dignidad puede ser mejor que el intendente de Asunción, puede ser mejor que el presidente del IPS,
1: pero más vale.
0: Puede ser mejor que mucha gente. Pero los infatuados de la función pública se inventaron todas estas normas y entonces un día hasta se cansaron de algunos de estudiar. Y dijeron, no, ¿para qué vamos a estudiar? Vamos a crear universidades y vamos a regalarle título a los perros. Total, va epio. ¿Qué daño le puede hacer un abogado con título trucho? ¿Qué? No, o sea, no por vos, de arriba estoy hablando.
1: ¿Y por qué me apuntás así?
0: No. ¿Qué daño? Pero el problema es que cuando se hace el daño, no nos hacemos responsables de la criatura. Porque algún idiota propuso a Hernán Rivas para ser juez de jueces, por ejemplo, jurado de enjuiciamiento de magistrados, a el sexto grado. Y yendo a la gravedad del tema médico, por el amor de Dios, imagínate a alguien que ejerza la medicina o tan solo la enfermería con un título falso. Hijo de puta, sí, tomale acá ibuprofeno. Tengo cáncer, ibuprofeno. Me duele el culo, ibuprofeno. Así de grave es. Así de grave es todo esto.
2: Yo creo que por eso hay tantos casos de negligencia, mala praxis dentro del área de la medicina.
0: ¡Bingo! Así mismo es, Oscar. Y yo voy a decir algo. Por viejo. Yo si no veo un título de la UNA, le digo, después nomás, voy a esperar el otro turno.
1: Pero eso es muy injusto. Hay gente de otras universidades que son mejores que los de la UNA.
0: Probalo, punto uno. ¿Sí? Segundo, debe haber. No tengo yo, pero por favor, sexto grado. Un intento fallido en la facultad. Dos, lo mío no es
1: no,
0: la
1: cara. No piense vos que en la UNA no regalan títulos y puntajes también. Hablando muy en serio. Eso. No, pero te estoy diciendo más. Hablando muy en serio. La Universidad Nacional de Asunción no es lo que pintan muchos. Te digo yo porque estuve por ambas facultades, tanto la de Derecho como de Filosofía, y es lamentable el nivel.
0: Pero bueno. Esto, espera, verídico esto. Me está contando un vecino del barrio.
1: Mm.
0: Esto es verídico lo que les voy a contar. Sacame a esta cortina tenebrosa. Esto es verídico. Parque Carlos Antonio López. El Parque Carlos Antonio López es el pulmón de algunos barrios del sur de la ciudad. Está en el barrio de Doctor Francia, al lado está el barrio San Antonio, pegadito al barrio Carlos Antonio López, enfrente el barrio Tacumbú y en el fondo barrio Sajonia. Toda la perrada nos vamos allí, ricos, pobres, rubios, morochos, todo.
1: Sí. Bueno,
0: esto es verídico lo que les voy a contar. Había fútbol entre los perros en la cancha de abajo. ¿Conocen la cancha de abajo? Esto pasó hace tiempo.
1: Sí.
0: Al lado está Canal 9, una cancha horrible de tierra, horrible. Ahora es estacionamiento. Bueno, allí fútbol, los perros, qué puta, pam, quilombo, fútbol, bim, el hombro. No sé si se le salió el hombro del lugar, decíamos antes, ¿verdad?
1: Sí.
0: No sé el término.
2: Una luxación.
0: Muy bien, gracias, doctor. Bueno, esperana. Y allá se va el doctor, quilombo, ¿verdad? Los perros de las cosas, se lastimó fulano, Tito Cambás se lastimó. Doctor. Vos sabés que el tipo agarra para su caminata, acá arriba está el sendero de caminata. Ese es mi marcante, ¿no? Yo no soy doctor. pero vos sabés que, te juro, este es el país de los infatuados. Vos te vas al Palacio de Justicia, yo me voy de vez en cuando van
1: para inflar el ego.
0: ¿Estás así? No importa si soy imputado, acusado o acusador. Buen día, doctor. Buen día. Y tenés que poner cara, doctor.
2: Y además nos encanta cuando te dicen eso. ¿Para qué vamos a negar?
1: Doctor.
0: Y eso, te excita. Y así, por eso está el país así. Cara de doctor hay que poner. ¿Cuál es la cara de doctor? Atendé mi cara de doctor.
1: A ver.
0: Es mi cara, doctor.
1: Bueno, sácame por favor eso para redes sociales. Muchas gracias, Arias, por colaborar.
0: Ponen a vos cara de abogado.
1: No, no, no, no, no, no quiero y no puedo luego tampoco. No ejerzo. Me fui a la facultad de tus 16 años, pero hasta ahí nomás. Por más que vos decís que no, te puedo presentar todos mis compañeros, todos mis profesores, ministros de corte, ahora algunos de ellos. ¿Viste? ¿Cómo le pica? Sí, le pica. Sí. Bueno, el doctor Augusto Paiva, subcontralor de la República. ¿Cómo está, doctor?
3: Buen día a la prestigiosa misión Ñanduti y a los compañeros que te acompañan.
0: Doctor Paiva, este tema de la elección de contralor y subcontralor pasa exclusivamente por los votos que existan en el Congreso. El PLRA, no sé si es buena o mala manera, no voy a juzgar eso ahora, ha decidido, digamos, recomendar a sus afiliados y también a otros partidos fraternos de la oposición a no presentar candidaturas. Obvio, no tienen votos ni para procurar un contralor o procurar un subcontralor. Ahora, yo sé que sos afiliado con permiso del PLRA a raíz de tu cargo de subcontralor, pero se entiende, digamos, que es un cupo, un espacio de poder para el PLRA, la contraloría o la subcontraloría. ¿Cómo están esas negociaciones desde el estricto punto de vista personal, doctor Paiva?
3: Así es, Clary, como dijiste, ¿verdad? Estoy con permiso a mi calidad de afiliado del año 2020, fecha en que asumí, digamos, en forma interina ante la renuncia, te recordarás, del anterior contralor, y el actual contralor, digamos, reemplaza constitucionalmente al saliente, y ahí ingresé, digamos, esos 15 meses y después electo en el 2021, ¿verdad? Es así, Clary, de esa fecha, el 20 de agosto del año 2020, tengo suspendida mi afiliación, ya no puedo votar en las internas, ni mucho menos, y constitucionalmente no puedo ejercer, digamos, política activa. Como vos dijiste, esto pasa por números, y quién controla al contralor o a la contraloría, los mandantes son los en este caso los señores y señoras senadores y diputados de la nación, quien tienen exclusivamente la potestad de elegir al contralor y al subcontralor. Acá no se inmiscuye el ejecutivo, así como en el caso de enviar el nombre para la Fiscalía General o prestar el acuerdo para el tema de los ministros de corte, ¿verdad? Que este es un cargo exclusivamente que elige como extra poder el Congreso Nacional. Y en ese sentido, estamos conversando con toda la fuerza, ¿verdad? Dentro de los partidos tradicionales, y también, sinceramente, aunque no, ¿verdad? Hablando personalmente con otros actores, ¿verdad? Del Senado específicamente, porque es el Senado que va a determinar el día martes, era la reunión de la Comisión de Asuntos Constitucionales, que va a elevar su dictamen a consideración de la mesa directiva del señor presidente del Congreso, y ahí ya tienen ellos la potestad exclusiva de llamar a una sesión en donde van a poner a consideración del pleno la conformación de la terna de Contralor General de la República y Subcontralor General de la República.
2: Y doctor, ¿cuál es tu posición con respecto a lo que la recomendación del PLRA, aunque vos estés en este momento con la afiliación suspendida? ¿Cuál es tu opinión sobre eso? ¿Vos retirarías tu candidatura o seguirías participando del proceso?
3: Yo ya le comuniqué al señor presidente, era del partido, licenciado Alcides Rivero, y a algunos parlamentarios, ¿verdad?, de que me parecía una cuestión, como hace un tiempo atrás el directorio solicitó a los afiliados y digamos que se postulen al cargo de contralor, ¿verdad? Y en ese sentido, como vos sabrás, el diputado nacional Jorge Ávalos Mariño, de antigua hombre de la casa de la contraloría, estuvo 10 años como director jurídico, hoy parlamentario, ¿verdad?, se postula al cargo, ¿verdad? Y obviamente le escuché ayer diciendo que va a poner a consideración del comité del Consejo Parlamentario y de las bancadas de la Cámara de Diputados si es que realmente renuncia a su postulación, ¿verdad? En mi caso, vuelvo a reiterar, yo sigo el proceso de eventualmente que si el Senado me honra con esa distinción de poder integrar la terna de candidatos a su Contralor General de la República. En ese sentido, yo ya conversé con el presidente del partido, vuelvo a reiterar, y algunos actores en el Parlamento, especialmente, ¿verdad?, senadores, donde obviamente ahora la resolución, hace un mes habían dicho de que se postule, ¿verdad?, y hoy sacan esta resolución, que yo respeto muchísimo. El Partido Liberal Radical Auténtico, un partido autónomo, y tiene toda la facultad de instar a su parlamentario a tomar esas acciones políticas, ¿verdad? O sea, cuando uno se retira de la sesión, cuando uno deja sin quórum, son por motivos estrictamente de carácter político, ¿verdad? Entonces yo tomo como una medida política esta situación, ¿verdad? Pero en mi caso, vuelvo a reiterar, ¿verdad?, estoy con permiso a mi afiliación y voy a continuar el proceso constitucional de lo que el Congreso, en este caso la Cámara de Senadores, decida, ¿verdad? Si integro la terna o ya no soy electo o por lo menos candidato para seguir ocupando la subcontraloría.
2: ¿Y cuál es tu posición, tu opinión con respecto a que la Contraloría, por ejemplo, debería estar ocupada por un opositor y que por lo tanto la terna que pueda surgir en el Senado sea de todos opositores?
3: Mira, en ese sentido te tengo que ser claro, ¿verdad? Después del pacto de gobernabilidad, que a lo mejor Clary y otros también actores conocen, se tomó como un pacto de caballeros aquella vez. No está nada escrito en la Constitución, no habla en absoluto de que tenga que ser. El control recíproco se refiere a los poderes del Estado, de mutuo control, ¿verdad? El poder legislativo, judicial y el ejecutivo. O sea, nos dice que alguien afiliado a un partido deba ser contralor o deba ser defensor del pueblo, en este caso como organismo extrapoder. Realmente se llegó a esos acuerdos políticos, ¿verdad?, de darle en este caso a la primera minoría parlamentaria. Pongo el caso de la Argentina para que conozcan nomás, el Pacto de Olivos. Ahí sí se estipuló y está establecido de que la primera minoría electa de las elecciones, ¿verdad?, en este caso, lleve el cargo de presidente del Tribunal de Cuentas, ¿verdad? En ese sentido se establece eso. Gana un partido y ese partido es controlado por el partido que perdió las elecciones. Pero acá en nuestra legislación en ningún lado establece eso, ¿verdad? Te vuelvo a reiterar, son acuerdos políticos que se llegan para conformar esos cargos, ¿verdad? Y en ese sentido escuché que muchos decían de que solamente se fueron liberales, ¿verdad?, los contralores. Cierto, porque obviamente era, digamos, el partido que tenía más bancas en el Congreso y tiene más bancas en el Congreso, y el oficialismo, digamos, llegaba a acuerdos políticos en ese sentido, ¿verdad? Esta es la primera vez que un afiliado, digamos, al oficialismo, como es el Contralor General, el doctor Camilo Benítez, suplanta asume con toda la prerrogativa el cargo de Contralor aquella vez ante la renuncia, ¿verdad?, del ex Contralor García. Te digo sinceramente, no para mí no hace falta que esté afiliado a un partido. Puede ser una persona, obviamente tendrá su preferencia política, pero yo me resta decir de que obviamente con el doctor Camilo Benítez, como ustedes sabrán, antes la Contraloría tuvo hechos muy muy graves y que digamos desencadenaron a que la institución pierda ese prestigio, esa situación de que era el organismo de control, ¿verdad? O sea, la máxima autoridad tuvo problemas judiciales y bueno, se desdibujó un poco la imagen de la Contraloría, ¿verdad? Hoy a la vista está, a lo mejor con luz y con sombra, pero hemos realizado un trabajo institucional a pesar de las diferentes afiliaciones o que el contralor sea del partido oficialista y yo sea del partido de oposición, ¿verdad? En el año 2021 acordamos eso por estos 5 años, ¿verdad?, de mantener eso por una cuestión de, hasta si se quiere decir, de de acuerdos entre partidos políticos para mantener un criterio aperturista, digamos, y con eso tener representación, ¿verdad? Pero vuelvo a reiterar, cualquier ciudadano apto, ¿verdad?, puede ocupar el cargo de contralor y subcontralora, no necesariamente afiliado a un determinado partido político.
2: Ya, pero lo que voy a leer al PLRE a mí me parece razonable, es que teniendo en cuenta que existe un gobierno, tenemos un gobierno que busca copar todas las instituciones, entonces lo razonable sería que la oposición ejerza ese control sobre este gobierno.
3: Sin duda eso, sin dudas. Subrayo eso, efectivamente no es saludable o no es razonable que digamos que un solo partido tenga todo el control, en este caso como organismo de control, y todas las otras instituciones como organismo extra poder, ¿verdad? O sea, en el jurado son designaciones que hace la Cámara de Diputados, que hace la Cámara de Senadores, obviamente por su mayoría parlamentaria, ¿verdad? Pero creemos firmemente de que se puede seguir trabajando y de que estén representados, digamos, los sectores con mayor representación parlamentaria, ¿verdad? Pero bueno, esa es una cuestión, vuelvo a reiterar, no quiero involucrarme porque todavía estoy comprendido en la general de la ley con mi cargo actual y, digamos, concursando, ¿verdad? Ya a lo mejor si ingreso en la terna, podríamos hablar ya así de buscar abiertamente, digamos, apoyo en las fuerzas políticas dentro del Parlamento.
1: El doctor Payo, agradeciendo su tiempo, hay otro tema que nos hicieron llegar, ya le consultaban desde producción, usted hablaba de un desconocimiento de ese documento, pero me parece sumamente importante este pedido de informe que hace la Contraloría General de la República a través del Contralor mismo.
3: Sí.
1: Que fue remitido ayer al Ministerio de Salud pidiendo informes y también documentaciones sobre todos los títulos de grado acreditados por funcionarios. Me imagino que esto corresponde a personal administrativo y también de blanco del Ministerio de Salud, un tema sí. Que va a crear roncha, doctor.
3: Así mismo, yo tomé conocimiento por la prensa porque obviamente el Contralor en sus atribuciones constitucionales tiene la prerrogativa de solicitar informe a cualquier institución, no solamente sobre la acreditación del título, sino sobre las funciones que cumple, sobre los salarios que perciban. O sea, eso se firma normalmente, te diría yo cuando estaba encargado de despacho, es lo que más se firma solicitando informe porque ingresan denuncias. Acordate, ¿verdad? Hay un centro de denuncia donde la Contraloría tiene eso y se ingresan denuncias de que un funcionario posiblemente tenga ostente el título falso y esté cobrando ese plus que se paga en algunas instituciones por título, ¿verdad? Entonces nos encontramos ante una situación de pago indebido muchas veces y que es señalado por la Contraloría en las diferentes auditorías, ¿verdad? Me parece un hecho sumamente relevante y yo lo que creo que esto es el señor Contralor firmó un convenio de recíproco de colaboración con la comisión, digamos, ¿verdad? Que conformada en el Senado, donde le solicitó a la Contraloría su apoyo, digamos, logístico institucional para poder llegar a estos temas, ¿verdad? Entonces yo creo que esto es una atribución, esto es una nota normal que el Contralor puede enviar a cualquier institución, ¿entendés? A cualquier ministerio, ente autónomo, autárquico, gobernaciones, municipios, sobre títulos, sobre remuneraciones, sobre cualquier índole del personal que esté nombrado o contratado en cualquier ministerio, más todavía en el Ministerio de Salud que tiene alcance nacional.
1: Doctor Augusto Paiva, Subcontralor General de la República, hablando con nosotros sobre el tema de la elección y también sobre esto último. Y vamos al documento, si me permiten, Clary y Oscar, porque esto es muy importante y que va a generar pica seguramente entre la Contraloría y el Ministerio de Salud, porque están solicitando informes sobre todos los funcionarios del Ministerio de Salud que cuentan con un título, ya sea de grado académico o alguna especialización. Y dice el documento al cual accedimos en esta jornada, nota de la Contraloría General de la República, número 3766, de fecha 30 de julio, el día de ayer. Señora ministra, La referencia, solicitud de informes y documentos. Me dirijo a su excelencia en el marco de las funciones y atribuciones de control, vigilancia y fiscalización de los bienes públicos y del patrimonio del Estado, establecidas en la Constitución Nacional y la Ley Orgánica Funcional de la Contraloría General de la República, y con base en la resolución de la Contraloría 532/25, visita la misma, dispuso la realización de una auditoría de cumplimiento al Ministerio de Educación y Ciencias y al Consejo Nacional de Educación Superior, CONES. En ese sentido, se solicita la provisión de informes y documentos conforme a lo siguiente: listado completo de funcionarios de la institución a su cargo, permanentes y contratados a la fecha, que posean o hayan acreditado uno o más títulos de grado universitario. En caso de tener más de un título de grado, indicar en otra fila. Dicha información deberá ser remitida en formato electrónico editable o de acuerdo al siguiente cuadro: cédula, nombre y apellido, modalidad contractual, si es permanente o contratado, cargo, dependencia, título universitario es exigido para el cargo, monto de bonificación por grado académico o similares, fecha de ingreso, fecha de último ascenso, título de grado acreditado, universidad y el número de registro de título del MEC. También se pide copia de los actos administrativos que autorizaron el pago de beneficios económicos basados en la presentación de dichos títulos. El presente pedido se fundamenta en las disposiciones contenidas en la Constitución y en la Ley de la Contraloría General de la República. Dice el documento en una segunda hoja: lo solicitado deberá estar acompañado de la documentación que avala la información requerida en formatos en un plazo de 5 días hábiles contados a partir de la fecha de recepción de la presente nota. Ojo, esto lo firma el Contralor General de la República, doctor Camilo Benítez Aldana, a su excelencia María Teresa Barán, ministra de Salud Pública y Bienestar Social. En 5 días hábiles, contados, me imagino, desde ayer o desde hoy, si es que recién hoy le dan fecha de entrada a este documento, 5 días hábiles para informar a la Contraloría acerca de estos títulos.
2: Ahora, me pregunto si esta es una nota enviada solamente al Ministerio de Salud, y si es así, ¿por qué? ¿En base a qué elementos? ¿O si también se envió a otras instituciones?
1: Y no sé si algún funcionario encargado de esta área podría hablar con nosotros, Magali, para que nos respondan específicamente eso. ¿Se envió solamente al Ministerio de Salud o también se envió a otra institución? Ojo que esto puede terminar en un escándalo importante, porque van a empezar a salir los títulos de universidades de garaje, institutos de educación superior, de cualquier lado, en donde te dan títulos supuestamente de licenciado, licenciada, incluso de médico. Y ni qué decir los administrativos, de eso hay montones, incluso en el Congreso Nacional. Así es que esto es lo último en relación a este tema, Juan Clary Arias, Oscar Ayala.
2: Sí, a modo de datos, ¿verdad? El Ministerio de Salud Pública actualmente cuenta con un total de 32.439 funcionarios presupuestados, según los registros oficiales del Ministerio de Economía y Finanzas. De estos, 19.976 puestos son del personal de blanco y 12.463 funcionarios son personal administrativo.
1: Cantidad importante, ¿no? Y eso para el presupuesto general de la nación también representa una erogación alta.
0: Ok. ¿Puedo cambiar de tema?
1: Por favor.
0: En el tema.
1: Por favor.
0: ¿Me permitís una breve antes de ir a la pausa?
1: A ver.
0: ¿Y qué cosas de la vida? Creo que ningún medio habló de la muerte de un escritor muy interesante. No creo que haya sido popular en nuestro país. Falleció el 28 pasado Plinio Apuleyo Mendoza. Un periodista en primer lugar, en segundo lugar escritor. Muy interesante, muy interesante. Me enteré ayer de puro accidente que murió Plinio Apuleyo Mendoza. Hay una obra que fue la más popular en su vida, en coautoría con Carlos Alberto Montaner y Álvaro Vargas Llosa. El manual del perfecto idiota latinoamericano. Una obra imperdible, no para ustedes zurdos.
1: Zurdo.
0: Sí, pero sí para nosotros los de derecha. Imperdible. Manual del perfecto idiota latinoamericano. Plinio escribió, insisto, en coautoría con Montaner y con Vargas Llosa, Álvaro Vargas, hijo del premio Nobel. Este manual, que tuvo una segunda parte que ya no recuerdo el nombre ahora, pero anoche estábamos buscando en mi ordenada biblioteca ahora, gracias a un regalo de mi señora, que contrató dos bibliotecarios y me están ordenando todo, te juro, digitalizando, digamos, la...
1: ¡Qué bueno!
0: Y entonces usé mi nueva herramienta, pongo el nombre, Plinio Apuleyo Mendoza, y bueno, y dos obras. Ahora ya no recuerdo el nombre, che. Uno era El olor de la guayaba. Ese sí fue un librito muy popular, Conversaciones con Gabriel García Márquez, porque este era íntimo de García Márquez. El olor de la guayaba. Hay que leer esto para entender muy bien el boom latinoamericano. Y el otro era La puta madre que lo parió. Bueno, ya no me acuerdo más. Pero un libro sobre García Márquez también, que fue muy generoso con algunos de sus amigos, con este señor, por ejemplo. Este señor es de la, entre comillas, realeza de Bogotá. El papá era un político muy importante. De hecho, si mi memoria no me falla, en los tiempos del Bogotazo, el papá era canciller, me parece, de Colombia. Uh-huh. Pero de verdad quiero decir esto, falleció de viejo a los 95 años, el pasado 28 de julio, Plinio Apuleyo Mendoza. ¿Cómo? Hay otro libro que encontré ayer también en casa. Ya se me fue. Bueno, en fin, falleció este colombiano magnífico, muy interesante. Insisto, una obra para tener es, y para leer, aún 30 años después, El manual del perfecto idiota latinoamericano. ¿Qué te recomiendo, Gustavo, si es que no leíste? ¿Cómo la puta que lo parió?
1: Híjole, ser. ¿Años de fuga?
0: Complejo, ¿eh? No. Aquellos tiempos con Gabo. Aquellos tiempos con Gabo. Muy interesante, insisto, para buscar la raíz de ese fenómeno cultural colombiano que fue no solamente García Márquez, sino otra gente. Pero muy interesante. Plinio Apuleyo Mendoza falleció de viejo a los 95 años. Y vos sabés que, una anécdota nomás, tenía una pelea, pero de cuartel, con otro periodista colombiano. Mm. Y vos sabés que se dedicaban sendos editoriales, artículos. Y llegó un momento en que ya no sabía más qué decir de Plinio Apuleyo Mendoza, ¿verdad? Y le escribió un artículo entero sobre sus orejas, ¿verdad?
1: No.
0: Sí, no, en serio. Esto es verídico lo que cuento. Y no recuerdo el nombre del otro periodista. Y entonces, Plinio Apuleyo le responde en el periódico donde trabajaba el artículo de sus orejas y le dice: estoy orgulloso de mis orejas. Me acompañan desde mi nacimiento, llegan antes que yo a cualquier evento, así que no te metas con mis orejas, le digo, ¿verdad? Llegan antes que yo a cualquier evento, ¿verdad? Orejudo. Pero bueno, todos vamos a morir, dicho sea de paso.
1: A la pucha, inspiracional.
0: No, pero morir de viejo es un honor, morir dormido es un alto honor. 95 años es una vida gigantesca, viejo. Yo que te estoy por cumplir 52, te digo una cosa. Me parece que la mortalidad es un derecho, hermano querido. ¿Qué sería la vida si fuera infinita? ¿Qué sería la vida si fuera infinita? Si alguien te dice que vas a vivir 400 años.
1: Aburridísimo.
0: Exacto. No, lo primero que vas a hacerlo es separarte. Vos, por ejemplo, buscar otra vez, qué sé yo, buscar otra profesión. En este siglo voy a estudiar medicina. O sea, la mortalidad es un derecho. Aburridísima sería esta cosa si no tuviera un fin. Entonces tenemos todo el día el acecho ese. Mañana puede ser el último día. ¿Me explico?
2: Ya que está en el tema filosófico, ¿le temes a la muerte?
0: Ni un poco. Quiero que venga hoy, quiero que venga.
1: A la
0: ni un poco.
1: No,
0: ni un poco. Olvídate. Va a llegar y en el día menos pensado. Por eso, ¿qué dijo Cachique? ¿Qué está haciendo Cachique? Estoy pensando, dice el Cachique a su indio. ¿Y por qué, Cachique? Y porque a Manota el día menos pensado.
1: 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Sácame eso también para las nuevas redes de Ñanduti.
0: Bueno.
1: Arroba tiran bombas.
0: Otro tema. Y si me permiten, y si no tienen otra cosa, vamos a ir a la pausa. Hoy muy temprano, y ya adelanto esto, pase lo que pase, voy a hacer esto. A vos por sobre todo. Hoy me junté con una fuente humana, ella es periodista de policiales, con una fuente humana. Y este es un tema, el lunes, bomba va a explotar aquí en Ñanduti.
1: ¿Qué bajo?
0: El lunes. Me junté hoy con un policía corrupto arrepentido. Anotá que lo que te voy a decir.
1: ¿Tenés todavía tu billetera?
0: No, yo voy a contar cómo me fui. Me fui armado en la cintura, obviamente sin mostrar el arma, así, saco, armado acá, me junté. De Alto Paraná, este policía vino desde allá.
2: Te convocó.
0: Hablamos por teléfono, hace 2 semanas que estamos hablando por teléfono. Llegó ojeroso, destrozado. Me pidió atender bien, me pidió revisar mi mochila a ver si no tenía una grabadora. Le dije, hoy no, las grabadoras en bolígrafo, ya, y sí, todo, me miraba desconfiado. Pero finalmente generé esa confianza, hablamos. El lunes, y trabajo en el fin de semana, sí. El lunes. Vamos a contar la nueva mafia de frontera liderada por un ciudadano árabe. Con nombre y apellido vamos a trabajar el lunes. La nueva mafia de frontera. El nuevo gran negocio de frontera liderado por un ciudadano árabe.
2: ¿Que sustituyó a la Dalia?
0: Atende, olvídate ya eso, ya es más iPhone, olvídate. La nueva meca de frontera. Metidos fiscales, policías, de NIT.
1: No, puede ser.
2: No te creo.
0: El árabe que está ganando cientos de millones de dólares falsificando, adulterando Tirce Patida, la nueva meca de los negocios en frontera y en específico en Ciudad del Este. Anotá que es lo que te digo. Puti Rico, el árabe, no es ningún estúpido, tiene en nómina, yo vi la lista. No me quiso dar el polito allá la copia. Yo vi la lista. Fiscales, jueces, policía, de NIT, aduanas, municipio de Ciudad del Este, todo, el rollete está.
1: Con el nuevo oro negro, la meca de Acundé.
0: Vos sabés que yo no sabía que este negocio de la Tirce Patía era tan grande.
1: Pero te dije, los policías ricos ahora con ese tema.
0: Pero escúchame, ¿qué hace el árabe? Adultera, falsifica. Rico, pero no es así. Ay, esta semana gané un $100,000. Olvídate. $100,000 es lo que da una comisaría. Olvídate. El lunes, con nombres y apellidos, caiga quien caiga. Bomba vamos a tirar.
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0: Bueno, ¿qué más hay?
1: Vamos a hablar en un ratito con Matías Saldívar sobre una actividad que se está dando con el Ministerio de Defensa, pero qué otro tema, el tema policial, la locura nuestra de cada día será. Este caso ocurrido en Nueva Toledo. Un ciudadano paraguayo, espérate, te voy a contar, que intentó ahogar a su propia hija de apenas 5 meses, según reportó la subcomisaría 040 de esta localidad. No.
0: Locura.
1: Locura. Locura. Lo ocurrido en este lugar te muestra un poco a las claras de cómo está la situación. Esto ocurre ya en el fondo del departamento de Caguazú, ¿no? En uno de los límites ya de esta ciudad. Según
0: report... No, del departamento.
1: Del departamento, mejor dicho.
0: Nueva Toledo.
1: Rápida intervención, hay que decir, de los agentes también de esta subcomisaría que permitió...
2: En este caso hay que hablar de los policías.
1: Sí, más vale. Rescataron ellos a esta beba de apenas 5 meses que... Si no fuera por los policías, hoy estaríamos hablando de un hecho de filicidio, ¿no? Iba a matar a su bebé, este hombre. La denuncia, por supuesto, de hecho de violencia familiar hecha por la pareja, habla de agresiones constantes. Hubo ya denuncias de familiares, incluso antes de este episodio ocurrido en las últimas horas. Se logró localizar al delincuente este, al sospechoso, vamos a decir, que se había fugado con la criatura. Estaban reportando acá los efectivos de la comisaría local que la rápida respuesta de los agentes que estaban en ese momento de guardia pudo, con eso se pudo lograr la detención de este joven de apenas 24 años, Jaime Cranes Costa, de 24 años. Y tanto la menor como la mamá, que fueron trasladados a un centro asistencial para recibir atención médica de manera preventiva, ¿no? Se dio una disputa entre la mujer y el hombre, violento el hombre, según lo que relataba la mujer. Y este Jaime Cranes Costa se tiró al cauce hídrico, a un arroyo, con la intención de ahogarla. Llegaron los agentes de la policía hasta el lugar, lograron rescatar a la pequeña de las manos de este hombre y se le hizo los primeros auxilios y lamentablemente la criatura, según estaban reportando, tragó agua y aparte de eso tenía agua en los pulmones, está internada, no sé en qué estado todavía, pero por lo que están diciendo, la atención también tanto de la Unidad de Salud Familiar de Coronel Toledo, que es una colonia ahí de la zona, y del Hospital Distrital de Caguazú, permitió salvarle la vida a esta criatura que está luchando por su vida ahora mismo. Terrorífico lo ocurrido en este caso y se está teniendo la intervención tanto de la policía como de la fiscalía. Lo que cuentan también es que este hombre ya intentó hacer lo mismo con su otra expareja, esto de asesinar a su criatura. Un tarado.
2: Ah, o sea, evidentemente tiene un problema mental ya, ¿no?
1: Sí. Vamos a Matías Aldívar, Móvil Dinelco, hace lo diferente.
4: Sí, muchas gracias, Gustavo. El saludo también a Clara y toda de la audiencia. Estamos en Fuerte Olimpo, departamento de Alto Paraguay, donde se desarrolla una reunión estratégica entre varias instituciones de manera a coordinar trabajos para lo que se anuncia. La verdad que es el fenómeno del niño. Precisamente el año pasado Fuerte Olimpo pasó por un argumento con respecto a eso y con relación a esta situación ahora se hace una reunión encabezada por el ministro de Defensa que realizó algunas palabras y una declaración antes del inicio de esta reunión. Escuchemos.
5: Helicópteros, aviones para evacuaciones en caso de que haya algún lugar donde la gente está aislada porque subió el agua en esa zona, evacuaciones aeromédicas. También viene conmigo el comandante de la Armada Paraguaya. Recuerdan ustedes que acá estuvo el patrullero Cabral durante 6 meses haciendo la travesía hasta Bahía Negra, desde Carmelo Peralta, y bueno, está el comandante de la Armada ahora nuevamente conmigo, está el comandante de la Primera Brigada Aérea, que es el que coordina todas las evacuaciones aeromédicas, y bueno, venimos a eso para escuchar un poco el planeamiento que tienen acá en la gobernación y coadyuvar con eso con ese planeamiento.
6: Finalmente, ministro, precisamente en relación a la ayuda que va a aportar las Fuerzas Armadas,
5: sí,
6: relacionado a aviones, helicópteros, el año pasado cuando este departamento sufrió aislamiento, se tuvo denuncias sobre el mal uso, sobre todo el helicóptero. ¿Cómo se podría evitar esa cuestión, atendiendo que son necesidades muy perentorias para pobladores de la zona?
5: No, el mal uso es intolerable. Nosotros no vamos a tolerar eso en caso de que haya habido, no, yo no me enteré, pero eso es absolutamente inadmisible. El servicio del Estado debe ser para todas las personas que necesiten, sin distinción de banderías políticas ni de otra naturaleza. El servicio del Estado paraguayo debe ser para toda la población que en ese momento esté necesitando.
6: Ya, gracias, ministro.
7: Esta parte de lo que mencionaba el ministro de Defensa, Oscar González, y una vez que termine esta reunión, Clara y Gustavo, justamente tendremos una conferencia nuevamente con el ministro para conocer los resultados de esta reunión y lo que nos adelantan entre los elementos que pondrá a disposición las Fuerzas Armadas. Por ejemplo, está el Caza 212, así también embarcaciones y camiones de lo que es el ejército y el comando logístico.
1: Bueno, gracias Matías Saldívar. 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
0: Bueno, no dejemos pasar este tema, Gustavo. Me parece que con medios de comunicación debemos especializarnos en esto, ver a alguien que trabaje en esto en específico, el fenómeno del niño. El fenómeno del niño va a generar muchísimos problemas y, como siempre, a los más vulnerables y a los más olvidados. A mí me parece muy interesante esta gestión que ya hace, por fin, por adelantado, el Ministerio de Defensa Nacional. Nos va a costar plata. ¿Y sabes por qué quiero decir esto? Nos va a costar plata haciendo esto, ¿verdad? Previendo las cosas. Pero nos va a costar menos que el curro eterno de los políticos que se babean cuando hay una emergencia nacional. Porque ahí pues está dejadas de lado contrataciones públicas, la ley de no sé qué cosa, de compras, bla, bla, bla, bla, bla, una urgencia. Así que esta previsión que está haciendo el Ministerio de Defensa, la Secretaría de Acción Social, etcétera, muy interesante, porque se viene el fenómeno del niño, se vienen grandes lluvias y a lo mejor aquí a nivel urbano nos toca menos, uno o dos raudales, pero hay ciudades enteras que van a quedar acá aisladas.
2: Sí, por las previsiones hablan que sería similar o inclusive peor a la del 83, 1983 y 89.
0: ¿Vos te acordás?
2: Yo me acuerdo, sí.
0: Yo vagamente, porque era muy niño, ¿te acordás que el agua llegó hasta Colón y Benjamín Constant?
2: Así es, así fue. Y buena parte del barrio de Sajonia, me acuerdo que yo estaba en el colegio en ese entonces y recibimos a muchísima gente de Pilar. De Pilar y de Alberdi.
0: Mirá vos.
2: Sí.
0: De allí viene el término que se oficializó en aquella crecida de 1983, los damnificados. Nosotros vivíamos en Barrio Obrero y recuerdo que 21 proyectada, la avenida más amplia del Paraguay, que nunca pudo ser lo que debió ser por las horrorosas administraciones municipales, pero toda esa calle 21 proyectada terminó siendo refugio durante meses, si no año y medio, diría yo, de todos los damnificados.
2: Sí,
0: de hecho, solo la mano dura de Stroessner y de Pereira Ruiz Díaz evitó que esa gente se apoderara de 21 proyectada. Porque el plan de los seccionaleros de la época, de las seccionales de la zona 18, no sé cuántos, las de Santa Ana, etcétera, era que esa gente se quede en 21 proyectada. Vaya avenida Tuyabio, acá van a quedarse a vivir. Ellos querían hacer un barrio entero del corredor de 21 proyectada.
2: Recuerdo que fue todo un problema para recuperar.
0: Exactamente. De hecho, y perdón que te excluyamos de esta charla, Gustavo, desde viejo esta charla, de hecho, hay gente que se quedó viviendo debajo del puente de 21 proyectada y casi México, más o menos, hay un puente por ahí. Sí. Hoy hay gente viviendo allí. debajo del puente, pero con luz, con agua.
1: Nunca se regularizó eso, ¿eh?
0: Ya empezar con la utopía, te llenas de utopía.
1: Pero ya, amigo, en algún momento ni en esta ciudad se tiene que
0: jamás no va
1: regularizar.
0: A pasar, nunca jamás.
2: Y claro, y Gustavo, vamos a ver la efectividad con este fenómeno de estas obras que se hicieron en Alberdi, que se siguen haciendo en Pilar, inclusive algunos emprendimientos privados que están por acá cerca de los puentes nuevos, o sea, del puente de Héroes del Chaco y Puente Remanso. A ver si logran superar este fenómeno.
1: Espero que sea realmente un trabajo bien coordinado y que no sea solamente coordinar cómo vamos a comer plata, ¿verdad? No hablo del Ministerio de Defensa específicamente ni de la Secretaría de Emergencia Nacional, pero acá todos los ministerios, cuando va a haber un gran evento así, se preparan, pero no para ayudar. Se preparan para otra cosa, ¿verdad?
0: Es que acabo de decir eso, ¿verdad?
1: Ya sé. Espero que no sea para el negocio.
0: No, esto no. Yo a este señor del Ministerio de Defensa le creo. No todo, pero le creo. Y las grandes inundaciones. Vos sabés que, bueno, yo entraba en esa escuelita humilde de los redentoristas. Qué buenas fotos. Esto debe ser Pilar, Pilar.
1: Esto es Pilar, sí.
0: Sí. Bueno, pero así pasaba. Dios me libre, la crecida será del 83. Y así se espera, Oscar.
2: Sí. Esas son las previsiones que habían manifestado, la del 83 y 89. La del 89 ya no me acuerdo mucho, pero más del 83.
1: Qué impresionante.
2: Toda Pilar fue evacuada.
0: Qué bárbaro. Mejor es prepararse. Hoy se tiene la suficiente tecnología, y ya no es solamente el calendario perpetuo de Moisés Bertoni, sino otras tecnologías de verdad, así muy
1: más exactas,
0: sólidas, más exactas, y prepararse para estas cosas. Los damnificados, yo recuerdo, qué vida dura será cuando sube el río, pero el río no tiene la culpa. Vivir en el lecho del río es un peligro constante, y no hay que romantizar esto al estilo Maneco con Soy de la Chacarita. Esto es, hay que trabajar de manera efectiva, solidarizarnos, pero también, como dijiste, regularizarnos. Si vivís en el lecho del río, alguna vez el río va a venir a reclamarte ese lecho, que es lo que pasa. Y hoy, con este fenómeno del Niño, que se esperan estas lluvias espantosas. Pero bueno, mejor es prepararse. Algo te iba a decir y me olvido.
1: Con el tema de la costanera, me imagino que se va a paliar un poco ese tema de la crecida, ¿verdad? Porque la infraestructura de Asunción, al menos, está mucho mejor preparada ahora que en aquella época.
0: Pero, Gustavo, para eso luego se hizo la costanera. La costanera tuvo una doble y triple función también. Primero, rajar a la mayoría de la gente que vivía de manera ilegal allí. Y segundo, un muro de contención tremendo y espectacular. Este hizo Griñón, creo que hizo esta costanera. Las dos, la norte y el sur, perfectas. Olvídate. Estas están preparadas para grandes inundaciones. Y dicho sea de paso, en la costanera, usemos estas fotos, chicos, a Luis Bello. ¡Qué bella ciudad! Hacé bella tu ciudad. Tenés que ser un burro Rembó con sol.
1: No digas, pues.
0: Déjame
1: eso al
0: hablar.
1: Aire.
0: Ya estoy viejo y
1: no,
0: quiero decir
1: no
0: lo que
1: no utilices
0: quiera.
1: Términos así.
0: Bueno, tenés que ser un burro con soda para a las 7:30 mandarle a tu gente a que limpie la costanera, boludo. ¿Cómo se nota que este no se levanta pues temprano y no tiene que ingresar al centro de la ciudad a las 7:30? 7:30 de hoy de la mañana, ahí está, limpiando, porque hay que mostrar, bebo, que trabajan estos. Hay que mostrar que trabajan. Mirá el quilombo en el tráfico. 7:30 de la mañana. Yo no sufro esto, mandan los oyentes. Así que, atendena, para esa barridita ahí. 7:30 de la mañana, boludo. ¿Te parece, vio, será?
1: No hay otro horario, vio.
0: No hay otro horario.
1: Qué locura será. Y después, José, enojan, será, cuando se les critica. Pero ¿cómo nos vas a criticar esto? Mira la cola de vehículos, la gente que quiere ir a su laburo, que quiere llevar a los chicos a la escuela, llegando tarde por culpa de que se les ocurre a ellos en un día hábil hacer esto. Mañana es fin de semana, ¿por qué no aprovechan el sábado y el domingo, ya que tanto les encanta cerrar la costanera para cualquier cosa? ¿Por qué no hacen eso un sábado, por ejemplo? ¡Qué locura será!
0: Bueno, Ya está, Gustavo. Parana, viernes, fin de mes. Quiero, chicos, acá estamos todos felices. Gracias, Pocho. Gracias, Maxi. Cobramos ayer ya Día de la Amistad.
1: Sí, para aquí, para avisar. Justo nuestro cobrador.
0: Gustavo ya cobró. Y hoy, esas cosas de la vida increíble. El fenómeno del niño es poco con lo que se viene. Gustavo cayó algo para el asado del mediodía. Algo. No mucho, pero algo.
2: Va,
0: no
2: ver
0: mucho,
2: para creer. Ver para creer, claro.
1: Qué faro.
0: No, no. Esto es verídico. ¿Vos caíste, Oscar?
2: Ayer.
0: Por eso.
2: Ya caí también.
0: Otro tacaño.
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0: Parque Carlos Antonio López.
1: Bueno, el parque.
0: He plantado árboles allí con mi padre, que en paz descanse.
1: Para ir a la pausa, mensaje de un vecino.
0: Sí.
1: Clary, jugando al fútbol, sí o sí chutaba hacia su arco. Enviado por un vecino. Pausa.
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0: Bueno, son las 11:08, hora de... ¿Perdón? Ah, mi botella, sí. De whisky. 11:08, hora de móviles. Rodolfo González hace lugar en el Congreso y se entera de todo lo que pasa en el Senado. 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Rodolfo, buen día.
1: Es una lucha importante que se está produciendo ahora dentro de la vicepresidencia, que pasa a segundo plano porque nuestra prioridad, que él mismo dijo, es la de ganar la mayor cantidad de intendencia. En eso estamos abocados. Entonces, bajar cambio y seguir para adelante.
2: La reunión que tuvo él con Mario Domínguez, habló a Cesarito Sosa, presidente, ¿qué le parece? ¿Solamente fue por estas internas o hay algo más ahí?
1: Yo no escuché que fue con Mario Aldo, pero ¿por qué no puede reunirse entre colorados? Nosotros no somos como Efraín Alegre, que no puede reunirse con Blayano. Dentro del Partido Colorado hay una libertad. La Asociación Nacional Republicana es una asociación de hombres y mujeres libres. Podemos reunirnos. Si nosotros prohibimos que se reúnan, entonces creo que ya ahí sí va a ser una dictadura.
3: Para reiterar, presidente, estamos reuniendo a ti. Por lo menos el primer miércoles de agosto no van a incluir el tema de del análisis para elaborar la terna a la Contraloría y su Contraloría.
1: Desde la presidencia vamos a proponer que sea después de la quincena de agosto. Nuestro plazo es hasta el 31 de agosto, pero no llegará a eso. Entonces, después de la quincena, evaluar el por qué, darle también la posibilidad al resto de los senadores que no somos miembros de la comisión de evaluar a todos los candidatos, aunque sea rápidamente, para que se pueda tener reuniones de bancadas, bancada colorada oficialista, disidentes, de la oposición, y ahí tomar una decisión.
4: Está entonces Basilio Núñez, titular del Congreso Nacional, hablando sobre varios temas, pero le pedíamos reiterar lo que...

0: Decía él que por lo menos en la primera sesión de agosto no incluir todavía el tratamiento para la elaboración de la terna a contralor y subcontralor. Tienen tiempo hasta el 1 de septiembre, decía en ese sentido, sobre los plazos para entregar esto a la Cámara de Diputados, decía Basilio Núñez. Y sobre lo que decía hoy Cesarito Sosa en Ñanduti, precisamente arrancamos con eso, Clary, Gustavo, Oscar, audiencia. Él, más allá del tema de que decía César Sosa, celos políticos y buscan golpear a los gobernadores. Yo por lo menos ya no quiero entrar en esa polémica, a pesar de que él ayer o anteayer hablaba de una falta de madurez política a los gobernadores que le hicieron el vacío a Horacio Cartes. Es lo que señalaba en esta conferencia de prensa Basilio Núñez. Nosotros también estamos pendientes de una conversación con el diputado Dani Centurión y sobre eso también le consultamos a Basilio Núñez sobre la posibilidad de sumar a Centurión al oficialismo, y decía él que es un actor político importante, así como ellos en algún momento pueden conseguir sumar a otros referentes de la disidencia porque están conversando. Admitía eso Basilio Núñez, Clary, Gustavo, Oscar.
1: Bachi Núñez tiene un candidato, me parece, para su contralor, que es este Armindo Torres, ¿o no? ¿Qué escuchaste? Si podés preguntarle, ¿no? El subcontralor, el contralor va a ser Camilo. Es muy improbable que sea otra persona. El cargo de subcontralor, pues, los que están apeteciendo algunos. Ese señor de Llavedova se bajó, ya te aclaro, ¿eh? Se bajó. El que quiera.
2: ¿Cómo decía que se llamaba tu amigo?
1: De Llavedova.
2: No, pero ¿cómo le decían?
1: Ni
2: Tati,
1: idea.
2: Tato.
1: No sé. Pero el que quedó en carrera es Armindo Torres, me dicen, ¿verdad? Y obviamente Augusto Paiva, apoyado por ni más ni menos Pedro Aliano, ¿verdad? Lo otro, Rolfi. No, nada. ¿Algo más? Para que le pregunte a Bachi.
2: Y eso por sobre todo, saber quién es el candidato que él al menos propone.
0: Sí, de hecho que ya se retiró Basilio Núñez, pero sí, Armindo Torres hoy en día tiene la adhesión de la mayoría de la bancada oficialista. Eso sí podemos decir, Clary, más allá de las chances de continuar de Augusto Paiva. Nos decían ayer justamente desde el sector del oficialismo aquí en Senado que el candidato sería Armindo Torres para nuevo subcontralor general de la República.
3: O sea, ya sería un hecho con el retiro, con la decisión del Partido Liberal Radical Auténtico de solicitar que los afiliados se retiren y no participar del proceso, ya lo de Paiva sería entonces improcedente ya, ¿verdad?
0: No sé si Augusto Paiva ya habló de acatar o no esta decisión.
3: No,
0: Paiva, Jorge Ábalos Mariño, ¿no?
3: No, Paiva dijo que no va a acatar, que él va a continuar con el proceso y sin el apoyo, evidentemente, del Partido Liberal.
0: Claro, pero aquí por lo menos, así como dice Clary, ya no tiene el apoyo mayoritario de la bancada oficialista Augusto Paiva. Armindo Torres hoy en día es el candidato de la mayoría.
1: Sí, yo creo que está cantada la cosa. Y cuidado, porque estamos entrando en un territorio terriblemente peligroso. Colorado en la Contraloría. Colorado en la Contraloría, olvídate. El Partido Liberal, qué falta de lectura política. Vos decís, bueno, el cargo de subcontralor solo le sirve al individuo en sí. No funciona. Sí, voy a poner el mejor ejemplo. Decían de Federico, era un florero. Qué puta juicio político al Hugo, quien fue presidente un año. Sí. Para bien o para mal. Creo que más lo segundo que lo primero. Federico Franco. Cuidado, que los cargos están allí por alguna razón. Pero una falta de lectura en el Partido Liberal. Terrible. Y así le está costando más. Pero bueno, además Armindo Torres, cuidado, disculpame, creo que vos tenés un grado de amistad con él.
2: No, ninguno, no lo conozco más que mensajes y pedidos de informes. Director de declaraciones juradas, pues.
1: Se va directo a blanquear todo. Olvídate, elemento del Partido Colorado.
2: Y ahí hay dos elementos, una la blanqueadora y el otro Homo.
1: En fin, Rodolfo, ¿algo más desde el Congreso?
0: No, me impresiona el nivel de humor de Gustavo Velázquez.
1: Es horrible, una mierda.
0: Nada más que agregar, Clarín.
2: Oíma, gracias, Rodolfo Arias. 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Bueno, Canciller Nacional Rubén Ramírez Lezcano ayer estuvo participando de una actividad desarrollada en el Banco Central del Paraguay. En el marco del Día Internacional de la Trata de Personas. Y pasó casi desapercibidas las declaraciones de Lezcano en relación a un tema: la muerte tras el reclutamiento, según dicen desde Cancillería, de manera engañosa, de varios paraguayos para que formen parte de cuerpos de mercenarios en la guerra entre Ucrania y Rusia, que recordemos estalló esto en febrero del 2022 y que ya dejó casi 2 millones de bajas según las cifras oficiales. Pero ¿qué decía el canciller nacional en relación a los paraguayos que están siendo reclutados, dice él, de manera engañosa?
4: Últimamente hemos sido testigos en nuestro país de que ciudadanos paraguayos han sido conducidos de manera delictiva, de manera engañosa, a ser mercenarios en las guerras que se enfrentan en diversas partes del mundo, en particular en Rusia y Ucrania. Hay compatriotas paraguayos que han perdido vida, cuyos cuerpos no podemos recuperar porque le han extraído los documentos o porque no se han encontrado los cuerpos en combate. Entonces, nos convoca una causa que trasciende fronteras, diferencias políticas y competencias institucionales, bajo la convicción firme de que ninguna persona debe ser tratada como mercancía y que la dignidad humana constituye el principio esencial sobre el cual se edifican muchas sociedades democráticas.
2: Es lo que decía el canciller nacional Rubén Ramírez Lezcano. Se confirmaba en estas últimas horas la muerte de otro compatriota, de otro joven paraguayo en el marco de esta guerra. Estamos hablando de Néstor Adrián Barreto Fernández. Los dos últimos casos conocidos, al menos que tenemos acá, son de San Pedrano.
3: Sí, ¿son solo dos casos o no hay más? No se tienen estadísticas acerca de la cantidad de paraguayos que están, porque van tanto a Rusia como a Ucrania.
2: ¿Sabes qué es lo que pasa? Que muchos de los casos no son reportados como paraguayos. ¿Por qué? Porque hay muchos paraguayos nacionalizados ya, por ejemplo, españoles, franceses, o que están en otros países de Europa, que fueron contratados supuestamente. En el caso de este Néstor Barreto, su padre habla de que él fue contratado para supuestamente operar un dron, pero cuando llegó al frente de batalla, lo mandaron a él como un soldado más, sin ningún tipo de preparación, y lamentablemente se confirmó posteriormente su deceso.
3: Sí, lo van como decía, carne de cañón, eso es lo que dicen, ¿no?
2: Es lo que están indicando. Muchos de los compatriotas que fallecieron ahí aparecen como españoles, por ejemplo. Por la cercanía y demás, gente que aseguran los familiares fueron engañadas a la hora de ser contratadas para realizar supuestamente algunas labores en el marco de esta guerra, pero que al final son enviados como soldados. Y sabes que llama un poco la atención que tan desapercibido pasen todos estos temas acá en nuestro país, y que la Cancillería recién ahora, bueno, no sé si me sorprende lo de Cancillería, ¿verdad? Pero recién ahora se pone a informar y a hablar de este tema, después de que los familiares también empezaran a denunciar que no reciben ningún tipo de acompañamiento.
3: Y llamativamente, los dos casos conocidos que se tienen son del departamento de San Pedro. Uno de Choré y ahora este segundo es de Santaní.
2: Nos dice Tetito Jara, mi sobrino Derlis Michel Morel de Desma sí está en nombre entre los fallecidos, paraguayo también fallecido allá en esa guerra, ¿no? Otra persona nos dice, en el departamento de San Pedro hay mucha gente que viajó supuestamente a España, pero al final terminó también en la guerra. Hay muchas cosas que no se están contando, dice, porque Cancillería no sé si maneja realmente esto o directamente por ser gente humilde no hay mucha información al respecto.
3: Creo que la Secretaría de Repatriados es la que ahora tomó cartas en el asunto.
2: Es así, sí, porque hay pedidos específicamente de los familiares para colaborar con los mismos en la repatriación de los restos. Pero bueno, vamos a volver a nuestra realidad. El caso de Diego Pascottini se comunicaba con la producción de Tiran Bombas y él habla de un tema que le puede ocurrir a cualquiera al parecer. Vecinos realizaron denuncias falsas por supuesto maltrato animal y le sacaron a su mascota por culpa de esta denuncia falsa. Es al menos lo que él denuncia. Pero escuchemos, por favor. Diego Pascottini, ¿cómo te va? Buen día.
5: Buen día, ¿cómo están? ¿Qué tal? Gracias por el espacio.
2: ¿Qué es lo que pasó contigo? Si podés relatarnos, por favor, y bueno, ¿contra quién la denuncia?
5: ¿Qué tal? Bueno, más que nada, más que una denuncia, es un reclamo, ¿verdad? Porque una persona realizó una denuncia falsa, ¿verdad? En contra de mi persona, denunció supuestamente que yo tenía un criadero de perros, cosa que no es así, ¿verdad? Bueno, la persona se acerca a la oficina de bienestar animal, hace la denuncia como vecina. La señora no es mi vecina, yo no tengo el gusto de conocerla. Según tengo entendido, se llama Rosy Maudelle porque figura en el expediente y la carpeta fiscal como denunciante, ¿verdad? ¿Entendés? ¿Qué pasa? Viene la gente, viene bienestar animal, retiran los perros, obviamente. Yo accedo a entregar los perros porque no tengo nada que esconder, ¿verdad? En todo este tiempo yo no tuve ninguna respuesta de parte de Defensa Animal. Me acerqué personalmente varias veces solicitando informe de mis perros porque cuando ellos vinieron, yo estaba llegando a mi trabajo, yo estaba limpiando mi casa, ¿verdad? Y 6 de mis caniches estaban con porras, bueno, a lo que ellos le llaman maltrato animal, ¿verdad? Yo me acerqué, presenté todos los documentos autenticados, libretas, fotos, videos, de cómo suelen estar mis perros realmente. Y nunca le encontraron atados. Me acerqué también a la fiscalía, tuve una audiencia testifical, como se dice, ¿verdad? Y en todo este tiempo no tuve respuesta, ¿verdad? Tipo, se tiraban la pelota, me acerqué varias veces a Defensa Animal, me reciben la nota. Después, de un día para otro, veo que ponen una opción los perros, ¿entendés? Y me parece súper injusto que hayan proseguido así porque nunca le llamaron a testificar a mis testigos. Presenté los documentos de la veterinaria porque yo les dije, yo tengo todos los documentos que los perros van periódicamente a la veterinaria. Mis perros todos están con las vacunas al día. El que le hayan encontrado con porras no significa que vivan así 24/7 como yo le había explicado, ¿verdad? Pero como la justicia en este país no es justa para el pobre, lastimosamente prácticamente hicieron lo que se les cantó en gana con el perdón de la palabra. Y pusieron los perros en adopción. Ahora lo que yo quiero saber es dónde están los otros perros, porque como le expliqué yo a la fiscal de la unidad 3 de Mariano Roque Alonso, los otros perros eran de mi mamá, ¿entendés? Hasta hoy día no me dieron retorno. Lo único que yo sé es que pusieron en adopción esos perros. Y encima de todo, el señor director, con todo respeto, cara durísima, dice, fueron rescatados del maltrato animal. Si nunca los encontraron atados ni nada por el estilo.
1: Diego, ¿te sacaron todos los perros?
5: Me sacaron todos los perros.
1: ¿Cuántos en total?
5: Eran 25 perros, de los cuales tengo entendido que uno murió en poder de ellos. Y hasta hoy día nunca me dieron retorno de que murió, ¿entendés? Yo pedí informe médico y no me dieron.
1: Ahora, digamos, ¿qué es lo que arguyen para sacarte los 25 perros? ¿Maltrato? Entiendo, ¿se comprobó el maltrato? ¿Te enjuiciaron por esto? ¿Cómo es la historia?
5: Y hasta ahora está en proceso de investigación. Se están tirando la pelota todo el tiempo. Yo me acerqué a la fiscalía todo el tiempo. Es más, varias veces me crucé con la fiscal, con la doctora Teresita Paredes, de la unidad 3 de Mariano Roque Alonso, y fui maltratado verbalmente de parte de ella. Las veces que me acerqué preguntándole cómo iba mi caso, era muy chocante el trato, ¿entendés? Tipo, era muy, ¿cómo te voy a explicar? Muy despectivo su trato hacia mi persona. Me dice, ¿qué querías saber? ¿Qué es lo que querés? Y le dije, discúlpame con todo respeto, yo sé que sos abogada, entiendo mi falla, le encontraste a mi caniche con porras, le dije, yo acabo de llegar a mi trabajo, yo trabajo en la noche, ¿entendés? No le encontraste a mi perro atado, le dije, no le encontraste a mi perro desnutrido, le dije. Y yo no tengo hijos biológicos, don Clarín, y esos perros son como mis hijos, es más, algunos, la mitad, algunos estaban castrados, pero todos tienen su libreta. Y yo le demostré que soy el dueño de los perros. Yo le presenté todos los documentos, tanto a la fiscalía como a la gente de defensa animal. Y en todo este tiempo se chutaban la pelota con que estaba en proceso de investigación, qué sé yo, qué sé cuánto. Nunca me daban retorno.
1: A ver, con Rubín, el ministro este de salud animal. No sé cómo
2: se llama. De bienestar animal.
5: Con el señor Héctor Rubín. Yo nunca tuve contacto personal con él, pero acerqué mis notas. Me recibieron en la oficina, el acuse lo tengo todas las notas presentadas, y vos sabés que nunca me respondieron las notas. Por decirte que esto pasó el 4 de febrero. Si yo me callé fue justamente porque yo quería hacer las cosas bien y creí que la justicia iba a ser justa. Pero no fue mi caso, lastimosamente no fue mi caso.
1: No podemos hablar con este Rubín.
2: Sí, lo estamos buscando. Ahora quiero entender un poco la situación de esta señora que realiza la denuncia. Ella sí. Me decís que no sabe si es vecina, pero...
5: No, la señora no es mi vecina.
2: ¿Por qué denuncia?
5: Persona que hizo todo esto se llama, según tengo entendido, se llama Vicky. Porque en la carpeta fiscal ellos le hicieron una telemática, una declaración telemática, ni siquiera fue presencial. Y la fiscala me dice, ¿pero con quién tuviste problema para que te denuncien? Le dije, yo con nadie. ¿Pero cómo te van a denunciar así nomás? Y la verdad que no sé, le dije. Y estuve averiguando así, y solamente tenemos dos veterinarias en remanso, ¿verdad? Y le pregunto yo al doctor, disculpame, le dije, ¿vos sabés que uno de mis perros se perdió de casualidad? Alguien nos le trajo acá. Y no me daban retorno. Después me dicen, sí, le trajo una vecina nueva, supuestamente. En todo este tiempo me mantuvo así. Y yo estuve averiguando, y después de un tiempo me dice... Yo no me quiero meter en problemas, me dice, pero la persona que me trajo el perro es una vecina tuya. Yo sé que se llama Vicky, me dice, está atrás de tu casa. Ah, o sea que la señora fue la que en dos semanas se adueñó a mi perro y no me quiso devolver. Y como que el perro se le escapó, ¿entendés? Volvió a mi casa, ¿entendés? Si era maltratado, el perrito no iba a volver a su casa. Pero la señora se adueñó del perro y recurrió a esta señora, Rosy Maudelle, que es rescatista, creo, ¿verdad? ¿Entendés? Yo le mostré cómo estaban, yo le mostré a la fiscalía las pruebas de lo que le estaba diciendo.
1: Digo,
5: la conversación, sí.
1: Digo, ¿y cómo vivís sin tus animales? Porque al final de cuentas uno tiene un apego tan grande con los animales, con las mascotas.
5: Y te soy sincero, me está costando bastante. Es difícil porque, como te digo, ellos son mi vida y ver que una persona, porque se siente autoridad y es autoridad realmente, tome la decisión de darlos en adopción, ¿entendés? Yo me quedé destruido, sinceramente a mí me duele mucho, yo no quería exponer la situación por miedo a represalias, pero como ellos no tuvieron compasión conmigo, ¿por qué yo tendría que tener miedo a hablar y contar mi verdad?
1: ¿Y te dan la posibilidad de visitar a tus mascotas?
5: No, en todo este tiempo se negaron, yo me acerqué varias veces.
1: ¿Desde febrero?
5: Desde febrero.
1: ¿Qué locura?
5: Yo me acerqué personalmente y la abogada de ellos me dice que no se puede.
1: ¿Llamarle chongo será?
5: ¿Por qué no se puede? Siento que son mis perros. Me imagino que ellos están desesperados como yo también. Porque
1: cierto,
5: cuando yo salgo,
1: Gustavo.
5: O sea, sí, son
2: va a hablar, dice el director. Va a atender, pero una vez que terminemos la entrevista. Para no
1: la
2: tener...
1: Puta, le avisaste que ya no es más su radio, ¿verdad?
2: Me esperan, Aria. No me vayan a poner en esos aprietos. Diego, una cuestión que veo. Sí. Acá los animales están en muy buen estado. No se los ve desnutridos. Al contrario, es que están muy bien alimentados.
5: Sí.
2: ¿A vos te iniciaron un proceso judicial? Por eso la fiscalía
5: causa,
2: tomó...
5: Se abrió una causa en la fiscalía, de hecho. Y eso es justamente lo que me extraña. Eso es lo que me extraña a mí, doctor. Que yo me acerqué a la Defensoría Pública porque cuesta mover abogados. ¿Entendés? Todo este tiempo yo estuve costeando de mi salario el tema de los abogados. Yo presenté pruebas, videos, cómo estaban, y le dije yo... Capaz es un descuido para mí y para vos de maltrato animal, le dije a esta gente. Pero nunca en mi vida estuvieron así, ¿entendés? Tipo, ¿entendés? Le encontraron con porras y como la casa es grande, tiene patio, tiene arena, ellos son como criaturas. Por decirte, mi bulldog estaba de repente con mucho calor y yo le abro la canilla y está con la latona, ¿entendés? Yo le expliqué, yo le mostré, yo tengo videos de todo lo que estoy diciendo, ¿entendés? Y me ignoró prácticamente el señor director, ¿entendés? Reiteradas veces yo me acerqué y prácticamente se están riendo en mi cara, ¿entendés?
1: La fiscala Teresita Paredes, ¿qué dice? ¿Vos estás imputado?
5: No, yo no estoy imputado a la fecha.
1: Bueno,
5: según ellos que no hay pruebas suficientes en mi contra, por eso no me imputaron, que están en proceso de investigación.
1: Bueno, y las mascotas, pero ¿cómo pueden ya darse en adopción las mascotas si...?
5: Y eso es lo que yo quiero saber. Yo no sé por qué se tomó tanto así conmigo, porque como te digo, es una burla cómo se manejan acá, ¿entendés? Lastimosamente, como digo siempre yo, si no tenés plata te pasan por encima, porque yo le presenté todas las pruebas y en todo momento la fiscal fue prepotente conmigo. La última vez que me fui me dijo, vos ya no vas a tener más perros, me dice. ¿Pero por qué me sigues? Todos tus perros están enfermos. ¿Vos tenés algo que diga que están enfermos? Le dije.
1: Ahora, 25 porque, perros es mucho, Diego, ¿eh?
5: Sí, totalmente.
1: Y,
5: 25 perros son muchos, pero como te
1: complico, te pregunto, no desde la desconfianza, sino...
5: No.
1: Yo tengo 7 gatos, viejos, me cuesta muchísimo.
5: Totalmente.
1: El 25 seres vivos.
5: Sí.
1: Escuchamos una cosa, ¿alguno no se te habrá escapado, digamos, con algún problemita, digo? ¿Alguno descuidás?
5: No, eso es lo que te estaba contando. La casa es totalmente cerrada, pero adelante tiene rejas. Y el cachorro que salió es de porte mini, porque yo tengo la despensa ahí a la vuelta, ¿entendés? Y yo le tengo a mis perros sueltos. De repente yo salgo, los grandes están así en el patio jugando, y el chiquitito sale tras mío. Y en una de esas, el perrito este salió, ¿entendés? Cuando se perdió, yo me doy cuenta porque evidentemente te falta uno, tu hijo te vas a dar cuenta, no está fulanito, decís. Yo me doy cuenta, pregunto a todo el mundo, todo el barrio, y vemos la cámara, no se le ve supuestamente, como es un barrio con vecinos en alerta, como se dice. Nadie le ve, pongo todos los flyers por todos lados, nadie le ve. Después de 2 semanas el perro se escapa y viene todo peluqueado y con la corbatita, pero como cada veterinaria tiene su sello, ahí yo pillé de dónde era. Y ahí le pregunto directamente al veterinario, decime la verdad, ¿este sello es tuyo? Sí, pero no te puedo decir quién le trajo. Bueno, casualmente le encuentro y le pregunto personalmente quién fue y me dice, la señora se llama Vicky, me dice, ¿por qué no me contaste antes para hacer la denuncia correspondiente? Porque es un delito, vos no te podés apropiar de un perro que no es tuyo, ¿entendés? Y resguardarlo a la fuerza, porque la señora le tenía encerrado al perro y se le escapó, ¿entendés?
3: Diego, vos estás sin tus perros desde febrero, ¿verdad?
5: Sí, así mismo, desde febrero.
3: ¿Y qué sabes, en qué condiciones están hoy?
5: Y nada, como te digo, pedí pruebas, fotos, videos, ¿entendés? Yo me enteré por el flyer, por las redes, porque todo el tiempo le estuve haciendo un seguimiento, ¿verdad? Y me entero que los perros estaban en adopción. Imagínate, y eso que no están todos los perros ahí. La perra de mi mamá, que es una bulldog que está castrada, no está, del nombre Darla. No están los Georgia, ¿entendés? O sea... prácticamente jugaron todo este tiempo conmigo, tanto la fiscalía como la gente de defensa animal. ¿Por qué? Porque nunca le llamaron a nadie a testificar, imagínate, se tiraban la pelota. Yo salía de mi trabajo, me acercaba personalmente, porque como te digo, yo no sé cómo seguir después de todo esto, porque me acerqué personalmente varias veces y les dije, necesito saber algo a mis perros, no me pueden tener así todo el tiempo.
1: Bueno, Diego, sí. Déjame, vamos a intentar hablar con el ministro Rubín de Salud, Bienestar Animal. Gracias, Diego. A ver, me parece que tiene que ser escuchada una persona. Desde febrero no tiene contacto con sus mascotas, son 25, insisto, son demasiadas mascotas para una casa, definitivamente, desde mi punto de vista. Y si se constató el maltrato animal, enhorabuena, hay que darle en adopción a estas mascotas. Ahora, también es de gente educada dar una respuesta. Mira, acá está, comprobamos que le torturabas a tu perro, que le atabas, que no le dabas agua, comida, lo que sea, purina. Entonces, por eso decidimos dar en adopción a tus mascotas. Pero respondele nada a la gente.
2: Luis Rubín, director de Bienestar Animal. ¿Qué tal, ministro? ¿Cómo te va?
6: Buenos días al equipo y a la audiencia.
2: Bueno, esta denuncia en específico que hace este joven en relación a lo que está pasando con sus animales, que son en total 25, según nos decía.
1: Roque Alonso
2: ocurre Diego. Este caso. Diego Pascottini hace la denuncia. ¿Qué sabe, ministro?
6: Bueno, esa denuncia fue un pedido, una denuncia grave que nos llegó a nosotros porque se suponía que había unos perritos corriendo por la calle en muy mal estado. Y nos pide la fiscalía la intervención. Cuando se hace la intervención, se encuentra realmente en terrible estado a 25 perritos sin atención, inclusive las grabaciones, la de escuchar cómo le trataban a la fiscal, te impacta cuando esta persona no quería abrir ciertas puertas. A la hora de abrir ciertas puertas, cada vez aparecían más perritos en peor estado, y entonces la fiscal nos ordena el decomiso de todos los animalitos por el estado, falta de vacuna, falta de atención, enfermos. De hecho, esa misma noche, una de las puertas que este sujeto no quería abrir, y donde detrás tenía un canichito blanco en un terrible estado, esa misma noche o al día siguiente el canichito murió, que tenemos todos los informes, necropsia y todo, que eso avala lo que es el trabajo de la investigación de la fiscalía. Ante estos hechos, la fiscal, que nosotros le seguimos remitiendo porque llevaron 4 meses para recuperarse esos pobres animalitos, no es porque estén corriendo en la calle, como dice este sujeto, o que no se le da respuesta. Se le respondió en tiempo y forma, y donde tiene que recurrir es a la fiscalía, que es el que la persona, el sitio penal donde inició la denuncia. La fiscalía a nosotros nos autorizó formalmente a entregar en adopción esos animalitos ante el estado que se encontraban en esa propiedad. Entonces, estamos hablando de un total abandono en un estado crítico de salud, y este señor dice que yo no le respondo. Yo no tengo que responder en mi celular particular. Tiene que dirigirse de una forma formal a la institución. Se le contestó. Así que le digo que rotundamente, que es mentira que diga que no se le contestó formalmente en la situación. Él sigue pidiendo que se le informe sobre sus animalitos queridos. Y no es así, señores, la función no es así. Si los animalitos, y hay una causa fiscal que tiene cientos de páginas donde se demuestra el maltrato que sufrieron esos animalitos, nada justifica. Y les puedo poner, si tienen ganas de hablar de otros casos similares, donde los maltratadores o personas que lo tienen en esas condiciones no se dan cuenta y siguen reclamando perritos en terrible estado.
2: Sí, no, realmente acá hablamos de denuncias y denuncias que recibimos siempre con el tema de los animales y la cantidad de animales que están en estado de abandono y demás, pero lo que él asegura es que sus animales estaban en muy buen estado, ministro. ¿Ustedes pudieron corroborar que no es así?
6: Está publicado, pueden ver la foto. Yo les puedo enviar cuando se publicó el allanamiento el informe médico veterinario. Somos muy rigurosos, no. Los perritos estaban en terrible estado, la mayoría todos enfermos, leishmaniasis, erliquia, en estados terribles de salud, sin bañar, sin peinar. Eran animalitos que necesitan una atención absolutamente diferente. Estás hablando de caniches, de yorkshire, que necesitan otro tipo de atención, no. No, yo les puedo poner varios casos, y si me permiten, no solamente el de este sujeto, en donde te quedas con la cabeza absoluta. Bueno, acá hay una persona que sigue reclamando desde hace como 6-7 meses un caso terrible que se publicó cerca del Mercado 4, donde nos dicen que en una casa supuestamente abandonada hay 9 perros y se ve en la imagen un perrito muerto derritiéndose sobre la tierra. Cuando conseguimos la orden de allanamiento y entramos, nos encontramos con 15 perros y uno que se estaba muerto y lo estaban comiendo.
2: Dios mío.
6: Se hace el allanamiento, señores. Hasta hoy, ayer, viene esa mujer a reclamar sus perritos amados que los quiere. O sea, están en una casa abandonada, se hace allanamiento, y les pongo otro caso más. Una persona que trabaja en una institución del Estado. Bueno, esta otra señora también trabaja en la Cancillería. En Cancillería, no estamos hablando de que una persona que no pueda tener un nivel cultural. Hasta ayer viene otro caso en Coatzacoalcos, hace 2 años. Nos dicen que hay una casa abandonada llena de perros. Vamos a intervenir, sacamos 34 perros, 2 gansos, absolutamente abandonados de una casa. Una señora que trabaja en la ANDE, que están imputadas madre e hija, hasta ahora, esta semana, va a ir a reclamar dónde están sus perros amados.
2: Qué locura.
6: Es una casa abandonada, señores. ¿De verdad ustedes creen que habiendo tantos abandonos, esta dirección va a ir por ir a una casa y retirar animales por puro gusto y tenerlos dónde? No,
2: sí, yo entiendo, y nos gustaría seguir un poco también los casos, los demás casos de denuncias de este tipo que son muy graves, ¿no? Luis Rubín, director de Bienestar Animal. 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
1: Bueno, es viernes, arranca agosto mañana Carrulim, hay un ambiente hermoso en muchos lugares. Por ejemplo, en el PLRA hubo una reunión de directorio y también un adelanto por el Día de la Amistad. Hermoso ambiente por el Día de la Amistad en el PLRA. Audio y video, por favor. Qué lindo momento, sinceramente les digo, entre Celeste Amarilla y Dionisio Amarilla. Lindísimo momento, Día de la Amistad en el PLRA.
2: La altura del debate, me encanta.
1: Una cosa, y mirá, para los detractores del Partido Liberal, ustedes van a ver, ni una silla voló. Eso me parece un mérito, un logro. Audio y video, por favor, Día de la Amistad en el PLRA. ¡Vamos!
3: Quiero ver cuando Dionisio y su equipito votan con los cartistas, día tras día. Día tras día, cállate. Y luego, Eber Villalba le pone su lista a Edgar y vos le pones en tu lista a Armelinda. Y yo te quiero decir que los cuatro son cartistas. Votan absolutamente todos contra nosotros. Pero andate a la puta voz. Andate a la puta voz. Pero por favor.
4: Por favor, moción de orden.
3: Presidente, yo estoy acostumbrada. A mí no me mueve un pelo. Lo único que me da miedo es que explote y me salpique su casa barata. Vendido. Esa es la realidad. Y él estuvo todo el tiempo ahí. Y así peleamos todo el tiempo. Y ahora me vas a venir a decir ustedes son unos inútiles. ¿Por qué voy ya? Están vendidos, pero lo único que falta, ahora resulta que nosotros somos los inútiles que no podemos con ellos. Lo único, ganana primero a usted, ganana primero y vamos a ver si puede hacer algo.
1: Bueno, el Celeste Amarilla, senadora, le reclamaba al presidente del partido, Alcides Riveros, que puso a Ermelinda de Ortega en su lista para miembro del directorio, y a Eber Villalba, ultra anticartista, que le puso en su lista a Edgar López, senador de la Nación también, igual que Ermelinda, igual que Celeste, igual que Dionisio. Y Celeste le decía, pero ustedes le pusieron en su lista a fulano y a fulana, y todos votan en consecuencia al cartismo, decía Celeste Amarilla en esta reunión del directorio, que llevó a la locura de que Celeste le dijo, de lo único que tengo miedo de vos es que explote y tu gordura me alcance, algo así le dijo, ¿verdad?
0: Sí, pero de todo le dijo también el otro, gritando, perra, cornuda y cosas así. Yo no le veo borracha. Coineta. No le veo borracha a Celeste Amarilla, como dijo posteriormente en el Congreso Dionisio.
1: Pero escuchamos una cosa, ¿desde cuándo lo ser borracho es un problema?
0: No sé.
1: Yo conocí muchos dirigentes grandes pedistas y eran brillantes. Y no voy a dar nombres porque algunos siguen vivos.
0: Ok.
1: No tiene nada que ver, Gustavo. Dejate una hora que te sos temio, guau.
0: Ya.
1: De despotricar
0: contra el alcohol. ¿Quién te dijo eso? ¿Ya estás bien?
1: No, ¿Artemio? Yo sé tus luchas.
0: Se mira un poco que se retiró muy enojado el Dioni. Senador Dionisio Amarilla, ¿eh?
1: Dioni.
0: En serio, casi reventó toda la...
1: ¿La qué?
0: Y casi volaron todos los botones, digo.
1: Hombre, me ha gustado.
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1: Che, otro video.
0: Sí.
1: ¿Qué es este de Varela que me pasaste?
0: Vamos a cambiar un poco de carpa política.
1: ANR.
0: ¿Qué pasó? Fin.
5: ¿Qué pasó allí?
0: Escándalo en plena transmisión en vivo, me manda una amiga, Rosa, desde el departamento de Caaguazú.
1: No es Rosa Mel.
0: No. Lo que comenzó como una entrevista política sobre la actualidad de la ANR terminó convirtiéndose en un episodio de tensión que dejó atónito a los presentes y rápidamente se volvió viral acá, dice.
1: Vale, al video.
0: Viejo. Senador Mario Varela hablaba sobre coyuntura en un programa de Ara FM. Irrumpió una persona en el estudio. Escuchemos, por favor, qué pasaba.
6: Pedía no sé, todo armado. Puede darse, ¿por qué no? Claro, ¿por qué no? ¿Por qué no? Sí, él desea.
1: Sí. Hola. ¿Qué pasó?
7: No cortes. Estamos en vivo, por favor. Por favor, no cortes.
1: Una pendeja.
0: Sí.
1: Sí. ¿Qué pasó?
7: Me acabo de llamar el abogado. Corta, por favor. Vos tenés que ver un terapeuta. Mira, Gordano, y por favor, te pido.
1: Ajá.
7: ¿Terapeuta? No me toques mucho, ya me tocaste en esta villa.
1: ¿Qué?
7: Séntate ahí.
1: Qué fuerte.
7: Séntate ahí. Yo no voy a hacer eso.
1: ¿Qué pasó? Todo fuerte. Llegó la pareja del senador.
0: No sé si del senador, pero, el conductor o...
1: No, discúlpame, Gustavo. Mm. Esto es grave porque el senador se levanta abruptamente de la entrevista.
5: Y solicita cortar la transmisión.
1: El senador. Sí. Y la señora que irrumpió en el estudio dice, no cortes, y habla de terapeuta. Es una cuestión personal, me parece.
0: Me parece que sí. Vamos a ver si el senador también puede aclarar qué fue lo que ocurrió. Fue esto el escándalo de la jornada, El escándalo de la jornada.
1: ¿Cuándo fue?
0: Ayer, anoche.
1: En una radio que se llama Ara.
0: Ara FM. Una persona que irrumpió en el estudio y tuvieron que ir al corte rápidamente, dice. ¿Qué? Claro. Hablando de el Partido Colorado, resolución 44/2026 del 30 de julio. Se conforma el comando electoral, se designan coordinadores generales, adjuntos y jefe de campaña en capital de la ANR, lista 1, para las elecciones del 4 de octubre.
1: Todo vio hacia ANR, Gustavo.
0: Lista 1. Fernando Ayala, ¿quiénes son los del comando electoral? Fernando Ayala, Antonio Barrios, Patrick Kemper, Natalicio Chase, Yamiles Gay, José Rodríguez, Daniel Centurión, Luis Fernando Bernal, Salma Agüero, Luis Bello, Martín González, Juan José Arnold, Julio César Vera, Carla Vasigalupo, Omar Pico. Aparece ya Daniel Centurión acá en la lista del comando electoral de la ANR. Quien dicen está cada vez más cerca de Honor Colorado.
1: Y está bien la subsistencia, vaya pota. No hay lo disidencia, discúlpame. No,
5: era lo lógico después de las internas municipales también.
1: Más vale.
0: Atendés, coordinador general de la campaña de la ANR en Capital, Arnaldo Samaniego. Coordinadores generales adjuntos, Jorge Turi Capelo, Mauricio Espínola, Juan Carlos Orihuela.
1: Está bien. Vamos a ver quién gana en octubre, el 4 de octubre, elecciones en Asunción y en otros 262 municipios. Caliente está lo de Asunción. Se las dan muy de victoriosos los de la ANR, pero yo prefiero esperar un poquito estas elecciones en Asunción. Acá pues ya se hacen, será, unos planes locos. Espera, pero esto le quiero avisar a Liana, le quiero avisar esto.
5: Te iba a preguntar algo sobre el tema Liana.
1: Espera, te voy a avisar, te voy a contar esto. No, es chisme. Yo escuché. Del círculo áulico de Camilo Pérez. Este puede es tronista. Este es un estronista. Círculo áulico de Camilo Pérez. Cuando ganemos el 4 de octubre, vamos a hacer volar a Asunción y Camilo va a ser nuestro candidato a presidente. No. Pero este es el nivel de elucubraciones que tienen, que le quieren licuar a Liana. Que van a ganar Asunción, supuestamente le van a vapulear a Soledad Núñez. Van a hacer una gestión de 6-8 meses y van a pedir que Camilo sea el candidato ganador a la presidencia de la República. No Asunción, no, vamos ya por la presidencia. No, delira esta gente. un viejo.
0: Y de repente. La alarma, señor.
1: La alarma.
5: Y que supuestamente también el resultado de las elecciones en Asunción va a depender en la dupla de Aliana.
0: La candidatura, la vicepresidencia.
1: El tema, mira, pelearse por una vicepresidencia, qué vulgaridad, viejo. El verdadero político pelea por estar en el Senado. Ese es el lugar de las discusiones. Claro que después de ver a Celeste de Dionisio te preguntas si el Senado tiene alguna altura, ¿verdad? Pero tranqui nomás. Elecciones hay que ganar.
0: Hay que ganarlas. 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
1: Buen fin de semana, me voy a comer la carne prohibida, asado que paga Gustavo.
0: Chao.

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8: Cuando aparece por Matu, yo dije, ¿cómo si no pudo con Zúñiga? Pensó que fue por esto. ¿Va a poder con Matu?
9: Él dijo que la gente palestina le dijo que fue por plata.
8: Matu es más caro que Zúñiga.
9: Claro, más joven.
8: Claro, es zurdo, todo.
10: Había una esperanza también de llegar a un acuerdo de un préstamo con Zúñiga. Cosa distinta que es con Matus, que con quien se compró el pase.
11: Me preocupa.
8: Ayer, por ejemplo, Bruno, hay una jugada de Kiwi que salió en todos los. De Zavala. Y sale Gambitano de tres. Ahora está muy bien ahora en Independiente.
11: Sí.
8: Sobre los 6 meses, mucha resistencia.
11: Ayer
9: la pisó.
11: Que inhibió a Independiente una deuda muy importante, más de
8: $1.800.000, un poquito más.
11: Cerca de 2 palos.
12: Y agregándolo esto de Matus, que si bien uno lo conoció porque jugó con Audax contra Olimpia, él jugó los 2 partidos con el equipo chileno contra Vasco. Contra Vasco jugó los 2.

0: Teño. Tenemos ahora, vos entras a YouTube, la gran jugada en vivo. Tenemos 141 me gustas, 141 deditos gordos, likes.
1: Ayer
0: 250 nomás.
1: Doble victoria de vuelta ayer, ¿no? Un doble en las transmisiones.
0: No, nuestro angelito sucumbió.
1: A corazón.
2: Sí. Sí. Bravo, bravo.
0: Wilson ganó. Wilson cumplió.
3: Sí, con Fabio.
0: Y sí, ahora no con Fabio, bueno, una forma así, muchachos. No, o sea,
2: ahora lo no que ganó. Ahora lo que ganó.
0: Preguntarle, pues. Le sacó una foto a Horacio Cárdenas.
2: Video. Saludaba y hacía la
3: de Horacio. Preguntarle, ¿se perdió o perdieron? Porque cuando gana, él dice, yo gané.
4: Gané.
0: No, perdiste vos.
2: Perdí.
0: Perdiste vos.
2: Perdí yo.
0: 250 me gusta. Y ya le digo a. ¿Qué este muchacho de Néstor, Dios mío, le está empallenando prácticamente? Le está, ¿cómo te dice?
3: ¿A quién?
0: A Olimpia.
2: ¿Qué? ¿Néstor?
0: Él es el Tigaracú. Néstor, un Tigaracú de novela le está tirando.
2: Sí, es campeón recién.
0: Olimpia probablemente pierda este fin de semana. Por culpa de Néstor Beltrán.
2: ¿Por qué, Pico?
0: Y 250 llegan, yo le voy a decir. Tres vamos, Edgar, y viene Dani.
5: Tu
0: viene
5: futuro
0: Dani
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0: Vamos a fondo, Dani. A ver, tenemos, actualizo ahora y ya les digo lo que está pasando. 205. 45 más y les cuento. Dani, esta tarde va a confirmar el técnico de CIS. Para él es de los técnicos Holland que le confirma a los jugadores en el vestuario el día antes del partido o lo hace minutos antes del partido. ¿Cómo se maneja él?
6: El día del entrenamiento más importante, prácticamente los jugadores ya saben quiénes serán titulares, pero de igual manera en la charla técnica él le confirma a los jugadores quiénes ingresarán desde el vamos. Entonces, si bien hoy para nosotros, por la información que vamos a tener post entrenamiento, creo que el 11 va a estar definido. Ayer, lastimosamente, Federico ya no me pudo escuchar. Le estaba llamando en la última parte porque Fede hablaba de Domínguez Huertas como lateral y nosotros, según la información que manejamos, la práctica de ayer estuvo Iván Ramírez como lateral derecho y como volante por derecha Fabricio Domínguez Huertas en un momento de la práctica. Pero siempre se mantuvo Iván Ramírez como lateral por derecha.
1: ¿Y quién sale ahí, Dané? ¿Cecilio?
6: El medio campo, por lo que nos pasaron, se conformó así. Fabricio Domínguez, Piri da Mota, Bobadilla, después ingresó Gamarra dentro del entrenamiento y Cecilio Domínguez.
1: Ah, está bien, entonces Fabricio Domínguez va por Gamarra.
7: Derlis Rodríguez.
1: Por Derlis. No, pero si vos decís que entró Gamarra después.
6: No, empezó Bobadilla.
1: Yo lo meto a Bocón por Derlis. Bocón claro, por Derlis y en medio campo va por Gamarra Fabricio.
3: Bueno, sí es. Y sí, ahí invertís, claro. Invertimos que
1: no, no, pero más por la posición de Gamarra.
3: Pues, claro, sí,
1: cambió el sistema también. Claro, porque era tres, pues.
3: Dos, entonces se perfilan dos cambios, no tan masivos los cambios.
1: Va a ser muy parecido al equipo de la Copa, Fabio. Uh-huh. No sé por qué Jolán esperaba tanto con otro esquema, porque este es el equipo de la Copa. El mudo atrás de Vegetti, un volante más cerca de Bobadilla, Piri da Mota, si no estaba Piri da Mota era Morel. Y después la línea de cuatro que conocemos. Ahora Iván Ramírez, En un momento fue el chico que fue.

0: 2 de mayo, en un momento Domínguez Huerta, pero es el equipo de la Copa.
1: Estamos con Ñanduti 1020 AM, Ñanduti TV, 17 de Tigo, 23 de Flow, 19 de Claro. Arrancábamos el programa en la Rock and Pop 95.5 FM a las 11. De lunes a sábado arrancamos nuestro programa, ya a las 11. Y hablábamos de Franco Baresi, que dejó de existir, murió, falleció. El múltiple campeón, 18 títulos en 20 años. Campeón del mundo en 1982 con la selección de Italia. En su momento referente, sin duda, de la década del 80 y el 90, de zaguero central, del prototipo de zaguero central. Falleció a sus 66 años y hablábamos un poco también del tema de los clubes que tienen que dar más oportunidad. Hablaba yo a título personal, aclaro, que tienen que darle más oportunidad a los jóvenes. Estamos con Dani Maciel en vivo, Cerro Porteño, Néstor Beltrán en vivo desde Olimpia. Néstor nos dice que probablemente ya Matus pueda debutar. No sé si se mantiene lo de Richard Ortiz, hay que ver los minutos de Tim Payne. Estamos a fondo con Dani Maciel, información de Cerro Porteño. Contábamos noticia también que pasó Boca por penales. Adelantábamos este título, ya hay un escándalo Vinicius, tema renovación. El Madrid amenazó a Vinicius, vamos a contar de qué se trata. No sé si hay algún título.
0: Ayer había el que erró el penal en O'Higgins, que tenía un peinado, pero 5 horas de peluquería, la tiró por encima del travesaño.
2: ¿El zurdo?
0: Vecino, ese iba a venir a Cerro. Uh-huh. ¿Estuvo cerca en un momento?
3: No, ese era el delantero, Thiago Vecino.
0: Ah, que, este es otro. Es otro. Uruguayo también.
3: Sí.
0: Ah, qué mal que le pegó.
1: No, le pegó. Y después... todo así, calla,
0: no, y después, campeón del mundo. El chico este... Sí.
3: El mismo es, ¿eh? No, era un morocho.
0: No, el mismo. Sí.
2: Era...
0: No, ayer me dijeron al toque, mira, te iba a venir a Cerro, le pegó muy mal... Y después el número 10 de Boca, como quiso sobrar.
3: Aranda.
4: Aranda.
3: La quiso picar.
0: Era Tomás Aranda, ¿eh?
4: Sí.
0: Tomás Aranda.
4: Hizo un partidazo en tiempo reglamentario, pero picó el penal. Dijo Paredes, sí, hay momentos. El que sí cumplió fue Arnaldo Castillo. Tiro colocado.
3: Ah, sí.
4: El paraguayo de la tanda.
0: Exactamente.
1: Están los cuartos de final. Podemos mostrar, por favor.
0: Octavos. Mucho hinchada. Tiene de Rancagua.
4: Lucas Bobaglio, ex técnico de Guaraní.
1: Sí. Recoleta, Boca. ¿Dónde se juega primero? Acá.
4: Allá. Se define
1: Bombonera.
4: Acá.
1: En la
4: Bombonera.
1: Ah, mirá.
4: Y entiendo que Wilson ya tiene la sede del partido.
1: ¿Dónde va a ser?
3: En el Defensores del Chaco se juega.
0: ¿Ya hay fecha para los partidos?
3: No, pero sería seguramente 11 martes o jueves 13, porque Cerro ya está establecido para
0: porque
3: el 12.
0: Los tres equipos paraguayos van a ser los
3: hoy se programa eso. Hoy se programa
1: bueno,
3: eso.
1: Ya les adelanto, voy a negociar con Nico si quiere ya su adelanto. Él va a ir a transmitir Boca Recoleta. Acá Ángel le ha apartado debido a que ayer perdió.
3: Cayó.
1: Falló. Viene fallando. Entonces, Nico, que tiene un combo de Río de Janeiro. ¿Qué pasa, Federico?
0: No, le miro la cara a Ángel, si no se le cayó el...
4: No. Se merece, vamos, Nico,
1: hacerle,
4: se merece.
1: Vamos a dejarle su raza de mata a Calina, este muñeco. ¿Verdad?
3: Está bien.
1: Mira que menos mal no se quedó con nosotros ni igual hasta el final, ¿verdad?
3: No, ahí va. ¿Eh? Iba a complicarse la cosa.
1: No, ayúdame, ayúdame. Bueno, entonces vamos a negociar con Nico. Si se quiere ir a ver el partido de Cerro en San Pablo, quiere ir a ver Vasco Olimpia en Río o quiere irse a
0: relatar,
1: la Bombonera, papá.
0: Relatar, hermano.
1: Ir a relatar
0: un partido de la Bombonera, o sea, lo que es. La acústica, la manera que trae Zimbabwe. No,
1: hoy en otro mini resumen vamos a llamarle a Nico.
2: Para gol de Wilk y gana Recoleta.
1: Anín de Pochidán.
4: No, por favor, Nico, se merece.
1: Seguimos a fondo, cerro, señores. El partido es contra, ¿y a qué hora, muchachos? Tenemos la programación, hoy no hay fútbol, señor. ¿Verdad?
3: Hoy no, tenemos fútbol 2 mañana, 2 domingo, 2 el lunes, mañana van a jugar a Emiliano 2 de mayo a las 4 de la tarde.
1: ¿Transmitimos?
3: Sí, señor, posteriormente 18:30 en la nueva olla Cerro Porteño Luqueño.
1: ¿Relatamos?
3: Sí, el domingo Olimpia Rubioñú a las 4 de la tarde, Defensores del Chaco, y Guaraní Libertad a las 18:30 en La Arboleda. Quedan para el domingo Trinidense San Lorenzo a las 4 de la tarde y Recoleta Nacional 18:30.
1: Perfecto, 234 me gusta. A punto de llegar, llegamos a 250 y le digo, Lastimosamente el hincha Olimpia, un tiracú de novela, le está metiendo Néstor Beltrán a Olimpia.
5: No soy injusto con él.
1: No.
5: Él en tres meses... Yo te digo,
1: Olimpia pierde este fin de semana. ¿Contra quién Olimpia?
3: Rubiñó.
1: Pierde.
5: En tres meses.
1: Pierde o empata. ¿Cómo? Por culpa de Néstor Beltrán. Seguimos a fondo en Cerro Porteño.
4: No le ganó.
1: Independible, señor.
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1: Bueno, Chayo, tú y vamos a dar animación, por favor, mi querido Ángel.
4: Dice Will, ya no está en Recoleta, Bocón Correa, dice La Bombonera, Nico, dice otro, los olimpistas como siempre, la burla del chat, dice Luis González, Gina Factor, la mascota del chat, hay una pelea interna siempre con Gina, Río de Janeiro, toda la vida, elegí Nico Mae Bombonera, pío, después dice el Joseca, Romero, un gran paquete, dice los olimpistas como siempre, la burla del chat, ¿por qué se sentó en el trono? Una hambrena, Bruno, dice después Francisco Rotela. Y después, ¿quién vio? Es ahí por Luis González, dice, pasado Pico Capé, ¿quién es el actual campeón? Iván Verón también, el Joseca, la gente del chat que deja su mensaje, Abraham Crespo, es el mejor amigo de todos, hoy le durmió 200.000 a Wilson, ayer, dice Gina en el chat.
1: Sí, en la transmisión de Libertad, 200.000 a Daniel, ganó Abraham a Wilson Federico, ¿sabías eso?
0: Y... sí, después vi la foto, ¿no? Impresionante.
5: No,
4: ya gastó, ya gastó.
3: No, ¿sabes qué pasó? Me confié.
0: No te conocía sin Estados Unidos tan dadivoso que.
5: No. No, a mí me sorprendió también, porque él es.
1: Pero hay que reconocer que Abraham le dio 100.000 guaraníes a la audiencia.
3: Claro. Pero por presión mía.
1: Pero espera un ratito. Dale unos porotitos también a Abraham, pobrecito.
3: No, ¿sabes qué pasó? Rápidamente, que me cuentan la previa a Abraham. Estaba el presidente honorario de Libertad, Horacio Cartes. Por acá voy a hablar con un hincha. Y le digo, pero ¿y Abraham no puede hablar con Horacio Cartes? ¿Le tenés miedo? No, lo que pasa es que acá ya me miró mal su guardia, no puedo hablar. Y bueno, está bien, te voy a dar 200.000, Abraham, si es que lográs hablar o que te dé un saludo y lo registrás, Horacio Cartes.
1: En video.
3: Tenemos
1: eso, muchachos.
3: Sí. Y bueno, para mi mala fortuna, él...
0: ¿Se animó?
4: Se animó.
1: Vamos, en el mini resumen le vamos a preguntar cómo consiguió. ¿Qué le dijo? Horacio, HC.
4: Presidente.
1: Presidente, ¿qué le habrá dicho?
3: Y yo le dije, pero ¿y cómo? ¿Por qué vos le tenés miedo a su guardia si vos sos yudoka? ¿Vos le podés hacer una llave? No, es muy grande.
1: Para ir a Dani, vos sabés que antes Horacio Cartes abría el blindex del palco y sacaba la cabeza y todito de la prensa se iba y hablaba con él. Hoy no. No, hace mucho.
0: Tiene que se metió en la política.
1: Verá, Federico.
0: No, tiene que se metió. Horacio Cartes se metió en la política y ahí sí. Se puso una coraza.
1: Sí.
0: No.
1: Pero hablaba así sin pelo a la lengua.
0: Sí, no.
1: Cuando no le gustaba el partido.
0: Hemos tenido grandes charlas con Horacio Cartes. Para mí un tipo que sabe mucho de fútbol, porque no era exitista cuando... Yo me acuerdo cuando... Lo echa Víctor Genes después de un 6-0 que ganó Libertad a Luqueño, fue por la Copa Libertadores. Y a él no le gustaba y te analizaba, te decía, no, allá no. Alguna vez cuando salíamos en el playón nos paró para preguntar cómo veíamos el equipo, pero el Horacio Cartes de la Copa América de 2011, que ya estaba metido en la política, era ya mucho más distante y ahora habla poco. También le pasó, vos te vas a dar la preferencia es, Libertad le gana a Cerro el título y Horacio Cartes va bajando... Se le tiraron un termo largo.
1: ¿Eh?
0: Un termo le tiraron. Un termo a 3D, no sé. Le tiraron ahí abajo nuestro, sí. Y vos, antes andaba. Él antes andaba solo en su
1: camioneta. Solo andaba, yo con sí, burro. No se iba en su camioneta.
0: Sí, solo.
1: Y veía los partidos.
0: Y encima no tenía polarizado su camioneta.
1: No, ni polarizado.
0: Llegaba y claro.
1: No, pero con estos tiempos. Y
0: después, no, por
1: recuerdo
0: eso.
1: Una vez le robaron su celular también.
0: En Cancha de Libertad.
1: En Cancha de Libertad.
0: Sí, en el playón.
1: ¿Sabes cómo le siguieron al que le robó? Le agarraron en un Santiamén, le agarraron.
0: Para el toque.
1: Es que ya no se puede, oye, hermano. Cualquier cosa te puede pasar. Bueno, 200. A ver, 200.
4: 50.
1: 50. Clavado. Poneme pues la música, por favor, ahora. Me vas a volver loco. Avisale, Nacha, ahí. Y el de picante, hermano, que nosotros usamos siempre, todos los días. Ahí, ahí, manteneme, levantame. Y que, bueno, si no levanta. No, no, pero si no levanta, no, no, no se oye. Néstor Beltrán, alias Tigaracú, alias Macumbero y.
0: No.
1: No, en serio, hermano. Es muy fuerte lo que vamos a ver ahora en YouTube y le contamos. Y vamos ya de pleno con Dani Marcelo.
5: En 3 meses de cubrir Olimpia, él ya es campeón y le decía así. No, no, ¿qué le va a decir a otro que...? No, no. En 3 meses, él llegó y es el que informa a Olimpia campeón así rápidamente.
1: Ahora cuento.
7: Debuté en un clásico y gané.
1: Villa, bueno. Pero más, está muy, muy mal lo que estás haciendo. Salvo que le quites ahora ese... esa, no sé, Cubilla si vivía te agarraba, vos sabes que te mandaba a echar de ahí, no sé.
0: Nene.
1: Bueno, atención, Federico tiene para adelantar Fixture Sudamericana, Fixture Libertadores. Poneme, dale, Abraham, ayúdale por favor a Shaggy, porque él no tiene el derecho de saber todo. Él vive de madrugada y trabaja a la tarde acá, hermano. ¿Dónde vas a ver lo que hace CR7? Poneme, exclusiva, adelanto. Viene Federico, viene Dani Maciel para informar al Cerro, viene Néstor para informar de Olimpia. Tenemos mucho por delante todavía. Poneme, anticipo, señores. Tenés que, Federico, Fixture.
0: No, es importante porque hay 3 representantes paraguayos que van a jugar. Los 3 afuera. Y después lo trae adentro.
1: Entonces, atención, redes. Atención. Vos vas a dar fecha, escenario y horario.
0: Así mismo.
1: Epa. De Recoleta, Cerro y Olimpia.
0: Así mismo. Arranca la semana martes 11 de agosto. Bombonera. 19 horas de Buenos Aires. De Paraguay. Boca ante Recoleta. Repito, martes 11 de agosto. El jueves 13 de agosto, el Río de Janeiro, Estadio São Januário, 19 horas de Brasil, Vasco da Gama, Olimpia. Vamos a la vuelta y después a la Copa Libertadores, porque viene la planilla, lo mismo en la... ¿Se entiende, verdad?
3: Sí.
0: El martes 18 de agosto, Defensor del Chaco, Asunción. Recoleta Boca Juniors, 19 horas, qué lindo horario. Martes 18 de agosto, Recoleta Boca Juniors, 19 horas. Y el jueves 20 de agosto, Defensor del Chaco, también 19 horas, Olimpia, enfrentando a Vasco da Gama por el partido de vuelta. Recordemos que lo del Cerro ya está tatuido. Cerro juega el miércoles. Ya tenemos equipos paraguayos martes, miércoles y jueves. Ni uno juega el mismo día.
1: ¿Querés repetir los horarios para no confundirle a la gente de los partidos de ida, que es lo más próximo?
3: Sí.
1: Pues si no, nos abatatamos todos.
3: Los partidos de ida, que son todos de visita.
1: Me acuerdo que dijo Olimpia 19.
0: No, todos son a las 19. Martes 11 de agosto en la Bombonera, Boca Recoleta a las 19 horas. Y el jueves 13 de agosto en Río de Janeiro, Vasco da Gama ante Olimpia, también a las 19 horas. En medio de eso, el miércoles va a jugar en San Pablo Cerro a las 19 horas. ¿Es así, Wilson?
3: Sí, Palmeiras Cerro 19 horas.
0: Exactamente.
3: 12.
0: Los 3 partidos entonces 19 horas. El martes Recoleta, el miércoles Cerro Porteño y el jueves está jugando Olimpia.
1: Bueno, perfecto. A la vuelta. A fondo, Dani Maciel. Y les cuento ahora. Poneme algo de brujería, hermano, porque esto no tiene... El tiracú que le está tirando Néstor Beltrán es impresionante.
4: Los tipitos.
3: Pero lo hace a propósito.
1: Hoy a las 6 de la tarde confirma el técnico de Cerro el equipo. Viene Dani, vamos a hablar a fondo. Vamos a especular, ¿verdad? Pero especular en el buen sentido de la palabra, porque Dani también tiene información privilegiada siempre de Cerro Porteño. Néstor, poneme primer plano de Néstor. Sacanos nosotros del aire, por favor. ¿Cómo que te vas a parar justo vos en la Villa Olimpia? Tiene 4.000 metros, no sé, de frente. Tenés lugares para escoger. Y te pones justo al lado de una columna que dice pare. O sea, vos, hermano, encima que Olimpia está en punto muerto, te parás para dar tu informe de Olimpia y dice pare. No, en serio. Si vos no te movés de ahí, Olimpia pierde. Yo te, este tiracusismo que le está tirando Olimpia, Néstor, discúlpame con todo respeto y cariño, pero Néstor, no podés ponerte ahí, hermano.
7: Me mantengo aquí, ¿eh? Y si Olimpia no gana el domingo, llevo bocadito de lunes.
1: ¡Epa! ¡Epa! Redobló. Me gusta esa personalidad.
7: Y ojalá que si Olimpia gane, pueda hacer lo mismo.
2: Si Olimpia gana, claro.
1: Si Olimpia gana, yo echo los bocaditos el lunes.
3: Para festejar.
1: Pero te aviso, si hay empate, derrota.
7: Asumo.
1: Vení acá y encima de tu ayura lo te voy a agarrar. No sé, vamos a dejar. Pero, ¿por qué te paraste ahí, hermano? ¿Qué se te pudo haber ocurrido? Olimpia iba ahí, Laporte, gente. Y vos te parás al lado de un cartel que dice, para, hermano, es frenar, es Olimpia.
2: Para que siga parado, para que siga parado. Para que siga parado.
1: ¿Pero qué,
7: para que pare la derrota.
0: Pare de sufrir.
1: No, sí,
7: pare la derrota.
1: Mira, esto ya se va a prestar para meme ahora. Mira, nuestra Villa Olimpia, pare. ¿Vos no te diste cuenta, Néstor? Decime que no te diste cuenta.
7: Si el futuro de Olimpia depende de un cartel.
1: No.
4: Mira, le faltó rematar, ¿eh?
1: Se, mira, se le fue.
0: No remató.
1: Se le fue la señal.
3: Mal augurio.
1: ¿Viste? Mal augurio. No, de que las alas hay, nunca, ¿cómo era?
2: Sí, las brujas. La bruja. Yo no creo en las brujas, pero de que las hay, las hay.
1: Y bueno, pero se así paró mismo. Justo ahí donde...
2: Así mismo.
1: Y se mantiene, dice que no se va a mover. Está bien, respetamos. Edgar, con 15 menciones y pulmón por nada, Garcito. Y viene Dani Maciel para informar a fondo de cerro sin corte alguno.
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1: Estoy viendo un video muy fuerte, conmovedor. Milan está haciendo la pretemporada en Austria. Al enterarse lo de Baresi, todos los jugadores profesionales hicieron una ronda en el medio del campo y pusieron la camiseta número 6 que utilizaba Franco Baresi y rindieron minutos de silencio. Y ahora están anunciando también que van a retirar la camiseta número 6 del Milan tras el fallecimiento hoy a los 66 años de Franco Baresi, ex campeón del mundo con en España, 82 con Italia, y con el Milan 18 títulos en 20 años.
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1: Perdón, vos va a querer colaborar, porque acá Luis María, gracias Luis María, desde los Estados Unidos me envía, que vino en el 79 Franco Baresi a jugar un partido amistoso contra Olimpia. Estaba empezando Franco Baresi, ¿verdad? 1979. ¿Qué me decías vos sobre la camiseta de Baresi?
2: Que la retiraron cuando él se dejó del fútbol.
1: En ese 97 que estábamos contando con su hermano.
2: Exactamente, sí. Voy a buscar para reafirmar lo que estamos hablando.
1: Pero ya no van a usar la camiseta 6 ahora en el Milan. O sea, no se usaba luego.
2: Acá dice, sí, el Milan retiró el número 6 en honor a Franco Baresi, convirtiéndolo en un homenaje histórico sin precedentes en el club tras su retiro en 1997.
1: O sea, en el 97 ya retiraron.
2: Ya retiraron el 6.
1: A la pucha. Mira, yo leí lo que la por camiseta eso, estaba retirada, pensé que era
2: sí,
1: ahora.
2: Sí, sí, sí. Y por eso toma mayor fuerza lo que estás contando, ¿verdad? Porque como que sacaron de la sala de los trofeos esa casaca 6 para ponerla allí en el medio de esa ronda.
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1: Dani Maciel, poneme en la polca de Cerro Porteño. Cerro va, señores, por su recuperación. Yo creo que le tiene que ganar Luqueño. Luqueño pobrísimo.
2: Sí.
1: Luqueño pobrísimo.
3: Mostró cosas interesantes contra Guaraní para darlo vuelta, pero después todo se fue al tacho contra Trinidense.
4: Le pegó un baile.
1: También. Luqueño tiene un empate 1-1 con Guaraní. Después.
3: No, le ganó 2-1.
1: Al final le ganó, claro, 2-1. ¿Y después?
3: Y después
4: 4-1.
1: Contra, o sea, Trinidense. Igual que Cerro llega.
3: No, Cerro viene de perder los dos. Cerro está en puntos por lo menos peor.
1: ¿Luqueño tiene cuánto?
4: Tres. Tiene tres.
3: Le ganó a Guaraní en la primera fecha.
1: Claro, le ganó yo me estoy confundiendo. Le había ganado 2-1 a Guaraní y después perdió en la segunda fecha.
3: Así por goleada 4-1 contra Trinidense.
4: Triqui puntero.
2: Triqui puntero, 2 de mayo puntero, Libertad puntero.
4: Así es, por diferencia de gol, Trinidense.
2: Y mañana arranca la tercera 4. Fecha. Claro.
1: Bueno, pero esto se va a ir moviendo, sí. Vamos a fondo con Cerro, muchachos. Dani, te escuchamos atentamente. Y la mesa abierta para las preguntas. Acá
2: ahí
1: en
2: Wilson tiene un dato importante de respecto a lo que te había pasado, Luis María. Estuvimos recabando algunos datos. Envía ahí a Shaggy esto que te envié, la tapa del diario. La tapa del diario.
3: A Gio.
1: Vos ya mostraste lo de Baresi, ¿verdad? Mostraste ya lo de la ronda esa. Increíble, bueno. Muchachos, por favor, mesa abierta para preguntas a Dani, 0984-955-000, también preguntas a Dani. Dani, con mucho gusto.
9: La práctica más importante va a ser a las 18 horas. Antes, a las 17, va a hablar un jugador en conferencia de prensa. Esto ya nos avisaron el día de ayer. Posiblemente va a haber un cambio de esquema que va a presentar Holland para el partido contra Luqueño, pero esto se va a confirmar recién esta tarde. Posiblemente Fabricio Domínguez Huertas y Jonathan Torres tengan la oportunidad de arrancar de titular. Si se da esto, Derlis Rodríguez y Gamarra o Bobadilla estarían saliendo del equipo base, después se mantendría todo igual. Pero repito, esto recién por la tarde se va a estar confirmando. Hay dos muy buenas noticias para el entrenador, para el grupo y seguramente para los hinchas de Cerro también. Tanto Sergio Araújo como Gabriel Aguayo están muy, muy cerca de volver y estar a disposición total del entrenador. Ya Araújo está trabajando en campo con botines, ya está tocando balones. Aguayo también se está poniendo a punto en la parte física, está cada vez mejor. Así que estos dos jugadores ofensivos ya prácticamente cerca de volver y estar listos, si el técnico así lo decide. Meroya tendría chances de ser convocado. Ayer entrenó bien. Vamos a ver si forma parte de la lista para el juego contra Sportivo Luqueño. No hablo de que sea titular, sí de que pueda ser convocado. Y el caso de Iturbe y el caso de Aliceda, todavía con unos días más para una recuperación plena, al igual que Chaparro.
1: Acá me dice alguien, Bocón no puede ser suplente, dice el 810 en el WhatsApp.
3: Y tiene razón.
5: No, y gracias a su actuación, que fue buena de él en lo individual, se meten en el equipo, por lo que está contando Dani, y transforma el equipo en un claro 4-4-2.
0: Lo que pasa es que en el equipo de la Copa él ya había pasado los exámenes, rindió bien, y Holland quiso probar otra cosa y no le salió.
9: Fíjate, fue uno de los más destacados, Fede, ¿te acordás? Sí,
0: sí, sí. Fue lo más necesario para Vegetti, porque hacía a Vegetti ahora hace el trabajo sucio y no le da. En cambio, Bocón lo hacía. Bocón marca a los defensores contrarios, pelea la pelota.
2: Es más rápido.
0: Hay un base de Bocón en un gol importante de Cerro, de contra, me acuerdo aquí.
4: Contra Junior.
0: Cuando pica Matías Pérez. Pérez viene y Bocón le da el pase de la apertura y el centro. Y sí, gol
5: no
0: sufrido.
5: Fue gol de Vegetti. Eso no fue casualidad, ¿no? ¿Cómo se acomodó mejor el equipo de Cerro con el 4-4-2? Digo nomás
0: totalmente. En
5: el
0: sentido que jugar más protegido en el medio y todo.
5: Claro, 2-9, te paras mejor. En el medio van a jugar Fabricio Domínguez por un lado, por el otro Cecilio. Y hay que ver si Cecilio aumenta su capacidad de rendimiento. Y los dos volantes centrales van a ser Pirida Mota y Bobadilla, decía Dani.
2: Pero, y Torres ya tiene la gimnasia de haber hecho el trabajo sucio. Contra Cristal, aquel partido jugó, pero Juan también, no, es que jugó muy cerca de Vegetti. Es decir, si Holland le pide que retorne con el rival, no tiene problema en hacerlo. Está bien físicamente, es más liviano que Vegetti. Hasta eso te brinda el Bocón Torres. En ese aspecto, sí.
1: Dani.
9: En cuanto al arco, porque están preguntando mucho aquí también. En la conferencia de prensa en Pedro Juan Caballero, el entrenador, cuando se le preguntó Rofo, dijo que confía plenamente en él. Con esa respuesta creemos nosotros de que seguirá en el arco titular de Cerro Porteño, pero bueno, faltan unas horas más para que todo se pueda confirmar.
0: Hoy hay conferencia, Dani, ¿hoy hay conferencia?
9: A las 5:00 p.m, sí señor, un jugador a ser designado por el departamento de prensa del club.
3: ¿No va a tener problemas con el cupo? Porque ahí van a estar Rofo, Domínguez Huerta y los dos delanteros argentinos, Vegetti y Bocón.
9: Sí, señor, los cuatro.
3: ¿Y para un recambio quién queda extranjero, Dani?
9: Está Mateo Klimovic, en caso de...
3: Claro, ahí debería salir uno de los extranjeros.
4: Sí,
9: y ahí sí podría salir. Va a estar Almendra seguro de vuelta convocado. Meroya sí es convocado también, otro extranjero.
5: Ahí, por ejemplo, si nos rinde Domínguez Huerta, podría ser su reemplazante Klimovic, por ejemplo. Y armar una estructura un poco diferente, ¿verdad? Con Klimovic tirado a un costado, ¿verdad? Pero
3: Almendra lo que no tiene espacio.
5: No, Almendra no puede entrar.
3: No debería luego tener, porque así como está ahora, ¿verdad? Así
2: le
3: como
2: da
3: está
2: la ahora. Cédula paraguaya igual, nomás no, así como está jugando, ni lo que ella le va a decir, meterle igual, no vamos a protestar.
3: No.
1: Muchas preguntas acá en el WhatsApp. ¿Qué opinan, por favor, sobre el rendimiento actual de Cecilio Domínguez? Dice. No sé si Dani quiere responder o vamos a la mesa.
9: El rendimiento de Cecilio en los dos primeros partidos dejó mucho que desear. Mucho que desear. Principalmente el primero que jugó contra Sportivo Trinidense. Porque yo no puedo creer que Cecilio no haya visto los primeros partidos, donde los árbitros ya no te cobran las faltas que él había pedido y donde se quedaba sin volver a buscar la pelota, sin pelear, sin mostrar un poco más de actitud para recuperar un balón, se quedaba a protestar a los brazos. Mejoró un poco en Pedro Juan y se espera que tenga un mayor rendimiento contra Luqueño si es que arranca de titular. Pero los dos primeros partidos, muy poco.
1: Otro mensaje dice, Dani, ¿podés explicarme, por favor, cómo estas lesiones que antes que empiece el campeonato ya están lesionados? ¿Cómo es que sin muchas exigencias ya estén descartados, dice?
9: No. Los trabajos físicos fueron exigentes y esto lo confirmó el entrenador el otro día en conferencia de prensa. Y que algunos jugadores resintieron una lesión que venían arrastrando por los fuertes trabajos físicos que se hicieron en la pretemporada. Eso lo dijo Haaland. No estoy inventando yo para que no escriban de vuelta boludeces por ahí.
1: Bueno, epa, qué fuerte. 779 dice, tema movimiento de entrada, ¿qué tal? Consulta para Dani, dice.
9: Muy poco hasta el momento, los socios están canjeando y sí está confirmado lo siguiente. 400 entradas tendrán los hinchas de Sportivo Luqueño y 100 de Gentileza. No podrán ingresar con banderas y con instrumentos de percusión mañana en la olla azulgrana.
1: El 036, una señorita o señora aparentemente dice, Gastón, es imposible que ella tenga oportunidad con Haaland, pregunta. ¿Es mejor que Almendra, sentencia? Pregunta y también opina.
9: Él no formó parte de la pretemporada, está trabajando de manera diferenciada o separado, como querramos decirlo, así que no tiene oportunidad hasta el momento.
1: Mm. Dice otro...
9: Pero coincido con la señora. Para mí Gastón mostró cosas más, con lo poco que jugó hasta el momento, cosas más interesantes que Almendra.
1: Ajá. Vuelve a preguntar sobre Iturbe. Ya dijiste lo de Iturbe.
9: Sí.
1: Iturbe entre 4 a 6 semanas.
9: Iturbe 5, Aliceda 4. Uh-huh. Lo que sí me dijeron y le expliqué el otro día a Fede y a Carlín, post transmisión, uh-huh, es que desde el momento que ellos pararon de trabajar en la pretemporada, a partir de ahí les dijeron 4 semanas un jugador, 5 semanas otro jugador. Entonces estarían aproximadamente para 1 y 2 semanas los jugadores de Cerro Porteño, estos ofensivos.
1: Bueno, perfecto. En un momento vamos a ampliar esto, quiero mirar nomás la fuente, pero es Sky Sports, que habla del Ipswich Town interesado en Julio Enciso.
4: Sí.
1: Si está bien, está mal, ya hablamos de eso. Otra pregunta para Dani. Va a mantener el 805, perdón, dice si lo mantiene a Rofo en el arco Haaland.
9: Habló de que le da mucha confianza al arquero, que si bien reconoció el error que tuvo en Pedro Juan, porque en esa conferencia dijo que confía en él, entonces hay un viento fuerte, voy a atajar un rato acá,
1: ¿cómo no?
9: El pedestal de la cámara, pido disculpas por eso, dijo que confía en él y creemos que con esa respuesta va a seguir dándole la oportunidad de ser titular. Va a ser un partido caliente, difícil, seguramente la gente, aparte de observar a los demás, le va a mirar de reojo a Rofo, pero espera Haaland y todos aquí que tenga una buena actuación en el partido contra Sportivo Luque.
1: Saludo a la hermana de Wilson, dice, leo textualmente, el 332 de Buenos Aires.
3: Ah, bueno.
1: 54911.
3: ¿Cuál de las dos?
1: No sé, y después agrega Wilson Payaso.
9: Aparte del saludo para la hermana de Wilson, yo quiero enviarle un saludo a la filial de Cerro Porteño en Barcelona, España. Enviaron una captura de pantalla que están observando la programación, están viendo el programa. Así que a Marcelo, a Bebeto, a Kenji, a Bicho, a Cantero, a Emilio y a Davicho, abrazo fuerte para todos. Forman un gran grupo, la filial de Barcelona en España, así que gracias por la sintonía.
3: Dani, yo sé que es una pregunta complicada, no sé si el propio entrenador la respondería en caso de que se le pregunte, pero igual te consulto por si acaso. En la consideración del cuerpo técnico, obviamente el primer arquero es Rofo, pero sí, entre Gatito y Ángel Martínez hay un segundo y un tercero.
9: Por los convocados hasta el momento, el segundo es Junior Fernández.
3: Ah.
1: Acá otra pregunta. ¿Algún juvenil está como para debutar en algún momento en Cerro? Pregunta el 239.
9: No, la mayoría de los que viajaron a la pretemporada ya debutaron en primera división.
1: Uh-huh. Bueno, mesa abierta, muchachos. Pregunta para Dani.
5: Dani, en caso de que, bueno, el rendimiento no sea el esperado de parte de uno de los dos delanteros, en este caso Vegetti y Bocón, que están para arrancar, ¿quién estaría ahí para darle una mano al equipo para jugar también de 9, por decirte? Vegetti desgastado, no puede seguir, segundo tiempo, un partido cerrado. ¿Quién podría ingresar o inclusive reforzar a esos dos delanteros?
9: Si busca un reemplazante para uno de los dos, tendría que ser Freddy Noguera, que está jugando en reserva.
5: Uh-huh.
9: Sí, a no ser que tengamos un juvenil de sorpresa, pero no, de momento no. Podría darse el llamado. Por eso, la práctica de hoy va a ser importante para responderte con mayor objetividad y, por supuesto, tener la lista de convocados.
2: De Carvalho fue prestado, Dani, ¿verdad? De Carvalho.
9: Mauricio, sí.
1: pasando en limpio, Dani, lo de Cerro para cerrar por ahora el contacto y volver más tarde. Para el que está sintonizando Ñandutí 1020M, Ñandutí TV, o Rock and Pop, las aplicaciones Rock and Pop Ñandutí, YouTube La Gran Jugada en Vivo, ¿qué equipo prepararía Cerro? Hoy a las 6 de la tarde decías la práctica más importante y también la confirmación de Holland para el equipo que va a enfrentar a Luqueño mañana.
9: Esperando lo que pase esta tarde, el probable equipo, de acuerdo a lo que ayer trabajó brevemente, trabajos con balones, posiciones, porque hoy se va a dar un entrenamiento táctico, sería Rofo, Iván Ramírez, Velázquez, Matías Pérez y Blas Riveros, Domínguez Huertas, Robert Piris da Mota, Bobadilla, Oga Marra, Cecilio Domínguez, Jonathan Torres y Pablo Vegetti.
1: Con estos cambios que diste, ¿cuántos serían con relación al partido anterior de Cerro?
9: Dos. No arrancarían Derlis Rodríguez y a confirmar si arranca Bobadilla o Gamarra en el equipo base.
1: Un abrazo, Dani. Excelente, como siempre. Muy amable.
9: Hasta más tarde. Vamos a estar nosotros aquí a las 5 de la tarde para la conferencia de prensa.
1: Qué lindo, qué lindo, qué lindo. 5 de la tarde, ¿por qué a las 5 de la tarde? Seguimos preguntándonos eso, Dani. 5 de la tarde, ¿quién va a hablar?
9: Porque los jugadores, como la práctica va a ser a las 6 y después ya van a quedar concentrados, entonces cuando vayan llegando los jugadores y el que es designado,
1: ya enganchan entonces
9: lo van a traer
1: ahí para
9: una hora antes. Por último, hoy se va a hacer la entrega oficial de la obra del polideportivo, pero una entrega oficial técnica. El ingeniero saliente le va a entregar las llaves de la obra para ser terminadas al nuevo ingeniero designado por la nueva comisión directiva. Y me confirmaron que el piso, parquet, ya está en aduana y sería ya la última parte para terminar los trabajos. Y también se viene la próxima semana el gran evento Se Parte, así que en esto vamos a estar hablando con Tote Riquelme de lo que va a ser ese evento, y todo lo recaudado va a ser para ayudar a las divisiones formativas del Club Cerro Porteño. Una nueva edición con muchos socios respetables que tiene el Club Cerro Porteño.
1: Recordando que son fondos de Cerro, son fondos propios y fondos de la Conmebol para este polideportivo que lo había ya medio preinaugurado Juan José Zapá, para decir.
9: Te voy a mostrar cómo está.
2: Sí, porque bajo su
9: brevemente
2: mandato fue el tema. Sí.
1: No, ya sé, pero no estaba, fue terminado todavía, pero ya era como, no sé, el perro que quiere orinar y dejar su territorio ahí.
0: Marcar marcado. Territorio.
1: Marcar territorio.
0: Ahí te la agrada.
1: Ahí está bien, bien, Dani. Hermoso el polideportivo, tremendo.
2: Y la otra cara, esa parte evento, oscura de la calle.
1: Bien, bien,
2: o
1: bien.
2: Salía de la olla y misterioso era. Claro. Ahora le da otra cara.
4: ¿Hasta concierto?
2: Totalmente, sí.
4: El concierto siempre.
1: No puede ser un acto cultural, no sé, que venga un.
4: No, Buroreí. Concierto, teatro, concierto, escritor. Concierto no es Buroreí, ¿eh? Mira que el hincha Olimpia no, también. Sé, no, va a recaudar, Cerro.
1: Pues, no puede venir, no sé, un antropólogo a brindar una conferencia.
4: ¿Cuánto va a llevar? ¿Cuánta gente va a llevar?
1: Ángeles,
0: para 10 personas.
1: Señores, clases de psicología sobre los jóvenes y la actualidad del mundo.
9: ¿Se acuerdan? ¿Dónde estaba el bingo?
1: Sí, claro, por supuesto.
9: Que después mucho tiempo se utilizó como estacionamiento, que también fue motivo de conflicto entre la empresa que explotaba ese lugar con Cerro Porteño. Pero Cerro Porteño ganó, los sacaron de ese lugar, y les quiero mostrar brevemente cómo está hoy, donde antes estaba el bingo, también.
2: El mismo dueño del de Guaraní era Dani. El dueño del bingo.
5: Todos tienen una misma estrategia.
2: Mismo, todos los caminos mismo, conducen a Roma. Y con respecto a lo que decía Dani, Cecilio jugó más que Delis Rodríguez en contra de Mayo. No brilló en cuanto a lo que uno espera de Cecilio, además de su derecho adquirido, pesa mucho más su apellido en Cerro. Pero hizo el trabajo sucio, ¿eh? Yo lo vi correr bastante, retrocedió, rechazó pelota. Yo sé que Cecilio no está para eso está Matías Pérez, para eso está Piri da Mota, pero es peor tener un jugador que no rinde y que esté esperando.
5: Pero
2: otro que trate de forzarse.
5: El impacto, el peso que tiene el 10 de Cerro. Yo te pregunto, ¿qué peso tiene el 10 de Cerro? Ninguno, para ningún ataque.
2: No, para ninguno. Avance. Pero ningún 10 luego. Claro, no hay ningún 10 en el fútbol paraguayo.
5: Le cambió de perfil ahora a Jonan, lo hizo jugar a la izquierda, pero lo que hacía diagonal, centro a la cabeza de Pedro Sosa, centro a la cabeza de Saiz. Nunca un pase interesante, una jugada en donde él...
2: No.
5: ¿Sabes cuál es la única? No, la del primer tiempo que de primera le da a Blas Rivero que remata encima del arco. Esa fue la única de Cecilio.
2: No, por eso dije
5: fue
2: a la derecha, que ¿no? En cuanto fue, a lo ofensivo no rindió. No,
5: estando a la izquierda le da el pase.
0: No, hay una a la derecha que cuando íbamos a decir que era candidato al cambio.
5: Ese.
0: Sobre la hora se mandó una buena corrida. Esa y también generó la más importante.
5: Pero hasta ahí.
0: Sí,
5: vestir la casaca 10 de Cerro, vos tenés que ser, no digo generador de fútbol porque tiene otras características, pero que el picante, el que desequilibra, el que te deja dos hombres encima, obviamente no va a ser Cecilio hace 10 años atrás. Pero tampoco entonces con estas condiciones puede ser titular.
1: En un momento vamos a repasar, Federico trajo la información, vamos a ampliar. Ansioso el mini resumen hoy. Horario, fecha de los partidos de Cerro Palmeiras, Olimpia Vasco y Recoleta Boca Juniors. Poneme a Néstor,
2: Bruno,
1: viene a fondo.
2: Te quiero
1: Olimpia.
2: Enviar la foto de lo que ocurrió con Néstor.
1: ¿Eh? ¿Mm?
2: Sí.
0: Acá nos enviaron, sí, ya tenemos.
1: Epa.
2: ¿Ya tenemos?
0: Ya tengo.
1: A ver, ponémelo a la
0: derecha. ¿Te pasé, Abraham?
1: ¡Oh! Ah, no, ahí se también. Incendia Olimpia, hermano. No. Mudate será, salí de ahí.
2: Mira la maldición de Néstor, ¿eh?
1: No, la maldición.
2: Esto Néstor sale ileso de la explosión.
1: De Néstor. Mira,
0: los dos apocalipsis.
2: Sí.
1: Yo si soy Coto Nové, presidente de Olimpia, ahora mismo le hago echar ahí.
2: Pero no puede hacerte echar de la calle.
1: No importa.
2: No está ni en la vereda de la villa.
1: No importa, igual nomás.
2: Ni el intendente, ¿eh? Pero Dolo ya la ha puesto. Vamos a esperar los bocaditos el lunes.
1: De que van a comer, muchachos. Ustedes salieron los gananciosos.
2: No, como Abraham, que él solo habrá 200 mil.
3: No, regaló no. Siempre a la...
5: 100 mil.
3: Para los amigos del YouTube.
2: Razón.
1: Perfecto. Me dice que peche otro 100 mil para WhatsApp, pero que Wilson de otra de los 100 mil. No, es tremendo este muchacho.
0: Un saludo para David Domínguez. David Domínguez es el tío de mi amigo Pepelo, que ahora ya sabe entrar en YouTube.
1: Porque
0: antes le pedía a Pepelo que...
2: Muy bien.
0: Para entrar ya sabe entrar y dice que él estuvo en ese partido donde vino el bambino Gianni Rivera, que era figura del Milan.
1: Que del 79.
2: Ahí le pasé todos los datos a...
1: Milan sí, Olimpia.
0: Exactamente.
2: Estuvimos viendo con Wilson.
0: Estuvo en la cancha y el bambino Gianni Rivera, que era, parece que era jovencito. Rivera y el capo.
2: El purete.
0: Y le expulsaron. No hizo nada y fue una decepción, me acuerdo. Mm. Cuenta el señor David Domínguez.
2: Ahí dice, tenemos todo el equipo.
0: A través de YouTube.
5: Varese vino...
1: Lo que Varese serán
5: con 19 Paraguay. Años vino para hoy. Con 19 años. Él es del 60.
3: Olimpia le ganó 2-1. Al Milan en el Estadio Defensores del Chaco, 30 de mayo del 79.
1: Ahí está el equipo.
3: Marcó Olimpia. Para Olimpia Hugo Ricardo Talavera.
2: Los dos goles.
3: Goles metió.
2: Olimpia se preparó. Almeida, Solalinde, Rogelio Delgado, Toto Jiménez, Piazza. En el medio Luisito Torres, Quise, Ovaldo Aquino, Hugo Ricardo Talavera, Evaristo Isasi y Enrique Villalba.
1: Ah, mirá, por el profe Quise era otro amigo y es compañero. Qué grande el profe Quise, ¿eh? Jugando contra el Milan.
5: Eso te iba a decir.
1: Pues, o sea, que ni él no se acuerda. Yo te aseguro que él no se acuerda que él jugó contra el Milan. Hoy puede sacar pecho, hermano.
2: Y en Milan, en el arco Albertosi, la línea de tres, Varesi, Bet y Colovati. En el medio De Becci, Romano, Buriani, Bigón. Y arriba Antonelli, Novellino y Chiodi. Y está la foto.
0: Albertosi fue el arquero del 70.
2: Exacto.
0: Ustedes vieron el video.
2: La serie.
0: La final. Brasil-Italia.
2: La que Pelé deja pasar.
0: Exactamente. No sé contra Uruguay.
5: No sé.
2: Mazzucchelli.
1: Ese Antonelli, creo que se llama Bruno. Por eso mi mamá me puso Bruno. Antonelli.
0: Sí.
1: Fíjate nomás. Antonelli.
5: Oye. No, por eso te decía, Olimpia.
1: Y ahora el capo, el mitad, y el que está causando furor. En noviembre no, yo me voy a la Fórmula 1 a San Paulo.
3: Kimi.
1: Me voy con mi hija y con Karina, mi esposa. Y mi hija es fanática de este muchacho Antonelli, de Kimi Antonelli, 19 años. Vos sabés que le sacó, terminó la primera etapa ahora de la Fórmula 1, 50 puntos le está sacando a Hamilton ahora. Hamilton está segundo en la clasificación. Bueno, dicho esto...
0: Olimpia cenó a la milanesa, era el título del diario.
1: ¿Eh?
0: No. Olimpia cenó a la milanesa. Ahí está. Y ahí está Valo Domínguez recibiendo a los italianos. Mira un poco, Valo. De espalda no valoró.
1: Qué grande Olimpia.
2: Y Olimpia cenó, algo que no pudieron hacer en Argentina y Uruguay, porque el Milan había estado por Argentina y por Uruguay sin ganar. Sin perder, y Olimpia le ganó.
5: No tenés la fecha porque tengo entendido que Olimpia, para ganar esa Copa Libertadores, se preparó a lo grande. No solamente vino el Milan.
2: Y 30 de mayo. Dijo Wilson.
5: Bueno, perfecto. Vino el Milan y también vino el Atlético de Madrid. Así Olimpia testeaba.
1: ¿Te imaginas que hoy pase eso? Es un imposible, ¿verdad?
5: Así se probaba Olimpia para llegar después a julio y ganar la primera
1: ahora
5: Libertadores.
1: No, jugamos contra Olimpia, juegan contra ese, ¿cómo se llama ese
2: no,
1: equipo?
2: No, contra Flamengo jugó Bruno, en Río.
1: Pues solía jugar siempre contra Crucero.
2: En Brasilia.
1: Crucero de...
3: Del Norte.
4: Del Norte.
1: No,
3: Crucero del Norte.
4: La serie del Río de la Plata.
0: Una vez vino Real Madrid a jugar contra Paraguay. Sí. No hace mucho tiempo, ¿eh? Que fue el último equipo quizás importante a nivel mundial que vino. Bayer Leverkusen vino a jugar contra Olimpia, en cancha de Olimpia. Yo ya hacía periodismo, no fue hace mucho. Fue un verano, Bayer Leverkusen. Después vinieron las famosas en la noche, traían algunos equipos, Cerro San Pablo.
5: Hungría vino una vez y se murió Olimpia, todo el calor.
0: No, esa vez vino con Kiprich. El número 10 húngaro que tenía 120 kilos tenía.
5: Tenía un calor.
0: Sí, calor. Pero Real Madrid fue el último cuando el estadio estaba construyéndose en la zona...
5: De Plateas.
0: Sí. De Plateas, exactamente.
1: Bueno, qué tiempo aquello. Se me imaginaste, pues, Osvaldo Domínguez, poneme otro hermano. Dame tu título mientras tanto, Néstor el Brujo Beltrán. Mira lo que es, Osvaldo Domínguez recibiendo a la comitiva del MIE. Y en el fondo se ve muchísima gente, ¿verdad? ¿Dónde se jugó el partido, muchachos?
4: Defensores. Defensores.
1: Qué bárbaro. ¿Vos sabés lo que es? Sacame el zócalo, por favor. Jugar contra el Mila. Estamos recordando porque Baresi falleció, el zaguero central. Gracias, Roberto González Velázquez. Yo también estoy en el rubro. Y ya compré todo mi paquete. A cuotita, hermano. ¿Qué va a ser?
0: Olimpia...
1: Lo seco compramos a cuota, no me había contado.
0: No, en noviembre, Bruno.
1: Noviembre, sí, señor.
0: Ajá.
2: Definiciones. Es como
0: Olimpia,
2: final
0: Bayern,
2: de...
0: Leverkusen 99. Sí, sabía que no era hace mucho. Emerson jugaba en el medio del Bayern. Emerson, el volante central de Brasil, campeón del 2002.
1: Vamos, título de Olimpia, Néstor, por favor. A ver.
7: A la ver.
1: La maldición.
7: Ahí estamos de vuelta.
1: Viste. Ni él
7: ya que
1: sale.
7: Estamos hablando de la época gloriosa, hoy se cumplen 24 años de la gesta en el Pacaembu. Olimpia se consagraba tricampeón de América.
1: Ah, mira, ocho. Qué grande Olimpia. Qué grande Olimpia, hermano. ¿Qué te puedo decir?
7: Tabarelli, Isasi, Julio Cáceres, Celaya, Enrique da Silva, Orteman, Choco Franco, Enciso, Córdoba, Peque Benítez, Richard Báez. Barbaridad.
1: No. Es grande Olimpia. Repetí conmigo, Wilson. Olimpia es grande. Vamos a ver.
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1: Vamos con todas las informaciones de Olimpia. Néstor Beltrán desde La Villa.
7: Olimpia trabaja hoy 18 horas esperando nosotros una de las prácticas más importantes. Uno se imagina que hoy va a ser la más fuerte de cara a lo que será el partido del domingo versus Rubio Ñu. Mañana ya actividades o una activación más liviana posterior a eso, concentración. Uno se imagina, más que nada conociendo a Pablo Vitamina Sánchez, rotaciones importantes, aparte del conocimiento del técnico, y que sabemos también que es algo normal en el tema de las rotaciones. Si ganando hizo luego del comienzo complicado que tiene Olimpia, que tuvo Olimpia, uno se imagina 3 a 4 modificaciones, pero también hay que ser conscientes de que si se hacen modificaciones masivas, tenemos que, o hay que tener cuidado, Olimpia, con el tema del cupo de extranjeros. No pueden ingresar todos juntos. Por ejemplo, el que aún no tuvo minutos en la defensa y capaz tenga oportunidad este domingo es Bentaverri. Lo mismo Tim Payne. Y si ahí ingresa, se da el ingreso de Esteban Matos de entrada, ya tiene 3 extranjeros para el partido. El límite es de 4. Después tenés en el mediocampo una fija que para mí va a ser Juan Fernando Alfaro. Este va a ser él va a ser uno de los pocos que complete la seguidilla de partidos de 3 en una semana. Y si se dan los 3 ingresos en la defensa de los extranjeros, más lo de Juanfer, la titularidad del centro delantero va a estar a cargo de Sebastián Ferreira. Así que es muy temprano aún.
1: Pero hacemos una pausa. Perdón, Néstor, ahí. También mensaje de WhatsApp y YouTube para Néstor, lo que quieran preguntar. Dame un ratito. Sebastián Ferreira arrancaría de titular. Estas son, yo no entiendo. ¿Por qué? No. O es por determinados momentos. No. Por los lapsus del partido. No, que siempre lo metió a Sandoval desde que arrancó de clausura y no a Sebastián Ferreira.
2: Pero fue el más atrevido. Ahora, no, fue el más atrevido.
1: Pero espera, su primer cambio era Sandoval, no Ferreira. Y sí, ahora Ferreira va a arrancar de titular.
0: Sí, porque
7: en los dos partidos.
0: En 20 minutos de estadía en la cancha fue el que más pateó a largo de los 3.
7: Lo de Sandoval siempre fue el primer cambio porque es considerado ya el torneo pasado como el botón de emergencia. Y las dos veces que ingresó cuando Olimpia perdiendo.
1: Bueno.
2: Si podía
1: no una aplicación más.
5: Salvo que uno de los dos, ¿verdad? En el caso de Matus, por llegar ya muy sobre la hora, no juegue. O claro. Bentaverri al final sea sustituido por otro jugador. Entonces ahí te da la posibilidad que Brian Romero siga jugando arriba. Pero totalmente, si se da esto que dice, que le condiciona a Vitamina, tiene que elegir por un paraguayo. Pero... ¿Y quién es más goleador entre Sandoval y Ferreira, más allá de los rendimientos? Es Ferreira. El que es más goleador de raza es Ferreira.
2: Si me tiene más movilidad también. Bueno. Pero sí o sí tiene que jugar Payne, porque ahí puede solucionar que no juegue, ¿verdad?
5: ¿Y quién va a jugar?
2: Y Raúl Cáceres.
4: ¿Otra vez? ¿Raúl terminó tocado?
2: No, pero el desgaste...
0: ¿Por qué no puede jugar Payne?
2: Y por el tema del cupo, porque
0: Romero,
2: alguien tiene
0: Romero
2: que salir.
0: Tampoco,
5: o sea que no hay tanto, tampoco
0: yo me decía que de la expectativa que había de Romero y su rendimiento, si pasara con Peña, tenemos hablando de Salga, pues Romero realmente, justamente yo estoy mencionando y lo dije la otra vez en la transmisión y el día siguiente, que Sebastián Ferreira fue el único que pateó al arco de los 3-9. A Sandoval le quedó una que le pegó muy mal, pero como Sebastián Ferreira se mueve un poco más afuera, probó desde afuera aunque sea. Y mira que yo lo tenía a Sebastián Ferreira también como tercer delantero. Pero las cosas son como son. O como uno la vio en el último partido. Capaz que entra y no pasa nada de vuelta. Pero el que mostró, Sebastián Ferreira no entró mal.
2: No.
0: En un partido en el que Olimpia fue un equipo chato, ciego, sí. Casi todo el tema, casi todo el momento ofensivamente.
2: Eso es lo que está haciendo tanto Jolan como Vitamina ante estas 2 derrotas de entrada. Están viendo quiénes fueron los que mejor rindieron.
3: Pero viste que el 9 siempre necesita convertir para asumir o para tener confianza. Y yo creo que este partido contra el Rubiñón podría ser la gran chance de que Romero se saque esa mochila de que todavía no convirtió o convierta. Y bueno, y sea el delantero titular que vino para
0: Pero
3: ser.
0: Pero cuando no convierte se frustra y cada vez juega peor. ¿Sabes pasó quién con tu historia con Benedetto, pasó con Vegetti,
5: justo le iba a decir
0: pasó eso. Con Seba Ferreira en Olimpia. Seba Ferreira en un partido del 2 de mayo que falló un penal... Y a partir de ella, nunca más.
1: Pero pueden jugar juntos. ¿Por qué no pueden jugar juntos? ¿Quién fue el último goleador contemporáneo de Olimpia?
4: Roque.
7: 2019.
1: Roque, ¿verdad?
4: Roque.
2: Goleador.
1: Pero...
4: No hubo otro después, no recuerdo.
0: 4 en un clásico. No. Una cifra. Sí,
4: no, una locura.
0: Y Brian no hace 4 en un clásico.
4: En el Tetra. Cerramos todo.
1: Y encima fue en cancha de Olimpia.
2: Pero no fue hace tanto, sí. Era moderna ya ese claro. Póker de goles de Roque.
1: Roque fue el último...
4: El último 9 de Olimpia.
1: No, goleador.
5: Que se consagró como goleador.
4: Y 9, 9.
1: Que
4: nueve
1: vos
4: goleador.
1: Te ibas a la cancha y el tipo te metía una, o por lo menos tenía un promedio de un gol cada 2 partidos.
2: Y Roque fue el último.
4: Roque. Porque Derlis...
1: ¿Y por qué Olimpia no le contrata a Roque una?
4: Derlis en el 2022 hizo... No, pero no fue 9.
3: No, está muy grande ya.
1: ¿Hm? Grande, pero sí metió un golazo.
5: Le hizo un gol en la...
4: ¿Qué cierre sería?
5: ¿Sabes que te dan ganas de llorar? Porque vos mirás el 2030. Pues yo sinceramente me decís, yo si estoy preocupado del 2030, estoy preocupado. Entonces vos mirás Roque con 45 años hace ese gol.
1: No,
5: ¿dónde petaron los 9?
1: Yo soy...
5: ¿Dónde petaron los 9?
2: Hay que meterle la máquina al tiempo ahora.
5: No, y claro, y vos decís, no es el futuro donde está, te asusta, pues lo que se viene, ¿verdad? Y vos le ves a Roca con 45 años a hacer un gol didáctico. ¿Cómo se hace un gol?
3: Pero tampoco, hay que recordar que en el primer semestre Roque se lesionó. No, y está que bien. Va a tener muchos de esos problemas. Pero
5: hablamos
3: más
5: de la jerarquía, la calidad de jugador. Y nosotros estamos buscando 9, ¿verdad? Porque en el Mundial nadie no nos respondió.
3: No, pero planteó Bruno para llevarlo otra vez a Olimpia.
1: Y por lo menos 6 meses. Yo te puedo asegurar que va a meter el gol Roque en Olimpia. ¿En serio te digo?
11: Va, sí. La de entra Sandoval, va a meter goles más que Sandoval.
1: Claro, le enseña ahí a los juveniles, a Sebastián Ferreira, a Sandoval.
4: Creo que hubiese fallado la de Roque.
1: Yo te juro, el próximo año al comenzar, mi primera contratación va a ser Roque Santa Cruz. 6 meses nomás que me juegue. Y después que se quede para enseñarle a todos estos muchachos a definir. ¿Por qué se quedan callados?
4: ¿Cómo tomará eso el hincha de Olimpia ahora?
1: Haciendo una barbaridad.
4: El cierre.
1: Una defensa, la puta. Roque no puede más pisar la cancha Olimpia, pio.
0: ¿Quiénes son los muchachos? Estoy pensando.
1: Pasó lo de Libertad, muchacho.
0: No, pero Bruno.
1: Por favor.
0: Bruno, pero no va a estar aprendiendo de Roque a definir.
1: Le va a enseñar.
0: Ya está en otro momento.
1: Le va a enseñar.
0: A Sandoval y Haaland hoy le puede enseñar. Porque no tiene recursos técnicos, no tiene. Claro.
1: ¿Cómo que?
0: Y Seba Ferreira, no, pero es cierto. Eso pues no cita acá la docencia, esa no.
1: No, pero practicando no se da. Con él, le va a enseñar.
11: Antes existía.
1: No, creo que se va
11: ahora
1: a hacer
11: no.
1: Después de la práctica 2 horas de su
0: pero
1: día.
0: Pero eso tendría que hacer. Pero y eso mejora. O los grandes jugadores no se quedan después de la práctica
4: a practicar tiro libre. Tiro libre,
0: definición.
1: No va a estar para esas cosas.
0: Pero si estuvo comentando por todos lados, le va a buscar a lo mejor. Acordate que Roque tiene un proyecto que se truncó, ¿no? De agarrar inferiores de Trinidense. Que yo no sé si.

0: Entonces el hincha Olimpia no
1: claro.
0: perdona.
2: La otra vez me dijeron, no va a ser... festejó el gol Roque. Ah, ahora va uno festeja. Contra la Libertad, ¿por qué festejaba? Cuando era de Libertad.
3: Sacaba la lengua.
2: Festejó el gol. Y ahora la otra vez, justo frente a la hinchada.
0: No quiere que Roque se haya llevado, eso está diciendo esas cosas.
4: Hasta la lengua sacaron mucho a él en Olimpia. Los hinchas le maltrataron mucho, crearon ese.
1: No sé si el
3: billete, claro.
5: Y eso no se acabó. La verdad que eso no se acabó.
0: Yo le di una. Vamos a hacer un sondeo. Rápido, 10 nomás. 10 audio WhatsApp.
3: 8 te van a decir que no vuelva.
0: Pero vos no sos parámetro, Wilson. Vos no querés lo que... Entrame, Edgar, y seguimos con esto. No, vos no le hagan caso a Wilson. Escúchenme, oyente. Sean genuinos en bien. Sí o no, Roque, el próximo año. 6 meses nomás. Para despedirse.
2: Pregúntale un poco a
0: Néstor. Que se acabe, que se cierre esa herida.
2: Pregúntale a Néstor, que es fanático Olimpia.
0: Mira, yo pregunto, hermano, el último goleador es Roque.
2: Que vote los fanáticos Olimpia.
5: Claro.
1: No. Claro.
2: No, a Néstor le dije.
0: No,
2: Néstor, tranquilo.
0: No. Fanático, Olimpia, me
2: pone
0: el brazo derecho sobre la...
2: A Néstor.
5: Como un recordado amigo.
0: Yo sé que es medio claro, evidente, pero no, tampoco hay demasiado...
2: Y estamos hace 20 minutos estamos llorando por Olimpia Milan.
0: Espera, Néstor, vos... No, ¿qué pensé? Está con su par ahí. Entra.
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0: 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La pregunta es, Roque Olimpia el próximo año, se cierran las heridas, Roque marca algún que otro gol en Olimpia. De paso le enseña un poquito a los jugadores de Olimpia posicionamiento, cómo definir, y se retira y todos felices de la vida. ¿Quiere eso el hincha de Olimpia, sí o no? Ahora, compulsa. 10 audio WhatsApp.
3: Pero vos pintaste un lindo panorama. ¿Y por qué no se puede pintar un panorama negro?
0: Vamos a poner todo sobre la mesa. Yo no tengo problema.
3: Un jugador de recambio... ingresa a los partidos de manera intrascendente, lastimosamente tiene una sobrecarga muscular en más de una práctica, juega muy poco y se va sin luces ni sombras, o marcando tal vez un gol en un partido intrascendente del torneo local, pasan los 6 meses y se va.
0: Bueno, el tétrico panorama de Wilson. A ver.
7: Buenas tardes, Bruno, la gran jugada. Wilson no tiene criterio. Sí, por ejemplo, si Rojo está jugando en Cerro, ¿cómo es el otro que tiene nombre de cereal? Almendras. Partamos de esa base que Payne tranquilamente puede ser una figura, entonces, y los dos están jugando en Cerro. Y cuanto a Roque, sí, vuelve a Olimpia, va a meter goles, sí o sí. A Cerro mínimamente le va a meter 2 en un clásico. Que vuelva Roque.
0: 1-0
1: no.
0: A favor de Roque.
8: Con que Roque marque un gol y se retire en Olimpia. Igual si tiene un mal semestre, ya cumplió su palabra.
0: 2-0 pierde Wilson, gana Roque.
9: Mercenario nunca más en el Olimpia. Se vaya la puta, Roque.
0: 2-1 en contra, primer voto en contra de Roque. A ver.
10: Bruno Camacho Mendieta y eso.
0: Pero no votaste.
1: Nulo,
0: pues.
1: Nulo.
0: Nulo. Este que se va y vota todito mal.
10: Primeramente, que vuelva Roque. Que vuelva un semestre y se retire a lo grande. Otra cosa, que cambie el horario del partido del domingo. 16 horas, hace un calor de mierda.
0: Ah, para el Olimpia Rubioño habla. 3-1 para que vuelva Roque, 1 en contra.
11: Buenas tardes, Wilson, payaso Wilson. Roque es mucho mejor que este Sandoval. Este Sandoval tiene la mitad de edad o menos que Roque, ni sabe dónde está parado. Le queda grande la camiseta.
0: 4 votos a favor de Roque, 1 en contra.
1: Hola, Bruno. Sí, Roque tiene que volver a retirarse en el...

0: club.
1: Sí,
0: Usted lo vio
1: señor.
0: nacer. Mi
1: Claro,
0: humilde
1: hermano.
0: opinión, un saludo
1: A ver.
0: para los panelistas.
1: Bueno, muchas gracias. 5-1, ¿eh? 5-1. Perdonar es vivir, hermano. Jesús dice que hay que perdonar. Roque es un grande. Macho Argenio va a hacer que se retire Nacional. Que vuelva el próximo año Roque, ese amigo. Algo le va a dar Olimpia, yo estoy seguro. Hasta la gente se va a ir a comprar su camiseta y eso. Va a vender más que Tim Pen y eso.
2: A ver, Bruno, el aporte está. Si es por vos, Bruno va a volver Roque, va a volver Ceballos, todo el mundo va a volver a la Olimpia.
1: No.
2: Falta que Nino Arrua vuelva en Cerro y va a ser más que Cecilio también.
1: Roque no mango, muñequito.
3: Roque no tiene más nada que demostrarle a Olimpia ni a nadie. Y si vuelve ya sería para cerrar de manera exitosa su carrera
1: Claro,
3: y
1: claro.
3: de que marca goles es un hecho, sí o sí.
1: 6-1, hermano. 6-1. 6 para Roque, ¿eh? Claro, es para cerrar y que la historia cuente que comenzó y se retiró en Olimpia, hermano.
4: Y borrar la parte en la que se fue a Libertad.
1: No le escuchen a él, por favor. Sigan votando.
5: Dama Roque y te doy a Granola y a este porro. Estoy inútil.
1: ¿Quién vio Granola?
6: Por almendra, creo que dice.
7: Claro, le ponen para allá.
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1: Quiero agradecer a Edith Estigarribia, jefa de marketing de el grupo Tres Leones, a Marian Recalde. Muchas gracias, Edith, querida, y Marian. Muchas gracias. Edith Estigarribia y Marian Recalde de... Miren, muchachos, lo que es. El regalo que nos llegó a todos.
7: ¡Epa!
1: Vean, vean, vean, vean.
7: Popular.
1: 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Esto vino en cuanto,
7: bien,
1: mi querido
7: bien.
1: Abraham. Muy bien. Bueno. Para todo el equipo, entonces, impresionante. 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Oh,
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7: El rey de
1: en
7: cañas.
1: 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El que menos se equivoca lleva este. ¿Está bien?
4: Epa.
1: Mira que viene todo con...
7: escuchaste lo que dijo Abraham. Ah, dale, dijo. ¿Cómo que se está preparando otra vez?
1: Ah, bueno, vamos ya, a ver.
4: Es que quede de
1: mira,
4: pie.
1: Mira, muchachos, lo que es.
6: Claro.
1: Espectacular está. Mira lo que
7: es. Está la ruda también.
1: Con el vasito ruda. Mira, encaja. ¿Está bien? Bueno, cierro, 7-1 está hasta ahora, ¿verdad? O 6-1, te he dicho, 6-1. Dale, vamos.
2: Bruno, Roque ya se tiene que dar más ya. Un Judas, bien le dijo el periodista Vargas Peña, Judas. Hizo mucho más, gracias a Olimpia él pudo ser lo que es y le traicionó a Olimpia. Que se quede Roque y que nunca más la gente se le pierde de Roque.
1: El 5-1, ¿verdad?
4: No.
1: 5-2 ahora.
4: 2.
9: Roque, Pío Bruno, ¿cuánto Pío te paga para hacerle campaña? Nunca más ese mercenario Olimpia. Nunca.
1: Roque, Pío, me va a pagar. Yo tengo mucha plata, los muñecos. Me cago de risa de vos. Tengo demasiado plata, será. Venía acá a mostrar mi cuenta corriente de estúpido.
2: Bruno, ¿y si se retira en el club del amor a su papá? Ahí sería mejor, Bruno.
1: ¿Eh? Ah, ¿y Nacional del amor?
4: Cerro.
1: No,
6: Cerro.
1: No, espera nada. Este no vale este voto. ¿Cómo estamos? ¿5
4: no,
1: a 2?
4: Pero... A 3.
1: 5 a 3.
10: Bueno, sí, regalé, que vuelva Roque, porque el maestro nunca pierde el talento.
1: ¿Eh? El maestro nunca pierde el talento y que vuelva Roque, dice. Estamos...
6: 7 ya.
1: 7 a 3.
2: Bruno, un bate copio. Venga, me desenace el seco a vender. ¿Cómo es poco?
11: Wilson se va a atrever a decir que Sandoval es más que Roque ahora mismo.
1: Legal,
11: yo no dije eso. Wilson,
1: totalmente de acuerdo con el oyente.
4: Yo no dije eso.
1: No. 8 ya. ¿Qué lo que dijo Wilson es una aberración.
12: Bruno, está bien que vuelva Roque. El tema nomás es cómo te encanta hacer que Wilson le toque el culo a los olimpistas. Cualquier cosa esa nota para en contra de. Para romper la bola siempre.
1: Sí. No rompe bola, Wilson. Legalmente hablando. ¿Cuánto estamos? 9-2. ¿Te van a entregar o no te van a entregar? Tirándome ya la toalla, Wilson.
4: No, felicita a los hinchas del Olimpia.
1: Último.
6: En el YouTube ahí.
4: Vieron la otra mejilla.
6: De repente ahí está un poquito más parejo.
4: Sí, señor.
6: 55-45 está en el YouTube. El olimpista se trae un regreso de Roque.
7: Hay que confirmar que el tiempo cura las heridas, Wilson.
6: El no.
7: Porque ya pasó. Ya. Sí. Claro. Por lo visto que sí, porque mucha gente. Acá, por ejemplo, un amigo, Cristian Benítez, me dice: no, yo prefiero perdonarle a mi señora si me ponen los cuernos. Y esto ya exagerado, ¿verdad? Pero dice: a los traicioneros no.
13: A mí también hace WhatsApp mi conocido. Sí. También hay uno que se va a ir para silbarle, el otro no le quiere.
7: Sí.
13: La gente está muy.
7: Sí. Lo tratan de traidor. Sí, lo tratan de traidor.
14: La gente de YouTube gana el no. Claro. Y el WhatsApp gana el sí.
6: Por un 10% sí. Con casi 200 votos.
13: ¿Y Gina que hago todo el respeto?
6: Y Gina con su más de 60.
13: Porque ella divide el...
6: ¿Qué comparación dijo la vez pasada? Raúl Vicente Amarilla, Michelle Agnoli.
14: María Michelle Agnoli.
6: Sí, no. Gina está...
13: ¿Estuvo en el partido mío?
1: ¿Sabes qué es lo que más Argel es? Que yo tengo un amigo. Todo, ¿no? ¿Qué peor vas a hacer? ¿Cómo lo escuadra? Y el tipo le dice, yo te iba a perdonar. Le dice, no, yo igual me voy. Le dijo, no. O sea, le perdona al tipo y no, yo ya me voy. No, mortales. Bueno, ese último audio.
15: ¿Qué tal, Bruno? Maena,
6: no había caso.
15: Si Roque vuelve a Olimpia, es como si vos le volvieras a dar oportunidad a tu mujer que te fue infiel. No hay caso.
1: Así lo me amo. 9-4. Último.
16: Mucho de lo que le bajan la caña a Roque es por menos plata se no debe entrar por libertad. Si le da la posibilidad a Tío Cartes.
1: ¿Este cómo se contabiliza? No se contabiliza.
14: Para mí que vota a favor de
4: nulo,
14: Roque.
4: Nulo.
1: Vamos a darle un changuí a
14: Bolsa para que no lo que dijo. Mira que no es descabellado lo que dijo.
4: No.
14: Mucho de lo que le critican a Roque se van a alentar por libertad si es que le dan la oportunidad, dijo. No. Por menos plata.
4: No, lo digo por el caso de Roque, digo por los hinchas. Mira, tienen dignidad, no se van a llenar la libertad por plata.
14: No tenés que meterle a todos la misma bolsa ni para bien ni para mal. Alguno que otro torcidito se va a ir.
6: Torcidito.
1: No, mira, vamos.
17: Que se vaya la puta, Roque.
1: 9, ¿cómo sería?
4: A 5 ya.
13: Se va a poner un interesante partido, ¿eh?
1: No, yo creo que acá hay...
18: ¿Qué tal, Bruno? Ya que a vos te gusta hacer las comparaciones... Era, te voy a hacer una comparación con Roque. Roque es como si fuese tu novia que se fue con un tipo que tiene plata y después de que el tipo se cansó de cogerle, vos quieres venir.
1: No,
4: ese es a mi favor, ¿eh?
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1: Néstor, ¿qué mano limpia? Aguantame un ratito que estoy cerrando esto, por favor. Necesito llegar a los 10.
12: Mañana va a ser 8 días que un oyente le desafió a Moquete a Wilson.
1: ¿En serio?
12: Y Wilson le dijo venir a la radio. Y Ángel y Fabio le dijeron que no le iban a defender. ¿Será? No querés pedir esa clase para tu socio.
1: Cierto, ese es esa moquete ya
4: con sí, pero todavía no vino.
7: Felipe, te espero, le.
6: Claro,
1: no, no, no, no, la violencia. Como un periodista le sabía con el
4: oyente. No, él me desafió.
6: ¿Y por qué no deberíamos?
4: Yo no soy como los olimpistas, yo no doy la otra mejilla.
6: ¿Por qué no deberíamos de meter nosotros?
1: Sí, ¿verdad?
6: Uno, no, uno.
4: Ángel, ellos van a meterse, pero para pegarme a mí también.
7: Ángel, digo, yo no te voy a defender, yo menos le digo.
1: ¿Sabes qué yo veo? Que Fabio y Ángel le van a empujar en la puerta de recepción, le van a sacar afuera y van a
6: cerrar. Y después la vamos a filmar. La vamos a filmar para redes.
7: Vámonos con Conor McGregor. Vámonos con Conor.
6: Dale, Wilson, dale.
1: Mira, mañana, mira. ¡Ah, que Wilson Juama! ¡Mira, sobre!
6: Le ponemos marca de agua y le damos.
7: Filmale, filmale. No, así,
6: filmale. Enfócale, enfócale.
1: Mira si está Abraham.
13: Sí, no, no. Si le ven el suelo.
6: Wilson en el piso.
14: Se le cae su tarjeta para entrar de la puerta.
1: Pero le saca igualito cuando se ríe.
13: No, puta,
7: mira. Cosa que yo. Después voy a contar. Cuando volvamos a esa sección, voy a contar.
1: Mini resumen, hermano.
7: Sí. El Guasón se convirtió en el Guasón ayer. Yo volví con él de la cancha de Libertad. Le voy a contar después. Espectacular.
13: Bueno, yo quiero decir que ya tiene su público y vos sabés que los mismos de siempre graban. Miran por YouTube poniendo ti y graban su informe para poder pasar al grupo y felicitarle. Crack, no. Le ponen y él.
1: Vamos a ver con qué sanata nos viene hoy. Bueno, sí, último audio WhatsApp.
20: ¿Qué tal, muchachos? ¿Cómo está? Copio Roque, unos 40 y algo años limpia, no está para otras cosas.
1: 6 meses, papá, de pedido.
20: Aunque trae cada paquete, pero ¿qué pelea va a traer más Roque? Y después lo que hizo Roque encima, olvídate, no.
1: No.
20: Gloria, ya se fue ya. Y no va a venir nunca más tampoco. Y no queremos lo que venga.
1: Bueno.
4: A tiro de empate.
1: ¿Terminó entonces? Ya, ¿o cómo?
13: ¿Eh? Todo el equipo se puso cerca.
4: 9-7.
1: Pero, ¿9-7 estamos?
4: Sí.
1: Espérate, vamos a llegar.
13: Espera.
21: Ahora mismo hay que quemar todos esos mosaicos que... donde estaba Roque, por ejemplo. Déjense de juego. Roque ya no puede pisar Olimpia. Prohibido.
1: Epa, 9-8 será.
4: Cuidado.
22: Demasiado fácil es estar en lo correcto. Para estar en lo correcto hay que escucharle atentamente a Wilson. Y opinar totalmente lo contrario. Wilson,
13: pensé que
1: no es espectacular. Sácame esto, hermano.
23: ¿Qué tal? ¿Cómo están? Excelente programa. A todos esos que no quieran que venga Roque, les digo, vayan ustedes también a trabajar gratis, que le adeuden todo 1 y 2 años de sueldo. Vayan a trabajar gratis ustedes también y a ver si es que nos cambian para de trabajo.
1: ¿Cómo es? ¿Este es 10, verdad?
4: No, no, no dijo, no.
13: No, no, no, pero
4: no, no,
13: a favor de Roque.
4: Él justificó su ida a Libertad. No, dijo, yo quiero que vuelva a Olimpia.
1: Sí, no, tiene razón. Si vamos a ir por lo...
14: Bueno, está bien, pero si él justifica y la ida a Libertad, quiere decir que no le guarda ningún rencor a un señor que se
4: pero eso no significa
14: para cobrar.
4: Claro, pero no, eso no significa que él crea que Roque hoy le puede dar cosas a Olimpia.
1: Está 9-8. Espera, a ver.
24: Que vuelva Roque Santa Cruz a Olimpia. El más grande de todos los delanteros paraguayos. Hacerle sentar nomás ahí en la cabecera del área y que el área del centro, sentado en una silla, creo que Santa Cruz hace gol.
1: 10-8. Cerramos acá. Pero fue más cerrado al final de lo que se esperaba.
13: Sí. Estuvo 6-1 en un momento.
1: Sí. Sí, sí, sí.
7: Pero antes la goleada era por el odio y por el rencor, ¿verdad?
13: No, hacia Roque. Recordó Carlin, hicieron la fotocopia de los billetes de $100 y después había gente que llevaba su camiseta con el logo de Roque tapado con cinta.
7: Sí.
13: ¿Hasta eso hicieron?
4: Sí. Sí.
1: Acá me dice un olimpista, ¿qué piolo que tanto? Mauro no vino de cerro y después salió campeón con Olimpia. Ya poína, dice.
14: Cierto. Mauro Caballero.
13: Pero fue diferente, ¿verdad? O sea,
1: y Enciso bueno, era de cerro también. Y se fue Olimpia y se
7: Mauro y Celaya.
1: Julio Enciso, Mauro
13: y Celaya. ¿Ido no volvió a cerro después de Olimpia?
14: No, no, no.
13: Nunca volvió.
1: No, él se fue de cerro a Olimpia.
14: Después se fue a Libertad.
13: Ah, a Libertad. ¿No volvió a cerro?
7: No, no, no.
13: Porque no hay caso. El de Mauro es el mejor ejemplo, que Mauro un día como hoy termina pateando el famoso penal de campeón.
1: Y Carlos Gamarra y Barreto, Diego, se fueron de cerro a Olimpia.
14: Gamarra no. Gamarra hizo toda su carrera en el extranjero y volvió y jugó en Olimpia.
1: Y peor todavía, si se inició en Cerro.
14: Pero lo de Gamarra fue... Pero Petengui no lo quiso traer.
7: Sí, claro.
14: Lo de Gamarra fue tocar la puerta de Cerro.
13: Tampoco la gente de Olimpia nunca lo tuvo como... No rindió bien en Olimpia, Carlos.
4: Mm.
13: Entonces la gente de Olimpia no lo arropó y la gente de Cerro lo...
1: Estuvo poco tiempo.
13: Claro, o
14: ya
13: sea,
14: vino, Julio, ya vino
13: no,
14: grande.
13: No pegó ni uno de los dos.
1: Julio, el Team Romerito, y lo de Luqueño jugó en Olimpia también.
13: Sí.
4: Claro, pero ahí no hay traición a Olimpia. sino al club en el que empezó.
1: No, pero te digo nomás que si vos te pones a pensar, te fijas, la mayoría de los ídolos pasaban por Olimpia. O sea, fueron ídolos en otros clubes y después se fueron a Olimpia.
14: Y Osvaldo le llevaba a todos los mejores jugadores de todos los clubes. Hacía un equipo para el ámbito
7: local y no
14: para
7: 10, la Copa. ¿Te acuerdas que coleccionaba 10? Llevaba 5, 6 números 10, que no jugaba nunca, ¿verdad? Pero él tenía
1: pero los mejores. Pero él le debilitaba ese equipo.
7: Claro, eso era su
14: estrategia. Él le llevó a Paco y Samurai Esteche, su hermano, le llevó también a Samurai.
7: Sí.
1: Pero Paco jugó mucho.
14: Paco jugó mucho. Samurai jugaba los partidos locales.
7: Paco fue campeón de Libertadores.
1: Paco Esteche con Harley Burdier después salió campeón ya con Olimpia en el 2009,
14: ¿verdad? Teche y Harle Buría, la figura de Guaraní.
13: Puso los juveniles, Choco Franco, Campito, Mauro Caballero, Tabarelli y otro más. Que jugó con los juveniles de Perfumo.
7: Sí.
13: Después vino la onda, Raúl Vicente Amarilla vino con otros jugadores y le hicieron la vida imposible a Perfumo, que tuvo que dejar Olimpia en el 93. Dejó todos los juveniles y volvieron. ¿Te acuerdas que el Tabarelli volvió al banco suplente mucho tiempo?
14: No fue que Perfumo lo sacó a Raúl Vicente.
13: Sí, y después le hicieron volvió Raúl Vicente y el 93 con Almeida termina jugando Raúl Vicente.
1: Néstor, volviendo a la actualidad, pasemos el limpio, por favor, para cerrar tu contacto. Tema Olimpia y el partido del domingo. Me consultan también entradas acá, por favor.
0: Perfecto, Bruno. Olimpia es local este partido. Esto quiere decir que los socios tienen privilegio de canje directo. El precio para los no socios es el siguiente: Gradería Sur, 30.000, Norte, 20.000, Plateas, 50.000. Preferencias A, 70.000, preferencias B, figura como agotado, preferencia C, 100.000, preferencia D, 70.000. No hay información referente a lo que es la Vía Albirroja. Uno entiende que no va a estar habilitado para este partido. Todos los menores de 12 años pagan una entrada única de 10.000 guaraníes. Por relación al equipo, a lo futbolístico, la tarde de hoy va a ser una práctica muy importante de cara a lo que será el partido del domingo, y ahí vamos a ir definiendo quiénes arrancan el partido versus Rubio Ñu. Tienen muchas chances, como decíamos ayer, ratifico hoy, Tim Payne de arrancar el partido. Hay que ver lo de Matus.
1: Perana, si es que tienen... te apurando demasiado. No sabemos si va a arrancar titular. Espera, tranquilo nomás, Néstor. Nadie te apura. Está el Pare ahí, ya está el Yeta Torres. Lo de Tim Payne, ¿arranca, no arranca? ¿Tendría minutos? ¿Qué pasó?
0: Tiene muchas chances de arrancar como titular. Esto se va a definir probablemente en la práctica de hoy. Ya tendremos un panorama más claro después de eso. Y también confirmar quién va a ser el delantero. Esto dependiendo del cupo de extranjeros.
1: Salude, hombre, salude. Bueno, hagamos lo siguiente. Yo no sé si Dani ya cerró, porque así le metemos en el mini resumen. Ya cerraron. Y tenemos acá los equipos, ¿verdad, muchachos? Bueno, perfecto. Gracias, Néstor. Un abrazo.
0: Un abrazo, Bruno.
1: Adiós. 13:30 minutos. A la vuelta, el mini resumen. Viene la gente también. Atención, de Colque, para regalar premios. Vamos, Edgar.
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1: Fanfarria, hermano, viene la gente de RGA, Diego Brites, como cada viernes. Prepárense porque vamos a tener regalo para la audiencia. Este debe ser uno de los programas de transmisiones de fútbol organización que más le regala a la gente. Sí,
7: más regalones.
4: Sí. Y si la marca nos pone, nosotros sacamos de nuestro bolsillo.
7: Wilson,
4: y ponemos.
7: Wilson también es regalón.
1: Si sí, frente a él, si la marca nos pone. O sea, está trayendo todo regalo, pero qué falta de... No le vaya a dar nada, Diego, por favor.
2: Suspendido, Wilson.
1: No, suspendido, Wilson, Diego, hermano. Dieguito, ¿cómo está? ¿Cómo
2: súper
1: andamos?
2: Bien, súper contento de estar acá con ustedes, ¿verdad? Traemos regalitos por el Día de la Amistad, teniendo en cuenta que los conductores de plataformas son unos grandes amigos que siempre escuchan La Gran Jugada. Ah,
1: rápido, Marcelo, porque quiero que vengan los muchachos de plataforma ahora bien mismo frente a Ñanduti.
2: Tenemos Roca tres regalitos.
1: ¿Qué le vamos a regalar?
2: Tengo este cargador que está buenísimo porque vas a poder enchufar por el auto.
1: ¿Me permitiría mostrar,
2: claro,
1: por favor?
2: Sí, claro que sí.
1: A ver.
2: Y aparte de cargar el celular, porque estás todo el día por la calle, va a cargar el celular, pero también tiene un auricular que es para llamadas a manos libres.
1: Ah, pero el cargador ya viene con el auricular.
2: Es un cargador para celular que vos pones ahí el USB, pero también tiene un auricular. O sea, vas a tener en el auto enchufado.
1: Voy a mostrar acá, si se puede. Ahí, mirá lo que es. Los primeros tres amigos de plataforma que vengan. Uber, Bol, ¿qué otro hay?
4: Move.
1: Los primeros tres que caigan acá directo, Abraham, vos preparás ya tu transmisión, Abraham. Poné ya tu transmisión en vivo, tu teléfono ahí para transmitir y le regalamos.
4: Pero tienen que...
1: Esa es RGA Colque, representante de Colque, papá.
4: Pero tienen que demostrar que son conductores de plataformas, porque puede venir cualquier conductor y decir yo soy conductor.
1: No, claro. se llama de revisar todo eso. Abraham enseguida va a mirar su aplicación.
2: Me preocupa cómo piensa Wilson de repente.
4: No, el paraguayo es hábil.
1: No, pero... o sea, que
14: las que habrá hecho también. El ladrón que juega por su condición.
1: Pero qué lindo, o sea, que me gusta porque es muy práctico y tenés un auricular que es lo que usan los perros.
4: Claro.
1: Voy a atender la llamada y ya el auricular. Yo, por ejemplo, me sorprendí con nuestro amigo
7: Ariel.
1: Ariel, él vivía con su auricular puesto. Y atiende para su teléfono ahí. Ariel Hook.
14: Claro.
1: Allá bueno, tres plataformas. Que lleguen acá ahora, frente a Ñanduti. Estamos frente a la Secretaría Nacional de Deportes, no se olviden.
4: Sí.
1: Ya no estamos más ya en ese chofer del Chaco. Acá ahora tenemos una nueva construcción, edificio.
4: ¿No era René Vera el que usaba el auricular?
7: También.
1: También usaba
4: ¿También?
1: El auricular.
4: ¿También?
1: No, pero Ariel usa full 24.
14: Lo que pasa
1: yo creo que duerme con el auricular.
7: De su trabajo.
4: Yo no quería preguntar.
14: Le ponen la mano allá.
1: Bueno, claro. Diego, contanos, por favor. ¿Cómo ustedes traen toda esta... ¿De dónde es lo que sacan, hermano? Bastante llamativo.
2: Y nosotros somos los representantes de la marca. Colque está a nivel regional, en realidad, ¿verdad? Entonces nosotros somos los representantes exclusivos. Y esto vas a poder encontrar en los más de 600 centros comerciales en todo el país, ¿verdad? Desde los más grandes, ya los más conocidos, creo que Bristol y las otras, ¿verdad?
1: Sí.
2: Y bueno, también las casas de los emprendedores, lo que venden de repente a nivel digital.
1: Pero no puede abrir un local Colque, por ejemplo.
2: Claro que sí.
1: Todo producto de Colque.
2: Claro que sí, totalmente. Va a tener muchísimos beneficios. Nosotros estamos a ofrecer la gente que está interesada de repente.
1: En serio, pero es una... como franquicia sería, ¿verdad?
2: Y nosotros somos todos distribuidores. Nosotros vamos a hacer un precio mayorista.
1: Ah, me gusta.
2: Sí, y con muchísimos beneficios.
1: Porque son innovadores los productos que tienen para los perros.
2: Y no solo ofrecemos productos innovadores, sino que también todo un servicio. Yo como director de marketing te hablo de que nosotros ya te creamos el contenido. Vos no te preocupás más por eso. ¿Verdad? O sea, si vos sos emprendedor, y además todavía a nivel digital, nosotros ya te pasamos los materiales, los videos, los flyers, todo.
1: Vos levantás nomás ya.
2: Y es más, nosotros trabajamos con muy buenos influencers como Dani Mesa, el cantante de Tierra Adentro.
1: Sí, claro.
2: Jaime Sache, el cantante de Bohemia Urbana. Jorge Ratti.
1: Mete uno de fútbol, hermano. Meteme a mí ahí con Colque, hermano. Y hacemos
2: hay que entrar, hay que entrar. Estamos viendo.
1: A como diría estamos nuestro viendo, amigo Beto Velar. ¿Eh?
2: Estamos viendo con Marcelo, con Nati Gil ahí. Ver,
1: ah, mira.
2: Un pase filtrado ahí, vamos a ver si definimos.
1: ¿Sabes cómo yo te promociono? ¿Sabes cómo va a vender, hermano? No sabes lo que va a hacer. Claro, bueno, sí, a ver, primera plataforma que llega, Carlín, espera. Cargador con auricular de auto, doble USB con auricular Colque. ¿Dónde está ahora? Ya se fue, ya llegó la primera plataforma. Atención, muchachos. Está llegando y aparece la primera plataforma. Bueno, ¿qué más, Diego? ¿Qué más? Porque nosotros nos quedamos hasta las 2 de la tarde. Dice esto, doble USB, doble puerto USB, 12 de voltaje.
2: Este cargador está buenísimo, pero aparte de eso, nosotros tenemos todo lo que son televisores smart, tenemos todo lo que son los parlantes, que es una gran variedad. Somos prácticamente el número uno a nivel de parlantes para karaoke, ¿verdad? Porque tienen los micrófonos. Bueno, y con RGA, con Colque tenemos también hasta periféricos, te diría. O sea, ¿qué son periféricos? Lo que son teclados, mouse, cuestiones de informática, ¿verdad?
1: Diego, veo los colores blanco y negro tienen este producto.
2: Sí, ahora es blanco.
1: ¿O rosado no tenés?
2: Traje blanco, no, rosado.
1: Porque viste
2: no.
1: Que Wilson le regala a sus primas.
2: Ah.
1: ¿Entendés? Entonces, tiene muchas primas ahora Wilson. ¿En serio?
2: Solo blanco traje hoy Wilson.
1: Wilson, no hay rosado, hermano.
4: No creo que discrimine por colores. Si es regalo.
1: Bueno, está bien. Diego, gracias por estar con nosotros al aire.
2: A usted, claro que
1: y
2: sí.
1: Y atención porque quedamos ya, ahora le esperamos, salió ahora nuestro hombre misterioso. Yo creo que está grabando él para entregar, ¿verdad?
4: Sí.
1: Y ya le damos esto a Abraham también. Bueno, muchísimas gracias. RGA con nosotros en todas las casas electrodomésticos, muchachos.
2: A nivel
1: recuerden,
2: país.
1: A nivel país.
2: Así es.
4: ¿Micrófonos para creadores de contenido tienen?
2: Tenemos también.
4: ¿También?
2: Sí, tenemos todo lo que es ese segmento, ese set. Silla gamer, tenemos todo lo que son este tipo de brazos articulados.
4: Fabio quiere ser influencer.
1: Yo voy a abrir un local próximamente. Ya llegó Arán.
2: Bruno Store,
1: sí, viste, me gusta, me gusta. Colque, nos casamos con Colque, hermano.
7: Movimiento ahí, van llegando.
1: Sí, ya acá con todo ya está.
2: Qué gusto.
1: Abraham. No, rápido son los muchachos.
7: Abraham, te están llamando desde recepción.
1: Dale, Abraham.
5: Abraham, está macanada.
1: Seguí nuestra programación, ahora vamos a entregar todos los tres cargadores.
2: No hay ningún problema.
1: Bueno, sí, entregaron allá.
5: Acá
1: me ato con moñito y todo el que se va ahora.
2: Por el día de la amistad.
1: Pero ve testimonial eso, por favor,
4: ahí,
1: Abraham.
4: En vivo va a salir, ¿verdad, Abraham? En vivo dice que
1: en
4: va a salir.
1: En vivo sale.
4: Proyectaron ya su imagen, Gio.
5: Deja tu
1: se prepara el mini resumen, muchachos.
5: Deja tu roblo, será ahí, anda ya.
1: Atención con nuestro mini resumen, hermano. Venimos con todas las informaciones deportivas al repaso. ¿Está bien? A ver.
4: Se va a acabar el combustible del señor. Mientras ponemos a punto.
1: Dale, Abraham. Diego Brites, muchísimas gracias.
2: Gracias a
1: usted. Muy amable, Diego.
2: Qué equipazo, en serio. Muchísimas gracias.
1: Gracias, dale. Excelente. Diego Brites, director de marketing RGA, con nosotros acá en el grupo Ñanduti, Rocampo Ñanduti, todas las plataformas, la gran jugada en vivo. Estoy ansioso ya para quién va a ser el primer ganador, o sea, o la ganadora. O sea que hay muchas mujeres también en
7: sí,
1: en
7: hay bol mujer. Vos podés pedir bol mujer.
4: ¿Y copiloto?
7: Sí. Uber no sé, pero bol yo sé que...
4: Muchas mujeres copiloto también hay, que le controlan al marido.
7: Vos podés pedir...
4: Se van a su lado.
7: La dama pide mucho bol.
4: Y se van, ay.
8: A mí me tocó una vez. No te podés con la familia ir.
7: No, pero algunos te piden permiso, Wilson. Te dicen que está con la señora.
1: Pero ya pasó que hubo un asalto así entre dos, Tania.
7: Cuando pedís, algunos tienen... Algunos tienen la molestia de decirte...
1: Ahí está. En vivo, Abraham, a ver.
9: Escucho todo el santo día que empieza a la mañana, boludo. Saludo a Bruno, Wilson, Roque, no, nunca más Olimpia.
7: Aprovechando.
9: Ahí está, Jorge Mourinho, entregado, el primer ganador.
1: Decirle que abra y que pruebe ya, Abraham. Colque, decirle que abra. Ya se va. Bueno, ahí está, entregador oficial de premio de Colque. Bueno, gracias a Diego una vez
2: gracias
1: más. Quedan 12, ya regalamos. Muchachos, plataforma, vengan acá frente a la radio. en diagonal a la Secretaría Nacional de Deporte. Estamos sobre choferes, sobre R6 Boquerón, Eusebio Ayala. No,
7: sobre Eusebio.
1: Eusebio Ayala, R6 Boquerón. Bueno, vamos con otro mini resumen en un momento. Vamos, Edgar, dale.
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1: Lleva el cargador más un auricular para los de plataforma, muchachos. Acá llega enfrente de la Secretaría Nacional de Deportes y Abraham les va a entregar. Van a tener hasta ese honor de conocer al yudoka personalmente. Arrancamos el mini resumen. Por fin se va julio, señores. Y arrancamos el mini y resumen otra vez de la gran jugada. Libertad puntero, uno de los punteros del campeonato, le ganó a Recoleta 4-1. Guaraní derrotó a San Lorenzo por 1-0. Ya mañana arranca una nueva fecha. Bolívar le ganó en Porto Alegre a Gremio 1-0, Copa Sudamericana. Ya están los emparejamientos, vamos a mostrar en un momento. Boca perdió ante O'Higgins 1-0, en penales ganó 4-3. Y Caracas cayó ante Santa Fe 3-0. Bienvenido. Según mi temperatura del celular, 30 grados. Siempre veo 30 grados. O sea, a la pucha, y se mantiene. Federico, bienvenido. ¿Cómo le va, hombre del Quincho de Rock?
10: ¿Qué tal, Bruno? Dicho sea paso, hoy 22 grados. Quincho de Rock, heavy metal hoy. Esta noche linda bastante, ¿eh? 28, 27 grados esta noche. Tenemos completo el panorama de los octavos de final que arrancan justamente con Boca Recoleta, 19 horas el martes. Estamos hablando del martes 11 de agosto. El segundo partido ese martes va a ser en La Paz, como decías, el Bolívar que sorprendió ayer, va a jugar ante el San Pablo. Fíjense, hincha Olimpia, hincha Recoleta, qué equipos quedan en la Copa Sudamericana. Bolívar-San Pablo van a jugar también el martes. El miércoles se abre en San Pablo, el 12 de agosto, el partido entre Bragantino y Atlético Mineiro. Dos equipos muy importantes también están jugando ese miércoles a las 19 horas. También el miércoles 12 de agosto van a estar jugando Tigre de Argentina ante el Montevideo City. Tigre que venció a Nacional de Jorge Bava, el horario también 19 horas. A las 21:30, ese mismo día, atentos, Santa Fe de Colombia contra River Plate de Argentina. Todo esto en la Copa Sudamericana, ¿eh? Mineiro, San Pablo, Olimpia, River, grandes equipos, ganadores de la Copa. Vasco da Gama, como decíamos, el jueves frente a Olimpia, 19 horas en Río de Janeiro. Ese mismo día, a las 19 horas, estarán jugando Santos de Brasil, está jugando contra el Macará de Ecuador, y el jueves a las 21:30, Cienciano, que goleó a Lanús, ante el Botafogo. grande equipo entonces en los octavos de final, la semana de los partidos de ida, todos los equipos que están involucrados.
1: En este mini resumen ya vamos hasta Abraham, llega el segundo hombre o mujer de multiplataformas, de plataformas de Uber, Bolt, Erea, Move, para regalar, atención señores, Franco Baresi ha muerto a los 66 años. El fútbol italiano y mundial llora la pérdida de uno de los grandes mitos. El histórico capitán del Milan y de la selección italiana falleció hoy, viernes 31 de julio, dejando atrás una trayectoria que lo convirtió en una referencia eterna para varias generaciones de futbolistas y aficionados. Carlín Correa, bienvenido. Hoy no pinchaste, Carlín.
11: Buenas tardes, señor Pong, querida audiencia. El Chelsea ha sido multado con 10 millones de libras, una suspensión de 6 puntos y no podrá fichar en las próximas dos ventanas. Ahí está entregando...
1: Eva, vamos, en vivo.
15: Te canceló recién, pero bueno, te va a llegar más ahora.
16: Sí, vamos, un regalo. El arroz campo. Gracias.
11: Ahí está entonces otro amigo de la plataforma, oyente de La Gran Jugada. Mira, recibiendo su señor.
1: Todo un informativo para entregar.
11: Pues,
1: queda
11: bien.
1: Uno, un cargador más auricular producto Colque.
11: Sí, señor.
1: Mostrábamos en vivo el segundo ganador que estaba acá frente a Ñandutí. Llega el tercero, ¿eh? Atención, veo un auto azul, Abraham.
11: Abraham, contigo.
1: A ver, lenteja nuestro Abraham, será, ¿eh? Qué impresionante. A ver, llega el tercero y último ganador, ¿eh? En vivo. Esto es La Gran Jugada, papá. Acá pedimos que venga,
11: ahí está.
1: Que vengan 100 personas, y pero al toque vamos a ver. A ver.
17: Escuchando desde mi teléfono.
15: ¿Desde el teléfono? A ver si podemos...
1: 95, si no me muestra el teléfono.
15: Que vuelva Roque, que hombre. Ahí está.
17: Conectaron
1: para venir
15: acá.
1: Ahí
15: está. Ahí está.
1: Pero preguntarle el nombre siempre a Abraham. Preguntarle el nombre siempre para la próxima. Ahí está en vivo, señores. Mirá, formando fila. Ya parece que estamos vendiendo los mitos, hermano. Wilson González, bienvenido. ¿Cómo le va a este?
11: Verana, Bruno. El Chelsea apeló a la sanción de los 6 puntos que fue dada al lugar y solamente tendrá que pagar 10 millones de libras esterlinas y no podrá fichar por las próximas dos ventanas de pases. El Chelsea se admitió su culpa en 74 infracciones en la regla E1.2 de la FA, de los fichajes.
18: O sea, fair play financiero.
11: Sí, señor.
18: De la Premier League.
1: Real Madrid se planta y amenaza a Vinicius. El club traslada a su entorno la última propuesta de renovación y es definitiva, o renueva en esos términos o estudiará su venta este verano. Wilson, buenas tardes.
25: Buenas tardes para todos. Polémica en torno a Bocinha, porque no está arribando a Chile, supuestamente, según su representante, por unas cuestiones de documentación, pero coincide con un interés del Berkane, un club de Marruecos que busca cubrir la salida de su portero. Colo Colo lo va a esperar hasta el domingo, que sería el último plazo.
1: Anina.
25: Su gerente deportivo, Jaime Pizarro, intentó aclarar la situación diciendo que solicitó un plazo adicional para resolver algunas situaciones personales y obviamente el club le permitió esta situación.
1: Bienvenido, Ángel Elian. Buenas tardes.
18: Bien, Bruno. Saludos para todos. Marc André Ter Stegen, 34 años, pintaba para el reemplazo de Neuer en la selección alemana. Tiene nuevo club, y va al Ajax de los Países Bajos. Entonces, después de su préstamo en el Girona de España, el ex Barcelona entonces firmará contrato, viaja hoy, reconocimiento médico mañana y firma también mañana. Marc-André Ter Stegen, nuevo arquero del Ajax.
1: Saludo a los integrantes de la promo 97 de la especialidad Construcciones Civiles del Colegio Técnico Nacional CTN. Esta noche realizan un encuentro de excompañeros de la promo en el Sport Villa Aurelia, el conocido Sport UI, ahí en Villa Aurelia. Esteban Chaparro Fox encabeza la organización. Encuentro por el Día de la Amistad y el cumpleaños de Saori Ayala. el Ipacarayense. Vos estás ahí, Orilla, ahí va a echar
13: cerveza. Alguna vez jugamos un partido ahí. Vos sabés que hay gente que cree que es inexistente ese club.
1: No, te dice, ¿cómo?
13: No hay gente que te dice...
1: Lobo
13: Diarte
1: salió de ahí.
13: No está en el Polluís, dice. Este no es Polluís, dice.
1: Claro.
13: Y el club está, hermano, ahí en Villa Aurelia. Sí. De Mariscal López.
11: Está la cancha, está la cancha todavía.
6: Tradicional. Siguen haciendo fiestas tradicionales, fiestas de San Juan y compañía siempre.
1: En su momento me he ido con Severiano Diarte, el hermano de...
13: De Lobo.
1: Lobo Diarte, un amigo, claro. ¿Cómo no? Fabio Martín, buenas tardes.
6: Buenas tardes, Bruno. Fecha 17 de la intermedia que arranca hoy con dos muy buenos partidos. Atención, General Caballero, que es el tercero en la tabla, tiene 30 puntos, recibe en Mallorquín al segundo, Benjamín Acebal. ¿Cuánto tiene el equipo de Villalles? 32. O sea, que si gana General Caballero hoy, va a pasar a ser el nuevo segundo en la intermedia. Y posteriormente tenemos el partido de fondo. A las 17 el partido General Caballero ante Benjamín Acebal en Mallorquín. Y a las 19:30 también hoy, Fernando de la Mora en el barrio de Nico, ahí en Palomar, va a recibir al puntero, al 12 de junio, que está más cómodo en la tabla. Tiene 36 puntos el equipo del 12 de junio, actual líder cómodo de la intermedia.
1: Se prepara Abraham. Tania Vera participa en este mini resumen. Gerente de marketing de Base, que nos cuenta a continuación la promo que se viene. Insólito, señores. Ahora nuestro mini resumen, entra una gerente comercial. Bienvenida a este mini resumen. Tania, buenas tardes.
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1: Cuando pueda, Tania, nos envía por favor un kit, nada más que un kit. Tenemos un compañero que usa una campera negra, pero está por volar la campera. 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Te pido por favor, Tania, discúlpame que interrumpa el mini resumen, pero envíanos cuando puedas, por favor.
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1: Por favor, yo no sé, ya esa campera en todas las fotos aparece, Dios mío. Gracias, Tania, por tu participación en el mini resumen. Tania Vera, gerente de marketing de Base, Federico con vos.
13: No, para, tenía preparado el tema.
1: Te sorprendió.
13: No, te estaba mirando otra cosa.
1: El gerente que participa en un mini resumen, hermano.
13: Que esto aparece hace 40 minutos y habla otra vez. Es una cuenta con muchos seguidores. Dice Galatasaray, el foco actual, lo más cercano, Rafael Leao, Julio Enciso, Tijani Rijenders y Robby Ure. Después lo que hablaste de Lisbis, que había sonado, que volvió a la primera en la Premier, el Galatasaray sigue y incluso se habla de una suma importante. Primero por la cesión y después por el tema del pase. Pero yo también una cesión.
1: Sería una compra obligatoria, Federico.
13: Claro, una cesión en base a 5 millones de dólares.
1: A las puchas.
11: Y la compra.
13: Ofreciendo, y la compra.
11: 15.
13: Exactamente.
1: Pero obligatoria.
11: 20 en total.
13: 20 en total.
1: Bueno, así ahora es. Aparece el Ipswich Town, que ya va a estar en la Premier en primera.
13: Sí.
1: Y el Galatasaray, entonces.
13: Informan de vuelta hace 40 minutos que está entre los cuatro jugadores más cercanos a ser incorporado. Habla de los extranjeros.
1: Sí,
13: crisis, para el Galatasaray.
1: Crisis en la FIFA. Renunció un asesor clave de Gianni Infantino en medio del conflicto UEFA y difundió una carta. Carlo Cordeiro aseguró que se opone de forma inequívoca al plan del presidente de la Casa Madre del Fútbol y sentenció: no puedo quedarme de brazos cruzados mientras la FIFA considera vender una participación en la Copa Mundial. Con vos, Carlín.
11: Justamente estábamos viendo esa información con... Ese
1: justamente ya es cuando no tenés nada y usás de muletilla.
11: Lo que pasa es que yo tenía esa información y me la sacaste. Preguntale a Wilson. Dame otra oportunidad.
1: Siguiente. No, ya no hay ninguna oportunidad. Wilson, por favor.
25: Fácil la así. APF, a través de su departamento de arbitraje, informó y reveló el tiempo de juego que se ha disputado en promedio en ambas fechas de este torneo clausura. En la fecha 1, promedio general efectivo 56 minutos 55 segundos, mientras que en la fecha 2 se jugó un promedio general efectivo de 57 minutos 34 segundos, destacando que efectivamente estas nuevas reglamentaciones que se están implementando están dando el efecto que esperaban. Se está jugando mucho más.
1: Gracias, Ñandutí 1020 AM. Gracias, Ñandutí TV. Viene Álvaro Mora. Cerramos con Ñandutí. Nos quedamos unos segunditos más acá en La Roca. Gracias, gracias, Ñandutí, como siempre. Ángel, con vos.
18: Sí, y hace 3 horas publicaba Fabricio Romano que en un 100% Franco Mastantuono será cedido del Real Madrid. No fue convocado para este partido. La primera convocatoria de Mou. River lo quiere, pero Real Madrid dice no, que siga en Europa. Es la información entonces que brinda el periodista italiano con Mastantuono.
1: Fabio, con vos.
7: Mañana habrá un partido amistoso donde se van a encontrar paraguayos, ya que estaba hablando Federico el tema de Julio Enciso. Se presenta con el Brighton en Austria, perdón, Enciso con el Estrasburgo, para enfrentar en Austria a, en este caso, el Brighton de Diego Gómez. Se van a encontrar, va a estar jugando Enciso mientras define seguramente su futuro. Mañana a las 7 de la mañana, partido amistoso en Austria, el Racing de Estrasburgo de Enciso enfrentando al Brighton de Diego Gómez.
1: A ver quién es el más rápido. Probable Olimpia y Cerro, que nos pasaban los compañeros Dani Maciel y Néstor Beltrán.
11: Voy con Cerro.
1: ¿Eh? ¿Cómo no? Mirá que se va el
11: Rofo,
1: premio de
11: Rofo. Tres
1: Leones, muchachos. ¿Eh? Kit completo.
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5: Muy buenas tardes.
6: Hey, hola, amiguitos.

0: ¿Cómo están? ¿Cómo están? Buenas tardes. Bienvenidos al horno de Ñandutí. Ya estamos a través de todas las plataformas. Muchísimas gracias por estar con nosotros en este nuevo día, en esta nueva jornada, jornada calurosa. Tenemos una sensación térmica de aproximadamente 34 grados a esta altura de la jornada. Marca 31, 32, pero en realidad la sensación térmica es mayor, ¿sí? Como Pedro Mayor, que va a estar con nosotros en la tarde de hoy, ¿sí? Un abrazo enorme. Nosotros hoy, como es habitual, bueno, el horno de los viernes, estamos desde exteriores, hoy aquí desde Asunción. La semana pasada estuvimos en Encarnación, ahora estamos en Asunción, estamos en la Villa Continental, un hermoso espacio donde estamos compartiendo con los compañeros que están trabajando desde muy temprano. A los compañeros desde los estudios también, muchísimas gracias por este despliegue. Obviamente hoy vamos a hablar de la capital, vamos a hablar de las próximas elecciones municipales con candidatos del tercer espacio que están con nosotros aquí en este nuevo día, en esta nueva jornada, ¿sí? Así que estamos muy contentos de estar de vuelta con todos ustedes y los compañeros que también están compartiendo con nosotros, ya preparadísimos para este gran debate que vamos a ir desarrollando enseguida en minutos nada más, ¿sí? 5 minutos de las 14 horas en todo el territorio nacional. Diego Jansen, ¿cómo te va? Buenas tardes.
1: Hola, Álvaro Mora, ¿cómo estás? Juan Pablo Fernández, Natalia Sosa Jovellanos, a, por supuesto, nuestros invitados, a todo el equipo, amigas y amigos de Ñandutí, realmente muy contentos de poder tener exponentes de la política que nos van a dar un poco su mirada sobre la ciudad. Ciudad abandonada, quiero decir que en la avenida aquí a la Villa Continental me he encontrado, por ejemplo, con muchísimos más baches de lo normal en una ciudad que, insisto, le está faltando cariño, le está faltando gestión, le está faltando mucha voluntad política.
0: Así es. ¿Cómo te va, Juan Pablo? Buenas tardes.
2: ¿Qué tal, Álvaro? ¿Cómo estás? También a Diego, a Natalia, a los invitados, saliendo un poco de la casa de vuelta, y estamos justamente con la posibilidad de escuchar propuestas, no tantas lamentaciones. Por lo menos eso viene hoy, Álvaro. Ojalá que se pueda dar eso.
0: ¿Para quién fue eso?
2: Pues en general.
0: No, a nivel general.
2: Claro.
0: Sí, porque también nosotros nos lamentamos normalmente.
2: Por me eso, refiero pero a los invitados, porque yo creo que ellos pueden tener la posibilidad de marcar una diferencia hoy con las propuestas.
0: Discúlpame, yo.

0: la mayoría de los ciudadanos de una junta municipal poco efectiva.
1: ¡Qué fuerte, che! Ingrid Noguera. ¿Cómo te va, Ingrid? Buenas tardes, bienvenida, candidata a la Concejalía de Asunción.
2: Primero las damas le aplicaste. Claro, buenas tardes, claro. Álvaro, gracias por la invitación, un gusto. Buenas tardes, Juan Pablo, Diego, Nati, candidata y periodista también, tu
1: sí,
2: colega.
1: Todo completito. Soy... Después nos va a hablar un poquito de eso. Pues normalmente no se ve, o sea, a ver, no es la primera vez, digo, pero normalmente cuando el periodista se candidata, normalmente es como que... Era un paso al costado del trabajo diario, también tenés que vivir.
2: Obvio.
1: Por ese motivo, pero bueno, ya vamos a estar hablando enseguida de eso. Nos acompaña Pedro Mayor Martínez. ¿Cómo te va, Pedro?
3: Álvaro.
1: Bueno, el micrófono. Ahí está.
3: Y bueno, acá, Juan Pablo, estamos en el horno, así que esperemos que lo que salga de hoy, este día, pues sea un producto muy interesante.
1: Ojalá que sea así. El horno no está para bollos. ¿Cómo te va, Jorge Ramos? Buenas tardes.
4: ¿Qué tal? ¿Cómo estás? Un saludo para todos aquí, un placer realmente, gracias por este espacio, por este compartir y a través de ustedes compartir con todos los televidentes y oyentes también de Ñandu TV, un placer, gracias.
1: No, por favor, muchas gracias Jorge por estar aquí. Álvaro Grau, ¿cómo te va, Tocayo? Concejal Álvaro Grau, buenas tardes.
5: Buenas tardes, Tocayo. Yo creo que Juan Pablo cuando dijo eso se refirió a vos, no a mí.
1: probablemente.
5: No, te
1: no
5: he dicho,
1: me tomemos aludido, ¿eh?
5: No, yo tampoco. Estamos ahí en el aire. Buenas tardes, realmente un gusto estar acá en el horno. Levantó la temperatura para meterse al horno.
1: Exactamente.
5: Así que, y huele, o sea, bien ya lo que se está cocinando acá.
1: Sí. Vamos a ver si podemos cocinar como tiene que ser. O sea, que la última vez que estuvimos aquí, pues normalmente venimos a la Villa Continental porque nos sentimos muy cómodos porque es parte de nosotros también esta villa que es realmente hermosa, divina y realmente estamos muy cómodos. Pero la última vez tuvimos un debate en este mismo lugar con candidatos, eran las internas.
6: Sí.
1: Tratábamos, me parece que una
6: concejales semana. De distintos partidos.
1: Exactamente. No de distintos partidos.
7: Candidatos a concejales.
1: Candidatos de movimientos
6: distintos,
1: diferentes.
6: Pero colorados.
1: Sí, pero del Partido Colorado, y esto, bueno, en las puertas en ese momento de las internas. Ya habíamos mencionado, habíamos dicho al principio, por favor, y lo que estamos mencionando ahora también, vamos a hablar de propuestas. Y no empezar con los insultos. Al final terminaron insultándose, como es normal, común, y bueno, normalmente las internas coloradas se desarrollan de esa manera. Ahora, ¿qué es lo que quiere la gente? Y me va a decir, bueno, pero la gente quiere sangre y a la gente le gusta eso. Yo no sé, a mí me gustaría, al menos me pongo en el lugar de la gente y del ciudadano, del asunceno, y a esta altura del campeonato me parece que el asunceno quiere solución o soluciones. ¿Es tan difícil solucionar los problemas de Asunción? ¿Qué opinión? Vamos a empezar contigo, Ingrid, por favor. Y después, bueno, el concejal más todavía, Pedro, Jorge, adelante, te escuchamos.
2: Primero quiero decirte que estoy de acuerdo contigo. Yo creo que la gente, o sea, no quiere sangre. Yo creo que la gente quiere soluciones realmente. Difícil, probablemente sea muy difícil, pero no imposible. Yo creo que si se conforma realmente un equipo de trabajo que tenga la voluntad política, sobre todo, de trabajar y de gestionar para la gente, siempre se puede lograr. Hoy, la verdad, yo no hablaría de propuestas. O sea, todo el mundo habla de propuestas y a la hora de la verdad nadie soluciona nada. O sea, le mienten a la gente.
1: Claro, estamos acostumbrados a escuchar, porque eso es real lo que está diciendo Ingrid. Normalmente cada periodo venimos, y en campaña más todavía, venimos escuchando propuestas, soluciones, y bueno, llega el momento de la verdad y no hay propuestas y no hay soluciones. ¿Entendés? Entonces, ¿cómo se puede ir desarrollando eso? Vos que estás adentro de la concejalía hoy, por ejemplo, Álvaro.
5: Mira, vos empezaste el programa, no me acuerdo quién fue que dijo que las calles están hechas pelota, ¿verdad?
1: O sea,
5: y yo digo nomás, no es que las calles están hechas de pelota, no hay una cuadra de Asunción que no tenga un pozo. La gente no es que te pide que haga un estadio Maracaná, una torre Eiffel, acueductos romanos, no, la gente quiere calles, quiere veredas, o sea, quiere lo básico. Si eso la municipalidad no puede dar, entonces ¿para qué está? ¿Para qué te cobra? ¿Por qué te cobran por barrido de calle si no te barren la calle? Eso es un robo, acá y en la China. O sea, lo primero que se tiene que hacer cuando

0: asumamos la municipalidad de Asunción, es cortar con esos robos. O sea, al Asunción no se le puede más cobrar una sola cosa que no se le esté dando. Vivimos en un país tropical y las plazas están hechas pelota como si fuera que vivimos en un desierto. Y vos tenés ciudades como, no sé, Mendoza o Lima, que son en desiertos, y las plazas están verdes, el pasto cortadito, o sea, ¿entendés? Todo lo que tenemos de ventaja acá se termina tirando por la borda. Tenemos un país que tiene una temperatura espectacular para poder tener, no sé, lindos lugares y verdes. Cada vez uno va a los centros comerciales y ponen más plantas y la gente busca eso. ¿Y por qué la municipalidad no le puede dar eso al Asunceno? Si tiene una dependencia que se llama vivero municipal, ¿y para qué entonces está el vivero si no va a servir para hermosear las plazas, los paseos centrales, los lugares donde la gente quiere concurrir?
1: Álvaro, pero ¿viste que te dijo Álvaro sobre las propuestas? De repente nosotros sabemos, y eso es lo repetitivo, sabemos lo que está mal, lo que falta,
0: la deficiencia.
1: No, pero justamente más allá de la propuesta, porque sabemos que quieren hermosear, quieren arreglar las calles, no es qué propuestas hay, cómo lo van a hacer, cómo lo vas a hacer. Vos ya estás en este periodo, se viene una intención de un segundo periodo, ¿cómo se puede llevar a cabo? ¿Cuál es el camino, fecha, tiempo?
0: Mira, demasiado sencillo es. Si vos seguís sosteniendo un gasto de 121 millones de dólares al año en funcionarios públicos, pero en contrapartida solamente invertís 7 en obras, no podés hacer nada, Nati. La ecuación tiene que ser al revés. Tienes que gastar 7 o 10 en salarios y el resto invertir en obras, porque tenés una ciudad que te pide a gritos obras. Las calles de Asunción tienen 85% de la vida útil vencida. O sea, el 85% de las calles de Asunción tienen la vida útil vencida. No podés seguir gastando 121 palos verdes al año en salario.
2: A mí me preocupa algo.
0: Y se gastaron
2: algo
0: el año pasado 30 millones más que en el año anterior otra vez.
2: Vos sabés que, concejal, a mí me preocupa algo, porque acá estamos hablando de una realidad. O sea, lo dice una persona que está como concejal. O sea, no es, tiene la intención de volver o de continuar dentro de la Junta Municipal, pero él fue parte de todo esto. Entonces,
3: no, yo no acompañé estas cosas.
2: Vos sos parte de la municipalidad, Álvaro.
3: Sí, pero yo
0: justamente fui parte de que esto no sea como es. Porque yo no hacía todas las denuncias que hacía, Álvaro, en hecho iba a seguir ahí,
2: Álvaro,
0: todo iba a continuar de la misma manera y cada
2: Álvaro,
0: iba a
2: yo peor. No estoy diciendo que vos sos responsable de eso. Yo estoy diciendo que vos sos parte de la Junta Municipal.
3: Sí, pero no.
2: Espera. ¿Vos sos parte de la Junta Municipal, sí o no?
3: Sí, pero no.
0: Bueno,
3: me mezcle con otras.
2: No, yo no estoy diciendo que vos, por tu culpa, esto está así. Yo estoy diciendo que vos sos. ¿A qué es lo que quiero llegar? Pero no voy a terminar. Si una persona que es parte de esto, porque sos parte de la municipalidad, sos parte de la Junta Municipal, no pudo con la estructura o no pudo con los de turno, llamarle como vos X. ¿Cómo lo toma, por ejemplo, una persona que quiere llegar a la Junta Municipal y sabe que es difícil? Álvaro mismo está diciendo, o sea, vos no pudiste, denunciaste, pero no pudiste. Entonces, ¿qué dice el candidato en este caso? Jorge Ramos, por ejemplo, Pedro Mayor, Ingrid Noguera. ¿Cómo vos ves esto, Pedro? Difícil por donde se lo mire, porque lo está diciendo un concejal actual.
4: A ver, yo quiero ser claro en todo esto, Álvaro, y también de paso aprovechar la palabra de Soledad Núñez, de que la municipalidad puede salir perfectamente adelante. Nosotros como concejales de la lista 3 planteamos una estrategia en principio. Uno es motivar a usted, señor ciudadano, a que acompañe. ¿Por qué? Por el problema que refiere Álvaro. Esta ciudad está así porque las personas que actúan de buena fe, los buenos, entre comillas, no se mueven el día de las elecciones para optar por personas como nosotros. Y no es que yo diga, yo soy perfecto, yo no soy perfecto. Pero si usted, señor ciudadano, no se moviliza, esta estructura que está en la Municipalidad de Asunción va a perpetuarse. Y recuerden que las estructuras perniciosas, mafiosas, ya no son de un solo color. Cuidado. Porque esto muta, este es un gran desafío para todos nosotros, porque lo que acá estamos identificando como lista 3 y otros aliados que piensan igual que nosotros, es que esa estructura tiene que ser desarmada. Es una propuesta inicial, Álvaro. ¿Cómo lograr? Primero hay que tener mayoría en la Junta. Porque si Soledad Núñez, que va a llegar, llega sola, le va a pasar lo de Mario Ferreiro. Es decir, no tiene un equipo legislativo que planteamos justamente una revisión integral de una cantidad exorbitante de ordenanzas, que todo el mundo está confundido. ¿Qué ordenanza está vigente? ¿Qué no está vigente? A esto lo vamos a plantear en su momento una sistematización. Otro, burocracia. Hoy para hacer una denuncia por ruidos molestos, uno tiene que ya firmar un formulario y pagar, tengo entendido, una estampilla. Sí, el colmo. O sea, si vamos a estar facturando para hacer una denuncia ciudadana por lo que hoy es un delito, entonces vamos mal. Hay que facilitarle al ciudadano, al emprendedor. Uno recorre Estrella y Palma y ahí uno escucha la grave denuncia de la gente. Estamos en una ciudad que se está desertificando. No por lo que dijo Álvaro, que estoy totalmente de acuerdo con él. Las plazas están desiertas. La gente abandona el microcentro por los precios, los impuestos. La mayoría está yendo a ciudades limítrofes. Ese es todo un desafío para los nuevos concejales y la nueva intendenta de Asunción, de replantear estrategias impositivas y facilidades para emprendedores para que vuelva la gente a Asunción y no sea expulsada de Asunción por una política actual de estas autoridades.
2: O sea, que después yo quiero hablar de ese tema que dijo Pedro y Álvaro Grau seguramente está muy al tanto de todo esto y del centro. La vez pasada justamente estábamos hablando de eso, no recuerdo en qué espacio, en un espacio estábamos hablando de la revitalización y de este trabajo del despacho de la primera dama, que realmente no sé si fue suficiente, porque da pena. Yo le estaba contando a, después le escucho a Jorge Ramos también, con respecto a esto, lo que estamos planteando, lo que planteamos aquí en la mesa. Pero recuerdo que fui, le estaba contando a Diego, a Juan Pablo, a los compañeros, le estaba contando que fui invitado a un programa y se grabó en ese entonces en este hotel donde estuvo con prisión domiciliaria Ronaldinho, no recuerdo el nombre.
5: Palmaroga,
2: exactamente, ahí en el centro.
5: Entonces no era domiciliaria.
2: Claro, entonces no era domiciliaria. Bueno, pero tenía prisión domiciliaria. Bueno, entonces estuvo ahí Ronaldinho y fui a la terraza del hotel. Muy lindo el hotel, ¿eh? Ojo. Y estaba viendo la ciudad, o sea, esa parte de la ciudad, esa parte del centro, es lamentable. Porque estamos hablando de edificios de patrimonio, históricos. O sea, estamos hablando de edificios que son hermosos y que lastimosamente hoy están abandonados. Entonces, la revitalización del centro, cuando hablamos de la revitalización del centro, preocupa, ¿por qué? Porque yo puedo hacer o puedo generar actividades normales que normalmente se hacen de hecho, pero ¿de qué me sirve? O sea, el centro se está cayendo. Te va al centro un martes, miércoles a las 11, 12 de la noche. Es un susto, es una corrida, ¿entendés? Entonces me parece que va mucho más allá, pero después quiero profundizar sobre eso específicamente. Pero ¿qué opinión tenés vos, Jorge, con la situación que está en la Junta Municipal o la Municipalidad en sí, pero con un concejal hoy día como Álvaro, por ejemplo, que venía denunciando? Entonces denuncia y el día de mañana voy a llegar a la concejalía, como puede llegar Ingrid, pues, como puede llegar Pedro también. ¿No te da miedo que el día de mañana pueda llegar a denunciar y que no pase absolutamente nada y que esto continúe como está?
6: Bueno, el objetivo es, por supuesto, que esto termine, que ya no continúe Asunción con este desastre que viene arrastrando, y es lamentablemente llorar, el lamentar va a existir siempre cuando uno está buscando tratar de eso, solucionar los problemas. No se va a poder evitar el llanto, es lógico. Ahora bien, yo creo que de alguna manera la raíz principal de todo esto se genera a partir de que la Municipalidad de Asunción necesita urgente, precisa, una administración transparente, honrada, que el ciudadano, el contribuyente sepa qué pasa con su dinero, dónde va a parar el dinero que se recauda, ¿verdad?, con obras o para pagar a ahorreros, como se suele decir, ¿verdad? Y lo principal es que nos involucremos todos. Todos tenemos que involucrarnos. Dejar de decir peixan guarantema. Así ya está, ya es mentira. Esto puede cambiar y va a cambiar. Y para eso todos tenemos que involucrarnos, todos tenemos que votar. Si no votás, vas a ser parte, vas a ser cómplice de lo que pueda ocurrir de ahí en adelante.
2: No sé si nos metemos... Sí.
0: ¿Puedo complementar algo, Álvaro?
2: Sí, adelante.
0: Porque, o sea, la importancia de la Junta Municipal es que es el órgano contralor. O sea, lo que yo hice durante la gestión es naturalmente lo que debe hacer la Junta Municipal. Imagínate si yo, todas las denuncias que hice, se pudo lograr mandarle a su casa a este tipo, a Nenecho, ¿verdad? Por todas las irregularidades que hizo, que la Contraloría dijo que fue ilegal, que hubo desvío de dinero, la Cámara de Diputados lo iba a destituir, todo eso. O sea, si un concejal pudo hacer eso, imagínate si hay una junta municipal con huevos y comprometida para mandarle a su casa a los que se están llenando los bolsillos. Por eso es importante, no solamente la intendencia y que Sole llegue, sino la junta municipal también. Porque ahí radica realmente lo que tiene que tener la institución pública, que es la confianza de la gente. Y la confianza solamente la va a ganar la Junta Municipal demostrando. Entonces, si un tipo como yo pudo hacer eso, imagínate si hay 15 comprometidos con huevo y que realmente se planten ante cualquier atropello, ante cualquier intento de llenarse los bolsillos en detrimento de la ciudadanía.
2: ¿Y pero qué pasa si no ocurre eso?
0: Igual, tenemos que
2: estás hablando,
0: cada vez más.
2: Vos estás hablando de algo que no sabemos que va a ocurrir.
0: Pero es que yo estoy convencido de que se puede.
1: No te rendís.
0: Claro que no, por eso sigo como candidato. Por eso hablo todos los días en la radio, salgo a visitar a los vecinos y le digo, vamos a votar, vamos, necesitamos de tu voto. La única forma en la cual este país va a cambiar es cuando la ciudadanía se decida a ir a generar un cambio y a poner a gente que realmente demuestre que va a hacer algo diferente. Porque acá y en la China, cuando la ciudadanía se decide a generar un cambio, no hay estructura ni dinero que frene ese cambio. Y ya pasó acá, en la Municipalidad de Asunción, en las elecciones generales, en otros países. Tenemos en la región ejemplos de candidatos a presidente que han ganado contra estructuras de partidos que son tremendamente poderosos, grandes y estructurados. Entonces no hay que creer de que las cosas ya están definidas porque hay una estructura y hay dinero y se ostenta esa estructura y ese dinero. No, al revés. Eso nos tiene que motivar para saber de que en nosotros radica el poder de ir a decir quién va a ser nuestro representante.
7: Vos sabés que yo he escuchado, los estoy escuchando atentamente y parece que es una especie de síndrome de Estocolmo, ¿no? Una ciudadanía secuestrada por la clase política que no le queda más que aceptar lo que está sucediendo y cómo está sucediendo. Y lo escucho a Álvaro Grau y digo, hay diferentes tipos de concejales. Está el de barricada, probablemente como él, que va al frente, que va al cuello del político, que a lo mejor no está haciendo las cosas de manera transparente. Pero también hay que pensar en la ciudadanía. Hay que cambiar esta ciudad. Yo no quiero romantizar la problemática y decir, hablemos solamente de cosas lindas. No, la ciudad es un desastre y esto no lo estoy inventando. Yo porque lo vivimos cada dos cuadras seguramente, no solamente con los baches, sino con la basura, con los semáforos y un montón de cuestiones más. Entonces, hay otra ala de los concejales que tienen que empezar a gestionar soluciones también. Y ahí veo que la Junta está muy floja. Muy
0: Pero
7: floja.
0: Es que el trabajo de la Junta Municipal es legislar y controlar.
1: Claro. Exacto.
0: El Ejecutivo el que tiene que
7: definitivamente
0: hacer eso.
7: Pero también se pueden presentar proyectos.
0: Por supuesto,
7: definitivamente.
0: Pero no, el mejor proyecto que pueda hacer arriba es hacer un buen control. ¿Por qué ocurren cosas como lo que yo denunciaba el otro día? Una adjudicación directa por 30.000 millones de guaraníes, donde Nenecho le adjudicó sin una licitación a una empresa que tenía que hacer la puesta en funcionamiento de los semáforos que donaron. Y cada vez vemos con más pruebas de que donde se han puesto esos semáforos ha empeorado el tránsito. Eso fue un plata Yehú. Así como la adjudicación directa sin una licitación de estos camiones recolectores.
7: Ahí,
0: entonces ahí radica de que si la Junta Municipal realmente hace su trabajo, indudablemente va eso repercutir de forma positiva en la vida del asunceno.
8: Yo creo que...
9: Pero por supuesto que sin mayoría tampoco se puede lograr eso.
0: Claro.
8: O sea, el principal problema acá radica en que la mayoría de los concejales están más preocupados por sus bolsillos y por bolsillos de quienes les rodean. Entonces, se remiten a ese tema, a recaudar. Grau acaba de varias veces ya tirar en los medios que descubrió una caja paralela, por ejemplo, ¿verdad? Y situaciones como esas predominan y hacen que Asunción se convierta en lo que dice... Sócrates dijo, lo más importante, lo primero no es vivir. Lo primero realmente e importante es vivir bien. Vivir honestamente y con... La situación en que se encuentra Asunción no permite que el ciudadano viva como debería vivir, vivir bien. Y mientras esto no se destruya, no demos el paso que se necesita para finiquitar esa situación anómala, va a continuar así. Pero ahí tiene mucho que ver el ciudadano, que debe saber dónde meter el voto, saber elegir buenas autoridades. Tu voto, siempre lo digo, tu voto es el cambio.
2: A ver, en el caso de Ingrid, me preguntábamos también al principio, o sea, ¿por qué la concejalía? O sea, ¿qué te hizo tomar la decisión de decir, yo quiero ser concejal de Asunción? ¿Por qué?
9: Y en realidad, Álvaro, fue un proceso. O sea, no fue que yo dije, ay, me levanté un día y dije, quiero ser concejal. O sea, me llamaron, me buscaron, conversamos, fueron meses de idas y vueltas hasta que, bueno, dije, ¿por qué no? Yo soy asunciana, nací y crecí en Asunción. Vivo en Asunción toda mi vida, así que me siento identificada. Y quiero decir una cosa, acá estamos hablando de miles de problemáticas, pero nadie descubrió la pólvora. O sea, este problema estamos arrastrando hace más de 20 años. O sea, no es algo que empezó ayer. Y en cada elección se habla de lo mismo, de lo mismo, de lo mismo, y cada 5 años es lo mismo y nunca llegan las soluciones. Entonces, sí, en lo que tienen razón, es que si el ciudadano no... se pone las pilas y no elige bien y no vota bien, vamos a seguir en las mismas. Por supuesto que sin mayoría no podés construir y no podés gobernar, eso es cierto. Creo que es de valientes enfrentar, ¿verdad?, los desafíos, los miedos. Al principio dudé muchísimo, dije, no me quiero meter en esto, pero bueno. También el tipo de gente que se acercó a mí, el equipo de trabajo, el partido, los antecedentes, todo eso hizo que me anime, ¿verdad? Entonces estoy acá... Si yo puedo dar mi granito de arena para que un poco por lo menos empiece a mejorar las cosas en mi ciudad, porque repito, yo me siento muy identificada y yo sé que como todos ustedes, no hace falta contarle al asunceno, al ciudadano, que estamos viviendo en una ciudad que se cae a pedazos, porque todos los días se levantan y viven eso.
2: ¿Qué se hace el día de mañana con la...? Porque esto también venimos hablando y, bueno, Álvaro, vos como concejal, más todavía, pero quiero escuchar obviamente a Pedro también, a Jorge, a Ingrid, a los compañeros también, porque venimos como hablando permanentemente de lo mismo y tiene que ver con la cantidad de funcionarios, por ejemplo, que tiene la municipalidad. Por un lado, la cantidad de funcionarios que tienen la Municipalidad de Asunción. ¿Y cuántas veces nos hemos preguntado nosotros, 20.000 seguramente, cuántas veces nos hemos preguntado, espera un poco, ¿con cuántos funcionarios podría funcionar normalmente la Municipalidad de Asunción? Hoy día la Municipalidad tiene 9.000 aproximadamente, para redondear. Entonces, ¿cuántas veces nos hemos preguntado lo mismo? ¿Cuántas veces nosotros, concejal Álvaro Grau, Pedro, Ingrid, Jorge, compañeros de equipo, mayoritaria de audiencia de Ñanuti, cuántas veces hemos dicho, o personalmente cuántas veces me he preguntado, y las veces que me he ido a la Municipalidad de Asunción, o he pasado por la Municipalidad de Asunción, la cantidad de haraganes, planilleros, que están tomando tereré ahí en los alrededores, en la municipalidad?
10: Álvaro,
2: voy a terminar nomás un ratito, Juan Pablo, y después te escucho. ¿Cuántas veces hemos denunciado también nosotros, y vos lo sabés, Álvaro Grau, la cantidad de funcionarios que tienen algunos concejales. Hay un concejal de Asunción que tiene 33 funcionarios. Entonces, yo me pregunto, ¿es normal que un concejal tenga 33 funcionarios a su cargo? Esto es descabellado por donde se lo mire. Después se enojan ellos cuando decimos la verdad. Ahora, pregunto, porque hemos preguntado también, lo que pasa es que no tienen qué hacer los funcionarios. Entonces, como no tienen un carajo para hacer, le asignan al concejal fulano de tal y mengano como para que por lo menos, de alguna manera, puedan ir y de alguna manera decir, yo trabajo en la Municipalidad de Asunción. Esto es una vergüenza. Entonces, ¿qué se hace con el funcionario? Pero no me vayan a decir, ¿sabes qué? Le vamos a sacar a todo, y porque normalmente eso también, recuerdo no sé qué candidato dijo, no, le vamos a echar a todito. No es así. En la teoría es demasiado fácil, en la práctica no es así. Entonces, ¿qué se hace realmente con el funcionario? Estoy hablando, hay funcionarios que laburan también en la municipalidad. ¿Qué se hace con el funcionario que está al pedo las 24 horas, al planillero que cobra y que no le corresponde cobrar, y ese funcionario que no sabe qué hacer dentro de la municipalidad?
4: ¿Puedo responder?
2: Sí, adelante, te escucho, Pedro.
4: Fíjense, estamos en el horno, Ñanduti. Supongamos que venga un gran empresario y quiera comprar Ñanduti. ¿Qué va a hacer primero? ¿Cuántos funcionarios hay en Ñanduti?
2: No, ya, ya pasó lo de eso hace
4: ¿qué
2: poco?
4: Hace cada uno?
2: Sí.
4: ¿Quién trabaja y quién no trabaja?
9: Ya compraron, Pedro.
4: No, es que lo primero que habrá hecho esa persona es eso, ¿verdad? ¿Cómo funciona esto? ¿Funciona bien? ¿Con cuánto funciona bien? Operativamente. Sería un descalabro para cualquier político decir, vamos a echar a todo. Yo ya sé quién es ese político que habrá dicho eso. Y es un, le decimos nosotros, un quinta columna, dividir la oposición. Entonces, acá la cuestión pasa por ser racional y razonable. Yo te pregunto si vos ves policías de tránsito a la noche en Asunción.
10: No
4: existe, ¿verdad? O sea, la municipalidad no existe a la noche, salvo que haya algún evento que cobrar, ¿verdad? Entonces por ahí envía alguno. Hay otros funcionarios que tienen que estar presentes en algunos sitios y no figuran como tal. De repente va a ir Álvaro a controlar una plaza, un parque, y se llena de funcionarios que deberían estar ahí. Creo que cualquiera, y esto va a ser el Ejecutivo, revisar, hacer una auditoría de funcionarios, y desde la concejalía lo que podemos propiciar es una ordenanza que determine mínimos y máximos de funcionarios que puedan estar operativamente dentro de un régimen, o si no, un holgorio.
9: ¿Pero para qué vamos a irnos lejos? La Municipalidad de Asunción se acaba de intervenir. Carlos Pereira sacó su informe, su conclusión, y dice claramente lo que hay que hacer. O sea, ¿por qué lo que estamos todavía divagando y especulando si es muy claro que está sobrepoblado de funcionarios? Y dijo, mínimamente 3.000 funcionarios hay que sacar. O sea, si eso en cuanto a solamente la cantidad de funcionarios que hay. Después tenés un desorden administrativo, tenés desvío de recursos, o sea, un montón de cosas que hay que hacer. Y que tenés muchísimo para laburar, tenés muchísimo para trabajar, pero obviamente que si vos no estás ahí no podés intervenir, no podés hacer nada. Pero ya tenés pues las directrices. Entonces no hay nomás voluntad. De alguna manera hay que empezar. O sea, porque el actual intendente que asumió después en hecho tampoco le chupó un huevo la intervención de Asunción. O sea, eso es papel muerto. Entonces,
4: hay problema que se tiene que jubilar.
2: Le vamos a escuchar al concejal y después Juan Pablo quería agregarlo, por favor. Sí, Álvaro, te escucho.
11: Mira, con respecto al tema de los funcionarios municipales, primero lo que hay que diferenciar entre funcionario y planillero, porque funcionario es el que cumple una función, el que labura. El resto del planillero. El planillero siempre es el que más gana y no labura porque está apadrinado por algún pez gordo, ¿verdad? Y por otro lado, no hay que inventar la pólvora. Se pone una cámara con reconocimiento facial. ¿Quién entra a las 7 de la mañana y sale a las 5? ¿Y quién vuelve a entrar a las 4 de la tarde y sale 4 y cuarto? Ahí ya tenés la prueba para iniciar un sumario. Y a la calle el que no viene a laburar. Eso por un lado. Y segundo, el 40% de la planilla de los funcionarios y planilleros de la municipalidad son contratados. Los contratos duran 6 meses.
0: se dejan vencer los contratos y punto. Porque no se puede mantener la ecuación de que haya un gasto de 121 millones de dólares al año en pago de salarios, pero solamente 7 vayan a obras. Entonces, el que te dice que no se puede es bola, es porque no quiere, es porque está con la excusa en la punta de la lengua, porque en realidad sus intenciones son venir a continuar con el status quo. Y hubieron alcaldes, intendentes en otras ciudades, porque muchas ciudades a lo largo del mundo han quebrado por culpa de que lo mismo pasó, llenaron de funcionarios y planilleros, amantes y parientes, y tuvieron que echar gente a la calle, y pudieron, porque acá no se va a poder. Todo bola terapia es.
9: No, de poder se puede. ¿Entendés? No,
0: entonces,
9: se quiere
0: hay hacer. Posibilidad, hay. Y encima, la Corte Suprema de Justicia mantuvo la legalidad que la municipalidad intentó atacar de inconstitucional, una ley que dice que hasta el 40% de los ingresos nomás se puede destinar a pago de salario. Hoy la municipalidad está violando esa ley abiertamente. Cada uno de los administradores que han pasado por la municipalidad de Asunción están comprometidos porque han manejado las finanzas al margen de la ley. Y uno de los puntos es ese.
10: Uno de los puntos que me parece interesante recordar, la última vez que estuvimos acá hablando con los candidatos a concejal del Partido Colorado, era la pregunta puntual de cuántos funcionarios debería de tener un concejal. Y rondaban entre los 4 y los 5 funcionarios. Álvaro, vos que estás adentro, ¿cuántos funcionarios debería ser lo óptimo para una oficina de un concejal?
0: Yo tengo 4 funcionarios y con eso, mira el trabajo que hice. Creo que nadie puede decir de que yo hice un mal trabajo, ni un trabajo deficiente, ni que no estuve involucrado, al revés, todo lo contrario, ¿verdad? Entonces con eso basta y sobra.
10: Ahora, y Pedro, desde tu experiencia, porque vos fuiste magistrado, juez justamente, el elemento que te plantean de que no podés echarle a la gente, jurídicamente, ¿cómo se puede tocar ese elemento?
4: A ver, yo creo que Álvaro fue claro en los mecanismos legales que existen en este punto, pero no, yo quiero...
1: Mario, ¿verdad?
4: Sí, sí, o sea, y los vencimientos de contrato, pero fíjense un fenómeno que está pasando acá y estamos pasando desapercibido. Yo creo que lo primero, y comencé diciendo esto, hay que hacer una auditoría, lo que implica que esos servicios no se están cumpliendo en Asunción porque sencillamente el planillero no se va porque está siendo operador político. Entonces ahí tenemos un problema. Si yo contrato a alguien, lo contrato para que cumpla un servicio. Si no lo cumple, hay una falta de control o del ente administrador o de los concejales que no escuchan a los vecinos que dicen, en esta plaza nadie viene a barrer. Pagamos el barrido, pero nadie viene a barrer. ¿Qué es lo que está pasando acá? Y hay un problema. La gente que se puede jubilar en la municipalidad no se está jubilando porque le espera un desierto, porque no cobra la caja de jubilaciones y pensionados municipales. Está, como ustedes saben muy bien, con una mora terrible en el pago. Los que ya están en edad, y muchos pobrecitos, y yo me solidarizo con ellos, ellos son los principales. Por eso le digo al ciudadano, hechos, no palabras. Los discursos podemos hacer, el papel soporta todo, y el audio también. Pero los hechos, cómo se está viviendo en Asunción, la situación de usted, señor vecino, que la sufre, colorado, liberal, encuentrista, lo que sea, todos ustedes, lo que solemos decir, lo sufren. Ese es el síndrome de Estocolmo que decía Diego. ¿Y por qué lo seguimos sosteniendo? Y porque sobrevivimos. Y eso pasa con la gente que se puede jubilar. Si se jubila, no cobra y trabajó 40, 30 años. Y eso es lo más injusto e indigno que puede tener un servidor público, que dio lo mejor de sí. Y hoy le trata a la municipalidad de esa manera. Y las cajas de que fueron administradas seguramente por grupos políticos que manejaban el recurso de ese jubilado, que es lo que está pasando en diferentes cajas de jubilaciones y que hoy nos tienen así. Y pongo el botón el IPS, que no tiene nada que ver con esto, pero parecido.
2: Hace poco nosotros también hablábamos del colmo de los colmos. Y decíamos, anterior, yo no sé si ahora se utiliza, pero en mi época era cuando éramos más inocentes, o cuando la gente
9: era un poquito más... ¿Alguna vez fuiste inocente?
2: Sí, creo, por supuesto que sí. Cuando éramos inocentes, utilizábamos el famoso chistecito. Esa era la diversión de nosotros. Nos reíamos, tirábamos un chiste, etcétera. Y el famoso, ¿cuál es el colmo de tal? Y el colmo de tal es el colmo, y nos reíamos todos, y esa era la diversión, Ingrid. Bueno, estaba muy lejos de esa realidad.
9: No,
2: existía ya, existía. Bueno, vos sabés que Lo que pasó en la municipalidad, por eso también es una cuestión acá, aparte, bueno, el funcionario, el planillero, el concejal, las personas que trabajan con los concejales, ¿por qué tantos funcionarios dentro de la municipalidad? ¿Por qué tantos funcionarios y un abandono total en las calles? Porque hablábamos, por ejemplo, del abandono, la Policía Municipal de Tránsito. La Policía Municipal a la noche existe, o solamente cuando hay un operativo, porque ustedes saben cómo se maneja también eso.
7: Ahora no está ni a la mañana, Álvaro, entre
2: bueno,
7: paréntesis.
2: Bueno, por eso te digo, encuentre, antes jugábamos también el juego de Chapa Amarilla. Chapa Amarilla decíamos.
7: Encuentre el PMT.
2: Y encuentre un PMT también.
9: ¿Qué era lo del Chapa Amarilla?
2: El Chapa Amarilla, anteriormente el vehículo, las chapas eran de color amarillo. Entonces después como que terminó eso. Y habían algunas chapas, entonces era el jueguito también cuando nos íbamos al colegio.
9: Se te cayó la cédula, yo claro, no, no sí, llegué sí, yo sí. A ver eso. No,
2: bueno. Pues sabes que el colmo de los colmos, lo que sucedió fue con la municipalidad hace no mucho tiempo, y nosotros hicimos una investigación no hace mucho tiempo, extintores vencidos dentro de la municipalidad, ¿miento? No. Bueno, extintores vencidos en la municipalidad de Asunción, ¿ustedes pueden creer eso? Es el colmo de los colmos. Mangueras, o sea, a ver, de incendio, mangueras, porque no existía la manguera.
10: Fantasmas.
2: Sí, claro, no estaba la manguera. Estaba el vidrio, el famoso rompa en caso de incendio, pero no había ni una manguera. Entonces, ¿cómo pretende la municipalidad el día de mañana tener la autoridad de ir y de decirle al ciudadano, ¿sabes qué? Ir al negocio de fulano, de mengano, y decir, ¿sabes qué? ¿Dónde está el extintor? ¿Con qué autoridad la municipalidad? Entonces, también hay cuestiones dentro de la municipalidad que no tienen que ver con la cantidad de funcionarios o con los planilleros. Acá hay un departamento, seguramente, vos, concejal, sabés perfectamente, un departamento que se tiene que encargar seguramente de eso. Entonces, el abandono de la municipalidad, el reflejo de todo lo que nosotros estamos hablando hoy y de la problemática de la capital de la República del Paraguay, va
9: ahí.
2: Mucho más allá de eso.
9: Pero empieza la casa, empieza
2: y bueno,
9: ahí,
2: pero Ingrid, el reflejo de todo, nosotros decimos, no, Asunción es un desastre, la calle, la basura, ¿dónde lo que está? Los mosquitos, el quilombo, la falta de control. La Policía Municipal de Tránsito, ahora, para terminar nomás, ¿para qué nos vamos a ir tan lejos? Si la propia municipalidad, dentro de la municipalidad, no tiene extintor, entonces, bueno, ¿sabe que vamos a cerrar el boliche? No, vamos a ir a nuestra casa.
11: Es el colmo de los colmos, y otro peor es que no solamente que los extinguidores están vencidos, que yo había recorrido hace 2 meses de punta a punta a la municipalidad, sin mentirte, toda la dependencia de la Junta Municipal, toda la dependencia, los 9 pisos de la municipalidad y el juzgado de faltas, y no encontré un solo extinguidor que esté en fecha. Uno no encontré. Y mangueras de incendio eran fantasmas, como dijiste. Pero otro de los colmos de la Municipalidad de Asunción es que no tiene los planos aprobados. La propia municipalidad, que es la que aprueba planos, no tiene los planos aprobados de sus propias dependencias. Pero, ojo, sí se va y le multa al asunceno cuando no tiene plano aprobado. No significa que esté mal que esté bien que el otro no tenga. Pero, ¿cómo vio vos que sos el que se va a juzgar no está en regla?
2: No, y eso es lo que estaba diciendo, ¿con qué autoridad? Pero digo nomás que es el reflejo de nuestra ciudad, es el reflejo del abandono y la desidia. Esta ciudad, lamentablemente, yo le digo una cosa, Jorge, Ingrid, Pedro, Álvaro, Natalia, Juan Pablo, Diego, quien les habla, ustedes, todos los que están viendo, todos los que están escuchando a través de todas las plataformas, a través de todas partes, acá los compañeros que están trabajando, díganme por favor algo. Asunción es una capital chica, es una capital de 500.000 personas, 500.000 habitantes, sí, aprox.
11: Pero tiene solución.
2: Bueno, pero Álvaro, por eso les digo, y yo quiero que hablemos con la verdad acá. ¿Es fácil Asunción? ¿Y por qué Asunción hoy? Porque tranquilamente Asunción pudo haber sido una capital hermosa, ordenada, medianamente ordenada. No hay voluntad política.
9: No hay voluntad. Sí,
2: hay, no hay voluntad. Sí. No les interesa. Álvaro, no les interesa.
4: En la época de Lugo fue el único que habilitó el pago de una de la cuota de capitalidad para Asunción. El resto se borró. ¿Y qué significa eso? Si Soledad llega, yo creo que todos los concejales tenemos que hacer un recorrido para el Congreso para que se pague la ley de capitalidad. Asunción reside cerca de 2 millones de personas en un flujo permanente, rompiendo las calles. Pero sin embargo, Asunción nos pide que los asuncenos paguemos IPTV para transitar en nuestra calle destruida. O sea, es el colmo de los colmos. Entonces, ¿cómo nos van a exigir pagar que el vehículo esté bien para atropellar los baches de Asunción? Bienvenido. Baches que no se tapan porque no hay asfalto, ¿verdad, Álvaro?
9: Con lo
4: que
9: pero, se van a, claro.
4: En una maniobra de funcionarios municipales para vender el asfalto que corresponde a usted, a su ciudad, señor ciudadano, ¿verdad? Para los bolsillos, que son justamente los agujeros que hay que tapar.
2: Lo que pasó ahora con la planta asfáltica, por ejemplo, es una vergüenza.
9: Que lo que denunció el concejal Gallizo. Cargaban combustible a vehículos que estaban abandonados.
11: Pero, Álvaro, atendemos lo siguiente. Lo que acá tiene que quedar en claro, esto no es un problema de disponibilidad de recursos. El problema es porque hay un candidato que anda diciendo que hay que poner peaje para entrar a la capital. Vámonos.
9: Pero o sea, es una boludez.
11: Acá el tema es que se roban todas las plata. Acá el tema es que los 500 mil millones de guaraníes que tenían que ir para obra desaparecieron y hasta ahora no se sabe dónde fueron a parar. Acá no es un tema de recursos, plata hubo, plata hay, el tema es cuáles son las prioridades de la clase política que maneja la Municipalidad de Asunción. Entonces no es un tema de disponibilidad de recursos y que no sé qué y que no sé cuánto y que la municipalidad no tiene plata. La fundieron. 855 mil millones de guaraníes sacó Nenecho en bonos y no invirtió nada, un carajo no hizo con eso. No sabemos a dónde fue a parar esa guita. ¿Entendés? Entonces plata hubo. El tema es que se robaron todo. 2.300% sobre facturación en repuestos de vehículos, lo denuncié yo. Ahí es donde va a parar la plata a los asuncenos, en vez de estar manteniendo las calles, en vez de que las criaturas tengan parques infantiles en las plazas. Los padres tienen que llevar a las criaturas a los shopping, a estar encerrados. Porque no hay parque infantil en las plazas.
2: Espacio eso público, no hay espacio público, no valoro.
11: Eso pues es básico. Es demasiado por eso básico. Yo arranqué diciendo, la gente quiere calle, quiere vereda, no quiere una obra de ingeniería brutal. ¿Entendés? Eso nomás quiere la gente. Pero, y se puede hacer, claro que se puede. Se necesita tener ganas y poner al frente de las dependencias municipales a gente con orientación a resultados. ¿Entendés? Y no a resultado a su casa, viejo. Viene otro a laburar.
1: ¿Qué hay que hacer con ese recurso económico que hay? Primero hay que auditarlo, hay que ver cómo disminuir el presupuesto, gastar menos, o hay que ver también cómo recaudar más. ¿Cuál de esas tres áreas primero? Auditar
11: en primer lugar.
9: Es que volvemos a lo mismo, chicos. Bueno. Se intervino el municipio, ahí te dice todo. O sea, la municipalidad no necesita recaudar más. No se puede hablar acá de cobrar más impuestos, de más recaudación, no. Claro que hay dinero. Tenés que gestionar bien, tenés que ser transparente con la gente y tenés que, sobre todo, priorizarle a tu ciudadano y destinar esos recursos en lo que tenés que destinar. Por eso también tenemos que dejarnos joder con temas de propuesta de yo voy a, no sé, un metrobús, un transporte, no sé qué. Mentira, es lo que pasa que se pasan mintiéndole a la gente. Acá hay que empezar a gestionar primero lo que se tiene y que empiece a funcionar eso. Y una vez que te funcione lo que ya tenés, ahí podés empezar a plantear de otras cosas nuevas, ahora diferentes.
8: Pasa es que la corrupción se va adueñando cada vez más de nuestro país, no solamente de Asunción, de nuestro país. Entonces, mientras eso exista y permitamos, va a ser muy difícil llevar adelante todo lo bueno que cualquiera asunceño quiera para su ciudad, ¿verdad? ¿Quién no va a querer vivir en una ciudad como corresponde, una vida digna? Tener todo en orden. Qué gusto que da vivir en Asunción, ¿verdad? Pero la corrupción destruye todo y no permite nada.
7: Ahora, nos queda una hora de programa todavía. Yo lo escucho a Álvaro Grau y digo, esto no tiene solución. Ya está.
11: Sí,
7: ¿Para qué? No, al oro. No tiene solución esto. Sincero y realmente, nos sacamos la máscara y decimos, esto no tiene solución porque se va a seguir robando, porque el esquema sigue avanzando de una manera óptima. Vos denunciás y, bueno, de repente va cayendo alguno, casi como una ruleta, porque no caen todos. Entonces quiero decir, no sé si el próximo gobierno va a hacer las cosas bien. Ahora, yo me imagino a doña Fermina, a don José, el otro lado, gente que vive al lado del arroyo, y dice, yo le tengo que votar a esta persona para que administre el dinero de la municipalidad. No entiende, hay mucha gente que no entiende de qué se trata el rol del concejal y quiere soluciones. Por eso a mí me gusta la sinceridad de que ustedes digan, yo no tengo ninguna propuesta de solución porque yo soy el contralor de lo que haga el intendente. Y perfecto, pero los que ganan son los que prometen, que no sé si lo van a hacer, pero finalmente son los que se quedan con el voto. Entonces, muchachos y chicas, si quieren el voto, van a tener que empezar a articular alguna promesa que impacte a la ciudadanía y finalmente se decida por ustedes. Si van con el speech de yo soy el contralor de lo que hace el intendente, no
11: lo
7: puede
11: hacer nadie. Propuesta, nadie. Propuesta podemos hacer. Propuestas podemos tener. Y muchas, yo tengo propuestas. Te puedo traer mi díptico, te explico las propuestas, eliminar ciertos cobros que son una ilegalidad, corredores seguros para escuelas, con los PMT, que se dejen de perseguir como si fueran presas a la ciudadanía y que se pongan a dirigir el tránsito para dejar de exponerle a las criaturas, un montón de cosas. Pero te pongo un ejemplo. Yo propuse una ordenanza de veredas inclusivas y unificadas en las avenidas de Asunción. Para empezar nomás, en las avenidas. Avenida de primera, segunda y tercera categoría. ¿Verdad? ¿Para qué? Para que justamente podamos cambiar la cara de nuestra ciudad. ¿Qué hicieron con esa ordenanza que hoy están obligados a cumplir en la intendencia? Nada. No hicieron un carajo.
9: Se limpiaron.
11: ¿Qué tenían que hacer? Tenían que hacer un diseño unificado para toda la ciudad. No hicieron. Tenían que poner los materiales, cómo se tienen que construir. No hicieron. Y tenían que hacer un plan para que en un tiempo determinado la municipalidad construya las veredas sobre todas las avenidas y de a poco le vaya cobrando a los vecinos. ¿Cómo? Sobre hechos ya concretados. O sea, al vecino que se le construyó, a ese nomás se le va a cobrar. No es que se le va a cobrar para después hacer para que la plata desaparezca. ¿Verdad? Un carajo nos hicieron porque no les importa. Están para otras cosas. Entonces lo que se necesita, como dije, es gente comprometida, con orientación a resultado. Poner ahí a una persona que gestione, al equipo que va a manejar las diferentes dependencias y que tenga una junta municipal fuerte para controlar realmente eso.
7: Ustedes tienen que hacer como una especie de caballo de Troya. Vos prometés todo lo bueno, sos bien populista y una vez que entras controlás al intendente como corresponde. Porque solamente con eso la gente no va a votar. No. Porque no entiende cuál es el poder del contralor.
9: Pero si nos quedamos, Diego, pero si nos quedamos con eso, entonces... No, somos muy conformistas,
7: Diego.
9: También. No, sí, vos no te podés quedar con eso.
7: Diego,
9: o sea,
7: lamentablemente
9: decir...
7: Diego.
11: Sí, ahora, a mí me parece...
9: Yo no estoy de acuerdo.
11: Un ratito nomás para ordenarnos porque tenemos una pausa y después vamos a volver. Pero está bien desde el punto... Yo entiendo el punto de Diego, pero entiendo el punto también de Grau. ¿Por qué? Porque cada uno está para algo. O sea, ahora y en el próximo bloque, seguramente después de la pausa, vamos a preguntar y vamos a escuchar a los candidatos. O sea, ¿cuál es la preocupación de Grau hoy día? Por lo que lo conozco, puedo decir, la preocupación de Grau es la corrupción dentro de la municipalidad. Entonces, ¿qué es lo que hace Grau o qué es lo que va a hacer Álvaro Grau el día de mañana si continúa en la concejalía? Va a seguir controlando al intendente y denunciando y haciendo lo que normalmente hace. Esa es la preocupación. A mí me parece que no está mal.
7: No, tiene su dicho de votantes.
11: Claro, porque es lo que es la preocupación de él. Lo primordial es lo mismo que yo sea candidato y me pregunte el periodista, ¿y cuál es tu preocupación? ¿Qué es lo primero que vos vas a hacer dentro de la municipalidad? Y yo lo primero que voy a hacer dentro de la municipalidad es voy a empezar a arreglar la casa. Porque está desordenada y a mí me parece que primero tenemos que desordenar para salir a la calle. Bueno, yo ponele un ejemplo nomás lo que estoy diciendo. O la basura, o las calles, o las veredas, o los espacios públicos. Una vergüenza los espacios públicos. Asunción, una pelada es no tener espacios públicos. Vos te vas a cualquier ciudad capital de la región y le ves a los niños jugando en espacios públicos. Una vergüenza, a mí me da vergüenza ajena. Y mira, y lo estoy diciendo de ciudad, gracias a Dios tuve la oportunidad de viajar por prácticamente toda Sudamérica. Donde vayas, vos ves lugares
2: siempre tiro el ejemplo, pero me parece que es un buen ejemplo nomás. Montevideo, por ejemplo. Montevideo es una ciudad pequeña. Es una ciudad pequeña, Montevideo. Montevideo, no sé si ustedes conocen. Es una maravilla.
9: Una ciudad hermosa.
2: Yo quiero vivir en Montevideo.
10: Álvaro, yo te
2: ¿dónde,
10: quiero...
2: ¿Dónde vas? Ves espacios públicos, gente trotando, caminando, haciendo ejercicio, los niños sentados con sus pares jugando en el pasto, en los espacios que existen en ese lugar. Entonces, desde claro. El punto, y después en la pausa vamos a ver, ¿cuál es la preocupación de cada uno? Grau puede tener... La preocupación de Ingrid puede ser diferente, la preocupación de Pedro también, de Jorge también. La preocupación de cada uno de nosotros, nosotros somos Asunceno también. O sea, yo nací en Asunción, o sea, yo soy de Asunción y yo tengo preocupaciones también como ciudadano. ¿Entendés? Entonces, todo esto me parece que también aparte es constructivo y puede llegar a ser constructivo el día de mañana también para la gente. ¿Qué es lo que ve la gente? ¿Cuál es la preocupación? El concejal o el intendente tiene que estar en la calle a preguntarle a la gente cuál es lo que es la preocupación de la gente. Vos te vas hoy, salí a la calle a hacer un sondeo. Tampoco estoy descubriendo América. Pero, ¿cuál es la preocupación principal del asunceno? Del ciudadano. Te puedo asegurar, la calle, la seguridad, la basura, transporte público. Así, de una te van a decir. Me parece que es lo principal, a nivel nacional luego, pero ya que estamos hablando de Asunción. Pero me parece nomás que cada uno está para algo y tiene que aportar de su lugar, tiene que ir aportando en base a su preocupación. ¿Para qué yo quiero ser concejal? ¿Qué es lo que yo voy a proponer? Ingrid dijo recién, hace un ratito, dijo, ¿sabe qué? A mí me parece que tengo que arreglar la casa porque propuesta, yo te puedo decir que voy a construir la torre Eiffel acá y después no hago, ¿entendés? Porque también vendemos humo con respecto a las propuestas que quedan por el camino y no se hace absolutamente nada. ¿Qué iba a decir, Juan
10: Pablo? Solamente como ejemplo, porque hace un par de semanas también a la mañana estuvo uno de los compañeros al lado del Panteón de los Héroes. Y pongo el ejemplo solamente para hacer referencia. La vereda al lado del icónico panteón, que es nuestro símbolo, está un desastre. Y ahí simplemente lo que quería preguntarle después de la pausa, Álvaro, a los candidatos y nuestros invitados del día de hoy es, ¿quién se hace cargo? Que fue la pregunta recurrente. Por acá parece que es, yo te tiro la pelota, y que fue la pregunta de ese día a la mañana. ¿Quién se hace cargo de esto? ¿El MOPC? ¿La municipalidad? Porque nos pueden estar en esas condiciones elementos tan importantes para la identidad de nuestra ciudad de Asunción. Pero al final de cuentas, ahí volvemos a la misma pregunta, ¿quién se hace cargo?
2: Bueno, ¿y quién se hace cargo? Pues empiezan a tirar el mono también entre las instituciones. Pasa mucho con ESAP, por ejemplo. Eso siempre pasó, ¿verdad? Vos le decías, ESAP no, ese es de Ministerio de Obras Públicas. No, ese corresponde al fulano de tal. No, yo no tengo nada que ver acá. Yo soy municipalidad, no tengo nada que ver. Se empiezan a tirar el mono. A mí me parece que tienen que trabajar corporativamente, de alguna manera, pues tienen que trabajar juntos para poder solucionar también. Bueno, a ver, tenemos una breve pausa a las 3 de la tarde en la República. El horno no está para bollos en la tarde de hoy. Hace mucho calor y aquí en el horno de Ñanduti, mucho más. Hoy, Pedro Mayor Martínez con nosotros, candidato a concejal, Álvaro Grau, que es concejal y que va, o que quiere continuar, de hecho que quiso ser intendente luego. No sé, el día de mañana.
12: Tranquilo.
2: Hay tiempo.
12: Vamos a hacerlo.
2: Como el tipo el hincha de Paraguay.
12: Tranquilo, el técnico de Brasil.
2: Era. Ingrid Noguera también, periodista, colega, está con todo también ahora. ¿Quiere ser intendente también? Jorge Ramos. Tenemos que hablar de lo cultural también porque.
9: Yo quiero ser presidenta de Cerro Porteño.
2: ¿Ah, sí?
9: Sí.
2: Dios te salve y reina. Bueno, está bien. Está bien. Y Jorge Ramos también, en lo cultural, es demasiado importante porque generalmente siempre hablamos de lo cultural o lo que faltaría. Entonces, bueno, seguramente también estarás pensando en proponer algo con respecto a eso. Pausa, volvemos enseguida aquí en el horno Ñanduti. No se mueva.
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0: Bueno, muchas gracias de vuelta aquí en esta jornada de viernes. Estamos en el horno de Ñanduti. Un abrazo a la mayoritaria audiencia a través de todas las plataformas. Estamos, pero explotando en la jornada de hoy la cantidad de gente que también nos escribe. Muchísimas gracias. Ahí estamos viendo imágenes de la Villa Continental donde estamos y donde normalmente también cuando nos quedamos aquí en Asunción hacemos el programa de los viernes. Y hoy el tema principal tiene que ver con Asunción y estamos con candidatos a la concejalía, Álvaro Grau, que ya es concejal, Pedro Mayor Martínez, que ya fue candidato para el Senado en su momento, Jorge Ramos. Vos ya fuiste candidato también, Jorge, ¿verdad?
1: A diputado.
0: A diputado de la Nación. Y también, bueno, nuestra amiga y colega Ingrid Noguera, que es la primera vez que se candidata.
2: Mi primera candidatura, sí.
0: Ah,
2: mi primera vez.
0: Está bien, está bien, está bien. Ojalá, vamos a ver qué pasa el día de mañana. ¿Cuál es la preocupación? Ya que, ¿qué va a hacer nomás este ejercicio? Porque muchas veces nosotros también podemos ser el reflejo de los otros, de la gente, del ciudadano, de lo que piensa el ciudadano y que lamentablemente muchas veces no tienen la oportunidad de decir y de compartir. ¿Cuál es tu preocupación como concejal, como candidato? Vamos a olvidarnos que vos sos concejal de Asunción, Álvaro. Pero ¿cuál es tu preocupación? ¿Para qué entras a la municipalidad? ¿Para qué querés entrar a la municipalidad?
3: Mira, yo creo que el complemento perfecto tiene que ser ser un contralor aguerrido. La gente creo que ya tiene eso muy probado de que yo lo soy, ¿verdad? Y por sobre todo también complementar con presentar proyectos, ¿verdad? Como dije, yo había presentado un proyecto de las veredas inclusivas, ¿verdad? Vos mencionaste algo y le diste en el ojo. Para la ciudadanía lo más importante es la seguridad. Yo tengo proyectos de plazas seguras con parques infantiles seguros, ¿verdad? Y a la altura de los tiempos, ¿verdad? En otras ciudades los parques infantiles hasta tienen que cumplir con normativas de seguridad internacional. Porque justamente las criaturas pues son niños, ¿verdad? Y son inconscientes. Entonces justamente hoy las normativas hacen que se pueda prever cualquier tipo de accidente, plazas seguras para proteger a los niños de cualquier tipo de situación de inseguridad o alguien que pueda querer acecharlos, ¿verdad? Donde las madres y los padres podamos llevar a las criaturas y podamos estar como mínimo con iluminación también por la noche, ¿verdad? Y de esa manera vos lo que haces también es tomar los espacios públicos por la ciudadanía y el crimen retrocede, ¿verdad? El tema del tránsito, hablaste, yo tengo un proyecto de eliminación de lomadas y semáforos, porque se nota que la estimulación de llenar Asunción de semáforos era la adjudicación directa de estos 30 mil millones de guaraníes, ¿verdad? Que fueron un gran negociado, porque esos semáforos no han empeorado el tránsito, ¿verdad? También tengo proyectos de eliminar 10 tasas e impuestos que justamente se están cobrando de forma totalmente arbitraria, porque no dan ningún tipo de servicio.

0: contrapartida, también trabajar con el tema de las escuelas, como dije, corredores seguros para las escuelas, ¿verdad? Y así hay propuestas que justamente se van enlazando con la preocupación de la ciudadanía, ¿verdad? Porque realmente lo que acá también se tiene que venir a traer es derrumbar el mito de que en Asunción no se puede lo hacer nada y que esto ya es como más o menos camino al desfiladero nomás ya, ¿verdad? Ya tenemos que ver nomás cuánto nos va a durar la agonía nomás. No, al revés. Tenemos que saber de que esto es
1: un punto de partida tiene que ser.
0: Claro, es un punto de inflexión en donde nosotros tenemos que decir, acá no vamos a continuar por este camino y vamos a realmente ir por el camino donde nosotros queremos como asunceno. Y ahí yo y mis vecinos y los vecinos de otros barrios vamos a todos estar de acuerdo en lo mismo que queremos, ¿verdad? Porque finalmente de eso se trata. Queremos una ciudad a las alturas de los desafíos y de las demandas que hoy tiene la ciudadanía, ¿verdad? Y imagínate, vos mismo lo dijiste, sin pensar 30 segundos dijiste lo que la gente quiere. Entonces hay que sentarse ahí y exigir eso, ¿verdad? Y es lo que yo le prometo a la ciudadanía que voy a seguir haciendo. Y creo que no tiene por qué dudar, porque yo lo que prometí en la candidatura anterior lo cumplí a rajatabla hasta hoy en día.
2: Pedro.
3: Yo quiero decirle a la gente lo siguiente. Yo soy un jubilado del sistema de justicia. Fui juez 27 años en diferentes niveles. O sea, comprendo el sistema de la administración pública y analizo y resolví conflictos entre partes, entre grupos. Yo creo que lo que la ciudadanía, por supuesto, necesita es hoy vivir dignamente en una sociedad que debe estar prevista para ella. El tema de la inseguridad es un tema complejo, porque ustedes sí no saben muy bien que nuestros barrios están llenos de chepis, pero es un problema que excede solamente a la competencia municipal. Eso, como lo decía Álvaro, tiene que ver con trabajar conjuntamente con otras autoridades. Pero ahí tenemos cierto déficit, porque nuestras autoridades también están inficionadas por la corrupción. Entonces hay autoridades que viven y conviven con el crimen organizado en menor o mayor medida. Y por supuesto eso le permite coexistir con los exiguos sueldos. Comisiones vecinales son la fuerza democrática de una ciudadanía asuncena. ¿Qué es lo que tenemos que propiciar? Hablábamos con Álvaro de la burocracia para nombrar y ratificar una votación popular y democrática de los vecinos. Hoy en el barrio, mi barrio, ahí zona Varadero, en la Doctor Francia, estamos esperando todavía la habilitación y la justificación completa, ¿verdad? La habilitación como certificación como comisión vecinal. La comisión vecinal es el corazón de los vecinos, oídos para la intendencia, para los concejales. Es más fácil reunirse con comisiones vecinales que por cada ciudadano individualmente. Entonces esa es la microdemocracia. Yo lo que traigo acá, señores, es mi experiencia en la administración pública. Estuve en la época de Carlos Filizola en la municipalidad, un departamento muy delicado, licitaciones y contratos, cumplía cabalidad, a partir de ahí entré al sistema de justicia. O sea que conozco la casa de dentro, conozco sus problemas, conozco el sistema de justicia y ustedes saben que salí por la puerta grande en el Poder Judicial. Tengo la experiencia y tengo la honestidad que ha marcado el rumbo a lo largo de mi vida judicial. Eso es lo que ofrezco. Y como propuesta para Diego, que le preocupaba un poco, y comparto totalmente, comparto, concretizar. Dispensarios municipales. Uno, no tenemos tampoco para los adictos, una comunidad joven que es víctima del microtráfico asunceno, ¿dónde tratarlos? Madres que se acercaban a mí en mi época de juez para decirle, quiero que mi hijo se quede más tiempo en la cárcel, porque no sé qué voy a hacer con él. Tratamientos que podamos coordinar con el Ministerio de Salud Pública para dotar a nuestra gente de la posibilidad de salir de esa esclavitud que implica la drogadicción. ¿Y por qué se drogan? Porque tampoco Asunción le ofrece alternativas laborales serias en coordinación con otras instituciones. Por eso yo creo que Soledad, cuando llegue al municipio, va a tener que hacer ese estudio a cabalidad de quiénes son los que están, para qué sirven los que están, como dice Álvaro. Si no sirven, pues entonces reciclemos todo esto y enviemos fuera o asignémosle a la tarea que no la estaban haciendo porque eran planilleros y operadores políticos. Hay mucho por hacer, Pero señores, si usted no se involucra, y gracias Álvaro, gracias Diego, Natalie, gracias Juan Pablo, estos espacios que son la caja de resonancia de la ciudadanía, hace que nosotros a través de este equipo periodístico también podamos saber cuáles son sus necesidades. Y usted sabe bien que si usted quiere cambiar, tiene que hacer algo distinto. Nada cambia si seguimos haciendo lo mismo. Y este cuadro de concejales que estamos hoy acá, como la lista, tres, esa lista de concejales, es gente nueva y gente con experiencia y honestidad de Álvaro, que ya está en el sistema, y otros concejales que ya están. Soledad Núñez, una técnica que sabe lo que hace, supo lo que hacía, se desmarcó cuando la cosa ya no respetaba sus principios y valores, y hoy está ahora apuntalando tu nueva asunción, la asunción que te mereces como ciudadano y que todos nos merecemos, de todos los colores, porque vos, colorado, liberal, encuentrista, federalista, sufrís lo mismo. Así que llega el momento de optar. Sin tu ayuda no vamos a tener mayoría en la Junta. Sin tu ayuda no vamos a poder apoyar a Soledad Núñez. Así que depende de vos para que las cosas cambien.
2: Ingrid, en tu caso, bueno, ¿qué es lo que te preocupa?
1: Yo creo que no estamos descubriendo la pólvora primero. Hay estudios y Sole Núñez tiene estudios de que lo que el ciudadano asunceno quiere o lo que más le preocupa son tres cosas: corrupción, seguridad e infraestructura. Y ya sabemos que todos esos problemas tiene Asunción hace, pero no sé cuántos años. En mi caso, yo ya creo que ya dije un poco mis preocupaciones, ¿verdad? Yo no. Si hay algo que no voy a hacer es salir a prometer cosas que yo no voy a poder cumplir. Porque siempre digo, nosotros tenemos que trabajar en una mayoría en la Junta Municipal, porque una golondrina no hace primavera, como se dice. Pero yo lo que no veo que ni un concejal hace es famoso. En época electoral, en campaña, salen a visitarle a la gente, salen a escucharle, salen a prometer. Una vez que ganan y asumen, se olvidan de quién les puso allí. Entonces, yo creo que la gestión tiene que ir durante los 5 años y vos tenés que seguir saliendo, tenés que seguir trabajando de cerca, sobre todo con el ciudadano, que es finalmente el que te va a poder llevar y guiar hacia las necesidades más básicas, ¿verdad? Que hoy ya sabemos cuáles son las necesidades que tiene el asunceno, pero sobre todo creo que tanto la Junta como el gobierno municipal necesita de gente que sea transparente, necesita liderazgo, necesita de gente que sea firme por sobre todo y que se plante realmente a todo lo que se está haciendo mal en Asunción. Entonces creo que yo soy eso. Yo voy a seguir siendo Ingrid desde el rol del que me toque, desde el rol que me toque estar, o sea,
2: estar
1: o en
2: con la junta, con la ciudadanía.
1: Pero
2: es
1: sí,
2: lo tuyo.
1: Sí, me gustaría sí poder trabajar de cerca con la gente. Yo siempre comparo porque yo fui cronista, yo muchos años fui cronista de calle, entonces es un poco salir a escuchar las necesidades, las preocupaciones de la gente y es un poquito eso, pero desde otro rol, ¿verdad? Y poder aportar desde ahí, como bien dije, primero a ordenar la casa y después a pensar en todo lo demás. Pero eso.
2: Jorge.
4: Sí, bueno, yo diría que no solo de pan vive el hombre. También hay que alimentar el espíritu, el alma, a través de la cultura, a través del arte. La municipalidad tiene la posibilidad, claro, y tiene importantes lugares, instituciones que están trabajando y hay que darle mayor protagonismo. El IMA, Instituto Municipal de las Artes, el Teatro Municipal, la Manzana de la Ribera, el Centro Paraguayo Japonés, por citar algunos de los lugares. Además, el arte y la cultura en el microcentro, en el casco histórico, para ayudar a levantar esa parte tan destruida que se encuentra la ciudad capital de la República del Paraguay. El microcentro, el centro histórico, tiene muchos problemas y se puede, a través del arte, la cultura, levantar, ayudar a levantar esa parte, esa área. Y también me preocupa que sea reacia la juventud, por ejemplo, para votar. Y la juventud tiene que involucrarse. La juventud no es el futuro del país, es el presente. Y tiene que involucrarse, tiene que ir a votar y saber votar, atender dónde está votando. Por buenas autoridades, ¿verdad? Por buenas autoridades, pero tienen que votar, tienen que participar. Involucrémonos todos para levantar Asunción. Asunción nos está llamando. Estamos recibiendo un llamado de Asunción para ayudarla a levantarse, para ayudarla a destruir lo que es una de las los peores males, la corrupción, madre de todos los males. Una madre muy prolífica porque tiene hijos a montones, por doquier aparecen como hongos, y se está adueñando cada vez más de nuestra vida, y tenemos que involucrarnos para poder evitar que esto continúe así.
5: Álvaro, quería aprovechar, sí, ya que todos hablaron de su propuesta, y no sé si podemos hacer como un ejercicio, pero mencionaba Ingrid que uno no puede hacer todo el cambio, y la Junta necesita eso, estar juntos, unidos. Saben que ustedes, si mañana llegan, van a tener que trabajar también con los colorados, o sea, ya no importa cuál es el color de cada uno, sino trabajar juntos para lograr algo positivo para la municipalidad. Y siempre se dice, bueno, ¿cuál es la propuesta, el primer proyecto a llevar a cabo en los primeros 100 días, en los primeros 3 meses? Si yo hoy pudiera pedir, no una individual, sino como equipo, acá, presentándose ahora, en vivo, para mí que esta sería la primera propuesta, que él diga otra, Ingrid prepare otra, van presentando cada uno, Pedro, Jorge, Grau, van presentando cada uno y eligen una para llevar a cabo, y cómo lo harían. Me gustaría hacer ese ejercicio porque al final siento que las propuestas son hermosas, pero cómo lo realizamos y cómo se apoyan entre ustedes a ver si se logra esa común unión como Junta Municipal. No sé qué les parece. ¿Arrancás, Pedro?
3: Yo arranco yo. Primero porque tu pregunta es muy desafiante, Natalie. Primero porque nosotros nos estamos encontrando como compañeros y conocemos la trayectoria, Álvaro. La gente conoce mi trayectoria, también Ingrid, también nuestro querido compañero Jorge. Pero también estamos trabajando ahora estratégicamente. De hecho, Soledad Núñez nos reúne para que empecemos a planificar los problemas que estamos detectando, claro, de todas las comunidades que estamos visitando. Y ese ejercicio es estratégico para que también la Intendencia pueda tener una línea, una hoja de ruta, que de hecho Soledad ya la tiene, con los 20 puntos estratégicos para Asunción. Pero ahora estamos haciendo la sintonía fina. Tenemos la sintonía gruesa, lo que escuchábamos antes de Radio AM, ¿verdad? Entonces, estamos ahora tratando de pulir esos detalles. Ahora, yo me arriesgo a decir, lo primero que haríamos cuando lleguemos, entre muchos más concejales, es una reunión estratégica, Natalie. La reunión estratégica tiene por objeto justamente poner en perspectiva proyectos que quizás sean los más urgentes conforme a la línea estratégica que está dirigiendo la Intendencia. Porque cada uno de nosotros tenemos una perspectiva, Ingrid también tiene ese contacto social, Jorge tiene algo importantísimo y que refuerzo lo que dice Jorge. Porque el Instituto de Desarrollo de Arte,
1: el Instituto
3: es
1: Municipal
3: fantástico
1: de
3: Arte, porque abre las puertas no solamente para el arte, sino para la profesión de periodismo, locución. Entonces empieza como un portal. ¿Qué es lo que necesita la gente? La gente necesita ganar algo de dinero, y puede ganar dinero con el arte o con cualquier otro tipo de profesión que pueda salir del CEMUPE. Un centro que desarrolla también a las profesiones intermedias, técnicos, que necesita. Acá todo el mundo quiere ser abogado, tenemos cerca de 80.000 abogados, pero necesitamos albañil. Uno agarra el teléfono y dice, hay un albañil, no sé, hay un electricista, no sé, un plomero, no sé dónde encontrarlo.
1: Escasea.
3: Entonces, esa es la tarea que tendríamos que pensar estratégicamente, digo yo, como primera reunión de la bancada opositora del tercer espacio en la concejalía. No me atrevo a decir una concretamente, pero eso surgirá.
6: Álvaro, si me permitís preguntar también el tema, ya que habló Pedro de esa sintonía fina, y es la idea en torno a la zonificación del electorado. Y un poco cada uno la experiencia que está teniendo, porque vamos de Los Bañados al eje corporativo y zonas como Villamorra y otros barrios que tienen su propia realidad. Y uno a veces escucha de que el caudal electoral del Partido Colorado está en Los Bañados. ¿Eso es tan así, Álvaro?
7: Mira, en primer lugar, hoy el flagelo que vive la ciudad ya no tiene barrio. La inseguridad está presente en Los Bañados como en barrios residenciales. Barrios adentro como en avenidas comerciales. El problema del tránsito ya no es una cuestión de Eusebio Ayala y Mariscal López. ¿verdad? El problema de la venta de drogas ya no es una cuestión de que solamente por la noche en el centro o lo que sea, en todos los barrios hay ventas de boca de drogas. La cuestión de el abandono de los espacios públicos, o sea, realmente lo que hay que trabajar con el Asunceno es de que de una buena vez pueda entender de que las cosas se van a hacer y que se van a hacer en la medida en la cual se pueda poner gente comprometida ahí para hacerlo. Entonces, ahí radica la responsabilidad de tener una democracia. Porque tener una democracia sí nos da la posibilidad de hablar, de que no nos van a meter en cana y toda esa, pero también tenemos nosotros la responsabilidad de ir a votar, a elegir, porque cuanto más participación haya, más legitimidad va a tener, pero por sobre todo, realmente va a ser un gobierno de la mayoría y no de la minoría que termina yendo a votar. Entonces, yo creo que en los bañados y en los barrios residenciales, en las zonas comerciales, hay que convencerle al elector, y eso solamente se logra hablando con la gente, hablándole, mirándole a la cara, pasándole la mano, porque el voto es 100% pasional, no es racional. Entonces hay que salir a conquistarle a la gente y hay que romper ese miedo de salir a hacer campaña política, porque los políticos no son extraterrestres, son seres humanos que salen a hablar con otras personas y a contarles lo que tienen en la cabeza y lo que quieren hacer. Y nosotros somos buenos para hablar, no tenemos problema. Somos buenos para hablar con gente desconocida también, porque lo primero que dicen los extranjeros cuando vienen acá es que demasiado bien se le atiende, que se le habla, que se le indica, que se le mima. Y bueno, eso hay que salir a hacer con el elector, hacerle sentir importante, porque realmente de eso se trata. Esto es del Asunceno, no es de una clase política ni de un grupo político que hoy está de turno manejando la municipalidad. Esto es de todos, y por eso hay que realmente comprometer a todos para que realmente se elija de verdad ese día y que no haya miedo. No hay que creer de que esto es porque la estructura es grande y que no, al revés. Hay que saber que el destino está en cada uno de nosotros. Ir ese día a votar, hablar con los perros, decirle, che, vamos para votar y después vamos a hacer aquello. Vamos para votar y después vamos a comer los tallarines, le decía a tu mamá, ¿verdad? Entonces, ese tipo de cosas, ¿verdad? Que sea una actividad familiar ir a votar o que sea una actividad de los perros ir a votar. Y después hacer lo que quiera, ¿entendés? Entonces, porque, o si no, realmente es triste ver que los índices de participación con suerte llegan al 60%. Tenemos que tener más esa cultura de ir a participación en los procesos democráticos.
6: Y eso, claro, beneficia, eso beneficia a la estructura.
7: Tal cual.
2: Claro, lo que pasa es que también, acá ya que estamos hablando de lo cultural, esto también ya se volvió cultural, lo que estás mencionando vos. Cultural negativamente, porque la gente dice, ¿sabes qué? ¿Para qué puta me voy a votar? Porque después va a pasar lo mismo y vamos a continuar de la misma manera.
1: Pero, Álvaro, también es que hay gente que se va a votar porque le pagan.
2: No, claro.
1: O sea,
2: hay
1: también
2: de
1: es cultural,
2: todo.
1: O sea, hay de todo. No, claro.
2: Estoy tratando nomás de arrancar con algo puntual. Obviamente que también hay, y es también cultural, lastimosamente,
5: el voto comprado.
2: El voto donde vos te vas y te dan 150, me parece que ahora se paga más.
5: 300 ya.
2: Pero no sé. Pero digo nomás que también es lastimosamente una realidad. Pero también esto tiene que ver con el hartazgo de la gente. O sea, la gente ya no cree más.
7: Y hay que despertar la pasión.
2: La gente ya no nos cree más. Entonces, nosotros decimos esto, no, qué puto, tiene que ver domingo, no me van a pedar llegar a las 5 de la mañana y duerme luego hasta las 3 de la tarde, ¿entendés? Pero a lo que quiero llegar es al voto en sí, digo, el voto en sí, independientemente a que después, bueno, ponele, ¿cuántas veces hemos dicho esto? Te dan 150, 200 mil guaraníes y te vas y vos tenés que votar. Ponerle que te digan votar por fulano de tal, vos tenés que ir a votar porque porque vos realmente querés. Pero ya que se manejan de esa manera, digo. Pero esto llegó hasta el punto del hartazgo y es que la gente lastimosamente ya no cree. No cree. Y esto se hizo una costumbre.
8: Es una costumbre hoy andar a preguntarle a la gente, vos decís, una pena el 60%, y es una pena, sí, realmente una pena, pero esto lastimosamente viene de años. Esto nosotros, ya nosotros cuando nosotros empezamos a votar, ya era más o menos así. Imagínate ahora el chico de 20 años, 22 años, no quiere saber absolutamente nada. ¿Entendés?
2: Ahí entonces,
1: yo no estoy de acuerdo. O sea, que no estoy de acuerdo contigo, Álvaro, con eso. Yo creo
2: está,
1: que
2: está bien,
1: yo
2: no
1: creo
2: acuerdo,
1: que la
2: pero...
1: nueva generación sí que es la que está, la que puede realmente hacer el cambio. O sea, nos quedamos mucho con hace 30 años ya es así, hace 40 ya es así. Yo creo que hay una nueva generación de, y no, ya no me incluyo más en esa nueva generación, ¿verdad? Yo creo que ya estoy medio en el medio.
2: No, la generación existe, Ingrid. Yo no estoy diciendo lo contrario.
1: No, no.
2: Y esa es la generación que puede llegar a cambiar.
1: Claro.
2: Lo que pasa es que
1: pero
2: esa generación,
1: hay que empezar. Pues.
2: Pero esa generación no se va a votar.
1: No, no, por eso digo que no estoy de acuerdo. No, yo creo que los jóvenes sí están empezando a involucrarse activamente.
2: Tomando lo
1: y
2: que
1: eso
2: dice,
1: es votar también.
3: Lo que dice Ingrid, y conectando con lo que decís vos, es indudable, y con lo que mencionaba Juan Pablo, que acá el esquema de corrupción quiere seguir imperando. ¿Y cómo se logra eso? Con lo que vos mencionabas, Álvaro, una suerte de modelo cultural de condicionamiento. El condicionamiento es terrible, con discursos a ese nivel que dice nada va a cambiar, nada va a cambiar, así que nosotros siempre vamos a seguir ganando. Y no es cierto. Ahí todo lo que dice Ingrid, porque hay gente que está recapacitando. Es cierto que la modorra para ir a votar es lo que nosotros tenemos que lograr con Álvaro, entusiasmar con Ingrid, con Jorge, porque la gente le cuesta salir a votar y hay que hacerlo como una fiesta, porque sí se puede lograr. Si no participan, las cosas continúan. Sí, Álvaro, vos te vas a un restaurante. En el restaurante te tratan mal, la comida es mala. ¿Te irías al mismo restaurante? Por supuesto que no. Si usted se va a un sanatorio y le trata mal el enfermero, no la atienden nunca, usted se va a ir al mismo sanatorio, va a tratar de buscar otro o cambiar el contrato cuando tiene esa posibilidad. Y si no, se va a fundir esperando las colas como IPS, que se paga y aún así se come la plata en perjuicio de usted. Y usted sigue siendo, como lo decía justamente Diego, el secuestrado y le quiere a su secuestrador. Eso es lo más desafiante. Para el pensamiento no sabemos, no tenemos explicación porque usted le quiere al que le secuestra, al que le priva de esa ciudad, al que le priva de que usted pueda tener un trabajo honesto, al que le priva de la seguridad para sus hijos. Yo creo que usted en el fondo sabe cuál es el problema, pero lastimosamente está sobreviviendo. Le pedimos que por favor simplemente piense un poco más, vea si los hechos que usted está sufriendo pueden cambiar con la elección de nuevos concejales y la ratificación de la concejalía de Álvaro. Entonces usted tendrá, y por supuesto, el derecho y la opción de percatarse. Ese 10.000, o sea, ese 200.000, 300.000, le alcanza dos días, tres días, pero tiene que sobrevivir 5 años más. Yo no sé si le va a dar para alcanzar a vivir todo ese tiempo.
2: Vos sabés que hay algo que se llama marketing político y me parece que también estaría bueno que evalúen qué vota la gente. O sea, los concejales que hoy están, ¿qué hicieron para llegar a esa banca? Y de alguna manera entender sociológicamente hacia dónde va el pensamiento y el voto ciudadano. Porque si no, uno queda, y entiendo con la mejor intención, no lo dudo de ninguno de ustedes, pero entra a contramano. Porque la gente está esperando algo que no está recibiendo justamente de sus candidatos. Entonces, a esas buenas intenciones y honestidad que tienen y seguramente ganas de trabajar y de cambiar, hay que sumarle un poco, como si uno fuera un surfista en el mar, ver hacia dónde va la ola y acompañarla en consecuencia. Es que, si no, terminás al revés.
1: Vos sabés que, Diego, lo que vos decís del marketing político actual y vigente dice justamente que la gente no vota propuestas. Como dijo Álvaro, el voto es pasional. Si vos no generás esa conexión con la gente, esa confianza genuina, o sea, si yo no te logro transmitir confianza, no logro que vos me creas, no me vas a votar y no me vas a elegir por más de que yo te traiga la mejor propuesta del Paraguay. Esa es la realidad. La gente no vota, no elige propuestas.
5: Pero fíjate que en las
2: internas... Entonces no, hay que presentar propuestas más.
1: Yo no digo que no hay que presentar propuestas, pero la gente no te vota por tus propuestas. Porque si no, va a ganar siempre el candidato que presenta las mejores propuestas. Y las propuestas muchas veces terminan en la nada misma.
5: Pero esa conexión también puede terminar, digo nomás por algo un poco más personal, pero algunos candidatos dentro de la Concejalía Colorada decían que tenían mucha gente que la acompañaba. Uno va como haciendo su lista, la cantidad de personas que le van a votar, y me dijeron, ese día... Muchas personas que estaban conmigo no sabemos qué pasó. Asumen que claramente recibieron algún incentivo.
1: Claro, y
5: que cambió. Por eso, o sea, al final toda esa conexión les gustaba el proyecto era para ellos, para su barrio, para su gente, para su familia. Pero ese día, tal vez la necesidad hizo que no prime la inteligencia, el voto inteligente, y entonces ahí cambia. Por eso, para mí también es muy importante traer esto a colación. Ustedes no van a trabajar solos. Me encanta que haya una reunión estratégica con Soledad. Van a tener que trabajar con los colorados, que ellos, ustedes saben cómo trabajan herméticamente juntos, un murallón, un bloque, y con eso votan proyectos y salen rápidos. Tal vez a ustedes se les traba. ¿Cuál es el mecanismo de persuasión, de trabajar en conjunto? Porque hay que aprender a trabajar en conjunto con los distintos colores. ¿Cómo van a lograr eso? Porque se necesita. Sabemos que probablemente va a haber una cantidad de concejales del Partido Colorado. Y si quieren lograr un cambio, más allá de velar, de gestionar, de controlar, tienen que trabajar unidos. ¿Cómo lo harían? Me encantaría escuchar por lo menos brevemente la opinión de cada uno.
7: No, para trabajar unidos justamente lo que se tiene que tener un proyecto en común. Y acá el proyecto en común justamente es volver a darle la credibilidad a la institución. ¿Y cómo se logra eso? Demostrándole a la gente con hechos y no palabras, como decía acá el doctor Pedro, ¿verdad? Demostrarle a la gente en qué se está gastando su dinero. Una de las propuestas que yo tengo es justamente una plataforma que se llama ¿Dónde está la plata? Que fue la frase que yo usé durante todos estos años, exigiendo que demuestren dónde está la plata. Y esa plataforma justamente le va a decir a los asunceños, ¿cuánto paga? Bueno, ¿en qué se gastó su dinero? ¿Verdad? Por barrio, ¿cuánto se está invirtiendo, verdad, en mantenimiento de las calles? Por barrio, ¿cuánto se está recaudando? Todo eso tiene que saber la ciudadanía. Y en la medida en la cual vos le demuestres transparencia y acceso a la información, vos vas a ir ganando la confianza ciudadana. El ciudadano mismo es el que te arrima la mayor... El mayor porcentaje de las veces las soluciones a su problema. Viene con su problema y te dice la solución acá es esto. Entonces hay que tener una institución de puertas abiertas y eficiente.
5: Pero hay algunos concejales que no van a querer que cuente dónde está la plata, por eso no, te pregunto,
7: pero,
5: ¿cómo
7: claro,
5: hace ahí?
7: Pero, no, pero justamente se tiene que tener el Ejecutivo Municipal con la ingeniera Núñez, ¿verdad? Una Junta Municipal con una mayoría en el mismo sendero, ¿verdad? Y caminar justamente, y después cada uno obviamente va a tener sus peculiaridades, uno le va a gustar trabajar más con esto, aquel con aquello, ¿verdad? Pero justamente se tiene que mantener un eje central, ¿verdad? Y en eso hay, digamos, va a existir la cohesión para eso. Para eso está la lista 3, ¿verdad? Que somos los que acompañamos la candidatura de Soledad. Para eso Soledad acompaña la candidatura de nosotros, los candidatos de la lista 3. Y de esa manera lo que queremos darle a la ciudadanía es un menú, ¿verdad? Para que justamente pueda saciar su hambre de justicia y de gestión en la Municipalidad de Asunción, ya que estamos en el programa del horno, claro, bollo, todo el tema de comida.
5: Se necesita la mayoría también, por lo que está diciendo, qué importante es eso para ustedes, ¿verdad? Como equipo, como junta municipal, porque saben que van a tener que compartir, pero para ustedes es importante.
1: Claro, lo que pasa, mayoría. Nati, que vos decías también, los colorados trabajan en conjunto, claro, es que ellos son mayoría en la junta, ellos son 15, o sea, ellos no necesitan del resto para gobernar, digamos. Entonces, si la lista 3 logra mayoría, va a ser lo mismo, o sea, acá el punto es que vos logres mayoría en la junta municipal y tal vez no vas a necesitar tampoco de ellos. Ahora, si no lo lográs, por supuesto que tenés que sentarte a negociar, y a la hora de negociar es donde no tenés que venderte ni corromperte, claro. Pero para eso necesitas de personas realmente honestas y transparentes.
3: Pedro. Yo comparto esto, pero yo creo que si ingresamos en mayoría en la Junta, eso no significa que vamos a actuar como aplanadora. Eso yo le quiero dar garantía, por lo menos voy a intentar que sea así. En la democracia se dialoga, en el hogar se dialoga. Solamente en modelos autoritarios no se dialoga. Así que, para nosotros es tan importante la opinión de mayoría como reivindicar la opinión de la minoría. Y si esa opinión de minoría tiene un proyecto fantástico que puede ser, por supuesto, acompañado por la mayoría, pues adelante, si este proyecto viene de Colorados o viene de los liberales, y nosotros vemos, por supuesto, que es un proyecto brillante, que tiene un impacto social positivo o económico trascendente para la comunidad, pues vamos a acompañar, sí, creo yo, por lo menos sin duda alguna. Pero lo que creo, y yo por lo menos de mi parte, es no actuar así por ventralmente, como un bloque absolutamente obtuso, negando todo tipo de razonabilidad en el diálogo. El diálogo es la clave en una democracia.
2: Bueno, pues, eso es interesante. Después te escucho sobre ese punto nomás. Muchas veces pues hay que ser autocrítico también, Pedro. Esto es un pensamiento muy personal, ¿sí? Porque, bueno, me imagino cada uno está dando su punto de vista. Pero acá yo conozco gente de la oposición que cuando le conviene no me habla de democracia. ¿Entendés? O sea, te lo digo con conocimiento de causa, ¿eh? O sea, no es acá que son, no, cuando le conviene no me habla de democracia. Pero hay muchos de la oposición que te hablan de democracia, que te hablan de libre pensamiento, que te hablan de la libertad en sí, te hablan de respeto y de diálogo, pero si vos le decís algo que no le gusta, te saltan. O sea, hay que ser también autocrítico muchas veces. Acá no es solamente el Colorado, ¿eh? Ojo, por eso nomás, porque yo trabajo en esto hace 30 años y hace 30 años me pasa esto. Entonces acá, independientemente, por eso yo quiero separar nomás eso. Por eso decía que es una cuestión muy personal y ojalá que muchos piensen de la misma manera que vos pensás.
3: Pero como me caímos, sí. Yo te decía, yo no sé si las decisiones... Por supuesto, la mayoría en toda democracia es la que impone un resultado. Pero como mecanismo democrático es el diálogo. Si
2: totalmente de acuerdo.
3: Una crítica, el Colorado puede decir, o el liberal puede decir, estas son las justificaciones. Y ahí entendemos.
2: Pero lastimosamente no se maneja así, Pedro, acá. Acá, ¿sabes qué? Yo soy opositor, entonces, y no, por eso te digo, yo soy opositor, claro. Entonces tengo que poner el palo en la rueda permanentemente. O si no, no soy opositor.
7: Hay un punto que no estamos teniendo en cuenta, ¿verdad? Ya que estamos hablando de la necesidad de involucrarse, de ayudar, de formar equipo, de esto, del otro. Se va a necesitar muchísimo miembros de mesa para el día de las votaciones. Entonces, pedirle a la gente, quieren ayudar, queremos cambiar, queremos salir adelante, levantar Asunción, pueden empezar acercándose y ser miembros de mesa, una especie de contralores, para ayudar, para empezar a trabajar por esa nueva Asunción que todos queremos. Entonces, es una de las formas que también necesitamos que ayuden. Ser miembros de mesas, acérquense. Y hablando de la lista 3 que nos toca muy de cerca, nuestro local de actividades es el local de Patria Querida, ¿verdad? Entonces, ahí puede empezar todo. Y luego continuar y ojalá con una mayoría en la Junta, que sería fantástico, porque eso significaría que proyectos que de repente Sole presente va a tener la posibilidad de vía libre, de luz verde, porque de lo contrario va a ser bastante difícil. Entonces, ser miembro de mesa.
6: Álvaro, en eso justamente lo que dice Jorge es muy importante, y un poco el debate que se está dando sobre el tema de las máquinas de votación. ¿Les preocupa un poco el modelo, la idea de volver a las papeletas como un mecanismo de seguridad? ¿Cómo están viendo un poco?
7: A mí me preocupa mucho ese discurso que quieren instalar algunos de desconfianza a la máquina de votación. Porque eso es dispararnos en los pies. Es decirle a la gente, no, ¿para qué vas a ir a votar si finalmente el resultado ya...
1: Se altera.
7: ¿Entendés? Como decir, vas a entrar a jugar el partido, pero ya perdiste. No, no hay que instalar ese discurso. O sea, finalmente... hay países que hace muchísimas elecciones están manejando
0: sé, con máquinas de votación, y han ganado y perdido y ganado y perdido, y han entrado a agrupaciones políticas y salen y entran y salen. Entonces, en donde realmente hay que enfocar es en lo que dijo el doctor Ramos, ¿verdad? O sea, la el gente lo que es valible, no la máquina. La máquina no tiene injerencia propia, no tiene vida propia. Es el ser humano que se sienta ahí el que puede llegar a cargar la urna o no, o dejar que pasen las cosas, o sea, tipo que se hagan los votos calecita y todas esas cosas o no. Entonces, lo que hay que tener es gente capaz, gente comprometida, gente que tenga ganas de ir a dar un domingo entero, ¿verdad? Acá Nati estuvo trabajando, me acuerdo en el 2018, 2015.
5: Sí, estuvimos ahí en la mesa.
0: En la mesa de votación.
5: Sí, todo, sí.
1: Qué suerte, Nati, te voy a llamar.
5: A mí en mi mesa, no me van a venir a joder.
2: ¿Pero por qué partido
0: te vio? 7-5 ya se impuso ella como la que manejaba la mesa, ¿verdad? Y así fue todo el día. Entonces, ¿qué pasó? El que quería andar así medio torcido en la mesa, ya sabía que ahí al peo se iba a ir.
1: Nati, te puedo llamar otra vez para control electoral.
5: Para Patria quería con Álvaro, pero no afiliada al partido. Patria quería, sino que ellos abrieron la posibilidad a cualquier persona, esté o no afiliada a ningún partido.
1: Ah, mira, pues, bueno, que estamos haciendo eso de vuelta.
5: Pero miren que...
1: Bueno, necesitamos...
5: Incluso hasta colorado por convicción.
0: Es que es un
5: Irte claro. a trabajar en esa mesa. Yo no soy, no estoy afiliada al partido, sí. Y me fui a trabajar. Y vos sabes que de verdad quiero decir, y por eso admiro a la gente, porque es un servicio civil. Qué dolor de cabeza. Y chicos, es súper sincero, qué importante es la labor que se van a hacer todas esas personas para velar. Yo tengo que agradecer que realmente todas las personas que estaban en mi mesa de los distintos partidos políticos me acompañaron. Eso también tengo que decir. Porque si no, uno dice, solo este partido. No, siempre en los partidos siempre hay buenas y malas personas. Pero sí, desde afuera veía yo lo que se tramitaba, lo que se hacía. El famoso, este es un adulto mayor, le voy a acompañar a apretar yo. ¿Verdad? Entonces, mira, todas esas cositas
1: que necesitamos.
2: Un ratito nomás, porque ya tenemos poco tiempo, 5 minutos y terminamos. Acá. Y para ir cerrando nomás la idea de todo esto y de las próximas elecciones, hay un comunicado de Dani Cendurión, por lo que había mencionado.
9: Habló.
2: ¿Sí?
9: Habló.
2: ¿Me respondió a mí o a quién?
9: No,
2: más. Es un material. Pero tiene relación con lo que dije. ¿Sí? No te puedo creer. Porque estaba en silencio, 3 días no habló. Y ahora habló. No te puedo creer. ¿Me desmintió? Más o menos. Pero yo qué dije, me anticipé. 3 veces le negó Pedro a Jesús. Y ahí, con esto me van a, 6 veces me van a negar. Pero yo no me equivoco con eso, ¿eh? Ojo, ¿eh? Bueno, a ver, después, lastimosamente no tenemos tiempo, no vamos a tener. Pero, ¿saben qué? Que me parece que es tan importante como las próximas elecciones municipales, presidenciales. La clase política, siempre decimos, la clase política está podrida. Y depende de nosotros y de ustedes
10: limpiar,
2: que de alguna manera se pueda revitalizar la clase política. Los ciudadanos, los candidatos, porque el candidato también es un ser humano, aunque no lo parezca. El candidato tiene que entender que esto no es un negocio. Y la clase política en el Paraguay por años entendió que entrar a la política era un negocio. Entonces, invertían, hasta hoy día, ocurre eso, invertían dinero para poder llegar a un cargo importante para luego recuperar, obviamente, y hacer de ese cargo un negocio. Y hay que entender que ser candidato es un compromiso, por sobre todo. Es una responsabilidad y es un compromiso ante la ciudadanía, ante la república, ante la patria. Entonces, el don de servicio, lastimosamente, la clase política la ha perdido. Entonces tenemos que recuperar eso. Y ustedes son candidatos y nosotros somos ciudadanos
1: Pero nosotros somos ciudadanos,
8: periodistas, y estamos trabajando para hacerles entender a ese joven que el día de mañana va a ser candidato en que esto no es un negocio. Entonces, eso nomás para ir resumiendo, y que ustedes el día de mañana, si llegan a la concejalía, no sé, el día de mañana otros cargos también importantes, sepan entender que esto no es un negocio.
10: Álvaro, vos mencionaste un tema muy importante que se conectó con lo de Ingrid y con lo que nuestro querido José Gaspar Rodríguez de Francia, Jorge Ramos, mencionaba. Ciudad del Este, señores, fue la clave de que sí se puede lograr cuando las mesas electorales son cubiertas a cabalidad por la gente que protege tu voto. No es que proteja el voto de fulano o mengano, protege el voto hasta del colorado, del liberal. Por eso, claro, el dolor de cabeza es para la gente corrupta que no quiere ver gente nueva, potable en el poder. Porque sabes que si la gente nueva y potable como el agua llega a la parte turbia, limpia eso. Y la gente no quiere muchas veces, algunos de los que están, que el agua se transparente. Si vos querés vivir mejor, apuntate a control electoral. Sí. Seas colorado, liberal, lo que sea, si nunca. Si vos, papá y mamá, tenés hijos, como dice Álvaro, invitarle a tu hijo a hacer una reunión y explicarle la importancia de participar.
8: Y sabes que, mayor, eso es muy importante que se aclare. Los que quieran ser parte de la mesa van a ser instruidos. O sea que no pueden decir, pero yo esas cosas no sé hacer, no sé. No, vayan, porque van a ser instruidos qué es lo que deben hacer, cómo deben actuar, qué trabajo desarrollar. Miembros de mesa.
2: Bueno, tenemos 20 segundos. Sí, 20 un minuto.
11: Segundos nada más.
2: Sí.
11: Voy a usar 20 segundos nada más, porque yo creo en la alternancia y creo que probablemente todos ustedes se merezcan tener su espacio. Bueno, Álvaro ya lo tiene, pero el resto de los candidatos se merece tener su momento, su espacio, su demostrar que realmente son honestos y están a la altura, pero no le echemos la culpa a la gente. Digo, porque siempre decimos, voten, salgan a votar, voten inteligentemente, comprométanse. ¿Pero qué están ofreciendo? Quiero decir, la gente va a votar en tanto y en cuanto haya algo del otro lado que votar. Entonces, no le tiremos tanto la responsabilidad a la gente y mirémonos un poco a nosotros mismos.
7: Cierto, es porque
8: la alternancia tiene que plantear algo.
7: La responsabilidad, yo siempre lo digo, es de la clase política. Ha fracasado. No hay candidatos que despierten la pasión de la gente. Se perdió el discurso político. La política se ha vaciado de debates ideológicos, políticos, sociales, culturales, ¿verdad? Y finalmente se convierte en este versus aquel, y en realidad no se están discutiendo modelos políticos, que es lo que realmente, ¿verdad? Entonces ahí es donde realmente radica en cuando vos tenés que salir a convencer y despertar la pasión de la gente. Y ahí está el arma que más da gusto usar de los políticos.
5: Lo que digo,
7: los discursos, hablar, ¿entendés? Y eso no te lo va a sacar nadie, ¿verdad? Y ahí es donde late fuerte el corazón y la adrenalina se dispara. Cuando vos empezás a hablar con la gente y a convencerle, ¿entendés? Entonces eso es lo que tenemos que volver a recuperar de la clase política, y ahí únicamente vamos a salir a desplazar a los cárteles y a los clanes y a los familiares y a los nepos, y todas esas cosas van a desaparecer cuando de vuelta los políticos de verdad empecemos a despertar eso, porque la gente no es tonta, se da cuenta cuando vos decís una cosa y haces la otra. Entonces es total responsabilidad de la clase política y de los partidos políticos.
5: Y es convencer, Álvaro, a los no votantes, los ciudadanos no votantes que vos mencionabas, tan bajo porcentaje de votación, ¿dónde está esa gente que no vota? Entonces ahí también hay que enfocarse, cómo llegar a ellos.
8: Bueno, nos estamos despidiendo, ¿sí? Ya no tenemos tiempo, 5 minutos para las 4 de la tarde, agradecer a los invitados, muchísimas gracias a Álvaro Grau, concejal, muchas gracias por estar con nosotros.
7: Gracias, no se olviden, lista 3, opción 7 y lista 4 para la intendencia, un abrazo.
8: Gracias, querido Pedro, muy amable.
10: Soledad Núñez, la intendencia, opción 23, lista 3.
8: Gracias, Ingrid.
1: Muchas gracias, Álvaro, por la invitación. Lista 3, opción 20, no se olviden.
8: Gracias, Jorge. Gracias, gracias.
2: Un placer. Y bueno, yo también me apoyo a Sole. Lista 3, opción 9.
8: Bueno, ¿y vos qué opción sos, Juan Pablo?
6: opción que me quiera vender.
11: Yo soy la primera opción, siempre.
8: Sí, bueno, bueno. Yo soy segundo plato, ¿eh? Cualquier cosa, estoy acá presente.
5: En el podio, tercero.
8: Gracias, gracias. Gracias a todo el equipo. Gracias al equipo, ¿eh? Gracias a todo el equipo. Muchísimas gracias a los compañeros, a todos. Bueno, porque realmente es un trabajo, pero increíble como siempre. Hoy, este viernes, aquí desde Asunción, vamos a ver qué sale el próximo viernes, pues seguramente vamos a estar viajando también. Tenemos que ir a Ciudad del Este, tenemos que ir a Villa Rica, tenemos que ir a muchas ciudades. También a Encarnación estuvimos, bueno, estuvimos en Encarnación la semana pasada. Así que, bueno, el horno viaja, ¿sí? Como tiene que ser y como ya estamos acostumbrados hace unos cuantos años, ¿ok? Nos vamos, nos retiramos y será hasta el próximo lunes en el horno, en el clásico de la amplitud modulada y a través de todas las plataformas del Grupo Ñanuti. Muchas gracias a todos. Hasta luego.
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0: Por ahora, permitiremos que el horno se enfríe, aunque la intensidad persista. 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Hasta un próximo encuentro en el horno por Ñandutí. 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

0: 4 de la tarde con 8 minutos en la República del Paraguay. Buenas tardes, bienvenidos a la Gran Cabina. Hoy es viernes, la temperatura relativamente agradable, 31 grados temperatura en la capital del país, en el área metropolitana. Nos regalaban unas imágenes desde Encarnación, otras imágenes desde la ciudad de Asunción. Nos regalan en esta tarde con sol, con cielo despejado, les decía, temperatura agradable. Parece primavera, pero estamos en pleno otoño, se va el séptimo mes de este 2026. Mañana, 1 de agosto, caña, ruda y limón, señoras y señores. Buenas tardes, bienvenidos a la Gran Cabina, nos permitimos acompañarles hasta casi las 18. Hugo Rubín, ¿cómo le va? ¿Cómo anda? Buenas tardes.
1: ¿Qué tal, Carlos? Muy buenas tardes para vos, para Noelia, para todo el equipo, también para los invitados, para la audiencia y la teleaudiencia.
0: Noelia González, ¿cómo anda? Buenas tardes.
2: Buenas tardes, Carlos, Hugo, al gran equipo también de Ñandutí. Súper bien, una tarde calurosa, pero me gusta realmente. Último día del mes de julio.
0: Cierto. Bueno, en un ratito vamos a saludar y vamos a compartir con nuestro invitado de esta tarde, pero quiero mencionar lo que se dio a conocer a través de Ñandutí, a través de las redes. Esto que significa la convocatoria del embajador del Brasil en nuestro país ante nuestras autoridades. En la Cancillería Nacional se recibió hoy al embajador brasilero, recibido por el canciller, por supuesto. ¿Esto fue en la Cancillería o dónde fue al final?
2: En la Cancillería.
0: En la Cancillería.
2: Así es. Ahí fue el vicepresidente de la República, Pedro Aliana.
0: Y fue recibido por Rubén Ramírez Lezcano. Autoridades nacionales se reunieron con el embajador brasileño en Paraguay, como lo había anunciado el ministro de Relaciones Exteriores. Participó también Pedro Aliana, vicepresidente de la República. Y el representante diplomático es José Antonio Marcondes de Carvalho. La reunión se realizó tras los dichos del presidente de Brasil, Lula da Silva, sobre la guerra de la Triple Alianza. Y acá, Noelia y Hugo, tenemos algunas cuestiones para agregar, algo que tiene que ver con Pedro Aliana, por lo que manifestó, por lo que dijo en redes sociales, y que aparentemente, digo aparentemente porque yo no lo escuché, y no sé si escribió en algún lugar o si le dijo a alguien, el representante diplomático brasileño dijo, famoso, que Lula mencionó que le sacaron de contexto lo que dijo el otro día. No sé cómo se puede haber sacado de contexto lo que se compartió, pero de todos modos, ahí está. Dichos de Lula se sacaron de contexto, afirmó el embajador de Brasil a Pedro Aliana.
2: Él responde una consulta también con relación a eso. Me llamó mucho la atención porque creo que todos escuchamos perfectamente lo que dijo el presidente del Brasil, Lula da Silva, al referirse justamente al Paraguay, a la guerra de la Triple Alianza, diciendo de que Paraguay invadió Brasil y que no nos olvidemos de que no se olviden de eso los brasileños. Tenemos justamente también, si podemos escuchar esa parte donde él responde y dice de que sus declaraciones se sacaron de contexto. Vamos a compartir.
3: Nosotros tuvimos una conversación muy corta, ustedes saben perfectamente, con el embajador de Brasil, y él ha manifestado que esto se quitó de contexto. Lo que él nos había manifestado a nosotros nunca fue la intención del presidente Lula realmente agraviar o insultar al Paraguay con esa declaración. Entonces, nosotros tampoco queremos profundizar mucho, ustedes saben que estamos en una situación también están en plena campaña electoral. Y lo que menos queremos también es que crean que nosotros queremos inmiscuirnos en esas elecciones, ¿verdad? Esa es la primera pregunta. Lo que nos manifestó a nosotros el embajador, que quitamos en su directo lo dicho por el presidente Lula, ¿verdad?
4: La solicitud
3: ya se había hecho, esta solicitud en varias ocasiones. El Paraguay ya lo había hecho, especialmente de recuperar los archivos, como dije también acá mis declaraciones, de recuperar el cañón cristiano, y una solicitud también, nos entregamos una nota al embajador de Brasil donde solicitamos de vuelta esto, que se puedan continuar con las gestiones. Total, esto debe ser aprobado por el Congreso de Brasil, pero ellos tienen esto agendado como patrimonio de ellos, entonces indiscutiblemente tiene que ser una decisión del Congreso de Brasil, ¿verdad? No solamente el cañón cristiano, tenemos el cañón Mariscal López también, que hemos solicitado hoy a la embajada y a la cancillería.
0: Ahí está lo que decía el vicepresidente de la República, Pedro Aliana.

0: Es una tomadura de pelo una vez más de parte del Brasil, porque nos están tratando de tontos o de cobardes, y de hecho esa parte de la cobardía yo no digo que sea el Paraguay, porque el Paraguay lo ha demostrado sobradamente que lo que carece es de cobardía. Ahora, en la reacción de nuestro gobierno, habiendo dejado pasar tanto tiempo y a su vez que se acepte así tan mansamente una excusa ridícula y gastada, como que se tomó de contexto, cosa que evidentemente no hay nada que sacar de contexto. Ahí fue clarísimo Lula lo que dijo, y ni siquiera pidieron disculpas por las declaraciones, ni hablar de pedir disculpas por el genocidio y de hacer algo de una reparación por el genocidio que hicieron con nosotros. Es una falta de respeto más que comete contra nosotros el Brasil, y nadie dice que no podamos ser amigos y que no podamos ser hermanos, pero hay cosas que uno no puede olvidar, y lo que se hizo en la guerra contra la Triple Alianza es algo que no se puede olvidar y no se puede dejar pasar. Más allá de todo esto, yo quiero insistir que el Paraguay tiene que pedir una reparación verdadera, porque así se hace, porque si vamos a desechar y vamos a decir que la dignidad, la muerte no tiene precio, entonces si con ese concepto, entonces en el derecho vamos a sacar la reparación para una persona que sufre un accidente de tránsito, y vamos a decir, no, tu dignidad, o cuando muere alguien en un accidente de tránsito, no le voy a pagar a la familia porque la vida no tiene precio, entonces no se le paga nada a la familia de la persona que murió por un accidente de tránsito. Acá hicieron un genocidio y pararon por alguna razón que ahora no vamos a entrar en ese análisis en general. Ahora, con respecto a lo del cañón cristiano y el otro cañón que comentó, sí, se tendría que ser un gesto de buena voluntad, pero ahí, por ejemplo, yo no estoy del todo de acuerdo, porque es algo normal en una guerra que el que pierde ese tipo de cosas. Perdimos territorio, se quedaron con ese tipo de cosas. Con ese criterio, todos los grandes museos de Europa van a estar vacíos si van a empezar a devolverle a Egipto y a los demás lugares las cosas que tienen en esos museos. De hecho, lo piden y no se le da, o lo mismo que con los aztecas, con los demás. O sea, el que es más fuerte se queda con eso. Pero realmente a mí me ofende que se acepte una respuesta como esa y el tiempo que pasó hasta que reaccionó nuestro ejecutivo.
1: Casi faltaba que digan que se hackeó, porque acá él hizo y tenemos el video, o sea, no es algo que se inventó tampoco. Y digo esto porque en las redes sociales, cuando uno se equivoca muchas veces, y pasa, sabemos que están los ciberdelitos, pero a mí me parece todavía una falta de respeto. Y sumado a eso de que prácticamente una semana después, en cuanto a los tiempos diplomáticos, y vuelvo a comparar con lo de Celeste Amarilla, no se tuvo el mismo trato. Sin embargo, acá se esperó muchísimo tiempo y, como decía el vicepresidente, un gesto concreto de reconciliación, en donde se pide justamente lo que tiene que ver los trofeos de guerras y también los documentos históricos. Se tardó, y después lo que se dice, también dijo el canciller de que sí existió la comunicación entre Lula y el presidente de la República, Santiago Peña. No sé qué se dijeron ahí, porque nunca salieron a decir de que pidió disculpas el presidente del Brasil. Para mí es una pena y se tardó demasiado en reaccionar.
2: Hay que agregar que CNN Brasil publicó que algunas autoridades sí. de Brasil desmintieron alguna conversación entre Peña de Paraguay y Lula de Brasil. Hay una parte de lo que escribió Pedro Aliana, vicepresidente de la República, en las redes sociales. Decía: hoy comunicamos formalmente al gobierno del Brasil la oposición del Paraguay ante las recientes declaraciones sobre la guerra de la Triple Alianza. Defendemos la verdad histórica con firmeza y reafirmamos nuestra voluntad de mantener un diálogo respetuoso y constructivo entre los dos pueblos hermanos. Creemos que la devolución del cañón cristiano junto con los demás trofeos de guerra y la entrega de copias de los documentos históricos sería un valioso gesto de reconciliación y una forma de honrar la memoria de nuestro pueblo. Esto en redes sociales, Pedro Aliana. Quiero ir a otro tema también esta tarde, y tiene que ver con la declaración que hizo el diputado Daniel Centurión. Hay una fotografía que se publicó en El Horno y en Ñandutí en el transcurso de esta semana, donde aparece en medio de Pedro Aliana y de Cogliolo, José Cogliolo. Y el que quita la fotografía es el mismo Pedro Aliana. Y entonces se empezó a especular sobre la posibilidad de que Dani Centurión forme parte de lo que se conoce como Honor Colorado. ¿Qué dijo en las últimas horas, o hace minutos nada más, el diputado colorado Daniel Centurión?
3: Realmente surge esa información por una foto en la que salgo yo con el vicepresidente de la República, Pedro Aliana. Yo creo que fue inteligencia artificial. Bueno, somos colorados. Hoy la prioridad son las elecciones municipales. Y sí, me encontré en la casa de un amigo en común en Ciudad del Este. Charlamos sobre el partido, conversamos sobre el 4 de octubre, el desafío que tiene nuestro partido. Él es un amigo, yo lo conozco hace más de 10 años. Y bueno, fue una conversación política amena, pero eso no quiere decir que yo haya dado el paso de pasarme a Honor Colorado.
4: ¿Por qué mencionaron eso, diputado? Trascendió de que iba a dejar justamente Ñetete. ¿Por qué instalaron eso?
3: No, yo creo que es simplemente ya las expresiones y por qué no también el deseo de muchos amigos que tengo en el oficialismo, porque es así, ¿verdad? Muchos me llamaron y ya me daban la bienvenida, inclusive gente de Capital, dirigentes importantes, donde ya querían hacer equipo con nosotros, ¿verdad? Pero nosotros seguimos con nuestro mismo proyecto, con nuestras mismas ideas. Yo tengo algunas diferencias políticas, no personales, con el movimiento Honor Colorado. Y esas diferencias políticas hacen que yo esté por ahora de este lado, ¿verdad? Si yo veo de que de este lado ya no comulgan con lo que yo defiendo, seguramente ahí voy a constituirme en un libre pensador. Yo no dependo de nadie. Yo antes de Horacio Cartes, antes de Marito, ya hice militancia partidaria, ya tuve 5.000 votos como candidato al Comité Central de la Juventud Colorada, fui miembro del Ignacio Apane, ya fui concejal, fui presidente de la Junta, fui reelecto concejal municipal. O sea, mi lucha viene de mucho antes que estos líderes importantes del partido, y hoy estoy de este lado, ¿verdad? Pero yo no voy a entrar en ese discurso maniqueísta de que de este lado estamos todos los buenos y que enfrente están todos los malos. Dicho de este lado están los buenos y los malos, y de ese lado hay buenos y malos
5: usted
3: también.
5: Usted sigue perteneciendo a Ñetete.
3: Sí.
4: ¿No descarta pasar a un Colorado?
3: No, la política es el arte de hacer posible lo imposible, ¿verdad? Pero la conversación que tuve con el vicepresidente, repito, fue fortalecer el trabajo que se está haciendo para las elecciones municipales, y hablamos particularmente de Asunción, de que Camilo Pérez tiene que ser intendente de Asunción, porque eso va a fortalecer mucho las chances de nuestro partido para el 2028. Pedro Aliana es mi amigo, yo voy a seguir conversando con él y con otros amigos que tengo en Honor Colorado, pero eso no quiere decir de que yo pase al movimiento Honor Colorado.
5: ¿Qué le dijo Mario Benítez, diputado? ¿Qué
3: no,
5: le dijo?
3: No, he conversado con él.
4: Las diferencias personales y todo, porque cosas fuertes se dijeron, todo eso está por debajo del objetivo principal que son conseguir todos los municipios, todos los cargos posibles.
3: Diferencias políticas siempre van a haber. Histórica y tradicionalmente hubo dentro del Partido Colorado, ya desde la época de la dictadura, entre militantes y tradicionalistas, y a partir de ahí todo lo que durante el advenimiento de la democracia existió. Eso va a seguir existiendo, esas diferencias, pero hoy nosotros estamos ya trabajando por la lista 1. Ya no hay interna. Eso dice nuestro estatuto, que terminan los movimientos internos y tenemos que trabajar por el partido. Mi fuerza, mi pensamiento y todo el esfuerzo que vaya a hacer yo tiene que estar focalizado, y mis amigos de Asunción, en que el 4 de octubre vayan a votar y lleven la mayor cantidad de adherentes posibles para que Camilo Pérez sea el intendente de Asunción. A partir del 5 de octubre, ahí vamos a hacer nuevamente el análisis político que tengamos que hacer mirando el 2028.
5: ¿Quieren desestabilizar al diputado Ñetete en este caso? Por eso todos estos rumores.
3: ¿Cómo?
5: ¿Quieren desestabilizar a Ñetete?
3: Y es natural eso, es natural que exista eso. Lo que yo siempre pedí dentro del movimiento, y me manifesté de esa manera, por eso estuve en el acto de lanzamiento de la campaña de la lista 1 para las municipales en la Conmebol el sábado anterior, porque hoy tenemos que priorizar al partido. El partido se juega el 4 de octubre en la antesala del 2028. Ahora, que busquen desestabilizar o no sé, para mí eso es irrelevante.
5: Pero
2: Bueno, esto es lo que decía el diputado Daniel Centurión por ahora con relación a lo que se mencionó en torno a esta fotografía con el vicepresidente de la República, Pedro Aliana, y el responsable o director del Servicio Nacional de Promoción Profesional, el señor José Cogliolo. Noelia, ¿vos tenés algo que escribió Soledad Núñez?
1: Sí, hizo un posteo.
2: ¿Puedes compartir? Porque después quiero compartir con ustedes el video de Camilo Pérez.
1: Sí, justamente Soledad Núñez en su cuenta de X dice lo siguiente: las soluciones para Asunción no le van a costar más al ciudadano, le van a costar caro a la estructura y a la corrupción que hace años vive del municipio y se aprovecha de los asuncenos, dice.
2: Bueno, y acá vamos a repasar, y le pido un poquitito más de paciencia a nuestros invitados, ya vamos a estar con ellos. Decía Camilo Pérez acá en Ñandutí, sí, un sábado a la mañana, van a ser 15 días que estuvo en la gran cabina, y decía, se va a realizar un gran acto el 6 de agosto. Y escuchen esto, por favor.
6: 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La concordia nos fortalece como partido.
2: No, desde el comienzo tenés que ponerlo, si no... Por favor.
6: 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Este 6 de agosto, sumate al lanzamiento de la campaña de la lista 1. 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
2: Vamos a ver, porque mucha gente especula en torno a esto y dice... posiblemente puede que en un escenario estén los principales líderes juntos, no sé si abrazados, pero juntos. La semana pasada, el sábado, ya sé que generó una serie de situaciones y críticas porque
1: vacíos.
2: Se hizo una convención y para algunos, hoy decía César Sosa, se preguntan por qué no fueron 11 gobernadores y no se preguntan si había más de 6 diputados y senadores también en ese encuentro. ¿Es posible que Camilo Pérez para Asunción le reúna a todos los líderes colorados, llámese Cartes, Mario Audo, Vince, Hugo Velázquez, Petengil, Lilian Samaniego y otros?
0: Yo pienso que sería una jugada en la que están planteando, porque después de esa experiencia, que de todas maneras eso que pasó el sábado, yo hasta ahora me quedo como que fue una mezcla de una reacción donde no hubo un buen trato, porque me acuerdo que acá cuando se le estaba entrevistando en este espacio al gobernador de Mambay, por ejemplo, le preguntó Pedro Ferreira si es que le llamaba personalmente a alguien si hubiera suspendido esa ida que tenía a Capitán Vado, y dijo que sí al final, o sea, no era tan obligatorio irse a lo de Capitán Vado, o sea que faltó un poco de cariño, vamos a decirle. Ahora, esta demostración de fuerza, si es que llega a darse, sería importante, incluso un poco más fácil, porque tratándose de la intendencia de Asunción, no hace falta que estén evidentemente los gobernadores ni tampoco los senadores y diputados de todos lados, sino solamente los que tienen más fuerza acá en la zona de Asunción. Y evidentemente lo que él apuntará es que esté presente Marito, Hugo Velázquez, ¿por qué no Vince? Aparte del oficialismo. Vamos a ver esta demostración de fuerza, donde aparte también el mensaje clarísimo es, va dirigido solamente a los colorados, porque todo es una oda al coloradismo y se nota que este mensaje apela a eso.
1: Se podría dar esa, no ese abrazo, pero sí que estén todos en un mismo escenario o en este evento, sobre todo porque la invitación va a ser Camilo Pérez y no Horacio Cartes, como fue en la última reunión en donde se hizo en la Conmebol. Y ahí, y aparte el acercamiento que ya tuvo Camilo Pérez con Marito, con Hugo Velázquez y otros referentes de la disidencia, yo creo que se podría dar ese encuentro el 6 de agosto. Y otra cuestión que nos decía también Camilo Pérez, ya nos adelantaba de que Arnaldo Samaniego iba a ser el coordinador, digamos, también de general de la campaña, y hoy esto se anunciaba a partir también de una resolución firmada por el presidente del partido, Horacio Cartes, en donde se le designa como jefe de campaña electoral a, por supuesto, lo que sería La Torre, y a Samaniego como coordinador. Y dentro del equipo de La Torre van a estar Daniel Ortiz, Juan Villalba e Iván Arévalo como adjuntos. Y en el equipo de Arnaldo Samaniego, que va a estar como coordinador general de la campaña, van a estar Jorge Capello, el diputado Mauricio Espínola y Juan Carlos Orihuela también como coordinadores adjuntos. Es un comando que está integrado por 15 dirigentes y entre ellos está Luis Bello también.
2: Bueno, hay una cuestión que tiene que ver con las internas coloradas. Ustedes saben que faltan 2 meses y un poquitito más para las elecciones municipales generales acá en nuestro país, elecciones municipales. Entonces empieza este tire y afloje con diferentes representantes de diferentes sectores. Hay un comunicado que hace Freddy de Eclesis, el gobernador del departamento de San Pedro, porque ya empiezan, como decía Dani Centurión hace un ratito, che, parece que fulano se va a ir con mengano, fulano va a ir con mengano, sí. Y empiezan algunos con algún porcentaje de verdad y otros con alguna malicia.
1: Por ahora también decía el diputado, ahora, ¿verdad? Mira,
2: y dice, ante versiones periodísticas que hablan de un supuesto acercamiento con sectores de la disidencia interna de la ANR, quiero desmentir categóricamente esas afirmaciones. Hoy toda nuestra energía y nuestro trabajo están enfocados en las elecciones municipales, brindando el respaldo pleno de los candidatos de la lista 1, no solo en el departamento de San Pedro, sino en toda la región norte del país. Seguimos firmes e inquebrantables dentro del movimiento Honor Colorado, profundamente agradecidos por el presidente de la República, Santiago Peña, el vicepresidente Aliana y el presidente de la ANR, don Horacio Cartes, por el permanente apoyo que brindan a nuestra gestión al frente de la gobernación de San Pedro. Siempre he sido un hombre que actúa de frente con lealtad y coherencia. Soy un soldado de Honor Colorado y continuaré trabajando con el mismo compromiso por nuestro equipo, por nuestro partido y sobre todo por el bienestar de la gente. Freddy de Eclesis, gobernador de San Pedro. Entiendo que de Eclesis hace esto porque es muy feo en el ámbito político. Acá está Carlos Galeano Perrone con nosotros cuando dice, a la pucha, estamos en el gobierno y vos estás conspirando, esa conspiración famosa que siempre existe. Pero él, por una cuestión de respeto, entiendo, de Eclesis, dice, señores, nosotros estamos trabajando con Aliana, con Peña, con Aliana, con Horacio Cartes, pero también hay una cuestión que decía hoy César Sosa, y utilizó una frase de Argaña, si es Pato Donald el candidato que elige Aliana para la vicepresidencia, nosotros le vamos a acompañar. Sí. Pero, como dice alguien también, mucha agua puede pasar bajo el puente en estos próximos 2 meses y previo a las próximas elecciones presidenciales. Bueno, Hugo, Noelia, alguna vez ya hablamos acá de esto que se llama Rowing Club. Un Rowing Club que no puede recuperarse, que no puede renacer, que no puede resucitar, que no puede revivir, por una cuestión que hasta ahora, por lo menos, uno no encuentra explicación. Para mí es un gusto realmente poder saludar esta tarde y verle después de mucho tiempo a Carlos Galeano Perrone. Un gusto, Carlos, gracias por venir a Ñandutí esta tarde. Nos convoca un tema que tiene que ver con este querido Rowing Club. Gracias por venir y vamos a charlar en un ratito a propósito de esto, porque sos miembro de la comisión.
7: Soy miembro de la comisión directiva.
2: Buenas tardes, Carlos.
7: Buenas tardes, Carlos. Buenas tardes, Hugo. Buenas tardes, Noelia. Un placer ir al doctor, nuestro asesor jurídico, doctor Víctor González Arza. Sí, el rowing es un sentimiento del barrio. Yo aprendí a andar en bicicleta a los 6 años en el rowing. Ahí practiqué básquet en el mini, en todas las divisiones. Llegué hasta la primera división de básquet. Cuando habían los juegos universitarios, yo representaba la Facultad de Derecho porque aprendí a jugar básquet en el rowing. El rowing es un sentimiento. Fue el primer club, techado, el primer club con piso de parqué. Y todo eso hicieron nuestros padres. Entonces, hoy resulta que tenemos a un impostor que hace 4 años que no paga, una persona que tiene una condena de 2 años y hoy tiene una sentencia de desalojo y con un artilugio está una chicanería, pero le está llegando. Mientras tanto, él está explotando un bar que por estatuto no se puede explotar. Mientras tanto, él está arrendando todo el estacionamiento y cobra un montón de plata y arrienda todo la instalación del club. Es el resumen de...
2: Entiendo que el club presentó una denuncia penal ante el Ministerio Público. Abogado Víctor Hugo González Arza, gracias por venir de nuevo. Sí. Buenas tardes.
8: Gracias por la oportunidad. Bueno, resumiendo, esto se inicia desde luego con una demanda de desalojo que ya tiene una sentencia en primera instancia favorable, recurrida por él, por supuesto, como una chicana más. Pero no obstante, nosotros, dentro de esa denuncia, hemos logrado 2 medidas cautelares que son muy importantes. La prohibición de innovar y de contratar en las instalaciones del club. Sumado al hecho de que él sustrae energía en forma clandestina, y ese hecho también es denunciado por ante la Fiscalía. Hoy se encuentra en la unidad penal 7, donde se le han impuesto las medidas alternativas a la prisión. Dentro de todo eso, las medidas las medidas cautelares implican que no puede tener ninguna modificación eso, ni alteraciones. O sea que ese arrendamiento ya está fuera de lugar, desde luego. A través de esa denuncia por sustracción de energía eléctrica que hoy se encuentra con diligencias pendientes, la ANDE, como institución, no sé cómo lo hace, ¿verdad?, pero más de 4 oportunidades con una prohibición y con notas dirigidas a la ANDE de prohibiciones de reinstalación de la energía eléctrica porque él utiliza el NIS del Athletic Rowing Club. O sea que las obligaciones de pago se generan en contra del club. Y la ANDE le vuelve a instalar, le ponen el medidor, le bajan la energía y nosotros nos quedamos pendientes de la suspensión. Existiendo una denuncia penal por sustracción de energía eléctrica, no tendrían que instalarle nunca más, nunca más. Eso por un lado. Entonces no nos quedó otra oportunidad que denunciar este hecho y denunciar a la ANDE. Y hemos presentado la denuncia, se encuentra en este momento en la Fiscalía, en el Ministerio Público, y queremos lograr con la investigación quiénes son los funcionarios de la ANDE que vuelven a reinstalar la energía eléctrica pese a las prohibiciones. O sea que la ANDE está cometiendo un tipo penal y con una conducta reprochable increíble, porque no puede ser que el presidente de la ANDE no sepa qué sucede en su institución. Tiene que saber. Y el que instala la energía lo hace de forma clandestina con conocimiento de las autoridades.
2: Pero yo entiendo que alguna gente sabe lo que pasa hoy con el Rubén, pero me gustaría aprovechar este momento y repasar. ¿Cómo empieza todo esto? ¿En qué momento el Rubén, la comisión directiva, pierde el control con relación a sus instalaciones?
8: No, el Rubén no pierde el control sobre las instalaciones.
2: Pero hay una persona que está adentro.
8: No, lo que pasa es que nosotros, esto se inicia a través del Tribunal Electoral y las autoridades electas con votaciones totalmente legales llevadas adelante y todo lo demás. Luego eso nosotros, cuando este señor ya no paga los arrendamientos y vence el contrato de arrendamiento que le fue otorgado por la administración anterior, ahí nosotros iniciamos el juicio de desalojo. Y ahí comienzan las chicanas y compañía. Hasta llegar a la sentencia.
2: ¿Hace cuánto de eso?
8: Y hace 4 años. Que hay una sentencia en primera instancia que hace lugar al desalojo. Ellos apelan y va a la Cámara de Apelaciones, porque primero lo recusan al juez. Se le confirma al juez. Ahora está en Cámara de Apelaciones, en la tercera sala, que tiene que resolver sobre la fundamentación del recurso de ellos,
1: confirmar, ¿verdad?, o no.
8: Que tienen que confirmar o no.
1: ¿Y recordás los nombres de estos camaristas ahí en lo civil, doctor?
8: Y los camaristas no, pero la tercera sala en lo civil y comercial, y uno de ellos es Neri Villalba, que es el hijo del juez de primera instancia, que evidentemente se inhibió de entender por decoro y delicadeza, ¿verdad? Pero de igual manera, esto tiene ya una sentencia definitiva de primera instancia y con toda seguridad eso tiene que confirmarse.
2: Carlos, ¿pero qué se perdió? ¿La esencia del club? ¿El club ya no sirve para...?
8: Disculpame, nosotros tendríamos que violentar la situación entonces. Si no tenemos otra alternativa que exigir a través de la jurisdicción.
2: Entiendo, abogado, pero yo no le quiero que... A lo mejor me estoy expresando mal. Lo que yo pregunto... ¿En qué momento alguien le dijo a... Creo que se llama Agüero, creo que es el apellido...
7: Norbert Agüero Martínez, pero él se hace llamar Norbert Agüero Wagner. El papá era Agüero Wagner.
2: Ajá. Pero ¿en qué momento alguien... Porque alguien del club le tuvo que decir, te concedemos...
7: La administración anterior...
8: No, la administración, disculpa, Carlos. La administración anterior, bajo la presidencia de la señora...
7: González.
8: Le arrienda a él al club. Y ahí comienza la historia. Y él no paga los alquileres porque no existe comprobante de pago. Y él se apodera del club y explota un bar.
2: Correcto. La administración anterior le dice, bueno, vamos a explotar porque el club a lo mejor necesitaba ingresos, pero ese ingreso no existe.
8: No, claro que no.
2: ¿Y de
8: no
2: cuánto existe. Tiempo dijeron? ¿Cuatro? ¿Cuatro años?
8: Más de 4 años.
2: ¿Más?
7: Más de 4 años. la administración anterior le dio hace 6 años, y los primeros años fue en connivencia de la presidenta, claro, que salió, claro, que dijo, claro, que ya no sabía nada, ¿verdad? Entonces, había una connivencia, él fue avanzando. Es más, él, manejándole a la presidenta, cambió los estatutos, porque como es un club social de barrio, nosotros teníamos el ingreso exonerado para que la gente pueda ser socio y con una cuota ínfima. No, pusieron en un club un ingreso de 5 millones de guaraníes porque no quería más que ingrese nadie. Y le dieron de baja a una cantidad de socios para tener yo mayoría y manejar en una comisión apócrifa. Por eso se recurrió al Tribunal Electoral y se retomó otra vez la legitimidad, como dice el doctor Víctor González. Entonces, es una lucha, ¿verdad?, de hace 4 años. Y entonces, hoy tenemos nosotros esa decisión de desalojo. Y tenemos una querella también contra el Norbert Agüero, una querella por sustracción de energía. Está imputado, ¿verdad? Y nos llama la atención que a nosotros no nos corrieron traslado para poder oponernos a eso, pero sí le trasladaron a la asesoría jurídica de la ANDE y no contestó. Y él consiguió una medida alternativa con un pedido de garantía personal. Eso no se contempla más hoy por las nuevas disposiciones del Código Penal. Tiene que ser una garantía real. Le llevo a una persona bajo mi garantía personal. Él debería estar hoy en prisión domiciliaria con tobillera, ¿verdad? Vamos a pedir la revocatoria de esa medida ante el juez penal, que fue muy alegre el juez penal de garantía otorgarle a esta persona. 2 veces, reiterante en el robo de energía. Hay que poner, la ANDE tiene que ponerse duro con el robo de energía, o si no es muy alegre, si no, ¿qué estamos hablando? Hoy la ANDE está en el foco de la tormenta con que le quiere regalar energía, átome, que esto, que aquello, y dice que no tenemos ya mucha energía. 30% de la energía están instaladas con conexión directa en los territorios sociales.
2: Si no es más.
7: Y si no es más. Y esas 30, ese 30% sirve para agarrar, para que la ANDE tenga ingreso en los desafíos que se vienen, que son todo lo que es la granja, las nuevas granjas, no de criptomonedas, la granja cibernética, ¿verdad? Y entonces le va a sobrar y no le va a faltar al ciudadano. Entonces, eso desnuda un poco lo que es. Y lo más grave, presentamos una nota hace 15 días, por eso colmó el vaso a la comisión directiva del Robin. Una nota diciendo, este señor está adeudando hace 5 meses y ustedes se van en las casas a los 3 meses y ya le cortan la luz. Perfecto, porque dice que 2 meses, 3 meses y 10 días tienen que cortarle. Perfecto. ¿Por qué tanta displicencia a este individuo que está ahí? ¿Por qué? No entendemos. Le cortan y el día siguiente le reconectan. Ustedes saben que por la 799, que es una ley que tiene ahí la ANDE, solamente el propietario puede pedir que se vuelva a conectar. Y a nosotros no nos pidieron. Entonces él se va y presenta, paga algo, un chiquitito de lo que debería haber pagado, y le reconectan. Señores, hay una complicidad y nosotros nos cansamos. Entonces tenemos que sacar a la opinión pública esa complicidad y ese mal manejo de la ANDE.
1: ¿Y esa deuda de cuánto es en total? Porque está a nombre del club.
7: Y esa deuda es de unos 15, 16 millones de guaraníes. Entonces,
2: pero la boleta sigue saliendo a nombre del club.
7: Al nombre, el titular es al, claro, nombre, el NIE está a nombre de Atlético Rowing Club, claro, es el propietario.
8: Ese es el tema, de que él utiliza el DIS del club para poder reconectar y realizar todas las peticiones. Y él no tiene ningún derecho de hacerlo. Sin embargo, la ANDE le vuelve a reconectar sin tener, con conocimiento de causa, conociendo de que existe esta denuncia que dice Carlos, la acción penal, no solamente por la sustracción. En la sustracción nosotros hemos presentado una querella adhesiva para formar parte de las diligencias que podamos solicitar. Esta denuncia que nosotros hacemos, la hacemos a la ANDE justamente por ese motivo. Porque la ANDE le vuelve a conectar pese a haber una prohibición judicial de hacerlo.
1: Ahí, para aclarar, doctor, hay una denuncia penal en contra de la ANDE también, entonces.
8: Ahora sí. Eso ingresó ayer.
2: Yo lo que quisiera también, para poder ilustrarle también a nuestra audiencia,
0: al menos yo quiero saber, y no sé si todo el mundo entiende, por eso pregunto, ¿qué es lo que a este señor le puede generar tanto dinero como para que se haya adueñado del club?
8: Nosotros nos preguntamos en varias oportunidades, porque si uno pasa por enfrente para saber si por lo menos el bar está lleno de gente, si llega a completar una mesa de 5 sillas es mucho. Genera ingresos a través del arrendamiento del estacionamiento del club.
7: Y eso le ingresa.
0: Porque el concierto y antes 600 hacía mucho concierto.
8: No tiene otro sentido.
7: Multipliquen 80 vehículos por 600 mil.
0: Por mes.
7: Más de 40 millones.
0: Solo estacionamiento.
7: Solamente estacionamiento. Y también alquila, porque hay equipos que vienen y alquilan, y hay algunos campeonatos, o hay algunos clubes que alquilan, quiere alquilar el Inter, alquila el Club Cerro Porteño, y hay algunos clubes.
8: Pero lo más simpático que él no otorga, no firma contratos de arrendamiento del estacionamiento ni otorga comprobantes de pago. La gente le paga y él no da ni un solo comprobante de pago.
1: O sea que ni siquiera tributa entonces.
8: No, ni siquiera tributa. O sea que es totalmente irregular todo, por donde se lo mire.
1: Pero hoy él explota el club a través de ese estacionamiento.
8: Y nada, tenemos que sacarlo a través de un desalojo. O de lo contrario, nosotros hemos pedido en el juzgado penal de garantía de que se le prohíba como medida cautelar, y dentro de las disposiciones del artículo 242 al 245 de las medidas cautelares, de que se le prohíba el ingreso al club. Tampoco no nos concedió el juez. Hasta tal punto de que, en principio, el fiscal Grisetti había solicitado el arresto domiciliario. Y él luego cambiaron por la garantía real. Y se presenta una persona, como dijo Carlos, sin ningún derecho alguno, y otorga su garantía personal por 50 millones de guaraníes. Yo tengo experiencia en el proceso penal y honestamente eso ha cambiado fundamentalmente. O depositas en dinero,
7: o presentas una
8: garantía real.
1: O te emplazan, que en días tengas que cambiar.
8: Claro, y a él le emplazaron por 10 días para que presente 50 millones de guaraníes sobre una medida cautelar que él solicitó. Él se presentó y dijo de que él no tiene ese importe, entonces el juez le otorga un recurso interpuesto, pero sin efecto suspensivo. Continúa la medida cautelar, y eso no puede ser. Y él dice que no tiene el importe. O sea que hay todo un esquema de complicidad, y hoy la ANDE también. Entonces nosotros apelamos, porque nosotros estamos en esta posición porque apelamos siempre a la legalidad. Directamente es así. Y lo venimos haciendo hace más de 4 años. Y esperamos que las autoridades judiciales puedan otorgarnos a nosotros lo que corresponde en derecho, pero con el tiempo que corresponda también dentro de los plazos procesales. Y
7: pedimos que apliquen la legislación vigente, que hagan justicia, nada más.
8: Y que la gente entienda, que por favor tome conocimiento público para saber si es que así se dan cuenta, y la ciudadanía se da cuenta de que cuál es la situación que estamos pasando con el Rowing Club. Porque el Rowing Club es un club de barrio. Es un club de gente humilde, un club de barrio, es un club de deporte, no es un club para explotación.
2: Yo sigo sin entender esta cuestión. Yo no recuerdo un hecho de este tipo.
7: No, además...
8: Pero ustedes no entienden,
7: además,
8: nosotros
7: manipuló,
8: entendemos menos porque no saben.
7: Además, lo grave de todo esto en la historia es que este Norbert Agüero le manipuló al ex capataz, que inició una demanda laboral, al club no se le notificó, y nos enteramos por los periódicos que había un edicto de remate. Hicimos toda una colecta entre todos los socios, pagamos el monto que reclamaba y pagamos el remate. Casi se remató el Atlético.
2: ¿Por reclamos del capataz?
7: Por el claro.
8: Él le contrata.
7: Pero él le contrata.
8: Con la administración anterior. Nosotros no. Sin embargo, iniciamos una demanda laboral por cobro, por despido injustificado, y nos aplican un monto de más de 180 millones de guaraníes.
2: ¿Y tiene agua potable?
8: Sí, tiene.
7: Tiene agua, que también estaba haciendo conexión clandestina, ¿verdad? Entonces la ESAP también, otra cómplice, que en algunos lugares saben, y acá hace la vista gorda.
8: que también pedimos el libro oficio de la SAP para que informe sobre los antecedentes de esa conexión.
1: Y acá también dos cuestiones. Por un lado está el tema del desalojo que se tiene que resolver en la Cámara de Apelaciones, en lo civil, y por el otro lado tenés la parte penal. ¿Pero hace cuánto que ya está esto en la Cámara de Apelaciones, doctor?
8: Eso subió... Lo que pasa es que para que salga la sentencia definitiva en relación al juicio de desalojo se demoró bastante tiempo. Se demoró gran parte del 2025. Y eso se resolvió hace cuestión de 30 días. Y ustedes saben que ellos apelaron el último día para que pase más tiempo y subió a la Cámara de Apelaciones, me notificaron en esta semana la admisión del expediente. Ahora tiene que salir la providencia. Primero que se va a apartar Nery Villalba. Eso tiene que ir al juez que le sigue en curso, al que ya estuvo anteriormente, que no estoy recordando ahora, pero que atendió perfectamente bien también. Y después tiene que providenciarse, hace saber, después autos de donde le intiman a él a que funde sus recursos, son 5 días, y luego nosotros. O sea, acá tenemos nosotros para fácilmente más de 30 días.
2: Que, bueno, algo más que quieran decir, siempre estamos abiertos a escuchar. Y yo pensé que esto se había resuelto, que parecía que en un momento se iba a resolver y sin embargo ahora está más complicado porque la denuncia ya no solamente es contra Agüero, sino que es contra la ANDE y posiblemente contra la ESAP.
7: Y probablemente porque acá atendieron dos jueces, un juez brillante, que yo y ya lo tenemos que decir, brillante, pero otro juez no tan brillante, que es el que le dio las medidas. A ese juez le tenemos en casilla. En cualquier momento le vamos también a denunciar en el jurado.
8: ¿Quién? Barrio.
7: El juez Barrio. De contramano y traído de los pelos le dio una medida cautelar. Porque no cumplió con la medida, con la garantía, y agarran y hacen un juego, una triquiñuela, para agarrar y para que él siga sosteniendo esa medida cautelar, que la medida cautelar era que la ANDE agarre y le provea energía.
8: La medida cautelar no tiene efecto suspensivo. Eso es lo
7: entonces
8: que... tiene efecto suspensivo y él le dio sin efecto suspensivo.
7: Así que hay muchas cosas que si uno mira todo el proceso y que lógicamente vamos a llevar después a la super, vamos a hacer la denuncia a la superintendencia y que un ministro de la corte se ocupe de porque eso es lo que agarra y hace que hoy tenga un desprestigio la imagen del Poder Judicial.
8: Nosotros lo que queremos es celeridad y la aplicación que se aplique el derecho objetivamente, el que es lo que corresponde. Y nosotros ya estamos en instancias en que estamos más cerca que lejos, digamos. Y la única manera de sacarlo en este momento es a través de dos caminos. Uno es el de el desalojo y el otro es a través de la denuncia penal, si es que se cumplen los requisitos de la aplicación como corresponde, de legalidad y de plazos procesales. Y eso es todo lo que queremos. Más todavía ahora que se amplió en una denuncia y queremos que se le investigue a la ANDE. ¿Qué pasa con la ANDE? Como bien dijo Carlos, la ANDE está en este momento sumergido en un sinfín de problemas a través de varias situaciones irregulares. Tal es así que hasta ha cambiado de presidente. Entonces, no son 3 meses. Vos dejás de pagar 2 meses, cualquier ciudadano común, y te cortan el servicio de energía. Este señor está debiendo más de 16 millones de guaraníes. Pero no es la primera vez tampoco. Sumado al hecho de que conecta de forma clandestina, tiene un proceso penal por sustracción y sigue gozando de privilegios.
7: Y sumado al hecho...
8: Y ustedes dicen, yo no entiendo. Nosotros no entendemos muchas veces a ver qué pasa. ¿Qué más le vamos a plantear? Porque dentro de la legalidad hemos planteado todo.
2: Bueno, cuando quieran, aquí estamos. Para seguir
7: muchas escuchando, gracias.
2: Vamos a seguir muy pendientes. Es un hecho muy
1: particular,
2: muy llamativo y para mí hasta sin precedente.
7: Decirte que le sigue y son fan de Ñandutí desde la mañana temprano. Lógicamente no se pierde en este programa la comisión de damas de las Mercedes, ¿verdad? Activas damas que siempre están ahí, que no se echen colaborando. Y decirle a ella que estamos más cerca de ver la luz que la oscuridad. En poco tiempo más va a amanecer. Le pedimos, lógicamente, la solidaridad a la, a la opinión pública, gracias a ustedes, y pedirle también más sensibilidad a las autoridades de las AMBE y a las autoridades judiciales, porque realmente esto es una injusticia que una persona hace 4 años, más de 4 años, que no paga absolutamente, es un mal ejemplo, y que resulta que le siguen dando y otorgando alguna medida.
8: Totalmente.
7: Pero vamos a venir muy pronto para también acá anunciar las buenas nuevas, que hemos revuelto a nuestra casa, que nos vio crecer, que nos vio andar en bicicleta la primera vez, y que tiene toda una historia, porque ahí están todos los hijos de los fundadores del Atlético Rowing Club, que el 26 de julio tuvimos que festejar fuera del Rowing el 96 aniversario. Pero para el próximo aniversario ya vamos a estar
0: dentro. Una pregunta, ¿tuvo alguna? Pregunto porque realmente no me acuerdo. ¿Algo que ver con el remo? ¿Por qué se llama así?
8: No, yo creo que no.
0: Porque
8: no,
0: bueno, la verdad Rowing que yo desconozco. Viene de remar.
7: Te voy a contar. Eso, el Rowing en principio se fundó como un club de remo, ¿verdad? Estaba en Biwa, Sajonia, el Rowing se generó y fue perdiendo fuerza y fue ganando el deporte de bocha. Yo me acuerdo de chiquito cuando se jugaba bocha, y después perdió también y se quedó exclusivamente como básquetbol, que yo he visto con los Cuchonal, que están ahora con nosotros, los Varela, obtuvimos el primer campeonato de la Liga Paraguaya de básquetbol, y bueno, y tiene toda una historia, una tradición, y sobre todo fue formador de los niños, y hoy queremos otra vez que sea el formador de los jóvenes, que tengan un lugar donde puedan hacer básquetbol, donde puedan practicar otro deporte, hasta inclusive en BS Bar instalar un gimnasio, que sea un lugar otra vez de reencuentro de las familias del barrio La Merced.
0: Muy bien ubicado, lindo lugar, un club tradicional.
8: Una superficie interesante, importante, tiene instalaciones, inclusive, para terminar y agradeciéndoles ya la oportunidad que nos dio en representación de la legalidad y lo que corresponde. Comenzó a sacarlo a parte de las graderías para ampliar la explotación del bar. Está simpático.
2: No quiero ser poco gentil o desatento con la gente que a lo mejor no escuchó, y para despedirte, abogado, una última cuestión para repasar. ¿Desalojo directo plantearon ustedes o reivindicación previa?
8: No. Nosotros planteamos desalojo porque el desalojo proviene de un incumplimiento en pago de los alquileres y por el término del contrato de arrendamiento.
2: ¿Y la cuestión penal contra Güero es por?
8: Tuvo una por polución sonora, que tuvo una condena de 2 años, una por el sustracción de energía eléctrica.
7: Por una reiterante, digamos.
8: Claro, en forma, y son dos las acciones importantes. En la de sustracción, nosotros fuimos los denunciantes ante la fiscalía. Y también presentamos una querella adhesiva porque no nos permitían el acceso al expediente, como no formábamos parte, como éramos denunciantes. Entonces yo presento una querella adhesiva, y dentro de las calificaciones que también hace el Ministerio Público, y ampliando un poco más. Eso está dentro del expediente de la unidad 7.
2: Bueno, Carlos, un gusto. Muchas gracias por venir. Un placer.
7: Gracias, apreciado Carlos. Gracias, Hugo. Un gusto de verte también y compartir. Y un placer de conocerte, Noelia. También te seguimos.
1: Igualmente. Muchísimas gracias.
2: Muy amable. Abogado, un gusto siempre. Las Igualmente. Puertas están abiertas acá en Yanduchi.
8: Muchas gracias. Muchas
2: por
8: gracias.
2: Favor.
7: Y nuestro saludo, lógicamente, a esa fanática audiencia de Radio Yanduchi. Así que pasen una buena tarde y un buen fin de semana.
2: Gracias.
8: Yo creo
2: gracias.
8: Que la próxima vez tenés que participar acá como periodista y locutor.
2: Sí, le tenemos. Y Pupona, Carlos. Ahí Valeja. Y Valeja y Ñarandú,
7: ¿veis? La próxima voy a opinar de algo que me apasiona, que es la política. Hoy no quise meter mi opinión por la próxima.
8: Bueno, ya dejaste eso pendiente.
2: Sí, ya está.
7: Y vamos a vaticinar cuál es el resultado en la próxima elección.
2: Hagamos la pausa, por favor. Sigan con nosotros, sigan en la gran cabina, sigan en Yanduti.
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0: Estamos de vuelta 17:06 en la República del Paraguay. Estamos viendo imágenes desde exteriores a pleno sol esta tarde de viernes. A propósito, ¿cómo está el tiempo y cómo va a estar el tiempo en las próximas horas y en los próximos días?
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0: Una tarde muy linda, con cielo despejado, con sol radiante, con una temperatura de 31 grados a estas horas, en Asunción, en el área metropolitana. Para mañana, sábado, 20 la mínima, 30 grados la máxima, se anuncian lluvias dispersas con ocasionales tormentas eléctricas. Para el domingo, sin lluvia, 19 la mínima, 31 grados la máxima. Para el lunes, con lluvias dispersas y ocasionales tormentas eléctricas, 20 grados la mínima, 28 la máxima. Y para el martes, 19 grados la mínima, 25 grados temperatura máxima prevista. Para el martes se anuncian también lluvias dispersas. A continuación, ¿cómo cotiza el dólar norteamericano? ¿Cómo cotizan otras monedas extranjeras?
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2: El dólar en la compra, 5.880, a la venta, 6.080.
3: Mientras que el real a la compra, 1.110 y a la venta, 1.210.
2: Peso argentino, 3 compras, 6 venta.
3: El euro a la compra, a 6.850, y a la venta, 7.300.
2: Peso chileno, 5 compras, 10 venta.
3: El peso uruguayo a la compra, 130 y a la venta, 230.
2: Peso colombiano, 1,5 a la compra y 3,5 guaraníes en la venta.
0: La organización ambiental A Todo Pulmón Paraguay.

0: Un placer estar aquí en Ñandutí. Bueno, me hace que acordar al querido don Humberto, por supuesto, y el creador de este concurso tan lindo que es Coloso de la Tierra, que ya tiene 15 años. Y bueno, aprovechar este espacio para invitarle a la ciudadanía. Hay tiempo hasta el 19 de agosto. No hay que dejar a última hora. Básicamente tienen que entrar a la página atodopulmón.org. Ahí están nuestras bases y condiciones. Es súper fácil. Me gustaría comentar en la categoría brevemente que pueden participar. Tenemos el árbol más grande del Paraguay, que es nuestra categoría emblema con la que nació el concurso, que ahí sí importan las medidas del árbol, en este caso la circunferencia del tronco, que puede tener como mínimo 3 metros de circunferencia, y también la altura del árbol, que puede tener como mínimo 20 metros de altura. Para la altura simplemente es ojímetro, ¿verdad? Siempre es importante para nosotros que nos suban una foto del árbol con alguna referencia para que nosotros podamos estimar la altura. Y con la circunferencia basta con darle la vuelta a la altura del pecho al árbol, y pueden medir la circunferencia con una cinta métrica. Si tienen dudas, siempre pueden contactarse. Todos nuestros números de contacto están en todas las redes sociales, @todopulmonpy, y también en la página web, atodopulmon.org. La otra categoría es más orientada a conservar nuestros bosques, a los guardaparques, básicamente en el mismo sistema, pero es la categoría de árbol más grande de las áreas silvestres protegidas. Estamos trabajando ahí con el Ministerio del Ambiente muy de cerca para hablar con todas las reservas privadas y públicas para que puedan participar estos árboles. Tenemos una categoría que es el árbol más grande de mi escuela. Ahí participan todas las escuelas e instituciones educativas, sean públicas o privadas. A ellos sí, aparte de las medidas del árbol, tienen que subir obligatoriamente una foto, la más creativa posible, porque suma puntos, y también contarnos un poquito qué representa para la escuela, para los estudiantes. Siempre sabemos que en las escuelas hay ese árbol icónico que por ahí significa mucho para nosotros, pero no nos damos cuenta hasta que notamos su presencia. Todos los alumnos, profesores, directivos de escuela, estudiantes pueden participar de esta categoría. Tenemos la categoría del árbol de mi comunidad. Ahí no importa el tamaño del árbol ni la especie, basta con que nos cuenten qué tan importante es para la familia, para el barrio, la comunidad, la ciudad. Simplemente subir la historia y ya están concursando. La gente luego votará la historia preferida en las redes sociales, y bueno, ese es el sistema de esa categoría. Y por último, tenemos mejor fotografía de naturaleza. Basta con quitar una foto del paisaje, sí o sí tiene que estar incluido en ese paisaje el árbol o una parte del árbol, ya sean sus frutos, sus flores, el tronco y cualquier otra expresión artística donde esté el árbol. Pueden utilizar cámara fotográfica, celular. Lo único que pedimos es que no editen la foto. Ya sabemos que con la inteligencia artificial es súper fácil ponerle un montón de magia a esa foto. Y tiene que estar en el territorio nacional. Esas son las categorías. Y como les decía, no dejar a última hora, aprovechar los fines de semana, salir un poco a desconectarse con la naturaleza, que esa es la invitación también de Colosos de la Tierra. Tenemos demasiados distractores en el día a día y es muy difícil conectar, pero tenemos una naturaleza hermosa en la ciudad, en el campo, y bueno, esa es la invitación que hace Colosos de la Tierra y lo viene haciendo hace 15 años.
1: Este concurso lo hacen todos los años.
0: Todos los años.
1: ¿Verdad? Y el que ganó ya no puede participar más, ¿o sí?
0: El que ganó ya no
1: Digo,
0: puede
1: digo,
0: participar.
1: El árbol que ganó.
0: El árbol que ganó ya no puede
1: Ya no más.
0: participar, pero los finalistas sí. Si fue finalista un año y
1: Ah,
0: no
1: puede
0: ganó,
1: volver a...
0: puede volver a concursar.
1: El que ganó es el que está...
0: Así
2: Fuera
0: mismo.
2: ya.
1: Fuera.
0: Así
2: Y otro punto que mencionaste también, que no se utilice la inteligencia artificial ahí, porque automáticamente se descalifica a la persona que levanta, digamos, esa fotografía.
0: Sí, parte del jurado son especialistas, o sea, son fotógrafos profesionales y saben exactamente cuándo se ha utilizado la inteligencia artificial, porque también nos llegan fotos que uno dice, bueno, esto
1: No, pero
0: tiene algo.
1: aparte, cuando envías la foto tenés que ubicar dónde está el árbol.
0: Sí.
1: O sea, es fácilmente verificable. A lo mejor lleva un
0: Totalmente.
1: poco más de tiempo, pero tarde o temprano se va a saber si corresponde o no corresponde a ese árbol, esa fotografía con inteligencia artificial, digo.
0: Totalmente.
2: ¿Y la postulación dijiste que es hasta el 12 o hasta cuándo?
0: Sí, porque al inicio de esta edición de Colosos de la Tierra, las escuelas estaban con vacaciones de invierno, entonces decidimos extender hasta el 19 de agosto. En principio era hasta el 12 de agosto, pero oficialmente se va a extender hasta el 19 para que las escuelas en especial tengan oportunidad de participar, porque estuvieron

0: mucho tiempo con las escuelas cerradas por las vacaciones de invierno.
1: Osvaldo, resaltar también que se trata, estaba viendo, de especies nativas, ¿verdad? Porque de repente hay algunas que se trajeron y son diferentes, no solamente por el tema del patriotismo, sino que algunas que son muy altas, por ejemplo, y sirven para otro tipo, tienen un fin, hasta si se quiere, industrial. En este caso, ustedes hacen énfasis, como lo dice ahí claramente, a especies que son especies nativas.
0: Así mismo es. Son especies nativas. Si tienen consultas, si hay una especie que no saben si es exótica o nativa, nos pueden mandar la foto. Nosotros con gusto le vamos a estar respondiendo, identificando la especie, quitándole la duda. En la única categoría que no importa la especie, porque justamente no importa el tamaño, es en el árbol de mi comunidad, porque así también muchos años era solamente especie nativa en esa categoría también. Y la gente nos dijo, espera, nosotros acá en la familia tenemos un mango con una historia increíble y ¿no vale nuestro mango o no vale nuestra...?
1: A veces pues creemos que el mango es súper paraguayo, ¿qué más paraguayo que el mango?
0: Pensamos. Totalmente. Y entonces habilitamos solamente en esa categoría, en las que sí cuenta el tamaño, solamente las especies nativas.
2: ¿Y cuándo después se da a conocer al ganador?
0: Bueno, hay un proceso de selección del jurado de los finalistas. Se organizan las expediciones que van a ser los primeros tres fines de semana de septiembre. Vamos a salir a recorrer todo el país como todos los años. Vamos a ir a visitar a los árboles, vamos a visitar a la familia que los cuidan, a contar su historia. Una vez con esos datos recabados en campo, el jurado los procesa y ahí salen los ganadores, que va a ser el último fin de semana de septiembre. Vamos a tener el evento de premiación y ahí vamos a dar a conocer todos los ganadores.
3: Bueno, reiteramos, hasta el 19 de agosto hay tiempo.
0: Hasta el 19 de agosto hay tiempo.
3: Correctísimo. Bueno, son 19 días.
2: Sí, poquito. ¿Verdad? Ya.
3: Sí, son dos semanas y piquito.
0: Sí.
3: Bueno, Osvaldo, gracias por venir, un gusto compartir contigo. Tiene que ver con esto que se llama Colosos de la Tierra. Si tiene 15 años es porque tiene vigencia, porque sigue teniendo vigencia y porque el propósito siempre es muy loable. Gracias y siempre estamos aquí con las puertas abiertas y a las órdenes.
0: Muchísimas gracias, en serio, gracias a ustedes. Esta campaña llega a más personas y a todo el país, así que nuevamente muchas gracias y un saludo a toda la audiencia.
3: Bueno, el señor Osvaldo Turlán, director ejecutivo de A Todo Pulmón, con nosotros esta tarde. Reiteramos, hay tiempo hasta el 19 de agosto para formar parte de esta 15ª edición de lo que se conoce como Colosos de la Tierra. Son las 17:16 en la República del Paraguay. 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
3: Bueno, hagamos la pausa, por favor. ¿Vos tenés alguna mención más?
1: Sí, señor.
3: Dale, vamos.
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3: Hacemos la pausa ahora sí, 17:20 en la República del Paraguay. Estamos de vuelta en un ratito. Sigan con nosotros, sigan en la gran cabina.
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0: 17:27, son las 17:27 en la República del Paraguay. ¿Qué pasó en el caso Tania Irún?
1: Justamente hoy, esta mañana, decíamos que continuaba el juicio oral y público en la etapa de pruebas documentales y que habría una posibilidad de que se presenten los alegatos finales, o al menos ya por parte del Ministerio Público. Sin embargo, hoy la jornada se cerró en esta etapa de pruebas documentales y el martes nuevamente va a continuar esta diligencia en donde está siendo juzgada la ex jueza en lo civil y comercial Tania Irún por presunto prevaricato al favorecer a una empresa offshore. Estamos hablando de 310.000 hectáreas de tierras ubicadas en la zona del Chaco. Lo que se discute también es aquí lo de la seguridad fronteriza. La próxima semana, entonces, sí ya se estaría llevando adelante lo que sería esa etapa de alegatos finales. Mencionar nuevamente que es en donde el Ministerio Público solicitan los años de cárcel que consideran para la acusada. Están los fiscales Cristian Benítez y también la fiscal Silvia González en esta audiencia, y que se está ya prácticamente entrando en esa etapa final con relación a esto.
0: Francisco de Vargas, ¿cómo le va? Buenas tardes.
2: Muy buenas tardes, Carlos. A Noelia y a Hugo, que entiendo están contigo también.
0: Sí, sí, está Noelia, está Hugo, estamos acá en Ñanduti. Estamos hablando del caso Tania Irún. ¿Cómo avanza eso, doctor?
2: Bueno, efectivamente, hoy se cerró la etapa de producción de pruebas. Se finalizó de introducir las pruebas documentales y continuará el próximo martes a partir de las 9 de la mañana, donde ya las partes vamos a entrar a hacer exposición de alegatos finales. Yo estoy en representación de la Asociación del Espíritu Santo para la Unificación del Cristianismo Mundial, que es la gran perjudicada, aparte del Estado paraguayo, por la sentencia de la jueza Tania Irún, por la que finalmente fue destituida por el jurado judicialmente de magistrado, y bueno, fue imputada luego por prevaricato. Tardaron 8 años para que esto llegue a juicio oral, pero finalmente así fue. Y unas precisiones ahí, la ex jueza Tania Irún, en su calidad de magistrada, hizo lugar a una demanda por obligación de hacer escritura pública, obligando a la Asociación Espíritu Santo, también conocida como Sectamun, para que transfiera por escritura pública 310.000 hectáreas a 4 empresas offshore constituidas, en 2 de ellas en Chipre y 2 de ellas en Islas Vírgenes Británicas. Son 4 empresas que no están inscritas en los registros públicos de la República del Paraguay, no tienen RUC, no tienen nada acá en Paraguay. Y bueno, con esta resolución la jueza no solamente ordenó la escritura, sino que estas 310.000 hectáreas se encuentran ubicadas en lo que la ley dispone como la franja de seguridad fronteriza del territorio paraguayo. La ley es clarísima cuando dice que en esa franja no pueden ser propietarios de inmuebles personas oriundas de los países limítrofes ni sociedades cuyos accionistas sean de los países limítrofes o que sus acciones sean endosables. Y la jueza Tania Irún hizo lugar a esta demanda sin tener a la vista los estatutos de las empresas. Sin embargo, ella llamativamente dice en el considerando la resolución que no son oriundos de los países extranjeros los nuevos propietarios, y no sé cómo pudo llegar a esta conclusión si es que no tuvo a la vista los estatutos de las empresas. Además, las empresas sí tienen acciones transferibles por endoso, y es lo que finalmente se le está atribuyendo a ella, Carlos.
1: Doctor, y eso se está comprobando en este juicio oral y público, de hecho que también ahí se leyó lo que tiene que ver con los estatutos.
2: Sí, se leyeron los estatutos que fueron traídos en el año 2022, ya en este juicio de prevaricato. Ella jamás tuvo los estatutos a la vista. y los estatutos que vienen en idioma extranjero fueron traducidos, fueron introducidos por su lectura, y para mí surge de manera inequívoca que las acciones de esa empresa sí son transmisibles por endoso. De hecho, hay cláusulas que dicen que los directores pueden disponer de cualquier forma o modo la transmisión de las acciones. Además, estos estatutos son del año 2021, ya son posteriores al año 2018, que fue cuando esta jueza dictó la resolución mediante la que prevaricó. O sea, finalmente no sabemos quiénes eran los accionistas de las empresas en aquel tiempo.
0: Bueno, y esto, ¿cuándo continúa esta semana o cuándo?
2: El próximo martes, a partir de las 9 de la mañana, y de hecho los jueces ya advirtieron que ese día va a terminar, mejor dicho, el juicio.
1: ¿El martes ya podría terminar incluso, doctor?
2: Ellos advirtieron bien que va a terminar el martes.
1: En este caso, para volver a... Estaba yo mencionando lo de los alegatos finales, en donde tanto la fiscalía como la querella y la defensa van a tener que presentar justamente, en donde la fiscalía ya solicita también los años de cárcel.
2: Sí, los alegatos finales son el momento procesal donde cada una de las partes explica su posición, en nuestro caso la acusación, y hace un relacionamiento entre las pruebas producidas y lo que se acusó. Y bueno, esa correspondencia es lo que finalmente se utiliza para pedir una pena, ¿verdad?
1: Doctor, la presidenta es Rosana Maldonado. Ella ya entonces comunicó oficialmente que es, las partes estén preparadas porque va a ser un día largo ese martes.
2: Y dijeron bien que el martes va a culminar, así tengamos que llegar hasta la madrugada.
0: Estamos pendientes, doctor. Gracias por compartir estos datos. Muy amable.
2: Carlos, hasta luego.
0: Adiós, hasta luego. Francisco de Vargas. El otro día, yo no sé si en qué estamos fallando nosotros, no conseguimos respuesta de la gente de la Agencia Nacional de Tránsito. Pues estuvimos planteando este tema y quiero mostrarle acá los modelos de habilitaciones para el 2027. Dice que la agencia se va a quedar con 10.000 guaraníes por cada... ¿Cómo se llama esto?
1: ¿Por cada habilitación?
0: Sí, pero
3: la tarjeta.
0: Sí, por cada tarjeta, ¿verdad?
3: Sí. Por el esos 10.000 es más por el valor físico del documento.
0: De lo que cueste, no sé cuánto cuesta la tarjeta, pero 10.000 tiene que ir sí o sí a la...
3: Sin importar el municipio,
0: no, porque ahora pues ya es todo, se va a...
3: Unificar.
0: Va a ser único, ¿verdad? Y todo va a pasar por la agencia nacional, ¿verdad? Sí. Y nos decían a nosotros que posiblemente, nos preguntaban si cuántos vehículos hay en total, cuántos miles de vehículos hay en total en Paraguay. Y vamos a suponer que en el registro único del automotor esté registrado el 50%, porque mucha gente no hace todo lo que tiene que hacer para evitar el tema de la transferencia y el costo de transferencia. Entonces, vos tenés que, hoy por ejemplo, para comprar una moto, cuando te vas a comprar la moto ya tenés que tener tu habilitación. Y por cada habilitación, por cada tarjeta, la agencia dice que se queda con 10.000. Si son 3 millones de vehículos, eso es por año, vamos a suponer que sean 3 millones nomás los vehículos que necesiten habilitación. Multiplicado por 10.000, ¿cuánto es?
3: ¿300 millones? No. Yo en matemáticas soy un desastre.
0: Yo por eso pregunté.
3: 30.000 millones.
1: Voy a llamarle al ingeniero.
0: No, es mucho dinero, yo creo que es mucho más.
3: Porque si es 3 millones, creo que son 30.000 millones.
0: No, yo tenía anotado acá lo que había.
1: Sí, el otro día estábamos diciendo, pero acá no sé esta calculadora tampoco.
0: Pero yo quiero que la gente de la agencia nos diga si eso es así.
1: Y también ahí yo creo que el registro del automotor podría dar un dato exacto de la cantidad de vehículos.
0: Sí, pero no es la totalidad.
1: No.
0: Va a ser de los que están registrados, sí. ¿Verdad? Pero yo lo que quiero saber es si es cierto primero que la agencia saque 10.000 y qué destino le va a dar a esa plata.
3: ¿Pero vale lo mismo una moto que un auto, que un camión? Eso es lo que
0: no,
3: yo creo que no. Hace dudar.
0: Yo creo que no. Yo creo que es que tiene otro monto. Pero por eso quiero saber, desde enero, desde el 2027 va a funcionar totalmente de otra manera. De otra manera.
3: Sí, 30.000 millones.
1: 30.000 millones más o menos sí. Sería.
0: ¿Y cuánto eso significa?
1: 3 millones.
0: 5 sí. millones de dólares significa sí. eso, ¿verdad? Bueno, si son 6 millones, entonces van a ser 10 millones de dólares sí. ¿Mes?
3: ¿Al mes eso?
0: No, no, pues no, si una vez, no, al año.
1: Anual,
0: porque,
1: anual.
0: Bueno, anual, ¿verdad? La tarjeta sí. pues anual.
3: Claro, perdón. Claro.
0: 10 millones de dólares año.
1: ¿Y qué se va a hacer con esa plata?
0: Un poquito menos de 1 millón de dólares por mes. Mm. Y eso es lo que queremos saber. ¿Qué destino va a tener esto? ¿Qué dice la ley a propósito de esto?
3: Justo en año electoral.
1: Sí. Llamativamente, ¿verdad?
0: Y no nos responden los de la agencia. Solía hablar con nosotros el director de esta agencia. Pero hasta este momento no tenemos respuesta. Esto tiene que ver solo con la habilitación. Todos van a cobrar habilitación, ¿verdad? Vos te vas a habilitar, aún luego tenés que pasar por un taller, te dan el certificado, te vas a conseguir tu habilitación. Sí. Pero di que, y a mí me dijeron, averigua un poco más, ¿quién es la persona propietaria de la empresa que hace esta tarjeta? Empezaba a especular, pues no tengo muchos datos. Lo que sí queremos saber es si es cierto que la agencia por cada tarjeta va a recibir 10.000 guaraníes, que eso equivale a 10 millones de dólares por año, si son 6 millones de vehículos, sí. si son 3 millones, 5 millones de dólares. ¿Y qué destino va a tener ese dinero?
1: Acá estoy leyendo de que efectivamente, como estás diciendo, la Agencia Nacional de Tránsito y Seguridad Vial va a percibir la suma de 10.000 guaraníes por cada habilitación vehicular que se pueda pedir en el país. Y que ese el destino de este dinero sería para el funcionamiento y el fortalecimiento de la seguridad vial a cargo de la agencia. O sea, directamente esta plata entonces va a ser para la Agencia Nacional de Tránsito y Seguridad Vial. Una recaudación importante y hay muchísimos vehículos. Pero igual vos decís 10.000 guaraníes, es como una especie de OPASI esto. Se quedan con esa plata, pero vos... después querés ver, ¿se va a invertir en algo más o es simplemente para ese funcionamiento?
3: Mi pregunta sobre el material también era por el lado de... insisto en que me parece raro que valga lo mismo una moto que un auto.
0: Yo creo que el valor va a ser diferente de la habilitación en sí. Yo hablo solamente de la tarjeta.
3: Claro, ¿no? por eso preguntaba también del material, que a la vista es como este nuevo material que se hace, que parece una tarjeta de crédito... que tiene ese de un plástico, vamos a llamarle, de un plástico especial. Yo no sé si tendrá un chip o no, porque el valor físico en sí de la tarjeta es una cosa y otra es el valor intrínseco como documento que puede tener según el vehículo al cual está habilitando.
0: Seguimos esperando alguna comunicación y algún tipo de respuesta con relación a este tema. A ver un poquitito esa nota, ¿de qué se trata esta nota que podemos compartir? Tiene que ver con una nota firmada por el embajador Rubén Ramírez Lezcano, ministro de Relaciones Exteriores de nuestro país, y que le envía al ministro de Estado de Relaciones Exteriores de la República Federativa del Brasil, Asunción, 31 de julio del 2026. Tenía que ponerle alguna marquita a ese. Dice: señor ministro, me dirijo a vuestra excelencia con relación a las declaraciones del señor presidente de la República Federativa del Brasil acerca de episodios de la guerra de la Triple Alianza. Luego de las conversaciones mantenidas entre las altas partes y de un mesurado y sereno análisis, el gobierno de la República del Paraguay expresa formalmente su desagrado por estas declaraciones. Las rechaza en todos sus términos, ya que presentan de manera distorsionada hechos históricos de singular relevancia para el pueblo paraguayo. Los acontecimientos que marcaron profundamente la historia de nuestros pueblos deben ser abordados con responsabilidad y espíritu de reconciliación, sobre la base del respeto recíproco y del reconocimiento de la complejidad de los procesos que determinaron su desarrollo. En ese sentido, el gobierno de la República del Paraguay estima oportuno trabajar en conjunto para cerrar definitivamente las heridas de esta trágica contienda. Para ellos consideramos que la devolución del cañón Presidente López, del cañón Cristiano, de los demás trofeos de guerra, así como la entrega de copias de todos los documentos históricos sobre la guerra de la Triple Alianza que obran en los archivos de la República Federativa del Brasil, constituirán un apreciado gesto de reparación para con el Paraguay. Este planteamiento debe ser encauzado a través de los canales diplomáticos correspondientes en el marco del diálogo franco y constructivo que caracteriza las relaciones entre ambos países. Ponemos a conocimiento del Gobierno de la República Federativa del Brasil que ambas cámaras del Poder Legislativo de la República del Paraguay se han pronunciado sobre el hecho en los términos de las declaraciones número 1836 de la Honorable Cámara de Diputados y número 521 de la Honorable Cámara de Senadores, cuyas copias acompañamos a la presente. Hago propicia la ocasión para renovar a vuestra excelencia la seguridad desde mi distinguida consideración. Embajador Rubén Ramírez Lezcano, ministro.
3: Estos términos me parecen mucho más adecuados, pero muy tarde, porque creo que ahí donde menciona, expresa formalmente su desagrado por estas declaraciones, rechaza los términos que presentan de manera distorsionada. Yo creo que no es lo ideal, pero por lo menos mejoró ese tono entreguista que se tenía al comienzo. A pesar de que ya para mí, 31 de julio de hoy...
0: Hoy es.
1: Una semana.
3: Dejaron pasar una eternidad.
0: Hoy es.
1: Casi terminamos pero pidiéndole disculpas.
0: Lo que pasa es que
1: ellos
0: hicieron un análisis mesurado y... O sea, hicieron un mesurado y sereno análisis. Pues yo le pregunto a ustedes, a los oyentes y televidentes de Ñanduti. ¿Ustedes tienen una respuesta o alguna vez escucharon o vieron una respuesta de Brasil, del gobierno del Brasil, con respecto a no a una versión o un trascendido, a una confirmación, el espionaje a autoridades paraguayas? ¿Alguna vez Brasil explicó, hizo público? ¿Ustedes creen que Brasil le va a responder esto a Paraguay?
3: No.
0: Si alguien dijo que se distorsionó, que se sacó de contexto lo que dijo Lula.
1: Yo creo que ahí ya está la respuesta.
0: Si sacó de contexto, si yo no dije lo que vos decís, ¿por qué yo voy a
3: salir? Ya respondió él que se sacó de contexto.
1: Yo creo que el representante fue muy claro al decir ya la postura que tiene el presidente del Brasil. Mucho menos nos van a pedir disculpas. Y decir que se sacó de contexto es una cuestión ya instalada. Y al final, y leyendo también, me hubiese gustado que se repudie luego esas declaraciones. Pero casi terminamos nosotros pidiéndole disculpas de vuelta y con relación a pedir lo que tiene que ver con el cañón cristiano, las copias también de los documentos históricos, no es la primera vez que Paraguay pide y tampoco nunca se le hizo caso.
3: No, y aparte cuando dice, yo insisto que para mí esto no es una reparación suficiente, acá se refiere a reparación por las declaraciones, sí. No reparación por lo del genocidio, pero yo hasta ahora insisto que cualquiera sea el término, los dichos, las frases que se quieran utilizar, porque también he escuchado que versiones que dicen no se puede hablar de genocidio, lo que hizo Brasil. No sé, yo conozco muy bien lo que es genocidio, yo creo que es un genocidio lo que hizo Brasil contra el Paraguay en la Triple Alianza, en esa guerra, y eso luego tenemos que empezar. Nosotros mismos como Paraguay, nosotros mismos tenemos que reconocer que fue un genocidio lo que nos hicieron y a partir de ahí buscar. Pero esta situación es gravísima. El tiempo que pasó, lo que se está esperando, una carta que yo creo que va a ser una humillación más, porque cuando fue lo del espionaje, no me acuerdo quién respondió, pero alguien respondió que fue durante la época de Bolsonaro.
1: Sí.
3: Y que fue en la época de Bolsonaro y que eso ya descubrió el presidente Lula cuando asumió esta última vez y que entonces suspendió lo que se estaba haciendo. Pero le culparon a Bolsonaro.
1: Pues ya tenía conocimiento. Y ahora la segunda excusa es se sacó de contexto.
3: Así mismo. Y falta, ya que estamos buscando esas excusas ridículas, que digan que es una persecución política porque Peña es de derecha y él es de izquierda. Entonces, ¿qué quiere decir? Que con un repudio se quiere tratar de favorecer o fortalecer la candidatura de Flavio Bolsonaro y que le quieren hacer quedar mal a Lula con este hecho.
1: Mezclando ya la cuestión política.
3: Claro, te digo, porque si van a buscar esas excusas tan ridículas como lo de me sacaron del contexto, faltó, como dijo ahí el diputado Centurión, hicieron con inteligencia artificial, no dijo Lula lo que dijo.
1: No, ya, espero que hiciera al revés, hacíamos también esa comparación, Brasil no nos iba a perdonar.
3: Pero claro que no. O sea,
1: esto no iba a terminar así. Y nosotros como que siempre tenemos que estar bajando la cabeza y me lamento mucho por nuestras autoridades. Y van a decir, ah, no, se les da el gusto. El tiempo de la parte diplomática es totalmente diferente. Se llegó tarde.
0: 13 minutos para que sean las 18. Otra pausa y ya volvemos.
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0: Bueno, tiempo suficiente para repasar con ustedes lo que dice el pronóstico del tiempo para las próximas horas. Hoy viernes, ven ustedes cómo, veían ustedes cómo está el tiempo, con sol, con cielo despejado. Para mañana 30 grados la temperatura máxima, 20 la mínima, se anuncian lluvias dispersas con ocasionales tormentas eléctricas. Mañana comienza el octavo mes del año, comienza el mes de agosto. El domingo, para el domingo, meteorología dice 19 la mínima, 31 grados la máxima. Habla de un domingo cálido a caluroso sin lluvia. Para lunes, lluvias dispersas con ocasionales tormentas eléctricas, 20 la mínima, 28 la máxima. Y para el martes también algunas lluvias con 19 grados como mínima, 25 grados como máxima. 19, tenemos primera instancia, Noelia, por favor, como todos los días.
1: Así es, hoy vamos a estar hablando con el fiscal Luis Piñanes sobre la investigación en lo que tiene que ver con el caso de la mafia del asfalto. También vamos a hablar con la señora Carmen Rivarola, que es la ex coordinadora de víctimas del CUA, y con Tatiana Gavaglio, que es sobreviviente, mañana 22 años de la tragedia del CUA Bolaños, casi 400 muertos. Vamos a estar entonces hablando también a partir de las 19 horas junto a Juan Pablo Fernández, Perla Silguero y quien les habla.
0: Bueno, y tenemos también a las 20, como todas las noches, de lunes a viernes, todas las voces. Hoy viene la señora Teresa Martínez, fue fiscal alguna vez, fue ministra incluso de...
1: De la niñez.
0: ¿Verdad?
1: Sí.
0: De la niñez y la adolescencia también. El tema de esta noche con Quique Gamarra, con Claudia Aguilera, el predador de Samber. Qué lío está armando ya este señor, ¿eh? Sí. Bueno, de 20 a 21 por Ñandutí, hoy es viernes, tenemos actitud también, un poco más tarde con Claudia Conluma, después, como todas las noches, el informativo policial con Raúl Bogarín en la mira. Hugo, querido, muchísimas gracias.
2: Gracias, Carlos, muchas gracias.
0: Un gusto
2: gracias.
0: Siempre, gracias, Noelia.
1: Gracias,
0: muy amable,
1: Carlos.
0: Gracias. En un ratito, Diego Jansen presenta noticias del plano local, plano internacional. Sigan con nosotros, sigan en Ñandutí.
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10: ¿Cómo están? Buenas tardes, bienvenidos, bienvenidas a Ñanduti Noticias, terminando la semana y también terminando el mes número 7 de este año 2026. Mañana los supersticiosos tomarán su carrulín correspondiente para de alguna manera encarar lo que resta del año con buena suerte. Así que ojalá que así sea. 30 grados marca el termómetro y qué mejor que comenzar con los títulos del día. El vicepresidente Pedro Aliana confirmó que tuvo una charla con el embajador de Brasil, donde le manifestaron que los dichos de Lula da Silva fueron sacados de contexto y que no tenía intención de agraviar o insultar al Paraguay con sus declaraciones. Entró a robar, abrió la heladera y se preparó un sándwich. Un insólito episodio se registró en un taller mecánico en Luque, donde un hombre ingresó y se llevó parte de un vehículo valuado en 2 millones de guaraníes, según comentó el comisario Gustavo Paiva, jefe de la comisaría tercera de Luque. Los candidatos de la oposición para la Junta Municipal estuvieron esta siesta en el horno. Pedro Mayor Martínez, Jorge Ramos, Álvaro Grau, Ingrid Noguera. Enseguida, todos los detalles. En internacionales, el proyecto Africa to Moon busca crear una sonda esférica espacial que será la primera red de radioastronomía africana en nuestro satélite natural para escuchar los orígenes del universo. En deportes, ya están confirmados los días, horarios y sedes para los equipos paraguayos en los octavos de final de la Copa Sudamericana. Enseguida, uno de nuestros compañeros con todos los detalles. El vicepresidente de la República, Pedro Aliana, confirmó finalmente su charla con el embajador brasileño en nuestro país. Y este mismo le dijo que las palabras del presidente del país vecino estuvieron sacadas de contexto y que en ningún momento quiso agraviar a la historia del Paraguay.
11: Nosotros tuvimos una conversación muy corta, ustedes saben perfectamente, con el embajador de Brasil, y él ha manifestado que esto se quitó de contexto. Lo que él no había manifestado a nosotros. Nunca fue la intención del presidente Lula realmente agraviar o insultar al Paraguay con esas declaraciones. Entonces, nosotros tampoco queremos profundizar mucho eso. Ustedes saben que estamos en una situación también tan en plena campaña electoral. Y lo que menos queremos también que crean que nosotros queremos inmiscuirnos en esas elecciones, ¿verdad? Esa es la primera pregunta. Lo que nos manifestó a nosotros el embajador que quitaron el directo, lo dicho por el presidente Lula.
12: La solicitud
11: ya se había. De hecho, esta solicitud en varias ocasiones, el Paraguay ya lo había hecho, especialmente de recuperar los archivos, como dije también acá en mis declaraciones, de recuperar el cañón cristiano, y una solicitud también, nos entregamos una nota al embajador de Brasil donde solicitamos de vuelta a esto, que se puedan continuar con las gestiones. Total, esto debe ser aprobado por el Congreso de Brasil, pero ellos tienen esto agendado como patrimonio de ellos, hablando de ellos, simplemente tiene que ser una decisión del Congreso de Brasil, ¿verdad? No solamente el cañón cristiano, tenemos el cañón Marica López también, que hemos solicitado hoy a la embajada y a la cancillería.
10: El gobernador César Sosa habló sobre su relación con el vicepresidente de la República, Pedro Aliana, y dijo que si de alguna manera el vicepresidente elige al Pato Donald, igual le van a acompañar.
2: ¿Hablar con el vicepresidente, César?
7: Constantemente, sí, hablé anteayer, hablé ayer, constantemente. Mangui es una gran persona, no hay punto de comparación en el trabajo que él está haciendo en terreno. Y aparte, si yo voy a irme a otro lado, me voy a ir a un lugar, yo soy el primero que voy a ir a avisar y a hablar.
2: ¿Y el tópico vicepresidencia tocan?
7: No, la verdad que no. Él tiene que tener su espacio. Él tiene que ver a quién elegir, y si le elige al Pato Donald, nosotros vamos a acompañar.
12: ¿Cómo cayó en el consejo? Si bien él asegura que va a elegir a su dupla luego del 4 de octubre, como que apoyó a Baruja, o la idea de que sea Baruja, ¿cómo cayó eso en el Consejo de Gobernadores?
7: Y siempre el Consejo quiere que un par sea quien sea, puede ser César Sosa, a quien se le elija. Siempre el Consejo va a querer que sea alguien del Consejo de Gobernadores. Eso no, nosotros no podemos negar eso.
12: Pero les cayó mal, ¿verdad? ¿O no? ¿Qué dijeron?
7: No sé, no se habló todavía de eso. El martes vamos a tener la sesión del consejo, este martes que viene.
12: ¿Y van a tratar el punto?
7: Seguramente que sí. Vamos a tener un almuerzo por el Día de la Amistad, después vamos a conversar. Pero yo vuelvo a decir con fuerza, ¿verdad?

0: su predisposición.
1: Por otra parte, el gobernador cuestionó a legisladores de Honor Colorado que criticaron la ausencia de gobernadores en la última reunión del sábado pasado. Él dice que todo lo que hicieron lo usaron para golpear.
0: Todo el mundo habla de la ausencia de los gobernadores y la ausencia de los senadores y diputados.
2: Dijo eso también Norma Zárate el otro día.
0: ¿Cuántos senadores estuvieron ahí?
3: ¿Cuántos estuvieron? Más o menos, una idea.
0: Yo no sé si hubo más de 6 senadores ahí.
3: Ese sí puede ser un título.
2: También. Mm-hmm. También.
0: Yo no. ¿Cuántos diputados tuvieron? Yo no sé si hubo más de 20 diputados.
2: Por eso que me extrañó que Basilio Núñez dijo el otro día: se nota la falta de madurez política de los gobernadores al no acudir al llamado.
0: ¿Qué madurez política si se fueron todos los candidatos? Ese era un llamado a los candidatos, Carlos. Y todos excusaron y justificaron su ausencia. Uno estaba de viaje, otro estaba con aniversario de fundación. Yo no sé por qué tantas vueltas a una situación ahora es importante. Te vio la gobernadora escuela para poder tanto, puta. Pero no se notó la ausencia de los senadores y diputados, solo gobernadores. ¿Y quién es el hombre que está gracias al Partido Colorado que le va a hacer vacío al partido? No existe eso. No, está fuera de foco. Yo creo que están demostrando su celo político muy fuertemente y no es así, no debería ser así. Somos todos como amigos, somos todos correligionarios, estamos trabajando en el mismo movimiento. Ahora, ellos quieren usar esto para golpearle a los gobernadores. Yo creo que están haciendo al revés, le están posicionando a los gobernadores.
1: El senador Natalicio Chace dice que no existen asperezas con los gobernadores como se pretende instalar y que todos juntos están trabajando para las elecciones del próximo mes de octubre.
4: Yo creo que no es una discusión que tenga que existir en este momento, existen otras prioridades. Los gobernadores son actores políticos muy importantes en la vida política del país y por eso a lo mejor se sintió la ausencia de ellos. Entonces, vamos a abocarnos a lo que corresponde, que son las elecciones municipales, y después podemos tener otro tipo de
5: discusión. ¿Se va a intentar limar asperezas teniendo en cuenta de que ya prácticamente estábamos a la vuelta de la esquina en las elecciones municipales de octubre?
4: Yo no creo que existan asperezas. Sí existe siempre una competencia política, cada sector reclama su espacio de participación y los gobernadores son muy importantes en la política paraguaya. Entonces, vamos a esperar que termine esta interna y después seguramente se van a definir lo que viene en el futuro.
1: El presidente del Congreso, Basilio Bachi Núñez, habló sobre la disputa que se está generando para ver quién va a acompañar al vicepresidente Pedro Aliana, pero fue claro y tajante. El candidato se va a elegir después de las elecciones municipales.
6: Es importante que se está produciendo ahora dentro de la vicepresidencia, que pasa a segundo plano porque nuestra prioridad, que él mismo dijo, es la de ganar la mayor cantidad de intendencia. En eso estamos abocados. Entonces, bajar cambio y seguir para adelante.
7: La reunión que tuvo él con Mario Benítez, habla de Cesarito Sosa, presidente, ¿qué le parece? ¿Solamente fue por estas internas o hay algo más ahí?
6: Yo no escuché que fue con Mario Aldo, pero ¿por qué no puede reunirse entre Colorados? Nosotros no somos como Efraín Alegre que no puede reunirse con Blayano. Dentro del Partido Colorado hay una libertad. La Asociación Nacional Republicana es una asociación de hombres y mujeres libres. Podemos reunirnos. Si nosotros prohibimos que se reúnan, entonces creo que ya ahí sí va a ser una dictadura.
1: Bachi Núñez también habló de las ternas para contralor y subcontralor y afirmó que desde la presidencia va a proponer que esto pase para el 15 de agosto.
8: No van a incluir el tema del análisis para elaborar la terna a la Contraloría y su Contraloría.
6: Desde la presidencia vamos a proponer que sea después de la quincena de agosto. Nuestro plazo es hasta el 31 de agosto, pero no llegar a eso. Entonces, después de la quincena, evaluar el por qué, darle también la posibilidad al resto de los senadores que no somos miembros de la comisión de evaluar a todos los candidatos, aunque sea rápidamente, para que se pueda tener reuniones de bancadas, bancada colorada oficialista, disidentes, de la oposición, y ahí tomar una decisión.
8: Ahí está entonces Basilio Núñez, titular del Congreso Nacional, hablando sobre varios temas, pero le pedíamos reiterar lo que decía él, que por lo menos en la primera sesión de agosto no incluir todavía el tratamiento para la elaboración de la terna.

0: a contralor y subcontralor tienen tiempo hasta el 1 de septiembre, decía, en ese sentido, sobre los plazos para entregar esto a la Cámara de Diputados, decía Basile.
1: Forma parte de nuestros títulos el siguiente tema porque un hombre entró a robar a un taller mecánico en la ciudad de Luque. Si bien se llevó autopartes valuadas en 2 millones de guaraníes, antes de irse entró a la cocina, abrió la heladera y se preparó un sándwich. La policía lo cataloga esto como algo verdaderamente insólito.
2: A través de la denuncia que recepcionamos el día de ayer, en donde hicimos el seguimiento a través de las cámaras de circuito cerrado, como también así obtenidas posterior ya al hecho, identificamos a este sujeto en donde en horas de la madrugada del día de la fecha fue aprehendido. Él mismo contaba con 3 antecedentes, uno por caso de abuso sexual en niños, otro por robo agravado y el otro es por hurto del año pasado. Es una persona reincidente, el mismo puso tenaz resistencia porque al percatarse de la presencia del personal motociclista que tenemos en nuestra área de cobertura en zona de Macay, el mismo ingresó a varias propiedades en donde se quiso refugiar en una propiedad que se encuentra en semi en desuso, creo yo, y en donde el personal también con la velocidad que pudo también fue a aprenderlo y puesto ya a disposición. De hecho, de que quedó a cargo de la unidad fiscal, pero también sus cuentas pendientes a través del juzgado ya también determinará alguna situación legal la unidad judicial.
3: El joven tiene 26 años, Isidro López Coronel. Inclusive no tiene un domicilio específico, no. ¿Cuál es su situación? Aparentemente de calle, adicto.
2: Él manifestó de que posee una enfermedad que es la adicción, pero de igual manera él manifiesta de que mora acá en la ciudad de Luque, especialmente en zona de barrio Macaí. También este sujeto manifestó de que lo que hurtó en ese momento no era lo tanto lo importante, sino lo que encontró dentro de la ladera, como dijo él, ¿verdad? Porque tenía mucha hambre, por eso ingresó dentro de la propiedad y donde se preparó un emparedado, como decía el Chavo del Ocho.
1: Interpol detuvo a un hombre de 38 años dentro del operativo Cielo Blanco. Este hombre lo que hacía era poner droga dentro de botellas de vino que desde Argentina, específicamente desde el aeropuerto de Ezeiza, iban a Malasia y otros puntos del mundo.
4: Que ya está cumpliendo una pena por este hecho. Ella fue detenida en el aeropuerto de Ezeiza en septiembre del año pasado con una carga aproximada de 6 kilos de cocaína. En ese entonces ya los colegas de Argentina manejaban la posible implicancia de lo detenido el señor Alfredo Ortigosa en el esquema. ¿Cómo realizaban estas acciones? Y es muy importante determinar, Francisco, ya que se entiende de que ellos recepcionaban las botellas de vino, iban hasta Ezeiza, y posterior a eso, su destino final era Tailandia, Kuala Lumpur, inclusive en base a las informaciones que los colegas de Argentina compartieron con nosotros a través de los canales de Interpol, refieren de que estas personas realizaban algunos posteos en sus redes sociales, estando en esos países precisamente. Entonces eso ayudó bastante también a que la investigación tenga un norte, el norte específicamente de la detención de este compatriota, luego de realizar los distintos análisis de información, del descarte, por sobre todo información que no iba con el caso, y por sobre todo muy importante también de determinar fehacientemente que el compatriota se encontraba en el departamento central precisamente. Se tomaron fotografías del mismo, se enviaron a Argentina para su análisis gracias al match facial que posee la Policía Federal Argentina. Se pudo determinar que efectivamente era el señor Ortigosa la persona que realizaba estas acciones.
1: Nuestra compañera Jessica Martínez hizo un informe especial esta mañana, estuvo en la Fuerza Aérea Paraguaya, donde se realizó un simulacro denominado Ubagarubillá. Muy interesante porque consiste en la intercepción conjunta de una aeronave ilícita orientado a fortalecer la vigilancia y el control de la defensa aérea.
5: En el marco del programa Cielo Guaraní Soberano, la Fuerza Aérea Paraguaya realizó hoy un simulacro, un ejercicio de entrenamiento denominado Ibágaro Villa 1, orientado a fortalecer la vigilancia, el control y la defensa aérea nacional.
6: Simulamos el ingreso a nuestro espacio aéreo de un vuelo de una aeronave ilícita, la detección de nuestro radar en la zona de Vallemí y la interceptación por parte de nuestro Super Tucano en vuelo de esta aeronave ilícita. Este Super Tucano, la aeronave militar, le obligó al vuelo ilícito a aterrizar. Simulamos el aterrizaje en el aeropuerto de Concepción y ahí se activó los demás organismos de seguridad integrantes del programa para concretar la captura de esta aeronave. Hicimos el ejercicio con participación de la Policía Nacional, el Ejército, la Armada, la Fiscalía, la DINAC, y justamente para ir mejorando los procedimientos encontramos mucho defecto, y justamente el objetivo, ir mejorando para mejorar los resultados, porque este tipo de procedimiento requiere una acción rápida de los organismos de seguridad para lograr la captura de los delincuentes.
5: Para esta práctica contaron con 4 aeronaves y 50 personas, con personal especializado en el área, entre operadores de radar, pilotos, personal táctico de la SENAT, Fiscalía y de otros organismos involucrados en el programa del ejercicio de entrenamiento.
1: 21 minutos de las 6 de la tarde, 30 grados marca el termómetro. La sensación térmica también está elevada a esta altura de la jornada. Son 31 grados. También vemos imágenes de la ciudad de Encarnación, donde por supuesto también va cayendo la tarde. 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Nos vemos en el camino. Breve pausa, ya regresamos.

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2: Nuestro compañero Matías Saldívar también hizo un informe especial esta mañana donde habló con el ministro de Defensa, Óscar González. Todo esto es por las políticas que se están preparando y se van a llevar adelante con respecto al fenómeno del Niño, sobre todo en la zona de Fuerte Olimpo.
3: El ministro de Defensa, Óscar González, puso a disposición principalmente móviles de la Fuerza Aérea, la Fuerza Armada y también el Ejército, de manera a ayudar a aquellas personas que se vean eventualmente afectadas por las inundaciones.
4: Dijeron que una realidad, que Alto Paraguay siempre está en emergencia, ¿verdad? Ya sea por los fenómenos que había mencionado anteriormente. Y más que inquietudes, lo que nosotros ahora recogimos fueron experiencias, sugerencias de cómo debemos de actuar en base a la experiencia que tuvimos ya en las ocasiones anteriores. Fue una reunión muy, muy buena, sobre todo muy fructífera. Se nota que el equipo estaba preparado, cada institución presentó su plan de acción y nosotros también hicimos lo propio. El comandante de la Armada, el comandante de la Primera Brigada Aérea, también expusieron las tareas que están previendo ellos realizar para cuando llegue el Niño. A partir de fines de agosto está previsto que el fenómeno del Niño ya llegue con toda su potencia, entre comillas, ¿verdad? La peor versión del fenómeno del Niño es la que vamos a tener. Hay que decirlo con todas las letras. Vamos a tener ese fenómeno. Hay una posibilidad del 99% y, reitero, en su peor versión. Y justamente una cuestión que le preguntaste al gobernador si cuál fue un punto que en el que podamos mejorar. Yo llevo una tarea de ir a gestionar con Petropar la instalación de tanques de combustible en Fuerte Olimpo y en otras localidades, porque realmente ese fue un problema la vez anterior. Teníamos nosotros que ir a reabastecernos en Carmelo Peralta, por ejemplo, ¿verdad? Que queda de acá 200 kilómetros, más o menos, con nuestros helicópteros. Entonces, necesitamos una base acá en Fuerte Olimpo y otras bases de menor, digamos, envergadura en otras localidades al interior del departamento. Porque con todo, Fuerte Olimpo es otra vez una localidad que tiene sus ventajas, porque está sobre el río Paraguay, podemos llegar acá con embarcaciones. Pero hay localidades que quedan aisladas, como por ejemplo María Auxiliadora, era el gobernador, que es Toropampa, cuyos representantes estuvieron en la reunión y manifestaron cuáles eran los problemas. Nosotros anotamos y vamos a llevar las inquietudes y para solucionarlas.
3: En la ocasión también la gobernación de Alto Paraguay otorgó un reconocimiento al ministro Óscar González por esta labor de poder unir a varias instituciones y poder coordinar trabajos para lo que sería el fenómeno del Niño y sus afectaciones.
2: Esta sí está en el programa En el Horno. Estuvieron cuatro candidatos de la oposición a la concejalía de Asunción. Uno de ellos es el actual concejal que pretende nuevamente pugnar por el cargo, Álvaro Grau. Estuvo hablando de la utilización de tecnología a través de plataformas para que la gente barrio por barrio sepa cuánto se está gastando e invirtiendo en su ciudad.
5: Para trabajar unidos, justamente lo que se tiene que tener un proyecto en común. Y acá el proyecto en común justamente es volver a darle la credibilidad a la institución. ¿Y cómo se logra eso? Demostrándole a la gente con hechos y no palabras, como decía acá el doctor Pedro, ¿verdad? Demostrarle a la gente en qué se está gastando su dinero. Una de las propuestas que yo tengo es justamente una plataforma que se llama ¿Dónde está la plata? Que fue la frase que yo usé durante todos estos años. exigiendo que demuestren dónde está la plata. Y esa plataforma justamente le va a decir a la Asunceno, ¿cuánto paga? Bueno, ¿en qué se gastó su dinero? ¿Verdad? Por barrio, ¿cuánto se está invirtiendo? ¿Verdad? En mantenimiento de las calles, por barrio, ¿cuánto se está recaudando? Todo eso tiene que saber la ciudadanía. Y en la medida en la cual vos le demuestres transparencia y acceso a la información, vos vas a ir ganando la confianza ciudadana. El ciudadano mismo es el que te arrima la mayor... El mayor porcentaje de las veces las soluciones a su problema. Viene con su problema y te dice la solución acá es esto. Entonces hay que tener una institución de puertas abiertas y eficiente.
6: Pero hay algunos concejales que no van a querer que cuente dónde está la plata, por eso no, te pregunto,
5: pero,
6: ¿cómo
5: claro,
6: hace ahí?
5: Pero no, pero justamente se tiene que tener el Ejecutivo Municipal con la ingeniera Núñez, ¿verdad? Una junta municipal con una mayoría en el mismo sendero, ¿verdad? Y caminar justamente, y después cada uno obviamente va a tener sus peculiaridades, uno le va a gustar trabajar más con esto, aquel con aquello, ¿verdad? Pero justamente se tiene que mantener un eje central, ¿verdad? Y en eso hay, digamos, va a existir la cohesión para eso está la lista 3, ¿verdad? Que somos los que acompañamos la candidatura de Soledad, para eso Soledad acompaña la candidatura de nosotros, los candidatos de la lista 3, y de esa manera lo que queremos darle a la ciudadanía es un menú, ¿verdad? Para que justamente pueda saciar su hambre de justicia y de gestión en la Municipalidad de Asunción.
2: Pedro Mayor Martínez es otro de los candidatos que también estuvo en el horno hablando justamente de su propuesta y dijo que Ciudad del Este fue uno de los lugares que demostró que sí se le puede ganar al Partido Colorado. Jorge Ramos hizo lo propio, también dejó su propuesta y Álvaro Grau también siguió sumando ideas. Esto es lo que pasaba el día de hoy aquí en Ñandutí.
7: A la concejalía, no sé, el día de mañana otros cargos también importantes, sepan entender que esto no es un negocio.
8: Álvaro, vos mencionaste un tema muy importante que se conectó con lo de Ingrid y con lo que nuestro querido José Gaspar Rodríguez de Francia, Jorge Ramos, mencionaba. Ciudad del Este, señores, fue la clave de que sí se puede lograr cuando las mesas electorales son cubiertas a cabalidad por la gente que protege tu voto. No es que proteja el voto de fulano o mengano. Protege el voto hasta del colorado y liberal. Por eso, claro, el dolor de cabeza es para la gente corrupta que no quiere ver gente nueva, potable en el poder. Porque sabe que si la gente nueva y potable como el agua llega a la parte turbia, limpia eso. Y la gente no quiere muchas veces, algunos de los que están, que el agua se transparente. Si vos querés vivir mejor, apuntate a control electoral. Sí. Seas colorado, liberal, lo que sea. Si nunca, si vos papá y mamá tenés hijos, como dice Álvaro, invitarle a tu hijo a hacer una reunión y explicarle la importancia de participar.
9: Y sabes que, Mayor, eso es muy importante que se aclare. Los que quieran ser parte de la mesa van a ser instruidos. O sea que no pueden decir, pero yo esas cosas no sé hacer, no sé. No, vayan, porque van a ser instruidos qué es lo que deben hacer, cómo deben actuar, qué trabajo desarrollar. Miembros de mesa.
10: Bueno, tenemos 20 segundos.
9: Sí,
10: 20
9: un minuto.
10: Nada más.
9: Sí.
10: Voy a usar 20 segundos nada más, porque yo creo en la alternancia y creo que probablemente todos ustedes se merezcan tener su espacio. Bueno, Álvaro ya lo tiene, pero el resto de los candidatos se merece tener su momento, su espacio, su demostrar que realmente son honestos y están a la altura, pero no le echemos la culpa a la gente. Digo, porque siempre decimos, voten, salgan a votar, voten inteligentemente, comprométanse. ¿Pero qué están ofreciendo? Quiero decir, la gente va a votar en tanto y en cuanto haya algo del otro lado que votar. Entonces, no le tiremos tanto la responsabilidad a la gente y mirémonos un poco a nosotros mismos.
11: Cierto, porque
9: la alternancia tiene que plantear algo.
11: La responsabilidad, yo siempre lo digo, es de la clase política. Ha fracasado. No hay candidatos que despierten la pasión de la gente. Se perdió el discurso político. La política se ha vaciado de debates ideológicos, políticos, sociales, culturales, ¿verdad? Y finalmente se convierte en este versus aquel, y en realidad no se están discutiendo modelos políticos, que es lo que realmente, ¿verdad? Entonces ahí es donde realmente radica en cuán cuando vos tenés que salir a convencer y despertar la pasión de la gente. Y ahí está el arma que más da gusto usar de los políticos.
2: La candidata Ingrid Noguera con Pedro Mayor Martínez también tuvieron un muy lindo debate sobre las nuevas generaciones, el rol de ellas a la hora de votar, y esto es lo que decía.
12: Yo no estoy de acuerdo. Vos sabés que no estoy de acuerdo contigo, Álvaro, con eso. Yo creo que la nueva generación sí que es la que puede realmente hacer el cambio. O sea, nos quedamos mucho con hace 30 años, ya es así, hace 40, ya es así. Yo creo que hay una nueva generación ya no me incluyo más en esa nueva generación. Mira, yo creo que ya estoy medio en el medio.
13: No, la generación existe, Ingrid. Yo no estoy diciendo lo contrario.
12: No.
13: Y esa es la generación que puede llegar a cambiar.
12: Claro.
13: Lo que pasa es que
12: hay que empezar, pues.
13: Pero esa generación no se va a votar.
12: No, por eso digo que no estoy de acuerdo. Yo creo que los jóvenes sí están empezando a involucrarse activamente. Y eso es votar también.
8: Lo que dice Ingrid, y conectando con lo que decís vos, es indudable, y con lo que mencionaba Juan Pablo, que acá el esquema de corrupción quiere seguir imperando. ¿Y cómo se logra eso? Con lo que vos mencionabas, Álvaro, una suerte de modelo cultural de condicionamiento. El condicionamiento es terrible, con discursos a ese nivel que dice nada va a cambiar, nada va a cambiar, así que nosotros siempre vamos a seguir ganando, y no es cierto. Ahí todo lo que dice Ingrid, porque hay gente que está recapacitando. Es cierto que la modorra para ir a votar es lo que nosotros tenemos que lograr con Álvaro, entusiasmar con Ingrid, con Jorge, porque la gente le cuesta salir a votar y hay que hacerlo como una fiesta, porque sí se puede lograr. Si no participan, las cosas continúan. Si Álvaro, vos te vas a un restaurante, en el restaurante te tratan mal, la comida es mala, ¿te irías al mismo restaurante? Por supuesto que no. Si usted se va a un sanatorio y le trata mal el enfermero, no la atienden nunca, usted se va a ir al mismo sanatorio, va a tratar de buscar otro o cambiar el contrato cuando tiene esa posibilidad. Y si no, se va a fundir esperando las colas como IPS, que se paga y aún así se come la plata en perjuicio de usted. Y usted sigue siendo, como lo decía justamente Diego, el secuestrado, y le quiere a su secuestrador. Eso es lo más desafiante. Para el pensamiento no sabemos, no tenemos explicación, porque usted le quiere al que le secuestra, al que le priva de esa ciudad, al que le priva de que usted pueda tener un trabajo honesto, al que le priva de la seguridad para sus hijos. Yo creo que usted en el fondo sabe cuál es el problema, pero lastimosamente está sobreviviendo. Le pedimos que por favor simplemente piense un poco más, vea si los hechos que usted está sufriendo pueden cambiar con la elección de nuevos concejales y la ratificación de la concejalía de Álvaro. Entonces usted tendrá, y por supuesto, el derecho y la opción de percatarse. Ese 10.000, o sea, ese 200.000, 300.000, le alcanza 2 días, 3 días, pero tiene que sobrevivir 5 años más. Yo no sé si le va a dar para alcanzar a vivir.
2: 6:42, vamos a ir a la pausa, pero ya adelantándote que cuanto menos en los próximos 5 días no vamos a tener descenso de la temperatura, y que este verano que estamos viviendo, finalizando julio y comenzando agosto, se va a convertir en primavera probablemente allá para el día martes. Primavera o quizás otoño, pero el frío todavía no se va a venir. 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Hacemos la pausa, en el próximo bloque lo sumamos a Abraham Acosta y bloque deportivo aquí en Ñandutí Noticias. Gracias por estar ahí, ya regresamos.

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3: Comenzando esta semana en el programa En el Horno, publicamos una fotografía en la que se veía al diputado Daniel Centurión junto al vicepresidente de la República, Pedro Aliana, y al director del SNPP. Esa foto causó mucho revuelo porque se vinculaba al diputado Daniel Centurión a que probablemente iría a las filas de Honor Colorado. Hoy habló después de un absoluto silencio desmintiendo estos dichos.
4: Hoy la prioridad son las elecciones municipales, y sí, me encontré en la casa de un amigo en común en Ciudad del Este, charlamos sobre el partido, conversamos sobre el 4 de octubre, el desafío que tiene nuestro partido. Él es un amigo, yo lo conozco hace más de 10 años, y bueno, fue una conversación política amena, pero eso no quiere decir que yo haya dado el paso de pasarme a Honor Colorado.
5: ¿Por qué mencionaron eso, diputado? Trascendió de que iba a dejar justamente. ¿Por qué instalaron eso?
4: No, yo creo que es simplemente ya las expresiones y por qué no también el deseo de muchos amigos que tengo en el oficialismo, porque es así, ¿verdad? Muchos me llamaron y ya me daban la bienvenida, inclusive gente de capital, dirigentes importantes, donde ya querían hacer equipo con nosotros, ¿verdad? Pero nosotros seguimos con nuestro mismo proyecto, con nuestras mismas ideas. Yo tengo algunas diferencias políticas, no personales, con el movimiento Honor Colorado, y esas diferencias políticas hacen que yo esté por ahora de este lado, ¿verdad? Si yo veo de que de este lado ya no comulgan con lo que yo defiendo, seguramente ahí voy a constituirme en un libre pensador. Yo no dependo de nadie. Yo antes de Horacio Carte, antes de Marito, ya hice militancia partidaria, ya tuve 5.000 votos como candidato al Comité Central de la Juventud Colorada, fui miembro del Ignacio Apane, ya fui concejal, fui presidente de la Junta, fui reelecto concejal municipal. O sea, mi lucha viene de mucho antes que estos líderes importantes del partido, y hoy estoy de este lado, ¿verdad? Pero yo no voy a entrar en ese discurso maniqueísta de que de este lado estamos todos los buenos y que enfrente están todos los malos. De este lado están los buenos y los malos.
3: 9 minutos para las 7 de la tarde, momento de ir a la sección de deportes con Abraham Acosta, al que le decimos muy buenas tardes.
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6: Buenas tardes, Diego. El saludo para vos, para todos los compañeros, por supuesto a la audiencia de Ñandutí. Arrancamos hablando de la Copa Sudamericana y también Copa Libertadores, porque ya tenemos definidos los días, horario y sede para los equipos paraguayos en los octavos de final de la Conmebol Sudamericana. Arrancamos con Olimpia, que va a enfrentar a Vasco primeramente en la ida en Brasil el 13 de agosto a las 7, es el primer partido. Luego la vuelta será aquí en el Defensores del Chaco. Olimpia ante Vasco, repetimos, en el Defensores el 20 de agosto a las 19. Seguimos en la Copa Sudamericana porque Recoleta enfrentará al poderoso Boca Juniors en la ida el 11 de agosto a las 19. Ojo, que no se podría jugar en la Bombonera porque es una noticia de último momento que llega desde Argentina. No está en buenas condiciones el estadio de Boca Juniors. Entonces, este partido, repetimos, el 11 de agosto, se podría disputar en cancha de Lanús o de Huracán. Ahora vamos a hablar de la Copa Libertadores, porque Cerro Porteño también ya tiene definido los encuentros, ante Palmeiras, ante el Verdão, el equipo de Gustavo Gómez, de Ramón Sosa, de Mauricio. La ida sería en el Allianz Parque el 12 de agosto a las 19. Mientras tanto que la vuelta en la Nueva Olla. Cerro Porteño sí, nuevamente ante Palmeiras. Qué duelo que se repite y se repite. El 19 de agosto a las 19. Entonces, el encuentro entre Cerro y Palmeiras. Cerro, Palmeiras. En la Nueva Olla, este encuentro de octavos de final en la Copa Libertadores. Entonces, así, ya están definidos los duelos de los equipos paraguayos. Tanto en la Copa Sudamericana, Olimpia Vasco, Recoleta Boca Juniors, y en la Libertadores, Cerro Porteño ante Palmeiras. Volvemos con más noticias con Diego.
3: Gracias, Abraham, muy amable. Buen fin de semana, momento de ir a la cotización de monedas.
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3: Dólar americano en la compra, 5.880 guaraníes en la venta, 6.080 guaraníes. El real, 1.110 guaraníes en la compra, 1.210 guaraníes en la venta. Peso argentino, 3 guaraníes en la compra, 6 guaraníes en la venta. El euro, 6.850 guaraníes en la compra, 7.300 guaraníes en la venta. Como ven, todo muy estable el día de hoy. Como el peso chileno, que está 5 guaraníes en la compra, 10 guaraníes en la venta. Peso uruguayo, 130 guaraníes a la compra, 230 guaraníes a la venta. Y el peso colombiano, 1,5 guaraníes a la compra, 3,5 guaraníes a la venta.
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3: Muy bien, temperatura de momento 30 grados centígrados, sensación térmica 30 grados 7, humedad 48%. Para el día de mañana, 1 de agosto, día en el que, como les comentamos al principio, muchos van a tomar su carrulín para la suerte. Va a arrancar con un cielo parcialmente nublado y algunas precipitaciones, mínima 21 grados, máxima 28 grados centígrados. Domingo 2 de agosto, cielo parcialmente nublado, mínima 20 grados, máxima 30 grados centígrados en el termómetro. Y el lunes, sí, chau sol, muchas nubes, muy nublado, precipitaciones, mínima 20 grados, máxima 26 grados en el termómetro. Nos vamos agradeciéndoles, por supuesto, su sintonía y también su participación a través de las redes sociales. Ya se viene Primera Instancia con Juan Pablo Fernández, Noelia González y Perla Silguero. Les deseamos un excelente fin de semana y el reencuentro será el lunes a las 18 horas para hacer Ñandutí Noticias. Será hasta entonces. Gracias.
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0: ¿cómo están? Arrancamos en primera instancia la última edición de esta semana, que por cierto ya culmina también el mes de julio. Hoy 31 de julio, mañana arrancamos el octavo mes de este 2026 a preparar el carrulín para la mala onda, se dice de repente también, ¿verdad? Con todo lo que venimos también de repente pasando o comunicando, pero estamos ya aquí en vivo por todas las plataformas de Ñandutí. Pueden vernos en vivo en YouTube en @Ñandutí1020. Perla Silguero, ¿cómo estás?
1: Buenas tardes, Noelia.
0: Estamos justamente también viendo un poquito y haciendo un análisis, Perla, de todo lo que pasó en esta semana a partir de todos los temas que estuvimos tratando justamente. Y es importante hacer un repaso, pero ya rápidamente también tenemos un caso de un exfutbolista. Estamos hablando de Julio Mansur, quien obtiene el arresto domiciliario, y hago el saludo correspondiente nuevamente con Perla Silguero. ¿Qué tal, Perla? ¿Cómo estás?
2: Buenas tardes, Noelia. Un desajuste técnico. Julio se va, está ya que quiere irse, entonces tipo sí. Que ya quiere que ingrese agosto. Es cierto, hay que tomar muchísimo carulín porque agosto suele ser... Ustedes también tienen que tomar. Suele ser un poco complicado.
0: Acá todos, mañana.
2: Carulín. Mencionar esta información de último momento. Últimamente es novedad la vinculación masiva de futbolistas relacionados al narcotráfico, lamentablemente, y una persona sumamente en su momento también querida porque estuvo en la selección paraguaya. Hablamos de Julio Mansur, quien desde mayo del año pasado estaba recluido, vinculado a un esquema de tenencia y comercialización de drogas, y hoy el Tribunal de Sentencia, presidido por el juez Julio López, Tribunal de Sentencia de Central, específicamente de la ciudad de Luque, resolvió darle el arresto domiciliario con tobillera electrónica. Pero lo resaltante es aquí que también, a fin de que esté sometido al proceso, dice la resolución que se van a trabar embargos. Y una vez que se trabe recién todos esos embargos y la institución encargada comunique esto al tribunal, recién él va a poder salir del penal de emboscada.
0: Así estamos compartiendo justamente también el resuelve en pantalla de Ñandutí, y vemos que la caución supera justamente lo que tiene que ver los 3.600 millones en cuanto a embargos e inhibiciones, por la suma de 2.884 millones y las fianzas personales por 750 millones. De guaraníes. Él todavía va a seguir en emboscada hasta tanto que esto se pueda confirmar, entonces, Perla.
2: Él va a seguir en emboscada, y una vez que esta institución, registros públicos, para que la gente entienda, es la institución que debe de comunicar al tribunal que ya está todo trabado el embargo, entonces ahí va a poder salir del penal de emboscada. Y también dice una parte de la resolución que se le prohíbe al procesado el uso de dispositivos móviles o internet de su propiedad. Únicamente podrá usarlo bajo supervisión. También se fijó un plazo inicial de vigencia de 6 meses para el dispositivo electrónico, o sea, todo un periodo de prueba, y el próximo 8 de septiembre es su juicio oral y público.
0: Situación que hay que mencionar también, Perla, cuando se trata tema de drogas, normalmente no se dan este tipo de salidas.
2: Yo creo que lo que decía la doctora Carolina Llanes el día miércoles en la sesión plenaria de la Corte, que instaba a los jueces que se utilicen las tobilleras electrónicas, creo que se podría decir que se le hizo caso, pero en tema de droga es muy difícil que se le otorgue arresto. De hecho, Yanina García Troche hace rato viene intentando y no está consiguiendo salir de prisión. Así que Julio Mansur, sí, una vez que se entrabe todo el embargo y esto sea comunicado al tribunal.
0: Así es, entonces, lo último con relación al exfutbolista Julio Mansur. Cambiamos de tema porque estamos siguiendo muy de cerca también la investigación en el caso conocido como la mafia del asfalto, y uno de los fiscales en esta causa es Luis Piñanes, y ya estamos en comunicación con él. Doctor, gracias por atendernos, estoy con Perla Silguero.
3: Muy buenas tardes, Noelia, muy buenas tardes, Perla, y también un saludo a la audiencia de Radio Ñandutí.
0: Doctor, los avances de esta investigación, de hecho que estaban recolectando pruebas, también testimonios, como para ir adjuntando a esta carpeta que ya está abierta, conocida como la mafia del asfalto.
3: Efectivamente, y bueno, estamos en plena etapa investigativa, tenemos pendientes informes, hay varias diligencias que el equipo de trabajo conformado va a seguir realizando en el transcurso de los días. Ya concretamente, una vez iniciada la investigación, se procedió a tres allanamientos, la constitución en la dirección de viabilidad del municipio de Asunción, y posteriormente, producto ya de lo colectado en esos procedimientos, se realizaron entrevistas a determinadas personas que pudieran aportar a esta investigación.

0: quieras, concretamente ellos. Y en cuanto a los procedimientos, los allanamientos se realizaron en una empresa constructora, ¿verdad? No quiero ser muy específico en los nombres, ¿verdad?
1: Sí.
0: Pero en una empresa constructora, en la cual presumiblemente habría realizado ese recapado, en la cual, si bien como yo digo, fue un intento de allanamiento porque nosotros fuimos al domicilio denunciado tributariamente y no encontramos absolutamente nada vinculada a esa empresa. De momento no tenemos ninguna información real sobre la misma. También fuimos a los lugares donde presumiblemente se realizó donde se realizaron esos trabajos. En una fuimos recibidos por la entidad en la cual nosotros pudimos constatar que efectivamente se realizaron trabajos. Lo que manifiestan ellos es de que efectivamente ellos contrataron el servicio de una empresa para realizar ese trabajo, pero que ellos estaban en desconocimiento que se habían utilizado materiales y vehículos de la municipalidad de Asunción. La otra, también constatamos la realización de ese tipo de trabajo en base a las fechas que nosotros teníamos como producidas en la investigación. Esta, sin embargo, confirmó la realización de los trabajos, pero de que ellos mismos, sin ninguna ayuda de ningún tipo de empresa. Y bueno, son informaciones que nosotros las colectamos, las estamos evaluando, las vamos cruzando, y además de lo que se entregó a esta investigación, como circuito cerrado, constancia de la operación comercial del trabajo.
1: Doctor, ¿ya hay una convocatoria para la señora que figura en la factura justamente de AP Construcciones, que en principio incluso se dijo que había fallecido, pero sin embargo ella está viva?
0: Nosotros estamos investigando por todas las vías el origen de esa firma, como bien dijiste, es unipersonal. El nombre AP es un nombre fantasía, pero que las facturas son emitidas por el nombre de una mujer como representante de esa firma. Nosotros no aún tomamos o consideramos la posibilidad de convocarla o no. Lo que sí estamos investigando a la empresa tributariamente, físicamente, y por otro lado también se está investigando a los responsables de esa firma.
1: ¿Pero la empresa existe, doctor?
0: Y para nosotros, de momento, por lo que nosotros investigamos, es una firma creada. Bueno, eso realmente la Denita en su momento, al informar, yo voy a poder dar una posición más formalmente. Nosotros cuando nos constituimos, a través del mandamiento de allanamiento, no encontramos absolutamente nada. Nosotros fuimos al domicilio denunciado, que está en la ciudad de Luque, y en la cual no solamente nosotros verificamos la inexistencia de una firma con esa nominación o dedicada a eso, y también nosotros tomamos entrevista a personas que se encontraban en el lugar, que es donde ellos desconocían, gente que ya ha estado más de 20 años en ese lugar y desconoce la existencia de una empresa de construcción en el lugar. Muchas veces, por la experiencia en este tipo de trabajos, también existe la posibilidad de que formalmente la empresa esté constituida en el Viceministerio de Tributación, a lo que no comúnmente también se los llama como las empresas de maletín. No puedo confirmar aún todavía eso porque estamos a la espera del informe oficial en cuanto a los datos de esa firma unipersonal.
2: Doctor, y con relación a los allanamientos, ¿qué tipo de información, documentación incautó la fiscalía?
0: Sí, como en una de ellas, cuando fuimos a una empresa dedicada a la venta de automóviles, ¿verdad? Nosotros fuimos, nosotros nos presentamos, explicamos el motivo del procedimiento, fuimos recibidos. Ya posteriormente se apersonaron los representantes legales internos y externos del mismo, en la cual ellos prestaron, hay que decirlo, que prestaron total colaboración en el sentido que nosotros pudimos colectar nuestro trabajo. Paralelamente a eso, esa firma presentó lo que prácticamente, conforme yo creo que yo anteriormente manifesté, que lo que ellos aducen es

0: ellos realizaron los trabajos en las fechas que nosotros estábamos investigando, donde efectivamente se realizó un trabajo de pavimentación, ¿verdad? Pero ellos dicen de que ese trabajo se hizo a través de una empresa constructora, que sería la empresa que recién ustedes mencionaron, ¿verdad? Y que ellos pagaron los servicios a esa empresa, y que ellos estaban en total desconocimiento de que en los trabajos se estaban utilizando personal material de la municipalidad de Asunción. Y presentaron toda la documentación que avala esa transacción, desde el llamado a la adquisición de ese trabajo, hasta las facturas, hasta el pago y todo eso. Y además el circuito cerrado, no solamente del lugar en donde se hizo, sino de alrededor, porque ese es un edificio bastante grande que tiene varios, que prácticamente abarca toda la cuadra. Entonces, tenemos el circuito cerrado, las imágenes del circuito cerrado de ese lugar. Y bueno, eso son cosas que nosotros lo estamos evaluando. Vamos a evaluar también el personal que ingresó, todo eso.
1: Doctor, también, ¿y la municipalidad de Asunción está colaborando, está remitiendo información?
0: Sí, eso también te iba a mencionar. Como dije también, nosotros realizamos una constitución en esa dirección. Ya teníamos conocimiento de que al constatarse o al mencionarse esa información por medios de comunicación, se realizó una intervención de la misma. Nosotros al llegar, nosotros constatamos de que conforme no recibió el interventor, nos manifestó que prácticamente los funcionarios encargados administrativos fueron totalmente cambiados. Están los anteriormente, en la fecha donde presumiblemente ocurrió el ilícito, esas personas están actualmente a disposición, o sea, no están actualmente en esa dependencia, para que ellos hagan su investigación administrativa. Ahí también nosotros verificamos toda la documentación, concretamente en cuanto a esos días, referente al movimiento de vehículos, el movimiento de uso de materiales, en los días donde nosotros estamos concretamente investigando, en donde presumiblemente ocurrió ese hecho. Nosotros ya nos munimos ya de toda esa documentación también. Esto, obviamente, la intervención es una investigación paralela que ellos están hecho, y ellos se comprometieron que en los próximos días también ellos ya estarían remitiendo al Ministerio Público las conclusiones que ellos llegan en cuanto a esa intervención.
1: Doctor, una última consulta de mi parte al menos. Hay un número que figura también en la factura, y que pertenecería justamente a un funcionario, un exfuncionario de esta dirección de vialidad. ¿Ustedes ya pudieron corroborar eso o todavía no?
0: Nosotros ya hicimos todos los actos investigativos a los efectos de todo lo atinente a la existencia de esa firma, desde la factura, del timbrado y todo eso. Son elementos que son parte de esta investigación, y que posteriormente con mi colega, ¿verdad?, tomaríamos la conclusión en cuanto a los avances de esta investigación.
1: Gracias, doctor, por atendernos.
0: Por favor, a ustedes también muchas gracias, y que tengan un buen resto de jornada.
1: Buenas tardes, el fiscal Luis Piñanes, entonces, con relación al avance de esta investigación en el caso conocido como Mafia del Asfalto. Juan Pablo Fernández, ¿cómo estás?
2: ¿Qué tal, Perla? ¿Qué tal, Noelia? ¿Qué tal, Perla? ¿Cómo están?
1: ¿Cómo estás?
2: Gracias, chicas. Disculpen la demora, ya estamos acá. Estaba escuchando atentamente lo que decía justamente el doctor Piñanes. No quería interrumpir justamente porque estaba dando todos los detalles completos en torno también a lo que ha significado este caso durante la semana, que estuvimos dándole también seguimiento, y muy importante porque hay que esclarecer a profundidad qué es lo que estaba pasando y qué es lo que está pasando también con este departamento. Hasta ahora, por lo menos, no hemos tenido chance de hablar con el interventor. Eso, en algún momento deberíamos saber también qué es lo que está haciendo para esclarecer esta situación desde la propia municipalidad con el interventor. Óscar Pérez, igual que el músico.
1: Óscar Pérez, esta semana, al menos a la tarde, también hablábamos con él en la gran cabina. Mencionaba de que el fiscal Luis Piñanes se había constituido hasta la dirección de vialidad, y brindaba también algunos detalles, pero es importante volver a tener un poco y saber cómo está, porque está intervenida, de hecho, esta dirección de vialidad, y saber cómo está avanzando y cuántos funcionarios estarían implicados en esto, están sumariados o no. y tener ese resultado lo más pronto posible.
2: Es así, es así. Bueno, vamos a dar seguimiento también a esta cuestión en torno a un caso importante, y me imagino que principalmente la gente al interior de la municipalidad van a querer, y toda la ciudadanía en general quiere saber qué es lo que pasó con relación a este mal manejo por parte del Departamento de Vialidad. 19:20 de la jornada, 29 grados de temperatura. Estamos en primera instancia, jornada de día viernes, cerrando también la semana con los temas judiciales. Programón también que vamos a seguramente en instantes tener a la vuelta de la pausa con nuestros invitados. También eso es muy importante a destacar.
1: Así es. Mañana es el 1 de agosto, arranca el octavo mes. Pero hace 22 años era un día negro para el Paraguay. Recordamos el 1A04, donde más de 400 muertos tras un incendio de gran magnitud ahí en la zona de Santísima Trinidad, en el supermercado Cuabolaños. A la vuelta de la pausa vamos a estar hablando con la ex coordinadora de víctimas del CUA, Carmen Rivarola, y también con una de las sobrevivientes, que es Tatiana Gavaglio.
2: Así es, a la vuelta de la pausa estamos aquí en Ñandutí, en primera instancia, trayendo las novedades del plano judicial.
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0: 29 grados de temperatura. Estamos en primera instancia, edición ya de este día viernes. Cerramos el mes de julio oficialmente. El domingo tenemos edición especial también de primera instancia. Y el lunes 3 ya la semana correspondiente a agosto con las informaciones. Por supuesto, en el ámbito judicial, usted se entera aquí de 19 a 20 horas por radio Ñandutí. Como bien decía Noelia antes de ir a la pausa, estamos ya a horas de una recordación más de lo que ha sido uno de los hechos más terribles para la historia contemporánea del Paraguay. Un accidente que ha enlutado a muchísimas familias. Estamos hablando del episodio de Cuabolaños. 22 años, decía Noelia, ¿no?
1: 22 años, casi 400 muertos, varios heridos, muchas familias que hasta el momento están pasando y llevando ese dolor consigo. Una de las tragedias más grandes por la cual pasó nuestro querido Paraguay. Y hablábamos también de condenados, entre ellos el principal Juan Pío Paiva, que en su momento fue condenado a 12 años de cárcel, fue quien ordenó justamente que se cierren las puertas para evitar que se pueda saquear o llevar todo lo que se tenía también en las cajas. En ese momento fue más importante el dinero que la vida de tantas familias. Víctor Daniel Paiva, 10 años de cárcel. Daniel Areco, el guardia que cumplió con cerrar justamente las puertas. Y Humberto Caxaxia, de 2 años y 6 meses, uno de los accionistas. Y el arquitecto, que fue también condenado a 2 años de cárcel. Un día con mucho dolor y que no podemos olvidar, y siempre queremos hacerlo también con mucho respeto, Juan Pablo y Perla.
0: En todo sentido, principalmente porque ha significado no solamente la unión de muchísimos paraguayos que se han ido al momento cero de este episodio para tratar de ayudar a las víctimas, a personas que pudieron salvarse de esta situación en particular, sino en el tiempo también y que han acompañado la lucha de las víctimas y de los sobrevivientes también, que creo que estamos ya en comunicación, justamente ya me indica aquí el equipo técnico, con una de las sobrevivientes, Tatiana Gavaglio, que bueno, queremos, con como decía bien Noelia y aquí con Perla, con mucho respeto, hacer también un trabajo de recordación, de homenaje también y de entender desde el plano judicial también lo que ha significado esto. Tatiana, ¿qué tal estás? ¿Cómo estás? Buenas tardes.
2: Muy buenas tardes, casi noches. Realmente agradecida por la oportunidad. Creo que hay demasiados sentimientos encontrados a casi 22 años y para nosotros es demasiado importante que la prensa se siga de alguna u otra manera estando presente.
0: Claro, y en ese sentido un poco recordar lo que ha sido ese momento, porque me imagino cada víspera del 1 de agosto hay todo un sentimiento que le embargan a vos en particular y a toda la gente que ha vivido esa experiencia. ¿Qué recordás de aquel 1 de agosto, Tatiana?
2: Creo que una de las cosas que más me cuesta olvidar es ese 1 de agosto. No es nada fácil. Hoy por hoy ya entendí que recordar también no significa vivir atrapada en el dolor. Ese 1 de agosto fui con mi vecina, con su hija, y ya estando en la caja como para pagar, inició una explosión en el patio comidas, cosa que nos hizo correr hacia la puerta de salida que daba la rampa. En el camino se nos perdió mi vecina, corrimos de la mano con su hija y caímos muy cerca de la puerta donde no pudimos salir porque las mismas estaban cerradas. 10 años después aproximadamente la tragedia, el bombero que a mí me salvó testificó de que él me había quitado de las llamas prácticamente 3 horas después. Y me pongo a pensar en esas 3 horas de calvario, de dolor, de gritos. Fue demasiado, realmente sin manera de explicar. Y no porque sentía algún dolor, porque en realidad en ese momento no había forma. Yo lo único que sentía era calor. Escuchaba los gritos de las personas, de los niños, escuchaba las explosiones de los aerosoles, veía cómo el fuego hacía antorchas humanas a las personas, una bola de fuego que se paseaba por el supermercado. Y por sobre todas las cosas, ese querer rendirme. Porque yo ahí decía, acá me muero. Y cada vez que escuchaba a una persona gritar, volvía yo a ese aliento de vida y suplicaba de que de alguna u otra manera yo pueda salir con vida, que yo no me quería morir, que era muy chica, que yo tenía sueños. Y me pongo a pensar, ¿cómo pudo ser que esa tragedia me haya hecho crecer en 2 horas y media, 3? Y tuve que convivir con eso toda mi vida. Más aún después de que me dan la noticia de que me tenían que amputar la pierna porque si no, no iba a lograr sobrevivir. No solamente para mí fue una noticia dura, fue también para mis familiares, porque tener a una persona amputada, chica, implicaba demasiadas cosas. No era solamente cuidar mi salud mental en ese momento, sino también cuidar mi salud física. Y mi mamá tan joven, mi hermanita tan pequeña, tuvieron que aprender simplemente a convivir con el dolor, a dejar de un lado también ese sentimiento que ellos tenían por lo que a mí me habían pasado y consolarme y sostenerme, como muchas otras personas.
1: Tatiana, valoro muchísimo y lo queremos hacer con mucho respeto también, recordar un poco una fecha que nos marcó como país, el 1A04, es algo que todos los paraguayos tenemos muy presente porque fue un día negro para muchas familias y para el Paraguay. Valoro muchísimo esta comunicación y creo que sos un ejemplo de resiliencia. Y quería consultarte, ¿qué significa para vos contar tu historia justamente después de tantos años?
2: Para mí, contar mi historia es mantener la memoria viva de esas personas que no pudieron volver a casa. Es agradecer el privilegio de seguir con vida, de seguir acá, pudiendo hacer en gran parte lo que yo construí. Quizás esos sueños de niña no se dieron, pero el paso del tiempo me hizo crear un montón más. Y voy tras ellos y voy demostrando también a las personas de que este impedimento físico no es absolutamente nada cuando nos proponemos alcanzar una meta. Y agradecer ese privilegio de estar acá. Aun cuando muchas veces ese privilegio venga acompañado de preguntas que a veces no van a tener respuesta.
1: ¿Crees, Tatiana, a 22 años de lo que ocurrió, que de alguna manera hubo justicia con las víctimas que están vivas y las que no, para sus familiares?
2: Si me preguntas qué pienso, diría que la justicia puede cerrar un expediente, pero rara vez cierra la herida. Y son dos cosas distintas, por supuesto. Una sociedad puede cumplir con el proceso judicial y aún así dejar en las víctimas una sensación de deuda. ya sea por la magnitud del daño, por la duración de los procesos, que bien saben ustedes cuánto duró, o por la percepción de que ninguna consecuencia fue proporcional a lo que ocurrió. Y categórico, ¿quién va a creer de que todos esos años que le dieron a estas personas de alguna u otra manera van a borrar la herida de perder a 400 personas? O borrar la herida de que nuestro país no estaba preparado para una tragedia de tal magnitud. Yo creo que la memoria, y más aún la memoria colectiva, cumple un papel que la justicia no puede reemplazar. Porque recordar lo sucedido, exigir los estándares de seguridad y mantener viva la historia es una forma de hacer justicia. Porque de alguna u otra forma protege a las generaciones futuras y honra a quienes ya no están.
0: Tatiana, y me parece muy importante eso que estás planteando y un poco que la gente sepa, porque después de un proceso larguísimo como el que vivieron, la gente vuelve a su vida, vuelve a su rutina, pero son ustedes las personas que han sobrevivido, las víctimas que se nuclean. Existe un memorial que todo el mundo conoce ahí sobre la avenida Artigas, pero ¿qué crees que se debe seguir haciendo aparte de la recordación y la memoria viva de nunca más repetir esto? ¿Qué más se puede hacer?
2: Mira, yo creo que ese rol y esa pregunta debe hacerse el Estado. Deben hacerse las autoridades, deben hacerse aquellos que tienen la lapicera de cambiar y de que puedan prevenir de que algo así no vuelva a ocurrir. No vamos a negar de que hemos avanzado mucho estos años, porque si lo hacemos sería caer en una contradicción muy enorme. Porque es algo que nos, algo por lo cual nosotros peleamos y cada año también hemos logrado de alguna u otra manera presionar para esos cambios. Pero no es suficiente. Porque la tragedia del Licuabolaño no es solamente 400 muertos. Para muchas personas, cada falencia, cada carencia de nuestro país es un 1 de agosto. Es una falta de justicia. Y esa memoria colectiva simplemente no va a suplir la responsabilidad que tiene el Estado de hacerse cargo y de que de alguna u otra manera pueda realmente acercarse a la ciudadanía y cambiar el país que tanto necesita.
0: No es.
1: Tatiana, ¿qué le dirías justamente a tantas familias que están justamente todavía pasando, recordando aquel día, muchas de ellas familiares que prácticamente perdieron a todos sus miembros, sin embargo están sacando las fuerzas para seguir adelante, al igual que vos, sos una sobreviviente, es un milagro también eso? ¿Qué mensaje le darías?
2: Qué difícil. Yo creo que ese lenguaje que nosotros fuimos construyendo con el paso de los años entre familiares, sobrevivientes, huérfanos, personas amigas, no puede llenarse con palabras. Pero desde lo que hace a mi experiencia personal y a mi vida, puedo decir de que voy a seguir honrando esa segunda oportunidad y por sobre todas las cosas seguir recordando a esas 400 personas para que de alguna u otra manera sigan viviendo en el corazón de quienes sobrevivimos.
0: Tatiana, muchísimas gracias por estos minutos. Ha sido muy gentil con nosotros.
2: Muchísimas gracias a ustedes.
0: Tatiana Gavaglio, sobreviviente del episodio, aquel fatídico domingo del Cuabolaño, ese 1 de agosto. Todos estábamos ya a minutos seguramente de almorzar y recibíamos la noticia a través de los canales de televisión, la radio, la prensa, y luego ya minuto a minuto lo que ha significado el trabajo de los bomberos, de los policías, de los voluntarios que se acercaban y que las imágenes recuerdan como testigo vivo de lo que ha sido ese momento tan trágico, que continuaban las horas, el lunes, el martes, el reconocimiento de los cuerpos y posteriormente el trabajo fiscal. Y ya en el ámbito de la justicia, todo lo que vimos fue uno de los casos emblemáticos de la historia también del sistema de justicia, que incluso se tuvo que hacer en un polideportivo. Recuerdo también
1: dos
0: una
1: juicios.
0: De esas imágenes.
1: Uno que se anuló y se hizo dos juicios.
0: Se hizo otro sí. También al respecto. Estamos también en comunicación, Noelia, con otra persona importante dentro de lo que ha significado este tema del 1A.
1: Así es, está Carmen Rivarola, que es la ex coordinadora de víctimas del CUA. Buenas noches, señora Carmen, gracias por atendernos. Estoy con Juan Pablo Fernández y Perla Silguero.
3: Buenas noches, bueno, realmente para mí es un honor poder compartir con ustedes y poder continuar haciendo memoria viva a través de cada uno de los periodistas que están allí y que fueron uno de los grupos más importantes en todo nuestro proceso, porque fueron los primeros también en estar allí, en acompañarnos en todo, desde el inicio del primer juicio, la anulación del primer juicio, la realización del segundo, hasta la sentencia. Era un acompañamiento permanente y eso es para nosotros algo tan importante, que es lo que mañana queremos honrar. Queremos honrar a todas las personas que estuvieron acompañándonos de todas las formas y de todas las maneras. Mañana vamos a recordar y vamos a reconocer la solidaridad de todo un país para con nosotros, quienes fuimos familiares de fallecidos, para con los sobrevivientes y para todos aquellos que de una u otra manera estuvieron vinculados al caso.
1: Fue importante, señora Carmen Rivarola, esa solidaridad para que también poder llevar adelante esto que ocurría, esto tan grave que ocurría.
3: Sí, realmente fue vital. Yo creo que fue vital porque desde el momento en que ocurre, estaban los vendedores ambulantes, fueron los primeros en intentar romper con todo lo que tenían a mano. Llegaron las personas que iban en un colectivo, se bajaban, comenzaban a tirar piedras, a intentar por todos los medios tratar de abrir porque ya veían que la gente estaba totalmente asfixiada allí, la gente no tenía forma de salir desde dentro porque había solamente dos salidas, o una entrada y una salida, ambas estaban cerradas. Y creo que eso fue lo más cruel que un ser humano pueda realizar. Yo nunca voy a poder entender cómo alguien pudo dar la orden de cierre de puertas para que nadie entre a robar y nadie salga sin pagar. Fue lo más grotesco, lo más aterrador que pudo pasar en la historia de nuestro país y creo que a nivel mundial. Nunca se ha visto tanta brutalidad con gente que estaban dentro de un lugar y que simplemente entraron a comprar.
0: Carmen, una cuestión que me parece importante también destacar ha sido la lucha de un tiempo en el cual me imagino se habrán sentido acompañados, pero luego entra un periodo del desierto y solamente ya las víctimas más directas, los familiares de las víctimas continúan caminando hasta lo que hoy son estos 22 años. ¿Cómo se encuentran ahora? ¿Qué sienten también de la sociedad? Y tomando un poco la pregunta también que hacía Perla a la señora Gavaglio, ¿sienten que se hizo justicia?
3: Voy a comenzar por esa última pregunta que me haces. No, yo no siento en absoluto, ni sentimos en absoluto que se haya hecho justicia. Lo que nos dieron fueron migajas intentando acallar nuestro dolor y nuestra sed de justicia, porque lo que se hizo acá realmente fue algo tan dantesco, tan grotesco, y que ni siquiera las autoridades, evidentemente, las autoridades judiciales estaban preparados para tamaña responsabilidad que tuvieron. Incluso nosotros en algún momento, estoy hablando ya casi en el 2009, nos fuimos a hablar con un miembro de la Corte Suprema y nos fuimos entre 9 y 10 más o menos y le decíamos, usted tiene la responsabilidad histórica, usted y su compañero, de sentar precedentes y de dar la pena máxima a estas personas que dieron la orden de cierre de puerta y que fueron responsables directos de la muerte de nuestros seres queridos de una manera tan atroz. Y él nos respondió, nosotros no podemos sentar precedentes porque este lugar donde nosotros estamos, que es el Palacio de Justicia no reúne las condiciones, las condiciones adecuadas para prevención. Entonces, si nosotros sentamos 25 años para los Paiva, por ejemplo, decía él, y un tiempo después llega a pasar algo en el Palacio de Justicia, nosotros ya sentamos presente, entonces nosotros nos van a jugar de la misma manera y nos van a condenar de la misma manera. Eso nos respondió un miembro de la Corte Suprema en aquel entonces. Entonces, solamente para entender la magnitud de cómo ellos, tratando de protegerse ante un problema eventual que podía pasar o no pasar, ellos prefirieron darle una pena exigua para más o menos lavarse las manos y que nosotros quedemos contentos. Nunca íbamos a quedar contentos, ni siquiera bien, porque nuestros seres queridos fueron los que murieron acá quemados en este Tatacuá. Y resulta que tenemos que agradecerles porque le dieron 12 años a Juan Pío Paiva, o porque le dieron 10 años a su hijo, o porque le dieron 5 años a un solo guardia, como si fuera que el guardia era un superhéroe que cerró todas las puertas. Entonces, hubo tanta negligencia jurídica, hubo tantas atrocidades se cometieron en los tres casos, tanto en el caso principal. La primera causa fue eso, o sea, el primer problema jurídico fue eso, dividieron la causa en tres. Entonces, por un lado estaban los empresarios y el guardia, por el otro lado estaba el arquitecto y por el otro lado estaban los funcionarios de la municipalidad que se encargaban de los controles. Y a los funcionarios solamente le dieron una pena punitiva, tenían que pagarle 15 millones en concepto de reparación al daño causado a cualquier organismo que esté encargado del área de un área social, por ejemplo. Entonces fue tan terrible lo que hicieron con nosotros, nos humillaron, nos degradaron, nos hicieron recorrer, estar en la calle todos los días pidiendo justicia. Eran días de caminatas, nos quedábamos a estar allí a hacer vigilia en el Palacio de Justicia, y eso fue lo que logramos. Entonces, ¿cómo podemos nosotros creer en una justicia real y efectiva en nuestro país cuando que una causa que podía sentar precedente y que podía demostrar que realmente nuestros jueces podían cumplir con lo que tenían que cumplir, hicieron todo menos cumplir con nosotros?
1: La gran ausente y la que tiene una deuda muy grande con las víctimas es una vez más la justicia, señora Carmen.
3: Así mismo, la justicia paraguaya siempre está en deuda y siempre va a estar en deuda con nosotros, y lastimosamente sigue estando en deuda con muchísimas personas que sufren de todo tipo de negligencia, que van a la justicia o van al Palacio de Justicia buscando eso y no encuentran. ¿Cuántos de nuestros compatriotas lastimosamente están sufriendo por esta falta que es de uno de los poderes del Estado más importantes, que es el Poder Jurídico paraguayo?
1: Señora Carmen, ¿qué recuerda en esos días posteriores al 1 de agosto del 2004? ¿Y qué fue lo más difícil de coordinar y de dónde sacó esa fuerza, digamos, para seguir?
3: Yo cumplí allí un doble rol. En primer lugar, como familiar de fallecido, y en segundo lugar, como psicóloga. Entonces, para mí fue tremendamente complejo porque en un principio mis colegas pretendían que la gente vaya a los consultorios cuando que eso no existía. Entonces logramos hacer una alianza con la gente de salud mental y vinieron los psicólogos. Durante casi 2 años estuvieron en el barrio y hicimos lo que se llamaba psicología comunitaria. Era hacer contención, era trabajar en eso, y fue sumamente complejo esos primeros 6-7 meses donde habían desaparecido, donde en Paraguay no se hacían las pruebas de ADN, donde se tenía que enviar al exterior, cuando volvían después de 1 o 2 meses, cuando teníamos que acompañar a los familiares que ya tenían identificados los ADN, cuando le entregaban a su ser querido en una urnita y decía, pero si mi hijo era un hombre grande, yo quiero ver qué es lo que hay dentro de la urna. Y a mí me tocó tener que abrir una urna porque la señora quería ver qué parte de su hijo estaba en esa urnita, y estaba su pie. Y ella mira y dice, sí, es el pie de mi hijo. Entonces, esos son dolores que llegan al alma y que a 22 años yo lo sigo viviendo como si fuera hoy. Ya siento paz porque algo logramos, y siento paz porque sé que las familias, muchos ya pudieron encaminarse nuevamente y poder crear un camino. Pero y el resto que quedó, aquellas madres que perdieron a su único hijo o a su única hija, aquellos padres que perdieron a sus hijos e hijas. No hay forma que ellos puedan transitar por la vida de manera tranquila, de manera organizada, porque no lo pueden, porque cuando llega esta fecha todos estamos mal, porque todos recordamos, y principalmente los papás, las mamás, los niños huérfanos, aquellos 206 huérfanos de aquel entonces que hoy ya son todos adultos, cómo están esos chicos. Entonces, es todo muy difícil.
0: Carmen, por último, y agradeciendo mucho también estos minutos con nosotros, con mucho respeto queremos justamente también sumarnos a los homenajes. Decía que mañana hay actividades, pero hay un memorial, como decía, sobre la avenida Artigas. Se hace una actividad cada 1 de agosto. ¿Pero qué más se puede hacer tras estos 22 años? ¿Como sociedad, como país, como Estado?
3: Yo creo que principalmente cuando me preguntan a mí si la tragedia de Lico Abolaños es la lección aprendida, yo siempre digo que no, creo que ya les dije eso, pero vuelvo a repetir, porque nos aprendió la lección. Seguimos teniendo muerte de seres humanos por diferentes tipos de negligencias. Entonces, es pedir al Estado y pedir principalmente a los municipios del país que entiendan por una vez por todas que ellos son elegidos para ser los contralores de la seguridad de los habitantes de este país. Entonces, que cada uno cumpla realmente su rol y que sea efectivo el cumplimiento. No puede ser que porque hay un bache sobre calle Palma, vaya, pase un auto, entre en el bache y vaya y choque contra otro vehículo y cause heridas graves en una persona o incluso la muerte. No puede seguir sucediendo eso. No, este no puede llamarse un país en serio cuando no tenemos las medidas de prevención ni las medidas de seguridad. Cuando tengamos eso, yo creo que allí vamos a poder avanzar como país y vamos a decir nosotros, los que somos familiares de fallecidos, los sobrevivientes y todos los que componen la gran familia de Lico Abolaños, ahora sí se aprendió la lección, porque ahora sí se entendió que la vida vale, la vida no tiene precio, la vida vale, y la vida de cada ser humano que habita este país vale demasiado para que el Estado todavía tenga ese tipo de negligencia y permita que nuestros compatriotas sigan muriendo por causas tan absurdas como la que siguen ocurriendo.
0: Señora Carmen, muchas gracias por sus palabras.
3: Un gusto conversar con ustedes. Gracias a ustedes por darme la oportunidad.
0: La señora Carmen Rivarola, ex coordinadora de víctimas del Lico Abolaños. Vamos a seguramente tener más novedades mañana de lo que va a ser este evento conmemorativo. Y hoy no se pierdan, si tenemos el flyer, por favor, también para mencionar el caso del programa del compañero Raúl Bogarín. Va a estar hablando también el tema de Lico Abolaños, Noelia.
1: Así es, Lico Abolaños a 22 años de la tragedia. De 23 a 00 horas, Paraguay no está preparado para la verdad. Oscar Tuma, abogado de más de 100 víctimas. También la icónica foto que dio vuelta al mundo, el policía haciéndole también la respiración boca a boca a un bebé que fue salvado, que fue rescatado, que es la foto de Sebastián Cáceres, fotoperiodista, y uno de los héroes del Lico Abolaños, el comisario Juan Duarte, que aparece justamente y es el policía en la foto.
0: Información también importante para que se queden prendidos a la programación de Ñandutí, y también ya les adelanto, antes de despedirnos, en instantes más, ya está aquí Quique Gamarra con Claudia Aguilera. Hoy la invitada va a ser la exfiscal Teresa Martínez. El predador de Samber, lobo solitario o eslabón de una banda de trata de personas, programa también imperdible a continuación. Gracias, Perla.
4: Nos reencontramos el domingo con un programa que les invitamos ya a que no se pierdan.
0: Te faltó el final, programón.
4: Programón.
0: Así es, realmente. Gracias, Noelia.
1: Hasta el domingo y mañana Carulín, no se olviden.
0: Carulín bien temprano para renovar la sangre y aguantar hasta lo que resta de este año para ir terminando el 2026. De nuestra parte, por supuesto, el compromiso de reencontrarnos el domingo y el lunes a las 19 ya con la semana completa de las noticias judiciales. Para lo que resta de la jornada, desearles como siempre excelente resto de día.
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0: Señoras, señores, buenas noches. Qué placer generar este contacto, generar este vínculo a través de las plataformas de la legendaria Radio Ñanduti para emprender en un espacio nocturno en el que suponemos que las actividades diarias están concluidas y ustedes pueden, a ver, generar una atención un poco más prolongada a temas que tienen cierta complejidad y sobre los cuales nosotros queremos generar conocimiento, profundizar nuestra comprensión del asunto y si tenemos una posición tomada, pues tratar de influir en la construcción de opinión pública. Son muchos temas de carácter político, principalmente los que llegan a esta mesa, pero hoy llega, Claudia, un tema que atraviesa distintos campos de responsabilidades y tienen que ver también, es algo que tiene que vibrar muy profundamente en nuestro sentido de patria. Nos afecta como seres humanos, nos afecta como paraguayos y nos tendría que enojar muchísimo esta sensación de que si hay un delito muy fácil de cometer en Paraguay y con cierto grado de posibilidad de impunidad, son los delitos contra niños, niñas y adolescentes. Y eso sucede porque hay una sociedad ausente, una sociedad relajada o una sociedad muy estresada que no llega a fin de mes, que no puede sacar la nariz de sus actividades, gente que trabaja todo el día en horario regular de oficina y luego trata de emprender para llegar a fin de mes. Entonces es difícil ejercer militancia, es difícil sacar los pies del plato propio para pensar en los demás. Es decir, estas situaciones que se plantean desde el agobio de la irrealidad económica de un país que instituye un salario mínimo legal, que todos sabemos que con eso no se llega a fin de mes, estamos impulsando una serie de cosas que resultan lesivas para la sociedad en su conjunto. ¿Con qué alegría trabaja un trabajador que sabe que no llega a fin de mes con ese salario? Uh-huh. ¿En cuánto tiempo una persona que debería no enfermarse termina enfermándose porque no puede ir al médico, no puede pagar los medicamentos por las mismas razones? Y también perdemos foco de la responsabilidad de construcción de la sociedad. Si todo que no le puede pedir a Leonardo DiCaprio agarrado de un pedazo de tabla en el mar, che, ¿qué tal si hacemos una marcha cívica por los derechos animales? No podés dedicarte a nada ni a nadie si lo tuyo es la supervivencia. Nos están empujando a un estado de supervivencia que no sé si hay una mente maestra detrás de todo esto. No es tan maestra porque romper la urdimbre social y promover el caos y relajar tanto cuestiones esenciales es malo para todos. Nadie puede estar diciendo qué lindo negocio que estoy sacando con esto. Es una omisión colectiva de personas e instituciones la que genera este estado de cosas, Claudia.
1: ¿Qué tal, Quique? ¿Cómo estás?

0: bienestar, obviamente no nos vamos a preocupar y no vamos a buscar tampoco garantizar el bienestar de esta población, ¿verdad? Entonces, incluso tal vez, ¿verdad?, rematamos muchas frustraciones en ellos y me parece grave eso. Y tendríamos que hablar porque cuando nos toca hablar de políticas públicas tenemos que incluir también el bienestar de esa población, porque al final va a ser la realidad a futuro del país.
1: Sí, señora. Nos toca esta noche poder reflexionar acerca de este tema con una persona de mucho mérito en campos en los cuales a veces uno ve el desempeño de personas e instituciones luchando contra problemas muy graves en medio de muchas carencias también, en medio de mucha soledad personal e institucional. No obstante lo cual, en este caso, la muy destacada doctora Teresa Martínez supo destacarse en su tarea cuando ejercía funciones en el Ministerio Público en el área de trata de personas y luego como ministra de la Niñez y la Adolescencia.
0: Nos acompaña hoy la ex fiscal y también ex ministra de la Niñez, Teresa Martínez. Gracias, doctora, por estar aquí.
2: Muy buenas noches. Encantada de compartir con ustedes este espacio y saludar a toda su de la audiencia y radio audiencia también.
0: ¿Por dónde andas, doctora, ahora?
2: Y ahora soy una persona jubilada que está haciendo sus pasos como profesional del foro.
0: Está bien.
1: Es decir, con el beneficio del jubileo, pero ejerciendo la profesión.
2: Ejerciendo
1: siempre
2: la profesión, escribiendo, haciendo consultoría, o sea, un poco de todo, no estoy quieta. Uh-huh. Eso sí.
0: Pero estás un poco más relajada que pero estando dentro de las instituciones, ¿verdad?
2: Muchísimo más descargada de toda esa responsabilidad que significa estar en los cargos públicos.
0: Seguro, ¿verdad? Seguro.
1: Doctora Teresa Martínez, un dilema básico que podríamos plantear para empezar esta conversación. ¿Pueden haber instituciones mejores que la población de la que proceden? Yo dudo a veces eso cuando miro los procesos políticos o discutimos fútbol, por ejemplo. ¿Cómo que vos querés que un superdotado de un medio ambiente futbolístico que no genera ese tipo de referencias, ¿verdad? Sin embargo, no sé, fuimos educados para esa especie de providencialidad, que aparezca una persona extraordinariamente Mesías dotada y que solucione los problemas que vienen en buena parte de la falta de coraje, de la falta de preparación, de la falta de cierta linda agresividad ciudadana para decir, esto no puede seguir así, actúen, sí, mejoren, propongan.
2: Bueno, es muy difícil que de una población así salga una especie de Mesías. Sin embargo, nosotros tenemos mucha gente muy valiosa, pero muy solas, ¿verdad? Que no son acompañadas por todo lo que significa políticas públicas. Primero que aparentemente no comprendemos lo que significa una política pública, ¿verdad? Y cuál es la razón de ser de esa institución, cuál es su misión, por más que tenemos todo escrito, carteles, todas esas cosas, no se llega, parece, a comprender sobre todo la protección, ¿verdad? Esa protección social que significa un mejor y mayor bienestar, y más todavía con poblaciones altamente vulnerables, ¿verdad? Los niños fueron invisibilizados, es muy lindo hablar del futuro, pero ellos no son, son presentes, ¿verdad? Y el presente de hoy no puede cambiar el futuro, ¿verdad? Si es que vos tenés hoy niños no atendidos, niños que caen en las drogas, mañana no van a ser personas que puedan valerse por sí mismas, que puedan levantar el país. Ese bono demográfico del que tanto hablamos se está perdiendo. Ya hay cada vez menos nacimientos en nuestro país, cuando menos de los sectores un poco mejor dotados, porque las niñas siguen teniendo hijos a temprana edad, ¿verdad? Tenemos niñas de 17, jovencitas que ya tienen 4 hijos, ¿verdad? Y ese sector, otra vez, esa población se reproduce, la pobreza, la falta de atenciones, servicios que no existen. Es un poco complejo, pero sí tengo una esperanza, porque cuando estábamos en el Ministerio de la Niñez habíamos levantado una bandera contra el abuso, contra la explotación sexual, y decíamos, todos somos responsables, y algo cambió. Sí. Todo el mundo se ocupa de, cuando menos, denunciar, de contar lo que antes nadie decía, no es mi problema, no me voy a meter en lío. Empezó la gente a denunciar, a hablar, como parecía que hay una indignación de cierto sector, pero lo que no hay es una respuesta permanente del otro lado que tiene que responder, ¿verdad?

0: un caso puntual genera esa indignación en todo el mundo, pero pasado ese momento de reclamo, como que las cosas otra vez se sueltan. Entonces, eso es lo que no nos permite ver un resultado a corto o mediano plazo de que la gente vea que se toman medidas, que se sancionan. Hay casos ya que tengo un caso por primera vez en este país sobre pornografía infantil, tuvo 28 años de condena, ¿verdad? Y eso es algo impensable en mucho tiempo, pero ya se dio. Sí. Entonces uno ve que hay ciertas respuestas así, pero individuales, depende de la persona que se hizo cargo. No está institucionalizado, no tenemos institucionalidad en todos los casos, en los procesos, y que sea una respuesta que todos puedan tener, porque todos se merecen una respuesta de buena atención, una respuesta que se sancione todo esto, ¿verdad?
1: Ahí, doctora, ¿qué tan fundamental es? Hablamos de la necesidad de reconocer los derechos y valores de esta población y aunar todos los esfuerzos, pero sin presupuesto no se puede.
0: No.
1: Entonces, están todos los papeles, como dijiste, todo escrito, pero eso no va a funcionar sin presupuesto y sin gente capacitada también, ¿verdad?
0: Son dos elementos fundamentales, ¿verdad? No hay derechos sin presupuesto. ¿Verdad? Los derechos están mencionados, pero no hay un desarrollo, porque la política pública y la voluntad del Estado se ve en el presupuesto. Si vos le asignás un presupuesto así mínimo, ¿verdad? O lo menos, sabemos que en nuestro país se administra pobreza, pero pueden dar prioridades. ¿Qué es lo que se va a priorizar cuando tenés que gastar? ¿En qué vas a gastar? Y los niños son los más invisibles, ¿verdad? En esa decisión. Entonces, estamos mintiendo de que nos importan los niños. Ustedes acordarán que cuando yo estaba, a mí me atacaron porque hablaba de Estado de Derecho y decía que los niños tienen derechos, ¿verdad? Me decían que yo estaba atentando contra la patria potestad de los padres, que nosotros queríamos generar niños rebeldes, ¿no? Es que simplemente decir Estado de Derecho, decir tienen derecho, es estás formando ciudadanos, ¿verdad? Hablándole de esos derechos, estás haciendo ciudadanía con los niños. Entonces, si eso no somos capaces de reconocer, es un poco difícil que se puedan pensar en todo lo que hay que generar para ellos, ¿verdad?
2: Doctora, el disparador de esta conversación es la aparición de este predador sexual sobre el cual pesan muy graves sospechas a partir de las pruebas relevadas, sobre todo en su domicilio, conversaciones, extracciones primarias de datos de sus celulares, por ejemplo. Se teme que haya muchas más víctimas de las que están apareciendo en superficie ahora, confirmando la conducta perversa, la conducta violenta, impune y excesiva de esta persona. ¿Cuándo se dispara un caso así y ya se encuentran eslabones básicos, un adulto agrediendo y vulnerando derechos de un niño y la presunción de que el asunto podría ser más profundo y más amplio? ¿Qué tipo de protocolos y mecanismos se disparan hoy desde el Estado?
0: Bueno, el protocolo es inmediatamente la protección, es la primera medida, la protección de las personas que están afectadas. Hay sacarle del laberinto que significa el caso, ¿verdad? Ver qué es lo que se necesita hacer con su familia, con ellos, porque es una cosa que afecta a todos. Y por sobre todas las cosas, empezar a mirar quiénes más pueden estar en esta situación, ¿verdad? Porque aparentemente por lo que se ve y porque lo que se levantó como evidencia no es una sola víctima, ¿verdad? Entonces, se tiene que empezar a trabajar en un plan de contingencia para esa familia, esa zona, o ver cuál es el procedimiento. Ahora están interviniendo la fiscalía, ellos tienen que hacer un mapa, lo que decimos siempre, un mapa por el esquema de qué es lo que ocurre, qué tipo de hechos punibles más están ocurriendo y qué medidas. Solo que la fiscalía no es la encargada de esa asistencia. La fiscalía va a perseguir que se le acuse, que se le condene, que se tomen medidas para que esa persona no siga cometiendo lo mismo, pero tiene que intervenir todo el sector de protección social para empezar a ver por qué ocurrió esto, qué es lo que falló en el sistema de protección, ¿verdad? Porque son la persona directamente afectada, por la que se provocó la investigación y todo lo demás, es una persona ultra protegida por la ley porque es una adolescente, ¿verdad? Y es la que está más custodiada supuestamente por todo el sistema de la ley de la protección de la niñez, pero ¿qué es lo que falló allí para que ella caiga en este tema? Y está bajo el ejercicio de la patria potestad de los padres. Y los padres reaccionaron inmediatamente cuando ya no pudieron ver el retorno de su hija, denunciaron, buscaron, o sea, hicieron lo que normalmente haría un padre de familia, pero ¿qué es lo que permitió que esta niña quede en esa situación de vulnerabilidad? Tanta vulnerabilidad, ¿cómo accedió a esa red? ¿Verdad? Cuando que hay una prohibición expresa y el sistema y todo habla de que solamente personas adultas pueden incursionar en esa red, que es lo que no funcionó, ¿verdad? ¿Qué sistema? Y siempre es, casi siempre es la falta de conversación con los hijos. Porque ella entra en la red en su casa, entra en la red, o sea, esa conversación de decir, porque los niños cuando más le prohibís, más quieren hacer. Pero es el conversar y ver que una cosa que ella no puede controlar, cuáles son los peligros de internet. Es una cosa, pero terrible, catastrófica es lo que puede ocurrir con internet. Hay de todo. En internet profundo se puede contratar sicarios, se vende pornografía, se hacen captación, sobre todo las adolescentes que quieren, en su mayoría, ser famosa, tener plata, esos valores que, digamos, uno no le puede culpar de que quieran tener eso, pero pierden la perspectiva de lo que le puede costar eso.
1: Y la incidencia, ¿verdad?, a través de las redes sociales es mayor. Deseo que puede tener cualquier persona y ser válido también. Ahora, doctora, ¿crees que los casos de trata de personas aumentó de un tiempo a esta parte o no?
0: Bueno, como no hay números, no podemos decir, pero que se ve más casos, se ve. O sea, yo no estoy totalmente desprendida de la información alrededor de lo cual se mueve esto, porque siempre estoy en la docencia enseñando cosas de este tema, y realmente según España y Francia hay mucho más, y que hay más paraguayas en Europa que están siendo explotadas.
1: Doctora, y hoy también hombres.
2: Cuando se habla de una actividad de trata de personas, solemos hablar sobre otros asuntos, sobre otros rubros criminales que azotan al Paraguay, por ejemplo, con el doctor Juan Martens. Y él dice, no es posible desarrollo de crimen organizado sin un nivel de penetración en el Estado, sin funcionalidades y facilitaciones. Sí. Cuando trasladamos esa idea al tráfico, a la trata de personas, suponemos que también debe haber algún nivel de involucramiento o complicidad para poder mover personas a nivel transfronterizo, cambiarles identidades, en fin, sacar sus nombres de sistemas de búsqueda y localización.
0: Hay, efectivamente, cuando uno está capacitándose y formándose para esto, lo primero que te dicen es que no hay trata sin corrupción. ¿Por qué? Porque hay una parte que gana y otra parte que paga, al que se le llama tan así, irónicamente, clientes. Sin demanda no habría esto, ¿verdad? Y la permisividad que hay, ¿verdad?, de los puestos de oferta sexual, como lupanares, que le llamemos prestíbulo, como sea, y que en esos lugares se encuentran también menores de edad, es ponerse un lente, ñemo lentejú, dice una persona, ¿verdad? Oscuro para no ver, por eso nomás no se hace lo que se tiene que hacer, ¿verdad? Nosotros llegamos en una época a localizar más de 45 prostíbulos en el microcentro de Asunción. Todo funcionando desde Colón hasta Estados Unidos, ¿verdad? Y eran departamentos, lugares que todo el mundo sabía que era, pero nadie intervenía. Y eso es una cuestión, ¿verdad? Checocué, te decían algunos comisarios. O sea, a ellos no tocaban porque les redituaba algo. Actualmente no creo ya, porque en una época ya empezaban a reaccionar, porque ya se hablaba, porque ya se decía, pero veían como normal, se normalizó.
1: ¿Con menores o mayores?
0: Habían de todo. Sí, nadie controlaba. Lo único que a veces se iban era gente de salud que repartían los preservativos, ponían vacunas. Ellos eran nomás los que entraban ahí. Nunca entraba la policía, nunca entraba otro. O sea, cuando tenía una cosa en concreta o veíamos que había algo, se va, nos íbamos, ¿verdad? Pero era una cosa de tierra de nadie. Recién cuando se crearon las unidades especializadas de la policía, cuando había gente que realmente investigaba, entonces empezó a hacer redadas, empezaron a hacer cosas así, ¿verdad? Hay un local que no sé si hay todavía, Eusebio Ayala 870. Los 5 pisos de un edificio es totalmente prostíbulo y todo el mundo conocía. O sea, vos al que le hablaba te sabían que ese era un prostíbulo, ¿verdad? Pero son departamentos individuales, así donde habían 500 proxenetas que estaban trabajando en ese lugar y todo el mundo sabía y todo el mundo se iba. Los muchachos ahí hacían su encuentro. Los padres llevaban a sus hijos menores ya en Deco para que sean hombres, ¿verdad? Ese concepto que hay de cómo va a madurar una persona y le lleva a un lupanar. Y en un lupanar está un ser humano al que le usan. Y para eso pagan y tienen derecho a hacerle lo que sea porque están pagando. O sea, eso es lo que hay que sacar y erradicar. Si no hubiese esa demanda, claro, no tendríamos la cantidad de explotación sexual que hay, ¿verdad? Porque alguien consume, hay esa oferta, ¿verdad? Y es el que está pagando por tener contacto sexual con una menor de edad, es un delincuente. Y no se puede normalizar eso. Y la gente ni reacciona porque alguien sale de un prostíbulo, ¿verdad? Un hombre que está saliendo de un prostíbulo, nadie le culpa de nada. Pero a la víctima, a esa persona que dicen, ay, la vida fácil. ¿Qué va a ser vida fácil? Si ustedes llegaran a oír todo lo que las chicas cuentan de lo que le obligan a hacer, de lo que le pasa y cómo son estigmatizadas otra vez, es una cosa de terror. Por un lado, ¿y por qué tú subiste? ¿Y por qué te fuiste? ¿Y por qué no te vas a hacer otra cosa? Todo es sobre la víctima, todo es sobre esa persona. Nada, nadie dice sobre el que está consumiendo, ¿verdad? Y yo digo, es un canibalismo porque están consumiendo seres humanos, no es otra cosa, ¿verdad? Y cuando pagan, creen que tienen derecho a hacer de todo, ¿verdad? Y son hombres casados, hombres solteros. Si los propios padres le llevan a su hijo para que empiecen a tener relaciones sexuales, es porque ven como normal, ¿verdad? Entonces, eso es lo que se necesita cambiar para que esto pare.
2: Da la impresión, doctora Teresa Martínez y Claudia, que esta pauta reactiva de las instituciones que tienen, digamos, mandatoriamente que intervenir en una cosa así, son reactivas porque en la etapa previa son los protectores del mismo negocio, ¿verdad?
0: Sí.
2: Eusía Ayala, no sé cuánto, el comisario sabe, la fiscalía sabe, pero si un borracho se pasa de rosca y hiere con un puñal a una prostituta, ahí sí se van porque algo se pasó del límite. Pero después es proteger el negocio. En estos días estuve hablando con unos amigos bolivianos que hablábamos en general del proceso de Bolivia, de Evo Morales, del nuevo gobierno, etcétera, etcétera, y llegamos al tema de la potenciación de la minería en Bolivia. Llegaron a un nivel de riqueza que hoy día hay mucha gente que quiere ser minera por la cantidad de dinero que manejan. Dice que las cooperativas, Claudia, cuando llega a fin de año y tienen que repartir dividendos en algunos casos, dice, ¿cuántos socios tenemos? Y tenemos 96 socios. Dale, 96 camionetas Land Cruiser vamos a regalar. Nadan en plata. Y lo que decían estos amigos es, bueno, nosotros somos de Santa Cruz de la Sierra, una ciudad importante que obviamente dentro de su circuito nocturno tiene prostíbulos. En la gran ciudad de Santa Cruz de la Sierra hay 2 prostíbulos, hay 3. En la ciudad de los mineros hay 17, y si tenemos de las mejores, tenemos brasileñas, tenemos argentinas,
0: paraguayas más que nunca. Y Santa Cruz es la cúspide de las paraguayas, o sea, y ahí bajan los mineros. Los mineros que quieren un producto mejor se van a Santa Cruz. Y los mineros son canadienses, europeos, los dueños de las minas, ¿verdad? Los trabajadores son los que tienen ahí las cooperativas y ganan muy bien. Pero Te dice, por ejemplo, Marcos Montoya, el dueño de Caesar Palace, el mayor lugar. Y en una de las cosas que nosotros cuando investigamos escuchábamos, porque hacíamos intercepciones telefónicas, que le decía al paraguayo, quiero, me tenés que traer las chicas, este negocio no funciona sin las paraguayas. Entonces, tenían que, ellos juntaban chicas y todas se iban como promotoras, le decían, ¿verdad? Y era otra cosa, ellas no sabían, pero una vez que caen en el lugar, ya no tienen cómo zafarse y se convencen porque creen que después van a estar bien, ¿verdad? Entonces, es un negocio para todos. Y ahí es que detectamos nosotros que en Santa Cruz no son los de Santa Cruz los clientes, sino son los mineros que vienen de Cochabamba a Santa Cruz. Y en Cochabamba hay así, 17 o más. En Santa Cruz antes era el Caesar Palace nomás el más renombrado, todo. Pero después hubieron más, ¿verdad? Y hasta hoy día esa dinámica no ha cambiado, ¿verdad? Lo malo es que van mutando, por ejemplo, ahora a Bolivia llevan adolescentes con sus hijos, porque el hijo, el bebé, después es el objeto de presión, bien, para que ellas se sometan.
2: El rehén.
0: Y ya han muerto, ¿verdad? O sea, hay una cuestión y un cambio hacia abajo que es terrible. Y uno se pregunta, y dice, ¿pero cómo, para qué es lo que se van si se cuenta, se sabe? Es que no tienen opción, ¿verdad? Es que no encuentran la desesperanza. Es el mayor caldo de cultivo para esto.
1: Pero está también el gran porcentaje de gente que se va engañada por una persona de confianza, que es lo que también llama mucho la atención, que usualmente son mujeres que llevan a otras mujeres y le prometen diferentes tipos de trabajo, pero al final es otra la realidad.
0: Es una dinámica, porque esa primero fue captada también. Mm. Y a veces para salir de eso, ellas tienen que llevar dos o tres y quedan libres, ¿verdad? Mm-hmm. Entonces es un proceso muy perverso. Captan, después ellas se convierten en captadoras y así van. Y cada una otra vez busca otro proceso. Por eso que no termina y es de boca en boca, ¿verdad? Y las redes ahora es el más mayor fuente de captación.
1: Las redes sociales.
0: Sí.
2: Y recuerdo un caso, Claudia, que particularmente me afectó mucho, de una investigación de la policía española, ¿verdad? Que lograron desarticular una red de trata, y por supuesto el núcleo activo eran prostíbulos donde había mujeres de distintos orígenes, ¿verdad? Y en ese caso particular, no digo que sea una regla general, cuando la justicia avanzó sobre las mujeres que ofrecían servicios sexuales, muchas me dijeron que iba a ser bartender, que iba a trabajar en servicio doméstico. Las paraguayas sabían a qué iban. No había sorpresa. Ahí había como una resignación. Yo sé a lo que vine y bueno, y pasa lo que pasa. Me destrozó eso.
0: Y a lo que me refería, que ellas sienten que no tienen opción y que ya eso nomás, pero antes cayeron, ¿verdad? Y después vienen acá y vuelven a irse. Cuando eran rescatadas, nosotros teníamos chicas que tres veces se les rescataba, porque venían y volvían a lo mismo de antes, de cuando se fueron, ¿verdad? Se fueron luego de la nada y vuelven. Y nosotros primeramente pensamos, ay, acá terminó, le rescatamos, estábamos todos felices. Pero es que volvían a la misma situación anterior. Y esa es la diferencia principal de la trata. La trata, cuando vos rescatás, no es como un auto que volvés al estado anterior, le entregás al dueño y se acabó. En la trata, vos estás recibiendo una persona lastimada, destruida, que tiene que ser reconstruida, que tiene que cambiar su situación anterior, ¿verdad? Y eso no es del sistema penal, sino tiene que entrar al sistema de protección social y restituirle a esa persona que se fue justamente porque no tenía una protección social. Y no sucede. En la primera época eso no sucedía porque el sistema no está completo. Entonces, están en deuda los que le pagaron el pasaje. Están amenazadas porque el que le captó está cerca de ella, ¿verdad? Y la amenaza para que no siga hablando porque le dice, yo sé dónde está tu hijo, sé cuándo sale del colegio, sé. Bueno, todo eso, y pagame, hace que ellas desesperadas busquen otra vez irse y ganar dinero, de cualquier forma. Y esas son las que te dicen eso. Esas chicas que ya no tuvieron opción, que no tuvieron respuesta, y hay un descrédito total de que alguien les pueda ayudar. Vos le decís, vamos, se va a hacer esto. No te creen, no hay forma de que se convenzan de que sí va a cambiar las cosas. Porque están tan desesperanzadas y vos te das cuenta que ellas se sienten que no tienen, y ya no se sienten luego una persona.
1: Con valor.
0: No, ya no tienen valor ni para ellas mismas, ¿verdad? Encima vos, vienen esta chica, por ahí se publica. Yo no voy a olvidar nunca uno de los primeros casos que uno cree que está haciendo algo bien. La Argentina intervino una cantidad de prostíbulos de la zona acá de Corrientes, todo. Se le avisó, porque eran la sociedad civil, le avisó al Ministerio de la Mujer, a Repatriado, y también nos avisaron a nosotros. Estas mujeres estaban felices de retornar, porque a todas le dijeron que iban a hacer, porque era el lugar común de la Argentina irse para el servicio doméstico. O sea, ese era el mejor trabajo para las paraguayas. Nos decían cabecitas negras en esa época. Y ellas volvían felices porque habían sido engañadas. Ahora el trabajo era coperas, que vos tenés que vender nomás, y cuando vendés vos sos, recibís premios. Vos, nada que ver. Lo que ellas debían, les obligaban ellos a pagar de otra manera, porque si no, nunca iban a terminar de pagar. ¿Qué pasó cuando llegaron acá? Se fue una ministra, cuando eso era alguien de Repatriado. Nos fuimos detrás. Nosotros, ellos se iban con un bus de turismo, 37 chicas, venían, ya se iban dos canales detrás, ¿verdad? Uh-huh. Y el titular de uno de los periódicos ahí de Popular era Prostis Paraguaya rescatada de la Argentina. Eran mujeres casadas, madres de familia. Ninguna era lo que decían que era. Pero ellos, ni aunque fuesen, no hay derecho que sean expuestas así.
1: Claro.
0: No llegaron a sus casas. No quisieron bajarse en la terminal. Porque estaba todo esperándole con las cámaras, ¿verdad? Se fueron de vuelta a cualquier parte. Tres de ellas se fueron a Chile. La misma cosa, peor cosa le pasó. Pero no se animan a llegar. ¿Cómo van a enfrentarse al marido? ¿Cómo van a enfrentarse a su marido, con ese, a sus hijos, con ese semejante titular? Porque enseguida se les estigmatiza. Entonces, por ahora no ocurre más eso. Porque ya hay como una comprensión, pero fue mucho trabajo, ¿verdad?, para que eso no ocurra. Y ahora en la ley luego está, que no, claro, se puede exponer a las personas que son víctimas de esto, ¿verdad? Pero en esa época era como, Dios mío, una locura traer a personas, por supuesto que no denunciaban, por supuesto que no contaban, porque después se quedaban con el estigma, ¿verdad? Además de si trata y lo único que se piensa en explotación sexual, es mucho más que eso.
1: Justo de eso, no sé si a la vuelta de la pausa lo podemos desarrollar, esas modalidades de explotación actual, ¿verdad?, o de trata. Se hablaba de las promesas para los jovencitos de fútbol, sí, de entrar a algún club, y también lo que hace a la guerra. Y también te quiero consultar, doctora, sobre el tráfico de órganos. Si también finalmente se les lleva a las personas y terminan siendo víctimas, ¿verdad?, de ablación, no, es extracción de órganos.
0: Extracción ilícita de órganos, dice la ley, de tejidos. ¿Verdad? Y sí.
1: Ay, es una realidad.
0: Hay lugares donde se han detectado. En nuestro caso, en nuestro país, hasta mientras yo tuve oportunidad de trabajar, tuve una sola denuncia del caso y no se pudo procesar porque eran otras cuestiones. Cuando uno entra en un país, sobre todo en Europa, en migraciones vos tenías que llenar un formulario y ahí marcar si sos o no donante. Si no marcas, se presume que sos, ¿verdad? Y cuando un ciudadano paraguayo fallece, no tiene parientes que reclamen, no hay algo, puede que sea donante, ¿verdad? Y un caso que llegó al país con una persona que falleció en Europa, y dijeron ellos que le sacaron los órganos, se hizo la consulta, se pidió intervención de las autoridades europeas, y ellos dijeron que es posible que no se puede investigar cómo trata, porque si una persona no declara que no es donante, puede puede autorizarse
2: puede
0: la
2: extracción. Puede ser donante cadavérico.
0: Puede ser donante cadavérico.
2: Yo recuerdo, Claudia, la Fundación Pro Desarrollo hacía un informe anual de economía informal. Y en uno de esos, en más de uno creo, apareció el tema de tráfico de órganos. Localizado en Alto Paraná y reputado a caciques de ciertas parcialidades que inducían el embarazo de mujeres jóvenes, le sacaban los bebés y los bebés eran introducidos a Brasil con fines de extracción de órganos.
1: Es terrible, Dios mío.
2: Y tenía, digamos, tanto peso económico en expectativas que figuraba en un índice de economía informal. Es decir, la tarea es realmente muy, muy demandante, muy, muy grande.
1: Y horrorífica.
2: Sí.
1: Porque parecen historias que vemos solamente en películas, sin embargo, todo eso que vemos en el cine se basa en hechos reales también, ¿verdad?
0: Sí. Nosotros, el único caso que teníamos así como conocido, fuimos al Brasil, cuando empezamos acá a hablar de trata y todo eso, para buscar cómo formar también toda la parte social que se necesita, la mesa interinstitucional contra la trata. Vimos un caso, el único conocido en la región cuando eso fue en Brasil, en Recife, en Pernambuco, ¿verdad? Una zona muy pobre, pero tiene las playas y todo lo más caro de Brasil también, porque es muy bello, en que llevaban sobre todo estudiantes universitarios que no podían pagar, y le prometían y le pagaban $5,000 para extraerle un riñón o alguna cosa que igual puede sobrevivir después. El tema es que como salen clandestinamente, nadie sabe, nadie después averigua si retornan, no se sabe si murió en la mesa o le sacaron todos los órganos o qué. Y se detectó que eso era entre militares brasileros y militares de Israel, que necesitaban para sus soldados órganos, reponer ciertos órganos. Y había un vuelo directo de Recife allá. Y realmente, voy a poner en el mapa y es así. Y después eso se prohibió, ese vuelo, ¿verdad? Y se trabajó muchísimo, porque para eso se necesita cierta infraestructura. No es como meter a las chicas en un prostíbulo que hacen en cualquier parte, ¿verdad?
2: Vamos a hacer una pausa y a la vuelta seguimos conversando, señoras, señores, con la doctora Teresa Martínez. Fue fiscal especializada en trata de personas, fue también ministra de la Niñez y la Adolescencia.
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0: todas las voces y nos acompaña la doctora Teresa Martínez, ex fiscal y también ex ministra de la Niñez y la Adolescencia. Quedó pendiente profundizar en lo que hace a estas nuevas modalidades, por decirlo de alguna forma, de trata de personas. Jóvenes, jovencitos, adolescentes que están buscando ingresar a algún club para ser futbolistas, y también esto que es demasiado llamativo que hace a personas que terminan prestando servicios en fuerzas militares en la guerra entre Ucrania y Rusia, doctora.
1: Bueno, la trata de personas define la ley varias modalidades, uh-huh, y siempre dice es una esclavitud. Eso es algo, quiere decir que vos estás haciendo una actividad contra tu voluntad, o porque te coaccionan, o porque no tenés posibilidad de cambiar eso. Nosotros investigamos varios casos de clubes, de adolescentes que eran traídos al país para el fútbol. Hacía que su familia, un chico una vez dijo de Colombia que su mamá tuvo que vender hasta la plancha para poder venir, uh-huh, con la promesa de que ya tenía un club, uh-huh, llevaban unos falsos contratos, le traían y esas personas ganaban porque los padres, los chicos le pagaban y otra vez acá también cobraban cosas, pero si no conseguían le dejaban a su suerte, abandonado. El primer caso que hubo de esto en Paraguay fue después del gran tsunami de Indonesia. Uh-huh. La FIFA había donado una cantidad de dinero a Indonesia para que hagan escuelas y polideportivos para los niños que quedaron huérfanos de ese tsunami, que fueron muchísimos, ¿verdad? Y un ministro de ahí de deportes pagó a un manager, ¿verdad?, que era un mexicano, para que cuando eso, Paraguay estaba muy bien considerado en el fútbol, estábamos yendo siempre al mundial, para que vengan acá, para que en el 2002 o 2012 era, ellos tengan futbolistas para el mundial, y tenían que empezar a hacer el fútbol. Y vinieron, uh-huh, con su manager, con dos profesores de ciencias y de matemáticas, uh-huh, que ellos estudiaban por su cuenta. Pero la condición era que ellos tenían que preservar su religión, no tenían que comer cerdo, tenían que tener una especie de mezquita, un lugar donde ellos puedan hacer su oración. Eran musulmanes. Uh-huh. Nosotros fuimos convocados porque hubo una crisis entre ellos, estaban en lo que sería la Secretaría de Atletismo, donde estaban, había un hotel donde los hospedaban, ¿verdad? O sea, ellos pagaron, porque le dieron muchísimo, más de 4 millones de dólares a este señor, le pagaban para que haga todo ese proceso con los chicos acá. Los chicos estaban rompiendo espejos, se iban a suicidar, una crisis encontramos en el lugar. ¿Por qué? Porque le dieron de comer cerdo, ellos no sabían, ya se sentían sucios. No sabían que los embutidos eran con cerdo, ¿verdad? Y alguien les dijo, y entraron en una crisis. El mexicano no estaba, desapareció del país. Ellos estaban ahí a su suerte. Ya no practicaban más, no tenían ningún club. Practicaban así algunas cosas, pero estaban acá con sus profesores.
0: ¿Chicos?
1: Y eran más de 20 chicos. Eran todos adolescentes, menores de edad eran. No había ni un adulto. Y nos encontramos con esa situación. Empezamos a indagar, indagar, indagar. Habían al profesor se le pagaron, se fue él con la plata, venía y se iba, no se ocupaban de ellos, acá le recibieron como huéspedes. O sea, fue una cosa así tan terrible, chicos que salieron de una catástrofe del tsunami, ¿verdad? Sí. Y venían con las expectativas y sus padres firmaban un contrato que no le podían llevar antes de que terminen su formación en el fútbol. Era un contrato con su gobierno. Entonces los chicos no podían volver porque si volvían, a sus padres le iban a sancionar con algo. O sea, ellos dijeron eso. Tuvimos mayor crisis cuando le rescatamos, cuando se vio la OIM, se le pidió apoyo para que pueda trasladar a los chicos hasta su país de vuelta. Porque,
0: y explicar la situación.
1: Y explicarlo, ¿verdad? Bueno, no se pudo hacer.
0: ¿Y qué
1: salió la orden y se quedaron acá?
0: ¿Se quedaron?
1: Se quedaron hasta que fueron mayores, algunos tanto todavía, pero ellos tenían una crisis.
0: Pobrecito.
1: Porque decían que a sus padres le iban a sancionar con la muerte si ellos volvían, ¿verdad? Entonces uno se ve, pero eso no era trata para nuestra ley en ese momento. Sí, porque para nosotros solamente era la explotación sexual en esa época la trata, no había otra cosa. Ahora hay, pero no describe para el fútbol, pero dice esclavitud. O sea, el tener a una persona sometida con engaños, realizando ciertas actividades que ellos no tienen opción de elegir, puede ser construida una situación de trata.
0: Pero ahí a esos jóvenes que se les promete, bueno, te vas a ir a tal país y vas a entrar en un club, pero finalmente pueden ser desviados también para explotación sexual.
1: Claro.
0: Porque hay también de...
1: Quedan desamparados. O sea, por eso es que está prohibido trasladar del país a un adolescente para actividades laborales, cualquiera sea.
0: Claro.
1: Está prohibido. Acá, antes de los 18 años, no pueden trabajar, por ejemplo, las mujeres en el servicio doméstico, ni los niños tampoco, porque la ley prohíbe. Uh-huh. ¿Verdad? Sin embargo, se les somete a cualquier tipo de actividad y nos vamos a la famosa figura del criadajo, ¿verdad? Que sí configura trata, porque hay una captación, la gente que se va y trae supuestamente para que estudie, para que esto se convierta en el servicio doméstico gratuito, ¿verdad? Porque no le pagan. Tampoco, y si le mandan al colegio, estás todo el tiempo sin el tiempo para descansar, para, digamos,
0: tiene que hacer toda la
1: para
0: tarea.
1: Jugar, tiene que hacer todo. Y los propios compañeritos te dicen, ¿ustedes conocen? Sí, yo tengo 3 compañeritos que son... ¿Cómo sabes? Le pregunta. Y porque vienen sin el uniforme, o el uniforme sucio, roto, no tienen cuaderno, no tienen esto y no hacen su tarea. O sea, ellos le escriben toda la persona. Y dicen, eso es, por eso decimos que es criadito, y uh-huh. tal y cual, ¿verdad? Todas las características, uh-huh. eso es una trata interna en la generalidad de los casos.
0: ¿Y esta modalidad actual que hace a prestar servicio en situaciones de conflicto bélico, cómo es?
1: Bueno, yo no te puedo decir, porque están en un proceso ahora, un caso, y que detrás de eso se detectaron más casos que están en esa situación. Un joven que supuestamente viajó a España y ahí le convencieron de que iba a ganar buen dinero en la zona bélica entre Rusia y
0: Ucrania,
1: y que Ucrania estaba pagando. Ellos te dicen son mercenarios, son los que van, pero el adolescente, o sea, el chico, este ya no era un menor de edad, paraguayo, pues no tiene esa formación militar, la mayoría de los que se van a buscar trabajo, porque si bien el servicio militar es obligatorio, la gran mayoría hace una objeción de conciencia. Sí. Entonces no sabe usar armas, no está, y ya se detectó varios que no se sabe qué pasó con ellos, que posiblemente murieron. Eso es lo terrible, ¿verdad? Porque si están contratando gente que ni siquiera saben su identidad, no saben de dónde es, no se puede saber qué pasó con ellos, uh-huh. ¿verdad? En ese caso, que una persona muerta se le está buscando, se sabe ya dónde está y se sabe que sí, que le captaron para trabajar, pero que después se tuvo que ir. Pero la ley no describe, así pues como te dice, trata matrimonio servil, explotación sexual, situaciones análogas a la esclavitud,
0: sí.
1: y tenés que tener todos los elementos para construir que eso es una situación análoga a la esclavitud, uh-huh. ¿verdad? Por sobre todas las cosas, porque su vida está expuesta, y si eso es voluntario, no es lo mismo que vos te vas a defender tu país y decir, como dice Emiliano, ¿verdad? Que te a defender el país aunque la vida me cueste, ¿verdad? Entonces es otra situación,
0: ¿verdad?
1: Sí. Y eso puede construirse con todo lo que conlleva eso, todos los elementos de la trata, si es que uno tiene cómo evidenciar eso.
0: Doctora, nos estamos quedando ya sin tiempo. Una reflexión final sobre cómo hay que abordar este flagelo. Porque describías, no se trata solo de hacer operativos de rescate, de descubrir dónde están las víctimas, sino de forjar todo un sistema que proteja a las víctimas para que no vuelvan a caer,
1: bueno,
0: en eso.
1: Y esa es la pata que le falta a a nuestra ley, que es integral, ¿verdad? El Programa Nacional para Prevenir, Perseguir y Atender a las Víctimas de la Trata. Uh-huh. El año pasado se instaló por un decreto del Ejecutivo. Me tocó estar en esa primera etapa, porque es ahí donde se tiene que construir eso. Toda la protección que esa víctima requiere. ¿Qué respuesta le vas a dar? Y no hay una fórmula única para todos. Tiene que construirse con esa persona, qué es lo que puede, qué es lo que se va a hacer con ella, y no traer una fórmula, vas a tener una despensa, que es lo que se hacía. Bueno, te llevan el freezer, te llevan las mercaderías, pues vos no sabes manejar dinero, ¿verdad? No sabes que al vender todo tu pan tenés que volver a comprar y que esa plata de tu venta tenés que guardar para eso. O sea, toda esa información financiera, cómo se maneja el dinero, cómo vos podés guardar, cómo podés hacer crecer tu negocio, eso no le daban a la persona. La despensa, y con eso ya resolvimos el problema. Ninguna de las despensas que se hicieron para esas personas en esa época existe, ¿verdad? Primero porque todos están en un conglomerado social y todos viven de esa despensita que se le puso, todos vienen a hacer las famosas libretas, ya nadie le paga, nadie, o sea, tiene que haber un proceso primero de formación a esa persona para que pueda construir algo, y algo que le satisfaga, algo que le permita vivir de eso, ¿verdad? Eso falta construir, tiene que ser un proceso respetuoso de la persona, o si no estamos en la misma, uh-huh. Imponiéndole cosas que como no tienen opción, van tratando de hacer, a veces funciona, a veces no. Es lo más difícil, pero se tiene que hacer. Porque a una persona que le sacas de eso,